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10: Soy Diana Calderón, bienvenidos al momento del debate en Hora 20. Esta noche de viernes vamos a analizar la batalla cultural que ha propuesto el gobierno del presidente electo Abelardo de la Espriella, que de hoy en ocho ya será el presidente posesionado. Los funcionarios que estarán liderando esa iniciativa, los valores que defienden y la tensión que hay entre estas propuestas y las libertades individuales. Además, vamos a discutir sobre los resultados que ha dejado esa batalla cultural en Argentina, en Italia, en Estados Unidos. Mauricio Albarracín, abogado, filósofo, magíster en Derecho de los Andes, muy buenas noches.
11: Buenas noches, Diana, y a la audiencia y a los compañeros de panel.
10: Marta Sen, escritora, gestora cultural, columnista del periódico El Tiempo. Marta, es un gusto y un orgullo tenerla con nosotros.
12: Muchísimas gracias por esta invitación, Diana.
10: Aquiles Este, semiólogo y docente universitario. Hola, Aquiles, buenas noches.
13: Gracias, gracias sinceras por la invitación.
10: Y Santiago Vélez, abogado y columnista del Espectador. Hola, Santiago.
14: Hola, Diana, buenas noches a ti, al panel y a toda la audiencia.
10: Uno de los conceptos, y eso es un contexto para nuestros oyentes, que está en el corazón del proyecto político del presidente entrante, Abelardo de la Espriella, es esa llamada batalla cultural. Esta narrativa, que ya ha sido utilizada por otros gobiernos de derecha en el mundo, reconoce a la cultura como un territorio en disputa. Y él invita a reivindicar unos valores morales, judeocristianos, desde el Estado. En varios nombramientos que ha hecho, mencionó su interés por ganar esa batalla cultural. Cuando anunció la designación de Vivia Morales como ministra de Educación, hablando de la era de la reconstrucción moral de la patria, cuando nombró a Paolo Holguín como ministra de Cultura, le encomendó la misión de liderar esa batalla cultural, pero también le dijo que era importante apoyar a los artistas sin distinción política. Anunció a Enrique Serrano como asesor y señaló que la batalla de las ideas iba a estar emprendida por él. Y antes de empezar con el debate con ustedes, vamos a escuchar una entrevista de Nicolás Llano con Agustín Laje, politólogo, escritor de libros como Batalla Cultural y Generación Idiota.
0: Diana, buenas noches. La saludo a esta hora con Agustín Laje y empiezo de una vez preguntándole cómo aproximarnos a la idea de batalla cultural. ¿Cuáles son esos elementos que se desprenden de esa disputa por las ideas?
15: Bueno, muy buenas noches y gracias por la comunicación. Mire, la batalla cultural es una teoría política, es decir, se refiere a la conquista del poder político a través de medios que no son ni militares ni estrictamente electorales, sino que tienen relación con la determinación de lo que los sociólogos denominan los componentes de una cultura. Una cultura está compuesta por numerosos elementos, como por ejemplo el lenguaje, las historias, las costumbres, los valores, los mitos, los ritos, los símbolos, las representaciones dominantes. Todo esto a simple vista puede parecer demasiado intangible, demasiado nebuloso, pero constituyen los marcos culturales a través de los cuales nosotros vivimos en una sociedad. Por lo tanto, quien domina, quien logra influir decisivamente sobre esos componentes, logra configurar los marcos o los lentes, las lentillas, a través de las cuales las personas viven su vida. Esto que hoy es reivindicado por las nuevas derechas, de hecho el caso de Abelardo de Espriella ya tiene muy presente este concepto y esta estrategia, en realidad fue una invención de las izquierdas del siglo XX cuando se dieron cuenta de que las estrategias de lucha armada y la toma del poder a través de las urnas por un lado ni a través de la fuerza por el otro le estaba dando resultados. Fue en ese momento en que se dieron cuenta que mejor era penetrar los aparatos culturales, las universidades, las escuelas para tratar de influir sobre la cultura.
0: Muy bien, Agustín, usted plantea un tema bastante interesante y es cómo esos elementos de lenguaje, de historias, de costumbres, de valores, de ritos, de símbolos, entran en una especie de escenario en disputa. Y ahí la pregunta es, ¿por qué la cultura se convierte precisamente en ese escenario de disputa? ¿Qué llevó a varios gobiernos del mundo a adoptar el concepto de batalla cultural? Y si uno puede afirmar que es una idea mucho más presente en las derechas de hoy en día que en las izquierdas. ¿Usted cómo lo ve?
15: Sí, bueno, es una idea presente en las nuevas derechas, yo diría de forma relativamente reciente. Es decir, esta idea de que hay que conquistar e influir sobre la cultura para poder llegar al poder y permanecer luego en él, es una idea relativamente reciente. En realidad, la derecha ha sido siempre todo lo contrario, ha sido economicista y tecnocrática. ¿Qué significan estos términos? Significa que la derecha pensaba que cuando lograba resolver las demandas económicas de la gente y lograba componer un gobierno a partir de técnicos eficientes en el mundo de la gestión, todo lo demás venía por añadidura y las derechas podían mantenerse en el poder. Esto se mostró notablemente falso en los últimos tiempos y una de los ejemplos más elocuentes de la región lo encontramos en Chile. En Chile, en el año 2019, en el mes de octubre, estalló una verdadera revolución sin que mediara una crisis económica, una hiperinflación, una recesión y un desempleo galopante. Todo lo contrario. En Chile la economía ha sido muy potente gracias a las ideas de la derecha liberal y gracias al modelo que heredaron desde Pinochet. Y sin embargo, la cultura chilena se había vuelto socialista porque la izquierda había logrado dominar el mundo del arte, el mundo de la música, el mundo de las universidades, los colegios y los intelectuales. Y Chile se vio en esta disyuntiva. Por un lado, una economía capitalista sumamente pujante, admirada en toda la región, pero por otro lado, una sociedad que pensaba y vivía con modelos socialistas culturalmente legitimados. Eso explotó en una crisis política que derivó en una verdadera revolución. Este es el modelo, el caso chileno es el más elocuente y es el que hace despertar a las nuevas derechas en todo nuestro continente, que se dan cuenta que no basta con una gestión eficiente del Estado ni con la prosperidad económica. Si la gente en sistemas capitalistas no piensa como los sistemas capitalistas exigen y como los modelos de derecha suponen, entonces la izquierda volverá muy rápido al poder. Esto fue implementado de esta forma también bajo el gobierno de Javier Milei en Argentina, que desde fines del año 2023 rige los destinos del país y que ha llevado adelante reformas culturales muy profundas que se articulan perfectamente con su plan económico de reducir el tamaño del Estado, bajar impuestos, resolver el problema de la inflación y reducir también la pobreza. Así que yo le diría, sí.
0: Ahí para complementar, y es un poco, ¿qué implica vencer o ser vencido en esta batalla cultural? Usted nos acaba de poner dos ejemplos, como es el de Chile, donde puede haber amplias discusiones, o el tema de Milei en Argentina. Hace unos meses en Italia se hablaba cómo Giorgia Meloni estaría estrellándose con esa guerra cultural y acumulando una serie de fracasos. ¿Cómo piensa uno en términos de vencedor o de vencido en esa disputa y en esa guerra cultural?
15: Bueno, muy buena la pregunta. Lo primero que hay que tener en cuenta es que las batallas culturales nunca terminan, a diferencia de un combate electoral, de una disputa electoral donde se cuentan los votos y se determina quién es el ganador. En una batalla cultural el resultado final siempre está abierto, es un partido interminable.
0: ¿En qué casos ese defender un sistema de valores tradicionales puede llevar a limitar algunas libertades individuales o incluso llegar a ser antidemocrático?
15: Para poder limitar libertades individuales, uno tiene que expandir los límites razonables del Estado. Lo que caracteriza a esta nueva derecha es que no quiere más Estado, sino que quiere menos Estado. Es decir, quiere reducir el tamaño del aparato público y expandir el tamaño del sector privado. Con lo cual yo no tendría miedo en que la batalla cultural derive en una violación de los derechos individuales de las personas. Más bien diría todo lo contrario. Yo le temería a las batallas culturales de las izquierdas que en el nombre de la supuesta multiplicación de derechos, todo lo que han venido haciendo en la región es incrementar el peso del Estado sobre el individuo.
0: Agustín, pero eso precisamente podría ocurrir también desde las derechas, que esa visión desde las derechas de esos valores tradicionales terminen limitando algunos derechos.
15: ¿Cómo qué, por ejemplo? Si me puedes poner un ejemplo, yo lo podría contestar con más precisión.
0: No, por ejemplo, un escenario como el de El Salvador, donde múltiples organismos internacionales han señalado las graves violaciones de derechos humanos en pro de la seguridad, por ejemplo, y de un discurso de la seguridad, y de una narrativa.
15: Mire, los que... tomo el caso. Ahora bien, gracias a las políticas de mano dura del gobierno de Bukele, se ha resuelto el problema de seguridad más urgente que tenía nuestra región, que era el del país más violento de todo nuestro continente, que era El Salvador. Y el pueblo de El Salvador ha votado con el 85% de los votos en febrero del año pasado a Nayib Bukele, que es el presidente con mayor legitimidad de origen de todo el continente. De hecho, le puedo decir, yo creo que sí, Abelardo de la Espriella, en el caso colombiano, aplica recetas de mano dura similares a las de Bukele, va a tener un nivel de aprobación impresionantemente alto.
0: Muy bien, ya para terminar, Augusto, y agradeciéndole la participación, el presidente electo de Colombia, Abelardo de la Espriella, ha dicho que los ministerios sí van a llevar a cabo esa batalla cultural y el uso de los recursos públicos y del Estado para dar esa batalla en distintos escenarios, como usted nos lo planteaba más adelante. ¿Cuál es su visión de eso, del uso del Estado, del uso de unos recursos para hablar de una visión en particular, o no lo pongamos en términos de imposición, pero sí de exponer una visión en particular? ¿Cuál es la lectura suya alrededor de esto?
15: No existe gobierno ideológicamente neutro, no existe jamás un gobierno puramente técnico. Todo tipo de gobernanza implica una visión sobre la sociedad, sobre la cultura, sobre la libertad, sobre la igualdad y sobre distintos valores que pueden o no ser fundamentales para el grueso de una comunidad política. Lo que apoya a la derecha es, la nueva derecha, claro, es impulsar visiones que reduzcan, insisto, el tamaño del Estado al mismo tiempo que empoderan a la sociedad civil y expanden el sector privado. Yo entiendo que el gobierno de Abelardo de la Espriella va a ir por ese camino y que tiene que acompañar ese camino con un relato, con una narrativa y con un aparato cultural que sea coincidente con sus objetivos. Así que por eso, justamente, me parece una muy buena designación la de Paola Holguín, por ejemplo, frente al Ministerio de Cultura, que es una mujer con valores tradicionales que va a tener muy claro qué es lo que hay que hacer.
0: Muy bien, es Agustín Laje. Gracias por estar esta noche en Hora 20 de Caracol Radio.
10: Empiezo por preguntarles, Mauricio, usted escribió además una columna que me pareció muy importante para que nos cuente un poquito cómo lee el concepto de la batalla cultural que pone el gobierno entrante sobre la mesa. Es una disputa que se ha dado en otras oportunidades, en otros momentos, aunque no la hayamos llamado así. Y además me gustó mucho porque usted parte de bienvenido al debate cultural.
11: Sí, Diana, los debates sobre la cultura pues son esenciales en la democracia, incluso deseables. Lo que preocupa de este concepto es el claro contenido militarista que tiene la propuesta y adicionalmente que desconoce la Constitución, el artículo 7, establece la diversidad cultural como un principio que se protege y se reconoce en el Estado colombiano. Entonces, ese es el límite. Digamos, cualquier acción que vaya el gobierno a hacer en esta materia, pues tiene el límite de la Constitución y el límite de la diversidad cultural. Claro, aún no sabemos esto cómo se va a materializar en políticas públicas, pero pues una cosa es la campaña y otra cosa es el gobierno, y en el gobierno pues está sometido al imperio de la Constitución.
10: Muy bien, lo escucho, Aquiles.
16: Pues yo empezaría diciendo algo muy, muy preciso, porque ya tenemos años en el contexto de estas llamadas guerras culturales. Yo vivía en esa época, me refiero al primer periodo de gobierno de Bill Clinton, y me acuerdo muy clarito cuando Bill Clinton, durante su campaña y durante su primer gobierno, dijo que el corazón de toda la conciencia política era la economía. "It's the economy, it's stupid", decía, no sé si recuerden, diciendo que, bueno, la gente votaba orientada por sus intereses económicos. Me temo que eso ha cambiado, que lo único que mueve las decisiones políticas de la gente no es la economía, y estamos ya abiertamente en una época en que las decisiones políticas de la gente están guiadas por decisiones morales, por decisiones de identidad, y eso se han vuelto verdaderas batallas con el surgimiento de las redes sociales. De modo que estamos en una época totalmente distinta a la que se quería diseñar en los años de Clinton. Ya las decisiones políticas de la gente no son solamente económicas, no son solamente políticas en el sentido del poder, sino también son de identidad y morales. Y en ese contexto es inevitable que los políticos en todas partes del mundo están metidos en esa guerra.
10: Marta Sen, frente a este primer tema, frente a una aproximación inicial a esta batalla cultural que se propone.
12: Estando de acuerdo con lo que los colegas del panel han dicho, yo no tendría que agregar sino algo muy obvio. La palabra batalla y la palabra cultura están muy opuestas. Batalla supone tensiones, supone conflictos. Cultura supone armonía, supone alegría. Entonces a mí me cuesta mucho trabajo poner las dos palabras juntas. Sin embargo, me gusta la idea de la batalla siempre y cuando haya unas luchas sociales que dar por cosas, por ejemplo, como el castigo social. Hay muchísimos personajes que circulan libremente porque se han comportado de manera legal, de manera jurídica, pero no de manera ética. Y debería existir y se debería fomentar el principio de la sanción social. Yo, por ejemplo, me rehúso a estar presente en las fiestas en las cuales personajes de esa naturaleza, que se sabe que no se comportan de manera ética, sin embargo, no fueron sancionados por la ley. Pero no me gustan, entonces me retiro de ese festejo.
10: Y es una manera, y es una manera de hacer una sanción social tan necesaria. Creo que tendríamos menos impunidad si todos nos comportáramos como usted.
12: Bueno, me parece que es algo que está en mora de lograrse, sí, y de meter en la cultura de la gente, en cualquier estrato del que estemos hablando, dentro de cualquier diversidad que estemos defendiendo, la sanción social.
10: Pues tenía esa pregunta precisamente sobre cuál sería el rol de la sociedad civil en medio de esa llamada batalla cultural. Y si esas sanciones de carácter social deberían ser las primeras en establecerse entre discursos violentos o negacionistas, sin establecer desde ya porque creo que tenemos que aprender a leer con mayor las complejidades con mayor calma para poder entender ante qué estamos. Era una de las preguntas que le tenía. Ya vuelvo con usted, Marta.
12: Muy bien.
10: Me falta Santiago por escuchar.
14: Yo creo que lo primero que hay que aclarar es que cuando se habla de batalla cultural, se habla de cultura en un sentido un poco más amplio, no solo de museos y de teatro, sino mucho más allá, que abarque todo el lenguaje, las universidades, las redes sociales, la comunicación en general. Uh-huh. Y lo otro que yo diría es que la batalla cultural no es nueva, siempre ha existido. Lo que pasa es que digamos que recientemente el presidente de la Espriella la utiliza en un sentido más expreso, más explícito, y la nombra pues por su nombre, pero siempre ha existido. Por ejemplo, Obama en Estados Unidos libró una batalla cultural muy grande y muy intensa. Lo que pasa es que fue muy, muy sutil y no la llamó de con ese nombre. En Colombia, yo creo que Santos, con el tema de la paz, también libró una batalla cultural muy grande y muy intensa. Lo que pasa es que no la llamaba con ese nombre, él hablaba de pedagogía de la paz.
10: Pues era reivindicación de derechos, no batalla cultural.
14: Pero eso, yo creo que eso es parte de la batalla cultural, lo que pasa es que con otro nombre. No con el nombre explícito o expreso que se le da ahora. Pero yo creo que es parte de la batalla cultural. Y a nivel internacional, más o menos desde el 2016, hubo pues un movimiento woke de izquierda muy fuerte, que yo creo que tuvo su pico más o menos en el 2020, 2021, y creo que el punto en el que ya empezó a bajar fue con la compra de Twitter por parte de Elon Musk, que ya el péndulo empezó a girar un poquito más hacia la derecha, ¿cierto? Entonces, creo que no, para concluir, creo que no es un fenómeno solamente de Colombia, creo que es global, y creo que no es solamente de la derecha. Lo que pasa es que la derecha es un poco más explícita en llamarlo con ese nombre.
10: Uh-huh. ¿Y usted cómo se explica, cómo se imagina una batalla cultural? Porque estoy viendo un hilo que usted hace en X, y me gustaría saber cómo se imagina esa batalla cultural, qué piensa, qué es lo que busca ganar si hablamos de batalla.
14: Batalla en sentido figurado, pues no en sentido militar.
10: Es que usted aquí habla de que Colombia está hecha de patriotismo, familia, religión, autoridad, mérito, empresa, tradición, pertenencia regional, valores que forman parte de la vida de millones de personas y tienen derecho a aparecer en el arte y en la conversación pública sin ser tratados automáticamente como expresiones de atraso. ¿Por qué asume que las artes o el mundo donde se desarrolla la cultura, que es todo, califica a cualquier persona que tenga una creencia distinta o que tenga una religiosidad en la que cree o que tenga un privilegio por la autoridad más que por la libertad, sin negar la libertad, puede ser considerada una persona atrasada?
14: Porque eso es lo que se ve todos los días en el discurso y en las redes, Diana. Cualquier persona que exprese su fe, sea católica, cristiana o de cualquier otro tipo, inmediatamente la tratan pues de retrógrada. Pero yo en lo que quisiera hacer énfasis es que los movimientos de izquierda, o por lo menos cierta izquierda, siempre han librado una lucha, o se han apropiado de las universidades, de la cultura, de la literatura, de la música. Ese ha sido como su terreno cultural. Y la derecha siempre se ha enfocado más en la seguridad, en la economía, uh-huh, y aspectos de la vida que no necesitan tanta narrativa ni tanto relato, sino que se comunican más con cifras, y de ahí la frase de dato mata relato. Ahora, con la batalla cultural...
10: Valdría la pena, le voy a recomendar un libro de Hannah Arendt sobre la autoridad. Nadie más.
14: Sí.
10: Para que vea usted que hay palabras que no deberían ser consideradas, o deberíamos ya empezar a pensar que no tienen ideología. y Hannah Arendt nos da una lección muy grande sobre eso. Tengo que hacer una pausa, ya regresamos.
17: 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En Caracol Radio son las 7 de la noche y 28 minutos.
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17: En Caracol Radio son las 7 de la noche y 30 minutos.
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10: Regresamos en hora 20, hoy tratando de entender esta propuesta de una batalla cultural, tratando de aterrizarlo en un debate sobre la cultura, sobre las diferentes narrativas, sobre lo que ocurre alrededor de nuestra sociedad en todos los sentidos. Y estamos con Marta Sen, con Mauricio Albarracín, con Santiago Vélez, con Aquiles Este, y ya escuchamos a Agustín Laje. Mauricio, quiero escucharlo un poco en este tema sobre esa batalla cultural. ¿Necesariamente pasa por el detrimento de derechos y libertades?
11: A ver, Diana, estando de acuerdo con mis colegas, o sea, debates sobre la cultura, o sea, de eso se tratan las ciencias sociales. Debates sobre la cultura damos en las redes sociales, ya lo decía Santiago, en la literatura, en la música, la pedagogía, esos debates son totalmente normales. Lo que no es figurativo es que un nuevo gobierno entra con esto como parte de su mandato. Entonces la pregunta es, ¿cuál es el rol del Estado en establecer la cultura? Y no, esto no es nuevo, esto no es nuevo. Que la extrema derecha se dedique a la cultura, pues el ejemplo más importante fue lo que hizo el señor Joseph Goebbels en el régimen nazi en 1937, que estableció lo que se llamaba el arte degenerado. Entonces el régimen nazi dijo, estas obras nos parecen correctas y estas obras nos parecen incorrectas. Entonces cuando el Estado se pone a decir qué es lo correcto y lo incorrecto en la cultura, pues eso es, tiene un riesgo de homogenización, tiene un riesgo de estigmatización, tiene un riesgo desde el Estado imponer qué es lo correcto y lo incorrecto, y eso en nuestro régimen constitucional no se puede. No se puede, el Estado no puede estar tirándonos línea como hace el régimen chino, o como hace el régimen venezolano, o como hace el régimen nicaragüense, o como hace el régimen salvadoreño, de estarle diciendo a la gente cómo vestirse, cómo hablar y cómo pensar. Eso es realmente el riesgo que hay. Y hay otro elemento que me parece muy importante en el debate colombiano, y que por eso es que a mí me parece que usar un lenguaje militarista es totalmente equivocado. Nosotros tenemos una historia de violencia política enorme, donde se usaron las palabras, por ejemplo, para decir que matar liberales no era pecado o que el mejor comunista era el comunista muerto. Entonces nosotros no estamos aquí hablando pues en el vacío, pues aquí en el mundo de las ideas, no. Aquí estamos hablando del gobierno, estamos hablando de la vida de la gente y estamos hablando de los derechos de la gente.
10: Ahora, uno también piensa, Mauricio, que todo lo que ha traído pues la lectura woke es precisamente estar inmersos en esto. O sea, no sé qué posición tiene frente al tema.
11: Claro, o sea, yo creo que sí hay un extremo de estos debates, digamos,
10: que mira a los otros, o que hace, está generando el sesgo en el otro. Claro, o sea, no perteneces a esto, entonces no tienes la capacidad de pensar, o no tienes la capacidad de ser, o no tienes la capacidad de incluso ser un artista.
11: Claro, o sea, por ejemplo, llamar idiotas a la gente, como lo hace el señor Laje en su libro. O sea, mejor dicho, tratar mal a las personas, siempre, eso siempre ha estado mal, y eso es un exceso de cualquier sector político. Pero eso es una cosa, y otra cosa muy distinta es desde el gobierno decirle a la gente qué es lo correcto y lo incorrecto, porque ahí sí ya pues se pasaron tres cuadras.
10: Exacto. Marta, quería usted hablar sobre este tema, porque le tenía una pregunta concreta, y es cómo puede afectar esa batalla cultural a los artistas y a la visión de cultura en el país. ¿Hay consecuencias distintas para la cultura y para el sector específicamente?
12: Yo creo que estamos en un momento de la conversación tan interesante que vale la pena, digamos que presentar la distinción entre cultura y lo cultural. ¿En dónde está ubicada la dimensión del arte? Por supuesto, todos sabemos que está dentro de lo que llamamos la cultura. Todo lo que hemos mencionado en todas las artes, los artistas nos movemos, por supuesto, vinculados a esa dimensión de la cultura. Todo lo que es la pluralidad, la defensa de los derechos, la democracia, la lucha por mantener todo el régimen de la Constitución, de la ley, en todos los niveles, ya entra a formar parte de lo que se llama lo cultural. Por eso sería muy bueno entender y tener claras esas diferencias en esas palabras y en esas aproximaciones.
10: Y tengo acá un tema que me gustaría preguntarles. En redes sociales hoy hubo una discusión muy amplia sobre el apuñalamiento de 3 jóvenes de la Nacional. Sería una representación de esa batalla cultural. Varios simpatizantes del nuevo gobierno reiteraban la importancia de esa batalla cultural. ¿Qué rol tendrá la academia, tanto en colegios como en la universidad, ante esa idea que se mete en el aula?
12: Mira, yo quisiera agregar lo siguiente. Sí. Creo que una de las batallas culturales y sobre lo cultural está en poder trabajar desde el arte, que tiene tanto que aportar como imágenes, como metáforas, con los niños, las familias y los maestros, para que esa triangulación de verdad pudiera incorporarse con una magia que pueda producir seres demócratas conscientes de sus derechos, familias en donde el concepto de democracia sea claro. Y creo que es un tema de educación y cultura y que tienen que trabajarse. Y el arte tiene mucho que ofrecer. Yo personalmente, y no es el momento de contarlo, podría en algún otro momento decir cómo desde el arte, concretamente el mío, que es la música, se puede trabajar esa célula en la parte más pequeña de la sociedad, desde la escuela y la familia en lo local. Esa es una batalla.
10: Pues me gustaría que lo ampliara un poquito. Aprovechemos para que escuchen la posibilidad que tenemos de contar con una persona como usted haciendo esa tarea.
12: Pues le puedo contar que en Colombia he hecho bastantes intentos vinculados a trabajar con esa tríada fantástica, que es la que realmente creo que contribuye al desarrollo social, si podemos llegar a tener niños, jóvenes y futuros ciudadanos conscientes de ser seres demócratas con derechos y con responsabilidades. Tuve un programa que duró 8 años en el que lo trabajé con una fundación. El programa se llamó Cajita de Música y tenía por propósito que los niños, los maestros y las familias trabajaran unidas con textos de canciones, los niños activos, los maestros activos y las familias, en las cuales a través de la música y del canto se iba tomando conciencia de los derechos y de las responsabilidades en distintas áreas de la vida. Ese fue un programa bellísimo que duró 8 años. El segundo lo llamé Trueques Creativos, que era trabajando con los municipios, fue concretamente en el departamento de Antioquia, con 53 municipios en donde asistía en ese programa, que como te digo, eran trueques en los cuales el recital que yo presentaba se presentaba con un trueque con los artistas de la comunidad para intercambiar creatividad. Y en todos los campos, no solamente era la música, el teatro y la expresión creativa, no perder desde la niñez el espíritu creativo que tiene que seguirnos acompañando, y sobre todo en esta época en que la inteligencia artificial nos está agobiando y la creatividad no puede fallar. Eso para mencionarte solamente 2 de las otras actividades que he tenido, porque no quiero tomarme más tiempo.
10: Gracias, Marta. La agenda política y cultural del actual gobierno obviamente está influida por valores cristianos, conservadores. Reivindicar estos principios puede generar tensiones con libertades individuales e incluso con la institucionalidad, digamos, laica. Esta semana, por ejemplo, varios congresistas de partidos de gobierno radicaron un proyecto para prohibir el aborto, pese a que la Corte Constitucional lo despenalizó con la interrupción voluntaria del embarazo en el 2022. Estas tensiones también se reflejan en la construcción de la memoria histórica, sobre todo cuando se trata de conflicto armado. Esto, digamos, que quisiera como discutirlo, porque esa disputa tiene consecuencias jurídicas. Mauricio, ¿podría esta batalla cultural tener efectos sobre la memoria histórica, sobre la construcción durante el próximo gobierno? ¿Es adecuado que la rama judicial intervenga en estos casos?
11: Pues Diana, habrá que ver cuáles son las propuestas que trae el gobierno, en particular, y escuchando a Marta, pensaba también que la Constitución garantiza que tanto la cultura y la búsqueda del conocimiento son libres. Uh-huh. La base de todo nuestro fundamento constitucional es la libertad. Así como hay libertad religiosa, también hay libertad de orientación sexual, libertad de pensamiento. Entonces el gobierno pues tiene como base y como límite la garantía de la libertad. Entonces sí debe ajustarse en esa dirección. Y el otro tema que es fundamental en estos debates es que no puede haber regresividad en los derechos fundamentales de nadie, porque pues iría en contra incluso de las funciones del gobierno. Ahora, debates como el aborto existirán en el Congreso y hay mecanismos institucionales para darlos, y yo creo que eso es lo normal y natural en este asunto. Muy distinto es a adquirir una actitud agresiva frente a las ideas, por ejemplo, de diversidad étnica, diversidad sexual, diversidad de género, porque pues ese no es función del gobierno. De pronto los actores políticos pueden ser agresivos, digamos, aceptémoslo en gracia de discusión, pero el gobierno tiene como límite la Constitución y los derechos de las personas.
0: Yo creo que la batalla cultural o la llamada batalla cultural sí necesariamente va a tener efectos sobre la memoria histórica, porque, y ese es uno de los grandes terrenos que en mi concepto se deben volver a estudiar y se deben reescribir, porque para... Aquí hubo como una inversión de valores morales para sacar adelante el proceso de paz. Resultó que los que antes eran guerrilleros y los que habían cometido crímenes atroces y de lesa humanidad terminaron siendo congresistas, speakers en universidades, una especie de faros morales. Y las víctimas del conflicto.
10: Aquí le quiero hacer una pregunta. ¿Quién le da el título de faros morales? Usted, ¿no? Porque pues es una reflexión a lo que lo
0: tuvieron,
10: quiero invitar.
0: No, porque tuvieron
10: como,
0: unas
10: como parte de un proceso de negociación en el que se establece que una justicia transicional los ubica ahí, como ha ocurrido en muchísimas partes del mundo. Pero cuando usted lo oigo decir que se convirtieron en faros morales, siento que hace exactamente lo mismo que critica.
0: Pero es una realidad, porque terminaron con curules en el Congreso, invitados a festivales, invitados a universidades, hablar de el futuro de la nación y del país. Y yo entiendo que hubo un proceso de paz. Entiendo que pasó por el Congreso, pasó por la Corte Constitucional, se firmó, se respeta, hay una JEP que tiene nivel constitucional y eso se tiene que respetar, jurídicamente se tiene que respetar. Y yo no estoy de acuerdo con que acaben la JEP ni modifiquen la JEP, porque jurídicamente creo que no se puede hacer. Pero en el ámbito cultural o de narrativa o de memoria histórica, yo sí creo que hay un error y yo no estoy de acuerdo como se está contando la historia, porque yo respeto que se hayan sometido al proceso de paz y que lo hayan respetado, pero no puede quedar en la memoria como si ellos hubieran sido unos héroes por simplemente haberse sometido a un proceso de paz.
10: Alquiles, lo escucho.
8: Pues mire, yo muy rapidito quisiera solo hacer un comentario sobre mi modestísima experiencia en mercadeo electoral. Tengo toda la vida haciendo campañas en distintos países. Y yo creo que ciertamente el tema de la batalla cultural no es reciente. O sea, cuando el mundo grecorromano pasa del paganismo a la cristiandad, eso es ciertamente, podríamos decir, una batalla cultural. Pero lo que es realmente reciente y alarmante, y si me permiten, lo he vivido de primera mano en los últimos 20 años, yo creo que es lo que realmente ha cambiado, es que gracias a la Big Data y gracias a las redes sociales se puede hacer ingeniería de la cultura actualmente, y eso es realmente preocupante. A mí me parece que por lo menos eso es lo que a mí me alarma, y eso yo lo he podido ver en mi experiencia en mercadeo político, tanto a la izquierda como a los moderados como a la derecha. Uno puede usar herramientas que no es exagerado llamarlas de ingeniería, para setear, para darle forma a lo que la gente piensa, a la forma como la gente se conduce, cómo lo haría un ingeniero. Y eso es un cambio que realmente es tan determinante, es tan distinto de lo que antes uno concebía como las grandes batallas culturales que se han dado a ambos lados del espectro político. Alguien decía más temprano en el panel que eso venía más de la derecha, pero desde la izquierda está toda esta historia del gramchismo, de la hegemonía ideológica y comunicacional. En fin, todo eso tiene una larga historia de 2.500 años seguramente, pero la gran novedad de que se puede hacer ingeniería basada en la Big Data y ahora con el auxilio de la inteligencia artificial es un cambio realmente dramático que desborda muchas discusiones ideológicas, académicas, que están teniendo lugar actualmente, porque se está haciendo ingeniería social por diseño y hay las herramientas para hacer eso hoy en día, y eso es un gran cambio muy complejo y muy difícil de enfrentar.
10: Lo escucho, Mauricio.
11: Sí, no, un par de comentarios. O sea, yo creo que tiene razón Santiago en que los criminales de lesa humanidad, que tenemos bastantes en Colombia, no deberían ser faros morales desde ningún punto de vista ni culturales. Y yo creo que parte de la crítica a lo que está ocurriendo, al conflicto armado, es recuperar esa memoria histórica de quiénes son los criminales, quiénes los financiaron, dónde estuvieron. Y estoy totalmente de acuerdo. O sea, y eso no es batalla cultural, eso es simplemente la decencia.
10: Sí. ¿Sí?
11: Las personas que tuvieron, pues cometieron crímenes, no nos pueden venir aquí a decir cómo es que se hacen ciertas cosas. Entonces, en eso de acuerdo. Y respecto a un punto de Aquiles, yo estoy de acuerdo que una de las grandes transformaciones es el mundo digital. Es cierto que es muy interesante que la derecha haya tomado a Gramsci, un pensador de izquierda, para ser su inspirador. Hay un libro muy bueno de la derecha se volvió rebelde, ¿no? La derecha adaptando una cantidad de estrategias de la izquierda, y eso hace parte pues de la vida política. Pero yo creo que hay otro elemento del mundo digital muy, muy complejo que tenemos que tener en cuenta, y es la violencia digital. Es decir, la violencia que se ejerce a través de los canales digitales, y cómo esa violencia no solamente es digital, también se manifiesta en lo real, siendo también la violencia digital generando afectaciones reales en la salud mental, pero a veces saltando a lo real. O sea, pensemos, por ejemplo, en el atentado que hubo en Berlín contra la marcha del orgullo LGBTIQ+, el sábado pasado. Eso hace parte también de un componente de estigmatización que se ha construido en las redes sociales y que termina una persona cometiendo un acto de esa naturaleza. Entonces, claro, yo creo que aquí hay unos elementos nuevos, y ahí es donde yo creo que el gobierno tiene un papel de generar confianza y tranquilidad para todas las personas, de que el Estado no se va a poner en una batalla y en una guerra contra unas ciertas ideas, sino simplemente nos va a dar garantías a todas las personas para dar los debates de forma libre y pluralista.
10: Sí, me gustaría preguntarles un poco, pensando en la Argentina de Milei, en Estados Unidos con Trump, en Italia con Giorgia Meloni, los efectos, porque han sido diversos. Milei ha enfrentado una respuesta feroz de los opositores, Trump ha protagonizado tensiones con actores, artistas, comediantes, mientras que en el caso de Meloni se ha enfrentado a una serie de fuertes críticas a su gestión cultural, que ha carecido del ambicioso impacto que se propuso en el inicio. Esas respuestas diferentes en los diferentes países, ¿qué nos dice? ¿Es probable que la batalla cultural logre un efecto contrario al que se proponen quienes las impulsan? ¿Puede afectar realmente los liderazgos a nivel político? ¿Y qué reacciones puede tener o crear sobre los ciudadanos? Marta.
12: Gracias. Mira, yo creo que es muy importante que alguno de ustedes habló de la necesidad de mantener siempre presente la esencia de la libertad, que es la esencia de la democracia, la esencia de la pluralidad, la esencia del reconocimiento y el respeto a la diversidad. Y a todo, en todo eso hemos ganado tanto históricamente que no podemos convertir una sociedad cangrejo a partir de un nuevo gobierno.
10: Mauricio.
11: Pues Diana, yo creo que el gobierno tiene enfrente el peor fenómeno del dicho en décadas. Entonces yo creo que nosotros tenemos unos debates más importantes que andar haciendo imposiciones culturales. O sea, a mí lo que me da miedo un poquito de este discurso es que sea un distractor de los problemas nacionales. O sea, esto no es un problema en Colombia. En Colombia no existe ningún problema, mencionaba Santiago, que lo woke y no sé qué. Esos son cosas de gringos, ¿sí? Colombia tiene unos problemas muy concretos, por ejemplo, en materia educativa. Mi mamá fue maestra 50 años. Ya está jubilada. Los problemas es que no hay agua en los colegios están cayéndose, no hay psicoorientadores. Nuestros problemas educativos no son problemas de orden cultural, son problemas de subsistencia física. Entonces, yo creo que el gobierno tiene unas tareas muy importantes a las cuales dedicarse, y yo esperaría que no le gasten mucho tiempo en imponer y en meterse como en cosas como quijotescas de famosas batallas culturales, que tienen, yo creo, que una estructura más de una imposición ideológica que de resolver los problemas reales de la gente. Colombia tiene unos problemas de desigualdad, de cambio climático muy serios, y de seguridad, por ejemplo, para andar nosotros distrayéndonos en este tipo de aparatos especulativos.
10: Creo que me falta para cerrar, Santiago y Aquiles.
8: Bueno, mira, yo entiendo lo que dice Mauricio. Es muy agudo y aplica prácticamente a cualquier país del tercer mundo, no solamente a Colombia. Si uno va a hablar de Paraguay, podría decir lo mismo. Pero el problema, insisto, el problema es que el tema moral, el tema de las identidades entró en la política y es un driver, mueve las decisiones políticas de la gente como las movía antes los temas económicos, los temas de políticas públicas. Entonces, yo entiendo que hay problemas acuciantes en nuestros países que sin duda son prioritarios, pero este debate sobre los temas morales, sobre la identidad, entró en la política y yo no veo, esto nuevamente lo digo por mi modesta experiencia propia diaria, no veo el momento que esto salga del debate ni político ni electoral. Y es muy difícil, ojalá no sea imposible, que estos nuevos gobernantes que son tan orientados a la propaganda, porque no son figuras orientadas a las políticas públicas, son figuras orientadas a la propaganda. Y esto está a la izquierda y a la derecha. Eso aplica tanto para Milei y Bolsonaro como para Bukele, como para Gustavo Petro. Son gobernantes orientados a la propaganda y conocen muy bien, muy de cerca, porque tienen mucho acceso a Big Data, de los temas morales e identidad. Y es verdad, hay problemas, hay que resolver las cloacas, hay que resolver las escuelas, pero ellos saben del poder movilizador que tienen estos drivers psicológicos y los usan. ¿Cómo se llama? Para ganar adhesión política. Y esa, wow, esa es una batalla que yo sinceramente no sé en este minuto, si me preguntan cómo ganar. Concluyo con esto, si me permiten.
10: Sí, Santiago.
0: Sí, Diana, yo creo que el tema internacional es bastante importante porque muestra que el discurso debe ir acompañado de hechos y de ejecución. Y el caso de Estados Unidos es bastante diciente. Por ejemplo, Trump, que ha sido tan eficaz en su batalla cultural y en su discurso, sobre todo de redes y en mover masas y todo este tipo de cosas, a mí me parece que él se equivocó de manera muy grave en Irán, y su base MAGA se dio cuenta y le quitó el respaldo, y él no ha podido corregir eso ni con su discurso, ni con sus redes, ni con sus memes, ni con sus ataques, ni con nada. Entonces, yo creo que la primera conclusión que sacaría ahí es que el discurso tiene que ir acompañado de hechos y tiene que ser coherente. Y por otro lado, yo creo que el tema de los algoritmos y este tipo de cosas está un poquito sobredimensionado. Y eso viene, como ese escándalo, por decirlo así, viene desde el 2015-2016, cuando ganó Trump y hicieron el escándalo de Cambridge Analytica. Pero el ejemplo que te acabo de mostrar de la guerra en Irán y la pérdida de popularidad de Trump, pues muestran que cuando el discurso y los hechos no están alineados, pues las bases no siguen el discurso. Entonces yo creería que que ese tema está un poquito sobredimensionado y la gente no se come el cuento de manera ciega de lo que ve en las redes sociales. Tarde o temprano, si no ven los hechos, pues se bajan de ese discurso.
10: Muy bien, hasta aquí el programa de hoy, pero no sin antes decirle gracias a la persona que ustedes escucharon hace pocos minutos entrevistar, a Agustín Laje. Él es Nicolás Llano. Nicolás Llano toma hoy otros rumbos, lo gana la academia, nosotros lo vamos a volver a esperar aquí, para Hora 20, para mí, para esta empresa, para Caracol Radio, para Prisa Media, ha sido un honor tenerte, Nicolás, por tu profesionalismo, por tu calidad humana, por la creatividad, miles de enseñanzas, un profesional como pocos, la mejor de las suertes, que vuele alto y que regrese pronto.

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14: Hola a todos, bienvenidos a La Polémica. Se cayó la propuesta de Infantino. Dice el comunicado, después de dar algunas explicaciones, en consecuencia, esta propuesta no avanzará. Entonces le hago dos preguntas, don Steve.
15: ¡Viva el fútbol! ¡Viva el fútbol! Hoy es un gran día para el fútbol mundial. Gracias UEFA, gracias CONCACAF, gracias Confederación Asiática de Fútbol.
14: Los asiáticos voltearon la torta. Ahora, le hago una pregunta a todos. Don Steven, comencemos con usted.
15: Dijeron que no, que la UEFA no era capaz de voltear esto. La volteó la UEFA.
14: ¿Qué tan debilitado quedó Infantino? Y la segunda pregunta es, ¿dónde se jugará la final del 2030?
15: Depende de él, qué tan debilitado pueda quedar. Hoy está débil, seguro. Pero depende de él, ya que dicen que es un gran negociante, seguramente sí, de agachar la cabeza, de admitir el error y decir, bueno, construyamos en conjunto. Ustedes quieren que la FIFA siga siendo el custodio de todas las dependencias del fútbol.

0: mundial, vale. Necesitamos hacer más plata, también. Vamos a hacerla, pero bien hecha. Vamos a hacerla sin descuidar absolutamente nada, ni delegarle a un tercero, ni hipotecarle nada a un tercero. Y me parece que hoy ha ganado el fútbol, como le digo, César Augusto Londoño, por eso estoy muy feliz y muy emocionado.
1: Bueno, me alegra que esté feliz un viernes. Liche, dice el comunicado de FIFA lo siguiente al final. De cara al futuro, mi intención es reunir a todas las partes interesadas en los próximos días y semanas en el espíritu de un interés compartido en nuestro deporte, con el objeto de continuar haciendo crecer el fútbol en todas partes, particularmente en aquellos países que más necesitan nuestro apoyo. ¿Qué es lo que no le gusta mucho a Ceferín?
2: Ajá. Bueno, yo creo que para esto de la debilitación de la imagen de Infantino, él es negociante, sí, porque comercia...
1: Él es hábil.
2: El fútbol. Pero en esto va a entrar sus habilidades de negociador, que es aquel que se encarga del diálogo y demás. Y eso
3: político.
2: Lo sabe, exacto, eso lo sabe hacer muy bien Gianni Infantino. Yo creo que hoy, sin duda alguna, la Confederación Asiática es quien termina inclinando la balanza para que sea un no, y yo también estoy contenta porque las formas no eran las correctas. Uh-huh. Si bien el fútbol es un negocio, ya el tema económico prima y pesa muchísimo, así como debe ser de manera equitativa con lo que pasa en la cancha y es el fútbol. A mí me alegra por el fútbol. Yo lo que creo es que ante toda esta situación, Gianni Infantino no contaba con que se le filtrara la noticia antes de comunicarla, y yo creo que en su habilidad de negociador habría podido contarla de una manera distinta para que la UEFA no hiciera este boicot.
1: Que entre otras cosas, Licha, ese fue su gran pecado.
2: Claro, claro, es que fue el...
0: O sea, el pecado es que se haya filtrado y no que le haya consultado
1: si lo pone en discusión, no, pues simplemente la gente le dice, no estoy de acuerdo, eso es muy malo, y
4: la comunicación lo abortan.
2: El cómo es muy importante, porque yo hago un proyecto...
0: Casi que es más importante
1: la filtrada es catastrófica,
2: yo hago un proyecto donde
1: Infantino.
2: Digo y le digo al señor Steven, a la señora Luisa,
1: a Santiago,
2: al señor Omar, y les digo, venga, siéntese, a usted no, porque usted no. Entonces yo les digo, venga, yo tengo este proyecto, esto tiene estos beneficios, no sé qué, juntémonos para presentarlo ante quienes mandan y ante quienes tienen los votos. Entonces, listo, yo pongo tanto, chun, y así vamos a ganar todos. Pero él no contaba con que esto se le filtrara antes de esa sentada y decirles, venga, señores UEFA, vamos a hacer esto, tengo este proyecto, y por aquí les muestro la vuelta, y habría sido diferente. Cuando sale la noticia y dicen, el fútbol se va a vender y una parte de la FIFA se va a vender, pues esto sí termina afectando muchísimo al fútbol. Así que yo también estoy feliz, pero yo lo que creo es que aquí va a empezar una nueva negociación, porque de cierta manera esto va a terminar pasando en el fútbol.
1: Yo creo que lo que va a empezar es una guerra, pero ¿qué piensa Luisa?
3: Primero, con las buenas noches, yo estoy de acuerdo que la manera en que se comunicó, de ahí determina absolutamente todo, porque si se hubiera comunicado de una manera diferente, seguramente hay partes que no estuvieran de acuerdo, otras que sí, pero las formas y todo lo que se armó alrededor de este tema hubiera sido...
1: Es que digamos que no se comunicó, se lo develaron a través de The Times.
3: Claro, pero como se le comunicó al resto del mundo, a los implicados y demás, yo creo que eso fue el grave error. Ahora, que si esto afecta la imagen y la reputación de Infantino y demás, yo creo que sí.
1: Hoy está muy debilitada.
3: Hoy está demasiado debilitada y yo no sé realmente si tenga las capacidades. Sé que es un negociante, sé que tiene muchas capacidades, pero realmente esto lo dejó muy mal parado.
1: Por ejemplo,
3: no sé si se pueda recuperar de
1: la
3: eso.
1: La próxima reelección creo que está bien embolatada.
3: Muy embolatada.
0: Bueno, pues lo acaban de reelegir. Tiene tiempo. Porque
1: acaban de reelegir, pero seguramente que se quería quedar como todos los presidentes de FIFA mucho tiempo.
0: Ah, seguro, claro.
3: Pero dependerá también que haga
1: de lo que pase, pero yo siento que va a haber una guerra terrible entre UEFA y FIFA.
0: El comunicado de Conmebol, o sea, así como digo una cosa, digo otra.
2: No, el comunicado
0: salió en la tarde.
3: Muy tibio.
0: Dice,
1: el comunicado
0: dijo, prima.
2: Pero no dijo nada más.
0: El fútbol prima, pero vamos a escuchar.
1: Steven, Conmebol estaba con Infantino, pero ante el escándalo,
0: dijeron,
1: yo más bien me pongo al lado para evitar que aquí quedemos mal.
2: Pero fueron bien con sí, muy tibio, o sea, con Dios y con el diablo, claro. Porque de, lo que dijeron,
0: pero África,
2: vamos a pedir.
1: No, África,
0: África
1: no
0: peor,
1: nada.
0: No digo
1: bueno,
0: nada.
1: Santiago, ¿usted qué piensa?
2: África se salvó.
4: Primero le quiero responder la segunda pregunta que le hizo a Steven, ¿de dónde creo que va a ser la final del Mundial?
1: Espere. Responda la primera y ahora la segunda, porque bueno, la segunda creo que tiene muy...
4: No, es que hay una frase que dijo Infantino hoy, no sé si la vieron, que va por ahí, por ese lado.
1: Ah, no, entonces dele de una vez.
4: Es que Infantino hoy en un congreso que hubo dijo, será el mejor mundial, el del 2030, porque se celebrará en el país más hermoso de todos, Marruecos.
1: Ah,
4: entonces
1: bueno.
4: También no se colabora, mire, y con UEFA, ahí está la guerra.
1: España cantada. Esperaba ser la final del campeonato del mundo y todo apuntaba
2: a que iba a ser,
1: como en Estados Unidos,
2: claro.
1: Que no fue en México, no fue en Canadá, que iba a ser España. Pero con el nuevo estadio de Marruecos de 115.000 personas, ya el papayazo le quedó servido a Infantino.
0: Bueno,
3: claro,
1: está bien.
3: Es que ahí empieza.
1: Está bien, eso la UEFA no lo ve bien.
0: Pero yo creo que una final de una Copa del Mundo no es tan doloroso como si el señor hubiera sacado esto adelante por encima de la UEFA.
1: Pues no
0: sé. La gran batalla se ganó hoy, no sé si la guerra, pero una gran batalla se ganó.
3: Pero el problema es que haga esa declaración justo con el contexto que está pasando.
2: Mire, es
4: un mensaje directo a la UEFA.
1: Esa declaración es una respuesta a su derrota.
2: La UEFA le va a hacer salir pelo a Infantino por la final de la Copa del Mundo.
1: No solo por eso, Liche. La UEFA sigue con el objetivo puesto.
2: ¿De tumbarlo?
1: De tumbarlo,
2: claro.
1: Exactamente. Don Diego Rueda, bienvenido, hombre. ¿Cómo le ha ido?
5: Don César, a todos un saludo especial. Primero, 2027 se elige un nuevo presidente de la FIFA, o un nuevo periodo, de 2027 a 2031. Ajá, sí. No está tan lejos, ¿sí? Es 2027-2031. Para mí, a Infantino lo van a hacer renunciar por todas las barbaridades que hizo y que se le va a caer su mundial de 64 equipos, que ojalá. Se le va a caer, que no está aprobado. Ya hay candidatos, hay países muy fuertes, ¿sí? Para mí, con solo lo que dijo UEFA de no participar en el Mundial, si se aprobaba, lo hacía caer. Porque un Mundial sin Europa no es Mundial. Esa es la realidad, no es Mundial. Mundial es lo que hacemos y vivimos hoy. No todo es plata, es muy importante, pero no todo lo que se moderniza y se cambia es lo mejor. Ya estos son los candidatos de algunos países de Europa para reemplazar a Infantino, que lo veré renunciando muy pronto. Le va a tocar renunciar.
1: ¿Cuáles son los candidatos?
5: Fatma Somoura, que es hoy una mujer muy importante en la FIFA, es de Senegal, si no estoy mal. El cargo ya se lo digo exactamente, pero ella en este momento participa de la FIFA, es la primera candidata que tiene hoy, es la secretaria general de FIFA hoy. Segundo candidato, aunque no lo crean, es Seferín. La UEFA
1: ¿cómo
5: está
1: que aunque
5: a punto?
1: No lo crean, por favor, no, él quiere ser presidente
5: es que,
1: de FIFA.
5: Como he escuchado a muchos decir, escuché una que me pareció de esas opiniones respetables, pero alejadas de todo sentido, que es que Europa apoyaba eso porque los 55 países eran millonarios. Por favor, Europa tiene 8 poderosos, 9, 10, pero hay unos países muy pobres. Demasiado pobres. Entonces,
3: pero eso me pareció populista.
5: Demasiado. Entonces hay que decir que son hoy los dos candidatos, más el dueño del PSG, que es el tercer candidato.
1: Al-Khelaifi.
5: El tercer candidato, que es Nasser Al-Khelaifi.
1: Sí.
5: Él también va a entrar en la puja. ¿Quiénes lo van a proponer? Alemania.
0: Y Qatar.
5: Holanda, España, Inglaterra y Francia. Si no estoy mal, son los
0: súbele
5: países.
0: Súbele Qatar porque es el delegado,
5: claro,
0: de los cataríes.
5: Total. Pero lo van a proponer y la verdad, hoy nos hemos salvado de que tengamos un mundial cada 3 meses, de que acabemos las ligas del mundo, de que todo sea para meter 211 participantes en el siguiente mundial.
2: De que
5: con
2: se acabara la
5: sistema.
2: Magia, Diego.
5: Sí, pero sí. Yo entiendo que para la FIFA el mundial sea más importante que las eliminatorias. Yo en eso estoy de acuerdo, ¿sí? Pero esquema de 64 equipos acaba las eliminatorias en el mundo. Puede que el mundial salga espectacular, pero ¿qué competencia vamos a tener si todos van a ir?
2: 64. Toca 4 años, que el resto va a salir el paso al Mundial. Eso súmele
4: que acá Argentina, Paraguay y Uruguay ya están clasificadas.
5: No, sí. No. Ni Argentina, no, ni Paraguay, ni Uruguay van a clasificar directamente, así jueguen un partido sí, en esos países. No. Eso ya quedó claro. Ninguno de los tres entra en los clasificados al campeonato del mundo. Pero con 64, Sudamérica tendrá 9 equipos.
1: Sí, bueno, don José Alberto, ¿qué piensa?
5: Pero me alegra mucho que hayan derrotado también a Infantino y todo. Él creyó que nadie se le iba de, no, eso, que les ofrezco 20 mil millones, qué pena, 10 segundos le quito a José Alberto, yo les ofrezco 20 mil millones y toda esa plata, claro. Y Suramérica no dijo nada porque ya usted lo dijo, César, estaba con Infantino. Suramérica apoya todo lo que diga Infantino. Cualquier cosa.
1: Claro, porque puede
5: decirles
1: bastante.
5: Que 1000 equipos, 1000 apoyan, todo lo apoya.
1: Sí, don José Alberto.
6: Bueno, saludo para todos. César, creo que aparte de la presión de la UEFA y toda esta situación de los países que desde allí presionaron, creo que hay un alfil que se le cayó precisamente al señor Infantino. Un hombre que tenía 35 años en el sector bancario, ¿cierto?, que fue ex asesor del señor Donald Trump y que llegó precisamente como asesor de Infantino, el señor Carlos Cordeiro. Él renunció y puso el dedo en la llaga diciendo que esa propuesta no era viable, que sus 35 años en el sector bancario le permitían comprender el valor de ese activo como las consecuencias que podía tener a largo plazo. Me parece que eso fue fundamental, aparte, repito, de la presión, que un hombre de tantos quilates como el señor Cordeiro, que está, repito, como ex asesor del presidente de los Estados Unidos, que estuvo en Wall Street durante 35 años, tenía que saber mejor que nadie lo que significaba esa situación desde el punto de vista económico para el fútbol.
1: En el tema que plantea Diego, señores y señoritas, ¿no? Ustedes sí. No se ponen mal si les digo señoritas.
3: No, para nada.
1: Dígame. Yo tenía una amiga que se llamaba Amparo Gil Ochoa, periodista muy famosa del Colombiano de Medellín que cubría tenis. Y ella firmaba...
5: La conocí.
1: Gil, usted la conoció, Diego.
5: Claro, y Gil, la escuché.
1: Una mujer espectacular, gran periodista. Y uno le decía señora, porque ya era grande, y decía, no señor, señorita, que me ha costado más trabajo. Mire, Diego, en el tema de la elección del nuevo presidente, aquí viene la siguiente historia. La FIFA en sus 102 años de historia ha tenido 9 presidentes. De los 9, 8 han sido europeos y solo uno de un país distinto, que fue Joao Belange, que estuvo durante 24 años y salió muy mal de la presidencia de FIFA. Infantino le ganó un señor que se llamó Salman bin Ebrahim al-Khalifa de Bahrein. La mayoría de asociaciones nacionales no quieren un europeo. Quieren que el tema rote un poquito y que haya un presidente de FIFA diferente. Tanto que los otros contrincantes en aquella elección, en la primera de Infantino, fueron Ali bin al-Hussein y Jerome Champagne. ¿Ustedes creen?
5: 18 de marzo se elige.
1: 18 de marzo del 2027.
5: Sí, en Rabat, en Marruecos, durante el Congreso de la FIFA, se elige el nuevo periodo de 4 años.
1: Entonces, ¿ustedes creen que el presidente de la FIFA lo pone Seferín o lo pone Infantino? Si es que aspira a la reelección, que no sé qué tanto puede aspirar después de lo que le pasó.
2: Sí, yo lo veo difícil y ahora sería el poder absoluto para la UEFA, en caso de... Ahí sí, no los detiene nadie.
1: ¿Qué es lo que quiere Seferín en el fondo? Porque es que la UEFA perdió poder, porque Infantino empezó a tomarle un montón de decisiones que no le gustaban.
0: Pero César, estamos presentando esto como si hubiera sido un caprichito de la UEFA, una manera de una retaliación.
1: No, no fue un caprichito, pero fue un objetivo.
0: Como si no tuvieran argumentos suficientes como para haber hecho...
1: Steven, puede que haya argumentos, pero esa pelea viene casada hace 7 años.
3: Infantino
1: les
3: dio un papayazo.
2: Estamos hablando solo del bulto que ganó la UEFA.
3: Sí, pero es que le dio el papayazo y
1: la pelea va a seguir, Steven. Esto no se calma porque Infantino va a...
0: Tan va a seguir
1: que hoy dijo que la final del Mundial era en Marruecos, imagínense.
0: Pero bueno, yo me acuerdo recuerdo que en su momento también, en las épocas de Platini y Blatter, a pesar de que al final fueron sociotes, públicamente se tiraban durísimo.
1: No, siempre
0: también
1: hay peleas, eso. Entonces, nunca es tranquilo.
0: Eso sí, eso no es que sea muy anormal en el fútbol. Ahora, la pregunta es difícil, ¿quién va a poner el presidente de la FIFA? Yo dudo, la verdad, aquí me voy, aunque dudaba mucho que el señor Infantino pudiera revivir este proyecto, para mí estaba muerto, se lo dije ayer y se lo dije antier. Pero yo aquí sí quiero dudar que él se vaya a ir, porque de aquí en adelante tiene muchos meses para reconstruir su relación con todas las partes.
1: Y tiene muchas armas para seguir peleando.
0: Muchas. Y políticamente sí le puede servir todas las relaciones que tiene.
2: Su habilidad como negociador es donde ahora se va a poner a prueba.
5: Sí. ¿Sabes qué lo perjudica a César?
1: Sí.
5: Más que todas las confederaciones que estuvieran apoyándolo, la gente cercana que salió a declarar y la renuncia de su principal asesor.
1: Sí.
5: Eso da una clara demostración de que Infantino hacía cosas raras, no estoy diciendo de plata, sino en propuestas, en decisiones que a veces ni sus asesores sabían. Eso
1: que era autoritario en las decisiones. Sí.
5: Claro. Eso lo va a dejar muy mal parado. Para mí, no llega al periodo de 2027. Lo van a hacer renunciar antes.
3: Lo que yo creería es que en esas habilidades que tiene él, de pronto de negociar y de tal vez tratar de persuadir, es que yo lo veo muy populista también, y ha tratado de incluir a... Él tiene esa potencia en contra, que es la UEFA, que son países demasiado importantes, y que sabemos que si se llegan a ir la UEFA...
2: Se acaba
3: absolutamente todo, pero también es cierto que él tiene esas habilidades para populistas, porque a mí lo que acabaste de leer me parece muy populista, que vamos a ayudar a los que realmente no tienen tanto, y si llega a reunir...
1: Pero a ver, Lu, eso es lo que ha hecho Infantino.
3: Claro.
1: Infantino le ha quitado poder a la UEFA.
3: Claro.
1: Infantino ha repartido los ingresos a los países más pobres,
2: pues
1: a los países más
2: alejanos,
1: con ese propósito,
2: claro,
1: como lo hacen absolutamente todos. Y es lo que la UEFA dijo: hombre, nosotros ganamos todo, tenemos los equipos más importantes, hacemos el campeonato del mundo, somos los poderosos, somos los del billete,
3: claro,
1: tenemos la Liga de Campeones, pues ya es hora de que nos den espacio.
3: El problema es que con esta propuesta que él presentó, ni siquiera esos equipos o esas confederaciones estaban de acuerdo. O sea, la Conmebol no dijo que no por quedar bien con él.
1: Lo que pasa es que ya,
3: pero
1: el tema estaba demasiado agitado.
3: Entonces, ahí es donde yo creo que ahí es donde se va a concentrar él en hacerse fuerte con los suyos y tratar de rescatar algo. Me parece que va a estar muy difícil la tarea.
1: Ahora, Diego, ¿será que Seferín, si aguanta el lapo de que la final sea en Marruecos del Mundial del 2030?
5: Pues César, es que eso también se decide ese día, el 18 de marzo.
1: Pero yo no creo que se decida ahí, porque
2: sí,
1: la decisión de la final es una decisión del Consejo de FIFA, no de la Asamblea. No,
5: pero ese día se va a decidir.
1: Ese día va a haber ahí candela.
5: Y además, claro, ya Infantino dijo que era a Marruecos, como... lo decía Mufasal, pero...
1: ¿Cómo? ¿Lo decía quién?
5: Me respeto, Santiago.
1: No, pero ¿por qué le dice Mufasal, hombre?
5: No, así le puso Crispy Millos por un día que se fue a Manizales a la clasificación del Once Caldas para la final de la Copa.
1: ¿Pero están haciendo lo mismo con Santiago que hicieron con Luisa? No puede ser.
3: Y hasta que se dieron cuenta que yo no era ninguna sal.
1: Ninguna mufa.
3: Ninguna mufa, ni absolutamente pero, nada de eso. Era
5: pero
3: amuleto.
5: Santiago un poquito, digamos.
1: No, pero si el Once va volando. Once goles en tres partidos.
5: Pero es que no es ahora.
1: Pero es que la mufa normalmente es continua. La mufa, para que tenga efecto,
5: por eso,
1: tiene
5: pero,
1: que ser repetida.
5: Santiago, ¿ha vuelto al Palo Grande?
7: No, señor.
5: Sí,
1: ahí vuelva.
2: Por eso le ha ido
0: bien. Ahora, a mí me recuerdan que quien elige la sede, pues por supuesto no es a dedo Infantino, sino que son los miembros del Consejo.
1: Sí.
0: Los miembros del Consejo son 28 miembros, 8 vicepresidentes, más el presidente de la FIFA.
7: Claro, pero Infantino
0: Europa
7: ya está
0: tiene
7: haciendo campaña.
0: 3 vicepresidentes y 6 miembros. África tiene un vicepresidente, 6 miembros. CONCACAF, un vicepresidente, 4 miembros. CONMEBOL, un vicepresidente, 4 miembros. Y Asia, un vicepresidente, 2 miembros.
1: El tema, Steven, es que eso nunca haya sido político. Eso es técnico. Normalmente escogen una final que reúna todas las condiciones económicas, logísticas, técnicas, de hotelería, de disposición para hacer el campeonato del mundo.
2: Y con la cantidad de plata que está metiendo Marruecos para eso.
6: Infantino no se va a quedar quieto. Infantino buscará una nueva estrategia para recuperar, comillas, el terreno perdido. Porque la gobernanza para él va a ser muy importante. Yo no creo que esté como muy dispuesto a perderla, ¿no? Más allá de todo lo que vivió. Entonces, habrá una nueva estrategia y tendrá más cuidado entonces para comunicar esa nueva estrategia, que no se la vayan a chiviar otra vez.
1: Bueno,
0: ahora lo increíble es ver a Joseph Blatter criticando a Infantino. Eso sí me ha parecido divertidísimo.
2: No, pues él
1: es. Lo que pasa es que Blatter es inocente, ¿no? A Blatter lo declaró la justicia europea inocente y la norteamericana.
0: Claro, es pero eso es como
1: es como Platini, la misma historia.
0: Pero venga, inocentes. Todos los hechos que ocurrieron, como diría un presidente acá, fueron a sus espaldas.
1: No, ni siquiera a sus espaldas.
0: No, sí, a sus espaldas, porque fue durante su administración que ocurrieron todas las
1: barbaridades. Ese tema de los 2 millones de euros comprados.
5: Pero Blatter, sobre Infantino, ¿hay alguna acusación? Que le hicieron, salió libre.
1: Sí, es inocente.
0: Claro,
1: ante
0: que salió
1: la justicia,
0: libre.
1: Por lo menos.
0: Pero es lo mismo que digo yo acá. Un presidente se le metió un elefante y no se dio cuenta. Hay un costo político, si no es judicial, hay un costo político de omitir,
6: Steven,
0: de no haberse dado cuenta de lo que estaba pasando en sus narices.
6: Lo están investigando por algo, Infantino lo han culpado de algo.
0: Pero si pasó durante su administración.
5: Claro, pasó dentro de su administración, pero de todas las acusaciones.
0: No, pero es que yo no estoy diciendo.
5: No lo encontraron en una sola.
0: A usted y a Diego, he dicho que es culpable de algo puntualmente en el ámbito judicial.
1: No creo que se le pasó el elefante por las narices.
5: Y eso tampoco es tan así.
0: Pero ¿cómo que no están así si en su administración ocurrieron los más graves hechos de corrupción del fútbol en su historia?
5: Claro, pero también, como se ha demostrado, el señor Platini nada tuvo que ver, le tendieron una trampa.
1: No, pero más que una trampa, el dinero que le llegó de FIFA a Platini tenía una destinación que no sé si Platini la utilizó o no, pero la FIFA pudo demostrar, Blatter, que ese dinero tenía una destinación desde el punto de vista deportivo y por eso no lo condenan y por eso tampoco condenan a Platini. Bueno, una pausa y hay otros temas interesantes.
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8: 8:25 de la noche.
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19: 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En Caracol Radio son las
20: 8:27.
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30: 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En Caracol Radio son las
31: 8:30 de la noche.
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1: Bueno, don Santiago, Fortaleza frente al Deportivo Pereira en techo, ¿qué ha pasado?
4: Sí, señor César, minuto 30 de partido, mejor Fortaleza. Ha estado al caer el gol del equipo bogotano dirigido por Diego Arias, tuvo una oportunidad muy cerca del área chica que resolvió finalmente el arquero del Deportivo Pereira. 0-0, empatan a esta hora en el Metropolitano de techo.
1: Y le digo una cosa, don Steven, la demanda internacional al América hoy fue trasladada al cuadro Escarlata. Es decir, ya está en pie, está en firme, pero el América está completamente convencido.
35: Lo que le conté esta tarde.
1: Lo que me contó esta tarde, y va a volver a poner a Jorman Hurtado en el partido del fin de semana.
0: Uf. Yo solamente.
6: César, la respuesta la dieron hoy.
1: Ah, espéreme, José, pero que tiene el dato ahí. Sí, señor. José.
6: Sí, hasta hoy tenían plazo para responder la demanda. Se respondió con unos argumentos que también la averiguación que hice con la gente de la América no le da realmente. Además, hay un antecedente ya con el chino Sandoval, que actuó también, tuvo una actuación en tres partidos y eso como que...
0: Entre equipos, Tolima, Junior y Cali.
6: Entonces
0: ¿no?
6: ya, exactamente. Entonces, a partir de ahí, no hay nada para el Internacional, aparentemente, ¿no?
1: Bueno, doña Luisa.
0: Pero yo por si acaso, yo no lo puedo decir es que hasta que no salga
2: lo
0: la
2: Lo que
0: demanda.
2: Tiene que pasar, digamos,
0: si
2: en lo que tiene que pasar
1: seguros.
2: Es que
0: sí.
2: Debería justificarse el despido para que aplicara esta regla. Si no hay justificación, es donde se salva la América.
1: Correcto, y es lo que están invocando.
2: Y,
0: y además la finalización del torneo en Bolivia, que fue en diciembre, o sea que ya no aplicaría por calendario.
2: Pero la vinculación del contrato.
1: Pero el tema del calendario no opera ahí.
0: Y las competencias, que es lo que dice América, que son tres competencias distintas.
1: En un solo año.
6: Claro, es que mire, Steven.
2: Si viniera de Europa sería diferente.
6: Él fue transferido. Fue transferido del Deportes Tolima a Always Ready. Jugó tres partidos internacionales de la Copa, ¿no? No jugó torneo local. Y allá el torneo local se hace anualmente. Aquí son dos torneos, uno en cada semestre, y eso también lo tuvieron en cuenta. Fue la respuesta.
2: Es el contrato, la vigencia del contrato.
1: El tema no es el calendario, sino el contrato del jugador. Bueno.
6: No, por eso, la vinculación estaba por ese contrato.
1: Correcto. O'Higgins le ganó a Boca 1-0, pero Boca por penaltis lo eliminó de la Copa Suramericana. Se presentó un hecho en el partido que fue una disputa, podríamos llamarla así, entre Paredes, que viene con el antecedente de la final del Mundial y está investigado por FIFA, y Wilmar Roldán. Roldán, viene Paredes a reclamarle una situación a Roldán, se acerca muy cerquita a Roldán, Roldán le pone la mano y lo empuja e inmediatamente le muestra la tarjeta amarilla. Luisa, ¿para usted estuvo correcta la amarilla, estuvo correcta la decisión de Roldán o no?
3: Para mí era para más.
1: Para roja, mejor
3: para
1: dicho.
3: Roja. Para mí era para roja porque es una falta de respeto. Siento que encara de manera vehemente a Wilmar Roldán, aparte lo alcanza también a tocar. Y para mí, en ese caso, Wilmar no puede ser de bravero y a igualarse con el jugador y a ver cuál es más bravo, sino que su manera de reaccionar también tiene que ser con la tarjeta. Estoy segura que si eso fuera en el fútbol colombiano hubiera sacado la roja.
1: ¿Qué piensa Diego?
5: Que Roldán no debió hacer lo que hizo. Los árbitros manejan tarjetas y la tarjeta es lo que ellos deben apoyarse. Tarjeta roja para Paredes, que ha demostrado ser un jugador problemático. Voy a decir, un argentino de esos.
2: Belicoso.
5: Como hay muchos que hay en la tierra, agrandadísimo, insoportable, ¿sí? Cree que él es el que manda en la cancha, fuera de ella, e intenta llegar a la cancha a pegarle a todo el mundo. Yo soy el que dirijo, yo soy el que le pego, nadie puede respirar, pero aquí se le fueron las luces ya con Roldán. Lo que pasa es que don Wilmar, más que nadie sabe, que el árbitro tiene las tarjetas, la roja de una vez y quita cualquier complicación, pero me parece que se equivocó en la manera como procedió. Tarjeta roja directa y además porque Paredes no va a recibir ninguna sanción.
1: Sí, pero sí, ¿qué piensa Steven?
0: Primero que no se igualó con el jugador. Él toma la distancia, él le pide la distancia.
5: Empuja.
0: Claro.
1: Sí, eso sí, lo empuja para que
0: eso dicho, significa,
1: salva Paredes.
0: No tiene que distancia.
1: Salva Paredes porque
0: pero venga,
1: Paredes
0: una cosa,
1: casi que
0: una
1: a,
0: cosa
1: a chocarlo.
0: Es empujarlo para hacerlo caer, empujarlo, ¿cierto?
1: Pues lo saca
0: ese
1: encima.
0: Ese es exactamente
1: no.
0: Eso
1: sí,
0: es
1: yo creo que
0: venga,
1: se lo sacó
0: tome
1: de
0: distancia de mí, señor,
5: para mí empuja.
0: Vaya, bueno, para usted, para mí no, para
5: claro,
0: mí toma distancia
5: mi opinión, no estoy
0: y
5: dando
0: yo
5: la suya
0: y yo la mía porque
5: por
0: yo estoy
5: tengo,
0: en el momento en que estoy
5: no
0: dando la mía
5: que es la
0: permítame
5: que es
0: terminar
5: opinión, pues,
0: claro,
5: claro
0: permítame terminar
5: pues, claro pero
0: el señor
5: no,
0: el
5: usted,
0: señor
5: cuando usted
0: pero
5: habla,
0: usted ya
5: yo
0: dio,
5: escucho
0: usted
5: entonces
0: ya dio su
5: siempre
0: opinión, adelante,
5: que yo hable será mi opinión no la de los demás mi opinión no tiene necesidad de decirme que es la suya es que es la mía siempre
0: es que es claro está saliendo de su boca es su opinión como
5: por eso entonces no
0: diga
5: es su opinión
0: me deje
5: eso
0: terminar
5: sobra,
0: la
5: es
0: mía.
5: Redundante
0: si es tan amable déjeme terminar la mía y
5: no,
0: el señor
5: no,
0: lo que hace
5: le, claro, muy amable soy siempre
0: bueno, señor muchas gracias el señor lo que hace es decirle al otro jugador venga no me invada el espacio personal es que cuando le invaden el espacio a un policía a una autoridad
3: pero era roja
0: es normal eso sí pero es normal que la autoridad le diga al otro
1: pero sabe que
0: no
1: para mí no era roja
0: no me invada el espacio
3: para mí sí.
0: Váyase para allá.
1: Para mí no era roja por la manera como Roldán resolvió el problema. Que de pronto no era la forma correcta pararlo, no sé. Pero creo que llegó Paredes, dijo dos cosas, inmediatamente lo separaron, lo quitaron y lo salvaron
3: es que,
1: de la roja.
3: ¿Sabe qué cuestiono yo? Es que Wilmar Roldán, acá estoy segura que hubiera sacado roja. Entonces es que no sea igual en torneo internacional y que acá... Porque
1: sí,
3: acá
1: él
5: dirige
1: pueden ser
5: diferente.
1: Distintos, pueden ser distintos, pero mire que aquí... Cuando Roldán actúa y le muestra la amarilla, inmediatamente Liche Paredes se va hacia atrás y lo saca un jugador, César, y se retira de la, del conflicto. Sí, José.
6: Yo leo un entrecomillado que dice, el árbitro Wilmar Roldán le dijo a Paredes, conmigo no, y a mí no me toques.
1: Pero sí, porque eso, la intención de Paredes era tocarlo. Empujón.
0: Eso es correcto.
1: Sí, claro.
0: Y eso es correctísimo.
6: Le sobró el empujón y le faltó la roja.
2: Es eso, es que eso,
5: exactamente, o sea, no le sobra algo. ¿Para qué son las tarjetas?
0: O sea que...
1: Sí, pero si no lo toca, ¿lo tenía que haber echado?
0: César,
1: no.
0: O sea que está perfecto que el señor le permita al jugador venírsele encima.
5: Sáquele la roja que le da una sanción. Lo que
6: Steven,
5: hizo no le da
6: Steven,
5: ni
6: con la tarjeta en la mano, la doy roja, un paso atrás y
0: les doy derecho y les doy la derecha en la roja. Pero hombre, si a mí se me viene, sea quien sea, la persona, puede ser mi jefe incluso, pero si se me viene y está encima mío, yo sí le digo un momentico, échese para atrás. Pues es que qué más podía hacer Roldán.
2: Sí, para mí se viene, toma tu roja y chao.
5: Claro,
0: ¿Usted cree que Paredes inmediatamente se va a volver?
5: Cuando una persona se viene encima,
1: Paredes le reclama, usted, pero no lo insulta.
2: No, pero es que su
5: usted
2: actitud,
5: le pone
2: si
5: las
2: sabía,
5: manos,
2: si
5: le pone las manos para protegerse, no,
2: no lo
5: empuja.
2: Empuja, sí.
5: No
0: pero
5: empuja.
0: Le pone la mano sobre el pecho.
3: Pero la actitud
0: como
3: normalmente...
0: Si hecho durísimo
2: no,
0: hacia
2: pero
0: acá.
2: Es que un empujón es un empujón, señor. No quiere decir que lo tumbe.
0: No. ¿Sabe que no?
1: A ver, ¿qué piensa Santiago? ¿Qué piensa Santiago?
4: Para mí se lo saca encima, pero se lo saca encima fuerte.
2: Sí, claro.
4: Es un empujón.
1: Él lo empuja.
3: Con autoridad.
4: Empujó con autoridad y tuvo que haber resuelto con tarjeta roja.
0: Es lo mismo, mire, la expresión se utiliza sacárselo de encima o empujar. ¿Ustedes creen que lo empujó o se lo sacó de encima?
1: No, yo creo que las dos cosas. Se lo sacó de encima empujándolo un poco.
4: Se lo sacó, pero...
1: No fue un empujón, pues, así.
2: Lo sacó empujándolo.
0: Lo sacó encima.
1: Pero lo empujó.
3: Y aparte
1: yo creo
3: porque,
1: que sobraba el empujón.
3: Claro, y es que es a lo que yo voy, es que el Roldán es de esos árbitros, de los que se encara también con los jugadores, le gusta...
1: No, Roldán no
3: sí,
1: se deja.
3: Por eso, no se deja, pero a veces en una actitud
2: se sobreactúa. Para eso están las tarjetas.
3: Exactamente.
1: Bueno, José, y le pregunto... ¿La tajada del penalti de Montero borra la mala actuación frente al Deportivo Riestra?
6: Pues significó dar un paso adelante, ¿no? En un evento internacional. Creo que le ayuda, pero todavía le hace falta, porque en Argentina son mucho más exigentes, ¿no?
1: Sí. ¿Qué piensa Diego?
5: Cuando usted es arquero de Boca, todos los partidos lo van midiendo. Una cosa es atajar en otro equipo, pero con Boca... Usted partido, claro.
1: Ya no le perdonan nada.
5: No, ya el hincha pues dice, bueno, nos salvó esta. Pero cuando él va a cometer un error, le recuerdan lo del juego anterior. Entonces, es atajar bien, allá es partido tras partido. Y Álvaro Montero es un gran arquero, yo creo que va a salir adelante. Pero cuando uno va a jugar a Boca de arquero, los errores cuestan más.
1: Sí, Liche.
2: Sí, pues yo creo que... A ver, tendría que pasar que se obtuviera algo importante, no solo por un partido borras la mala actuación del anterior. Si sale campeón, se olvidan las actuaciones de los partidos malos.
1: Pero hay que ser campeón, no necesariamente otro partido para borrarlo de atrás.
2: Hay que ser campeón.
3: O ser gran figura, ser indispensable para el equipo.
2: No, ni siquiera. ¿Sí? Tiene que ser en Boca...
1: El examen es el título.
3: Claro, pero es que...
1: Al único que no le cobran eso es a Riquelme.
2: Vea, y si no, le van a sacar minuto a minuto de los partidos.
3: Pero venga, si pierden los partidos, pero la gran figura es Álvaro Montero. Yo siento que también se lo pueden reconocer. Así no queden campeón. O sea, yo creo que...
1: Ayer lo aplaudieron, le dijeron muy bien, pero no olvidan el partido.
3: Y están prevenidos. Y seguramente están prevenidos y... Y no están todavía contentos y le tocará pasar muchas atajadas para que pueda volverse a ganar la confianza del
1: hincha
3: de Boca.
1: Y sobre todo que el equipo se ponga bien, porque es que en el nivel que tiene Boca y con el rendimiento de Boca la cosa es complicada.
3: Es que ahí es donde yo digo, si Boca no queda campeón por un rendimiento colectivo, no creo que al que vayan a sacrificar es a Montero, a no ser que siga cometiendo esos errores que cometió.
2: Pero súmale a que no es argentino. Sí. Entonces sí.
1: Steven, ¿usted qué piensa?
2: Es que en Boca es muy jodido el tema.
0: Que en Boca manda la última actuación que tengas. Y yo creo que en esta oportunidad lo están queriendo y se les ha... No se les ha olvidado, pero sí han pasado un poco la página de su partido horrible que tuvo hace 5 días.
1: Muy bien. Santiago, ¿la cancha de
4: techo
1: tiene zonas negras o son las sombras que yo no las había visto antes.
0: Pero si son esas sombras,
1: que están afectando.
0: La iluminación está mala.
4: Sí, no, la iluminación está claro que está,
2: no,
4: está mal.
2: Sombras,
4: está mal porque
2: son
4: sombras.
1: No, hay unas que se mueven.
4: Pero en
1: la de la izquierda no se mueve tanto.
3: Pero en el costado izquierdo sí hay un.
4: En la zona oriental sí se ve un.
1: Oiga, la cancha que se ve mal. Es la cancha donde está jugando el Unión Magdalena.
4: Sierra Nevada.
1: La de Sierra Nevada.
4: Empató 0-0
1: con... No sé si estará buena o no estará buena. La gente de Villavicencio, por ejemplo, en aquel partido donde se veía fea, se veía quemada.
6: La primera fecha en Villavicencio fue horrible.
1: La primera fecha, dicen que la cancha estaba perfecta, pero que estéticamente estaba quemada porque el verano ha sido demasiado fuerte en Villavicencio. Pero bueno, son situaciones que se presentan. Y quiero hacer una corrección. Ayer o esta mañana, ya no me acuerdo. Ayer, aquí
2: diga
1: en la polémica.
2: Yo le digo si fue ayer o...
1: En la polémica,
6: César.
1: Cuando hablé de la imputación que le hizo el Cúcuta Deportivo a Ramón Yesurún.
2: Sí.
1: Para no continuar al frente de...
4: Anoche,
1: hablé de Juan Carlos López como el expresidente de Millonarios. No es Juan Carlos López el expresidente de Millonarios. Es otro abogado, Juan Carlos López, que llevó el caso del Cúcuta Deportivo, que fue el que estaba en contra de que Ramón Yesurún pudiera continuar con su reelección reciente como presidente de la federación. En la próxima reunión del comité ejecutivo se nombrará presidente de la federación porque todavía no se ha nombrado y serán los 7 miembros quienes decidan quién será el presidente de la federación, que yo creería que va a ser Ramón.
5: Pero ya se sabe.
2: Pero ya se sabe porque ya se votó.
1: No se ha votado.
5: No se ha votado, pero ya se sabe que va a ser don Ramón.
1: No, claro, lo que pasa es que ahí hay dos piedras
6: en el
1: zapato.
6: Que no tiene impedimento.
5: No, pero tiene los votos.
1: No, tiene los votos, correcto, pero hay dos piedras en el zapato que están buscando la posibilidad de que no lo sea.
6: Pero le ayuda, César, le ayuda mucho el concepto del ministerio, ¿no?
1: Totalmente. Ese era el problema que había, de resto, además la gestión fue muy buena.
2: Adiós dudas.
1: Bueno, muy bien, ya seguimos.
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2: 8:45.
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4: 8:46.
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3: 6:49 de la noche.
0: ¿Seis?
3: 8:49.
1: Vamos, Lu, vamos. Yo sé que el morning es temprano, que ya no estás, pero 8:49.
3: Y concentrada mirando.
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1: El Más Pro, ¿cuál es el Más Pro en techo, Santiago?
4: Fortaleza. Fortaleza lo ha tenido, ha estado cerca, pero no se le ha abierto el arco al equipo de Diego Arias, que ha intentado con remates de media distancia, también jugadas colectivas, pero todavía 0-0. Acaba de terminar el primer tiempo entre Fortaleza y Deportivo Pereira.
1: En Copa Suramericana...
0: ¿Te voy a preguntar eso?
1: ¿Por qué?
0: El más pro hoy es Eferín.
1: Sí.
0: Lo que acaba de hacer.
2: Sí, señor.
14: El más
2: sí,
14: pro es Alejandro sí, Restrepo.
1: No, mire, el más pro, ¿sabe quién es? El equipo colombiano de voleibol, que por primera vez en los Juegos Centroamericanos y del Caribe... Señor. Ganó el título masculino sobre Puerto Rico, además con una actuación importante, ¿o no, don José Alberto?
14: Pero, claro, magnífico, fue extraordinario, y están pidiendo más apoyo. Realmente, estos muchachos, muchos de ellos están en las ligas de Grecia, en España, en Italia, en fin,
1: lo
14: mismo que las mujeres, que son, han dado también, ya empezaron la competencia. Pero yo coloco a Alejandro Restrepo en el más pro porque le gana a Gremio de Porto Alegre como un equipo como Bolívar, y avanza en la Copa Suramericana, ¿no?
1: Vale también Alejandro Restrepo.
4: Primer triunfo,
1: y vale
4: primer triunfo de Bolívar contra un brasileño allá.
1: Es que Brasil. Es muy difícil ganar allá. Y siempre que enfrentamos un brasileño o un argentino, pues decimos, el favorito es el argentino o el brasileño en torneos internacionales. Pero resulta, Steven, que Independiente
0: Santa Fe... Lo que me molesta es que le digamos resignados. Porque cuando lo decimos frente a quien va liderando la tabla, uno dice, bueno, hermano, pues Flamengo, Palmeiras, todos equipos que están arriba... Pero entonces lo decimos resignados pero usted con cree, Vasco
1: usted,
0: da Gama.
1: ¿Usted cree que Bolívar que está, era favorito ante Gremio?
0: Que está peleando allá abajo.
1: ¿Pero usted cree que Bolívar era favorito ante Gremio?
0: Lo que hace más grande su triunfo.
1: Por eso, es que
2: por
1: es
2: eso,
1: lo que
2: es
1: estamos
2: que
1: destacando.
2: Es
0: y, lo que,
1: ahora,
0: y lo que hace... Yo,
1: le,
0: lo que
1: déjeme
0: agranda,
1: entonces le pregunto lo siguiente, a ver.
0: Y lo que agranda la déjeme. Derrota que ustedes llaman o normalizan en el caso
1: está,
0: de Medellín
1: pero,
0: contra Vasco
1: no,
0: da Gama.
1: No, de ese tema no estamos hablando. Hombre, queremos hablar de Independiente Santa Fe. Entonces le pregunto, en el partido de Copa Suramericana entre Santa Fe y River, el River de hoy, ¿cuál es el favorito?
0: No, River.
1: Ah, entonces,
0: ¿va a comparar
1: pues,
0: con Vasco da Gama?
1: Pero entonces, ¿qué alegas?
0: ¿Usted va a comparar la
1: pero
0: situación
1: están en la
0: hoy
1: misma, de... ¿Están los dos en la olla?
2: No,
1: está peleando descenso, pero está jugando muy mal.
0: La situación es completamente distinta. Aparte, River tiene
4: el fútbol de
0: una
4: River
0: nómina. Usted le puede criticar la forma de River, pero la nómina de River
1: sí, la nómina
0: de
1: es muy
0: hoy
1: poderosa.
0: Versus la de Vasco da Gama, por Dios.
1: Ahora, les pregunto, don Diego Rueda, hoy las distancias, ¿qué tan amplias están en favor de River, partiendo de que es favorito, sobre el Independiente Santa Fe, entendiendo que las formas, como dice Steven, no son buenas, que el equipo no está jugando bien, que no la mete, que le cuesta. En cambio, Santa Fe ha mostrado una estructura y una condición importante.
5: Pues River no es el gran River, no es el super equipo. El nombre, lógicamente, lo hace favorito sobre Santa Fe. pero para mí no es una llave con tantas diferencias.
1: Sí, no está tan lejos, ¿no?
5: No, no, ya no, ni con Boca. Mire, lo acaba de dar O'Higgins, el ejemplo, ¿sí? Entonces, no sintamos lo que antes era una realidad, que los argentinos eran muy superiores. No, los argentinos ya no tienen gran distancia en equipos sobre los otros del continente. Allá les he visto que les ganan muchos. Se le puede ganar. Yo no veo una llave más que por el favoritismo del nombre que sea con tanta diferencia. River tiene más nombres, pero no tiene un buen equipo, que es lo que no ha podido construir desde hace rato River, desde la época del Muñeco Gallardo.
1: Ni River ni Boca, los dos andan complicados.
2: Muy mal.
1: Mire, Diego.
5: Argentina no tiene un gran equipo que diga, uy, qué susto. No lo tiene.
1: Sí.
3: Yo creo que River, por nombre, siempre va a ser favorito.
1: Sí,
3: por
1: sí,
3: encima
1: uno puede
3: de
1: descartar
3: un, exactamente,
1: la
3: por encima de cualquier
1: tiene.
3: Equipo colombiano va a ser favorito. Pero en este momento Santa Fe tiene más colectivo, tiene más individualidades y tiene más confianza.
1: Individualidades no creo.
3: Pero
1: las individualidades de River
2: entonces,
1: son muy
2: pero
1: buenas.
2: En buen momento,
3: sería pero en buen momento.
1: No, según Lucy,
2: ¿sí?
1: Pero no, individualidades no
3: pero,
1: tiene más
3: pero,
1: Santa Fe. No, no, me estaba mentiendo.
3: Pero
1: River
3: diciendo,
1: vale 130 millones de euros y
3: pero
1: Santa Fe vale 10.
3: Me explico. Tiene mejores individuales en mejor momento. Las individualidades en River no están apareciendo en
1: ya,
3: este
1: esa
3: momento.
1: Es otra cosa.
3: Me refiero a que llega Fagundes, entra 10 minutos y te está haciendo gol.
1: Sí, Diego.
5: Es que a mí me parece, y hoy lo destacábamos en el bar en AS, que Santa Fe tiene algo que no tiene ningún otro equipo colombiano. 4 extranjeros rendidores.
1: Sí, buenos.
5: Eso no lo tiene ningún otro equipo en Colombia. Usted no,
1: Santa Fe invirtió
5: equipos,
1: bien en los extranjeros.
5: Ningún otro equipo demuestra que contrató bien, porque Olivera siempre rinde.
1: Sí.
5: Lleva varios años, pero ha rendido en todos los equipos.
1: Y Nahuel y Facundo van muy bien.
5: Los dos entran, solucionan, y cuando son titulares muestran capacidad.
3: Lovera.
5: Y Lovera, para mí Lovera está en mejor momento, por ejemplo, que Fernández Frasica, y sí, le va a quitar el puesto. Y ya
1: bien.
5: En Colombia pueden
1: Diego.
5: Jugar los 4 extranjeros. Eso hay que destacarlo.
1: Claro.
5: 4 foráneos que son refuerzos.
1: Espéreme un momentico, porque para que Santa Fe sienta que puede, le preguntamos a nuestro amigo Cristian Liva cuál es el momento de River. ¿Qué está pasando con River, Cristian?
15: Hola, amigos de La Polémica. Buenas noches a todos. Y vamos a tratar de definir a este River Plate que va a enfrentar a Santa Fe de Bogotá por los octavos de final de la Copa Sudamericana. A priori le diría que es el River de los problemas, porque su entrenador está siendo muy cuestionado en estos momentos por los hinchas y mirado de rojo por algunos dirigentes. Sí, parece mentira, a pesar que hace 5 meses recién que asumió y se sentó en el banco para reemplazar a Marcelo Gallardo y que al principio los resultados lo acompañaron, pero la tormenta perfecta llegó a fin del campeonato anterior cuando pierde la final contra Belgrano y después vienen otras 3 derrotas consecutivas post-mundial que lo deja a River afuera de la Copa Argentina frente al Aldosivi Civi y en el torneo clausura debuta perdiendo contra Barraca Central y después contra Gimnasia Esgrima La Plata. Ahí dejó 6 puntos y ya los hinchas perdieron la paciencia, así que Coudet está siendo muy cuestionado. Esto se suma a un conflicto interno con los jugadores porque los dirigentes de River decidieron apartar, marginar a un grupo grande del plantel, entre los que está Germán Pesela, un campeón del mundo, y el plantel que sí se está entrenando oficialmente, entonces reclama por ellos. Así que Coudet no da más para problemas, no da más para sustos. A favor de River está el plantel que tiene y cómo se reforzó. Sin duda es el mejor plantel del fútbol argentino. Si uno analiza puesto por puesto, bueno, en el arco está Santiago Beltrán, el mejor proyecto de arquero que tiene hoy el fútbol argentino. Después la defensa es de selección, Montiel, Martínez Cuarta, Otamendi, el Huevo Acuña. Digo, River también se fue a reforzar bien arriba, muy bien, porque trajo a otro campeón del mundo, a Ángel Correa, lo trajo a Rafa Santos Borré, un viejo conocido, igual que Lucas Beltrán, que también ya los dos rindieron su examen en River y son jugadores para River. Ahora habrá que ver cómo se adaptan, pero trajo muy buenos jugadores. Y la última incorporación de River es justamente el volante de Vélez que quería todos los equipos del fútbol argentino, Tobías Andrada, y River lo abrochó. Con lo cual, en plantel, la que tiene a favor en River hoy es que tiene el mejor plantel del fútbol argentino. Lo que pasa, todavía no está funcionando, no está rindiendo y el Chacho Coudet no encuentra el equipo.
1: Cristian, muchísimas gracias. Coudet está en la cuerda floja. Dijo ayer ¿Será? Que al equipo le faltaba, sí, yo sí creo, sí, está
0: tan rápido.
1: Que al equipo le faltaba el pase filtrado y Juan Fernando Quintero le dio like a la publicación.
2: Pero yo creo que hay que tener paciencia, o sea,
1: lo que pasa es que yo no lo digo por lo que pensemos.
2: No, es que ya no me tiene paciencia, pero...
1: Sí, José, la última, porque se acabó el tiempo.
14: Firmó Vaca por 5 meses con posibilidad de extender para el año entrante.
1: Muy bien. Ojalá le vaya bien a Carlos Vaca, que es muy buen jugador. Nos vemos el lunes. Chao, gracias.
2: Chao.

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2: 9:04 PM, aquí están las noticias. Se reactivó la protesta en el peaje de Tuta. Las comunidades aseguran que el gobierno incumplió los acuerdos alcanzados hace casi 2 meses. Felipe Carreño.
3: Ciudadanos de Tuta, Cómbita, Oicatá y Sotaquirá levantaron nuevamente las talanqueras del peaje de Tuta tras denunciar que la ANI aún no ha expedido la resolución que establece la tarifa diferencial de 2.500 pesos y otros compromisos siguen sin cumplirse. Así lo dijo Pedro González, vocero de la comunidad.
4: Esta ministra no va a celebrar o a firmar la resolución. No ha existido, se observa el incumplimiento, lo que provocó que la comunidad volviera a tomarse el peaje y asumir las talanqueras.
3: Las comunidades advirtieron que mantendrán las acciones de protesta mientras no se firme la resolución y se materialicen los acuerdos pactados con la Agencia Nacional de Infraestructura, ANI.
2: La empresa chilena Mall Plaza, que ya se cuenta con 5 centros comerciales en el país, comprará los 8 centros comerciales Gran Plaza. Luisa Mercado.
5: Se trata de una transacción que asciende a 1.1 billones de pesos, es decir, aproximadamente 376 millones de dólares, con lo que se convierte en una de las más relevantes realizada en la industria de centros comerciales de nuestro país. Los 8 centros comerciales que va a adquirir están ubicados en Yopal, Pitalito, Soledad, Florencia, Ipiales y en Bogotá. Tiene 3 centros comerciales que se suma a los 5 centros comerciales que ya tiene en Bogotá, Cali, Manizales, Cartagena y Barranquilla. Lo que aseguró Pablo Pulido, el gerente de esta empresa, es que con esto esperan robustecer la posición como principal plataforma en la región andina.
2: Se restablece la movilidad sobre la carrera sexta frente al Ministerio de Vivienda, aunque la protesta de la comunidad campesina del Valle del Cauca continúa en el lugar. Marcela Santos.
6: Luego de varias horas de manifestación, las autoridades confirmaron la reapertura de la calle octava con sexta, luego de que los manifestantes levantaran temporalmente el bloqueo que se mantenía frente al Ministerio de Vivienda. Sin embargo, la jornada de protesta no ha terminado. Los integrantes de la comunidad campesina del Valle del Cauca permanecen sobre el andén y al interior de las instalaciones de la entidad, donde realizan una pausa para consumir alimentos. De acuerdo con la información entregada por los propios manifestantes, una vez finalice ese receso, existe la posibilidad de que vuelva a bloquearse la vía con medida de prevención para lograr la instalación de una mesa de diálogo con el gobierno nacional.
2: Juez sanciona con arresto en primera instancia al alcalde Carlos Pinedo por desacato. David Echávez.
7: El alcalde de Santa Marta, Carlos Pinedo Cuello, y la secretaria de Planeación, Patricia Caicedo, fueron sancionados en primera instancia con 10 días de arresto por desacato, según una decisión del Juzgado Primero Civil Municipal. El juez concluyó que la administración no cumplió de manera integral una tutela que ordenaba responder en un plazo de 48 horas un derecho de petición sobre el proyecto de espolones en Playa Salguero. La decisión deberá surtir el trámite de consulta ante el juez superior antes de que la sanción pueda hacerse efectiva.
2: La temporada seca ya empieza a generar consecuencias en el Huila. Un municipio declaró la calamidad pública y otros permanecen bajo seguimiento por el riesgo de desabastecimiento de agua. Valentina Gasca.
8: El municipio de Tesalia declaró la calamidad pública ante el riesgo de desabastecimiento de agua por la temporada seca. Además, la gobernación informó que ya tiene listos los protocolos y la capacidad operativa para apoyar a los municipios que resulten afectados. Agrado, El Pital, Íquira, Santa María, Nátaga, La Argentina, Neiva y Tesalia están bajo seguimiento especial por la disminución de sus fuentes hídricas. También se mantienen alertas por incendios forestales y movimientos en masa en varias zonas del departamento.
2: Y en el mundo, la presidenta de Perú, Keiko Fujimori, tomó su primera decisión oficial. La mandataria se comprometió a reconstruir la región de Junín, afectada hace 2 semanas por un sismo de magnitud 5.1.
9: Lo que quiero que quede bien claro a todos los damnificados es que el gobierno va a estar presente en todo este proceso de apoyo y de reconstrucción. No están solos. Vamos a hacer una convocatoria también al sector privado, porque acá todos tenemos que poner el hombro.
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2: 9:09 p.m.
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14: Amigos, bienvenidos a una nueva edición de Asia Mundial, hoy viernes 31 de julio. ¿Será el último viernes 31 de julio de Gianni Infantino como presidente de FIFA? No lo sabemos. Se calientan las ligas, se calientan los torneos internacionales, se sigue moviendo, por supuesto, el mercado de fichajes a nivel mundial. Y es algo que, por supuesto, también seguiremos hablando. En Estados Unidos también la actividad se mueve con el Inter Miami, que ha presentado una hermosa camiseta además, con Casemiro a bordo y otras cosas. Pero bueno, vamos a empezar a saludar a los compañeros. Voy a empezar precisamente allá en la ciudad de Miami con don Fernando Petrocelli. Petro, querido, bienvenido. Petro, ¿cómo va todo?
15: ¿Cómo está? Gran abrazo, amigo. Gusto reencontrarnos de vuelta luego de salir de etapa en la milonga. Bueno, un día triste, fútbol mundial. La verdad que me tomó por sorpresa muerte de Franco Baresi. Sí. Desconocía si está enfermo desde hace mucho tiempo, pero me ha impresionado la cantidad de muestras de cariño. Ahorita estuve revisando, bueno, Romario, Bebeto, obviamente todos sus compañeros en la selección italiana, Roberto Baggio, Ancelotti, Costa Curta, Giuseppe Signori, Gianfranco Sola, Careca, que fue su rival en el Napoli, todos, bueno, evidentemente manifestando su dolor, su tristeza, su respeto, y valorando la enorme carrera que tuvo el gran capitán del Milan y de la selección italiana.
14: Sí, es cierto, 66 años tenía Franco Baresi, que luchaba contra una enfermedad, considerado sin duda alguna uno de los mejores defensores centrales de toda la historia. Ya lo vamos a hablar, por supuesto, es uno de los temas del día. Voy a España, quiero preguntarle a Juan Lopesino. Juan, se ha conocido, no sé si es un rumor, si es verdad, tú nos comentarás, que España ha dicho que retira su candidatura de la Copa del Mundo junto con Portugal, precisamente por todo el tema de Infantino y la FIFA. ¿Es esto cierto, Juan? Bienvenido.
16: Bueno, encantado de estar, como siempre, un saludo a todos. Y sí, bueno, se está hablando mucho en las últimas horas, no hay nada confirmado, pero todo viene por el tema de Infantino, de la UEFA, el comunicado de UEFA condenando el plan de Infantino de privatizar parte de la Copa Mundial, que todo vaya encaminado a un mayor beneficio económico para Infantino y sus más allegados de FIFA. Y también por el problema que se ha vivido en España en las últimas horas, con la llegada de una inmigración masiva desde Marruecos a la ciudad de Ceuta, que ha complicado mucho las relaciones entre Marruecos y España, que ya de por sí eran complicadas y ahora mucho más. Todo parece que ha sido orquestado por parte del gobierno de Marruecos para complicar la situación política de España, y claro, todo se suma y la situación va a ser bastante complicada en las próximas semanas hasta que se decida, porque también está en juego si España participa en el Mundial, en la organización, donde se va a disputar la final. Y eso es una lucha que también viene de lejos, si en el Santiago Bernabéu, si en el nuevo estadio que está construyendo Marruecos. Así que muchas ideas para las próximas semanas y veremos en qué queda.
14: Bueno, es cierto. Será un tema que, por supuesto, tendrá mucha tela por cortar. Hay otras versiones también de prensa en Europa que indican que Gianni Infantino estaría meditando presentar su renuncia como presidente de FIFA ante semejante coyuntura que ha terminado por voltear a varias confederaciones. Hay otras que no se han presentado y demás. Pero, por ejemplo, hay unas que siguen a favor o que no le cierran la puerta, como es la de México, Carlos Zúñiga. Y se estudia que CONCACAF pueda sancionar económicamente a esa federación precisamente por abrir la puerta al nuevo negocio de FIFA e Infantino. Carlos, bienvenido.
17: ¿Qué tal? Buenas noches, un gusto como siempre. Y sí, efectivamente, CONCACAF había sacado su comunicado, al igual que UEFA, de que estaban en contra, pero después salió efectivamente la Federación Mexicana, Mikel Arriola en particular, a decir, estamos abiertos a analizar todo. Efectivamente, pues están hablando de esta privatización, de esta venta de acciones y demás, pero bueno, ya se imaginarán la de críticas que les están llegando aquí, porque efectivamente, si llega una sanción, que no nos sorprenda a nadie, pero no es tampoco algo ajeno que en México, como siempre, se está priorizando la cuestión económica sobre la deportiva.
14: Es cierto, es cierto. Ya iremos ampliando cada uno de los temas. Quería arrancar de manera un poco noticiosa para meternos con el tema que tocaba el amigo Fernando Petrocelli. Petro, te pregunto de vuelta. ¿Es Franco Baresi considerado en el top 3, top 2 o hasta el mejor defensor central de toda la historia?
15: Y bueno, yo creo que con nombres como los de Franz Beckenbauer, como los de Daniel Alberto Pizarreta, Baresi tranquilamente puede estar en un top 3. Bueno, Maldini jugó varias posiciones, bueno, arrancó por banda, en algún momento también lo conocimos como central. Pero bueno, Baresi fue el maestro de todos ellos. De hecho, en el post de Paolo Maldini y Alessio Costacurta le agradecían esa guía, esos consejos, ese liderazgo, todo lo que aprendió Maldini, su tutor fue Franco Baresi. Yo creo que Franco Baresi está tranquilamente en un top 3.
14: Sí, puede estar. Ahora, Juan Lopesino, Franco Baresi, además de la calidad, por supuesto, también respalda su leyenda con títulos. Fue campeón del mundo. Ni hablar de todo lo que logró con el Milan. Es sin duda alguna una de las leyendas y un tamaño de defensor que por estos días poco se ve.
16: Sí, sin duda alguna. Ahora que cuesta más ver defensores de jerarquía, quizá de talla mundial, que sean recordados dentro de 2-3 décadas, pues Baresi sí va a quedar en la memoria de todos. Los que le vieron más jugar en vivo, los que han podido ver vídeos a posteriori, gente más joven, y sin duda alguna, de hecho, más allá de los títulos individuales durante su carrera, luego ha sido galardonado a posteriori. Por ejemplo, la FIFA lo incluyó en el 11 de plata, no en el de oro, sino en el de plata de los mejores jugadores del siglo XX. En el de oro estaba Maldini, estaba Beckenbauer, y a él quedó en el de plata junto a Roberto Carlos y Carlos Alberto. Entonces, sin duda alguna, uno de los mejores defensores de la historia.
14: Sí, y estoy viendo a Carlos Zúñiga, que además de ese 11 histórico de plata, se metió en el puesto número 17 del mejor futbolista europeo entre 1954 y 2004. Una locura, de verdad, lo de Franco Baresi compitiendo, evidentemente, contra muchos de los delanteros que siempre se llevan todos los focos.
17: Sí, claro, una leyenda absoluta, bien lo dicen. A final de cuentas, creo que bien lo decía Petrocelli, es algo así como el líder, ¿no? Fue alguien que revolucionó casi casi la posición, ¿no? Con esa elegancia y además también el reconocimiento que tuvo por haber sido, pues básicamente fiel, ¿no? O sea, fueron 19 temporadas, 20 años más o menos, jugando solamente en equipo, el Milan retiró su número. Es decir, poco podemos decir realmente, porque las palabras sobran con él.
14: Sí, de hecho, Milan retiró la camiseta número 6 en algún momento, precisamente por el honor a Franco Baresi, siendo una de las máximas leyendas de la institución. Bueno, señores, quiero arrancar, a propósito que tengo ahí a Carlos Zúñiga, con una pregunta de un técnico que puede moverse y que puede marcar por lo menos el mercado en México. ¿Es Juan Carlos Osorio una opción hoy real, importante, y que rompa el mercado para Tigres de México, Carlos?
17: No sé si decir que rompería el mercado, porque al final de cuentas no hace mucho lo tuvimos aquí justamente en los Xolos de Tijuana. A mí me parece que dio una buena imagen, por lo menos en el torneo que dio en el Apertura 2024. Pero de ahí en fuera, vaya, se empezó como que a dispersar un poco, pero efectivamente es una opción. Hoy justamente que Tigres tuvo atención a medios de comunicación, pues sí, tal cual se mencionó que es uno de los nombres que tienen en la lista, pero insisto, yo creo que romper el mercado quizá no, sobre todo también por la jerarquía del equipo que es Tigres, pero evidentemente lo de Guido Pizarro ya no era sostenible. Yo no creo que vaya a ser, pues insisto, alguien que rompa el mercado, pero sí creo que va a ser una buena baraja y al final es alguien que le va a traer pues un gran reconocimiento a la liga. Simplemente aquí ahorita para el Mundial lo tuvimos de analista en una de las televisoras, entonces claro que estamos muy familiarizados con él, más allá de lo que hizo con la selección hace unos años.
14: Sí, totalmente. Quiero hablar, muchachos, también para empezar un poco el análisis en este AS Mundial del día de hoy, con el tema del mercado de fichajes, con todo lo que se mueve. Hemos venido hablando de Real Madrid, de Barcelona, hablamos de Manchester City en Inglaterra, pero hay equipos de pronto que hoy no están en ese tope, y sobre todo hablando en temas de Inglaterra. Le pregunto a Juan Lopesino. Juan, Chelsea con Xavi Alonso, un técnico que tiene una idea absolutamente clara, un técnico que no pudo con los egos del camerino del Real Madrid y de cierta manera terminó traicionado por sus mismos jugadores y afuera de la Casa Blanca. Pero es un técnico que ha demostrado, y también lo demostró como jugador, tener ascendencia sobre los grupos, ser un tipo de mano fuerte, imponer sus ideas, y en un equipo como Chelsea, en el que tiene tal vez billetera de cierta manera ilimitada y un grupo sin figuras más importantes que él mismo, se posiciona como uno de los equipos por lo menos más llamativos de cara a esta nueva temporada, Juan.
16: Sí, así es. El Chelsea, sin disputar la Champions, debe ser candidato claro a la Premier este año. Debe luchar por los títulos, más allá de la urgencia de un recién llegado como Xavi Alonso, que necesitará tiempo para asentar su idea. Y respecto a los egos, llama la atención que el Chelsea ha gastado mucho, pero en mucho jugador joven que no ha terminado de funcionar, y en los últimos días llegaron dos veteranos como Henderson y Welbeck, dos fichajes muy llamativos que yo creo que van encaminados a poner galones en el vestuario, que está repleto de jóvenes y necesita cierta experiencia, ciertos jugadores que apoyen al entrenador y que sirvan de unión entre cuerpo técnico y jugadores que deben desarrollarse y competir por títulos, que es el objetivo del Chelsea y lo que no ha logrado en los últimos años.
14: Es que, Petro, nos ilusionamos mucho el año anterior con un Chelsea, evidentemente campeón del Mundial de Clubes de FIFA en Estados Unidos, con Joao Pedro, con todas las figuras jóvenes, con un Cole Palmer impresionante, y pinchó, decepcionó, y fue una de las grandes decepciones a nivel mundial, hablando de clubes.
15: Bueno, terrible temporada de Chelsea, que como tú muy bien dices, Pipe, deslumbró el Mundial de Clubes ganándole a PSG con un Cole Palmer que incluso se quedó fuera del Mundial y que fue la gran figura en esa final de MetLife Stadium. No tuvieron grandes rendimientos los futbolistas de arriba. Enzo Fernández, que quizás fue de lo más destacado. Moisés Caicedo tampoco tuvo un gran año. La defensa permitió demasiados goles y Chelsea dejó escapar muchísimos puntos en casa y quedó sumamente lejos. Yo creo que Chelsea ya en febrero, finales de enero, febrero, ya ni siquiera corría por el campeonato. Algo atípico y algo obligatorio para Chelsea a esta altura, con la cantidad de dinero que maneja, con la historia moderna que ha podido construir en los últimos 30 años desde que llegó Gianfranco Sola a Chelsea. Creo que ese fue el primer gran Chelsea en Europa y en la Premier. Y está mucho el Chelsea de la temporada pasada de lo que uno espera. Con esto, bueno, vuelve ganado vueltas por todos lados: Manchester United, Arsenal, Henderson, que no fue titular en Copa del Mundo, perdió incluso el lugar con Anderson. No, son tipos de peso. Henderson ganó la Champions. Jugó muchos años en Liverpool y yo creo que puede ayudar. Son bombas en mercado, pero son jugadores que quizás no aportaron tanto, pero pueden aportar mucho más que su valor.
14: Ahora, Carlos, uno ve que el Chelsea hasta el momento ha invertido casi 300 millones de euros, o de hecho ya pasó esos 300 millones, con jugadores como Morgan Rogers, Lacroix, Palestra, Kenda, Enmega, Denner. O sea, son jugadores que, si bien son importantes, no hacen parte del paladar futbolístico mundial, no hacen parte de la máxima élite del fútbol, y si a eso le sumamos que hoy la relación está completamente rota con Enzo Fernández, hay mucho trabajo por hacer.
17: Sí, totalmente. Aquí en México diríamos que es un equipo muy salado, ¿no? Porque bien lo dicen, pues es un equipo que ha tenido las inversiones, que ha tenido los nombres, pero al final algo no termina de cuajar, no terminan de funcionar. Justo, pues Cole Palmer creo que tuvo un año de muchas lesiones, eso quizá también influyó. No solo no fue el Mundial, pero ya Pedro, por ejemplo, Ancelotti tampoco lo llamó. Ahora la sanción que les acaba de poner la federación. Es decir, es un equipo que sí me parece que se han quedado... Vaya, es que es raro decirlo, porque no es que digamos a la orilla, es que ni a eso. O sea, se han quedado muy atrás, no ha sido realmente lo que se esperaba, pero mira, yo creo que de Xavi Alonso podemos esperar cualquier cosa ahora en esta temporada.
14: Sí, ahora, Juan, Xavi Alonso, después de salir del Real Madrid de la manera en cómo salió, sigue siendo un técnico confiable y además con el reto precisamente de manejar, que puede no tener a su máxima figura, que es Enzo Fernández.
16: Sí, bueno, quizás se sienta más cómodo en el Chelsea que en el Real Madrid, donde quizá la situación le sobrepasó con el paso de los primeros meses, tantos egos en el vestuario y demás, y lo que debe hacer es retomar el plan que con el que brilló en el Bayer Leverkusen y llegó a considerarse uno de los mejores técnicos con mayor proyección en Europa. Entonces, está por ver si es capaz de dar la mejor versión de los jóvenes, a falta de Enzo Fernández, encontrar otro líder en el campo, que pueda ser Palmer, por ejemplo, si encuentra la regularidad esta temporada, y veremos. El inicio puede marcar mucho la tendencia del equipo. Si consiguen hilar varias victorias seguidas en las primeras jornadas de Premier, pues bueno, la situación será mucho más cómoda para él. Si no, la presión aumentará y hay que ver cómo lo vuelve a gestionar Xavi Alonso cuando lleguen las complicaciones.
14: Ahora, Petro, para ir a nuestra primera pausa, tienes a Enzo Fernández, que pide un aumento de salario, pero el Chelsea le dice: un momento, usted se quiere ir, ¿aumento de qué? La puerta está abierta, consígase un club, deje plata y váyase. Qué situación complicada, ¿no?
15: Muy complicada, porque aparte es reincidente. Recuerda el episodio racista que tuvo con un compañero francés a inicios de la temporada anterior. Bueno, luego pidió disculpas, o fue la pasada. Ya creo que me perdí un poquito en el tiempo, pero no es la primera vez que Enzo Fernández tiene problemas extradeportivos. Bueno, ya saben lo que fue el partido contra Inglaterra en Atlanta, el tema de la bandera de las Malvinas, toda la presión, todo el morbo que tuvo ese encuentro de semifinales, y evidentemente es un lugar muy hostil hoy para Enzo Fernández. Yo creo que lo mejor, no sé si en esta se va a poder mantener todo en paz, yo creo que lo mejor es que busque un nuevo destino, por el bien de su carrera y por el bien de su salud mental también.
14: Sí, va a ser complicado, pero sin duda alguna va a ser noticia si se queda o si se va Enzo Fernández del Chelsea. Vamos a la primera pausa en AS Mundial y regresamos.
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14: Amigos, regresamos a AS Mundial. Estamos hablando de los equipos que de pronto aparecen en un segundo escalón de la élite del fútbol mundial, pero que sin duda alguna son importantes. Tocábamos el tema de Chelsea en Inglaterra. Quiero meterme a tocar el tema de Liverpool, también en territorio inglés. Un equipo que nos acostumbró durante muchos años con Jürgen Klopp a pelear por todo, a pelear la Champions, de hecho terminó siendo campeón, a pelear las ligas inglesas, mano a mano con el Manchester City de Pep Guardiola. Y hoy nos encontramos con un Liverpool bastante cambiado, ya con salidas importantes. Una de sus grandes figuras, por ejemplo, en defensa, Konaté, hace parte ahora del... ¿Con qué Liverpool nos vamos a encontrar? Se lo quiero preguntar a Juan Lopesino. ¿Es un Liverpool que realmente está fichando de manera asertiva, teniendo en cuenta lo que ha sido lo de Jeremy Jacket, Víctor Muñoz, Harvey Elliott, Jaros, que viene del Ajax, y Simicas, que viene además de la Roma? ¿Son jugadores como para pensar que el Liverpool va a volver a competir por todo, Juan?
16: Bueno, hablamos de técnicos como Xabi Alonso y ahora llega el momento de Iraola también, que está muy bien considerado en la Premier después de su gran paso por el Bournemouth. Entonces, pues bueno, más allá de los fichajes, que los nombres que has dicho no resultan del todo apetecibles o llamativos, digamos, quizá queda mucho mercado, puede llegar todavía una gran figura probablemente al equipo y veremos el plan de Iraola. De momento ha jugado dos amistosos, ha ganado los dos, todavía con muchas bajas, con los ausentes de los internacionales que han disputado el Mundial, pero bueno, se empiezan a ver algunas ideas de esa presión adelantada de Iraola, ese gusto por tener la pelota, entonces tiene calidad para ello en la plantilla y veremos si da un salto de nivel. La última campaña fue muy decepcionante también del Liverpool, similar, digamos, a lo del Chelsea, porque venía de una buena etapa y se cayeron totalmente en la campaña pasada, entonces está por ver cómo rinde con Iraola y bueno, yo tengo bastante confianza en el trabajo que puede hacer el técnico español.
14: Sí, ahora, Pedro, Manchester United recorrió un camino, no son comparables evidentemente toda la carrera que hizo Sir Alex Ferguson, pero le costó y le ha costado y le va a seguir costando encontrar el reemplazo de manera asertiva de lo que fue Ferguson. En el Liverpool ya pasó un técnico buscando la continuidad de un proyecto de Jürgen Klopp que fue absolutamente exitoso. Hoy con Andoni Iraola, que evidentemente creo que es un técnico que tiene mucho más trabajo, muchos más logros a partir de eso, que por su mismo nombre, no es como hablar de Mourinho, por ejemplo, no es como hablar de Hansi Flick hoy, no, es un técnico que viene cosechando y cosechando paso a paso, pero ¿necesitaba el Liverpool un entrenador de este mismo corte o necesitaba un entrenador más cercano a lo que en su momento fue Jürgen Klopp? Alguien que llegara y pegara duro sobre la mesa.
15: A mí me gusta la apuesta de Andoni Iraola. Bueno, Bournemouth lo posicionó en Europa el año pasado y particularmente me tocó mucho ver el Iraola y comentar partidos del Iraola en Rayo Vallecano. Y a mí me sorprendió en su momento, me asombró capacidad que tenía para jugar el fútbol a ese equipo, de salir desde el fondo, de ser protagonista en todas las canchas, sin contar con grandes figuras en el plantel. Entonces creo que es una apuesta muy interesante. No es que está llegando a la Premier, ya pudo comprobar tu calidad en ese torneo con un equipo con menos herramientas. Obviamente es un riesgo, porque no es un tipo que está consagrado, pero sí es un técnico sumamente inteligente de esta línea de entrenadores españoles muy exitosa que ha salido en la última década, bueno, que hoy comanda De La Fuente, evidentemente tiene a Luis Enrique, pero Iraola, la verdad que ha dado pasos muy firmes en su carrera, y es la primera vez en su trayectoria que va a contar con un equipo, a ver, con tipos que te aseguren poder ganar un partido mediante una acción individual. Le van a sobrar herramientas en comparación a lo que tuvo en Rayo Vallecano de Bormo. Así que a mí me parece bien positiva la apuesta de Andoni Iraola.
14: ¿Qué piensa Carlos Zúñiga de Andoni Iraola? Un técnico que, como dice Petro, desde el Rayo Vallecano ya se le veía mucho trabajo y mucha sapiencia a la hora de manejar grupos.
17: Sí, me sumo. Me parece que es una apuesta muy interesante y como bien decía Juan, pues creo que la, no sé si decir la ventaja, pero porque entiendo que con presupuestos, con inversiones, pues tienen que venir las exigencias, pero justo de la temporada que se viene el Liverpool, creo que realmente solo de aquí se puede subir, o sea, realmente pueden mejorar lo que se ha hecho, me parece que tienen un buen elemento para hacerlo, los nombres en el plantel también están, y además pues habrá que ver cómo funcionan ahora con este nuevo proyecto, ¿no? Porque además toda la Premier, bueno, no sé si toda la Premier, pero buena parte va a ser así porque cuántos técnicos nuevos tenemos, ¿no? Está Maresca en el City, el que ya decíamos, Alonso en el Chelsea, está también Arbeloa en el Fulham, es decir, hay nuevos proyectos en muchos lados, ¿no? También el Crystal Palace, el Fulham, etcétera. Entonces, sí, me parece que podemos ponerle una buena fichita ahí a Liverpool. No creo tampoco que a lo mejor para allá que independientemente los veamos ganando todo, por supuesto que está el Arsenal en la continuidad de otros proyectos, pero sí me parece que Liverpool puede mejorar todo lo que se ha mostrado el año pasado.
14: Antes de darle la estadística que les traje y que les preparé para este tema, ¿hay algún candidato hoy que pueda estar al mismo nivel del Arsenal precisamente en Inglaterra para quitarle el título? Arranco precisamente con Carlos, ya que estás al turno.
17: Híjole, la verdad es que es algo complicado porque pues el Arsenal de Arteta, pues ya lo hemos visto, ¿no? Que se ha mantenido ahí en la pelea en los primeros puestos en los últimos años. Sabemos que casi siempre se estaban cayendo al final, ahora ya no les pasó, también fueron finalistas en Champions. insisto, con los nuevos proyectos que vemos, yo veo muy complicado que alguien pueda hacerle frente a este Arsenal, ¿eh? Insisto, que sé que es un equipo que puede sufrir, pero al final creo que ya demostraron que pueden aguantar la carrera larga.
14: ¿Qué piensa Petro precisamente? ¿Habrá un equipo capaz de quitarle el título? Obviamente, estoy hablando con lo que nos dejó la temporada pasada y por cómo se perfila esta nueva temporada, pero de pelearle al Arsenal cara a cara.
15: Quiero que mi corazón Gunner sea me incline a dar una respuesta en esta interrogante, pero la verdad siento objetivamente que Arsenal ya pasó lo más difícil, que era ganarle un campeonato al City de Guardiola. También le sacó en su momento una Community Shield, le tocó perder Premier en la recta final. No creo que el City merezca, o sea, eso va a llevar tiempo, no es que el City ahora va a mantener el mismo nivel que con Pep Guardiola. Veo muchos equipos en construcción, Liverpool, obviamente el City, el Chelsea es un mar de dudas hoy, el United tampoco es un equipo que me ofrezca mucha fiabilidad. Así que veo como principal candidato a repetir al Arsenal de Mikel Arteta.
14: ¿Y qué piensa Juan Lopesino?
16: Sí, me sumo a la opinión. La verdad, el Arsenal la campaña pasada hubo un momento que se tambaleó y parecía que iba a dejar escapar la ventaja. El City apretó, pero luego lo remató bien el Arsenal y ahora es el proyecto con mayor continuidad. Como hemos comentado, muchos equipos están reestructurando y además queda ver si Vinicius llega al Arsenal, como tanto se está hablando en los últimos días. Que la verdad sería el broche de oro para una plantilla ya de por sí muy bien conformada, y la llegada del brasileño daría un salto de nivel brutal al equipo.
14: Sí, totalmente. Antes de tocar ese tema, Vinicius, les doy la estadística que les tenía, para que no se los pierda. Hoy Mikel Arteta, técnico campeón de la Premier con Arsenal, lleva 2.412 días al frente de su cargo. El técnico que le sigue con mayor continuidad en la liga inglesa es de Aston Villa, y es evidentemente Unai Emery, 1.367. Si nos vamos de pronto a mirar a los equipos que podrían pelearle, o a los llamados grandes que normalmente pelean temporada tras temporada el título, encontramos que Andoni Iraola en el Liverpool pues apenas tiene 56 días, que Enzo Maresca lleva 31 al frente del Manchester City, y que Xavi Alonso tiene 29 con el Chelsea. Eso también, compañeros, va a marcar sin duda alguna, no va a definir, pero sí a marcar alguna tendencia de lo que puede ser las sesiones de trabajo, el conocimiento de su equipo y la idea de juego que se busca implantar desde el principio. Hoy, Arteta y Arsenal parten con una amplia, muy amplia ventaja sobre el resto, Juan.
16: Sí, así es. Y de hecho, la pretemporada cada vez es más corta con la disputa del Mundial y no da demasiado tiempo a trabajar e implantar las ideas de cada técnico. Y el campeonato no espera, las jornadas se van a suceder, sí va a haber esa fecha FIFA muy amplia entre septiembre y octubre, pero los grandes equipos van a perder a buena parte de la plantilla, entonces el Arsenal tiene esa gran ventaja para iniciar el campeonato con fuerza y quién sabe si tomar una ventaja que le permita regular después y mantener el liderato como hizo la campaña pasada.
14: Sí, claro, Petro, ahora por fin se le dio al Arsenal tanta espera, lo intentaron con Arsène Wenger durante mucho tiempo, no pudieron consolidarse a través de los años con los títulos. Pero hoy parten como los favoritos después de mucho tiempo, Petro.
15: Y quizás, no digo traicionando su esencia, pero con varios matices de lo que ha sido el Arsenal históricamente, de lo que impregnó Wenger con aquel equipo de los Invencibles, que lo sostuvo durante tantos años. Arteta es un técnico mucho más pragmático. Bueno, ¿cuántos goles no anotó el Arsenal mediante la pelota detenida? ¿Cuántos partidos no vimos al Arsenal en bloque bajo cediéndole la propuesta al rival? La misma final de Champions con PSG, que estuvo muy cerca de ganarla, apenas un despiste en defensa nos pisó los penales. O bueno, eso vale. Hay que ver cómo termina de reforzarse, pero creo que es la primera vez en, no sé, 30, 35 años de aquel equipo de Wenger, o quizás un poco menos en realidad, que Arsenal inicia la Premier como el equipo a seguir. Como el gran candidato a quedarse con el título.
14: Sí, lo convierte además el posible fichaje de Vinicius, Carlos, a un Arsenal que tenía muy pocas falencias, en un equipo que por lo que venimos hablando, por la capacidad de su entrenador y lo que armaron, en uno de los referentes no solamente en Inglaterra, sino en el mundo.
17: Sí, completamente. O sea, si de por sí ya eran un candidato, como bien lo decía Juan, pues ahora con Vinicius, que como decía Pedro, espero que aquí no se me salga el corazón, pero que espero que ese movimiento no se dé. Espero que Vinicius no deje el Real Madrid, pero bueno, si se da, pues efectivamente te va a dinamitar por completo al equipo, y ya no solo eres candidato a la Premier, eres candidato a la Champions, ¿no? A final de cuentas, también necesitamos a alguien que en algún momento le pelee al Paris Saint-Germain.
14: Sí, completamente. Quiero pasar al Manchester United. Serán Yuri Tielemans y Andrei Santos, que son los nombres más resonantes, por lo menos más jóvenes y de actualidad, que han llegado al United, suficiente para cambiar la realidad de un equipo que con Michael Carrick encontró una regularidad, pero que al fin y al cabo no le alcanzó para nada. Arranco con Petro.
15: Mira, lo de Carrick fue una montaña rusa al United. Podía perder con el último de la... Recuerdo una derrota en casa con Leeds, por ejemplo, el año pasado. Probar y le gana al Arsenal en condición de visitante. Entonces es un equipo muy difícil de analizar. Tielemans viene de un gran año con Aston Villa. Lamentablemente se lesionó el último partido con Bélgica de Copa del Mundo. Pero es un mediocampista con llegada, con gol, con mucha presencia, que va a reforzar evidentemente la salida de Casemiro, que por cierto estuvimos ayer presentes en su paga la cacofonía, en su presentación a los medios acá en Inter Miami. Me cuesta entender cómo jugadores que aún tienen para dar en la élite deciden venir a la MLS, pero eso es otro tema. Pero bueno, no veo el United entre los tres primeros candidatos. Sí, como un equipo que va a estar ahí compitiendo y ver si aún puede reforzarse con otra pieza en el mercado. Lo de Andrei Santos no creo que sea un fichaje tan rimbombante como eran los anteriores marcadores de punta brasileños.
14: Sí, ahora, Juan, de pronto se siente más por los nombres, por lo que significa Casemiro, que pierde más el Manchester de lo que gana con los que lleva. Porque más allá de que Yuri Tielemans es un gran jugador de fútbol, y que Andrei Santos todavía tiene toda su carrera por delante, pues tenías a Casemiro.
16: Sí, la verdad que sí. De hecho, la temporada de Casemiro fue fantástica. Se marchó el último día ovacionado por Old Trafford porque el año que hizo fue buenísimo. Y el Mundial no le salió bien. Ha sido muy criticado en Brasil por su papel. Y a mí me sorprendió, la verdad, lo mal que le salió el Mundial, porque llegaba en buena forma, sabía que era su último gran torneo y no rindió como se esperaba. Y ahora el Manchester United, pues bueno... Tielemans, sí, es un fichaje bien tirado, sobre todo por el precio. Fueron 41 millones, que para como está el mercado en la Premier es un precio bastante asequible. Y Andrei Santos, a ver cómo encaja en ese tribote con Tielemans, Bruno Fernández. Andrei Santos es un jugador que puede llegar bien de segunda línea, que también trabaja. Y bueno, este año también van a tener la exigencia de disputar la Champions. El año pasado tenían un calendario más cómodo que les dio para terminar terceros. Esta vez con la Champions, la exigencia de jugar contra los mejores equipos de Europa en tres semanas, veremos cómo les afecta.
14: Carlos, ¿qué podrá ser una buena temporada para el Manchester United teniendo en cuenta pues todos los problemas que sigue atravesando?
17: Me parece que al final tenemos que poner las exigencias como son, ¿no? Y creo que estar en los primeros puestos, en clasificar a la siguiente Champions, en poder llegar también lejos de la Champions, como bien decía Juan Lopesino, es básicamente lo que podemos esperar. Entiendo que quizá los nombres no sean lo más espectacular que quizás podríamos esperar o que quizás estaríamos acostumbrados, pero al final creo que pues el beneficio de la duda se les puede dar, ¿no? Estaba buscando el dato, la verdad no lo encontré aquí de momento, estoy esperando. Un compañero que también tenemos aquí en AS Mundial, Diego Gorostieta, no sé si le suena, estuvo aquí hace un par de días, me claro, parece. Sí. Él me daba el dato hace unos días que encontró que el algoritmo, esta cuestión de una computadora que fue la que anticipó que el Arsenal ganaría la Premier hace un año, ahora decía que el United podría ser, digo, claro que tiene sus respectivas pues distancias, ¿no? El hablar de una simulación a hablar de la realidad, pero mira, al final creo que si un equipo puede dar la sorpresa, ¿por qué no el United?
14: Bueno, vamos a ver si se termina dando esa sorpresa o no. Nosotros vamos a la segunda pausa en AS Mundial y regresamos con más.
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14: Amigos, regresamos a AS Mundial, haciendo este recorrido, por supuesto, de todos los fichajes de los candidatos. Hoy enfocados en la Premier, quiero dar un salto a la Liga Española. Mucho se habla de todo lo que ha hecho el Real Madrid, mucho se habla de Rodri sí, Rodri no, mucho se habla de Gonzalo, de Mastantuono, cuál será el futuro, se venderán, lo millonario que se ha, digamos, ya hecho no, porque ya era millonario, pero lo millonario que se ha terminado de hacer esta temporada Real Madrid con todos los contratos y los valores de sus jugadores jóvenes. Y el tema de Barcelona, por supuesto, que lleva Anthony Gordon y demás, un equipo que ya está mucho más consolidado con Hansi Flick. Pero quiero preguntarle a Juan Lopesino, ¿y Atlético de Madrid qué? ¿Cuál es la actualidad hoy del equipo del Cholo Simeone? ¿Qué pasa por la cabeza del Atlético de Madrid? ¿Cuál es ese rumor hoy que se maneja con Julián Álvarez? Que es la piedra angular del proyecto del Atlético de Madrid, un jugador que no quiere estar. Eso es un gran problema, Juan.
16: Sí, está marcando toda el inicio de la pretemporada, al menos la figura de Julián Álvarez, que hasta que no vuelva de sus vacaciones tras el Mundial, pues va a ser una incógnita si se va a echar atrás, si va a seguir firme en el mensaje que lanzó, diciendo claramente que quiere cumplir su sueño fuera del Atlético de Madrid, y veremos en qué termina, si el Barcelona sigue negociando, las relaciones están muy tirantes entre Barcelona y Atlético de Madrid, parece difícil que lleguen a una solución porque el Atlético de Madrid no quiere vender, y si lo hace tiene que ser por un precio bastante superior a los 150 millones. Entonces, pues el Atlético sigue ahí, si pierde a Julián necesitará un refuerzo importante en el ataque, y por lo demás, pues Simeone mantiene su bloque, digamos, para esta nueva temporada. No ha habido grandes novedades en el equipo. Y se espera que, como siempre, estén luchando por la tercera plaza, y si la cosa se da muy bien, quizá plantar cara a Barcelona y Atlético de Madrid, algo que en este último año se quedaron bastante lejos.
14: Sí, ahora, Petro, decía, no me acuerdo quién fue, si fue Steven Arce esta semana, que la vida le debe una Champions a el Cholo Simeone. ¿Están así? Está este Atlético de Madrid, obviamente es un animador espectacular, pero al fin y al cabo, eso es algo que digo yo, muchas veces se ha conformado como el perdedor más famoso de Europa para muchos, porque siempre está, siempre llega, siempre amenaza y nunca pasa nada. ¿Cómo la ves, Petro?
15: Se la debe, porque estuvo muy cerca, la de Lisboa con el gol de Ramos en el último segundo, posteriormente la definición por penales ante el mismo Real Madrid en San Siro. A mí me decepcionó Cholo Simeone este año, pierde la final de Copa del Rey con la Real Sociedad, se deja arrebatar el tercer lugar de la tabla a manos del Villarreal. A ver, fue la misma historia de siempre, un equipo que anima, que te puede ganar un clásico, pero que siempre cae en el discurso, y miren que respeto a Cholo Simeone, me parece uno de los mejores entrenadores que ha tenido el Atlético en su historia, cuidado si no el mejor, pero ya ese discurso de la austeridad, de que somos el equipo humilde, de que Real Madrid y Barcelona son muy fuertes, de que no tenemos el poderío económico para luchar contra ellos, está realmente caduco. Por algo en su momento pagó 120 millones de euros por Joao Félix. Ahora, ¿quién se le ocurrió pagar 120 millones de euros por Joao Félix? Es otro tema. O pagó una millonada por Alessio Cerchi en su momento, extremo de la Fiorentina. Por solo nombrar fichajes fallidos que ha tenido el Atlético de Madrid. A mí me cansa el discurso, realmente. O sea, siento que Simeone ya debería salir de Atlético de Madrid. Pensé que él iba a ser al final de la temporada anterior, porque es un loop. O sea, todas las temporadas sucede lo mismo. Arranca bien, se pone primero, en noviembre baja al segundo lugar, clasifica a fase final en el Champions, termina eliminado en cuartos o semi, y termina tercero o cuarto en el torneo, ya muy descolgado a falta de 7 o 8 fechas.
14: Claro, ahora Carlos, el valor aproximado de los fichajes que hasta hoy tiene confirmados, Atlético de Madrid se acerca a los 102 millones. Mientras grandes equipos del mundo fichan a uno por ese valor, Atlético de Madrid lleva tres. Pero son esos tres, como Grimaldo, Lee y Hultman, el sueco, los jugadores que le van a dar el salto de calidad a lo que necesita el Atlético, porque al fin el Atlético no necesita ser más el animador de todos los torneos, porque ya lo es, desde hace más de 12 años. Necesita es ganarse una Champions, ganar una Liga mano a mano con el Real Madrid y con Barcelona. ¿Serán esos jugadores los que le van a dar ese salto?
17: Mira, me parece que son nombres interesantes, ¿no? Sobre todo Kang In-Lee, que está hoy, vamos, algo familiarizado con él, ¿no? Que estuvo en el Mallorca, que estuvo en el París y demás. Pero, digo, creo que para competir con un mediocampo como el que se tiene en el Real Madrid, como el que se tiene en el Barcelona, todavía es un escalón por debajo, independientemente de la cuestión económica que hayan armado. Sí creo, como dice Petro, que el proyecto del Cholo, toda esta gestión ya se alargó demasiado, es decir, ya son muchos años justamente de estarte quedando en la orilla, que si le deben a Champions y que no sé qué. Mira, al final parece que siempre ha sido culpa de alguien, ¿no? Esa vez en 2015, me parece, la del Real Madrid, que si era fuera de lugar. Ahorita, que si era penal sobre Griezmann, ¿no? Esta última eliminación sobre el Arsenal. Es decir, siempre parece que no terminan por... Vaya, pues por responsabilizarse, digámoslo así, ¿no? Digo, sé que suena muy fuerte, pero sí creo que el proyecto del Cholo se está quedando y al final también la directiva pues no ha tomado las decisiones, ¿no? Me parece un muy buen ejemplo lo de Joao Félix y ahora también el retener a Julián, entiendo que sea tu piedra angular, pero si él no quiere estar, pues ¿qué tanto te garantiza, no? Al final sé que son profesionales y lo que me quieras decir, pero realmente ¿hasta dónde vas a llegar con un equipo y con un jugador de donde tú más importante básicamente es alguien que no quiere estar?
14: Claro, Juan, si yo te leo la nómina posible del Atlético de Madrid, voy a incluir a Julián Álvarez. Pero Oblak en el arco, en defensa, Llorente, Lenormand, Púbil, Janko, Grimaldo. Medio campo, Hultman, Lee, Baena, Simeone y en punta, Julián Álvarez. ¿Es una nómina para pensar en grande, para pensar que se puede llevar todo por delante Atlético de Madrid?
16: No, es difícil. Es un equipo que te garantiza competir bien a lo largo de la temporada, pero luchar por grandes títulos como la Liga o la Champions se queda quizá un poco lejos. Sobre todo en Europa hay equipos muy, muy bien conformados, como hemos hablado del Arsenal, el PSG, que llevan muchos años también con una idea clara. Y sí, se queda muy difícil competir por grandes títulos. Y yo me atrevería a decir que quizá este sí puede ser de una vez el último año de Simeone, como ha dicho Fernando, que siempre se habla. A mí me encaja bastante la idea de que Felipe Luis puede llegar más temprano que tarde al equipo rojiblanco. Ha llegado este año al Mónaco, su primera experiencia en Europa. Si le van bien las cosas, puede encajar bastante bien como futurible sustituto de Simeone.
14: Ese de Felipe Luis es todo un tema, porque se ha conocido que Felipe Luis tiene la licencia pro de Conmebol, no la licencia pro de UEFA para dirigir en Europa. Lo que le obliga al Mónaco a pagar una suma, de cierta manera, como multa, entre comillas, por cada día que dirija Felipe Luis con esa licencia, hasta que saque su licencia pro de UEFA. Pero, a ver, me nace una pregunta con eso, Pedro. Con el posible fin de el Cholo Simeone en el Atlético de Madrid, de su época en el Atlético de Madrid, ¿muere la idea también? Es decir, porque Felipe Luis, por lo menos como lo vimos en el Flamengo acá, es un entrenador totalmente diferente, una idea completamente diferente. ¿Sería cambiar de entrada lo que es o lo que nos creó a muchos en la mente lo que es hoy el Atlético de Madrid del Cholo Simeone?
15: Bueno, lo que dice Juan es muy interesante, que hay bastantes argumentos para que finalmente esta sea la última temporada del Cholo Simeone. Creo que es un plantel mucho más austero que el del año pasado. Yo no sé si el Atlético se debería de casar con una idea, aunque me parece que Simeone logró representar de la mejor manera lo que es el Atlético de Madrid, lo que es su afición, muy sudamericana, un equipo de lucha, de entrega, de corazón, de enjundia, de garra, no, lo más parecido a la selección argentina. En cuanto a todos estos atributos que se los destacamos en el Mundial. Pero si hubiera un técnico como Felipe Luis, evidentemente la directiva está pensando en que no se respete un estilo, sino que se convierta al Atlético en un equipo nuevamente ganador. Salto de calidad. Ya Simeone le permitió tutearse con la élite de Europa. Bueno, no solamente tutear, es ganar. Y a mí me parecería maravilloso. Si llega Felipe Luis, llega a traer jugadores de ese perfil. Por ejemplo, Rodri, Atlético de Madrid, no fue una gran figura. Y, por ejemplo, Oliver Torres, cuando lo tuvo Simeone, no destacó. Y porque no había espacio para ello. Pues Simeone jugaba otra cosa. El único enganche era Arda. De resto jugaba Gaby, jugaba Juanfran, que era un correlón. Muy buen jugador, obviamente. Diego Costa, que era un tanque, te jugaba de nueve. A ver, si fuera Felipe Luis, para la próxima temporada, estamos anticipándonos, yo creo que el Atlético tranquilamente pudiera tener un cambio de filosofía. Y si no lo quiere tener, pues Felipe Luis no tiene nada que hacer el Atlético de Madrid.
14: Sí. ¿Qué piensa Carlos de este tema?
17: Me encantó la postura porque al final justo lo que se espera es que llegue algo diferente, ¿no? Porque estamos acostumbrados a un estilo de juego quizá algo rocoso, algo defensivo, como es con el Cholo. Y a veces vemos nombres en el Atlético de Madrid donde pensarías que quizás se pueda jugar de una manera mucho más ofensiva, quizá un poco más espectacular y demás. Sí creo que, vaya, al final si vas a realizar un cambio, pues que sea algo realmente notorio, ¿no? Entiendo que quizá quieras mantener una continuidad, una especie de estilo, por decirlo así. Pero pues hasta dónde te ha llevado eso, ¿no? Hoy en día. Entonces sí creo que si se va a presentar un cambio, que creo que bien le vendría al Atlético de Madrid, pues esperemos que sea justamente uno que realmente les permita contender más allá por un tercer lugar.
14: Juan, en la Liga Española terrenal, sacando a Real Madrid, Barcelona y Atlético de Madrid, que siempre está ahí, ¿hay alguno que se acerque esta temporada para competir de pronto por lo que ha hecho en el mercado?
16: Más allá del mercado, que en los últimos años España lo está teniendo complicado para gastar cifras importantes como en otros campeonatos, me gusta la llegada de Íñigo Pérez al Villarreal, el entrenador que también lo hizo en el Rayo en la última campaña, llegando a la final de Conference League. Pues sí, es un técnico, como hemos hablado antes con Iraola, que lo hizo muy bien en Vallecas y que ahora da un salto bastante importante en la Liga, va a tener un equipo mucho más potente. Y si ya fueron terceros este año, pues sí pueden realizar una gran campaña. Y después, el resto de equipos más o menos no se esperan grandes novedades. Este año ascendió el Deportivo de La Coruña después de muchos años y logró el llamativo fichaje de Aubameyang, que la verdad sorprendió a todos que un jugador con tanta experiencia, que ha pasado por tantos equipos importantes, que llegue a un recién ascendido. Pero bueno, es uno de los alicientes de este año, que históricos como el Deportivo de La Coruña o el Málaga vuelven a la élite, o el Racing de Santander, por supuesto, también.
14: Bueno, y quiero que cerremos este programa con la pregunta que hice al inicio, y es, ¿será el último 31 de julio de Gianni Infantino como presidente de FIFA? ¿Qué piensa Petro? Nos quedan 2 minutos, muchachos.
15: Para mí, se lo comió la desbordada ambición, y se está pegando un tiro en el pie. La respuesta en bloque de UEFA, de todo acá, que siempre ha tenido bastantes divisiones internas, y la lo que pueda suceder con África, con Asia, a mí me parece un total disfrute de buenas a primeras lo que está proponiendo Gianni Infantino.
14: Sí. Carlos.
15: Sí.
17: Me sumo completamente, porque creo que este boicot de la UEFA, como se ha manejado, pues al final de cuentas no hay otra manera de llamarle más que es una crisis, es algo relativamente insostenible ya para su figura, entonces veo muy complicado que realmente se le mantenga, sobre todo ya con el resto de las confederaciones, si es que también se mantiene esta postura negativa sobre lo planteado.
14: ¿Y Juan?
16: Sí, lo mismo, pues la UEFA ya se ha postulado en contra y está por ver si otras confederaciones se suman a esa idea. Ha acaparado muchísimo poder Infantino, sobre todo con el favor de la Confederación Africana, que reúne muchas federaciones. Entonces, es una lucha de poder y veremos qué candidato se enfrenta a Infantino, a no ser que dimita y todo se rompa de un día para otro.
14: Bueno, veremos qué pasa con la situación de Gianni Infantino, con la situación de la FIFA, sin hacer al que la IFI toma fuerza como el nuevo candidato para tomar las riendas del máximo cargo del fútbol en el mundo. Nosotros cerramos una semana en el Mundial. Regresamos, por supuesto, la próxima semana con más información. Estamos en todos los puntos donde se mueve la pelota en el fútbol de élite. Chao, chao.

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7: 10:02, es momento de actualizar las noticias y luego de que se cumpliera el tiempo de notificación para declararlo como persona ausente, que inició en mayo, se fijaron los días 4, 5 y 6 de agosto como la continuación de las audiencias en la que la Fiscalía imputará a alias Calarcá como persona ausente por crímenes de guerra. Y también en noticias políticas, el Congreso comienza a estudiar un paquete de proyectos de ley enfocados en fortalecer las regiones, modernizar la televisión pública, impulsar la innovación territorial y mejorar la gestión en salud. Jimmy Ávila.
8: Las iniciativas contemplan aumentar del 20 al 40% las contraprestaciones portuarias para beneficiar a ciudades como Buenaventura, con más inversión social e infraestructura, además de crear una estampilla para modernizar los canales públicos y regionales y ampliar así la televisión digital terrestre. Al respecto, el representante a la Cámara, Víctor Manuel Salcedo.
9: Y es que no puede ser que Buenaventura le produzca riqueza a todo el país a través del puerto sobre el Pacífico y la ciudad no tenga agua.
8: También propone la ley Innova para fortalecer la capacidad técnica de los municipios.
7: Y fueron enviados a la cárcel dos presuntos responsables del crimen de un conductor de una plataforma digital de transporte ocurrido el pasado 22 de julio en el barrio El Codito, esto en el norte de Bogotá. César Rodríguez tiene los detalles.
10: De acuerdo con la investigación, los procesados habrían abordado a la víctima mientras prestaba el servicio de

0: transporte y utilizando violencia e intimidación se apoderaron del vehículo en el que se movilizaba. Los elementos materiales probatorios indican que el conductor les pidió que le permitieran descender del automotor y se llevaran el vehículo y sus pertenencias sin atentar contra su vida. Sin embargo, presuntamente fue trasladado a un sector de El Codito, donde recibió múltiples impactos de arma de fuego que le ocasionaron la muerte cuando se encontraba en estado de indefensión. Un fiscal de la unidad de vía de la seccional Bogotá les imputó los delitos de homicidio, hurto calificado y fabricación, tráfico, porte o tenencia de armas de fuego, accesorios, partes o municiones y todas las conductas agravadas. Al no aceptar los cargos, fueron enviados a la cárcel.
1: Y vamos con noticias en las regiones porque aumenta la tensión en Muzo, esto en el departamento de Boyacá. Los mineros comunitarios advierten que la paciencia se agotó y que no tienen sustento para sus hogares. Felipe Carreño.
2: Mineros que recogen sus cargas en La Voladora denunciaron 4 meses sin poder reanudar labores y no descartan un paro. Esto dijo la comunidad.
3: La comunidad nos ha pedido que iniciemos procesos para hacer un paro y si la comunidad se va al paro, nosotros nos uniremos, ya que yo soy pueblo y todos somos pueblo. También le hacemos un llamado de que Dios toque sus corazones, ya que La Voladora no nos la quitaron. El finado Víctor Carranza ni los Morinas y la multinacional no nos la puede quitar.
2: La comunidad pidió una solución inmediata y advirtió que las protestas podrían iniciar en los próximos días.
1: Y en noticias internacionales, el gobierno de Venezuela anunció que a partir del 5 de agosto se activarán las operaciones de aviación de carga en el Aeropuerto Internacional Simón Bolívar de Maiquetía, que permanece cerrado para vuelos comerciales luego de resultar afectado por el doble terremoto el pasado 24 de junio.
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0: Saludos a todos los oyentes de La Noche Fantástica.
1: ¡Eso!
0: ¡Fin de semana! Arrancamos el mes de prácticamente de agosto. Hoy es el último día de julio.
1: Hoy es el último día de julio. Despedimos a julio. ¿Cómo le va, mi querido Vicente? Feliz noche para usted.
0: De nuevo, Pipe.
1: Para toda la audiencia de La Noche Fantástica, no vamos a llegar Juanse García. Vamos a ver con qué excusa llega. Le cogió la tarde hoy, pero pues acá somos sensatos.
0: Sí,
1: ya,
0: claro,
1: ya veremos en qué andaba.
0: Además, tenemos que seguir con esto. La función no para.
1: Bueno, aquí estamos en La Noche Fantástica. Si usted se acaba de encontrar en su radio con este espacio, pues lo ponemos en contexto. Viernes y sábado, Vicente Moros, Juanse García y Felipe Reyes se reúnen después de las 10 de la noche para poner buenas canciones, para echar buenos cuentos, para acompañarlos.
0: Y muchos cuentos que tenemos para
1: hoy.
0: Y
1: cuentos.
0: Gracias a toda la gente que se comunica con nosotros, que nos envía mensajes.
1: Nos escriben harto, ¿no?
0: Es que sí,
1: es un tipo muy popular.
0: Escriben bastante los oyentes y eso me agrada, me encanta porque siempre están en la jugada. Cuando decimos algo, claro, están listos para atacarnos cuando nos equivocamos. Para eso sí. Pero también hay mucha gente que nos reporta desde Montería, desde Barranquilla, desde Cúcuta, de los Llanos Orientales, del sur de Colombia. En fin, aquí estamos listos para llevarles un nuevo fin de semana con esta noche fantástica.
1: ¿Cómo estuvo su semana?
0: Muy agitada, ¿sabe? Muy
1: agitada. ¿Cómo le fue en Ricardo Arjona?
0: A Ricardo Arjona estuvo muy bueno. ¿Sabe cuándo fue que fui? El martes.
1: Ok.
0: El martes, sí. A
1: seis
0: la
1: fechas Arjona en Bogotá, ¿no? Sí.
0: Yo fui a la segunda, que fue el martes.
1: Sí.
0: Es un show que tiene muy bien montado.
1: Me reclamaron en mi casa.
0: ¿Sí? ¿Sí? ¿Qué le dijeron?
1: Porque no fuimos a Arjona y no sé qué vainas. Y yo dije, no, Vicente no nos invitó.
0: Sí, no, pues que imagínese. Entregamos más de 60 boletas en Bésame. ¿Por qué no pidió?
1: Ay, ¿no le quedaron? ¿Para la séptima fecha no tiene?
0: Ya, para este fin de semana está fregado ya.
1: Oiga, bueno, Arjona en Bogotá, seis fechas. También tuvo en Medellín. Arjona es un tipo muy importante.
0: Sí, además que yo creo que la experiencia, yo recuerdo, y lo hablaba con mi esposa, con Angelita, la primera vez que lo vi en concierto.
1: Sí.
0: Año 92, 93 más o menos.
1: Uy, ha pasado agua.
0: Y Animal Nocturno se llama el trabajo discográfico.
1: Ajá.
0: Jesús es verbo, no sustantivo.
1: Uy.
0: ¿Quién diría? La primera vez.
1: Bueno, ¿cuál fue la canción que más corearon de Arjona en el Movistar Arena?
0: Yo creo que hay dos.
1: La más cantada.
0: Una.
1: ¿Una
0: sola?
1: Sí.
0: Mujeres.
1: ¿Mujeres?
0: Sí, mujeres. ¿Qué habría pintado?
1: ¿La ponemos?
0: Sí, para arrancar.
1: Así arrancamos.
0: Bueno, de una vez.
1: La Noche Fantástica.

0: Esta es la noche fantástica en Caracol Radio con las canciones que más nos gustan, acompañando su fin de semana y preparándonos también para recibir el mes de agosto, mes de las cometas.
1: Los vientos.
0: Los vientos, buen viento, cometas. Buena mar.
1: Oiga, el verano está fuerte en el mundo, ¿no? Bueno, en algunos sectores del mundo.
0: En Estados
1: Unidos y en Europa está
0: pasado. Sobre todo en Europa. Digamos que yo cogí allá parte del verano mundialista y no estuvo tan agresivo. O sea, calor, pero controlable. En Europa la gente se muere, se está muriendo.
1: Se está muriendo y muchos incendios.
0: Incendio forestal, ¿cómo está su familia en España?
1: Gracias a Dios, bien.
0: Qué bueno.
1: Gracias a Dios, bien en Barcelona, pero sí me dice mi hermana que si no prende el aire acondicionado y deja el aire normal, el aire pues común y corriente, sí. Es que ella siente que se ahoga.
0: Okay.
1: Del calor tan fuerte que hay. Entonces tiene que prender el aire como para que humedezca el ambiente. Tenaz.
0: Bueno.
1: Pero bueno.
0: Verano europeo, ese no me ha tocado vivirlo. Nunca he cruzado el charco, ¿sabe?
1: No, tiene que hacerlo.
0: No.
1: Tiene que hacerlo, Pipe, porque allá hay muchas cosas
0: que aprender.
1: Enamoran.
0: Claro.
1: Uno cuando se acerca, por ejemplo, en el caso de Italia, y se va a toda esa historia que tiene Italia, eso es una maravilla.
0: Me gustaría, digamos, de Europa, me gustaría mucho Italia, yo creo que está chévere, Alemania e Inglaterra. Como que...
1: Uy, Inglaterra es...
0: ¿Usted conoce?
1: Sí, claro.
0: ¿Qué tal?
1: Eso es... Todas esas películas que uno ve de...
0: Así es.
1: Así es, tal cual.
0: Todo eso que usted ve en Sherlock.
1: También.
0: Qué bueno.
1: Eso
0: bueno,
1: es así.
0: ¿No? Algún día.
1: Usted está muy joven.
0: ¿O no?
1: Tiene plata.
0: No, hombre. Bueno, esta es la noche fantástica. Salude gente que se reporta a través de su Instagram, @VicenteMoros.
1: Bueno, déjeme saludar a Rosa Elena.
0: Sí.
1: Déjeme saludar. Hay un compañero en la ciudad de Cali. Es que no me acuerdo. No recuerdo el nombre porque me cogió así desprevenido.
0: Sí, a quemarropa.
1: Pero Fernando Sarmiento.
0: Sí.
1: En la ciudad de Cali, que siempre se reporta, no lo había saludado, pero esta es la oportunidad para hacerlo, para él y para toda la gente que nos escucha en distintas regiones de Colombia.
0: A través de @PipeReyesM llegó una solicitud musical que le
1: manda
0: Catalina Oquendo.
1: ¿Qué dice?
0: Quiero oír mi bombón de Cabas.
1: Uy, hace rato no escuchamos la canción.
0: Esta es la noche fantástica.

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1: Colombia ha llegado a las 50 medallas de oro en la edición 25 de los Juegos Centroamericanos y del Caribe aquí en Santo Domingo, en la República Dominicana. La número 50 estuvo en poder del equipo masculino de bowling, que alcanzó muchas medallas, entre ellas todas las de las mujeres. Hoy la todo evento y la de equipos femenino, que estuvo liderado por María José Rodríguez. Y en el patinaje, 4 de 4 en el día, John Edward Tascón y Colin Castro en la prueba de 500 metros más distancia. Y en los 10.000, eliminación, Juan Jacobo Mantilla y la bogotana Gabriela Rueda.
2: Bueno, no, siempre van mejorando cada día, que por sí me encanta porque son más reñidas cada una de las carreras. Los entrenadores colombianos se han puesto en la tarea también de ayudar a los otros países con su sabiduría, con las cosas que saben y que han aprendido en Colombia, las han llevado a los otros países para que ellos también puedan ir avanzando poco a poco.
1: En el fútbol femenino, segundo partido y caída de Colombia 1-0 ante México. También hubo derrota del béisbol, que se estrenaba en los Juegos, 3-1 ante Nicaragua. Mañana se estrena el baloncesto 3x3, el ciclomontañismo, la prueba de fondo del ciclismo de ruta para las damas y el boxeo. Colombia, segundo lugar, 50 medallas de oro. México es líder con 88, Cuba tiene 19 y Venezuela 16.
3: Gracias, Héctor Eduardo. Continuamos ahora con el fútbol profesional colombiano, fecha número 2, con el compromiso entre Fortaleza y Pereira, que terminó hace pocos minutos en el estadio de Techo, marcador 0-0. La jornada continuará este sábado con 4 compromisos. A las 2 de la tarde, Deportivo Pasto enfrenta a Águilas. A las 4 de la tarde, 5 minutos, Alianza recibe al Deportes Tolima. A las 6:10, Deportivo Independiente Medellín en el Atanasio enfrentará al Deportivo Cali. Y a las 8:15, en el Romelio Martínez, Junior enfrentará a Millonarios en el Clásico de la Jornada.

0: llegó don Juanse.
1: Eso lo estamos esperando, estamos hablando.
2: ¿En qué van ustedes?
1: No, estábamos esperando su historia de por qué le cogió hoy la tarde. Esto es sensatez, sí, con queremos, los oyentes.
0: Queremos saber qué pasó.
1: ¿Qué pasó? ¿Qué pasa en la noche capitalina?
0: ¿Se quedó dormido antes de venir?
2: ¿Me cogió un trancón de cobijas?
1: Sí, cuente, no pero sé. A las dipa de papá.
2: No, la verdad es que me estaba comiendo una sobrebarriga en salsa. No voy a dejarla ahí.
1: ¿Dónde encuentra uno un viernes a las 10 de la noche una sobrebarriga en salsa?
2: Hay un sitio que queda en la 59 con novena.
0: 59 con novena, ok.
2: Sí, saben.
0: El parquecito abajo.
2: Abajo del parque.
0: Ah, ok.
2: Abajo del
0: sí.
2: parque.
0: Es chévere.
2: Buen sitio.
1: ¿Cómo llama? Diga el nombre.
2: Se llama Casa Gómez. Casa Gómez.
1: Hay
2: sobrebarriga.
1: Populares de la ciudad, porque es que el restaurante popular es el mejor.
0: ¿Ese es de ejecutivo o ya de precio medio?
2: Pues es que los platos son grandes, pero la sobrebarriga cuesta por ahí 25.
0: Ah, no, 23. Está súper bien.
1: Está muy bien. A mí me gusta mucho. Uy, me antojé. ¿Ustedes han comido en el Pedro Chávez, en el Asadero 5001?
2: Claro.
1: Uy, eso es un clásico.
0: Claro,
1: uy,
0: por supuesto.
1: Eso es una cosa.
2: La carnecita.
1: Oiga, hace mucho no lo veía sin gafas. Tiene los ojos chiquitos como Milhouse. Le pasó la gran Milhouse a Juan. Años sin verlo sin gafas. Oiga, el Pedro Chávez es un clásico de Bogotá, ¿no?
0: Sí. Contémosle a los oyentes que nos escuchan en La Guajira.
1: Sí.
0: ¿Qué es el Pedro Chávez?
1: El Pedro Chávez es un plato de frijoles, sí. Muy buenos frijoles con chicharrón tostadito.
0: Uy,
1: del blanco,
0: rico.
1: No del carno, sino el blanco, del toteado, exacto. Y el plato se llama Pedro Chávez y es un restaurante que tiene muchos años, un restaurante clásico en la ciudad de Bogotá, que digamos que se quedó en eso, en el concepto de restaurante clásico. Es un restaurante muy pequeño, con un par de mesas y ya, con barra. Y vende unas porciones de carne muy buena y fue de esos restaurantes de muchos años atrás que nunca traicionó su esencia. Uh-huh. O sea, nunca quiso agrandarse, nunca quiso cambiar el concepto. No, y es medio hombre, es impresionante. El Asadero 5001 es impresionante.
2: Pero ese solo es para almorzar.
0: Sí.
1: Sí.
0: Ese no es para jornada nocturna, no hay.
2: No, ese lo cierran temprano, como a las 4.
1: Claro, sale el almorzadero.
0: Sí. Es el negocio típico de familia.
2: Sí.
0: Es eso.
2: Sí.
1: Y pero muy bueno. Muy bueno.
0: Esos restaurantes que tienen ese toquecito son sabrosos.
1: Eso es impresionante.
0: Son muy buenos.
2: Son los mejores.
0: Sí, señor. Bueno, y hablando de comida y traiciones.
1: recibamos a Juanse Vicente con una tripleta.
0: ¿Tripleta?
1: Sí, bueno. Recíbalo ahí con una tripleta.
0: A ver.
2: ¿De qué? ¿Comida?
1: No sé.
0: No sé, puede ser de comida.
1: No hemos puesto tripleta.
2: ¿Puede ser de comida o qué?
0: Sí, de comida.
2: ¿Sí?
0: Canciones que hablen de comida.
2: Canciones que hablen de comida.
0: Uy, hay muchas, ¿no?
2: Hay varias.
1: O de escenarios de alimentación como general.
2: ¿Cómo así?
1: Por ejemplo, yo quiero ponerme bebí tu recuerdo de Gali Galeano.
0: Ok.
1: De alimentación.
2: Ya. Bebí. Okay,
1: bebí.
2: Sí.
0: Muy bien.
2: Yo me quedo con arroz con habichuela del Gran Combo.
0: Me la quito. La tenía lista para eso. Sí. Bueno, otra de comida, ahí sí me dejó. Bueno, de El Cocinero Mayor, de Fruco y sus Tesos.
2: Uy, sí.
1: Qué buena tripleta. Entonces, me bebí tu recuerdo, Gali Galeano. Arroz con habichuela.
2: Arroz con habichuela del Gran Combo.
0: Ajá.
1: Y
0: el de Fruco y sus Tesos.
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0: cocina.
1: Aquí seguimos en la noche fantástica después de un gran menú de canciones.
2: Me dio hambre.
1: Venga, ¿qué les gusta comer hoy en la noche?
3: De noche yo no como.
2: No.
1: ¿Nada?
3: Mire que yo tuve una experiencia como locutor y se las cuento a los oyentes.
2: Sí.
3: Hace como unos 10 años atrás.
1: ¿Paranormal?
3: No. De cuerdas bucales. Resulta que uno cuando come de noche y se acuesta a dormir, hay una cosa que se llama reflujo.
1: Oh, sí.
3: El reflujo es más o menos que se le daña como los seguros del estómago y se devuelve la comida.
2: Exactamente. A quemar.
3: Y empieza a quemar, porque eso tiene mucho ácido y le quema a uno las cuerdas bucales.
1: Sí.
3: Se le queman las cuerdas bucales y usted empieza a perder la voz y empieza a volverse ronco. Y entonces, después de que me operaron las cuerdas bucales, gracias al doctor Humberto, y a propósito, operó a Maca.
2: Ah, también fue el mismo.
3: El mismo.
2: A nuestra directora de eventos, que también sufrió lo mismo.
3: Sí,
2: sí, le tocó ahí hacer.
3: Ronquera.
2: Sí, claro.
3: Le tocó finalmente ajustarse a esto. La primera recomendación del señor otorrinolaringólogo, el señor Humberto, el doctor Humberto, fue: después de las 6 de la tarde.
1: No coma.
3: No coma. Y vaya si ha costado trabajo eso. Porque usted llega un viernes. Y claro,
1: la hambrecita para las 2 de la mañana.
3: Lo sabe. Entonces uno ya no se acuesta temprano, sino que se acuesta un poco más tarde, y en la medida que se acuesta tarde le da como hambre y tenga.
2: Sí, no, comer en la noche tiene su mística, hay que saber hacerlo. Digamos que, por ejemplo, cuando uno tiene en la casa niños y eso, pues hay que hacer cosas ligeritas. O lo que quedó del almuerzo, un pedacito de carne o una arepita, algo tranqui.
1: Nuggets.
2: Nuggets de freidora, sí, señor.
1: Sí,
2: nuggets
1: son buenos.
2: Del de uno. son buenos, pero pesado para comer en la noche. Tiene que uno tener un antojo muy bravo, salir de una fiesta.
3: Sí.
1: Sí.
3: O ir a una cena.
1: Sí,
3: hay veces hay cenas de trabajo o cenas de amigos. Hey, nos vemos en tal restaurante, vamos a comer algo. Y uno termina comiendo más de la cuenta, es verdad.
1: Sí.
3: Pero sabroso.
1: Se le va la mano.
3: Pero sabroso. Bueno, seguimos. Es viernes, es fin de semana. Aquí estamos en esta noche fantástica.
2: Y como siempre cerramos con algo electrónico, algo dance, algo anglo, Juan Sebastián.
1: Oiga, ¿le parece si ponemos a el señor Eric Priest?
2: Con Call on Me.
1: Call on Me, claro.
2: Call on Me, canción sota en la noche fantástica.

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2: Once y un minuto, momento de actualizar las noticias y en medio de los preparativos para la posesión del presidente electo Abelardo de la Estrella, el próximo 7 de agosto en Cali, el Senado informó que asumirá el costo de los tiquetes aéreos para los congresistas, pero aclaró que los gastos de alojamiento y alimentación deberán ser cubiertos por cada legislador. En más noticias, el gobernador del Atlántico habló con Caracol Radio sobre la adecuación de la nueva sede presidencial en Barranquilla. Las obras ya tienen un 80% de avance. Karen Borges tiene los detalles.
3: En entrevista con Caracol Radio, el gobernador del Atlántico, Eduardo Verano de la Rosa, se refirió al anuncio del presidente electo Abelardo de la Espriella de tomar a la capital de este departamento, Barranquilla, como su sede alterna.
4: Felices. Yo creo que haremos todo lo que sea necesario para que el presidente pueda tener todas las facilidades tecnológicas, toda la parte física, donde él tenga un despacho presidencial a la altura de los requerimientos de una presidencia. Hemos estudiado minuciosamente los detalles y estamos tratando de proveer todo lo que el presidente necesite para que pueda tener desde Barranquilla un despacho presidencial en el cual él se sienta cómodo, bien atendido y que pueda atender desde allí a todo el país.
3: En ese sentido, el gobernador se refirió a la adecuación de la sede presidencial en las instalaciones del Batallón Paraíso, ubicado en el norte de Barranquilla y desde donde despacharía el presidente electo Abelardo de la Espriella. Aseguró que estas adecuaciones se están haciendo con recursos aportados por empresarios de la ciudad.
4: Lo que estamos haciendo es que estamos a través de apoyos, de aportes que nos han dado muchos empresarios de la ciudad, refaccionando, actualizando, poniendo aires acondicionados, mejorando la fachada y haciendo pues especialmente el cambio de ventanería y puertas que tienen que ser de seguridad, y eso por ejemplo lo ha donado la Tecnoglass.
3: Las obras de esta nueva casa presidencial tendrían un avance cercano al 80% y se trabaja en un ritmo acelerado para que estén listas antes del 7 de agosto, día de la posesión de Abelardo de la Espriella. La adecuación de la fachada se está haciendo con materiales como el drywall y sería una réplica de la Casa Blanca de Estados Unidos. Las obras han generado críticas por parte de la oposición y un amplio debate en las redes sociales.
2: Y momento de ir a las regiones porque la temporada seca ya empieza a generar consecuencias en el departamento del Huila. Un municipio ya declaró la calamidad pública y otros permanecen bajo seguimiento por el riesgo de desabastecimiento de agua. Valentina Gasca.
5: El municipio de Tesalia declaró la calamidad pública ante el riesgo de desabastecimiento de agua por la temporada seca. Además, la gobernación informó que ya tiene listos los protocolos y la capacidad operativa para apoyar a los municipios que resulten afectados. Agrado, El Pital, Íquira, Santa María, Nátaga, La Argentina, Neiva y Tesalia están bajo seguimiento especial por la disminución de sus fuentes hídricas. También se mantienen alertas por incendios forestales y movimientos en masa en varias zonas del departamento.
2: Y en noticias internacionales, el expresidente peruano Ollanta Humala fue liberado luego de que la justicia anulara su condena de 15 años por lavado de activos tras recibir dineros de la constructora Odebrecht.

0: Al salir de la prisión, Humala aseguró haber sido víctima de persecución política y judicial y dijo haber sido secuestrado por el Estado y sicarios del sistema de justicia.
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0: Bienvenidos a una nueva hora de música en la noche fantástica. Pasamos las 11 de la noche, ya casi le damos la bienvenida al viernes y aquí estamos Vicente Moros, Juanse García y Pipe Reyes en la noche
1: fantástica.
0: Son los fantásticos.
2: Ahí estaba sonando Marc Anthony y La India, Vivir lo Nuestro.
0: Vivir lo nuestro.
2: Buena canción esa, ¿no?
0: Sí.
2: ¿Usted sabía que eso era una balada?
0: No.
2: Sí, de un panameño que se llama Basilio.
0: Basilio, pero entonces Marc Anthony le pega duro a lo del cover, ¿no?
2: Sí, porque Vivir mi vida también es...
0: Flor Pálida.
2: Flor Pálida también.
0: Vivir, sí. ¿Cuál es la canción de Marc Anthony que era original en otro idioma por allá lejano? Sería Vivir
2: mi vida, claro. Que era un himno de africano.
0: Ya, raro, árabe, una cosa así. De sí, Oriente Próximo.
1: Tiene varios covers.
0: Tiene varios covers.
2: Y le va bien con los covers, además.
1: Pues son sus canciones más famosas, ¿no?
2: Es un hecho. Bueno, entre ellas está esta de Vivir lo Nuestro, que lo dio a conocer con La India, que a propósito La India estará el próximo 7 de noviembre aquí en la capital de la República.
0: ¿7 de noviembre? ¿En qué venue? ¿En qué lugar?
2: En el Estadio El Campín.
0: ¿En el Estadio
1: Uy,
0: El Campín?
1: ¿Con quién?
2: Con el Viva la Salsa.
0: Ah, en un festival. Ah, yo voy.
1: ¿Con Rubén Blades?
2: Rubén Blades.
0: Oiga, hablando de Rubén Blades.
2: A propósito, cuéntenos.
1: ¿Consiguieron palco?
0: No, se anunció que Rubén Blades va a inaugurar, bueno, les estoy mintiendo, no, mentira, sí, va a inaugurar el Davi Arena Medellín.
2: Qué bueno. ¿Nos invitaron?
0: Nos invitaron, oiga, pero puede creer
1: pero
0: que...
1: A verlo.
0: ¿Puede creer que hicimos la promo y no está la fecha? Ay, qué profesional.
2: Volverla a grabar.
0: Voy a volverla a grabar, pero sí, Rubén Blades va a ser uno de los primeros artistas en presentarse en el Davi Arena Medellín. Uh-huh. Mire que yo no soy, usted sabe que yo no, a mí me gustan algunas cosas, yo no sé mucho de salsa, evidentemente, sí, sí. Pero por ejemplo, a Rubén Blades lo vimos en Cordillera el año pasado. Y un amigo nuestro, del que hablamos mucho aquí, Juan Manuel, me dijo que el show de Rubén Blades no era tan bueno.
2: Locura.
0: Pero para mí me pareció impresionante. Un señor que para allá cantar sus palos con una gran orquesta, me parece.
1: Pero porque en el Cordillera tocó así.
0: No.
2: Porque tocó lo que era.
1: Sí.
2: Claro. Pero es que cuando es solo...
1: No, o sea, y se pone a hablar y hablar y hablar.
0: Ustedes
1: y
0: están
1: hablar.
0: De acuerdo con esa afirmación.
2: Sí, sí, totalmente.
0: Que no es tan bueno.
1: Pues, a ver. Es bueno musicalmente, pero es cansón porque es mamerto. Así se la
0: no, pero no emita juicios de valor respecto a las inclinaciones sociopolítico-económicas de alguien.
1: No, es que yo sabe no, que no. Pienso que eso sí es cansón en un artista porque pues usted está ahí, no sé, está bailando con alguien y que le echen ahí un sermón y un discurso es como...
2: Sí, él cada vez que se presenta en Cali tiene ese mismo problema en las ferias, uh-huh. Que empieza a hablar más de la cuenta.
0: Ah, no.
2: Y bien. Cuando uno va a un concierto uno quiere verlo cantar.
1: Y bailar.
2: Y uno quiere cantar las canciones que lo dieron a conocer. Pero cuando empieza con esa retahíla, empieza a hablar, en Cali lo han chiflado y lo han sacado del estadio.
1: Sí.
2: Le han dicho fuera.
0: Corta, quedémonos con lo bueno. Es
2: pero
0: un artistazo.
2: Obviamente, si apartamos eso, el repertorio que
0: para
2: tiene Rubén
0: mí,
2: Blades Rubén, no lo tiene ninguno.
0: Para mí, Rubén Blades es el artista salsero más grande vivo hoy.
2: Sí.
0: En la tierra. Díganme uno más grande que Rubén Blades.
1: ¿Que esté vivo?
0: Vivo.
2: Pues Marc Anthony, digamos que está ahí en segunda.
0: Pero más que Marc Anthony, es no más es grande viejo, desde sí. La perspectiva rockstar.
2: Sí, es más, o sea, nuevo.
0: Es
2: pues.
0: Más, y es más rockstar.
2: Sí.
0: Es muy grande, pero creo
1: pero que... Pero yo diría que es de la perspectiva de productor, director de orquesta, Fruco.
0: ¿Es más grande que Rubén Blades? Lo
1: está
0: que
1: a la
0: es muy
1: misma
0: local.
1: Altura.
2: Local.
0: Muy local. Muy
2: local.
1: O sea, tiene los latín.
0: Muy regional. O sea, en cambio Rubén Blades va de norte a sur del continente sin problema.
2: Y África, Asia, sin problema.
0: Claro.
2: Y no. Se sí. Presenta en todos lados.
0: Bueno, me deja poner mi
2: las
0: favorita.
2: Canciones, las canciones de... ¿Cuál le gusta a usted, Rubén Blades?
0: Plástico me parece una canción tremenda.
2: Que refleja lo que es la sociedad. Y no ha cambiado desde que la creó la sociedad.
0: Y además ese homenaje...
2: Sigue igual.
0: Además, Juan, ese homenaje a la música disco en ese intro.
1: En ese intro.
2: Tan, sí, wow.
1: Claro. ¿Va a tirar tripleta de Rubén Blades?
0: No, tiremos... Hagamos una curva musical. ¿Qué canción disco podemos pegarle luego a Plástico luego de ese homenaje que le hacen esa canción?
2: Con esa guitarra.
1: Podríamos pegarle... Algo de Donna Summer, I Feel Love, puede ser.
0: I Feel Love de Donna Summer. ¿Y qué le metemos ahí después de I Feel Love de Donna Summer y Plástico?
2: Y Plástico, que tenga un solo de guitarra y que sea... wow, a ver, ¿cuál podría ser?
1: November Rain.
2: No, pero es que nos vamos muy anglo. Pero mire, ¿en la balada hay algo de guitarra? ¿En el pop? Donde hagan un solo así que uno diga wow.
1: ¿Miranda con la guitarra de Lolo?
0: Uy, Don. ¿Qué?
1: Don.
2: Sí.
0: Don, de Miranda, buena canción. Esta es la noche.
2: Fantástica. Fantástica.

0: Seguimos en esta noche fantástica a través de Caracol Radio. Gracias. Gracias a toda la gente que nos escucha en el norte, en el centro, en el sur, oriente y occidente de Colombia y en el mundo entero.
1: ¿Cómo nos fue con el regreso al fútbol profesional colombiano? Pasar de unos partidos impresionantes, pero bueno, hay que querer nuestro fútbol, es lo nuestro.
0: Lo criollito.
1: Es lo que hay, sí.
0: Pero mire, aquí sale, esta es una matica de ser futbolistas.
1: Que, sin duda, y contra viento y marea.
2: Sí, salen buenos por ahí.
1: Salen buenos. Este fin de semana, mañana nos veremos aquí en la Noche Fantástica, mañana sábado a las 10:30, porque hay doblete y buenos partidos mañana. Mira.
0: ¿Cuáles son?
1: Mañana sábado a las 6, Medellín Deportivo Cali.
0: Bien, bueno.
1: Y a las 8:15 de la noche, Junior Millonarios, buen cotejo.
0: Un buen partido.
2: Y Berracopa Millonarios, ¿no?
1: Otra Millonarios decepción. Está en crisis.
2: Sí, están mal.
0: ¿Qué pasó con Millonarios?
2: Lo mismo de siempre.
1: Pues no, mentira.
0: ¿Directivas
1: no,
0: o...?
1: Mentira, no sé si Millonarios está en crisis. No.
0: O decisiones mal hechas, yo creo mala contratación.
1: Lo que pasa es que Millonarios hizo un muy buen proceso, digamos, con Alberto Gamero. La
2: es un bosque.
1: Y cuando se fue Gamero, trajeron a David González. Se quería un proceso largo, no lo hubo. Y ha empezado a tambalear ahí.
2: No, y los jugadores que tiene son muy malos.
1: No sé, no, es el... No, hoy, pero hoy es el mejor equipo.
0: Está hablando como...
1: Que mejor se reforzó, no, hombre... No, no, ya, o sea, hoy es el mejor equipo, sí. El mejor equipo reforzado.
2: ¿El mejor equipo, mejor que el Junior?
1: Sí.
0: Bueno, ahí está. Esos son los partidos que tendremos mañana, entonces, la Noche Fantástica a partir de las 10:30 de la noche. Por ahora, vamos cerrando esta media hora, hagámoslo con un tropical.
2: Bueno, ¿qué quiere un Pastor López?
0: Melódicos, o... Pastor... La carta de Pastor López hace rato no la
2: pongo. Uy, póngala.
0: Está chévere, ¿no?

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1: Este sábado en la capital antioqueña jugará el Deportivo Cali su segundo partido de la Liga Colombiana segundo semestre visitando al Deportivo Independiente Medellín. El técnico Rafael Dudamel, más allá de lo futbolístico, quiere un cambio de actitud para afrontar los compromisos en estas competencias.
2: Van a partir de un equipo más y mejor preparado en la parte física, en la parte táctica. Vamos a ver un equipo tácticamente versátil, con mucha más profundidad, independientemente de la estructura que decidamos tener. Y eso es lo que puede marcar la gran diferencia. Para nosotros va a ser una historia totalmente distinta. Y en el aspecto actitudinal, quiero que el equipo, por encima de lo táctico, muestre un nivel de compromiso y un nivel de actitud.
1: Johan Martínez podría ser una novedad en la formación titular del cuadro azucarero, reemplazando a Bebelo Reynoso.
3: El equipo farmacéutico español Kern Pharma, donde milita Iván Ramiro Sosa, está sentenciado a desaparecer en el 2027 o perder el rango Protein, segunda categoría. Su patrocinador principal ya le anunció que el apoyo solo será hasta el mes de diciembre del presente año. El Kern Pharma tiene una de las cartas de invitación a participar en la Vuelta a España, que partirá en Mónaco el 22 de agosto, donde tiene a Iván Ramiro Sosa como jefe de escuadra. Ya los corredores quedaron en libertad de buscar un nuevo equipo. Sosa, cundinamarqués de 28 años, pasará al norteamericano Education First. Allí será uno de los gregarios de Richard Carapaz, que ganó 2 etapas en el Tour de Francia y el título de la montaña. Sosa despegó la temporada 2026 con la medalla de plata en los nacionales de ruta y el subtítulo del Tour de Turquía, donde además ganó una etapa.

0: Sigue la noche fantástica, sigue la música y las canciones. Aquí también un poquito de historias, ¿no, Vicente?
1: Hay muchas historias.
0: ¿Cómo cuáles?
1: No, pues de todo. Mire, estaba mirando yo el éxito de las canciones y algunas de las canciones, a raíz de lo que estábamos hablando hace un rato con el tema de Rubén Blades, que estará en el Davi Arena de la ciudad de Medellín.
0: Sí.
1: Si hay un contador de historias en la salsa...
0: Es él.
1: Es él. Él claro. Tiene muchos títulos. Por ejemplo, cuando uno escucha Amor y Control, uno dice, hombre, es algo que le puede suceder a cualquier familia latinoamericana o del mundo entero.
0: Claro.
1: Sí, cuando uno escucha Caminando de Rubén Blades, uno dice, pues eso es lo que uno es en la vida.
0: Sí.
1: Estar trabajando. Escucha ese bolerazo que se llama Privilegio y, bueno, cualquier cantidad de canciones.
0: Siembra.
1: Siembra. Es el álbum más vendido de él.
0: De la salsa, no solo del sino de la salsa.
1: De la salsa. Entonces, Rubén Blades es un contador de historias.
0: Así es. Ve aquí, Pipe se trajo un botilito.
1: Ay, gracias.
2: ¿Y el hamburguesita?
1: ¿Y el tinto?
2: Para esta hora.
0: Para no, hasta ahora nos pa el reflujo.
2: Es que Juan se nos antojó con la sobrebarriga.
1: Para activar reflujo. Bueno, seguimos en la noche fantástica y seguimos entregándoles a nuestros oyentes precisamente esto que se llama un carrusel de emociones, de ritmos,
0: sí,
1: de gustos y de temas.
0: Venga, ¿sí se han dado cuenta que ya se acerca el 31 de octubre?
1: No jodas.
0: ¿Ese ya tenemos programa?
1: Estamos terminando julio.
0: Pero si hay que ir pensando
1: agosto,
0: en un
1: agosto, septiembre,
0: especial.
1: Octubre, faltan 3 meses.
2: Ese día lo hacemos en vivo disfrazados.
1: Sí.
0: De los Power Rangers.
1: Desde la casa. 31 de octubre, ¿qué día cae?
0: Espere, ya le digo. 31 de octubre cae...
1: Porque estamos en el mes de las cometas, que es agosto.
2: Un sábado.
0: Un sábado.
1: Septiembre es el mes de amor y amistad, y octubre, pues...
0: Es un sábado, ¿sí ve?
1: Sábado, sí. Podemos hacerlo disfrazado si nos venimos acá en vivo. Como todos los días que estamos haciendo este espacio.
0: Pero disfrazados.
1: Pero no disfrazados.
2: Lo hacemos
1: hay, que venir, disfrazados. Bueno, vamos a la música. ¿Qué tenemos?
0: Vale. ¿Qué hay por poner? No hay popular.
1: Aquí podemos
0: no
1: hacer
0: popular.
1: Tripleta, aquí podemos
2: vallenato
1: hacer...
2: Vallenato no hemos puesto hoy.
1: Uy, vallenato tampoco. No.
2: Hagamos una tripleta vallenata.
1: Bueno.
0: Pero clásico, vallenato
2: clásico. Clásico. Uy, es que...
1: Señora, Otto Sergi.
0: Listo.
1: Listo.
2: Uy, no. Pero.
0: Yo me quedo con ceniza fría. De pero los mire, chiches.
1: Le voy a ayudar a...
2: No.
1: Porque es que el binomio de oro ya es viejo.
2: Sí, no, pero déjeme, yo estoy aquí...
1: ¿Entonces cuál dijiste?
2: Recordando.
0: Ceniza fría de los chiches.
1: Ok, ceniza fría.
2: Y yo le tengo relicario de besos del binomio justo.
0: Uy.
1: Ok. Aquí está la tripleta del vallenato. Para el doctor.

0: Sí, y se acerca el mes de las cometas, sí, señor.
1: Sí, ya estamos también. A puertas de pues, acabar este viernes.
0: ¿Son de elevar cometas?
1: Viernes 31 de julio.
2: Sí.
1: Sí, yo leo cometas, claro.
0: Yo también, pero no en la vida profesional, no.
2: ¿Han ido al Festival de Cometas en Villa de Leyva?
1: Sí.
0: Hace
1: un frío.
0: Una vez me tocó uno, pero eso estaba lleno.
1: Sí, se llenó. Sí,
0: o sea,
1: se
0: fue llenaba. Fortuito que yo caí ahí, no es que haya ido al festival, pero fui.
1: Iba en un ovni, una vaina así que cayó ahí.
0: Fui uno de esos puentes de agosto. Ajá. Y estaba en el Festival de Cometas, esa vaina no se podía mover. Uy,
2: sí, es
0: súper complejo.
2: Es lleno, no hay ni hospedajes ni nada, porque el pueblo se llena con
1: claro.
0: Todo. Es Villa de Leyva, un buen pueblo real, realmente.
1: A mí me gusta. Uy, bien.
0: Ojo que yo no estoy diciendo que no lo sea, simplemente a veces cuando las cosas están tan en auge hay que preguntarse, ¿realmente está bien? Y creo que Villa de Leyva está bien.
1: A mí me gusta, a mí me encanta.
2: Lo que pasa es que pues es como Bogotá, es caro.
1: Sí,
0: se
1: uno.
0: Se puso muy caro.
1: Y dos, hay una cosa que hay que tener en cuenta cuando uno va a viajar a Villa de Leyva.
2: El clima cambia en cualquier
1: momento. Que no haya puentes.
2: Ah, no.
1: Uno hay puentes, uno va allá y está lleno.
2: Por los restaurantes sí. Son ricos.
0: Sí, son buenos claro. Y además que en los alrededores, en las montañas, hay casas muy bonitas. Sí.
1: Oiga, yo me quedé en un restaurante.
0: Yo pasé año nuevo, el último, en Villa Leyva.
1: ¿Sí?
2: También es lleno, ¿no?
1: También se llena.
2: Sí, también se llena.
0: Pero es que no salía. Estaba en una casa metido y salía. No, pero sí, claro.
1: ¿Con quién
0: salía
1: se fue?
0: A hacer compras con mi familia.
1: Ah, qué bien.
0: Salía a hacer compras, solo. Claro. Las compras de...
1: ¿De fin de año?
0: No, las compras del diésel para el cuerpo.
2: Sí.
1: Ajá.
0: Lleno todo.
2: Lleno,
0: sí. Y me tocó recorrer el pueblo buscando una botella que casi no encuentro.
2: ¿De líder?
0: No.
1: ¿Amarillo?
0: ¿Líder? No, tamarindo.
2: No, pero ahí no, toca pues, tomar claro, líder.
1: Claro.
0: No, pero... No.
1: Yo me acuerdo que una vez fui también en una temporada de cometas, no conseguí dentro del pueblo, y empezamos a buscar a los alrededores, y me encontré con un hotel que era una belleza, que era como a 10 minuticos de ahí de Villa de Leyva, enclavado en una montaña, en medio del desierto, qué cosa tan buena.
2: ¿Sí?
1: Buen hotel.
2: Buena comida y todo.
1: Mire, le voy a mostrar las fotos, espere, las busco y ahorita las muestro.
0: Bueno, saludos a Caracol Radio Tunja, Nopsa, Mosquera, está por ahí todo esa... radiodifusión en el centro del país.
1: Bueno
0: música, cerremos.
1: Música. Cerramos.
0: La clásica electrónica de cada hora, Juan Sebastián, o el dance, o el disco, o el...
2: Bueno, pongamos...
1: O el pop, o el anglo.
2: Pongamos a Britney Spears, ya que estamos hablando de pop.
1: ¿Cuál?
2: Oops, I did it again.

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1: 12:04, momento de actualizar las noticias y ya comienza la visita del presidente Gustavo Petro a Cuba. Tras su llegada al país junto con la delegación diplomática colombiana, el mandatario también fue recibido por la viceministra de Relaciones Exteriores de Cuba, Josefina de la Caridad Vidal, y otros representantes del gobierno cubano. Y el ministro del Interior designado se refirió a la elección del nuevo Contralor General. Le pidió a los partidos tradicionales no hacer acuerdos con el pacto histórico. Karen Borges.
2: Como lo anticipó Caracol Radio, el gobierno electo de Abelardo de la Espriella respetará la autonomía del Congreso en el proceso de elección del nuevo Contralor General de la República y no le dará su bendición a ninguno de los candidatos. Esto quiere decir que dejarán en libertad a las bancadas de los partidos de la coalición de gobierno electo para que tome la decisión. Sin embargo, el ministro del Interior designado, Rodrigo Lara, hizo un llamado para que no hagan acuerdos con el pacto histórico.
3: Mi llamado al Partido Centro Democrático, al Partido Liberal y a los demás partidos es, hey, pónganse de acuerdo, busquen un buen candidato. Nosotros no tenemos un interés particular porque no queremos un contralor de bolsillo. Sí queremos acompañar el proceso, pero siempre y cuando el contralor sea anticorrupción, y en segundo lugar, siempre y cuando el contralor sea producto de un acuerdo sano, no de un pacto de impunidad con el pacto histórico para tapar.

0: Venezuela de Petro.
1: En el Congreso de la República ya fueron escuchados los 10 candidatos a ocupar el cargo del nuevo Contralor General de la República.
2: Y en noticias regionales se activó la protesta en el peaje de Tuta. Las comunidades aseguran que el gobierno incumplió los acuerdos alcanzados hace casi 2 meses. Felipe Carreño.
3: Ciudadanos de Tuta, Cómbita, Oicatá y Sotaquirá levantaron nuevamente las talanqueras del peaje de Tuta tras denunciar que la ANI aún no ha expedido la resolución que establece la tarifa diferencial de 2.500 pesos y otros compromisos siguen sin cumplirse. Así lo dijo Pedro González, vocero de la comunidad.
4: Esta ministra no va a celebrar o a firmar la resolución. No ha existido, se observa el incumplimiento, lo que provocó que la comunidad volviera a tomarse el peaje y asumir las talanqueras.
3: Las comunidades advirtieron que mantendrán las acciones de protesta mientras no se firme la resolución y se materialicen los acuerdos pactados con la Agencia Nacional de Infraestructura, ANI.
2: En noticias internacionales, el ministro de Relaciones Exteriores de Perú, Carlos Spa, dijo que el gobierno de la presidenta Keiko Fujimori está preparado para ser un parte del denominado escudo de las Américas con Estados Unidos.
5: La voluntad del Perú de incorporarse a esta gran coalición contra organizaciones criminales transnacionales, como yo también lo he planteado en mi discurso. Y en eso estamos, nosotros estamos ya prestos a incorporarnos a ese mecanismo que significa el reconocimiento de que las organizaciones transnacionales criminales como el narcotráfico, el lavado de activos, inclusive la trata de personas, son organizaciones que van más allá de las fronteras. Entonces, pretender luchar los países individualmente con estas organizaciones que tienen tantos recursos y tanto poder no resulta eficiente. Es necesario lograr esta integración hemisférica.
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0: que ya cruzamos hacia el sábado en esta noche fantástica.
1: Chao, Julio. Hola, agosto. Ah, estamos.
2: Los vientos de agosto.
1: Estábamos esperando que cruzáramos el meridiano.
0: Sí.
1: Para saludar a Julio. Digo, agosto.
0: Para despedir, a,
1: despedir
0: Julio.
1: A Julio. Oiga, ya creo que por fin vamos bajándole el auge de los memes de Julio, ¿no? Ya como que por fin.
0: Este
1: ya,
0: año este sí, año este año estuvo suave. Ah,
1: sí.
3: De que le quisieron dar fuerza con Julio Jaramillo y cosas de esas, pero no dio.
0: No dio, no.
3: No les dio. No, ya no. Ahora es el mes de los vientos, de las cometas, de pasarla rico. Yo creo que hoy uno de los meses más chéveres que tiene precisamente el año es agosto en este, ¿sí?, en nuestro país.
0: ¿Por qué? ¿Por las cometas?
3: Por el viento, por el verano, el cumpleaños de Bogotá, el 7.
0: ¿Yo sabe que
3: sí, el festival de verano.
1: El festival de verano que sí, Juanse no conocía.
3: No lo conocía, pero bueno.
0: Sí, pero después del sol que hizo el martes, me preocupé.
3: ¿Por qué?
0: Porque está muy picante y se empiezan a quemar los cerros.
1: Pero es que el fenómeno del niño está latente, acuérdese que eso revienta en cualquier momento.
3: Cuando usted estuvo ausente en el inicio del programa hablamos de el verano.
0: Sí.
3: Y el verano en Europa como está de fuerte.
0: Está duro también, sí.
3: También está fuerte. Usted sabe que los españoles, porque nuestros jefes son españoles.
0: ¿Se van de vacas?
3: En agosto, todo el mes.
0: Ah, sí. Sí, se van de vacas.
3: O sea, usted, el mes de agosto en España es un mes prácticamente parado.
0: Sí. Sí, no hay nada, mejor dicho.
3: Hay que aprovechar para ir a vacaciones en el mes de agosto.
0: Deberíamos escopiarlo acá, ¿no?
3: Lo que pasa es que ya son como 22 días, si no estoy mal, de vacaciones, ¿no?
1: Veraniegos.
3: Son bastantes días.
1: Hagamos una tripleta veraniega.
3: Uh-huh.
1: Arranquemos con canciones para el verano.
0: ¿Con canciones para el verano?
1: Sí.
3: Sí.
1: Yo quiero oír Summer de Calvin Harris.
0: Y... yo sabe cuál quisiera escuchar y es una de esas canciones clasiqueras.
3: A ver.
0: Pero también es en inglés.
3: ¿Cuál?
0: De David Tavares.
1: Uy, Summer Love. Summer Love de David Tavares. Sí. Hola, la, la, la, la, la. Hola, la, la. Uy, como al 2006 me devuelve.
0: Sí,
1: la canción.
0: Claro.
1: Una canción veraniega. Creo
3: hay una que me gusta de Chichi Peralta, pero no me acuerdo el nombre.
0: ¿Cuál?
1: Procura.
3: Sol de verano. Pero bueno, me voy a ir con algo nuevo.
0: Mejor. ¿Sol de mi vida?
3: No. Verano Rosa de Karol G.
0: Uy, buena canción.
3: Ah, esa canción
0: buena
3: es chévere.
0: Sí que me gusta ese álbum, ¿sabes?
3: ¿Sí le gustó?
0: Sí, me gusta el resto.
3: Ahí está, pues. When I met you in the summer.

0: verano, qué rico el verano, qué delicia el verano. Una de las cosas que uno sufre cuando vive en ciudades como Bogotá,
1: sí,
0: y ciudades frías y se va para tierra caliente, es la blancura.
1: ¿Y la blancura?
0: La blancura suprema.
2: Ustedes dos son muy blancos.
1: A mí me gusta.
0: Sí, ¿no? Oiga, es que no estoy diciendo, bueno, que sea malo.
2: Ya le cuento, no me
0: dale. Pero uno, se tiene que cuidar mucho
1: del sol.
0: Del sol. Cuando uno es blanco, uno va y disfruta, obviamente, de la playa y todo el rollo, pero uno no puede terminar como un camarón.
1: No.
2: Pero les toca cuidarse.
0: Por eso.
1: ¿Pero su esposa sí se broncea?
0: Mi esposa sí.
1: Sí, a mí eso me parece curioso. Uno con la manga larga y ellas bronceando así.
0: Y ellas sí, ahí al sol tranquilas.
1: Sí.
0: Y cogen color y todo
1: y
0: chévere.
1: Y cogen color, sí.
0: Sí, no, yo no sirvo para eso.
2: Usted y yo nos bronceamos un día en Onda, ¿se acuerda?
0: Sí, claro, por supuesto.
2: Fuimos a un gran lugar, ahí, un buen
0: balneario. Fuimos con nuestras esposas, para que quede claro.
2: Sí. Sí, fuimos con nuestras esposas, sin duda. ¿Se acuerda del perrito? Que tenía un ojito grandecito, que había un perrito. Imagínense, sí, que esta
1: semana. ¿Tenía un ojo más grande que otro?
2: No, tenía un ojo enfermo, entonces no veía y el ojo estaba hinchado. Seguramente algún golpe en algún momento de su vida. Esta semana se murió el perrito, se llamaba Socio. Pecado. No, Socio me dio un...
0: Pero ya tiene, ¿cuántos años tenía ya?
2: De tener sus años.
0: Tenía sus añitos, ¿no?
2: Claro. Entonces eso me acordé al verano. Ustedes, a ver, hay quien dice, yo no sé si esto es verdad o no, que si uno se broncea el primer día, el resto de días no se quema. A la piel coger el tono de bronceado y demás, y aplicarse buen bronceador y demás, ya usted no se quema, dicen.
0: No sé.
2: Igual yo sí soy de esplayarme en bloqueador.
0: ¿Sí?
2: Sí, claro.
0: Ah, claro, pero sí.
1: Yo también.
0: Me
1: bronceo.
0: ¿Y a dónde se le olvida a uno? ¿No les ha pasado que se les olvidó llevar el bloqueador o el...?
2: Me ha pasado. No, a mí no, uno consigue.
0: A mí me pasó, pero...
2: A mí lo que me pasó un día es que me confié de que el bloqueador que me había echado era inicialmente era suficiente. Y no, llórelo, papá, el otro día rojo.
1: O toca rematar.
0: Rojo, sí. Y eso es tan horrible cuando le quema a uno la espalda y uno se acuesta.
1: Toca rematarlo siempre. Y si se mete a piscina o al mar, tiene que echarse después.
2: No, ya aprendí que eso.
0: Se aprendió la lección.
1: y hacerlo después de bañarse, ¿sí me entiende? O sea, sin ropa.
0: Bueno.
1: Porque si usted se pone ropa, le quedan pedazos donde no se echa y se quema.
0: Vea, para que la tenga en cuenta. ¿Tropipop?
2: Tropipop.
1: Sí.
2: ¿Quién es Tropipop? O canciones de la época, a ver qué.
0: O de esa época. Palau está de estrenos en estos días.
2: Pero es que no le conozco un éxito al man. Qué vergüenza.
0: Llegó
2: con la fanaticada
0: una...
2: con Juan Palau. Cali el Dandy. ¿Se acuerdan de Cali?
0: Uy, sí, claro.
2: Y el Dandy.
1: Yo te esperaré.
2: Yo te esperaré. Volver. Hay tanto. Buena canción. Hay unas que tienen con Juan Magán. No, escuchemos Yo te esperaré. Cali el Dandy.
1: Sí,
0: listo.
1: Canción, y peguele de esa época Pasabordo.
2: Ah, bueno. Entonces viene Cali el Dandy. Deportes. Y luego Pasabordo con qué. Con Cantinero, el calendario. ¿Qué quiere pasar?
1: ¿Cuál era Cantinero? La de...
0: Esa
2: Cantinero, traiga una botella.
1: Sí.
2: Que lo que quiero es beber por ella.
1: Y ponga Cantinero.
2: Cantinero de Pasabordo.
3: Yo te espero.

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2: Luego de ganar 3 medallas en los Juegos Centroamericanos y del Caribe, 2 de oro y 1 de plata, la arquera pereirana Sara López habló de su preparación de cara a Los Ángeles 2028, Juegos Olímpicos en los que por primera vez estará en competencia una prueba de su especialidad, el arco compuesto.
3: Yo pausé un año porque pues estoy formando un nuevo hogar, estoy viviendo fuera del país, entonces por temas netamente de visado tuve que pausar, entonces fue muy difícil no solamente dejar de competir, sino ver a los demás hacerlo y yo estar en mi casa esperando por una visa. Ya por fin se logró y se hizo esa decisión pensando en los Juegos Olímpicos para poder tener mis documentos a tiempo para los Juegos Olímpicos. Entonces fue difícil, pero fue una decisión que se hizo en familia y se hizo desde el amor y desde las ganas de poder llegar a participar. Y volví muy nerviosa, volví muy asustada, pero este año estaba acompañada de mi familia, Dios no me ha dejado sola y he demostrado en cada competencia que voy mejorando. Todavía tengo mucho que trabajar, muchísimo, pero se siente bien que a pesar de saber que tengo que hacer cosas, aún sigo dando resultados.
2: La única prueba de arco compuesto en los Juegos Olímpicos de Los Ángeles será equipos mixtos, compuesto por una mujer y un hombre por cada país.
4: El principal asesor de Gianni Infantino, Carlos Cordeiro, renunció debido a la polémica de la propuesta de vender participaciones de la Copa del Mundo a inversionistas privados, una iniciativa que ha generado un fuerte rechazo en distintos sectores y confederaciones del fútbol internacional. La salida de Cordeiro se confirmó a través de una carta que fue directamente enviada a Infantino. Además, advirtió que vender un cupo del Mundial para recaudar 4.200 millones de dólares significaría hipotecar el futuro del fútbol sin una justificación convincente. Carlos Cordeiro era considerado uno de los colaboradores más cercanos del presidente de la FIFA. Antes de asumir ese cargo, se había desempeñado como mandatario de la Federación de Fútbol de los Estados Unidos.
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0: Y el que quiera entrar,
1: que entre.
0: Eso no, puro vallenatero en problema.
1: Aquí estamos.
0: Borracho.
2: Problemado.
1: Diga, toda la gente que nos escucha, que quiera entrar, que entre.
0: Claro, esta es la noche fantástica. Esperando. Si usted de pronto nunca había oído este espacio, lo cual entendemos y le damos la bienvenida, pues aquí estamos, Vicente, Juanse y Pipe, cada fin de semana luego de las 10 de la noche para poner buenas canciones, acompañar su fin de semana, si está trabajando, si está en fiesta, si está rumbo a una fiesta, si va saliendo de una, sea lo que sea que esté haciendo, aquí estamos con buena compañía, buenas historias y buenas canciones.
1: Hace 8 días estaba viendo yo a Jan Collazo, que estuvo aquí en la ciudad de Bogotá, y pedí un servicio.
0: Sí.
1: De transporte.
0: ¿Quién es Jan Collazo, Vicente?
1: Es un cantante de música salsa.
0: Ya, ok. ¿Qué canta?
1: Cantó con Guayacán Orquesta.
0: Ya, ok.
1: Es una voz muy parecida a la de Tito Gómez, también sí. Otro cantante de salsero.
0: Okay.
1: ¿Cierto? Y salí, bueno, el punto era no hablar del artista, sino que cuando salí me encontré con La Noche Fantástica.
0: ¡Ay, qué bueno!
3: ¿Mm? ¿En dónde? ¿En el taxi que iba?
1: Sí. ¿Sí?
0: ¿En serio?
1: Sí.
0: Qué bueno.
1: Qué bueno, qué rico que es.
0: ¿Usted se hizo el bobo?
1: Sí, me hice el bobo.
0: Claro, se hizo el bobo porque pues usted estaba capando programa. Obvio. Si se escuchó, si se encontró con La Noche Fantástica es porque usted no estaba
3: pero ya
0: aquí
3: era
0: con
3: por ahí
0: nosotros,
3: las 3 de la mañana o que las 2.
1: Eran las 3:30.
0: Ah, ya. Ah, bueno, aquí ponemos música hasta las 4.
3: Hasta
0: las 15.
1: Así es.
3: Bueno, ¿y después qué sigue?
0: 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De película de Caracol Radio, 4 a 5 con Mario Alcalá.
1: Mario Alcalá.
0: A las 5 de la mañana, Al Campo de Caracol Radio.
1: Con nuestro
0: la conexión entre la radio y el agro.
1: La conexión entre el campo y la ciudad.
0: Sí.
1: ¿Todavía me acuerdo?
0: Él... odioso, eso es odioso. Y a las 6 de la mañana, Planeta Caracol con Fidel Franco. Planeta Caracol es compromiso de vida.
1: Y a las 7 de la mañana, el noticiero.
0: El noticiero de la mañana. A las 8, A Vivir, que son 2 días, con Andrés López, con Hazel y con mi banda sonora también a bordo. Y ahí está.
1: Sabroso.
3: Dale, sabroso, sí, buena. Mire, programación.
0: Lo están llamando.
1: Ah, sí.
0: Que por favor se ponga juicioso.
1: Y seguimos entonces, vamos a presentar qué ahorita, en este instante. ¿Tripleta o qué hacemos?
3: Sí, presente una tripleta.
1: Una tripleta. Tripleta de Canciones de la Noche.
0: Canciones de la Noche.
1: Canciones de la Noche, ¿qué podemos hacer?
3: La Noche del Joe.
0: La noche del Joe.
1: La noche más linda del mundo. De
0: uy,
1: Alberto
0: buena
1: Santiago.
0: Canción. Ahora me dejaron a mí sin nada. De la noche, que hablé de la noche. Noche, noche. A ver. Podemos poner Luna de Fate.
3: Uy,
0: que habla de la luna, que es de
3: sí,
0: la noche.
3: Señor, póngala.
0: Esta es La Noche Fantástica.

0: noche fantástica que ya empieza a llegar a su final. Bueno, a su final relativo.
1: Entre nosotros tres, aquí, que los acompañamos hasta la una de la mañana, que es más o menos lo que calculamos que la gente nos escuche.
2: Lo que la compañía nos paga, sí. Ya el resto empieza eso a marcar ese taxímetro.
1: Y luego ya vamos a disyoquear hasta las 4 de la mañana.
2: A disyoquear y poner buenas canciones. Bueno, no, nos vemos mañana, hoy en un rato, 10:30. 10:30
1: de la noche, ¿no?
2: 10:30 de la noche, sí.
1: ¡Feliz amanecer para todos!
2: ¡Nada! ¿Con qué nos vamos?
1: ¿Una electrónica?
0: ¿Con Juan Magán o qué?
2: Juan Magán, ¿cuál de todas?
0: ¿Cuál de todas? Ayer la vi, ¿cómo es que se llama esa canción? Ayer la vi, bailando por ahí.
1: Bailando por ahí.
0: Con no, sus amigas, ¿no? En una calle.
2: Creo que se llama Ayer la vi, pero ya les salgo de dudas. Bailando por ahí, sí, señor, tiene toda la razón mi querido Vicente Moros y Ortega.
1: Bailando por ahí.
2: El que la salsa.
1: ¡Sí, le pega!
2: No, ya no, ahora le pega esa al pop, a la...
1: También.
2: ¿Cuál es el género con el que usted define Bésame? Yo sé que es muy difícil, pero ¿usted qué pone en Bésame? En un género.
1: ¿En un género? Pop.
2: Pop
1: en español.
2: ¿Sí? Pop en español.
1: Pop en español.
2: Pop, inglés, Britney Spears. Chao.
1: Chao.
3: Ayer la vi.
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1: ¿Por qué nos importan tanto los rostros? 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
2: 1:00 PM, momento de actualizar las noticias en Caracol Radio. Y la empresa chilena Mall Plaza, que ya cuenta con 5 centros comerciales en el país, comprará los 8 centros comerciales Gran Plaza en nuestro país. Luisa Mercado tiene los detalles.
3: Se trata de una transacción que asciende a 1.1 billones de pesos, es decir, aproximadamente 376 millones de dólares, con lo que se convierte en una de las más relevantes realizada en la industria de centros comerciales de nuestro país. Los 8 centros comerciales que va a adquirir están ubicados en Yopal, Pitalito, Soledad.

0: en Bogotá tiene 3 centros comerciales, que se suma a los 5 centros comerciales que ya tiene en Bogotá, Cali, Manizales, Cartagena y Barranquilla. Lo que aseguró Pablo Pulido, el gerente de esta empresa, es que con esto esperan robustecer la posición como principal plataforma en la región andina.
1: Y en noticias judiciales, fuentes de la Fiscalía le confirmaron a Caracol Radio que Ricardo Roa estuvo en el búnker de la Fiscalía con un documento de intención de colaboración en el proceso que enfrenta por la presunta violación de topes electorales durante la campaña presidencial de Gustavo Petro en el año 2022. Y también en noticias regionales, un juez sancionó con arresto en primera instancia al alcalde Carlos Pinedo por desacato. David Chávez.
2: El alcalde de Santa Marta, Carlos Pinedo Cuello, y la secretaria de Planeación, Patricia Caicedo, fueron sancionados en primera instancia con 10 días de arresto por desacato, según una decisión del Juzgado Primero Civil Municipal. El juez concluyó que la administración no cumplió de manera integral una tutela que ordenaba responder en un plazo de 48 horas un derecho de petición sobre el proyecto de espolones en Playa Salguero. La decisión deberá surtir el trámite de consulta ante el juez superior antes de que la sanción pueda hacerse efectiva.
1: Y en el Quindío enviaron a la cárcel a un hombre que atentó contra la vida de su compañera sentimental inyectándole veneno para ratas. Adrián Trejos en la historia.
3: Este lamentable hecho se registró en el municipio de La Tebaida, donde según la fiscalía, un hombre identificado como Urbano Santillana Vaquero le aplicó veneno para roedores a su compañera sentimental en un caso de maltrato contra la mujer. La comandante de la policía, coronel Nelly Parada.
4: Una ciudadana de 61 años fue víctima de una agresión por parte de su compañero sentimental. Un hombre de 63 años, aprovechando su discapacidad visual.
3: El hombre fue enviado a la cárcel, al igual que otros dos en hechos aislados, también vinculados a casos de maltrato contra la mujer en el Quindío.
1: Y en noticias internacionales, la próxima semana la CEPAL presentará un informe con recomendaciones para los países de América Latina en medio de las tensiones globales. Colombia hace parte de la comisión que desarrolló el informe. Eddy Mosquera.
5: La cuota colombiana está por cuenta del expresidente Iván Duque, quien copresidió la comisión junto con la expresidenta chilena Michelle Bachelet. Este grupo también está integrado por académicos, empresarios, diplomáticos y políticos de España, China, México, Alemania o Estados Unidos. El documento se va a presentar en Santiago de Chile el próximo martes y se destaca que el trabajo de esa comisión también es respaldado por Naciones Unidas. La expectativa es que con este informe la nueva ola de presidentes en nuestra región vean las oportunidades que tiene toda América Latina para crecer en medio de las tensiones geopolíticas registradas en todo el planeta.
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y continuamos en esta noche fantástica de Caracol Radio. Es fin de semana, el primero del mes de agosto, y qué rico poder disfrutar con ustedes de toda esta música tan espectacular que tenemos preparada para todos ustedes. Después de escuchar al himno boricua de CNC Music Factory, voy a presentarles una canción que primero la hicieron en inglés, luego la hicieron en español el señor Pedrito Fernández. Absurda Confidencia la tituló el señor Pedrito Fernández, y ahora hay una versión hace unos 4 años atrás de la Orquesta La Palabra que se llama Rumores, así le puso el señor La Palabra. Pues aquí está sonando en esta noche fantástica de Caracol Radio.

es que duele más y mucho más y un poco más y duele más, dice el grupo Nietzsche del maestro Jairo Varela, aquí en La Noche Fantástica. Tremenda canción de esta agrupación vallecaucana, fundada en la ciudad de Bogotá, en el año de 1979, el grupo Nietzsche. Y después de la salsita nos vamos a la música vallenata, a lo nuestro, a la tierra. Aquí está Peter Manjarres y Te Empeliculaste, fin de semana con Caracol Radio.

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3: El técnico del Barranquilla, Dairon Pérez, ha manifestado que ha sido un trabajo durísimo para convencer a los jugadores jóvenes que tienen formación de que con buenos resultados se puede llegar muy lejos.
4: Reconociendo que es una camada muy joven, que es un proyecto que en este momento es muy adolescente y que estamos en ese proceso muy formativo, pero convenciéndolos que solamente el proyecto no está para formar, sino también para agregarles resultados, que seguramente de esa forma ellos van a ser mejor vistos.
3: Estos jóvenes con proyección eliminaron al Junior de la Copa Colombia, algo impensable para muchos. Sin embargo, el técnico Dairon Pérez reafirma de que esto ha sido un trabajo a largo plazo y que viene dando sus frutos desde el primer semestre.
4: La clasificación a los 8, el remate en la final es que nos quedó faltando un poquitico, pero por otras situaciones, porque la nómina no estuvo tan larga y tan extensa, y eso nos cobró factura en los últimos partidos.
3: El próximo domingo Barranquilla jugará frente al Atlético Fútbol Club en calidad de local en el estadio Romelio Martínez, segunda jornada del torneo de ascenso en Colombia. En la apertura del torneo perdieron 1-0 de visitante con Orso Marzo.
5: El director técnico colombiano Juan Carlos Osorio, de 65 años, aparece en la baraja de candidatos para asumir como nuevo entrenador de Tigres de México, ante la salida de Guido Pizarro, y descartar nombres como Jaime Lozano y Nacho Ambriz. El colombiano, recordemos, dejó una huella en México, en donde pasó por la selección de ese país dirigiendo en el Mundial de Rusia en 2018. Juan Carlos Osorio, recordemos, su último club dirigido fue el Remo en Brasil, además del Club Tijuana en México, en donde estuvo desde el 24 de mayo del 2024 y el 11 de marzo del 2025.
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0: es Milo Ruiz, la canción se llama Así Eres Tú. Aquí estoy de nuevo con ustedes, entregándoles buena música, acompañándoles en este amanecer del día sábado a través de Caracol Radio. Juntos más compañía. Y después de escuchar a Milo Ruiz con Así Eres Tú, les voy a presentar a Farruko con el Passion Wine, sonando en la noche fantástica de Caracol Radio.
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si la vieran bailar, vieran mis ojos cómo le siguen el ritmo a ella, dice Kryptonita. En esta canción de fin de semana sonando en la noche fantástica de Caracol Radio. Gracias a la gente que nos escucha desde el sur de Colombia. Voy a hacer un recorrido. Ipiales, Pasto, Popayán, Cali, Armenia, Pereira, Manizales, Tuluá. A la gente que nos escucha en Neiva, Ibagué, aquí en Bogotá, en Tunja. Vamos a la vuelta por los Santanderes, por Cúcuta, Bucaramanga. Subamos hasta Barranquilla, Santa Marta, Cartagena. Bajemos a la ciudad de Medellín, a Quibdó. En todo el territorio colombiano nos escuchan en esta noche fantástica. Mil gracias a la gente que está hasta ahora conectada con nosotros. Y después de escuchar a Kryptonita con Si la vieran bailar, bueno, me voy con el Joe Arroyo, Álvaro José Arroyo González. Y esto es algo que tenemos que hacer todos los seres humanos todos los días. Darle gracias a Dios. ¿Por qué? Porque Dios es el que nos bendice, el que nos entrega salud, dinero y amor. Y por eso dice el Joe Arroyo, a mi Dios todo le debo. Están escuchando la noche fantástica de Caracol Radio. ¡Claro!

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2: 12 en punto, momento de actualizar las noticias aquí en Caracol Radio. La Universidad Nacional ya activó todas las secciones de protección tras amenazas y advierte que la violencia no es un hecho aislado. Esto después de que un estudiante recibiera varias puñaladas por parte de hombres encapuchados. Alison Torres.
3: Sí, el rector de la Universidad Nacional, José Ismael Peña Reyes, informó que la institución activó acciones administrativas, jurídicas y de protección frente a los recientes hechos de violencia y amenazas registradas en la sede de Bogotá. Además, señaló que la información y las pruebas recopiladas ya fueron entregadas a la Fiscalía General de la Nación y demás autoridades competentes para avanzar en las investigaciones. Peña también aseguró que estos hechos no pueden entenderse como incidentes aislados ni como simples actos de vandalismo. Pues hizo un llamado a la comunidad universitaria a denunciar cualquier caso de agresión, intimidación o violencia.
2: Y la gerente de la Imprenta Nacional, Viviana León, habló en Caracol Radio sobre los avances en el nuevo contrato de pasaportes y advirtió sobre lo que podría venir si el gobierno entrante plantea cambios.
4: Es que este proceso ya está totalmente estabilizado. Es un proceso que es difícil llegar y hacer una irrupción y

0: cambiarlo y acabarlo. Si llegaran a acabar este convenio que está, pues el país se quedaría sin pasaportes.
1: Y también en Noticias en las Regiones, el ministro de Defensa designado por el nuevo gobierno liderará una reunión de seguridad en Barranquilla la próxima semana, Jesús Uribe.
2: Barranquilla acogerá el próximo 4 de agosto una reunión de seguridad encabezada por el ministro de Defensa designado Jorge Mora, en la que participarán varios alcaldes de ciudades capitales. Así lo indicó el alcalde de Barranquilla, Alejandro Char.
3: El 4 de agosto hay una reunión acá en Barranquilla de seguridad muy importante del nuevo ministro, el designado de la defensa, con varios alcaldes capitales. Y vamos a hablar de eso.
2: El mandatario indicó que este encuentro permitirá abordar las principales preocupaciones de seguridad que enfrentan las ciudades del país.
1: Y en noticias internacionales, un nuevo ataque nocturno con misiles balísticos contra Kiev dejó 9 muertos, y esto informaron las autoridades en un momento en el que el presidente estadounidense Donald Trump duda si autorizar a Ucrania la fabricación de sistemas Patriot para interceptarlos.
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llama Apiádate de mí, de la década de los 90. Esto era un gran éxito y lo seguimos recordando en este 2026. Iniciamos más música, más horas de música aquí en la Noche Fantástica de Caracol Radio. Y después de escuchar a Víctor Manuel, me voy con Proyecto Uno, poniéndole alegría al fin de semana. Esto se llama El Grillero y suena en Caracol Radio.

Y no voy a llorar cuando te vea partir, dicen los diablitos del desaparecido Omar Geles. ¿Cuánta música nos dejó Omar Geles? ¿Cuántas canciones? ¿Cuánta poesía tenía nuestro gran compositor Omar Geles, que se vio primero reflejado en esta agrupación que se llama Los Diablitos, y luego decidió cambiarle la gente de Omar Geles por una convicción religiosa? Aquí lo recordamos en esta noche fantástica de Caracol Radio. Y ahora me voy con Luisito Ayala, Osvaldo Román, la Puerto Rican Power. Esto se llama Juguete de Nadie. La noche fantástica de Caracol Radio.

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0: 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En Caracol Radio son las 2 de la mañana y 33 minutos.
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4: El técnico de Boca Juniors, Rodolfo Arruabarrena, reconoció que el plantel se está comprometiendo para sacar al equipo de esta crisis de resultados luego de la clasificación a octavos de final de la Copa Sudamericana 2026.
5: Tengo buenos jugadores, obviamente que hay una cuestión anímica y hay una cuestión de rebeldía. Tenemos que salir de esa situación, porque el club, la historia del club, la camiseta que tenemos, nos la impone, estamos obligados. Este pasaje nos tendría que dar confianza, pero también tenemos que ser autocríticos y saber que así no podemos. Creo que por ahí pasará la calentura de los chicos. Lo hemos hablado en el vestuario, pasamos, pero no había mucho que decir.
4: Boca Juniors avanzó a octavos tras vencer en penales 4-3 a O'Higgins de Chile, con gran actuación del portero colombiano Álvaro Montero, quien atajó una de las ejecuciones. Boca se alista para visitar a Newell's en la Liga Argentina y luego chocará con Recoleta de Paraguay en Copa Sudamericana.
6: Independiente Medellín, después de la eliminación de Copa Suramericana, regresa a la Liga Colombiana, que es uno de los objetivos trazados por el equipo para este segundo semestre, al lado de la Copa Colombia. El poderoso que venció en la primera jornada al Pasto recibe al Deportivo Cali, que también ganó en el debut de la Liga. El partido será en el Atanasio Girardot, otra vez a puerta cerrada, sanción que le impuso la Alcaldía de Medellín. En la parte futbolística, Amaranto Perea remarca los ajustes en la idea de juego.
7: Yo creo que el equipo, cuando nos ponemos por delante del marcador, nos ponemos un poco nerviosos. Si ajustamos ahí, creo que el equipo hace mucho más goles, sino que también podemos, digamos, tener más el control del partido, que el rival se vaya frustrando. Pero nosotros, por el momento, empezamos ya a errar pases. Creo que hay actitud, hay ganas, a veces con desorden, y ajustando eso, me parece que el equipo puede crecer muchísimo.
6: Para este encuentro, frente a los azucareros, el técnico Amaranto Perea retocará la nómina. Salvador Ichazo estará en el arco. Hayen Palacios marcará el sector derecho. La pareja de centrales serán Luis Escorcia y Joaquín Varela. Jan Mena marcará el sector izquierdo. En la zona de recuperación estarán Calan Loboa y Didier Moreno. Y en punta, Daniel Cataño, Agustín Martegani, John Edwin Montaño y el centro atacante Jason Medina.
0: 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En Caracol Radio son las... En Caracol Radio son las 2 de la mañana y 36 minutos.
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Grupo Niche vuelve a aparecer en la noche fantástica de Caracol Radio a solicitud de ustedes, nuestros oyentes. Gracias a toda la gente que me escribe a través del Instagram, @VicenteMoros, y en cualquiera de las redes sociales. Cada fin de semana ustedes se conectan conmigo. Mil gracias por los mensajes que nos envían y participamos de toda esta programación. Ahora les voy a presentar a una de las mujeres más exitosas en el mundo de la música. Desde por allá, desde el año 90, que arrancó con un tema que era romántico, hasta en el 2026, que Spotify la reconoció como la artista que más plays o sonadas tiene. Así es, se trata de Shakira Mebarak. La barranquillera nos entrega esta canción que se llama Soltera, en la noche fantástica de Caracol Radio.

0: Rafa Pérez. Si no me falla el corazón, vallenatico rico, vallenatico para disfrutarlo en este amanecer. Gracias a la gente que nos escucha, que nos, los que están conduciendo, por ejemplo, hasta ahora, en aplicaciones, en taxis, en camiones, buses, en busetas, en colectivos, a la gente que hasta ahora está levantándose, a los que están llegando a la casa, a los que están reunidos, mil gracias por estar con Caracol Radio. Y después de escuchar un vallenatico, vamos a meterle un poquito de plancha a esto. Se trata de Amanda Miguel. Esta canción se llama Él Me Mintió, para que ustedes la canten al lado de Caracol Radio. Juntos, más compañía.
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2: 3 en punto, momento de actualizar las noticias aquí en Caracol Radio, y desde el Senado hablan de la importancia de elegir por idoneidad al próximo Contralor General de la República y que vele por los recursos públicos. Jimmy Ávila.
3: A 12 días de la elección del nuevo Contralor General de la República, el Centro Democrático aseguró que analizará con rigor los perfiles de los 10 aspirantes al cargo. El senador Hernán Cadavid señaló que la decisión debe responder exclusivamente a criterios de mérito y transparencia.
4: Que no llegue tarde a las decisiones, que proteja los recursos públicos de los colombianos.
3: Por su parte, también senador Juan Espinal insistió en la importancia de elegir un Contralor independiente.
5: Nosotros como partido Centro Democrático, la próxima semana vamos a tratar de hacer una reunión para escucharlos de manera particular.
3: La elección del Contralor se dará el próximo 12 de agosto en el Congreso de la República.
2: Y el director del IDU en Bogotá, Orlando Molano, respondió al representante a la Cámara, Daniel Briceño, luego de que éste reaccionara a la decisión de declarar desierta la licitación para las obras de la calle 13. El congresista aseguró que la ciudad se estanca con proyectos que se estructuran bajo la misma visión de hace 20 años.
6: Muy importante contestarle al representante. Hoy como nunca el Instituto de Desarrollo Urbano ha entregado más proyectos que ninguna otra administración. Hoy ya llevamos 25 proyectos terminados, lo que hacía casi que cada administración. Las administraciones entregaban entre 15 y 21 proyectos en los 4 años.
2: Y también en noticias en las regiones, a la cárcel, abuelo acusado de abusar a sus 3 nietas en María la Baja, esto en el departamento de Bolívar. Wendy Chimá.
7: Un juez envió a centro carcelario a un hombre de 67 años señalado de someter sistemáticamente a las menores de edad en el corregimiento de Flamenco en el municipio.

0: flamenco en el municipio de María la Baja, Bolívar, en 2025. De acuerdo con la fiscalía, el procesado aprovechaba la convivencia en el mismo inmueble y los momentos en que las niñas quedaban bajo su cuidado para cometer las agresiones. Las víctimas de 6, 8 y 10 años padecieron los flagelos de manera continuada. Tras la denuncia formal y la recolección de pruebas, la policía ejecutó la captura en el corregimiento de Retiro Nuevo.
1: Y también noticias internacionales, porque decenas de bomberos en Grecia luchan para salvar una popular estación balnearia costera al noreste de Atenas, mientras violentos vientos siguen azotando el país y dificultan las operaciones. El cuerpo de bomberos indicó que más de 300 efectivos operan en la zona de Porto Germeno, a unos 70 kilómetros de la capital, para lograr quitar entonces este incendio.
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amor, lo mío es amor. Basta ya, dice Tony Vega, el felino de la salsa sonando en esta programación de Caracol Radio. Juntos más compañía. Mire que pusimos un vallenato hace rato y empezó la gente a escribirme a través de arroba Vicente Moros en distintas redes pidiéndome otro vallenatico. Pues vamos a ponerle vallenato. Si es por ahí el camino, por ahí nos vamos. Aquí están los Gigantes del Vallenato. Los Gigantes del Vallenato, esta agrupación de Iván Calderón, estuvo primero con... Bueno, ha tenido varios artistas, pero el último o de los más recientes, después de Ever Vargas, es el hijo mismo de Iván Calderón, Daniel Calderón. Aquí está Te Extraño Tanto, un buen clásico del vallenato, sonando aquí, en esta noche fantástica de Caracol Radio.

Elvis Crespo sonando en esta programación de Caracol Radio. Estamos entregándoles a ustedes la noche fantástica. Poco a poco vamos avanzando en este amanecer. Mucha gente saliendo de los distintos nightclubs en las noches. A la gente que está en Cali, en Pereira, en Armenia, en Manizales, en Barranquilla y hasta ahora sintoniza en Caracol Radio. Mil y mil gracias por estar con nosotros. Ahora les voy a presentar a Nino Segarra directamente desde la Isla del Encanto, desde Puerto Rico. Recordemos esta canción que se llama Eres la Única en la Noche Fantástica de Caracol Radio.

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1: 8 goles ha marcado el Once Caldas en sus primeros 2 partidos del semestre. 3 a Envigado en Copa y 5 al Cúcuta Deportivo en Liga, por lo que el mediocampista Andrés Felipe Roa ratificó que el objetivo del equipo en este semestre es ser campeón, destacando además el aporte que han hecho los jugadores que llegaron para este semestre como contrataciones.
2: El equipo viene haciendo cosas buenas del semestre pasado, queremos ser protagonistas en el torneo, esperemos que con el funcionamiento vaya mejorando y podamos ser lo que queremos ser. Son jugadores que vienen a aportar, ya lo creo que con lo poco tiempo que llevan, los pocos minutos que han tenido, saben que pueden dar y ojalá que sigan en crecimiento, que sigan cada vez mejor y nos puedan ayudar a conseguir nuestro objetivo. Esperemos tener mucha más participación, mucha más continuidad y ojalá que las cosas salgan bien.
1: Once Caldas se enfrentará el domingo a Santa Fe como visitante en la segunda fecha de la liga, en un partido en el que se espera que ya se dé el estreno de la totalidad de jugadores que fueron contratados para el actual campeonato.
3: Varias novedades tiene Millonarios para enfrentar hoy sábado a las 8:15 de la noche a Junior en Barranquilla por la segunda fecha del fútbol colombiano. La primera de ellas es la no presencia del arquero James Aguirre por una lesión muscular. En su lugar estará Justin Díaz, arquero de las categorías juveniles del equipo azul. Por su parte, Steven Barreiro, defensor central que llegó del León de México, integra su primera convocatoria, al igual que Andrei Estupiñán, hombre que llega desde el Deportivo Pasto y que no había podido estar en la primera jornada por acumulación de tarjetas amarillas. En cuanto a los jugadores que ya estaban y que son novedad en el equipo de Fabián Bustos, se reintegra el defensor central Andrés Ginas. Recordemos que Millonarios viene de perder su debut de liga 1-0 ante Bucaramanga en el Estadio El Campín.
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0: 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En Caracol Radio son las 3 de la mañana y 36 minutos.
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1: 3:38 de la mañana, momento de hacer una noticia, un avance urgente, porque hay un carro bomba, estalló un carro bomba en la ciudad de Cúcuta, Esmeralda Rojas. ¿Cuál es la información que tiene?
2: Buenos días. La información preliminar que entregan las autoridades a esta hora es que el comando de la Policía de Norte de Santander fue atacado con explosivos. Lo que advierten las autoridades es que inicialmente detonó un vehículo y posteriormente fueron atacados desde varios puntos, exactamente alrededor de las instalaciones policiales. Al momento las autoridades reportan 4 uniformados heridos. Sin embargo, a esta hora se registra también un enfrentamiento contra las unidades de policía del grupo Esparta, que es el grupo que combate grupos ilegales en esta capital y en el departamento de Norte de Santander. La situación a esta hora es muy tensa en los alrededores, exactamente donde se ha presentado esta situación hace exactamente 10 minutos. Y también en estos momentos varias unidades de ambulancias, como también de organismos de socorro, se desplazan hacia las instalaciones policiales para tratar de auxiliar a los uniformados que se encontraban en el lugar, teniendo en cuenta que también después de las explosiones sobrevino un incendio exactamente en esa edificación. El comando de la Policía de Norte de Santander está ubicado en una zona residencial en el sector de García Herrero. Exactamente, es un barrio de esta capital y en sus alrededores se encuentra la central de abastos de la ciudad de Cúcuta, como también un importante centro comercial de esta capital. Vamos a desplazarnos exactamente hasta el lugar donde se ha registrado este hecho y más adelante les estaremos contando nuevos detalles de esta lamentable noticia que hoy despierta a los cucuteños con una escalada terrorista cuyo objetivo ha sido el comando de la policía del departamento del Norte de Santander. De manera preliminar, repetimos, hay 4 policías heridos, es lo que se ha informado por parte de las autoridades que a esta hora se desplazan al lugar donde se ha presentado este hecho violento.
1: Gracias, Esmeralda. Muy pendientes entonces. Por ahora, 4 uniformados de la policía en Norte de Santander debido a esta oleada terrorista que se vive en esta parte del país.
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Gino Miranda con esta música llanera, qué rico. Para la gente que nos escucha en Villavicencio, saludo especial en Acacías Meta, gracias por estar con nosotros. Y desde luego, no hay nada como ver un amanecer llanero. ¿No lo ha hecho? Esas son de las cosas que uno tiene que hacer en la vida. Alguna vez en la vida usted tiene que ir a un llano, sentarse al lado de un... No sé si en el carro, o acampando, o en el mismo hotel, o al lado de cualquiera de los ríos que hay en los llanos orientales, y ver un amanecer. Eso es espectacular. Tiene que hacerlo alguna vez en la vida. Bueno, después de escuchar Egoísmo de Julio Miranda, le voy diciendo a todos ustedes, gracias por estar con nosotros en esta noche fantástica. Si Dios lo permite, hoy a las 10:30 de la noche estaremos de nuevo con ustedes en la noche fantástica. Por ahora, me despido con Boys in Party, más conocidos como VIP. Esto se llama Voy a Beber en la noche fantástica de Caracol Radio. Me voy, bendiciones, chao, chao.

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1: 4:00 a.m, momento de regresar de nuevo a la ciudad de Cúcuta, víctima hasta ahora de un ataque terrorista. Esmeralda Rojas, ¿qué nuevos detalles se tienen sobre esta oleada terrorista que se vive allí en Norte de Santander?
2: Hasta el momento son 5 los uniformados que han resultado heridos y que estaban adelantando la vigilancia de las instalaciones del comando de la policía en el departamento de Norte de Santander, que está ubicado entre la zona residencial de la urbanización Tasajero y la urbanización García Herreros. Hay que anotar que hace pocos minutos se registraron enfrentamientos entre unidades policiales en la zona urbana y también actores armados que al parecer serían los responsables de este hecho terrorista. El ataque estuvo dirigido contra la unidad Esparta, que hace parte de un grupo especial que trabaja contra el terrorismo y también contra las organizaciones al margen de la ley en esta zona del país. Varias ambulancias también auxilian a esta hora a los uniformados que son sacados de las instalaciones del comando de la policía en el departamento de Bolívar, en el departamento de Norte de Santander. Después de estos graves hechos, el área está acordonada, hay refuerzos de la Policía Metropolitana en este lugar. Indudablemente la atención y la preocupación de los vecinos de las instalaciones de policía, como también de los comerciantes de la central de abastos, vecinos al comando de la policía del departamento y también en la zona comercial que está ubicada sobre este sector de la ciudad.

0: sector de la ciudad de Cúcuta, en una reconocida avenida principal que se conoce o se llama la Avenida Libertadores. Hay zozobra indudablemente entre los vecinos, hay muchos daños en las viviendas contiguas al comando de la policía del departamento y máxima alerta en esta capital después de lo ocurrido hace exactamente una hora en la ciudad de Cúcuta, que fue despertada con un carro bomba. Al parecer un vehículo de transporte de carga fue el utilizado por los violentos para activar exactamente los explosivos en ese automotor y posteriormente se descargaron 16 ráfagas que estaban compuestas exactamente con cilindros cargados y lanzados exactamente contra las instalaciones de este comando. Es lo que informan de manera preliminar las autoridades que se encuentran en el lugar. Hace presencia el comandante de la Policía Metropolitana de Cúcuta, el coronel Fabio Ojeda, como también el comandante de la institución que ha sido el objetivo en esta madrugada, el coronel Jorge Bernal, que hace tan solo 72 horas había sido víctima de un ataque terrorista también cuando el oficial se dirigía a la zona de acceso al Catatumbo, exactamente al municipio de Sardinata. Pero a esta hora sigue siendo muy tensa la situación en esta capital después de este carrobomba que ha sido activado contra las instalaciones de policía de Norte de Santander.
1: Gracias, Esmeralda. Muy pendientes entonces de lo que sucede en Cúcuta. También vamos a otra parte del país porque cayó alias León, el presunto cabecilla de la red de trata que explotaba mujeres con catálogos digitales. Tenía injerencia en el departamento de Bolívar y Cartagena. Wendy Chimá.
2: La Policía Nacional capturó al señalado articulador de una red criminal que sometió a más de 150 mujeres y menores de edad mediante engaños y catálogos digitales. De acuerdo con las autoridades, alias León captaba a sus víctimas en condición de vulnerabilidad para ofrecerlas en páginas web y mensajería instantánea, trasladándolas por varias ciudades del país, incluida Cartagena. En estos lugares la sometía a hacinamiento, un cobro del 50% de sus ingresos y la restricción absoluta de su libertad.
1: 4:05 de la mañana y en el Quindío impulsan el llamado a la atención en salud mental para brindar pausas y desahogo emocional ante el panorama de intolerancia. Vanessa Porras.
3: Ante los casos de intolerancia que se han registrado en el departamento referente a dos hermanos que una riña, uno asesinó a otro y el de un habitante de calle que le prendió fuego a un perrito, se encienden las alarmas sobre el estado emocional. El gerente del Hospital Mental de Filandia, Juan Carlos Patiño.
4: Es necesario que todos hagamos una pausa y le demos la importancia que tiene la salud mental en nuestras familias. Que todos podamos tener un espacio donde tengamos una descarga emocional a nivel familiar, a nivel escolar.
3: Fue claro que desde el centro asistencial están prestos para brindar la atención especializada.
1: Y en noticias internacionales, el presidente del gobierno español, Pedro Sánchez, dijo que estudiarán reformar la ley de extranjería para garantizar repatriaciones rápidas y efectivas. El anuncio ocurre tras la entrada de miles de personas en Ceuta desde Marruecos.
5: Para que se materialice cuanto antes esa repatriación, pero también desde el punto de vista legislativo, si tenemos que modificar algunos aspectos de las leyes para poder garantizar esas repatriaciones en frontera de la manera más eficiente posible.
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0: ese tipo de producciones que tienen como grandes protagonistas de la historia a dos parejas. A propósito de la presencia en la cartelera de el largometraje titulado The Invite o La Invitación, protagonizada y dirigida por la maravillosa Olivia Wilde, y que cuenta en el elenco con Seth Rogen, Penélope Cruz y Edward Norton, y que sigue la historia de Joe y Angela, un matrimonio que ha caído en la rutina y que termina invitando a sus amigos, a Kyla y Shane, a unos cócteles y terminan descubriendo que tienen ciertas preferencias sexuales. Y con motivo de esta producción de Invite, la invitación presente en las salas de cine, iniciamos nuestro especial de fin de semana acerca de películas donde los protagonistas son dos parejas, mientras escuchamos estos Perfect Strangers a cargo del Púrpura Profundo de Deep Purple.
1: That's enough.
2: I'd say both sides share the blame. So, they are.
0: Y con estos sonidos en su idioma original hablamos de un muy buen largometraje del año 2011 de 1 hora 20 minutos de duración, en una apuesta casi que teatral en medio de la comedia y el drama. Una película titulada originalmente Carnage y que en algunos países se presentó como Un Dios Salvaje.
2: Get out of my house. You get the fuck out. Get the fuck out.
0: Sí, fuera de mi casa, dice una de las protagonistas en esta historia, que tuvo como director a un hombre nacido en París en 1933, el señor Roman Polanski, ganador de un premio Oscar de la Academia que no recibió por líos con la justicia y que tiene en su filmografía tremendas producciones como Chinatown, como Frantic o Búsqueda Frenética, y también The Ghost Rider, esa muy buena película en 2010 con Ewan McGregor. Y aquí en el elenco nuestras parejas eran dos padres de familia que tratan de arreglar una situación de sus hijos. Por un lado están los Lonstrick, donde aparecían Michael, interpretado por John C. Reilly, y Penélope, el rol a cargo de Jodie Foster, y los Cowan, que eran interpretados por Christoph Waltz, que era Alan, y la preciosa Kate Winslet, interpretando a Nancy Cowan.
1: I feel like being openly despicable.
0: Sí, ese que habla ahí de manera enérgica es el señor John C. Reilly en esta historia que se ambienta en la ciudad de Nueva York, esta coproducción entre Francia, Polonia, Alemania y España, donde aparecen dos matrimonios que se reúnen en principio de manera civilizada para hablar de la reciente pelea que han tenido sus hijos en un parque, pero el encuentro se complicará hasta límites insospechados. Esta fue una adaptación de la obra teatral homónima de la autora francesa Yasmina Reza.
2: I want to drink some more. I want to get drunk off my ass.
0: Sí, que quiere beber hasta perder el sentido. Esta película está ambientada en tiempo real, sin interrupciones y con la excepción de las escenas del parque al principio y al final en un solo lugar. Por eso les decía que es una apuesta casi que teatral. La luz exterior cambia visiblemente durante el rodaje y se va oscureciendo poco a poco, lo que añade otra capa de realismo al film. Y debido a la condición de prófugo en los Estados Unidos de Roman Polanski, esta película se rodó en Francia, aunque supuestamente se ambienta en la Gran Manzana en Nueva York. Y de la banda sonora de Carnage o Un Dios Salvaje del año 2011, aquí escuchamos a Doris Day con esta canción A Bushel and a Peck.

Un saludo muy especial a todos los oyentes de Caracol Radio en Colombia y en el exterior en este fin de semana. Y a partir de este momento comienza De Película, el espacio del Grupo Prisa dedicado al séptimo arte, porque la única sala de cine en la radio de nuestro país es De Película. Todos ustedes, nuestros amables oyentes, nos pueden seguir escribiendo en nuestras redes sociales. En X somos arroba Caracol De Peli. También estamos en Instagram como De Película Caracol Radio. Y en este fin de semana, aquí en De Película de Caracol Radio, juntos más compañía, como es nuestro estilo, a través de la información, las anécdotas, la música y, por supuesto, los largometrajes, estaremos en este especial de fin de semana recordando

0: preoccupied with history.
1: George is not preoccupied with history. George is preoccupied with the history department.
2: Y estos sonidos en su idioma original hacen parte de tremendo clásico del cine de todos los tiempos, una película en blanco y negro, también con una apuesta casi que teatral de 2 horas 11 minutos de duración en medio del drama psicológico y la comedia negra. Una cinta titulada Who's Afraid of Virginia Woolf o ¿Quién teme a Virginia Woolf?
1: That's what George is. A bug.
2: La dirección a cargo de un hombre nacido en 1931 que falleció en 2014, el gran maestro Mike Nichols, el hombre que también hizo otro largometraje del cual hablaremos más adelante y que además de ¿Quién teme a Virginia Woolf? Hizo en 1967 otro clásico del cine, la película El graduado con Dustin Hoffman.
1: Light my cigarette if you're of a mind to.
2: Y aquí, un tremendo elenco, todos nominados al premio Oscar de la Academia, ganadora de 5 estatuillas en la entrega de 1967, incluyendo Mejor Película, Mejor Actor Principal para Su Majestad Richard Burton, Mejor Actriz Protagónica para Su Majestad Elizabeth Taylor, nominado George Segal a Mejor Actor de Reparto y ganadora a Mejor Actriz Secundaria Sandy Dennis.
3: Yes, I was a quarterback, but I was much more adept at boxing, really.
2: Y ya pasando a la historia, George y Martha, los roles de Elizabeth Taylor y Richard Burton son un matrimonio que se profesa un odio salvaje. Ambos tienen personalidades autodestructivas, conocen perfectamente las debilidades del otro y saben cómo exasperarse. George es un profesor de historia alcohólico, Martha, la hija del director de la universidad donde George da clases, y es una mujer frustrada y vulnerable. Un sábado por la noche, después de una fiesta, invitan a su casa a un nuevo profesor y a su esposa. La presencia de esta pareja no evita que Martha y George se humillen y maltraten como de costumbre, y a través de este cruel juego sale a relucir la verdad, tanto sobre los anfitriones como sobre los invitados.
3: I was gonna say, why give it up until you have to?
2: Y esta se convirtió en la primera película en la historia de los premios de la Academia desde Cimarrón en 1931 en ser nominadas en todas las categorías de los premios de la Academia en que fue elegible. Y Elizabeth Taylor ganó casi 30 libras para interpretar el papel de una esposa de mediana edad solo para esta cinta. Y a propósito de ese personaje clásico, Virginia Woolf, aquí escuchamos a Dalloway Is Done con este tema titulado así, Virginia Woolf.

0: Oye, Paddy, por favor.
1: Gracias,
0: de nada, cuando quieras. Oigan, ¿ustedes ya almorzaron?
2: No, sí. Nosotros...
0: No, porque pensábamos pasar el rato con esa tan interesante pareja danesa. ¿Los conocen?
3: Y estos sonidos doblados al español latino hacen parte de un largometraje muy reciente. Es de 2024, de 1 hora 50 minutos de duración, en medio del thriller psicológico y el terror. Una película titulada originalmente Speak No Evil y que se presentó como No Hables con Extraños.
2: Me llamaron de Chicago y dijeron esa oficina en Reino Unido.
3: La dirección a cargo de un hombre nacido en el Reino Unido en el 78, James Watkins, que también hizo una película de terror, Eden Lake, uno de esos finales devastadores que aparecen en diferentes listados en la cinta del año 2008. Y aquí un elenco donde aparecía James McAvoy, que era Paddy, y su compañera sentimental, Chiara, interpretada por Aislinn Franchione, y el matrimonio que es víctima de las tretas de este par de psicópatas, Louise Dalton, interpretada por la preciosa Mackenzie Davis, y Ben Dalton, interpretado por Scott Mineri.
0: Es hermoso.
2: Sí, sería grandioso.
0: Sí.
3: Y cuando una familia americana es invitada a pasar el fin de semana en la idílica finca de una encantadora familia británica con la que entablaron amistad, en esa escena que escuchamos de fondo durante las vacaciones, lo que comienza como un simple periodo de ensueño pronto se ve convertido en una pesadilla psicológica.
0: Trabajo con un poco de Médicos Sin Fronteras.
4: Sí, exacto.
5: Wow.
4: Es más.
3: La historia está inspirada en las experiencias de Christian Tafdrup, el director de la película danesa original, que entabló amistad con una pareja holandesa mientras estaba de vacaciones en la Toscana con su esposa. Aunque los holandeses eran poco sociables desde el punto de vista familiar, ambas parejas se llevaban muy bien y al regresar a casa, Tafdrup recibió una invitación de la familia holandesa para venir a los Países Bajos. Lo consideró brevemente, pero decidió que se sentiría extraño si se quedaba con personas que no conocía realmente. Su historia para la película surgió cuando dio rienda suelta a sus fantasías más oscuras sobre lo que podría haber sucedido si hubiera aceptado. Aunque sostiene que la pareja holandesa original nunca había emitido ninguna mala onda, en este remake las nacionalidades de las dos familias se cambiaron a estadounidenses y británicos. Y de la banda sonora de Speak No Evil o No Hables con Extraños del año 2024, aquí escuchamos a una banda británica de Sheffield, los grandes, los legendarios Def Leppard, que pronto se presentarán de nuevo en nuestro país con esta canción de su álbum Hysteria titulada Animal.

0: estos sonidos hacen parte del tráiler de una producción de España, una película de 2022 y de 1 hora 45 minutos de duración, en medio de la comedia y el drama, una cinta titulada El Test. Y aquí la dirección a cargo de un hombre nacido en Barcelona el 2 de junio del 89, Dani de la Orden, que también hizo una serie de televisión en la televisión española llamada A Muerte. Y aquí en el elenco aparecían nuestras parejas, Tony, Paula, Carlos Santos y Berta, interpretada por una actriz absolutamente maravillosa, fascinante, hermosa, nacida el 21 de octubre de 1988, Blanca Suárez. La misma actriz que estuvo en el barco, en la piel que habitó en el bar y en el internado donde era Julia Medina.
1: Bueno, ¿y qué van a ser? ¿Los 100.000 y el millón? Es que las dos opciones tienen sus...
0: Y aquí la pregunta que plantea el largometraje es, ¿qué escogería? ¿100.000 euros ahora o 1.000.000 de euros dentro de 10 años? La premisa parece sencilla, un matrimonio, Héctor de 38 y Paula de 37, se enfrenta a serios problemas económicos que se pondrán a prueba por su rico amigo Tony, pero primero deben ponerse de acuerdo sobre su elección. Héctor quiere 100.000 euros para intentar renovar su bar ruinoso y poco rentable y convertirlo en negocio de éxito, pero Paula prefiere esperar al gran premio. Esta es una adaptación de la obra de Jordi Vallejo. Y en esta película, El Test, pues aparece en su banda sonora una canción con el mismo título de Test a cargo de Madonna y Lola León.

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1: La Asamblea del Departamento del Atlántico rindió homenaje al delantero del Junior Luis Fernando Muriel. El tomasino recibió la Orden de Barlovento, la máxima condecoración que entrega la corporación por su destacada influencia en el deporte a nivel nacional e internacional, representando los colores del Atlántico.
2: Uno trabaja para esto, para ser reconocido no solamente dentro del terreno de juego, sino fuera, y de verdad que ojalá que esa carrera que he hecho, que todo esto que estoy haciendo sirva de inspiración para los jóvenes del departamento, para esos niños que quieren, que sueñan con ser futbolista, con ser un referente más adelante. Entonces, para mí creo que representa mucho.
1: Su exitosa carrera en el fútbol de Europa, sus actuaciones con la selección colombiana, el orgullo que representa para el departamento, nacido en el municipio de Santo Tomás, fueron exaltados mediante esta distinción. Muriel también aprovechó para señalar que la eliminación en la Copa Colombia a manos del Barranquilla obliga al equipo ahora a ir por un mayor esfuerzo y buscar el tricampeonato en la Liga Colombiana.
3: La clásica de San Sebastián es una de las más tradicionales del calendario español, por su dureza en el trazado y el fiel seguimiento de los fanáticos del País Vasco. Serán 221 kilómetros, típico trazado de eliminación que dará el banderazo en el Boulevard Donostia y su Alameda, vía principal de San Sebastián. 7 lomas categorizadas, entre ellas una de primera categoría y 3 de segunda. La última es Murguil, a tan solo 8 kilómetros del sitio de meta. 5 colombianos están inscritos. Daniel Felipe Martínez, este año fue subcampeón de la París-Niza. Los Movistar, Nairo Quintana y Diego Pescador, que se alistan para la Vuelta a España. Recordemos que Nairo fue campeón en Vuelta a Asturias y Pescador fue el tercer cajón. También están anotados el escalador de Arcabuco Boyacá, Juan Guillermo Martínez, y el chipaquireño Brandon Rivera. Rivales y favoritos al título, nadie más y nadie menos que el actual subcampeón del Tour de Francia, Renko Evenepoel, el italiano Giulio Ciccone, el ecuatoriano Jonathan Narváez y el español Mikel Landa.
4: 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En Caracol Radio son las... En Caracol Radio... Son las 4 de la mañana y 35 minutos.
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9: Ahora esto te quedaría maravilloso.
10: Perfecto, este me lo llevo.
9: No está siendo divertida. Ahora quiero que olvides todo lo que has escuchado sobre el soporte de pecho funcional.
11: Y después de la pausa continuamos aquí en De Película de Caracol Radio, juntos más compañía. Y ay, Dios mío, esta escena que tenemos de fondo en el español latino está presente en Disney Plus, de una producción del año 2016, una película titulada originalmente Keeping Up with the Joneses y que en Disney Plus se presenta como Espiando a los Vecinos. Y seguramente muchos de nuestros oyentes recordarán esta fascinante escena. Aparece Gal Gadot en ropa interior y prácticamente empieza a flirtear con el personaje de otra bellísima actriz, Isla Fisher. Ellos son los Gaffney, un matrimonio que está rodeado de sus vecinos, los Jones, interpretados por Gal Gadot y por Jon Hamm.
10: Nuestra identidad de las Meg Craverstones del mundo.
12: Meg, ¿qué tiene que ver con esto?
10: Ay, por favor, Karen, sé lo que habla de mí cuando cree que no la estoy oyendo.
11: Oh, Dios mío, lo de Gal Gadot en esta escena y Isla Fisher, pues de verdad es para, pues, mirar con atención. En esta cinta que tuvo como directora Greg Motola, un hombre nacido en Long Island, Nueva York, en 1964, responsable también de la maravillosa película Superbad del año 2007. Y aquí, pues en el elenco aparecía Zaf Galifianakis, el hombre de The Hangover, que era Jeff Gaffney, con su esposa Karen, interpretada por Ayla Fisher, y los Jones, era John Hamm, el hombre de Mad Men, acompañado de Gal Gadot, que es una mujer impresionante, pero que muchos dicen que más bien poco de actuación. Kal-El, no.
12: ¿Alguna vez lo has hecho?
10: Ahora hazlo tú.
11: Y la historia tiene que ver con una convencional pareja, la de Zach Galifianakis y Ayla Fisher, que viven en un absurdo barrio residencial y que se ven envueltos en una trama de espionaje internacional cuando descubren que sus nuevos vecinos, los roles de John Hamm y Gal Gadot, son una pareja de lo más sofisticada, que son espías del gobierno.
10: La decisión es tuya. Tú escoges qué Karen serás. La sumisa.
11: Esta película se concibió originalmente como una secuela del Señor y la Señora Smith del año 2005, después de que la continuación de la serie como una producción para la televisión no fuera aceptada. Sin embargo, la idea se desechó cuando Brad Pitt y Angelina Jolie rechazaron la oferta con la sensación de que la idea original no era lo suficientemente buena. Y de la banda sonora de Espiando a los Vecinos, o el título original de esta cinta del año 2016, Keeping Up with the Joneses, aquí escuchamos a Aloe Black con esta canción, Can You Do This?

0: Después de 8 años, lo único que había escrito eran 3 novelas impublicables y un montón de ensayos que no servían para nada. ¿Pero qué importaba? Los cafetines.
1: Seguimos aquí en De Película de Caracol Radio en este especial de fin de semana acerca de producciones donde los grandes protagonistas son dos parejas, a propósito de la presencia en la cartelera de The Invite o La Invitación, el largometraje dirigido y protagonizado por Olivia Wilde. Y estos sonidos doblados al español latino están presentes en YouTube de una de mis películas favoritas, una maravillosa producción de 1992 en medio del thriller erótico, el romance y el drama. Un film de 2 horas 19 minutos de duración titulado originalmente Bitter Moon y que se presentó en algunos países como Lunas de Hiel.
0: No fue bueno. No podía escribir. No podía dormir.
1: Y aquí de nuevo la dirección a cargo de Roman Polanski, que parece que le gusta ese tipo de películas donde los protagonistas son dos parejas, y en el elenco aparecía entre otros Hugh Grant, que interpretaba a Nigel, con su compañera sentimental Fiona, interpretada por la talentosa actriz Kristen Scott Thomas, ese hombre que habla ahí doblado al español latino, el que cuenta toda la historia y que está sentado en una silla de ruedas, es Oscar, interpretado por Peter Coyote, y una fascinante actriz, nacida en París, Francia, el 22 de junio de 1966, Emmanuel Seigner, sí, la misma mujer que estuvo en varias de las películas de su compañero sentimental, Roman Polanski, incluyendo esa fantástica Frantic o Búsqueda Frenética con Harrison Ford, una mujer absolutamente fascinante, maravillosa, de 1,72 metros de estatura. Y aquí la historia tiene que ver con nuestras dos parejas, Nigel y Fiona, que son un matrimonio británico que toman un crucero para celebrar su 7º aniversario de bodas, y a bordo conocen a la atractiva y desinhibida Mimi, el rol a cargo de Emmanuel Seigner, y su marido Oscar, el rol a cargo de Peter Coyote, un norteamericano que está inválido en una silla de ruedas. Nigel empieza a sentirse atraído por Mimi y Oscar se da cuenta y le propone que intente seducirla, pero antes le cuenta cómo eran las experiencias sexuales con su mujer antes de sufrir ese accidente. Y lo que muestra esta producción y su gran valor es prácticamente un ABC de las etapas que se surten en una relación, desde ese enamoramiento que tiene Oscar por Mimi, que prácticamente la considera su musa, la mujer ideal, su alma gemela, cuando los dos ya empiezan a convivir y los empieza a unir especialmente esa afinidad en el sexo, y después cómo empieza a deteriorarse la relación. En un principio, pues Oscar termina humillando a Mimi, la prácticamente la doblega a su voluntad y la convierte en una mujer completamente sumisa, pero después la propia Mimi le paga con la misma moneda hasta el punto en que lo deja prostrado en una silla de ruedas. Y todo esto narrado a través de maravillosos flashbacks en esa historia que Oscar le cuenta a Nigel, y donde también hay una escena muy muy sensual en medio de ese crucero entre los personajes de Fiona, Kristen Scott Thomas y la propia Emmanuel Seigner. Y de, insisto, esta película recomendadísima que está presente en YouTube, Lunas de Hiel o Bitter Moon de 1992, aquí escuchamos una canción que aparece en medio del metraje, un tremendo tema a cargo de The Commoners, con esta canción que se llama Never Can Say Goodbye.

0: sé, el intercambio de pareja, por ejemplo.
1: Pero que intercambio de pareja desde el 70, ya pasó, ¿no? Inserción de desantiguo.
0: Entre otras cosas.
1: ¿Qué cosas? No entiendo.
0: No sé, no tenés fantasía vos, mi amor.
1: Sí, obvio, ¿cómo no voy a tener fantasías? ¿Quién no tiene fantasías?
2: Sí, sobra decir que esta película es de la Argentina. Es una producción del año 2012 de 1 hora 43 minutos de duración, en medio de la comedia, el drama y el romance. Un largometraje titulado 2 más 2. Y aquí la dirección corrió a cargo de un bonaerense nacido en 1968, el señor Diego Kaplan, que también es productor y guionista, que hizo Desearás al hombre de tu hermana en el año 2017 y Sabes nadar en el año 2002.
1: ¿Qué cosa?
0: Una fantasía tuya.
1: Ya te dije que...
2: Una fantasía tuya, dice una de las protagonistas de esta historia, donde en el elenco aparecían Adrián Suar, el actor que estuvo en Vulnerables, la serie de televisión, y en Alma de Hierro. Y en el elenco también estaba Bettina, interpretada por Carla Peterson, Julieta Díaz interpretaba el papel de Emilia, y Richard era interpretado por el actor Juan Minujín.
1: Conmigo quiero que hables, pero no quiero que... Bueno, pero quiero que acordemos.
0: Con mi mamá.
2: Y aquí la historia tiene que ver con Diego, el rol a cargo de Adrián Suar y Emilia, interpretada por Julieta Díaz, que tienen un hijo de 14 años, llevan una vida familiar ordenada, mientras que Richard y Bettina, sin hijos, llevan una vida mucho más mundana. Ambas forman dos parejas amigas de toda la vida, y una noche Richard y Bettina les confiesan a sus amigos que practican el intercambio de parejas, sí, que son swingers, y que les encantaría compartir esa práctica con ellos. Esta confesión despierta las fantasías dormidas de Emilia, sí, como escuchamos de ahí de fondo, ella es la propositiva, la que tiene mayor deseo de experimentar, y ella intenta convencer a Diego, que es un poco más conservador, un poco más timorato, para que acepten tal invitación.
1: Déjamelo pensar.
2: Sí, el hombre va a pensarlo, pero la insistencia de su esposa es manifiesta en esta producción 2 más 2 del año 2012, y de la cual escuchamos su banda sonora a cargo de una leyenda de la canción y la letra argentina, el gran Charly García, con este tema Funky.

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1: Y estos sonidos en su idioma original hacen parte de una película francesa del año 2010, una producción de 1 hora 43 minutos de duración en medio del romance y el drama. Una cinta titulada Four Lovers, Cuatro Amantes. La dirección corrió a cargo de Anthony Cordier, un realizador nacido el 17 de febrero del 73 en Francia, responsable también de Duchas Frías, un largometraje del año 2005. Y aquí en el elenco, nuestras parejas las conformaban Eloy Bourgeois, interpretando a Terry, Marina Foïs, Rushdie Sem y Nicolas Duvachel. Y la historia tiene que ver que cuando Rachel conoce a Vincent en el trabajo, decide invitarlo a una cena que comparten con sus respectivas parejas, Frank y Terry. Los cuatro tardan poco en hacerse amigos y en enamorarse locamente. Pasan el día juntos, duermen juntos y viven sin reglas, sin remordimientos. Sin embargo, con el paso del tiempo, esa nación que crearon estos cuatro personajes, más el peso de la culpa y una sensación de confusión, van ganando terreno en su conciencia. Los sentimientos se van haciendo oscuros y crueles. Ha llegado el momento de cortar por lo sano, de buscar nuevos horizontes, pero no es tan fácil porque hay muchos, muchísimos sentimientos involucrados. Y de la banda sonora de esta película Four Lovers del año 2010 a cargo de los franceses, aquí escuchamos a Frehel con esta canción Au Sedouin.

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1: 5:01 a.m. aquí en Caracol Radio, momento de actualizar las noticias y regresamos a la ciudad de Cúcuta, porque vive hasta ahora o vivió hace unos minutos un atentado terrorista. Ana María Rueda, ¿qué nuevos detalles tiene de esta ola de violencia?
2: Alejandra, pues le cuento que a 7 ascendió el número de uniformados heridos tras el violento ataque terrorista registrado esta madrugada contra el comando del Departamento de Policía Norte de Santander en Cúcuta. De acuerdo con la información preliminar, el atentado comenzó con la activación de un carro bomba a escasos metros de las instalaciones policiales. De manera simultánea fueron lanzados al menos 16 cargas explosivas y hombres armados dispararon ráfagas de fusil contra la unidad de operaciones especiales Jungla, ubicada en la parte posterior del comando. Esta unidad fue la misma que hace pocos días protagonizó la reacción contra presuntos integrantes del ELN durante el atentado dirigido al comandante de la Policía del Norte de Santander en la vía entre Cúcuta y Sardinata. De manera preliminar, una de las hipótesis que manejan las autoridades es que este ataque podría corresponder a una retaliación por estos mismos hechos. Además de los 7 policías heridos, se habla también de algunos civiles lesionados, entre ellos al parecer una vendedora de tintos y un taxista, quienes se encontraban en el sector al momento de la explosión y fueron evacuados hacia el Hospital Universitario Erasmo Meos. Una de las áreas, también le cuento que del comando, permanece a esta hora incendiada y la zona continúa acordonada bajo máxima alerta, mientras los heridos son trasladados a centros asistenciales y las autoridades avanzan en la verificación de lo ocurrido.
1: Gracias, Ana María. Muy pendientes entonces de lo que sucede en Cúcuta. Y también las autoridades legalizaron la captura de los 5 sospechosos en el caso de la desaparición y el asesinato de María Camila Potosí, quien tenía 8 meses de embarazo, esto en la ciudad de Cali, y que falleció hace unos días. En la noche se adelantó la audiencia de imputación de cargos contra una mujer aliada, al parecer con 4 hombres vinculados a una banda delincuencial. Y también noticias económicas, porque el Banco de la República dejó quieta la tasa de interés en 2.

0: 12%, una decisión que sorprendió al mercado y por lo que hay opiniones divididas entre economistas. Luisa Mercado.
1: En esta última decisión de la Junta del Banco de la República, en este gobierno de Gustavo Petro, la tasa se mantuvo inalterada, entre otras razones, porque el dólar está en 3.144 pesos, lo que no se veía desde 2019. César Pavón, director de investigaciones económicas de Corfi Colombiana, dijo que es una decisión arriesgada porque persisten las presiones de demanda y el fenómeno del Niño se avecina. José Antonio Campo, el exministro de Hacienda, celebró la decisión, señalando que las alzas que se han realizado son muy superiores a la inflación. La próxima decisión será el 31 de agosto en un nuevo gobierno.
0: Y también noticias internacionales, el secretario general de la ONU, Antonio Guterres, celebró el acuerdo con el que se pactó el desarme de Hamás y Gaza y pidió acabar con los conflictos en Oriente Medio.
2: And the world cannot afford more war.
3: El mundo no puede permitirse más guerras. Este acuerdo es una buena noticia. La diplomacia debe prevalecer para que Hamás se desarme e Israel se vaya de Gaza.
2: And for Israel to withdraw its forces from Gaza.
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13: Feliz amanecer para los oyentes de Al Campo de Caracol Radio en esta mañana de sábado, cuando estamos comenzando el mes de agosto. Hoy es primero. En esta jornada informativa vamos a hablar cómo el municipio de Guayatá, en el departamento de Boyacá, se ha convertido en un foco de atención por un Guinness Record asociado al cacao más grande del mundo. Un reconocimiento que suele destacar hitos productivos que ponen en el mapa territorios con potencial agropecuario. El Fondo Nacional de Garantías anunció un plan de respaldo a los créditos de las mujeres que viven en la ruralidad, una medida que busca cerrar brechas de acceso al financiamiento formal.

0: La inteligencia artificial ya no es una promesa futurista en el agro, es una herramienta concreta para tomar decisiones más precisas, reducir costos y aumentar la productividad. Y por supuesto también tenemos un rápido recuento de los hechos, las noticias, las voces que se han presentado en el sector agroindustrial. Sean todos bienvenidos, ya comenzamos al campo de Caracol Radio en esta mañana de sábado, primero de agosto.
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0: Saludo muy especial para todos nuestros oyentes de Al Campo de Caracol Radio cuando estamos comenzando esta nueva jornada informativa. Hoy es primero de agosto, comenzamos un nuevo mes y ya nos estamos enrutando hacia la parte final de este 2026. Comenzamos esta jornada informativa y vamos a hablar en los próximos minutos de un Guinness récord. Estamos hablando del cacao más grande del mundo, un fruto de 1.304 kilogramos que fue cultivado en la finca Nova Agro, que se encuentra en el municipio de Guayatá, esto es en el departamento de Boyacá. Precisamente saludamos a esta hora de la mañana al propietario, al dueño de este nuevo Guinness Record, don Germán Novoa. Don Germán, un gusto saludarlo, bienvenido al campo de Caracol Radio, ¿qué tal? Buenos días.
13: Bien, Andrés, bien, gracias a Dios, acá juiciositos.
0: ¿Cómo está Guayatá?
13: Bien. Perdóname un segundito, bien, bien bonito, un clima bonito. Guayatá está de Bogotá a 115 kilómetros, más o menos.
0: Más o menos.
13: Pasando por Guateque, en el Cisga desvía por la vía alterna llano, hacia Santa María.
0: ¿Y qué tal el clima?
13: Está bonito, pues estamos en época de lluvia, pero está bonito el clima.
0: Bueno, don Germán, hablemos del Guinness Record, ¿en qué consistió?
13: Un cacao, tenemos la vaina de cacao más grande del mundo, gracias a Dios se dio acá.
0: Don Germán, ¿y cómo logró usted tener este fruto tan grande para ser un Guinness Record? ¿Qué tiene la tierra, qué tiene su finca en especial para alcanzar este fruto tan impresionante?
13: Pues acá los cuidados normales, el logro, no sé cómo, los dones de la naturaleza, la voluntad de Dios, yo pienso que nosotros acá estamos trabajando una agricultura limpia, agricultura sana, sin químicos, sin venenos. Entonces yo le atribuyo a eso la naturaleza y la tierra, en agradecimiento que le estamos tratando bien, nos regaló ese premio.
0: Ahora, ¿qué variedad es la que usted está sembrando ahí en Guayatá?
13: Acá tenemos cuatro variedades de cacao. Tenemos cacao San Vicente, CCN 51. El que nos dio el récord Guinness es uno criollo, una variedad forastero. Uh-huh. Y tenemos también un Fear, es otra variedad.
0: Sí, señor.
13: Es criollo.
0: Sí. ¿Cuáles son los datos del fruto? ¿Cuánto pesó? ¿La longitud? ¿Qué más se puede conocer de este cacao que bate récord?
13: El fruto pesó 1.304 gramos, si no estoy mal. Midió 32 centímetros de largo y 35 de longitud.
0: Impresionante, ¿no?
13: Pues bendito Dios, sí. Y superamos las medidas que tenía la oficina de récord Guinness y nos lo certificaron. Nos dieron el certificado como la vaina de cacao más grande del mundo.
0: Hay que tener algún cuidado al cultivo. Ustedes pues me dicen que es un tema que no utilizan químicos ni muchos fertilizantes. ¿Esto puede hacer que la planta de estos frutos tan grandes y tan reconocidos?
13: Yo pienso que sí. Yo pienso que los frutos con buenas prácticas agrícolas son mucho más grandes. Nosotros acá tenemos un proyecto agroecológico y nos damos cuenta que en todos los frutos son mucho más grandes, en los aguacates. Acá ya teníamos un récord Guinness del mango más pesado del mundo. Entonces yo le atribuyo eso, primero los dones de la naturaleza, la obra de Dios, yo soy muy creyente. El tratamiento agroecológico.
0: Sí, señor. Ahora, me imagino que esto va a generar o está generando ya que la producción de cacao que usted tiene en su finca se pueda vender a un mejor precio.
13: No sé, nosotros acá estamos produciendo, lo estamos procesando, estamos sacando el cacao o el chocolate puro al 100%.
0: Ah, ¿usted
13: sin azúcar,
0: también?
13: Lo que es puro, 100%.
0: O sea, ¿lo procesan?
13: Lo procesamos acá, sí.
0: ¿Y qué tal es el precio cuando ya tiene un producto procesado?
13: Pues es un poquito mejor que venderlo en grano, como todo.
0: Claro. ¿En algún momento, con estos estándares tan excelentes, ha pensado en comenzar a exportar?
13: No tengo la cantidad. Nosotros acá, ni nosotros ni Guayatá es productor de cacao. Nosotros, yo tengo unas poquitas matas, porque acá no, como cultivo no había cacao en Guayatá antes. Había por ahí de pronto una matica silvestre, así. Yo lo implementé acá como cultivo a un pequeño, porque acá somos minifundios, las fincas son pequeñas. Y se nos dio excelente, y en contra de todas las personas incrédulas. Y ya empezamos a sembrar, ya ahorita aquí en mi vereda mis vecinos están sembrando, cuando se dieron cuenta que sí produce. Y ahora pues me imagino que ya con más ánimo van a sembrar cacao, porque con todas esas bondades de la naturaleza.
0: Claro, es decir que usted es pionero en este cultivo ahí en Guayatá.
13: Aquí en Guayatá sí, acá yo introduje lo que fue la macadamia, lo que fue el cacao y el sacha inche. Son productos que acá no se conocían.
0: Sí, señor. ¿El clima será que tiene algún efecto en el cultivo?
13: Pues las tierras son buenas. Yo digo que las tierras todas producen, y tenemos es que explotarlas y saberlas explotar.
0: Usted también, don Germán, me contaba que obtuvo otro Guinness Record.
13: El mango más pesado del mundo, así que ganó el récord Guinness.
0: Sí, el mango más pesado. ¿Cuánto pesó ese mango?
13: Ese pesó 4.250 gramos.
0: Wow, es muy grande.
13: Sí, una belleza.
0: Sí, ¿y sigue la mata, el cultivo, produciendo esta clase de frutos?
13: Ese árbol sí todavía está produciendo, pues así de ese tamaño no, pero sí unos de gran tamaño, de 7 libras. Salen unos muy bonitos. Uh-huh.
0: Pero la zona sí produce mucho mango, ¿o no?
13: No, no somos productores de mango. Sí se da, como llamamos nosotros. Los mangos producen. Donde hay un árbol de mango está repleto de frutos. Sí. Pero no somos productores de mango.
0: Oiga, don Germán, pero usted es un bendecido y la tierra donde cultiva, porque tiene cacao, mango, siembra otros frutales que tienen muchas cualidades, es decir, que su finca tiene algo.
13: Pues nosotros acá tenemos un proyecto agroecológico, que yo creo que eso es lo que marca la diferencia. Nosotros no utilizamos agroquímicos sintéticos, no utilizamos pesticidas. Todo lo preparamos acá, microorganismos, con mantas de montaña. A partir de eso preparamos los supermagros. Estoy haciendo un té de leonarditas. Utilizo mucho todo lo que producimos acá. Cuando guadañamos, recogemos el pasto, lo amontonamos, lo dejamos descomponer.
0: En algún momento, como usted es un líder ahí en la zona, tiene su finca, ¿se han pensado en crear una asociación, una asociatividad para pues tener mayor oportunidad en los mercados, teniendo en cuenta las bondades de las frutas en la zona?
13: Es muy difícil porque la gente es incrédula. Entonces uno habla de asociación y bueno, ¿y cuánto nos van a dar? ¿Y a cuánto nos toca? ¿Y cómo es que es? Sí. Entonces nosotros estamos pensando en que nos den, más no en producir.
0: Sí, ese es un problema del campesinado, ¿no?
13: Sí, entonces no. Y lo otro es que es difícil cambiarles el chip.
0: Sí.
13: De que se olviden de los agroquímicos, de que se olviden de los pesticidas sintéticos. Que podemos trabajar limpio, trabajar sano, que en el campo se ve dignamente. Entonces ya nos dejamos meter en el chip que si no es con agroquímicos no producimos, que bueno. Entonces la gente es tan difícil de convencer.
0: Bueno, don Germán, para los campesinos que lo escuchan a esta hora de la mañana, ¿qué recomendación les hace? Usted tiene ya una producción bastante reconocida con 2 Guinness Records. ¿Cuál sería ese mensaje que les quiere entregar?
13: Pues el mensaje para los campesinos sería que trabajemos la tierra, que labremos la tierra, que la trabajemos limpiamente. Como ya lo dije, tengo el disco rayado, olvidémonos de los agroquímicos sintéticos.
0: Sí, señor.
13: Y que la tierra sí produce y que en el campo también se vive dignamente. Entonces yo digo que todos estos premios de la naturaleza, las bondades de Dios, son algo premio a eso, premio al buen manejo que se le está dando. La tierra como que está pidiendo a gritos, trátenme bien, no me quemen con agroquímicos, que volvamos a nuestros ancestros, como nuestros ancestros trabajaban, ellos duraban mucho tiempo, no se enfermaban, vivían bien. Ya los mismos médicos están reconociendo que desde que se industrializaron los alimentos, desde que los comerciantes se inventaron los agroquímicos, empezaron las enfermedades, los cánceres, todo eso.
0: Uh-huh. Ahora, usted tiene una finca. ¿Usted recibe visitas? ¿Las personas que quieran conocerla pueden ir allá o no?
13: Sí, acá vienen muchas delegaciones del SENA, incluso AgroSavia hizo acá un seminario.
0: Ah.
13: Vienen entidades de diferentes municipios, las alcaldías, todo acá vienen a conocer y a mirar las prácticas que estamos haciendo.
0: Sí, señor. ¿Tiene alguna página en redes sociales para que de pronto alguna persona interesada, algún campesino quiera tener un consejo de usted que es un experto sobre esta materia, lo puede hacer?
13: Sí, señor. Novoagro Guayatá.
0: ¿Me repite, por favor?
13: Novoagro.
0: Novoagro.
13: B pequeña, Novoagro.
0: Claro, pues ahí está. Venga, y también Guayatá es muy conocido por la mogolla, ¿no?
13: Guayatá es muy conocido por la mogolla, por las arepas, por su gente buena, por gente pujante, gente trabajadora, emprendedora.
0: Sí.
13: Y es una región agropecuariamente rica, hídricamente también, es de los municipios que más le aportamos agua a la represa de Chivor.
0: Claro, ahí está la represa. ¿El guarapo o el jugo de mango?
13: El jugo de mango.
0: Pero también tomamos.
13: También fuimos productores de caña y a mí me criaron con guarapo, pero hace tiempos no tomamos guarapo.
0: Pero allá se toma mucho guarapo, ¿no?
13: Sí, sí.
0: Y con
13: tengo una visita acá, una llamada en vivo de Caracol.
0: El campesino, y me acuerdo mucho porque yo también trabajé mucho en el campo. A uno le dan su tutuma de guarapo con una buena mogolla. ¿Es así, cierto?
13: Sí, y cada uno listo también con eso.
0: Queda listo para...
13: Acá hay un concurso, incluso los sí. invito. El 17 de agosto, creo, se llama el Festival de la Mogolla.
0: Ah, estamos ya cerca.
13: Hay un punto donde es el Comelón de Mogolla, que es una totumada de guarapo con una mogolla.
0: ¿Y cuánta mogolla se alcanza uno a comer con una totumada de guarapo?
13: Bueno, eso depende, yo ninguna, pero hay personas que sí. Y ya aquí pues lo invitamos y concursa.
0: Sí, señor, pues vamos.
13: Lo escribo, me manda sus datos y lo escribo y concursa.
0: Vamos a ver si podemos ir a Guayatá. Pues don Germán, claro, de verdad, muchísimas gracias por haber estado estos minutos y es un reconocimiento al trabajo que usted viene realizando ahí en su municipio con esta pues finca, con este proyecto agroindustrial y que nada, ¿no? Que muchos campesinos sigan el ejemplo de usted. Don Germán, muchísimas gracias y un feliz día.
13: A usted, Andrés, muchísimas gracias por el interés, por el reconocimiento, por dar a conocer lo bueno que se está haciendo. Y nada, decirle a la gente que trabajemos, que sembremos, que la tierra se produce.
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0: Regresamos en esta mañana aquí en el campo de Caracol Radio y ahora les vamos a presentar un rápido recuento de las noticias, las voces más importantes del sector agroindustrial. Las abejas tienen un papel fundamental en los ecosistemas, pues permiten la reproducción de miles de especies de plantas cultivadas. Esto hace que la producción de alimentos también dependa en gran medida de ellas, ya que cultivos de frutas, verduras, frutos secos, entre otros, dependan de la polinización. En los últimos años, las políticas públicas que giran en torno a la agricultura han reafirmado la importancia del sector apícola aquí en nuestro país. Por ello, y con la finalidad de reconocer el papel estratégico de las abejas y promover su protección, recientemente se ha anunciado que se continúa el proceso de formulación de la política pública de fomento y desarrollo de la apicultura en nuestra nación. Además de la protección de la biodiversidad asociada a estos insectos, esta política también busca fortalecer el crecimiento sostenible de la apicultura y atender las necesidades y dinámicas de los distintos territorios donde se desarrolla esta actividad. El Ministerio de Agricultura ha informado que junto con el Consejo Nacional de la Cadena Productiva de las Abejas y la Apicultura se encuentra validando los aspectos técnicos de este documento. Asimismo, debemos indicar que tras recibir los importantes aportes de estas entidades, el Ministerio se encargará de evaluar los comentarios recibidos y una vez culmine esta validación técnica, se va a realizar la publicación en el Sistema Único de Consulta Pública. Y a propósito del fenómeno del Niño, hay preocupación en la costa caribe colombiana entre los agricultores y los campesinos porque está aumentando el consumo y por ende el costo de los recibos que llegan a las familias. Sobre este particular dijo lo siguiente el exministro de Minas, Amílcar Acosta.
18: No, Luis Enrique, el impacto es doble, porque al tiempo que se ha venido incrementando la demanda de energía debido a las olas de calor que estamos sintiendo aquí en la región Caribe, pues hay un mayor consumo. En este momento, el crecimiento de la demanda en la región Caribe sobrepasa el 8% contra el 5.8% a nivel nacional. Y a esto se viene a añadir el incremento del componente de generación de la fórmula tarifaria.
0: Lo que está pasando en la costa Caribe colombiana con un aumento en los precios de energía debido al aumento del consumo, efecto ya de la presencia del fenómeno del Niño en nuestro país. En el oriente antioqueño, los cultivos de papa, uchuva y tomate de árbol se encuentran bajo amenaza constante por la presencia de la enfermedad punta morada de la papa. Esto puede generar grandes pérdidas económicas para los productores, ya que suele afectar el aspecto físico y la calidad de los tubérculos, lo que provoca el rechazo de estos lotes por parte del mercado. En este contexto, hace algunos días se llevó a cabo una brigada fitosanitaria en los municipios de La Unión, Sonsón y El Carmen de Viboral. Esto por parte del Instituto Colombiano Agropecuario, el ICA, con el apoyo de Fedepapa. Durante la jornada, equipos técnicos realizaron inspecciones en predios productivos y aplicaron protocolos de vigilancia para detectar tanto la presencia del insecto vector como posibles síntomas asociados a estas enfermedades. De acuerdo con el instituto, no se evidenciaron ejemplares del insecto vector ni síntomas compatibles con punta morada de la papa en los lugares de producción evaluados, resultado que coincide con la condición de ausencia de este complejo fitosanitario que se registra actualmente en el departamento. Finalmente, se reforzaron las acciones de control en cultivos de uchuva registrados para exportación en fresco. A pesar de esta buena noticia, la entidad reiteró y recomendó a los productores del oriente antioqueño mantener una vigilancia permanente sobre los cultivos, fortalecer las medidas preventivas y reportar de manera inmediata cualquier sospecha fitosanitaria con el fin de contribuir a la detección temprana de estas enfermedades y a la producción en la zona. Y en la recta final del actual gobierno, la reforma agraria llegó al departamento de Córdoba con la entrega de 4.900 hectáreas a más de 600 familias campesinas. Tras años de espera, comunidades rurales de Ayapel cuentan ahora con tierras para desarrollar proyectos productivos y fortalecer sus procesos organizativos. Sobre este particular se pronunció Isabel Mercado, representante de la Asociación de Mujeres Emprendedoras de Ayapel en Córdoba.
19: Para adelante, para todas las organizaciones y mujeres que aspiran a tener sus propias tierras y trabajar con esfuerzo para sacar sus familias adelante. Pues tenemos a futuro proyectos productivos asociativos, con apoyo principalmente del Estado, que nos den unos proyectos productivos de cacao, de yuca, maíz, productos transitorios y avícola.
0: Las mujeres del municipio de Ayapel en Córdoba que recibieron tierras por parte de la ANT. Pausa comercial y ya regresamos aquí en el campo de Caracol Radio.
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21: Colombia consolidada en el segundo lugar del tablero general de medallería en los Juegos Centroamericanos y del Caribe. En Santo Domingo, en la República Dominicana, buscará hoy una presea dorada más cuando se dé la prueba del ciclismo de ruta femenino, la prueba de fondo. Sobre 128 kilómetros, un equipo nacional encabezado por Diana Peñuela, con Lina Marcela Hernández, Luciana Osorio y María Latriglia. Peñuela y las expectativas de la prueba.
2: Tenemos un grupo rápido, un grupo donde pues podemos responder en fugas, tenemos un grupo donde podemos responder también en los sprint. Obviamente sabemos que el calor va a ser importante, esperemos que sea suficiente para esa prueba. Va a ser al lado del mar, lo cual el viento pues va a ser más fuerte y va a afectar un poco más.
21: Bueno, pues que se cumpla con algún podio y alguna medalla para Colombia en este caso. Muchas gracias.
2: Así será, estamos esperando esa medalla, fue lo que preparamos y esperemos que la podamos conseguir.
21: En la prueba del ciclismo de fondo en carretera estarán presentes 41 deportistas en representación de 12 países, 128 kilómetros sobre la avenida George Washington.
3: El Ministerio del Deporte habilitó a Ramón Yesurún, un actual presidente de la Federación Colombiana de Fútbol, para su reelección como mandatario de dicha entidad. El Ministerio determinó que Yesurún no ha cumplido ninguno de los parámetros para optar por dos reelecciones consecutivas. Uno de los que demandaron dicha decisión fue el Cúcuta Deportivo, quien argumentaba que se habían incumplido los límites de la reelección de los directivos en los organismos deportivos. Ramón Yesurún está a cargo de la federación desde el 2015, luego de completar el periodo de Luis Bedoya, quien dejó el cargo tras verse involucrado en el escándalo del FIFA Gate.

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3: En Colombia, más de 13 millones de mujeres enfrentan barreras estructurales para acceder al crédito formal. Las principales causas incluyen la informalidad laboral, la falta de títulos de propiedad sobre activos, sesgos de asesores financieros, pero también una brecha de financiamiento cercana al 29% frente a los hombres. Ante este panorama, el Fondo Nacional de Garantía realizó el lanzamiento de su más reciente producto para que las mujeres puedan acceder a créditos. Estamos hablando de Mujeres que Construyen. Para hablar de este proyecto nos acompaña la doctora Laura Peña. Ella es la vicepresidenta ejecutiva precisamente del Fondo Nacional de Garantías. Doctora Laura, bienvenida al Campo de Caracol Radio. Buenos días.
4: ¿Cómo está? Muy bien, sí, señor.
3: Bueno, doctora, la hemos invitado porque ustedes han lanzado un programa bien interesante que busca proteger, que busca brindar a la mujer colombiana. ¿En qué consiste el programa que ustedes lanzaron?
4: Claro que sí, esta semana hicimos un lanzamiento de un programa llamado Mujeres que Construyen. ¿En qué consiste este programa? Y este producto consiste en una garantía especial dirigida a la mujer, orientada a facilitar ese acceso al crédito, porque evidenciamos que aún existen unas brechas importantes de las mujeres microempresarias, trabajadoras independientes y de unidades productivas lideradas por mujeres. Entonces, este programa tiene la finalidad principal de generar acceso primero a las mujeres emprendedoras o empresarias y con unas condiciones favorables.
3: Esas condiciones favorables, estamos hablando de que una tasa de cuánto, qué cubrimiento tiene la garantía. ¿Por qué no le comenta a las mujeres que la escuchan a esta hora de la mañana las condiciones de estas garantías?
4: Condiciones de las garantías: en primera instancia tienen una cobertura del 60%. La comisión de la garantía que ofrece el FNG para cuando la mujer está interesada en acceder a crédito está entre una tasa del 1.99 al 2.5%. Es una tasa bastante competitiva con respecto a los otros productos que tenemos en el mercado, premiando el buen comportamiento de las mujeres. Respalda los créditos que van hasta 25 salarios mínimos mensuales, que equivalen alrededor de un monto de 44 millones para una duración de 60 meses.
3: Doctora Laura, ¿qué otros requisitos requiere la mujer que quiera acceder a estas garantías del fondo?
4: Los requisitos son los que tenemos para cualquier tipo de producto asociado al Fondo Nacional de Garantía. Lo que tiene que hacer la mujer que esté interesada en tener una garantía con el Fondo Nacional de Garantías es acercarse a su entidad financiera de preferencia. Uh-huh. Llámese el banco, llámese una microfinanciera, una cooperativa, un fondo de empleados, y solicita el crédito, que puede ir hasta un monto de 44 millones de pesos, y menciona que lo requiere con la garantía del Fondo Nacional de Garantía. Eso lo que hace es que la mujer pueda acceder a las condiciones del FNG como a las tasas ofrecidas por el intermediario financiero.
3: Sí. Ahora, una mujer campesina, una mujer que vive en la ruralidad, que de pronto tiene un emprendimiento para tener un crédito para un cultivo, ¿lo puede hacer?
4: Sí, claro que sí. De hecho, nuestros productos de garantía no solamente están dirigidos a la zona urbana, sino también a la zona rural y a todos los sectores económicos. Nosotros estamos enfocados en el sector comercio, en el sector industria, en el agro también tenemos un número de garantías interesante, que es allí donde se ubica lo que me acaba de preguntar. Aquellas mujeres de producción particular en el agro, ya sea agroprimario o agro ya en los temas de comercialización, puede acceder también a los productos de garantía.
3: Lo cierto es que la mujer tiene mucha dificultad para acceder al crédito. ¿Por qué?
4: Bueno, hemos identificado varias brechas importantes. La mujer tiene unas brechas estructurales que están asociados a todos los temas como violencia, temas de menor acceso a la educación. Adicionalmente, tenemos aspectos de barreras de la demanda. No solamente tiene bajo acceso a la educación, sino también a la educación relacionada con los temas financieros y económicos. Tiene acceso y barreras de entrada en cuanto a los temas de tecnología, unos sesgos importantes que se presentan. Y desde el punto de vista de la oferta, muchos de los intermediarios financieros, aunque ya han avanzado en varios temas, aún no se tienen espacios dirigidos totalmente para las mujeres en lo que tiene que ver con espacios de representación femenina de decisión, y los productos que se están generando en cuanto a temas de productos financieros en su mayoría están dirigidos tanto a mujeres como a hombres, no en específico a las mujeres, que hay un dato curioso, que son mejores pagas que los hombres.
3: Así es, doctora Laura, no hay nada que discutir, la mujer es muy buena paga. Vamos a una pausa comercial y ya regresamos nuevamente aquí en Al Campo de Caracol Radio.
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3: Seguimos en esta mañana aquí en Al Campo de Caracol Radio y nuestro siguiente tema está relacionado con la inteligencia artificial que se está aplicando ya en las zonas rurales, en el campo colombiano. Es una herramienta para producir mejor, reducir pérdidas, pero también tomar decisiones. A esta hora de la mañana estamos saludando al profesor Julián Franco, quien es investigador también de la Universidad Uniagraria. Profesor, un gusto saludarlo. ¿Qué tal? Buenos días.
12: Muy, muy buenos días para todos los oyentes. Un saludo. Muchísimas gracias.
3: Profesor, ¿qué papel está jugando o va a jugar la inteligencia artificial en el campo colombiano?
12: Bueno, yo creo que pues es importante aclarar que la inteligencia artificial en el campo pues funciona de cierta manera. Digámoslo que en términos sencillos, funciona para que los productores aprendan de los datos. Es decir, que ellos puedan recibir información provenientes, por ejemplo, de estaciones meteorológicas, de sensores, de imágenes satelitales, de drones, fotografías, registros productivos o precios del mercado. Ellos pueden identificar esos patrones para generar algunas predicciones, alertas y recomendaciones. Un ejemplo claro puede ser una herramienta que pueda analizar imágenes desde una planta para detectar tempranamente, por ejemplo, una enfermedad. Asimismo, se pueden estimar esas necesidades de riesgo, identificar el momento más adecuado para cosechar. Por ejemplo, si hablamos de ganadería, por ejemplo, en acuicultura, por ejemplo, el consumo de alimento, el crecimiento, el comportamiento de las condiciones ambientales en general. Pero lo importante es aclarar que la inteligencia artificial no conoce por sí sola toda la realidad, por ejemplo, de una finca. Sus recomendaciones o las recomendaciones que ella pueda generar deben ser interpretadas y validadas por el productor o por los profesionales del sector agropecuario, y esa tecnología pues pueda generar un aporte, una capacidad de análisis para que el ser humano pueda aportar desde la experiencia, desde el contexto y desde su responsabilidad sobre la decisión final que pueda tomar. Es decir, la inteligencia artificial permite generar y tomar decisiones al productor agropecuario. Espero haber sido claro.
3: Sí. Pero, profesor, ¿es una realidad que la inteligencia artificial llegó para quedarse y que los agricultores tienen que utilizarla para bien o para mal, para el desarrollo de sus actividades en el agro?
12: Sí, es cierto. Realmente consideramos que contribuye realmente para mejorar esa toma de decisiones. Puede apoyar esas decisiones como cuándo sembrar, cuándo regar, cuándo fertilizar, cuándo alimentar, cuándo aplicar un tratamiento, cuando debo cosechar. Eso permite a mí generar, o bueno, permite a esos productores comparar esos escenarios que pueden ocurrir si aumenta el precio o si disminuye, o si en algún momento determinado puede cambiar el clima, o puede en algún momento que los cambios afecten el rendimiento de sus productos. Digamos, desde mi consideración, está hecha para quedarse. Considero entonces que es importante que cada uno de los productores pues se acerque un poco a este tipo de tecnologías, que se permita entenderlas y asimismo poderlas manejar. Una de las grandes preocupaciones que tiene el sector agropecuario en el país es que pocos de los productores pues están conociendo un poco de la inteligencia artificial y pues se han alejado un poco de ella. Lo que considero entonces es que deben tomar la inteligencia artificial como una herramienta para poder entender su producción y asimismo poder tomar decisiones futuras que sean más acertadas.
3: Es decir, hay muchos mitos y leyendas que los campesinos pues lo creen y de pronto en algún momento no quieren capacitarse para utilizar bien esta inteligencia.
12: Correcto, entonces lo que buscamos es, o lo que se busca realmente es cómo implementar este tipo de tecnologías con un sentido en el campo colombiano. Y implementar esta tecnología con sentido realmente significa por comenzar por el problema del productor y no por la herramienta tecnológica en sí. Entonces, antes de comprar sensores, drones, plataformas, debemos preguntarnos qué decisión queremos mejorar, qué pérdida queremos reducir, por ejemplo. ¿Cuánto me puede llegar a costar esa solución? ¿O quién la va a utilizar? ¿O qué beneficio concreto va a generar? Entonces, en Colombia también debemos conocer las diferencias territoriales que se encuentran. Cuando todos los productores tienen la misma conectividad, la capacidad de inversión, esa asistencia técnica y la formación digital, que es muy importante. Digamos que en el 2024, pues solamente más o menos el 41% de los hogares ubicados en los centros poblados y rurales dispersos contaban con una conexión a Internet. Además, entre esas personas rurales que usaron Internet, realmente el 8.1% más o menos reportó haber utilizado herramientas de inteligencia artificial. Realmente necesitamos unas soluciones sencillas, accesibles, que funcionen con baja conectividad, que estén acompañadas por extensión agropecuaria, por capacitación, por asistencia técnica y también es fundamental proteger los datos de los productores y evitar que la tecnología aumente las desigualdades existentes.
13: ¿La tecnología va a reemplazar al agricultor o eso nunca va a suceder?
12: No, realmente es difícil de que esto suceda. Puede, digamos, sustituir algunas funciones que derivan desde la agricultura de por sí, pero realmente la agricultura es mucho más compleja, ¿sí? La agricultura es mucho más diversa y se requieren de diferentes, de diferentes escenarios para poder cultivar pues un cultivo. Es decir, necesitamos tener en cuenta, bueno, cómo está la estacionalidad, cómo está la calidad de la tierra, cómo está, digamos, el reservorio de agua para poder cultivar. Entonces, desde mi punto de vista, es muy difícil de que la inteligencia artificial pueda cubrir, digamos, esa funcionalidad que tiene el sector o que tienen los productores agropecuarios.
13: Sí, señor. En Colombia estamos muy lejos de que este modelo o esta inteligencia se utilice a nivel nacional. ¿Usted cómo ve los avances en nuestro país?
12: Bueno, los avances, digamos que en los últimos 5 años han aumentado. Sin embargo, pues en términos de entender lo digital por parte de los productores, sí hace falta mucho por aprender, sí hace falta mucho por... Yo creo que las universidades tenemos quienes trabajamos en las universidades y tenemos un componente científico, tenemos un gran reto, y es de poder llevar esa brecha digital al sector agropecuario y cerrarla, porque es importante para que ellos comprendan que se puede utilizar como una herramienta y asimismo ser más competitivos en el sector.
13: Profesor Julio, otro problema también tiene que ver con los costos o los altos precios, que es utilizar este modelo en el campo y que el agricultor, pues el pequeño y el mediano, no tienen esos recursos para invertirlos, ¿verdad?
12: Sí, digamos que todo lo que tiene que ver con tecnología, pues tiende a generar unos costos adicionales sobre, digamos, el ejercicio en el campo en sí. Sin embargo, pues digamos que día a día, pues estos elementos o estos artefactos pues son más accesibles al mercado. Los diseños, los ejercicios que se hacen en las diferentes compañías que desarrollan este tipo de ejercicios, sí genera una de las principales barreras para que los pequeños productores adopten esta inteligencia artificial y otras tecnologías. Pues no se trata solamente de comprar un equipo, también deben considerarse la conectividad, la instalación, esa capacitación, ese mantenimiento, o inclusive licencias o soporte técnico que requieren. Digamos que cuando uno habla con la FAO, pues ellos identifican precisamente esa falta de capital, esa falta de crédito e información sobre la rentabilidad con los obstáculos para poder adoptar ese tipo de tecnología para los pequeños productores. Sin embargo, pues estas tecnologías no significan necesariamente drones, robots o sensores costosos. La adopción realmente de este tipo de tecnologías puede comenzar con herramientas accesibles, por ejemplo, generar registros digitales de producción y costos, por ejemplo, entender esas alertas climáticas, el uso de aplicaciones móviles, consultas de precios y servicios de asistencia técnica digital. Realmente las tecnologías más avanzadas deben incorporarse solamente cuando resuelvan un problema y produzcan un beneficio económico demostrable. ¿Sí? Entonces, lo que podemos decir es que la digitalización puede elevar la productividad y abrir mercados, pero persisten unas brechas principalmente de financiamiento, infraestructura y capacidades entre los productores. Entonces sí tenemos una brecha importante que cerrar, pero también es un mercado objetivo, ¿sí? Es una oportunidad para quienes están desarrollando tecnología, pues puedan acercarse al campesino y ayudarlo a comprender un poco esa brecha digital.
13: ¿La inteligencia artificial puede ayudar a reducir la huella de carbono?
12: Pues podría ayudar, digamos, en términos de predicciones. Podríamos mejorar la huella de carbono, sí, señor.
13: Bueno, profesor, ¿y cuáles serían esas recomendaciones para el agricultor, para el campesino que lo escucha a esta hora de la mañana?
12: Pues bueno, yo empezaría porque empiecen a acercarse a las tecnologías sencillas y útiles, no las más costosas. Primero, pues identificar qué problema quieren resolver, comparar el costo con el beneficio esperado y buscar capacitación antes de poder invertir en este tipo de tecnologías. considero también conveniente trabajar de manera asociativa entre los productores para compartir equipos, poder generar entre este colectivo asistencia técnica y acceso a la información. La tecnología debe complementar su experiencia, no reemplazarla. La mejor herramienta siempre será la que ayude a reducir las pérdidas del campesino, mejorar los ingresos y tomar decisiones con mayor seguridad.
13: Profesor, ¿el doctorado que usted está haciendo en México es de inteligencia artificial?
12: No propiamente, estoy desarrollando un doctorado en biociencias y tiene que ver obviamente con temas de inteligencia artificial. Entonces lo que buscamos es nosotros analizar a través de diferentes tecnologías las ciencias animales y bueno, producir ciencia a través de este tipo de tecnologías también.
13: Y claro, como usted, pues el colombiano, el estudiante, el joven, tiene que capacitarse en este mundo para poder ayudar al agricultor, ¿es así?
12: Sí, es así. Realmente, pues digamos que una de los desafíos que tenemos también como colombianos es poder incorporar este tipo de tecnologías y es entender, digamos, a través de otros escenarios, como en este caso México, cómo se está aplicando. México es muy grande en términos agroalimentarios y en su producción, entonces también estamos aprendiendo desde acá cómo se desarrollan este tipo de tecnologías para poderlas acercar al campesinado y a los pequeños productores y contribuir pues a esa brecha digital que anteriormente le comentaba.
13: ¿En México?
12: ¿En eso estamos?
13: Sí, claro, profesor.
12: Sí, estoy en México por los lados de Guanajuato. Sí, por acá. Claro. Muy contento, somos países hermanos y me han recibido muy bien.
13: Claro. ¿México está muy adelante de nosotros en cuanto a inteligencia?
12: Sí, estamos un poco más elevados, están un poco más adelantados. Creo que la brecha no es muy larga. Colombia ha avanzado bastante, pero digamos que en términos de tecnologías están un poco más avanzados. Entonces, pues estamos aprendiendo de acá para poder llevar allá y poder, en los escenarios que tiene Colombia, que también son distintos, poder adaptar este tipo de tecnologías.
13: Claro. Pues, profesor, no le queremos quitar más tiempo. Muchísimas gracias por haber estado estos minutos aquí en Al Campo de Caracol Radio. Muy gentil y pues, éxitos en la terminación de ese doctorado, ¿no?
12: Muchísimas gracias y así estaremos. Y un saludo para todos los que nos están escuchando. Y un placer cuando requieran, con mucho gusto.
13: Nos despedimos. Nos volveremos a escuchar mañana a las 5:05 de la mañana. Para continuar hablando, dialogando de los hechos, las noticias más importantes que se han presentado en el sector agro, en el campo colombiano. 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Feliz inicio de sábado y nos escuchamos mañana. Hasta entonces.
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1: 6:00 a.m. aquí están las noticias. Volvemos a Cúcuta, donde 7 policías y varios civiles se resultaron heridos por el atentado con carro bomba contra las instalaciones del Comando de la Policía en Norte de Santander. ¿Cuál es el panorama a esta hora? Le preguntamos a la directora de noticias en Cúcuta, Esmeralda Rojas.
2: Freddy, buenos días. A esta hora, personal antiexplosivo de la Policía Nacional se encarga de verificar exactamente el vehículo de carga pesada que fue utilizado para lanzar desde varias ramplas los explosivos contra las instalaciones del Comando de la Policía en el departamento de Norte de Santander. Las autoridades han advertido que efectivamente se trató de un atentado que estaba dirigido contra los comandos Jungla y grupos especiales que combaten el terrorismo en el departamento de Norte de Santander. Las habitaciones de los uniformados quedaron totalmente destruidas, como también se advierte exactamente sobre los lesionados uniformados que fueron trasladados a una clínica privada de esta capital. A esta hora, en el lugar exactamente ubicado sobre una de las principales vías de la ciudad, la Avenida Libertadores, y que compromete las instalaciones de esta unidad policial junto con el comercio que también resultó afectado, se adelanta una inspección por parte de las autoridades que mantienen acordonado el área. En pocos minutos llegará a esta capital el director nacional de la policía, el general William Rincón, para presidir un consejo extraordinario de seguridad y también para evaluar quiénes serían los responsables de este atentado terrorista. Muchos uniformados lesionados, civiles también que resultaron heridos en las detonaciones que se empezaron a sentir a partir de las 3:20 de la mañana y desde 5 momentos exactamente, y en tan solo minutos ocurrieron estas explosiones que prácticamente dejaron semidestruido una parte del Comando de la Policía en Norte de Santander.
1: Esmeralda, gracias, y vamos a otro punto de la información con Ana María Rueda en la clínica a donde han sido llevados justamente los policías que resultaron heridos. ¿Cuál es la condición de los uniformados, Ana María?
3: Pues Freddy, le comento que son 7 los uniformados heridos que llegaron hasta la clínica Medical Duarte en la ciudad de Cúcuta. En estos momentos el parte médico indica que 4 de ellos se encuentran en grave estado de salud y hay 3 que están fuera de peligro con algunas lesiones por aturdimiento y algunas, por supuesto, lesiones graves también. Lo que también nos indican es que hacia el Hospital Universitario Erasmo Meos también fueron trasladadas 2 personas civiles, al parecer una vendedora de tintos que se encontraba en este lugar y un taxista que se movilizaba por la zona que recordemos es el barrio Tasajero de la ciudad de Cúcuta, en donde se presentó este atentado terrorista, porque el vehículo fue ubicado en inmediaciones de un banco BBVA precisamente que está a escasos metros de esta unidad policial. En estos momentos el parte de los médicos es de gravedad para 4 uniformados. Los 2 civiles también están estables, pero recibieron algunas esquirlas en sus cuerpos.
1: Ana, gracias. En otras noticias, se reactivó el incendio forestal que había sido controlado y que ya deja más de 200 hectáreas de vegetación consumidas por las llamas en zona rural del centro del Valle del Cauca. Mayron Benavides.
4: Buenos días. Sí, se trata del incendio forestal que a esta hora continúa activo, afectando la fauna y la flora del sector El Carrizal, en el cañón del Chinche, en zona rural del municipio de

0: El comandante del cuerpo de bomberos de esta población, el capitán Arvey Trujillo, aseguró que durante la mañana de este sábado se reanudarán las labores para contener la emergencia y esperan el apoyo de los organismos de socorro de varios municipios del departamento.
1: Hoy hemos desplazado alrededor de 14 unidades entre la gente del Cuerpo de Bomberos Voluntarios de Santa Elena y el Cuerpo de Bomberos Voluntarios de Cerrito. Pues muy preocupado.
0: Recordemos que esta conflagración había sido controlada tras varios días de trabajo de los cuerpos de bomberos de diferentes municipios. Sin embargo, las llamas se reactivaron en las últimas horas.
2: Mayron, gracias. Capturan en flagrancia a dos personas que intentaban provocar un incendio en el humedal Jaboque aquí en Bogotá. Alejandra Uribe.
3: Mientras el Cuerpo Oficial de Bomberos atendía la reactivación de un punto caliente del incendio registrado el pasado jueves 30 de julio en el humedal Jaboque, la Policía Metropolitana de Bogotá capturó en flagrancia a dos personas que presuntamente intentaban prender fuego en otro punto de este ecosistema de la localidad de Engativá. Según lo informó la alcaldía local, los capturados fueron trasladados a la URI de La Granja para su judicialización. Cabe recordar que si se establece la responsabilidad de estos hombres, las multas podrían llegar a los 100 salarios mínimos legales mensuales vigentes, equivalentes a más de 175 mil millones de pesos, además de las medidas de reparación, corrección, compensación y restauración ambiental.
2: Y este fin de semana se realizará en Paipa, en Boyacá, la final departamental del concurso de bandas, que va a entregar cupos a la final nacional que se disputará en octubre en la capital turística de este departamento. César Correal.
4: El alcalde Germán Ricardo Camacho invitó a la comunidad a disfrutar del certamen y destacó que las bandas fortalecen la cultura, ofrecen oportunidades a niños y jóvenes y generan un importante movimiento para la economía local.
5: Se han hecho los zonales en las diferentes provincias, cada ganador viene a luchar por ese cupo de las bandas que van a representar a Boyacá en el concurso nacional de bandas a realizarse en nuestra concha acústica, seguramente en el primer fin de semana de octubre. Entonces la invitación a que disfrutemos las bandas, como decían aquí, patrimonio de todos, de los paipanos, de los boyacenses, de los colombianos, hace parte de toda esta estructura de nuestras bandas nacionales.
4: El concurso departamental de bandas será la antesala del concurso nacional que se realizará en octubre en la concha acústica Valentín García de Paipa.
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8: Estamos en Caracol Radio, avanzamos en Planeta Caracol, hoy con un tema de que debe llamarnos la atención a todos, porque estamos íntimamente relacionados con el bioma estratégico más importante en nuestro continente, la Amazonía. Y allí, por supuesto, hay zonas de reserva, hay estrategias de protección, de restauración, hay trabajo con comunidades, pero también hay fenómenos y situaciones que nos deben poner en alerta. La pérdida de la capa vegetal de la selva, eso es supremamente complejo. Pues bien, Greenpeace Colombia detectó a través de unas lecturas, monitoreos satelitales, una situación preocupante allí en el bioma amazónico. Pues bueno, para conocer en detalle de este valioso trabajo, nos da gusto saludar a Laura Caicedo. Laura es coordinadora de campañas de Greenpeace en Colombia. Hola Laura, ¿qué tal? Bienvenida a Planeta Caracol, a Caracol Radio, que es tu casa, y qué bueno que estés en contacto con los millones de oyentes. ¿Cómo estás, Laura?
9: Hola Fidel, muchísimas gracias por la invitación nuevamente. Para mí es un placer poder conversar contigo y que nuestros oyentes nos escuchen. Hoy estoy un poco triste, tocada por el resultado de este reporte que tú estás mencionando y que ya iremos desglosando a continuación, y que espero que sea una información que también movilice a quienes nos escuchan para seguir hablando de la

0: Amazonía.
1: Claro que sí. Y es un reporte que compromete a 3 parques nacionales naturales ubicados allí en la Amazonía y según este reporte de Greenpeace, pues acumulan 95.867 hectáreas deforestadas desde 2013. Greenpeace detectó cerca de 9.000 más en el 2025, lo que literal, Laura y oyentes, es algo preocupante. Cuéntanos cómo fue inicialmente ese monitoreo satelital y la manera como fueron analizando la data y estableciendo estas cifras.
0: Claro que sí. Bueno, te cuento que desde Greenpeace veníamos haciendo un análisis hace un par de años sobre la problemática de la deforestación, y es que hoy en día es inevitable, lastimosamente, que nos sigamos encontrando más y más con imágenes de áreas deforestadas en el lugar donde se encuentra la mayor legislación que tiene el país de protección natural, y es un parque nacional. Y por eso decidimos indagar más y nos encontramos con cifras del IDEAM y de Parques Naturales como Vamos, que nos decían que se había deforestado 137.000 hectáreas de bosque dentro de parques nacionales naturales entre 2013 y 2024, pero indagando más a profundidad, más del 70% estaba ocurriendo en 5 parques específicos, dentro de los cuales están nuestros 3 parques de estudio, que son Tinigua, Macarena y Chiribiquete, que los escogimos porque tienen una década y, digamos, en general, historia de deforestación, sumado a tener un valor ecológico y también unas presiones muy particulares diversas, pero una en particular que es la expansión de la ganadería. Y ahí nos encontramos lo que tú decías, y son casi 9.000 hectáreas deforestadas en solamente 3 parques en 2025, pero el dato no hay que mirarlo aislado y es entender la historia. En estos últimos 13 años, 95.000 hectáreas se han deforestado y es una cifra supremamente preocupante porque nos delata una persistencia de una problemática donde ya no solamente estamos hablando de cualquier bosque que duele por igual, sino de los parques que el país decidió proteger porque son el sustento de la economía, de la cultura, de la resiliencia climática del país ante fenómenos climáticos extremos como ese niño que se nos avecina. Así que es una cifra muy preocupante.
1: Claro. Mira, Laura y oyentes, que este año tuve la oportunidad de realizar un sobrevuelo justamente en las estribaciones de la serranía de Chiribiquete y llegamos también por Macarena. Un sobrevuelo que me permitió evidenciar directamente esa forma como viene arrasándose la selva. Y pues yo estaba junto al piloto y él comentaba que 10, 15 años atrás, algunas zonas que hoy están peladas, literalmente, pues tenían cobertura vegetal, cobertura boscosa. Y por supuesto allí existen unas dinámicas relacionadas algunas con el cultivo de hoja de coca, con la ganadería extensiva, porque se veía inclusive, Laura, tecnificación. O sea, no es que llegan allá con un asado, no, con maquinaria pesada. Y también una serie de complejos de vías, no propiamente hechas por Invías, ¿cierto? Sino unas vías, bueno, que tendrán su funcionalidad. Lo que me permitió, pues, a priori, detectar que hay una transformación sostenida del bioma amazónico. Con la información que tienen actualmente, ¿qué conclusiones, qué análisis pudieron tener, Laura, a propósito de ese monitoreo satelital y las cifras que nos has comentado?
0: Sí, primero quiero compartirte un poco de las cifras en cada parque.
1: Okay.
0: Y luego hacerte ese análisis porque cuando miramos en detalle cada parque tiene una transformación puntual. En el caso de Tinigua nos encontramos con 1.800 hectáreas deforestadas, pero cuando lo sumas con el histórico de 2013 a 2025, podemos ver que ya acumula 48.000, y este es el dato más impactante porque es el parque más deteriorado. Casi un cuarto del parque ya se perdió. Ya perdimos la cobertura boscosa, se transformó el suelo, pero cuando lo comparamos con datos existentes sobre las problemáticas que hay en ese territorio, encontramos unos datos del ICA, que es el Instituto Colombiano Agropecuario, que nos reportaba más de 9.000 bovinos dentro de ese parque en 2024 y 56.000 en áreas asociadas de influencia a este parque. Y lo mismo encontramos en Macarena, donde encontramos casi 5.000 hectáreas deforestadas en 2025, para un total de 34.000 desde el 2013. Y la historia se repite en Chiribiquete, donde estuviste sobrevolando, donde tuvimos 2.000 hectáreas. Cuando hacemos el análisis aquí, lo que vemos es que la ganadería está teniendo un rol preponderante en esa deforestación. Sabemos que hay especulación de la tierra, que hay acaparamiento de tierra, que hay vías ilegales, que hay falta de una presencia integral del Estado, pero el mayor factor que está generando esta presión es el convertir bosque en pastizal para luego poner ganado. Ganado que nos podemos estar comiendo, porque hoy hay un vacío en la cadena de la carne. Hoy no podemos tener la posibilidad de saber dónde se originó ese ternero. Hay solamente dos datos, el dato del momento en el que le ponen la primera vacuna, donde se pide, por así decirlo, la cédula de ese ternero, y luego hay un vacío enorme por los lugares por los que se pudo mover ese ganado, hasta que ya lo llevan a una finca legal en su vida final, después de haberlo engordado, de que haya crecido, para llevarlo a algún supermercado, a una subasta, y ahí se genera un registro de movilización. Y tú ahí dices, bueno, ¿qué es un registro de movilización? Es el conductor, hacia dónde va, de qué finca sale, pero desde que nació hasta ese momento final de la vida, no hay más datos. Entonces, por eso es que podemos ver que dentro de estos parques se percibe la persistencia de ganado, y eso nos lo han comprobado diversos datos. Entonces, es importante no solamente ver el monitoreo satelital, que es la imagen de pérdida de mucosa, sino que hay que hacer el análisis con esos factores, y la palabra trazabilidad surge como algo importante, y es que tanto tú como yo y todas las personas que nos escuchan tenemos derecho a saber el origen de nuestros productos. Que si yo voy a comprar carne para cocinar el almuerzo, yo pueda abrir esa carne y decir, ah, ok, esta carne vino de tal lugar. Correcto. Y yo estoy segura de que no estoy contribuyendo. Hoy está muy de moda comprar café, ¿no? Uh-huh. Y tú, qué rico, te compras un cafecito y dices, de origen, sí, dices, no, 2.300 metros de altura, sí. Esto es de la Sierra Nevada, de los Kogi, no sé. ¿Por qué no podemos hacer lo mismo con la carne? Que posiblemente la gente dirá, es que la carne es de Córdoba, de Sucre, pero no, de pronto te estás comiendo, uh-huh, sin saberlo, a la Amazonía. Gracias. Y ese es el dato más revelador.
1: Claro, total. Y también tuve la oportunidad de conversar con vacunadores, de ellos que se van, se internan por allá, en atos, en haciendas, y dicen que prácticamente existe un subregistro. Es imposible tener el registro total del ganado que han movido en zonas inclusive de reserva de protección, como estos parques nacionales naturales, como lo has explicado perfectamente, Laura y oyentes. Y al mismo tiempo, pues esto me permite también recordar un poco que ya se ha legislado en el tema de la trazabilidad, cómo implementarlo, porque a mí sí me gustaría llegar a un expendio de carne y ver, como tú lo mencionabas con el café, este café fue cultivado en el volcán, no sé qué, allá en Nariño, y entender que ese ganado viene de tal lado que no afectó, es comillas legal dentro de una cadena, porque veía también ganado brasilero, Laura. Es que veía unas locuras por allá en esa región de la Amazonía y próxima a la Orinoquía. Hay una falta de presencia, no sé si es Estado, pero la cosa es bien compleja.
0: Sí, mira, les voy a dar un dato a los oyentes muy impactante, y es que hoy en día en Colombia, según el IGAC, que es el Instituto Geográfico Agustín Codazzi, hay solamente 2 millones de hectáreas destinadas para ganadería, pero tenemos más de 30 millones de hectáreas con ganado, y más del 60% de ese ganado está en la Amazonía. O sea, una de cada 5 cabezas de ganado que hay hoy en Colombia están en la Amazonía. Y es muy preocupante porque no hay un control, no existe esa información, pero tú hablas de algo muy interesante y es la ley. Entonces, nosotros en Colombia logramos que este año se aprobara la Ley de Ganadería Sostenible y Libre de Deforestación. Y esta es una ley icónica a nivel mundial y una ley histórica y única para la región. Digamos que es una herramienta que no está en la región y Colombia la logró este año. Me acuerdo hace 2 años a Leonardo DiCaprio haciendo un video en Instagram pidiéndole a los legisladores colombianos que por favor aprobaran la ley, y se hundió, pero esta vez ya es una realidad. ¿Y eso qué significa cuando tú dices implementar y que se implemente bien? Voy a tratar de explicarlo lo más sencillo a los oyentes. Esta ley tiene 4 elementos interesantísimos, y lo primero que propone es trazabilidad desde que nace hasta que llega al supermercado, a la subasta, ese ganado. Es decir, que podamos saber en todos los predios en los que estuvo, y eso es fundamental. Lo segundo es algo técnico que significa interoperabilidad. La interoperabilidad básicamente es que los sistemas de nuestros ministerios de Ambiente y Agricultura hablen entre sí. Sabemos que todos los años el Ministerio de Ambiente saca un reporte de deforestación, por ejemplo, pero ese reporte no se habla con los datos del censo bovino, o sea, cuántas vacas hay en Colombia, cuántas vacas se vacunaron, porque hoy en día la problemática o la ganadería es entendida solo como un tema sanitario, no como un tema ambiental. Entonces necesitamos en esta ley encontrar ese punto de que el catastro multipropósito, o sea, el uso del suelo, la deforestación y la protección de los bosques y el censo bovino y su vacuna hablen, dialoguen. O sea, no pueden ser silos más. Eso es lo que nos está diciendo la ley. Por otro lado, también habla de la debida diligencia de toda la cadena. Productores, frigoríficos, comercializadores, exportadores, tienen que hacerse responsables para identificar y prever que su ganado esté reforzando la deforestación. Tiene que ser libre de deforestación. Y el último punto, que creo que es de los más importantes, es justicia y transparencia. Y es que estos datos sean públicos, porque cuando tú dices que la ley sea buena y sea bien implementada, esto va a depender de que los datos sean accesibles. Porque imaginemos que existe un diálogo entre instituciones, que se hace la trazabilidad, pero si esos datos solo los tiene el Estado y el sector privado y tú y yo no los podemos verificar, pues no estamos haciendo nada. Y ahí viene el llamado de Greenpeace con este reporte, y es demostrar la urgencia de la deforestación, pero también decir, oigan, tenemos una oportunidad única. ¿Cómo implementamos bien esta ley? Pues primero, que haya la trazabilidad de inicio a fin. Segundo, que la gente pueda saber de dónde viene la carne. Y tercero, que haya rendición de cuentas. Entonces, estos son los factores mínimos que necesitamos, y si lo digo en simple, es que hasta que no sepamos el origen de la carne, va a ser muy difícil resolver el flagelo de la deforestación. Sabemos que hay otros temas, no quiero decir que este sea el único,
1: sí, de acuerdo,
0: pero es uno de los que más contribuye, sin que nosotros podamos decidir.
1: Totalmente de acuerdo. Mira, Laura, pues en este informe queda claramente expuesto que los departamentos de Caquetá, Guaviare y Meta concentran los mayores niveles de deforestación del país, y allí se albergan 5,3 millones de bovinos, de un total de más de 28,2 millones registrados en el país, según el ICA. No se trata, digámoslo, de crear esa polarización en contra de la ganadería, que per se existe y ahí está. Pero sí se puede trabajar, Laura, quizá, en promover esas estrategias, primero que garanticen la ley que recientemente se aprobó, ganadería sostenible y libre de deforestación, pero al mismo tiempo que los ganaderos entiendan que una ganadería sostenible, la utilización del predio, parcelándolo, moviendo el ganado, no dejándolo suelto en grandes extensiones donde una vaca se encuentra con otra cada dos días, no. Frenar esa frontera ganadera y agrícola, porque existen prácticas que permiten tener una relación con el bosque sin tener que tumbarlo. ¿Cómo trabajar en ello justo ahora cuando estamos en transición de gobierno, luego ahora elecciones de alcaldes y gobernadores? ¿Cómo mover ese tema más a fondo con las comunidades allí en la ruralidad?
0: Esa es una pregunta buenísima, y la reglamentación es la respuesta. Ahorita lo que vamos a enfrentar es, en este cambio de gobierno, la necesidad de ver cómo el Ministerio de Agricultura y el Ministerio de Ambiente implementan de manera eficaz la ley, ¿no? Ahora el nuevo gobierno va a ser el encargado de hacer esto, y tenemos hasta el mes de diciembre para que se reglamente. Cuando hablo de que se reglamente, es que tenemos 5 meses casi nada más para que el nuevo gobierno, a través de estos ministerios, defina algo nuevo que se inventó, que se va a llamar el productor libre de deforestación. Esto es un sello nuevo que saca la ley, y es muy bueno, claro, porque le da incentivos al sector empresarial de poder demostrar que sus productos son libres de destrucción. Y por otro lado, la financiación para que el año que viene empiecen a implementar la ley. Es importante que la gente también tenga en cuenta que esto va a ser un proceso de 2 años, pero de cómo quede la reglamentación este semestre va a depender mucho de cómo se implemente el resto. Entonces ahora hay que ponerle mucho ojo a eso y estar muy atentos también de quiénes participan de las decisiones. Seguramente se van a formar unas mesas de diálogo intersectoriales, y ahí el campesinado es importante, ahí la participación de sociedad civil es importante, no solamente pensando esto desde las instituciones o el sector empresarial, sino también desde la ciudadanía, para que todos podamos participar. porque aquí el gran reto también va a ser cómo logramos tecnificar el campo, cómo logramos darles herramientas a los campesinos, hacerles ese acompañamiento técnico para que hayan buenas prácticas con el manejo ambiental, para que se refuerce también el financiamiento de los parques nacionales naturales. Hay un montón de cosas que se tienen que hacer, pero no se pueden hacer de espaldas a la gente, sino con la gente. Y ahí lo que tú dices es fundamental. Yo quisiera poner un ejemplo porque claro, me quedé pensando que quizás esto puede sonar lejano, uh-huh, pero quisiera hablar de tres especies muy lindas que habitan estos tres parques, uh-huh, y que hoy están súper afectadas por la deforestación, para que hablemos también de impactos. Y es que tenemos el jaguar, siempre sí, hablamos del jaguar, pero también tenemos la águila arpía, uh-huh, y la nutria gigante. Uh-huh. Uno de tierra, uno de río, uno de aire. El jaguar y el águila arpía necesitan grandes extensiones de tierra para vivir. El jaguar para encontrarse con otras poblaciones y sus presas, y el águila para volar sobre las copas de los árboles. Cuando hay deforestación, pues se fragmenta el hábitat, y a raíz del nivel de deforestación que tenemos en estos tres parques y en general en la Amazonía, hoy estas especies se encuentran en estado vulnerable. Eso es a un paso de estar en peligro, para que dimensionemos. Y la nutria, que está en río, Esta nutria gigante es muy linda, y esta nutria hoy se ve afectada porque cuando cortamos un árbol, bueno, no es solo el árbol, uh-huh, sino que hay sedimentación en el río, y eso afecta a la nutria, pero también hay erosión en el borde del río, que es donde la nutria crea su casita, por claro, así decirlo, que es su espacio. Cuando se sedimenta, y ellos no lo pueden hacer. Entonces estamos viendo cómo especies únicas en el país, uno de los países más biodiversos del planeta, puede estar desapareciendo. Ya la nutria está en peligro crítico. Entonces estamos hablando de impactos reales en nuestro país.
1: Claro, la fragmentación de estos ecosistemas, la caza, los corredores biológicos del jaguar, de la águila arpía, de la nutria gigante y de otras muchas especies más, ¿no?, que están allí. Uh-huh. Porque ni que hablar de los primates, también pude evidenciar que por esa fragmentación, mira, hay unos primates que eran hermanos, llamémoslo, y que durante décadas pues fueron separados, y por la comida y el lugar donde quedaron, unos ya tienen el color del cabello de una tonalidad marroncita o cafecita, y los otros conservan su tono oscuro, negrito. O sea, todo esto los cambia también, es una afectación tremenda. Óyeme, Laura, por último, ¿qué quisieras tú destacar, con base en todo lo que hemos conversado, de este monitoreo satelital, estas cifras claras que nos ponen en alerta, esta información que ojalá llegue también al nuevo gobierno para que sepa la gravedad del asunto y que definitivamente allí también hay que poner los ojos? ¿Qué nos quieres comentar para cerrar esta tan valiosa charla?
0: Bueno, yo quisiera cerrar diciéndoles que, más allá de ver estos datos puntuales, la verdadera pregunta no creo que sea enfocarnos solo en cuántas hectáreas perdimos este año, uh-huh, sino poder enfocarnos en cómo esta carne que ha deforestado la Amazonía sigue entrando al mercado, cuando hoy no podemos conocer la historia de ese ganado. Mientras no exista esa trazabilidad pública y verificable, proteger la Amazonía seguirá siendo una promesa, y no creo que podamos lograr que sea una realidad, pero al mismo tiempo tenemos una enorme oportunidad, y eso es lo que tenemos que tomar. Y lo que más quiero que la gente se lleve de aquí es que tenemos unos parques nacionales naturales icónicos a nivel mundial, tenemos que protegerlos, y hoy tenemos esa herramienta, pero la forma de aplicarla más fácil es que la ciudadanía esté enterada y empoderada. Que cuando yo le pregunte a alguien en la calle, oye, ¿sabes que se aprobó una ley de trazabilidad? Ah, sí. Creo que ese ya va a ser el primer gran logro, que la ciudadanía esté enterada, y ojalá salgan de esta entrevista cuestionándose un poco eso también, ¿no? Y cómo logramos exigir que esto sea una realidad, y que en 2027, ojalá cuando nos volvamos a seguir encontrando en el camino, por fin podamos escoger carne libre de deforestación y disminuir la afectación que tiene nuestra Amazonía tan preciada.
1: Claro. Y por supuesto a la opinión pública estar ahí, muy al tanto, muy activa sobre la implementación de la ley de ganadería sostenible y libre de deforestación. Y porfa, pregunten, simplemente hagan el ejercicio. Oye, ¿en esta carne de dónde viene? ¿Tiene trazabilidad, registro? Y ahí vamos todos creando hábitos de verdad asertivos para que seamos partícipes de la protección, en este caso, de la Amazonía. Pues Laura Caicedo, Laura, coordinadora de campañas de Greenpeace Colombia, gracias por estar en contacto con los oyentes de Planeta Caracol aquí en Caracol Radio.
0: Muchísimas gracias y espero que sigamos conversando. Le mando un saludo a toda la audiencia y que tengan un lindo día.
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9: 6:32.
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12: Uno de los jugadores colombianos que se ha destacado en las últimas horas en el fútbol internacional, en el fútbol europeo, es John Elmer Solís, de 21 años, exjugador de Atlético Nacional, volante de primera línea, y que ha sido adquirido por el Birmingham ya de manera definitiva al Girona. Pues en el partido de las últimas horas, amistoso ante el Fútbol Club Barcelona 2-2, el Vallecaucano marcó el definitivo 2-2 al minuto 68 de juego. Este es uno de los tantos jugadores que tiene en el radar el técnico de la selección nacional, Néstor Lorenzo. Y ahora hablamos de ciclismo porque el País Vasco se llena hoy de figuras en España, Fernando Calle.
13: La clásica de San Sebastián es una de las carreras más prestigiosas de un día del calendario español. 221 kilómetros duros, selectivos, con su marca característica. 7 puertos de montaña, de los cuales ya han superado 3. Y quedan los más determinantes, 2 de segunda categoría y el ascenso de primera serie. La última dificultad montañosa está a tan solo 8 kilómetros del sitio de meta. 5 colombianos están en competencia. Daniel Felipe Martín, Martínez, Brandon Rivera, Juan Guillermo Martínez, Diego Pescador y Nairo Quintana, que da a conocer las carreras previas a Vuelta a España.
9: La preparación hacia la Vuelta a España, estaremos haciendo San Sebastián y luego Burgos nuevamente para terminar la preparación hacia la Vuelta a España, que es muy importante para el equipo y desde luego para mí en cara a este fin de año.
13: El gran favorito a la corona es el belga Renko Evenepoel, que viene de ser subcampeón del Tour de Francia. Renko contará con la ayuda de su compañero Daniel Felipe Martínez.

0: 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En Caracol Radio son las
1: 6:35.
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8: Y por supuesto avanzamos en Caracol Radio, en Planeta Caracol, con los personajes, los temas y lo que nos deja la gestión, la acción. Ibagué, una ciudad que se ha posicionado y ha visibilizado el potencial, el protagonismo, el liderazgo en materia de economía circular, no solo a nivel Colombia, a nivel región. Pues bueno, durante este año hemos conversado del tema y allí, al frente de Ibagué Limpia, pues estuvo Milton Restrepo. Ahora concentra toda la atención y los esfuerzos en la cumbre global de economía circular Novad Next Summit 2027. Hola Milton, ¿qué tal? Bienvenido a Caracol Radio, Planeta Caracol, ¿cómo va todo?
9: Fidel, un saludo a ti, a toda la audiencia y seguidores de Planeta Caracol el día de hoy. Muchas gracias por este espacio.
8: Pues Milton, muy importante que estés en contacto no solo con los habitantes de la capital del Tolima, sino con todos los oyentes de Planeta Caracol en Caracol Radio, porque es importante en esta transición, en este paso que estás dando, pues presentar un balance, ¿no?, de lo que fue la gerencia de Ibagué Limpia. ¿Qué nos puedes contar? ¿Qué legado queda?
9: Bueno, Fidel, yo creo que de los temas más importantes, no solo como empresa Ibagué Limpia, sino como ciudad y como la apuesta que pudimos hacer, y que sin duda agradecerle a Planeta Caracol, que fue ahí un aliado fiel en este ejercicio, quedan temas, unos retos muy importantes. Ibagué Limpia hoy se transformó como una ciudad, como una empresa a la vanguardia de América Latina. Tenemos el sistema de monitoreo en tiempo real unificado, único en América Latina, que permite la vigilancia del aseo tanto desde el operador que presta el servicio, como la supervisión, como la autoridad local, que es la que debe generar el tema del comparendo para cultura ciudadana y la integración de la gobernanza del aseo a través de la autoridad política. Este summit, yo creo que es una de las grandes gestiones que hicimos a nivel de empresa como gerencia, único en América Latina, que combina todos los aspectos que bien acaba de mencionar y que se reúnen en un sistema inteligente de gobernanza del aseo en América Latina, pioneros. Yo creo que eso nos ha permitido avanzar en puntos críticos, en tiempo real el ciudadano pueda hacer la denuncia, pueda saber dónde están los vehículos recolectores de la empresa que presta el servicio, pero también la autoridad imponer los comparendos cuando haya falta de cultura ciudadana. Eso es una app que permite descargarse, pero también todo de fondo, cuando entres, es un sistema de mando unificado como el de la seguridad que hay en diferentes ciudades, pero solo y exclusivamente dedicada a la cultura ciudadana y a la gobernanza del aseo fiel. Yo creo que ese fue el gran reto que hicimos, y sin duda, pues la apuesta de ciudad a través de la cumbre, que nos dejó no solo un posicionamiento de ciudad, de marca de ciudad que no tiene valor a nivel nacional e internacional, 2.400 asistentes, más de 40 países invitados, más de 20 alcaldes, más de 80 alcaldes, perdón, de América Latina, de Europa y de Colombia acompañando esta iniciativa, y quedaron retos muy importantes, Fidel. La primera red iberoamericana de alcaldes por la economía circular, que se liderará desde la plataforma que tendrá que diseñar la alcaldía de Ibagué en los próximos meses. Se crea la primera plataforma de residuos electrónicos en América Latina. Ahí tenemos un gran socio que es Recicla de España. Cómo esa scrap nos está acompañando para que efectivamente en América Latina podamos dar un debate serio sobre el tema del uso de los del uso del tema de baterías electrónicas que hoy se están enterrando, están contaminando. No se está haciendo una apropiación específica como se está haciendo en España o en algunos países de Europa a través de Recicla como una de las grandes scrap que hay. También se logró avanzar en la posibilidad de unos proyectos de cooperación internacional muy importantes. Nosotros estamos ahorita adelantando ante la Agencia de Cooperación Española un proyecto que se llama Reviste Ibagué, donde toda esa ropa usada se le da una segunda oportunidad, no solo a través del diseño de moda sostenible, ese upcycling que efectivamente se pudo ver con Agatha Ruiz de la Prada en Ibagué, que sí. Nos acompañó en la cumbre, sino que adicional con Mónica Fornegra y todas estas diseñadoras locales, poder trabajar con la gente de los barrios que quieran ser diseñadores, hombres o mujeres, pero de moda sostenible. Y ese último residuo que muchas veces se entierra o se bota del textil del diseño sostenible, pues nos va a permitir hacer materas que lo estamos haciendo, se estaba haciendo desde el vivero social de Circulab en Ibagué, que tienen un diseño propio y permite esa segunda oportunidad y volver a reutilizar absolutamente todo lo que tiene que ver con el tema del textil. Eso yo creo que son logros muy importantes. Y pues bueno, Ibagué hoy suena en el mundo, Fidel. Sí, yo creo que eso es importante. Tú vas a una España, una Comisión Europea, América Latina, y hoy Ibagué no solo ha tomado ese liderazgo de ciudad intermedia de la economía circular, sino como ese referente de que sí es posible, si hay voluntad política, si se tocan temas que no son de trascendencia de ideología política, porque la defensa del medio ambiente, la defensa de esa economía circular, pues no tiene identidad política. Y lo más importante también que aprendimos, Fidel, de esta gran cumbre, es que esto es un modelo económico, que las empresas que decidan encaminarse en ese ejercicio de amigable con el medio ambiente y con el planeta, pues deben tener un lucro, deben tener un modelo económico que les permita poder efectivamente ganar un coste, un tema económico, y por eso dejamos avanzado varios acuerdos municipales en la ciudad de Ibagué. Hay uno que ya está caminando, exención de el impuesto de industria y comercio hasta del 10% de las empresas que hagan economía circular en la ciudad de Ibagué.
8: Excelente.
9: Y esperamos tener otros incentivos tributarios que le permitan a las empresas ver a Ibagué como ese atractivo de inversión. Y allí quedó un gran reto que esperamos la alcaldesa Joana Aranda no lo deje morir, el gobierno nacional tampoco, el nuevo gobierno. Lo hemos manifestado ya incluso al vicepresidente electo José Manuel Restrepo, que es un hombre que también tiene esa visión, que es esa gran zona franca, Fidel, de economía circular, primera de América Latina, segunda del mundo, que pueda funcionar en Ibagué, exclusivamente diseñada para empresas que quieran hacer economía circular en el mundo, que Ibagué tenga ese ejercicio. Y se quedó avanzado con el Instituto de Financiamiento de Ibagué, Infibagué, tiene 22 hectáreas que allí puede funcionar en la zona contigua hacia Buenos Aires, que es la vía principal hacia Bogotá, muy cerca del aeropuerto alterno de Flandes. Yo creo que ahí hay una gran posibilidad de país, de región y de ciudad a través de esa zona franca de economía circular, Fidel.
8: Excelente, excelente, es una iniciativa muy importante. Y mira que ya cuando uno, Milton, habla de economía circular, pues no se es ajeno a los diferentes sectores de la sociedad, de la producción, de los tomadores de decisión. Y si nos ponemos en un contexto de lo que estamos enfrentando actualmente, por ejemplo, el fenómeno del Niño, pues en algo tan importante como es el manejo de los residuos, pues si lo haces bien, no vas a contaminar fuentes hídricas que hay que conservar. Si lo haces bien, no vas a tener problemas con contaminación o disposición de algunos residuos que no han sido separados debidamente. Y si aprovechas bien estos residuos, pues también es rentable para cualquier proceso productivo, procesos que requieren sí o sí de agua y de energía.
9: Sin duda, Fidel. Hoy hay que hablar de la valorización del residuo orgánico, total, no orgánico. O sea, la basura tiene un valor en Europa nosotros tenemos que hacerle ese llamado a las empresas prestadoras del servicio de aseo o quienes hoy administran rellenos sanitarios de esa transformación. Nosotros conocimos un modelo muy bonito en Valencia, España, donde en una cámara como un horno grande, allí permite que no haya lixiviados, que esa basura se seque, que de manera orgánica, anaeróbica, pueda tener esa basura un secado especial, y esa misma se vende para producción de energía, que ya incluso Cemex en Colombia lo está haciendo. Entonces yo creo que aquí lo que nosotros vemos como residuo o como basura, ya hay unas fuentes importantes de valorización en Europa y en algunos otros países de América Latina, que allí tenemos que llegar. Y podemos nosotros, a través de esta cumbre, haber mostrado, y pudimos haber mostrado, y lo hicimos, modelos importantes hacia dónde debe girar la agenda de un gobierno nacional, hacia dónde debe girar la agenda de un gobierno local, donde debe estar unida la comunidad internacional, y es precisamente pues, toda esta valorización de los residuos, que en vez de enterrar basura podamos valorizarla, que podamos no seguir contaminando nuestras fuentes hídricas, y hace poco incluso tuvimos una comisión de Israel que visitó Ibagué, Fidel, cómo el agua de una de las plantas de tratamiento de Ibagué puede ser, como lo hacen en Israel, que allí a partir del agua tuvo todo su desarrollo de innovación, cómo esa agua, en vez de volverla después de tratarla, tirarla nuevamente al río, puede ser posible utilización para riego de sectores agropecuarios, dependiendo qué tipo de cultivo, o lo más impresionante, Fidel, cómo ese agua puede volver a ser consumible por el ser humano, pueda volver a ser potable y poder nosotros, en el caso de Ibagué, suministrarle a municipios aledaños agua potable a partir de las aguas residuales. Nosotros en Colombia y en América Latina solo tratamos el 12% de esas aguas residuales, y lamentablemente estamos botando dinero, pero estamos generando efectivamente contaminación adicional. Aquí podemos reutilizarla, no solo como el caso de Israel, sino generar a través de estas plantas de tratamiento biogás, que hoy se necesita en esta transición energética, y que efectivamente la cumbre nos abrió la mente, y que efectivamente no es inventarnos la rueda, eso ya está inventado, está funcionando en muchos países. Es hacerlo bien y la voluntad política.
8: Claro.
9: Yo aspiro que el gobierno de Abelardo de la Espriella efectivamente le apunte a no solo el ejercicio económico como tal de país, sino cómo el medio ambiente puede contribuir al desarrollo económico, el Producto Interno Bruto, a mejorar inversiones en nuestro país a partir de ese desecho, de ese residuo, de esa basura. Creo que esa es la discusión que hay que seguir dando, Fidel, y nos queremos dedicar a eso.
8: Claro.
9: Del caso personal, quiero ser ese embajador de la economía circular, quiero seguir trayendo modelos, quiero seguir trayendo empresas que hoy son exitosas en el mundo para que Colombia efectivamente pueda avanzar en la economía circular, no solo como un discurso, sino como un modelo realmente económico que genera lucro y que efectivamente puede aportar el Producto Interno Bruto de nuestro país y de América Latina, de los países que efectivamente puedan avanzar en este ejercicio. A mí me llamaba la atención, decían en Europa, que ustedes son ricos, botan el agua, entierran la basura.
8: Total.
9: Son tan ricos que desperdician. Nosotros nos ha tocado aprender, conociendo el modelo de Israel, cómo a partir del agua, en la necesidad que tenían, hoy son innovación y desarrollo. Son pioneros en el ejercicio, por ejemplo, de la potabilización del agua. Allí el 95% del agua, Fidel, se reutiliza. Nosotros acá solo el 12%, o sea, efectivamente lecciones aprendidas, y que queremos obviamente seguir trabajando este modelo de economía circular. Ojalá el nuevo gobierno, el presidente Abelardo de la Espriella, le apunte como un tema de su plan de desarrollo la prioridad de la economía circular en Colombia, y pues nosotros en América Latina y en Europa seguir haciendo esta embajada de buena voluntad, porque le podemos apostar a ser amigables con el planeta, a producir recursos económicos, pero adicional tener esa visión de innovación y desarrollo que tanto necesita el mundo hoy, Fidel, y que la cumbre nos abrió la mente para eso.
8: Absolutamente de acuerdo. Estamos hablando con Milton Restrepo. Pues Milton, mira que conocí en Noruega que ellos compraban desechos, comillas, basura de Europa continental para producir energía, siendo Noruega pues un país petrolero.
9: Quedaron sin basura, pues les toca comprar en basura. Están importando basura para el tema de generación de energía.
8: Una locura.
9: Así es, y estos modelos, dice uno, es que, vuelvo y repito, Fidel, no es inventarnos la rueda, ya está inventado, exacto, está probado. En muchas partes del mundo hoy, la basura es fuente económica. Total. Nosotros acá la seguimos enterrando tal y cual como la recogemos. Yo creo que esa transición hay que hacerla, y es el llamado al gobierno nacional entrante, a los gobiernos latinoamericanos, a los alcaldes o a las autoridades locales, porque son las ciudades que siempre lo hablamos, Fidel, uh-huh, son las ciudades las que producen el desperdicio. Y las ciudades tienen unos ciudadanos que son los que producen la basura y unas autoridades locales que deben comenzar a generar ese debate. Por eso se creó esa red iberoamericana de autoridades locales por la economía circular, que esperamos surta efecto, que esta discusión se siga dando y que efectivamente sean los gobiernos en América Latina, como los dos países más biodiversos del mundo, sigamos siendo ese jardín del mundo y lo cuidemos, pero produciendo dinero. Claro. Produciendo recursos económicos, Fidel.
8: Sí. El nuevo gobierno habla de un renacer, de una descentralización, Milton, y parece que encaja perfectamente la economía circular como un motor para esa descentralización. Aplicados todos los conceptos, muchas regiones se van a ver favorecidas en términos de reutilización, conservación, restauración, ecoturismo, en fin, el aprovechamiento de todos los recursos, impactando directamente en las regiones. O sea, la economía circular es un gana-gana y un motor para la descentralización.
9: Vamos a insistir en que el nuevo gobierno nos abra un espacio. Queremos presentarle al nuevo presidente con el vicepresidente lo que fue la cumbre, uh-huh, ese modelo de ciudad intermedia apostándole en el mundo a algo que él también viene hablando, que es la descentralización y las regiones. Esperemos nos puedan conceder una cita y en el plan de desarrollo del nuevo gobierno quede implementado y quede escrita esa economía circular como motor de desarrollo de las regiones. Uh-huh. Y es una alternativa más allá de lo que ya se está planteando, de las dinámicas, del tema de los modelos económicos, de las empresas. No, acá hay un modelo que es un modelo económico, que es la economía circular, que mientras eres amigable con el medio ambiente, produces dinero. Esperamos que efectivamente podamos tener esa cita con el gobierno antes de posesionarse o después de posesionado ya formalmente, para que conozca la dimensión de esta cumbre y que efectivamente esa economía circular es un motor de desarrollo de ciudad, de desarrollo de país y de desarrollo de mundo. Ahí queremos apostarle, Fidel, y por eso pues queremos concentrar todas nuestras energías única y exclusivamente hablando de la economía circular, no solo en Colombia, sino en América Latina y Europa.
8: Y creo que Colombia, Milton y oyentes, tiene ejemplos importantísimos, porque si hablamos, por ejemplo, de la gran agroindustria de la caña, ahí aplican conceptos de circularidad, porque no solo sale el azúcar, sino sale alcohol, y de la carcasa generan energía, eso está bien.
9: Biodiesel. Porque todo lo que es alto en azúcar, como por ejemplo el tema del café, que es un también tema que hay que explorarlo, iba a través del mucílago del café que se desecha en todas las fincas cafeteras, se puede producir biodiesel, uh-huh, a partir del azúcar. Yo creo que acá hay unas experiencias muy importantes que esperamos el gobierno nacional con los gobiernos locales le puedan seguir apostando a la economía circular como ese factor y motor de desarrollo del país. Y en esa transición energética pues hay unas alternativas altísimas en el mundo que hoy ya están visibles, que la cumbre permitió ponerlas sobre la mesa y que efectivamente podamos apostarle a eso, Fidel.
8: Claro. Bueno, ¿qué viene ahora, Milton? ¿Qué viene ahora? Porque la economía circular a nivel global, a nivel continental, plantea retos, cada vez más dan pasos sólidos, y en lo personal, ¿qué viene ahora?
9: Bueno, en lo personal, Fidel, de concentrar todo el esfuerzo, la cumbre ya tiene una vida propia, uh-huh, una vida de aliados, redes, de ecosistemas que se tejieron en torno efectivamente a la cumbre. Cómo sus gobiernos locales pueden ser y pueden tener iniciativas impensables, pero demostrables con la cumbre de que sí es posible. Vamos a concentrar nuestro esfuerzo, Fidel, a eso, a poder seguirle hablando al mundo desde las ciudades intermedias de que la economía circular es ese motor de desarrollo. Y bueno, yo aspiro y espero que pues esta cumbre ya se consolide como una gran fundación de aliados y que efectivamente podamos tener ese desarrollo. El año pasado fue Ibagué, este año fue Ibagué, el 2027 puede ser otra ciudad intermedia, Ya hemos tenido incluso el mes pasado unas reuniones con la Secretaría, con el equipo de la Secretaría General de ONU Turismo en Madrid. El 2027 es el año del turismo sostenible. Y ahí también hay que apostarle a muchos temas, Fidel, de cómo el turismo avasallador que hoy puede ser ese petróleo, ese oro, pues también deja unas heridas si no lo hacemos de manera sostenible. De hecho, ya se está generando algunas reacciones de ciudades que son por excelencia turísticas. Ya la gente no quiere ver más turistas, porque efectivamente no hemos sido sostenibles ni hemos enmarcado un proyecto que permita hacer turismo sostenible o turismo circular. Ahí queremos avanzar con ONU Turismo en ese tema, con la misma OCDE, que también tuvimos unas reuniones en días pasados en París, para hablar de cómo en el 2027, el año del turismo, podamos hablar de turismo circular o turismo sostenible, para que efectivamente no se genere ya más animadversión con el turista, sino al contrario, lo recibamos con cariño, pero que no generemos presiones en el tema a nivel energético, de generación de residuos, en el nivel del consumo de agua. Creo que hay una discusión muy bonita y esperamos pues seguirle apuntando a eso, Fidel. Yo creo que esa es como la gran apuesta en lo personal, con el equipo de la cumbre, con la red de aliados que quedaron, con FINNOVA, con el equipo de la Comisión Europea. Bueno, yo creo que hoy tenemos un tema muy importante que en la Federación de Municipios Española lo expusimos. Fue en la Comisión Europea, en el Parlamento Europeo se está discutiendo el acto de economía circular. Entonces yo creo que no podemos ser ajenos con todo lo que se ha hecho en Ibagué y que esperamos pues que ya hay un capital importante construido, podamos seguirlo avanzando ya ahora pues desde este sector más de la embajada de buena voluntad de la economía circular, y que el nuevo gobierno pues esperemos que haga eco en esa posición que tiene de descentralización y de regiones, que nos parece muy importante, Fidel. Se lo iremos contando por paso favor. A paso, para que puedas irle contando a toda la audiencia de Planeta Caracol de que no se quedó en un evento más, de que la cumbre en Ibagué tiene vida propia y que sin duda queremos seguir avanzando en que las ciudades intermedias juegan un papel protagónico en la definición de defensa del planeta, Fidel.
1: Totalmente. Economía circular, motor de la descentralización en las regiones de Colombia. Milton Restrepo, Milton, ex gerente de Ibagué Limpia, y ahora, por supuesto, concentrando sus esfuerzos en la consolidación internacional de la cumbre local de la economía circular. Milton, gracias por estar aquí en Caracol Radio, en Planeta Caracol.
9: Fidel, a usted, a Caracol y a toda la audiencia de Planeta Caracol, muchas gracias por estos espacios que nos permiten reafirmar y revivir esa energía de cómo la economía circular hoy puede defender el planeta y que las ciudades intermedias son la última opción, no de creerse en ciudades grandes, sino ser ciudades intermedias en la defensa del planeta. Gracias, Fidel, nuevamente, y un saludo especial.
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13: Decirles a ustedes que muchas gracias. Fue impecable esa transmisión. Ustedes estaban ahí, pendientes. Pero lo más emocionante es cuando usted, Julio, dar la definitiva de presidente de la República. Pues muchas gracias.
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16: 7:01 a.m. Bienvenidos a las noticias en Caracol Radio para esta mañana del sábado, 1 de agosto de 2026. Atentado con carro bomba en norte de Santander deja al menos 8 policías y varios civiles heridos. Les contamos las razones por las que el Banco de la República dejó estables sus tasas de interés. Hay expectativa en Barranquilla por el retiro espiritual que va a encabezar el presidente electo Abelardo de la Espriella junto con su gabinete designado. Y se siguen conociendo también detalles del macabro crimen de María Camila Potosí y su bebé en Cali. En los deportes, con Sebastián Vargas.
17: Freddy oyentes, la FIFA ha declinado la opción de vender participación externa en las Copas del Mundo. Les contaremos ya que dijo la UEFA que era el máximo opositor a esta idea de Gianni Infantino. La fecha número 2 de la Liga Colombiana y varios partidos amistosos hoy a nivel internacional, uno de ellos del Real Madrid.
15: Freddy Peña es Caracol Radio.
16: 7:02 a.m. comenzamos de inmediato el desarrollo de las principales noticias en Caracol Radio. Escalada terrorista en norte de Santander deja al menos 8 policías y varios civiles heridos. Fue activado un carro bomba contra el comando de la policía de norte de Santander, que está ubicado en la ciudad de Cúcuta. Los detalles los tiene Esmeralda Rojas desde el lugar de los hechos.
18: Freddy, buenos días. A esta hora nos encontramos en la avenida Libertadores, exactamente contigua al comando de la policía del departamento de Norte de Santander, donde a las 3:20 a.m. comenzaron estas detonaciones. Los terroristas mimetizaron los explosivos entre zanahorias y papa como consecuencia y también derivando la situación de no causar un mayor impacto entre los uniformados que hacían la vigilancia, teniendo en cuenta que esa ruta es la que nos conduce a la central de abastos de la ciudad de Cúcuta. Exactamente esa fue la estrategia que utilizaron para movilizar un vehículo de carga pesada donde se escondían los explosivos, que además estaban sobre rampas, porque inicialmente el ataque comenzó con ellas. 12 rampas instaladas exactamente en la parte posterior del camión que fueron lanzadas. Después de esto vino exactamente la activación de este carro bomba, un vehículo que aquí permanece aún atravesado porque es inspeccionado por técnicos antiexplosivos para tratar de determinar exactamente cuál fue el material que utilizaron los terroristas para este hecho con el que se despierta la ciudad de Cúcuta. 8 uniformados están heridos, 3 de ellos de gravedad, es lo que se ha informado preliminarmente, y a medida que el sol se levanta en esta ciudad, también empiezan a llegar lesionados al Hospital Erasmo Meos de la ciudad de Cúcuta. Fue una madrugada de terror, de zozobra, mucho miedo teniendo en cuenta la continuidad de los explosivos que detonaron exactamente en este lugar, que además es vecino del comercio automotriz, de una entidad bancaria y de un importante centro comercial de la ciudad como lo es Unicentro. Exactamente en el corazón del comando de la policía del Departamento de Norte de Santander fue donde se produjo este ataque. Las primeras informaciones que han entregado las autoridades y de manera preliminar, teniendo en cuenta que a esta hora es esperado el director nacional de la policía, el general William Rincón, para conocer

0: conocer más detalles, se advierte que exactamente el objetivo de los cilindros que fueron utilizados para lanzarlos contra las instalaciones del comando de la policía tenían como propósito afectar los comandos jungla. ¿Por qué los comandos jungla? Porque fueron estos los que hace 72 horas también afrontaron una acción terrorista contra el comandante de la policía del departamento, el coronel Jorge Bernal. El objetivo, dicen las autoridades y la Policía Nacional, estaba orientado exactamente hacia estas unidades policiales, y allí exactamente es donde se registran los uniformados que son sacados heridos por varias ambulancias que llegaron al lugar exactamente donde se presentó este hecho. A esta hora, esta arteria principal de la ciudad que nos conduce al aeropuerto Camilo Daza está cerrada, como también está cerrado el acceso a la central de abastos y al comercio exactamente que se encuentra en este lugar. Medidas de carácter preventiva, situación de máxima alerta. Los miembros de la Policía Nacional fueron sacados de los CAI de la ciudad para evitar nuevos hechos de violencia. Están haciendo el ejercicio de vigilancia y control exactamente desde otros puntos de la ciudad, teniendo en cuenta esta amenaza terrorista que las autoridades de una u otra manera habían advertido, pero los objetivos no estaban muy claros, sino sencillamente la amenaza de la presencia de actores armados que querían generar este terror en la ciudad de Cúcuta. Freddy, por ahora lo que han dicho las autoridades es que se ofrece una recompensa de 100 millones de pesos para ubicar a los autores de esta acción terrorista con la que se levanta la ciudad de Cúcuta en el día de hoy, con este saldo lamentable y además con un temor generalizado en la ciudadanía por estos hechos que empiezan a estremecer el oriente colombiano.
1: Esmeralda, gracias. Y vamos a otro punto de la información. ¿Qué se sabe sobre las identidades, el estado de salud de los policías y también de los civiles que resultaron heridos en esta acción terrorista? Ana María Rueda.
2: Pues Freddy, con el paso de las horas, las autoridades han venido confirmando que el número de lesionados ascendió a 10 personas, 8 uniformados de la Policía Nacional y 2 civiles. El caso más delicado es el del auxiliar de policía Richard Javier Rúa Balaguer, quien sufrió heridas de gravedad y tuvo que ser intervenido quirúrgicamente. También resultó lesionado el auxiliar Diver José Vergara Guerra, quien presenta quemaduras en diferentes partes del cuerpo. Los demás uniformados presentan heridas por esquirlas y en uno de los casos una lesión en la cabeza. Los policías heridos fueron identificados como Billy Walner Molina Peláez, Diego Alexander Claros Clavijo, Francisco Javier Velázquez Barrera, Carol Dayana Abril Linares, Duan Hernando Covilla Blanco y la patrullera Marta Jimena Sepúlveda Sepúlveda. Todos fueron trasladados a la Clínica Médica El Duarte, que es una clínica privada de esta ciudad, para recibir atención especializada. En cuanto a los civiles, de manera preliminar se confirmó que entre los lesionados se encuentran una vendedora de tintos y un taxista que se encontraban cerca de las instalaciones del comando al momento del ataque, quienes fueron trasladados ambos al Hospital Universitario Erasmo Meoz, donde están recibiendo atención médica. El parte por parte, por supuesto, de los médicos sobre estos dos civiles es que en estos momentos se encuentran fuera de peligro. Mientras tanto, las autoridades continúan con las investigaciones para identificar y capturar a los responsables de esta acción terrorista. De manera preliminar, se atreven a señalar al ELN como responsable de este nuevo atentado.
1: 7:08 a.m. A esta hora saludamos a George Quintero, secretario de Seguridad del Departamento de Norte de Santander. Secretario, buenos días, y así podemos decirlo. ¿Y qué se sabe de estas acciones terroristas que sacuden la capital de Norte de Santander?
3: Sí, buenos días. Lamentablemente los hechos que se han venido presentando en los últimos días, especialmente desde el 4 de julio, marcamos nosotros este hecho importante, que fue una celebración supuestamente del grupo del ELN. A partir de ahí empieza una arremetida con la policía y la fuerza pública en el departamento. Más de 17 casos que se han venido presentando, pero también más de 25 casos que se han evitado en temas de afectación a la fuerza pública, a la infraestructura y obviamente a la policía, en este caso que vemos que es un caso muy particular con nuestra Policía Nacional.
0: Coronel George Quintero, con los buenos días. Exactamente, ¿qué hipótesis se tiene en frente a este atentado? Y si se había generado alguna alerta temprana en las instalaciones del comando, porque llama poderosamente la atención que hace 3 días estábamos contando de un atentado al comandante de esa unidad policial y hoy son las instalaciones de este comando.
3: Bueno, primero que todo hay que hacer historia. El departamento

0: departamento de Norte de Santander lleva más de 20 meses en una confrontación, especialmente en el Catatumbo, donde el ELN se ha enfrentado con el Frente 33 y obviamente ha sido uno de los departamentos que más desplazados en la historia de Colombia ha generado. Actos violentos, ataques con dron, muertes a particulares y obviamente a fuerza pública. En esta situación, este mes se ha venido agudizando precisamente la actividad delictiva contra la fuerza pública debido a los operativos que se vienen realizando, destrucción de laboratorios, captura de cabecillas y integrantes de grupos al margen de la ley, sitios donde otra vez estamos llegando, digamos, en tiempo anterior no se había podido y hemos logrado avanzar con la fuerza pública. Eso es lo que ha generado una represalia frente a los grupos al margen de la ley contra la policía, y ese es el resultado lamentable. Usted lo ha dicho, hace menos de 2 días atentaron contra el comandante de la Policía Norte de Santander, de donde vienen siendo unos trabajos importantes, y pues muy probablemente el delincuente está muy al acecho de qué se puede hacer. Esto es un acto que no es de la noche a la mañana, también premeditado. Ellos tienen sus sistemas, inclusive donde colocaron el vehículo, pues sí podrá ser muy cercano, pero no tan pegado al comando, la distancia que utilizaron para colocar estos artefactos explosivos, o mejor, lanzarlos al comando de Policía Norte de Santander.
1: ¿Qué se sabe sobre las afectaciones a los civiles? ¿Hubo más heridos? Por ahora se habla de 2, pero ¿qué información tiene usted sobre esas afectaciones a los civiles que estaban allí en el momento de estos ataques terroristas?
0: Bueno, civiles son 3 personas, una persona que se encontraba en una casa, otra persona que era vendedor ambulante y un señor que estaba en un taxi en esa zona. Los 8 policías que ya en este momento el reporte que nos han dado inicialmente pues están ya sin ningún problema, sin ninguna consideración grave. Eso es importante también. El resto pues estamos acá en este momento recibiendo las autoridades de Bogotá para mirar y hacer un consejo de seguridad extraordinario en horas de la mañana.
2: Secretario, hay una recompensa y además, ¿qué le van a decir las autoridades al director nacional de la policía teniendo en cuenta que esta región es la más afectada hoy por ese terrorismo?
0: Bueno, primero que todo, la Gobernación del Norte de Santander ofrece hasta 100 millones de pesos por recompensa a las personas que den información para poder esclarecer los hechos. La autoridad, lo ha dicho la Fuerza Pública, es el ELN. Y la idea es lo que hemos venido diciéndole al gobierno nacional desde hace mucho tiempo sobre las problemáticas que se tienen en el departamento. No solamente es un tema de grupos al margen de la ley, de cultivos ilícitos, sino son los problemas sociales, de economías ilícitas que tiene el departamento de Norte de Santander.
1: Secretario, y finalmente, ¿qué lectura hacen ustedes? ¿Por qué está arremetida a 7 días de que llegue el nuevo gobierno?
0: Usted mismo lo ha dicho, la idea es hacerse sentir desafortunadamente de una manera violenta. Nosotros en el departamento de Norte de Santander desde hace mucho tiempo extendimos la mano, tratamos de hablar con los grupos al margen de la ley para poder calmar esta situación, porque como usted lo puede ver, ya son personas particulares que se han visto afectadas, hay muchas personas que han fallecido. Lo único es esperar que llegue este nuevo gobierno, que vean con ojos diferentes a nuestro departamento y hagan, digamos, una verificación o un cambio de la estrategia que está utilizando las fuerzas militares en el departamento.
1: Es el secretario de Seguridad de Norte de Santander, George Quintero. Coronel, gracias por estos minutos en Caracol Radio.
0: No, muchas gracias a ustedes. Buen día.
1: 7:14 a.m. y en otra acción, una velatón realizaron en Pasto pidiendo la liberación del patrullero secuestrado en las últimas horas en la cordillera de Nariño. Sebastián Villada.
3: Se trata de Álvaro Jair Pístala Garrido, un patrullero de la Policía Comunitaria del Departamento de Policía de Nariño, quien había sido secuestrado cuando viajaba en un vehículo de transporte público con destino a Policarpa, después de asistir a una cita médica en la capital del Departamento de Nariño, en Pasto. De acuerdo con la información preliminar, hombres armados interceptaron el automotor en el que viajaba el patrullero, hicieron descender a los pasajeros y tras verificar la identidad del uniformado se lo llevaron con rumbo desconocido. De acuerdo con las autoridades, se presume que serían las disidencias de las FARC, estructura Franco Benavides, las que lo tendrían en su poder y quienes habrían comunicado que le respetarán la vida. No obstante, las autoridades trabajan para su liberación.
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1: 7:15 a.m. Hablamos de noticias que nos tocan el bolsillo. Tras la decisión del Banco de la República de no subir la tasa de interés y dejarla en el 12%, analistas prevén que el próximo mes sí podrían darse más incrementos. Luisa Mercado.
8: Y es que en esta última decisión de la Junta del Banco de la República, en este gobierno del presidente Gustavo Petro, se mantuvo inalterada la tasa, entre otras cosas porque el dólar está a 3,144 pesos, lo que no se veía desde 2019. Por eso el ministro de Hacienda, Germán Ávila, dice que espera que en las próximas reuniones baje la tasa.
9: Va a ser necesario mantener un esfuerzo de reducción de las tasas de interés si no queremos tener unas consecuencias recesivas significativas en el país.
8: Por su parte, César Pavón, director de investigaciones económicas de Corfi Colombiana, dice que es una decisión arriesgada porque persisten las presiones de demanda y se acerca el fenómeno del Niño. José Antonio Campo, el exministro de Hacienda, celebró la decisión, señalando que las alzas se han realizado muy superiores a la inflación, que se ubicó en 6,1% en julio. Esto dijo Juana Telles, economista jefe de BBVA.
10: Ay. Una preocupación que se mantiene en la inflación y por eso algunos de los miembros de Junta están pidiendo subidas de tasa. Las expectativas de inflación, muchas de las medidas de expectativa de inflación están subiendo y también el Banco de la República hace un énfasis en que la actividad sigue bien.
8: Entre tanto, José Ignacio López, director de ANIF, señaló que es una medida prudente, pero que es probable que en las próximas reuniones ocurran alzas adicionales. La próxima decisión será el 31 de agosto.
1: 7:17. El desempleo en Colombia cerró junio en 8%, la cifra más baja para en junio en años según el DANE. Esto significa 0.6 puntos porcentuales menos que en el mismo mes de 2025. Luis Enrique Hurtado.
11: El Departamento Administrativo Nacional de Estadísticas, DANE, dio a conocer los resultados en materia de desempleo para el mes de junio. De acuerdo con la información del DANE, la tasa de desocupación bajó del 8,6 al 8%, el total de desempleados en el país 2,1 millones, lo que representa una disminución de 87 mil personas. El exdirector de Planeación Nacional, Luis Fernando Mejía, aseguró que las cifras son relativamente buenas, teniendo en cuenta que la informalidad se mantiene por encima del 50%. Sobre este y otros temas, nos dijo lo siguiente.
12: Pues mire, por un lado, el titular es una buena noticia, por supuesto que la tasa de desempleo continúa en descenso, es favorable para los hogares de Colombia. Sin embargo, cuando se hace un análisis un poco más detallado de lo que está detrás de estas cifras, hay dos alertas importantes que hay que tener en cuenta. Lo primero, la composición en la generación de empleo, que sigue estando infortunadamente sesgado hacia la cuenta propia, es decir, empleo esencialmente informal, por un lado. Y por otro lado, los efectos estadísticos de lo que ha sido la migración masiva de cerca de 2 millones de colombianos en los últimos 4 años, que por simple hecho matemático, al disminuir la oferta laboral, pues también está reduciendo la tasa de desempleo. Así que esos son dos elementos que dan cuenta sobre qué tan sostenible puede ser esta cifra. Es importante que el país tenga, por supuesto, tasas de desempleo del 8% o menos, pero es mucho más importante que esa composición del empleo sea cada vez mejor en términos de un empleo que sea realmente formal.
11: Ahora, hay un dato, doctor Mejía, que si usted lo analiza, no sé qué genere estas cifras. Por ejemplo, la industria pierde más de 125 mil empleos, la agricultura 40. Es decir que dos sectores que son dinámicos en mano de obra están entregando resultados negativos. ¿Le preocupa a usted eso?
12: Totalmente. Mire, y eso también habla de una cosa que hemos venido enfatizando los analistas sobre lo que ha sido la heterogeneidad en el comportamiento de la actividad económica. Es decir, una economía que no está creciendo al mismo ritmo en todos los sectores productivos. Y más recientemente, a pesar de las buenas cifras, por ejemplo, del crecimiento en el mes de mayo, usted cuando mira al detalle ve que la agricultura ya está en números en rojo, ve también que la industria sigue sin levantar cabeza, que el sector de las edificaciones todavía continúa con un rezago muy importante a pesar de los crecimientos observados más recientemente. Y eso naturalmente se refleja en una dinámica de generación de empleo que es preocupante, porque estos sectores como la agricultura, la industria, las edificaciones son grandes jalonadores de la actividad productiva y, por supuesto, de la demanda de empleo en el país. Así que eso otra vez da luces sobre estos problemas en términos de qué tan sostenibles son estas cifras hacia adelante si no hay un cambio de rumbo de sectores tan importantes en la generación de empleo del país.
11: ¿Usted ve que el gobierno que arranque este 7 de agosto tiene que revisar las cifras, sincerar los números para establecer un derrotero y reducir esa informalidad que sigue siendo muy alta?
12: Pues mire, yo le diría que sí creo que vale la pena hacer un análisis un poquito más detallado sobre dos elementos que han salido en la opinión pública y en los análisis estadísticos. El primero, los efectos relacionados con lo que mencioné anteriormente, la migración, que está disminuyendo la oferta laboral y eso puede estar de alguna manera sesgando a la baja las cifras de desempleo. Hay que mirar eso con un poco más de detalle. Y el otro elemento que yo creo que es clave es una discusión pública que se abrió desde la Universidad de Antioquia relacionada con la divergencia que hay entre las cifras de generación de empleo formal del DANE, que son estadísticas, y por otro lado los registros administrativos de la UGPP, que tiene prácticamente el censo de la información de los empleados e independientes formales. Yo creo que vale la pena mirar un poco más en detalle para asegurarnos que las cifras tienen la confiabilidad necesaria justamente para que las políticas públicas puedan tener el alcance que se requiere desde el punto de vista de la generación de desempleo de calidad.
11: El balance que entrega Luis Fernando Mejía, quien fue director de FEDESarrollo, sobre el panorama del desempleo en el país.
1: 7:22 a.m, Luis Enrique, gracias, y hablemos ahora de política y expectativa en Barranquilla por el retiro espiritual que encabezará el presidente electo Abelardo de la Esprilla junto con su gabinete designado. ¿A qué horas es y qué detalles se conocen? Brandon Esparragosa.
13: Sí, efectivamente, a 6 días de posesionarse como presidente de la República, Abelardo de la Espriella liderará el retiro espiritual donde por primera vez estará el equipo completo de la Patria Milagro. En un comunicado se conoció que el encuentro se realizará a partir de las 9:00 a.m. en un lugar privado a las afueras de Barranquilla. El retiro, de acuerdo con el gobierno electo, busca ser un espacio de reflexión, unidad y preparación espiritual antes del inicio del nuevo mandato. Asimismo, aseguraron que la actividad no representa un acto protocolario, sino una reunión con la intención de dialogar alrededor de los principios que orientarán su administración. Cabe recordar que ayer viernes se llevó a cabo un nuevo Consejo de Ministros designados en Barranquilla tras la visita de una comisión de los Estados Unidos a la ciudad.
1: 7:23 con miras a la posición presidencial el próximo 7 de agosto en Cali. El Senado definió parte de la logística para garantizar la asistencia de los congresistas a esta jornada. Jimmy Ávila.
14: En efecto, la Secretaría General del Senado confirmó que la corporación asumirá el costo de los tiquetes aéreos para el desplazamiento de los senadores que participarán en la sesión prevista en Santiago de Cali, donde se cumplirá la posesión del presidente electo Abelardo de la Espriella. Sin embargo, aclaró que los gastos de alojamiento y alimentación no serán cubiertos por el Congreso y deberán ser asumidos por cada legislador. Además, solicitó a los congresistas informar con anticipación sus itinerarios de viaje a través de los canales institucionales, con el fin de expedir los pasajes oportunamente y evitar inconvenientes en el desplazamiento hacia la capital del Valle del Cauca.
1: El ministro del Interior designado Rodrigo Lara defendió el nombramiento de Ana María Vesga como ministra de Salud de Abelardo de la Espriella. Laura Daniela Duarte.
15: Pues tras las críticas que han hecho distintos sectores sobre el nombramiento de Ana María Vesga como ministra de Salud designada de Abelardo de la Espriella, por un supuesto conflicto de interés al haber sido presidenta de ASEMI, el ministro del Interior designado Rodrigo Lara defendió el nombramiento y aseguró que esta es una gran noticia para Colombia y, abro comillas, los gremios médicos y científicos de la salud la reciben con satisfacción porque saben que es alguien idóneo, preparado y moralmente intachable para rescatar un sector que este gobierno llevó al borde del colapso. Punto y seguido aseguró que debe quedar claro que la doctora Vesga llega a recuperar las EPS intervenidas y a limpiar la Superintendencia de Salud hoy en manos, abro comillas, de algunos de los politiqueros más corruptos que he visto en este país. También respondió el ministro Lara al presidente Gustavo Petro, quien precisamente cuestionó este nombramiento. Aseguró el ministro que el mandatario saliente no querría que se cuente que su gobierno ahondó la crisis de las EPS para entregárselas a interventores de bolsillo y saquear la salud de los colombianos. Ahora, después de este nombramiento, es de mencionar que tanto Lara como los demás ministros de Abelardo de la Estrella se encuentran en la ciudad de Barranquilla para dialogar a solo una semana de la posesión del nuevo gobierno en lo que han denominado un retiro espiritual.
1: Y desde Armenia, la ex senadora del Centro Democrático, María Fernanda Cabal, dijo que aunque la quieren ver en el gabinete del presidente electo Abelardo de la Espriella, hay diferencias, como que el mandatario no quiere que nadie le haga sombra. Adrián Trejos.
16: La ex senadora y ex militante del Centro Democrático, María Fernanda Cabal, estuvo presentando su nuevo libro en esta ciudad y ahí habló precisamente del gobierno del presidente electo Abelardo de la Espriella. Hizo algunas críticas y esto señaló.
17: Hasta ahora, la expectativa de quienes acompañaron a Abelardo, incluso de gente del Centro Democrático que estuvo con Paloma, es que la gente desea que yo esté en el gabinete. Pero yo siento que el presidente de alguna manera quiere brillar solo. Es un mensaje que yo de alguna manera leo. Siento que no quiere que nadie le haga sombra, y eso es válido. Y además, él no quiere que sus ministros hagan política, y yo sí quiero hacer política.
16: La ex senadora dijo que ahora está libre de jefes políticos y recorrerá el país presentando precisamente su libro.
1: Caracol Radio habló con la gerente de la Imprenta Nacional, Viviana León, sobre el futuro del contrato de pasaportes en el nuevo gobierno y las quejas por supuestas fallas en el proceso de personalización de los documentos. Laura Saavedra.
18: Mucho se ha hablado del papel de la Imprenta Nacional en este nuevo contrato de pasaportes. Además, ha recibido varios cuestionamientos sobre supuestos problemas con cédulas de extranjería, con pasaportes diplomáticos, pero para eso nos acompaña hoy Viviana León. Ella es la gerente general de la Imprenta Nacional. Bienvenida a Caracol Radio.
19: Muchas gracias, Laura. Muchas gracias, Caracol.
18: Hablemos de este tema de los pasaportes que tanto nos interesa a todos los colombianos. ¿Cómo avanza ese modelo de transición para la producción del nuevo modelo de pasaporte?
19: Avanza estupendamente, como iniciamos desde el 1 de abril de este año, del 2026. Iniciamos el proceso de transición y ya hoy hemos personalizado y distribuido más de 330 mil pasaportes.
18: Gerente, ¿a qué se debe tanta queja de supuestos problemas con pasaportes diplomáticos? ¿Realmente han llegado quejas? ¿Ustedes ya tienen el control frente a posibles advertencias de irregularidades en esta expedición?
19: Mira, Laura, hay que tener en cuenta la diferencia entre los problemas operativos que se puedan presentar y un problema ya de fondo de los pasaportes. Ningún pasaporte, no hemos tenido ningún reporte de que un pasaporte haya salido en mal estado.
18: En los últimos días habló de un supuesto informe de BioBackNot, donde estaba advirtiendo unas fallas técnicas precisamente en este nuevo modelo y comparándolo con el que expedía Thomas Gregg & Sons. Pero, directora, ¿ustedes han tenido alguna información sobre esto? Y de ser así, ¿qué responde la Imprenta Nacional?
19: Sí, nosotros hemos tenido una información que además pues ha sido pública. Y Biomac, que es una empresa que, según como aparece en la página web, tiene que ver con el anterior operador con la anterior unión temporal que era quien operaba lo de los pasaportes.
18: Gerente, ¿qué va a pasar con la llegada del nuevo gobierno y este nuevo modelo de pasaportes que sigue avanzando en el país?
19: Pero lo único que decimos es que este proceso ya está totalmente estabilizado. Es un proceso que es difícil llegar y hacer una irrupción y cambiarlo y acabarlo. Es totalmente difícil, ¿por qué? Porque los impresos de seguridad y específicamente las libretas de viaje son bastante complejas. Entonces, este es un proceso que lleva mínimo 9 meses. Y el anterior operador, ya en este momento, también le tocaría tomarse mínimo 9 meses para poder volver a tomar el control de los pasaportes.
18: El problema es que en esos 9 meses entonces no tendríamos expedición de pasaportes.
19: Claro, si llegaran a acabar este convenio que está, pues el país se quedaría sin pasaportes.

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5: Hola, feliz mañana para todos. Bienvenidos a la información deportiva en Caracol. Sin semáforo verde para el proyecto FIFA Forward Enterprises. Así lo ha hecho conocer el máximo ente del fútbol mundial, encabezado por el presidente Gianni Infantino, que este proyecto no se va a llevar a cabo, no va a avanzar. Después de generar múltiples controversias a nivel mundial, donde tuvo posición muy fuerte de la CONCACAF, que es Centroamérica, el Caribe y Norteamérica, pero también de la UEFA, que incluso dijo que no participaría en torneos FIFA mientras se continuara con esa idea de tener que ingresar dineros externos de inversores privados en las Copas del Mundo, que sí iba a dejar bastante dinero en cada una de las 211 federaciones, pero que no lo estaban viendo con buenos ojos en varias confederaciones que hacen parte de la FIFA. A pesar de que ya se retiró este proyecto y lo celebraron ya la UEFA, la CONCACAF, no la Conmebol, la cual hace parte la Federación Colombiana de Fútbol, sí pone en duda la continuidad de Gianni Infantino el próximo año en el cargo, porque va a tener congreso en Marruecos y allí quiere ser reelegido, pero después de esta dura oposición por parte de algunos de los miembros, empiezan a dudar si el suizo seguirá o no en el máximo ente del fútbol mundial. Pasamos ahora a hablar de la Liga Colombiana, porque continúan los partidos de la segunda fecha. Ya conocíamos el empate entre Bucaramanga y Llaneros. Bueno, en las últimas horas fue Fortaleza el que igualó 0-0 en el sur de Bogotá, en el Estadio Metropolitano de Techo, ante el Deportivo Pereira. Hoy a las 4:05, Alianza en Valledupar contra el Tolima. A las 6:10, Medellín, Deportivo Cali. Y a las 8:15, Junior contra Millonarios. Estos dos últimos compromisos a través del fenómeno del fútbol de Caracol Radio. Pero la B también está en acción, el fútbol de ascenso, y por eso nos conectamos con Gabriel Coco Gómez.
6: Sebastián, buenos días. La segunda fecha del fútbol de la primera B comenzó con empate en la ciudad de Barranca Bermeja entre el Real Santander y Patriotas. Se fue adelante el equipo boyacense por intermedio de Kevin Álvarez al minuto 43. Empató en el segundo tiempo Michel Díaz y Dylan Tapia puso en taja al equipo santandereano. Cuando estaba por acabarse el partido, Carlos Copete puso el 2-2 definitivo. El técnico del equipo santandereano, Óscar Álvarez.
7: Desafortunadamente seguimos fallando en la puntada final y eso cuesta partidos. Seguir afinando puntería, seguir llenando a los muchachos de herramientas, de conocimiento para que sigamos siendo ese fútbol que mostramos hoy. Yo creo que por momento mostramos muy buen fútbol, pero desafortunadamente no nos alcanzó para llenar la victoria.
6: En el otro juego en Santa Marta, Unión Magdalena empató sin goles ante Orso Marzo. Hoy a las 4 de la tarde, Boca ante Tigres. Y mañana 3 partidos. A las 4 en Mosquera, Cundinamarca ante el Real Cartagena. A las 5 en Palmira, Inter ante Bogotá. Y a esa misma hora, pero en el Romelio Martínez, Barranquilla ante el Atlético.
5: Gracias, Coco. Y ahora nos vamos de una vez para República Dominicana, donde se cumple ya una semana de los Juegos Centroamericanos y del Caribe. Héctor Eduardo Chávez, enviado especial de Caracol Radio, y donde Colombia ya ha llegado a 50 medallas de oro y consolidándose en el segundo lugar del medallero.
8: Sí, señor Sebastián, Colombia llegó a la cifra de 50 medallas de oro en los Juegos aquí en Santo Domingo. Esa cifra, el equipo masculino del bowling la logró cerrando la jornada del viernes. Y en esa disciplina deportiva está la reina de los Juegos para el país. Para Colombia, María José Rodríguez, 4 medallas doradas, las dos últimas de ellas en el todo evento y el equipo femenino.
9: No creo que nunca lo he hecho, no, me tocaría ponerme a pensar mucho y no lo voy a hacer. Me quedo con este recuerdo, súper contenta, súper chévere, suena muy rico. Obviamente uno quiere las 5, ¿no? Uno siempre viene por todo. Yo creo que siempre que me paro en un torneo, siempre que voy a un torneo, yo voy porque sé que puedo ganar. Sé que quiero ganar y sé que lo puedo lograr, o si no estaría acá parada. Entonces obviamente me hubiera encantado ganar las 5 de oro, pero nunca lo he hecho, nunca he logrado 4, entonces igual estoy súper contenta por todo lo que logramos.
8: La natación carreras alcanzó su segunda medalla dorada con Juan Manuel Morales en los 400 metros libres.
10: Fue una prueba bastante difícil, como todas, competidores bastante fuertes. Este año los tiempos han estado más fuertes que nunca. Estos son mis terceros juegos centros, han sido los más fuertes, en los que hay que nadar fuerte en la mañana, en las finales, gente muy muy fuerte, muy rápida. Entonces, pues nada, tener ahora este oro para mí es felicidad, es un alivio, es una tranquilidad, es como ese aire de tranquilidad.
8: El patinaje de velocidad no dio lugar a las sorpresas y las 4 medallas de oro en disputa fueron para el país. Gabriela Rueda y Juan Jacobo Mantilla en los 10.000 metros eliminación. Colin Castro y John Edward Tascón en los 500 metros más distancia. Hoy Colombia se estrena en el baloncesto 3x3 para las damas. Jugará ante Puerto Rico. Se disputará la prueba del ciclismo de fondo en la ruta para las damas sobre 128 kilómetros. Se estrena el boxeo y está la prueba del ciclomontañismo. Colombia, 50 medallas de oro en el segundo lugar de la tabla general. México líder con 88, Cuba con 19 es tercera y Venezuela con 16 cuarto lugar.

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3: 7:40 a.m. Los gobernadores del país aprovecharon la Feria Colombia son las regiones en Bogotá para enviarle un mensaje al gobierno entrante. Mariana Quintero.
4: La seguridad, el fortalecimiento de la economía y la descentralización marcaron las principales peticiones de los gobernadores al nuevo gobierno durante la feria Colombia son las regiones en el Parque La 93 en Bogotá. La gobernadora del Meta y presidenta de la Federación Nacional de Departamentos, Rafaela Cortés, pidió trabajar de manera coordinada con las regiones y respaldar a la fuerza pública.
5: Estos 4 años de gobierno, de ese gobierno saliente, permitió que muchos grupos insurgentes se reactivaran, se organizaran. La extorsión creció. Esperamos con esta nueva política de la patria milagro, logremos nosotros mejorar, por supuesto, darle inversión a nuestra fuerza pública y mejorar todo el tema de seguridad.
4: En esa misma línea, el gobernador de Putumayo, John Gabriel Molina, solicitó priorizar la crisis de salud en su departamento y aseguró que probablemente han muerto más personas por falta de atención en los sistemas de salud que por el conflicto armado.
6: Hay dos prioridades importantes: recuperar la seguridad y también el sistema de salud que está en cuidados intensivos. Si hacen un estudio, la estadística nos podrá decir que es muy posible que haya muerto más gente por no atenderlos oportunamente que el mismo conflicto armado.
4: Por su parte, el gobernador de Boyacá, Carlos Amaya, insistió en sacar adelante el tren de mediana velocidad entre Bogotá y Sogamoso y afirmó que ese tren permitirá que Boyacá pueda ser un polo de crecimiento en Colombia.
7: Tren de mediana velocidad desde Bogotá hasta Sogamoso. Nosotros hemos avanzado en la prefactibilidad. Esperamos que el nuevo gobierno le dé prioridad a este proyecto, que además es el proyecto de Pro Boyacá, de todo el empresariado, no solo de la gobernación, sino de la sociedad civil de Boyacá.
4: Finalmente, esta feria, liderada por la Federación Nacional de Departamentos, sigue hoy y mañana 2 de agosto en el Parque de la 93, donde aparte que veremos estas voces de los gobernadores, también veremos las voces de emprendedores, artesanos, cafeteros y demás que están representando cada departamento y región del país.
3: El escándalo en la recta final del gobierno Petro por las presuntas irregularidades que rodean a Gabriela Muñoz en la Aerocivil llevó a que la Procuraduría pusiera la lupa sobre el caso y abriera una investigación. Juan Esteban Quintero.
8: La Procuraduría ordenó la apertura de una indagación previa para establecer la posible responsabilidad de funcionarios de la Aerocivil por una serie de hechos que consideran jurídicamente relevantes. La actuación busca esclarecer presuntas irregularidades en la vinculación de Gabriela Muñoz, así como de varios de sus familiares a la entidad. Además, el Ministerio Público investigará posibles irregularidades en un contrato suscrito en enero de 2026 por cerca de 400 millones que posteriormente habría sido adicionado hasta alcanzar aproximadamente 12 mil millones de pesos. También indagará por la presunta habilitación de días y horarios no laborales para adelantar actuaciones contractuales y por un posible desatención al requerimiento de la ministra de Transporte, María Fernanda Rojas, sobre la entrega de información relacionada con la contratación de la Aerocivil.
3: 7:44 a.m. Un trapero utilizado para limpiar la escena, rastros de sangre y el vehículo en el que fue transportado el cuerpo hacen parte de las pruebas que permitieron a las autoridades reconstruir el crimen de María Camila Potosí y capturar a 5 presuntos implicados en Cali y también en Andalucía, en Valle del Cauca. Mayron Benavides.
9: buenos días. Sí, las pruebas técnico-científicas fueron determinantes para que la policía y la fiscalía lograran reconstruir el crimen de María Camila Potosí y capturar a 5 presuntos responsables. Los investigadores ubicaron la vivienda donde, según las autoridades, ocurrió el asesinato de la joven de 21 años, esto en el sur de la ciudad de Cali. En el lugar encontraron evidencias que, pese al intento de los implicados por eliminarlas, permitieron establecer cómo habrían sucedido los hechos. El comandante de la policía Cali, general Herbert Benavides, explicó que una de las pruebas clave fue un trapero que presuntamente fue utilizado para limpiar la escena del crimen, donde además encontraron otros elementos que fueron analizados por los peritos. La investigación permitió ubicar el vehículo en el que habría sido transportado el cuerpo de María Camila hasta orillas del río Meléndez. Allí las autoridades encontraron rasgos biológicos que, según los dictámenes periciales, correspondían a la sangre de la víctima. El general Herbert Benavides.
10: Como por ejemplo un trapero que utilizaron para intentar lavar y el lugar de los hechos. Ubicamos el lugar donde se habría perpetrado el crimen, donde habría sido objeto María Camila, y quiero decirlo de manera abierta, fue torturada, lesionada por más de 20 veces con arma cortopunzante, un hecho atroz totalmente, y por supuesto allí también se pudo identificar que le habían hecho la extracción de su bebé, y allí encontramos precisamente elementos a través de nuestras pruebas técnico-científicas y que después fueron corroboradas a través de los análisis de los peritos. Todo indica que pues, le fue realizada una cesárea a María Camila, y en ese procedimiento no sabemos si la niña perdió la vida o si sería posterior.
9: La principal hipótesis de los investigadores indica que el crimen habría sido planeado para apoderarse de la bebé que esperaba María Camila. Uno de los 5 capturados entregó la información que llevó a las autoridades hasta una zona boscosa de Torres de Santa Elena, esto en el suroeste de Cali, donde fueron hallados los restos humanos que, según la personería de Cali, con base en información de medicina legal, corresponderían a la menor. Según la investigación, Juliet Angulo sería la presunta autora intelectual y material del crimen. Kevin Alexis López, alias K, habría coordinado la participación de los demás implicados. Alias Nitson es señalado de coordinar el lugar donde ocurrieron los hechos. Edwin García, alias Edu, habría transportado a Juliet Angulo después del crimen, mientras que un 5to capturado es investigado por su presunta participación en la manipulación y ocultamiento del cuerpo de la víctima.
11: Autoridades de tránsito del Tolima recomiendan paciencia y precaución a los conductores que planean viajar este fin de semana por el alto de la línea. Alejandro Hernández.
12: Buenos días. El llamado es a programar los viajes con suficiente tiempo de antelación y conducir con precaución. En el sector de Calle Larga en Cajamarca continúan los pasos reducidos a un carril, lo que genera trancones y por supuesto aumenta los tiempos de viaje. Por ser un fin de semana, se prevé que incrementen los viajeros en la vía que conecta el centro con el occidente del país, desde el Tolima hacia el Quindío. Mario Tobar, secretario de Tránsito del Tolima.
13: Hoy venimos haciendo un manejo de tráfico muy importante en el kilómetro 47 de Cajamarca en Calle Larga. Para garantizar la movilidad en este corredor vial, hay que tener paciencia.
12: El comercio en Cajamarca espera con ansias este fin de semana para intentar reponerse de la disminución de las ventas provocada por los cierres viales. María Ortiz es una vendedora ambulante.
14: La verdad, la situación está muy delicada después del derrumbe que pasó, porque la vía ha estado muy difícil. Nosotros nos ganamos un sueldo que es de los transportadores, el gremio transportero, pero con la situación que está así, las ventas están muy bajitas.
12: Conductores reportan que el viaje de Ibagué a Calarcá pasó de durar cerca de 3 horas a 6 e incluso 7.
11: 7:48 minutos, y atención que la Organización Meteorológica Mundial advirtió que en los próximos meses, hasta octubre, se va a intensificar el fenómeno del Niño en gran parte de América del Sur. Eddy Mosquera.
15: Según el organismo, lo que viene para los próximos 2 meses, prácticamente desde hoy, es una modificación en el ritmo de las temperaturas y los patrones de las lluvias. El pronóstico es que América Central, el Caribe, gran parte de América del Sur, el sur de Europa, toda África, India y Asia Oriental van a sufrir un repunte fuerte de temperaturas, y en el resto de regiones se espera que haya mayores condiciones de humedad y también de lluvias. Ahora, esto no es que arranque en sí desde hoy, pues ya venía presionando el clima de distintas regiones del planeta con incendios, pero que han amainado un poco. El caso central que tenemos está en España. La temperatura se ha relajado un poquito, los incendios se han controlado también otro poquito y la gente ha regresado a sus casas, ahora enfocados a reconstruir a toda marcha a medida que regresa una vez más todo el calor.
16: Tiene que haber alguna bonificación porque esta catástrofe es imposible ya soportar esto de que yo tenía que estar. No tengo dinero, no tengo documentos, no tengo...
15: Esta elevada de temperaturas es la que está tomando por sorpresa aún así distintas regiones del planeta donde no existe un plan fijo para atender esos golpes de calor, regiones como Japón.
17: Números sin precedentes de personas como ancianos y niños pequeños están siendo llevados de urgencia al hospital por golpes de calor porque no están bebiendo agua. Yo mismo soy una persona mayor, así que en relación con esas cosas siento que debemos tener cuidado y mantenernos hidratados o según la persona usar una sombrilla.
15: Ahora bien, en algunas regiones de Europa ya le pusieron la lupa a esto y las personas que trabajan bajo el sol tienen que usar una manilla que les avisa cuando llevan mucho tiempo expuesto para que se resguarden y se hidraten.
18: Bueno, es un elemento más de seguridad porque al llevarla, pues se supone que pita antes de que tú tengas síntomas, pues te permite salirte de la zona de trabajo donde estés, beber agua, ponerte a la sombra, te avisa, es un aviso.
15: Así está el panorama, pronóstico de al menos 6 semanas con temperaturas escalando en buena parte de nuestra región.
11: Comenzó la visita oficial del presidente Gustavo Petro a Cuba, acompañado por la delegación diplomática colombiana para cumplir una agenda de actividades centrada en las relaciones de ambos países. Juan David Gutiérrez.
19: Freddy, buenos días. Le cuento que a su llegada al aeropuerto internacional José Martí, el mandatario fue recibido por la viceministra de Relaciones Exteriores de Cuba, Josefina de la Caridad Vidal, junto a otros representantes del gobierno cubano. Durante su visita, Gustavo Petro sostendrá conversaciones oficiales con las máximas autoridades de la isla para revisar la agenda bilateral con especial énfasis en temas de comercio, inversión y cooperación. Además, intercambiarán puntos de vista sobre asuntos de interés regional e internacional. Recordemos que en los últimos años ambos países han trabajado para fortalecer y ampliar sus vínculos en diferentes áreas de interés común.
11: Permanece la tensión sobre España por la crisis migratoria en la región de Ceuta. Francia e Italia anunciaron medidas para evitar que este flujo de migrantes llegue a sus fronteras. Eddie.
15: Freddy, esa tensión y presión la reconoce en primer lugar el gobierno español. El presidente de gobierno, Pedro Sánchez, calificó lo ocurrido estos días como un ataque y una violación a la integridad territorial de España. Según Sánchez, lo que pasa en la ciudad de Ceuta es un efecto de una campaña de mafias traficantes de seres humanos.
20: Lo que subyace es la lectura interesada que las mafias que trafican con seres humanos han hecho de una sentencia del Tribunal Supremo, que lo que hace es ratificar una sentencia previa del Tribunal Superior de Justicia de Andalucía.
15: Dijo el mandatario que se aprovechan de un relativo vacío legal porque la repatriación tiene un componente en el que su aplicación se basa en cruzar por tierra, no por agua.
20: Se dice que no tiene encaje en las repatriaciones en frontera la repatriación de aquellas personas que entren en nuestro espacio a nado, por el mar, por considerar que no existe una frontera física, como sí existe, por ejemplo, cuando se atraviesa una frontera terrestre.
15: Y al identificar esto, Sánchez señaló que el camino será una reforma.
20: Para que se materialice cuanto antes esa repatriación, pero también desde el punto de vista legislativo. Si tenemos que modificar algunos aspectos de las leyes para poder garantizar esas repatriaciones en frontera de la manera más eficiente posible.
15: Ahora, el dato clave de estos días está en 60.000. Esa es la cantidad de población que cruzó de Marruecos a España. De ellos, al menos 61 han muerto ahogados. Pero esa magnitud, 60.000 personas en menos de 6 días, preocupó bastante a miembros de la Unión Europea. Así que, a partir de hoy, Francia anunció que va a multiplicar la presencia policial en la frontera con España para atajar cualquier tipo de flujo migratorio. Y por esa línea, Italia retoma los controles fronterizos con España. Pero, ojo, esto es para los extranjeros que lleguen desde España y no directamente sobre los españoles. La situación seguirá así por lo menos hasta el lunes, porque si bien España dice que ya la mayoría de migrantes han sido regresados a Marruecos, por los embajadores europeos se van a reunir el lunes para evaluar la crisis.
11: 7:53 minutos y hablamos ahora del segundo día de la Feria de las Flores en Medellín. Va a tener una jornada con grandes eventos musicales, artísticos y culturales. Sebastián Estrada.

segundo día de la Feria de las Flores de Medellín y tenemos hoy buenos eventos desde muy temprano. A las 10 de la mañana tenemos el tradicional desfile de silleteritos de la Floresta, que irá hasta la 1 de la tarde en el occidente de Medellín. A las 10 de la mañana también tenemos la Feria Ritmo de Bicicleta, que saldrá del Parque de las Luces y hará un recorrido de 11 kilómetros recreativos. También allí habrá música, muchos colores y obviamente flores. En horas del mediodía y ya en la tarde, el desfile de chivas y flores, que tendrá un recorrido importante por diferentes puntos del centro de Medellín y donde se podrá disfrutar de 2.3 kilómetros de recorrido para los amantes de estos buses escalera. En la zona del Parque Norte hay actividades para los menores en la zona que suena y tenemos actividades nocturnas, tablados en diferentes puntos de la ciudad de Medellín. En el Parque Principal del Corregimiento de Santa Elena, en la cancha San Rafael de la comuna de Guayabal y también en la cancha El Salado de la comuna de San Javier. Finalmente, también hay programación con la segunda semifinal del Festival Nacional de la Trova, Ciudad de Medellín.

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4: 7:58 minutos, aquí están las noticias. La Universidad Nacional anunció nuevas medidas tras los recientes hechos de violencia y amenazas contra integrantes de su comunidad en Bogotá. Alison Torres.
5: Sí, como respuesta ante lo último registrado en la universidad, el rector José Ismael Peña advirtió que los recientes hechos de violencia no son incidentes aislados ni simples actos de vandalismo, sino situaciones que afectan la seguridad y la participación dentro de la universidad. Por ello, y en ese mismo sentido, la institución activó rutas de atención, protección y acompañamiento para estudiantes, docentes, trabajadores, contratistas y demás integrantes de la comunidad que hayan sido víctimas de amenazas o agresiones. Además, informó que toda la información y las evidencias recopiladas de la situación que resultó afectando la seguridad y la salud del representante estudiantil Kevin Arrigue fueron entregadas a la Fiscalía General de la Nación y las actuaciones y las autoridades mejor competentes para avanzar en las investigaciones.
4: Autoridades indígenas buscan a los responsables de un ataque armado que dejó a un comunero muerto y dos más heridos en el municipio de Insá, en el oriente del Cauca. Richard Vidal.
6: Los hechos se registraron en el resguardo ancestral de Santa Rosa de Capicisco, cuando cuatro hombres encapuchados portando armas largas y prendas militares abrieron fuego contra un grupo de jóvenes que compartían en familia, dejando asesinado al comunero Jonifer Alexander Pesay. Los heridos reciben atención médica y su pronóstico es reservado. Los implicados en la acción huyeron del sector en motocicleta. Mauricio Capaz, coordinador del Área de Derechos Humanos del CRIC.
7: Hay que recordar que el municipio de Insá, estas autoridades indígenas han cruzado durante al menos los últimos 2 años un incremento de acciones en territorio que tienen efectos directos y colaterales con población civil. En esta ocasión denuncian esta desafortunada desafortunada y condenable acción por parte de un actor armado.
6: La Guardia Ancestral inició las actividades de control territorial para identificar y capturar a los responsables de la desarmonía en el marco de la Jurisdicción Especial Indígena. Ante la situación, las comunidades solicitaron a la fuerza pública y a la comunidad internacional acompañamiento permanente.
4: Desarticulan una red transnacional de explotación sexual infantil tras una operación desde Cartagena. Wendy Chima.
8: Buenos días. Las autoridades capturaron a 9 presuntos integrantes de una estructura criminal que utilizaba entornos digitales e inteligencia artificial para vulnerar a menores de edad en el Caribe. La operación internacional Cyber Guardians, desarrollada junto a la agencia estadounidense Homeland Security y la Alcaldía de Cartagena, así como la Policía Nacional y la Fiscalía General, permitió poner a salvo a 8 víctimas entre los 7 y 12 años, además de detectar cientos de archivos ilícitos. En los procedimientos cayeron perfiles de alta peligrosidad, entre ellos un empresario del sector transporte y un hombre que alteraba sus rasgos con tecnología en tiempo real para engañar a los niños. Al respecto se refirió la coronel Sandra Lancheros, delegada de Servicios Especiales de la Policía Nacional.
9: Logramos hacer la captura de 9 sujetos en la región Caribe. De esos 9 sujetos, 5 son de Cartagena, por delitos asociados a conductas sexuales. Aquí hablamos de explotación sexual comercial de niños, niñas, adolescentes, abuso sexual y trata de personas.
8: Por su parte, el alcalde de Cartagena, Dumec Turbay, enfatizó en los alcances de este resultado, resaltando que como administración distrital han mantenido una política inquebrantable de cero tolerancia frente a cualquier delito que vulnere los derechos de los niños, niñas y adolescentes.
4: Risaralda asegura 10.000 millones de pesos para aliviar la crisis del Hospital San Jorge de Pereira. Laura Quiseno.
10: Un alivio financiero llega al Hospital Universitario San Jorge de Pereira en medio de la crisis que enfrenta la red pública de salud en el departamento. El gobernador de Risaralda, Juan Diego Patiño Ochoa, confirmó la gestión de 10.000 millones de pesos ante el Ministerio de Salud para fortalecer la operación de la institución, de los cuales 2.500 millones estarán destinados al pago del talento humano. El mandatario departamental señaló que esos recursos permitirán atender parte de las dificultades financieras que atraviesa el hospital y garantizar mejores condiciones para quienes prestan los servicios de salud. Los 7.500 millones restantes estarán orientados a fortalecer la capacidad financiera y operativa del hospital. Juan Diego Patiño Ochoa, gobernador de Risaralda.
11: Con eso logramos solventar por lo menos un poco esta crisis tan importante que se está presentando en general en el país.
10: La gestión se da en un momento de dificultades financieras y por ello, desde la gobernación señalaron que el fortalecimiento de la red pública hospitalaria continuará siendo una de las prioridades de la administración departamental.
4: Fueron enviados a la cárcel 2 presuntos responsables del crimen de un conductor de una plataforma digital de transporte ocurrido el pasado 22 de julio en el barrio El Codito, en el norte de Bogotá. César Rodríguez.
12: De acuerdo con la investigación, los procesados habrían abordado a la víctima mientras prestaba el servicio de transporte y utilizando violencia e intimidación se apoderaron del vehículo en el que se movilizaba. Los elementos materiales probatorios indican que el conductor les pidió que le permitieran descender del automotor y se llevaran el vehículo y sus pertenencias sin atentar contra su vida. Sin embargo, presuntamente fue trasladado a un sector de El Codito, donde recibió múltiples impactos de arma de fuego que le ocasionaron la muerte cuando se encontraba en estado de indefensión. Un fiscal de la unidad de vida de la seccional Bogotá les imputó los delitos de homicidio, hurto calificado y fabricación, tráfico, porte o tenencia de armas de fuego, accesorios, partes o municiones y todas las conductas agravadas. Al no aceptar los cargos, fueron enviados a la cárcel.
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0: una cosa en la que muchos estamos de acuerdo, al menos 50 y pico de millones de personas que habitan esta tierra, de más de 8,000 millones de gentes, que vivimos en un lugar que está lleno de contrastes, de colores inmensos e inacabables, de gamas infinitas, de azules, verdes, amarillos, de personalidades diversas, de alimentación que nos ha tenido y que nos tiene así sanitos y gorditos como estamos, de ríos que llenan no solamente de productos para comer, sino que de una u otra forma nos transportan y que son evocadores de unas épocas en las que navegábamos por los ríos para comunicarnos en este país lleno de países. Alguien del Amazonas seguramente no se parece a alguien del Cauca. Alguien de los Llanos Orientales tal vez no habla como hablan en Frontino, Antioquia, pero sí se identifican con algo: Colombia. Lucho Bermúdez en 1970, con la voz de Matilde Díaz, inmortalizó esta canción que puede parecer la canción obvia, pero es que eso es lo que somos: la Colombia de los goles de James, la Colombia de los triunfos internacionales que muchas veces los medios de comunicación no registramos, pero que cada vez, gracias a las redes sociales, nos llegan más. La Colombia de los triunfos literarios, del premio Nobel de García Márquez. La Colombia que nos representa en estadios internacionales y que llena en España, en Alemania, en Francia. La Colombia de Karol G, por ejemplo, que suena a lo urbano de ahora. Hoy estamos en Colombia son las regiones, en el Parque de la 93, con la Federación Nacional de Departamentos, exaltando este pedazo de tierra magnífico de más de 1,000,000 de kilómetros cuadrados que se llama Colombia. Hazel, buenos días, bienvenida, bienvenida a la feria son las regiones.
1: Colombia no, son las regiones. Andrés, ¿qué es eso? Me hizo aguar ojo, además en un momento donde nuestro país necesita más que nunca recordar eso que nos hace únicos, que nos une en cada uno de los departamentos. Estamos felices de volver, porque además estuvimos aquí el año pasado en el Parque La 93, donde este parque se convierte por 3 días en nuestro país, los 32 departamentos reunidos a cielo abierto. Vamos a encontrar esculturas, sombreros llaneros de cada uno de los departamentos también, sombreros, el famoso sombrero volteado, cestería, joyas, tejidos.
0: Venga, ¿y comida?
1: Mochilas, gastronomía, Andrés, lo que quiera. Además también estamos muy contentos porque cada departamento del país tiene su especialidad en café, y eso también nos llena de orgullo. Y además de eso, no solamente usted va a poder venir a conocer o a comprar cosas que le recuerden y le hagan querer más a Colombia, sino también hay agenda cultural. Vamos a tener gaitas, cumbia, el contrapunteo llanero, las voces del Pacífico, marimba, bambucos, torbellinos, todo eso. Y cada vez que hablamos más bonito de Colombia, empieza a despejarse más el cielo, Andrés.
0: ¿Y eso que le gusta a usted? Biche, chapila, aguardiente, ronta, petusa, ¿toda esa vaina también hay?
1: Todo. ¿Qué más quiere? ¿Qué más quiere colombiano en esta Colombia son las regiones?
0: Del 31 de julio al 2 de agosto, aquí en el Parque de la 93 en Bogotá, 32 departamentos de Colombia, no se quedó ninguno por fuera.
1: Ninguno.
0: Toditos están, desde San Andrés hasta el Amazonas, desde el Guainí hasta el Cauca, todos están. Los grandes centros urbanos, los municipios pequeñitos, la gente que habla distinto pero que identificamos como propio, están aquí. ¿Sabe cuánto se vendió el año pasado en esta misma feria?
1: ¿Cuánto?
0: 35,000 asistentes, más de 1,000,000,000 de pesos. ¿Y sabe a quién le cae esa platica que se vende en cada uno de los stands no convencionales?
1: Eso es lo que más me gusta. Va directamente, Andrés, al artesano, al que pone la mano, la tradición, al que le enseñó el abuelo, la mamá. Ellos son los que reciben ese dinero directamente, los emprendedores también, y obviamente los productores de cada uno de los departamentos. Eso es lo que más me gusta.
0: Enamórese más de Colombia. Hoy estamos en un stand que se llama La Voz de las Regiones.
1: Eso está bello.
0: Está lindo.
1: Sí, eso está nuevo.
0: En este momento nosotros somos la voz de las regiones de Colombia.
1: ¡Qué emoción!
0: Gracias por estar con nosotros. También saludamos a los 106.3 de Caracol Radio en el sur de la Florida, en los Estados Unidos. Una hora más, 9:10 de la mañana. Allá también antójese, enamórese. Y como lo hace cada 8 días, péguese aquí, péguese a nosotros.

radio, porque somos la representación de Colombia, le llevamos un pedacito de este país. La canta Matilde Díaz, fue grabada en el 70. Ve, ya llegó Malaver, se llama Colombia Tierra Querida.

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0: El maestro Jorge Villamil Cordobés, Hazel, le escribió mucho a las montañas y a su tierra santandereana. Es más, yo no sé si él era santandereano, pero le escribió tan lindo a Santander, a Boyacá y a Cundinamarca.
1: ¿Qué es?
0: Que hace parte justamente como de todo este acervo cultural montañero que nos encanta. La música de la montaña evocadora, Silva y Villalba, cantan Si pasas por San Gil, porque nos vamos para el departamento de Santander, Hazel.
1: Ay, nos encanta, porque además, si usted de pronto desconoce cómo funciona lo que pasa aquí en la feria de la Federación Colombiana de Departamentos, le hemos contado esta mañana que encuentra usted de todo, y casi siempre muchos de los emprendimientos tienen algo especial con las personas con las que trabajan. Y esa es la historia de Belief, un emprendimiento social que trabaja con personas víctimas de la violencia y el conflicto armado, y nos acompaña Andrea Méndez. Andrea, bienvenida a Ver que son dos días, y gracias por madrugar con nosotros, además.
0: Claro, porque sí, además Andrea llegó tempranísimo.
1: Sí, Andrea.
0: Hola, Andrea, ¿qué más?
2: Hola, muy buenos días, ¿cómo están?
0: ¿Por qué se conmovió cuando escuchó a Silva y Villalba, Andrea?
2: No sé, Santander es una tierra muy cálida. Yo no soy santandereana.
0: ¿Ah, no? ¿De dónde es usted?
2: Yo soy tolimense, de nacimiento, pero soy santandereana de convicción y de elección.
0: Believe es una marca que tiene además un proyecto social bellísimo. ¿Con qué población trabajan? ¿Quiénes son los artesanos? ¿Y qué producen, André?
2: Nosotros trabajamos con cuatro tipos de población vulnerable. Adultos mayores abandonados por sus hijos, reclusos en estado de resocialización de San Gil, la cárcel de San Gil. Trabajamos con mujeres víctimas del conflicto armado. Y trabajamos con hombres mutilados por mina quiebrapatas. Esa es la misión que tiene Belief. Ayudar a todas estas personas que han sufrido tantos abusos, tantos vejámenes, y darles una oportunidad de vida.
1: Eso es súper importante lo que menciona Andrea. ¿Cómo llega este momento de decidir quiénes son las personas con las que ustedes iban a trabajar? Hay muchas, como usted habla, segundas oportunidades, pero también esto de los adultos mayores, nunca lo había escuchado.
2: No.
1: Es la primera vez que escucho que trabajan con personas que fueron abandonadas después de repente haber dado su vida a un trabajo, a los hijos. ¿Cómo fue ese proceso de encontrar las personas que decían ustedes iban a ser parte de la empresa?
2: Bueno, más bien te voy a contar un poquito más atrás, porque nace Belief. Belief nace después de haber tenido tres experiencias de vida bastante difíciles. Fui víctima de violación a los 9 años. Luego fui víctima de abuso intrafamiliar bastante, bastante difícil. Haber podido salir de esa situación. Y después fui víctima del conflicto armado. No, por algunas cosas no puedo mencionar la región, pero perdí absolutamente todo lo que me quedaba. De ahí nace la misión de Belief, de reconstruirse, de levantarse. Cuando tú vives todo este tipo de cosas, tienes dos caminos: el del victimismo, el del dolor, el del rencor, el del odio, o tienes la otra, o tienes la otra, el otro camino, de quedarte en el odio, en el rencor, en la venganza. Yo decidí transformar mi vida, reconstruirme, para reconstruir también la vida de otras personas y empoderar a muchas mujeres. Eso es Belief. Belief no es solo una marca. Belief representa 50 familias, representa adultos que sus hijos los abandonaron, representa el amor y la empatía que todos los colombianos deberíamos tener con todas las personas que sufren cualquier cantidad, cualquier calidad de situaciones tan difíciles como estas.
0: En una vitrina tan importante como estas, donde están todos los departamentos y donde además hay una gran oportunidad de negocios, de mostrarse, ¿qué es lo que trae Belief para compartir, para vender, para exportar?
2: Sí, estamos en esa posibilidad en este momento. Inclusive ayer en la feria, que quiero aprovechar este momento para agradecerle al gobernador de Santander, para agradecerle a la primera dama, la doctora Victoria Casallas, y no me cabe también, no puedo perder también esta oportunidad para agradecer a la directora de Cultura y Turismo, la doctora Cristina Aguanza.
0: Ahora sí, cuénteme, ¿qué trae Belief?
2: Belief trae cestería, trae bolsos, trae cuero, cuero que tú sabes que representa Santander, ¿no?
0: Pero dígame, mano.
2: Sí, sí. Y la idea ahorita es que se abran varios escenarios para poder llevar esta misma historia y para mostrar la verdadera cara de lo que somos los de quiénes somos los colombianos.
0: Dese una vueltica por Believe Shop, Believe Shop. Uh-huh. Ahí está Hazel.
1: Mire, Andrea,
0: qué belleza de bolsos, no. Mire qué belleza de vestidos, mire qué belleza de cestería, hecha por una población muy especial. Hablamos esta mañana en A Vivir, que son dos días, con Andrea Méndez de Believe.
1: Justamente iba para eso, todo lo que se ve en el Instagram, todos vayan a seguirla más para que conozcan la marca. Como dice Andrés, es Believe Shop, está en inglés el Believe y el Shop también. Hay bolsos, hay vestidos. ¿Cómo llegan ustedes a los productos que van a hacer? ¿De repente son talentos que tienen las personas que contratan o ustedes los les hacen algún tipo de capacitación?
2: Ellos ya tienen su talento. Uh-huh. Ellos ya han tenido sus capacitaciones. Nosotros, o en mi caso, es algunas veces plasmar mis diseños y entregárselos a ellos. Precisamente en este momento, como te decía, quiero que Believe abra otros escenarios fuera del país, y Believe está transformando los productos, incluyendo el cuero en ellos. El producto que nosotros, los bolsos, por ejemplo, que manejamos, son 100% artesanales, manuales. Ahorita, para poderlo sacar, y queremos pues ya forrarlos de una manera diferente, transformarlos con cuero, para que de pronto hayan escenarios más importantes, porque de verdad este trabajo de todos mis artesanos merecen un reconocimiento.
0: Vea, yo estoy charlando con Andrea desde las 7:30 de la mañana y hemos llorado para ahí 3 veces. No solamente con su historia, que sin duda representa la reconstrucción de una vida y es el reflejo de lo que ha pasado en este país, infortunadamente, tantísimas veces, pero también el ejemplo de las personas que dicen, no señor, es que yo no tengo por qué seguir en la misma bendita espiral, yo no tengo por qué terminar siendo lo que me toca ser, yo quiero ser lo que quiero ser. Cuénteme la historia del comedor y la nevera.
2: Ajá, sí. Espero no llorar.
0: No, yo espero volver a llorar.
2: Believe ha pasado por crisis económicas. No sé si en todos los departamentos ha pasado lo mismo, pero ha bajado drásticamente el turismo.
0: Barichara.
2: En Barichara. Uh-huh. Uno de los pueblos más hermosos del país, del que me siento tan orgullosa hoy de representar. Entonces, en algún momento, como te contaba, soy muy creyente y amo mucho a San José. Y precisamente lo amo porque mi papá en este momento está muriendo de Alzheimer. Mi papá, físico matemático, escritor de libros de laboratorio. Entonces, decido adoptar a San José como mi papá. Entonces, me encierro en el almacén y empiezo a hablarle a él y a decirle, tú que eres mi papá adoptivo, muéstrame si debo cerrar.
0: Believe, chao, no más, no,
2: sí,
0: más.
2: No más,
0: no me alcanza.
2: Exacto, cierro el almacén sin ganas de estar ahí y llego a mi casa y le hago la llamada a una de mis artesanas. Entonces la llamo para decirle que vamos a cerrar.
0: ¿Se acuerda del nombre de ella?
2: Sí.
0: ¿Cómo se llama?
2: Ella se llama Marlene.
0: Marlene, ¿qué sí. le dijo Marlene?
2: Entonces cuando la llamé me dice, señora Andrea, menos mal me llamó porque quería contarle algo. Antes de que su merced apareciera, nosotros nos compraba la producción una intermediaria y ella nos pagaba lo que a ella le pareciera. Pero su merced apareció y nos paga, nunca nos pide descuento y nos paga lo digno, lo que merecemos. Uh-huh. Y a raíz de eso, mi abuela, que es una señora demasiado anciana, pudo comprar un comedor de 4 puestos, una estufa y una lavadora. La opción mía fue, pues, ya te imaginarás, me sentía a llorar y a decirle, ya entendí.
0: ¿Cuántos comedores había tenido esa señora en su vida?
2: Nunca había tenido la posibilidad de comprar.
0: ¿Cuántas nada. Neveras había tenido la abuela de Marlene en su vida?
2: Nunca.
0: Ok, o sea, hay que creer.
2: Sí, claro.
0: Hay que creer.
2: Por eso es su nombre, y si te das cuenta, Believe, se llama Believe, pero abajo tiene un lema y es, detrás de cada producto hay una historia que contar. Y efectivamente así es.
0: Qué bendita historia la que tiene usted, Andrea, que representa seguramente muchos de los artesanos. ¿Con quién más vinimos a Santander? ¿Quién más nos acompaña?
2: Ay, nos acompaña otra chica que también fue víctima del conflicto armado allá y le matan su padre. y le asesinan a su padre y decide también huir de su ciudad y se va a vivir a Curití, Santander. Hace unos bolsos hermosísimos con ensamble en cuero. Estoy acompañada también de otra compañera que hace joyería espectacular, completamente a mano, e incluye pedrería y hace, tiene un producto que ya lo está registrando en este momento, que lo está, bueno, se me fue el nombre, discúlpame.
0: No pasa nada.
2: Y su producto principal es la hormiga culona. Entonces hace joyería y su producto principal es la hormiga culona.
1: O sea, ¿está inspirada en la hormiga o tiene hormiga?
2: No, está inspirada en la hormiga, o sea, culona.
0: La hormiga no solo se come, sino también se viste.
2: Sí, sí, exactamente.
0: Vea usted.
1: Andrea, para las personas que están escuchando, y sé que estamos aquí en medio del emprendimiento, y obviamente que ojalá todos vengan, conozcan el departamento Santander, vayan a Believe, que vendan todo lo que trajeron. Pero como experiencia de vida, ¿en qué momento decide Andrea decir, no bajar que eso me defina, y además de superar todo lo que pasó, darle oportunidad a otras personas? Eso me parece muy lindo.
2: Mira, de pronto me conmovo muchísimo cuando te hablo de mi papá, porque creo que a él le aprendí la empatía. Mi papá fue un hombre maravilloso, supremamente inteligente, un ejemplo de papá. Nos dio un hogar espectacular. Y mi papá trabajaba en las mañanas en un colegio privado y en la tarde en un colegio público. Y yo me quedo precisamente con ese legado, y ese legado que le quiero enseñar a todos mis hijos y a todos mis sobrinos, a toda mi familia. Y ese legado que todos los papás deberíamos enseñarle a sus hijos, ser ejemplo. Mi papá sacó a muchos niños de la droga, a muchos estudiantes de la droga, y hacía actividades con los chicos de la mañana, que era donde trabajaba en ese colegio privado, para darle alimento a los niños de la tarde. Hacía muchas obras de caridad, fue un hombre de verdad maravilloso y ejemplar. Aún está vivo, pero ya no está en su realidad, él tiene Alzheimer. Entonces es ahí donde yo decido quedarme con ese legado de mi papá, con lo que él nos enseñó. Y eso es lo que yo quiero representar con Believe, lo que representa el amor por los demás, la empatía. Con eso me quedo.
0: Andrea, gracias por contarnos no solamente la poderosa historia que está detrás de su emprendimiento, sino la gran oportunidad de negocio que se abre en este lugar, en Colombia. Son las regiones de la Federación Nacional de Departamentos, donde seguramente tenemos que hacer negocios, tenemos que hacer alianzas, tenemos que coger los teléfonos, alguna cosa de esas. Yo no sé si estoy autorizado, pero de pronto nos vamos para otro país.
2: Bueno, eso es lo que queremos, eso es lo que estamos pretendiendo en este momento.
0: ¿Y ese país puede ser la France?
2: Vamos a ver.
0: De pronto nos vamos.
2: Sí, esa es la esperanza.
0: Usted se acoge a la quinta enmienda, no me contesta.
2: Sí.
1: ¿Pero qué hay que hacer? ¿Se puede hacer algo?
2: En este momento...
0: Si quiere lo cuento yo.
2: Sí, mejor.
0: Mire, Hazel y oyentes, es que hay una como un gran acuerdo entre los departamentos, entre personas importantes para los departamentos, no necesariamente los gobernadores, que están buscando y haciendo contactos y llamando a los artesanos y encontrándose entre todos ellos y diciendo, listo, en tal fecha nos vamos para París a mostrar todo esto. No le digo más porque tampoco estoy autorizado.
1: Ok, cuando eso pase, creo que Andrea nos llame y nosotros le hacemos ahí otra vez su entrevista para que nos cuente qué tal el croissant por allá. Todo.
0: Toca irla a acompañar para que vaya a París, para que no vaya solita.
1: Bueno.
0: Andrea Méndez de Believe, muchísimas gracias. ¿Dónde la encuentro aquí en la feria?
2: Estamos en el stand de Santander, gracias a ustedes por darle voz a los que no tienen voz. Eso represento yo, darle voz a los que no tienen voz. Muchas gracias por su generosidad y su empatía.
0: Ni más falta,
2: gracias, Andrea, por este espacio. De verdad lo valoro un montón.
0: Estamos en Colombia, son las regiones, en el Parque de la 93, en la ciudad de Bogotá. Silva y Villalba le cantan a San Gil, si pasas por San Gil, amigo mío.

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0: decirles a ustedes que muchas gracias. Fue impecable esa transmisión. Ustedes estaban ahí, pendientes. Pero lo más emocionante es cuando usted, Julio, dar la definitiva de presidente de la República. Pues muchas gracias.
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6: 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En Caracol Radio son las
7: 8 de la mañana, 31 minutos.
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13: A pesar de haber descartado el plan de inversión en las copas de el mundo, siguen los coletazos para el presidente de la FIFA, Gianni Infantino. Según el diario inglés Telegraph, la UEFA le ha solicitado la renuncia del máximo ente del fútbol mundial. Esperemos qué sucede en las próximas horas con respecto a esto y si hay más confederaciones que se unan a esa solicitud que ha hecho el máximo ente del fútbol en Europa, la UEFA, con respecto a la continuidad del presidente de la FIFA, Gianni Infantino. Vamos a hablar ahora del fútbol colombiano, Camilo Pinto, porque el Tolima comenzó ganándole al bicampeón, el Deportes Tolima, y quiere seguir en esa racha victoriosa y dejar atrás la lamentable eliminación de la Copa entre semana.
14: Vargas, buenos días. Sin Deto Volpi, quien todavía no se recupera de una situación de rodilla, tampoco Brian Rovira y Cristian Trujillo, Deportes Tolima visitará hoy después de las 4 de la tarde Alianza Valledupar. El equipo Vinotinto de Oro quiere borrar la imagen que dejó a mitad de semana tras la eliminación a manos del Quindío en la Copa y sumar la mayor cantidad de puntos posibles antes de enfrentar el próximo 11 de agosto a Independiente del Valle por Copa Libertadores de América. Iván Champeta Velázquez, asistente técnico del conjunto Pijao.
15: Ese es el compromiso y la responsabilidad que hay de que cada día el equipo se va a ir sintiendo mejor. Los muchachos de verdad que hacen un trabajo enorme por sacar el equipo y la idea adelante, que es lo primordial.
14: Tolima formaría con Miguel Ortega, Gerson Mosquera, Anderson Angulo, Jan Angulo y Junior Hernández. En la mitad de la cancha, Sebastián Guzmán con Homer Martínez, Kelvin Flores, Luis el Niche Sánchez, Ever Valencia y Luis el Chino Sandoval.

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0: medio del grito que sale de la manigua, el Cholo Valderrama nos dice: llanero, sí soy llanero. La Federación Nacional de Departamentos de TRAE Colombia son las regiones en el Parque de la 93, donde están todos, toditicos, completicos los departamentos de Colombia, los 32 en total, Hazel. Mira los stands tan lindos que a esta hora, aún está muy temprano, lo sabemos, apenas están abriendo, pero ahí están.
1: Divinos además, porque ya unos empezaron a abrir, están ahí ya limpiando, sacando todas las cosas que tienen para exposición, también se está listando detrás de nosotros, está la pantalla y el escenario grandote, porque les cuento, si usted llega temprano, aproveche, porque a las 9 en punto, Andrés, Grupo Identidad Pacífica del Valle del Cauca,
0: ¿así?
1: Para que arranque la fiesta. A las 10, Fundación Ardesial Quindío, y a las 10:15, el grupo Casanare Inigualable del Casanare.
0: O sea, viene música también.
1: De todos los departamentos.
0: De verdad.
1: O sea, aquí lo que hay es plan. Si usted no sabe qué hacer hoy, sábado, mañana, domingo, yo de usted me pasaba una rodadita por el Parque La 93.
0: Tengo unos amigos en Florencia. ¿Y sabe qué me dijeron?
1: ¿Qué?
0: Que en el 22 del Torazo, del Ancianato de Hombres, a dos cuadras derechito.
1: ¿Por dónde? ¿Por dónde? Ya me ubiqué en el Ancianato.
0: Sí, sí, sí, ahí en el Ancianato. Ajá. Sí. A dos cuadras abajo, derechito.
1: Voy.
0: Ahí está la tienda de Oscar Malaver.
1: Vea usted.
0: Es un diseñador amazónico, llanero, que pinta como los dioses y que también hace parte de Colombia son las regiones, porque viene con su departamento, con el departamento de Caquetá.
1: Divino, además, eso es un showroom que no tiene que envidiarle nada a nadie. Oscar Malaver está aquí con nosotros esta mañana. Oscar, bienvenido.
2: Ay, qué lindo, muchas gracias por tenerme en cuenta. Y cómo no, más que tenerme en cuenta, no es solamente Oscar Malaver, es un departamento entero. La voz de un departamento entero en una persona, de saber y conocer el territorio y por supuesto exponerlo, porque pues este tipo de escenarios nos hacen mejor persona y nos hacen decirle a los demás que existe mucho potencial artístico, económico, cultural y que por supuesto el cuento de la manigua lo decimos ahorita, ¿cierto?
0: Claro, ahorita lo cuento. Oscar,
2: usted, que lo capture la manigua.
0: Usted es alumno viejo de este colegio, es decir, usted lleva 3 años viniendo a las 3 ediciones de la feria que se han hecho. ¿Cómo ha visto el cambio? ¿Cómo ha visto el incremento en las ventas? ¿Cómo ha visto lo que ha pasado este año con respecto de los anteriores?
2: Bueno, estaba hablando precisamente con las chicas ahorita de ese tema. Primero que todo, hay que entender que Colombia son las regiones, se creó por los gobernantes, por una necesidad social, por entender que la unión hace la fuerza, como todo gobierno. Cuando tú te unes y crean una identidad, lo que haces es que se potencializa todo. Entonces, el primer año, pues por supuesto nos fuimos con muchos miedos, vinimos y yo, Dios mío, el frío, los dientes me temblaban, me hice un blanqueamiento y yo dije, no, la peor decisión que pude haber tomado.
0: ¿Cómo se le ocurre, Oscar?
1: No, un blanqueamiento en Bogotá, eso no, uno se va a girar todo después de un blanqueamiento.
0: Que se les tiemplan a uno los dientes.
2: Horrible.
0: Ahora sí, continúe.
2: Bueno, y mira que económicamente yo creo que Caquetá es un departamento tan organizado a nivel cultural, porque ahorita hablamos de cultura del territorio, pero vendimos mucho, gracias a Dios. Hicimos reuniones, tuvimos como unas 4 reuniones en gobernación con el gobernador. No es que enviaran delegados, es gobernador ahí, porque él se sienta con nosotros a hablar, a tomarnos un café, a entendernos. Y mira, algo muy capcioso, un paréntesis, el gobernador ha ayudado a personas que han tenido enfermedades casi que terminales, y llegan y dicen, por favor, ayúdame que necesito esa cirugía. ¿Qué gobernador tiene esa empatía de decir, estoy con ustedes y estoy con el pueblo? Soy del pueblo, y ellos me eligieron, y como tal nos quedamos y los entendemos y escuchamos. Y económicamente es muy particular, porque yo soy un hombre muy organizado. Y yo dije, Oscar, tienes esta meta, tienes que cumplirla, ponle actitud. Llegamos cansados, me dolían los pies, una pasta en la droguería y salió y pude sacarme unos préstamos y hacer mi primera parte de estudio.
1: Yo después dije, la primera feria.
2: Exacto, exacto. Hice una parte de estudio a punta de esfuerzo y trabajo mancomunado, porque vivir en el Caquetá es muy complejo, es muy, muy complejo. Y Colombia son las regiones, como te decía, tiene un impacto tan fuerte de ayudarnos y apoyarnos, porque todo lo que ganamos acá o lo que vendemos es netamente para nosotros. Entonces, detrás de mi historia hay muchas personas que trabajan conmigo, que creamos, visibilizamos, y que ellas dicen, Oscar, ¿pero por qué 3 años seguido? Le dije, ¿por qué?
0: ¿Y por qué no?
2: Esa era la pregunta, ¿por qué no? Pero yo le dije, porque estudiamos, entendemos el territorio, conocemos la región y esa era mi pelea de cierta forma con los artesanos locales. Les decía, tú no puedes llegar a un ente gubernamental y decirle, es que no tengo dinero, es que no puedo, es que soy pobre, es que soy feo, es que, y ponerte limitantes antes de. Es todo lo contrario, es mostrar lo más bonito de la región y tú puedes estar súper cansado, pero si tú le pones actitud, créeme que las personas son empáticas y te compran. Y eso sucedió, o ese ha sido como el factor diferenciador de mi marca.
1: Para las personas que están en este momento escuchando y vienen para la feria, si llegan al stand del departamento de Caquetá, además de encontrarse con Oscar, ¿quién acompaña a Oscar? ¿Qué otras personas, qué otras expresiones artísticas del departamento van a encontrar?
2: Primero que todo, tenemos una muestra cultural espectacular. Artistas de la región, para el gobernador es tan vital y para la Secretaría de Cultura es importantísimo apoyar lo regional. Todo es local, todo, vestuario, todo, hasta el bus. Porque trajimos el bus del departamento. Si lo ven andando por ahí, tiene micos, tiene guacamayos, todo es de la región. Entonces, se compró un bus donde nos transportamos todos los delegados del Caquetá. Hay una chica, Mari R, que trabaja las prendas sostenibles. Todo es hecho a mano, es súper lindo. También Karina trabaja la mostacilla, el miyuki, una cosa espectacular.
3: La mostacilla es esa pepita chiquitica que hace unas cosas hermosas.
2: Exacto. Es una cosa hermosísima, lujosísima, y yo creo que es de las mejores exponentes en el territorio. Alguien que trabaja la madera espectacular, está una de mis grandes amigas que amo con el corazón porque me sacó de una depresión horrible, que es Aurora Crochet. Ella también pudo estar este año. Aromata, que es una tienda espectacular de velas. El que llega el Caquetá dice que huele rico, huele delicioso, es porque huele a territorio, que es lo más importante, conocerlo, entender y trabajar con los frutos nativos para empezar a visibilizarlo y a crear.
3: Hablamos esta mañana con Oscar Malaver, diseñador completamente apasionado de Caquetá, que ya tiene su tienda. ¿Quiere que le diga dónde queda la tienda, Giselle?
1: ¿Dónde?
3: 22 del Torazo del Ancianato de Hombres, 2 cuadras derechito. Ahí vuelve a preguntar.
1: Sí.
2: Sí, es así. Mire, es que eso nos pasa en el Caquetá. Nosotros no hablamos así. Llegamos y decimos, de la esquina hasta la esquina. Es que así es que
1: se ubican, es por detallitos.
3: Dese una vueltica por Oscar Malaver, con doble R al final, en sus redes sociales, para que vea el trabajo a mano, completamente artesanal y absolutamente colorido, que hace Oscar, que tiene muchas inspiraciones especiales, pero se me antoja muy Frida Kahlo muchas veces lo que usted propone, y simplemente lo digo así como para ilustrar a quien nos está oyendo. ¿Es cierto o me estoy equivocando?
2: Bueno, entendamos Frida Kahlo, la inspiración,
3: sí.
2: La pintora mexicana,
3: claro.
2: Esa tal que estamos hablando, ok, claro que sí, porque precisamente Frida, si hablamos de inspiración, Frida es uno de mis exponentes más interesantes. ¿Por qué? Porque es una mujer resiliente que amó apasionadamente, que creó identidad y que se quedó en la mente de las personas, y eso es lo que yo quiero como marca, que la gente llegue y diga, vienes del Caquetá, eres guerrilla. No es así. Y esto, Colombia son las regiones, cambia la percepción de las personas. Y Frida Kahlo fue un exponente de arte territorial, se quedó en la mente de todos, y eso es lo que yo estoy haciendo con mi marca.
1: Bueno, Frida se pintaba ella misma, pintaba sus monitos, pintaba el corazón así con las venas
2: muy característica,
1: abiertas. ¿Cuáles son los detalles de Oscar en sus pinturas, en las prendas que la gente va a decir en un futuro? Esto es un Oscar Malaver.
2: Bueno, mi técnico.
3: Uy, suena chévere. ¿Se imagina Colombia Moda abre con Oscar La Semana de la Moda de París hable con Oscar Malaver?
2: Sí, no, mira, Frida era muy puntual en su técnica, pero Oscar Malaver, lo que tiene es que es abstracto. Entonces yo no tengo una definición de arte, sino que trato de utilizar mis sentimientos, porque eso sí es un mito que es cierto, mis sentimientos, y empiezo a plasmar color, identidad, territorio, pero adicional a eso, soy un hombre demasiado arriesgado. Hay algo muy particular. Yo tenía ese mito de que no me ponía una prenda en redes sociales mía por el miedo a qué dirán. Le tenía pavor a la cámara, pavor. Y mira.
1: Y mírelo ahora, ustedes lo vieran acá, mejor dicho, pose, sonrisa, sabe agarrar el micrófono.
3: Oscar vino
1: natural.
3: Vino con una ruana, esto se llama ruana.
2: Sí.
3: Esta ruana no es de su departamento, no la diseñó él, él se dio la vuelta ayer por los estados.
2: Sí, llegó, de noche aclaremos.
3: Llegó a Boyacá y se compró su ruana para venir ataviado para el frío de Bogotá.
2: Sí.
3: Simplemente es un dato estadístico. ¿Cuántos bolsos trajo y cuántos vendió ya? ¿Usted?
2: Mira, yo me traje 3 maletotas, yo decía, Dios mío, ¿cómo va a cargar esas maletas? Yo creo que he vendido ya un poquito más de la mitad de una maleta.
3: ¿En un día?
2: En un día, exacto, en un día. Ahora imagínate el impacto que tiene eso en un territorio y las personas con las cuales yo trabajo.
1: ¿Con cuántas personas trabajas? ¿Quién hace parte de la empresa?
2: Bueno, una de las personas que yo amo es mi mami. Mi mami es una de las modistas y yo siempre soy un orgulloso del territorio.
1: ¿Cómo
2: de
1: se llama la mami? Sí, ¿la claro, mami toca darle
3: crédito a la mamá?
2: No, ya quisiera yo que estuviera acá, mamá. Mami se llama Marcia Inés. Marcia Inés. Y incluso me mueve las fibras porque yo soy muy llorón, yo se los había advertido.
3: Bienvenido al club.
2: Pero no es solamente eso, trabajo con doña Nubiela, trabajo con Cilia, trabajo con un grupo de personas súper lindas, que lo que hacemos es entender que el territorio se puede construir una marca tan sólida, competitiva a nivel nacional. Y en una feria muy particular alguien me dijo, me tiró el dinero a los pies, me dijo, tú necesitas, y yo le dije, yo no necesito, porque yo soy muy talentoso y entiendo que para ti no es importante eso, pero para mí lo es, y mi marca es tan sólida que yo puedo llegar a un territorio e imponer moda, crear identidad territorial, porque conozco, estudio y creo este tipo de dinámicas y no necesito de ti.
3: Tú necesitas
2: de mí.
3: Estamos hablando de diseño hecho en Colombia, de diseño hecho en Caquetá. Oscar, además de esa inspiración de Frida Kahlo, de la que le preguntamos hace un ratico, siento que en este momento de la historia, usted con su emprendimiento artístico, con su moda, ha hecho que muchos más jóvenes digan, miércoles, es que es posible hacerlo aquí.
2: Claro,
3: es posible,
2: sí.
3: No, o sea, no me tengo que ir si no estoy aquí en mi territorio y lo hago. En este momento, no sé si usted es inspiración para muchos jóvenes que dicen, yo también quiero diseñar.
2: Sí.
3: ¿Cómo está el diseño en Caquetá?
2: Bueno, el diseño en el Caquetá, entendamos primero que somos un departamento que, a pesar de que es uno de los más grandes de Colombia, culturalmente creamos identidad, somos pioneros de ella y aún nos falta mucho porque venimos de un territorio amazónico con tantas limitantes sociales, pero yo siempre he creído que las limitaciones están en la mente de personas incapaces de ver su potencial. Yo soy empírico, soy autodidacta, no Ajá. tengo ninguna formación artística. Entonces creé esa necesidad y las personas me llegaban y me decían, pero es que un hombre como tú, elegante, elocuente, ¿cómo estás creando algo tan lindo? Digo, todo entra por los ojos y cuando creemos en nuestras capacidades y hacemos que la depresión se vaya aparte, todo cambia, porque nos volvemos personas resilientes y todo fluye.
1: ¿Cómo ha sido también cambiar ese paradigma? Y lo mencionabas al inicio, de el que existe hacia afuera, que digan, yo vengo de Caquetá, y seguramente adentro también existe ese paradigma de pronto estigmatizarse por lo que haya pasado con la violencia justamente en el departamento. ¿Cómo hacer para los que viven allá también, lo que tú dijiste, es cambiar la perspectiva? Lo escuchamos y se nota el licenciado en lengua castellana y literatura, y decidiste un día, no, pues voy a pintar, y mejor dicho, autodidacta, todo divino, pero ¿cómo hacer para que las personas también de la región se crean el cuento y vean todo lo que se puede hacer cuando uno se lo propone?
2: ¿Sabes cómo se puede hacer? ¿Cómo se puede hacer? Con educación. Yo siempre he dicho que la educación es muy importante, y eso es algo que se le está apostando en el gobierno, a educar, a crear identidad, a crear programas. Todo esto se cambia con la educación. Y darle una despelucadita también a las personas, porque no es solamente tú decir, ay, pero es que yo quiero ir a Colombia, son las regiones. No, es tú decir, hey, prepárate. La gente que viene acá es gente capacitada, es gente que estudia, es gente que se la ha ganado a pulso, y es gente que entiende que este tipo de espacios, que son 3 días, por cierto, es una feria muy corta, pero una feria sustanciosa, son escenarios que se repiten una vez al año. Por eso he sido seleccionado por 3 años seguidos, porque cada año traigo colección nueva. Este año traje la colección de olleticas pintadas para el migao, por cierto, para que vayan a mi stand.
1: Bueno,
2: a nuestro stand, el migao, exacto.
1: ¿Qué es el migao?
3: El migao es, tú coges una bebida caliente, la de tu preferencia, casi siempre se hace con chocolate, y le pones a eso almojábana.
2: Que sí.
1: Hace sopa chocolate aquí.
3: Exacto, exacto. Se llama migao y está muy de moda ahora.
1: Es delicioso.
3: Eso me lo dan a mí de niño y ahora se puso súper de moda.
2: Las abuelitas lo hacían, las abuelitas lo hacían.
3: Olleticas. Y eso
1: yo
3: se
1: lo hacía en el pocillo chocolate, todavía lo hago. En el pocillo chocolate, ¿no? En la olletica va a quedar más rico.
3: Cualquier cosa que sea permeable y que se vuelva... Sí.
1: Eso es migao.
3: Como las galletas ducales. Okay. Se le meten a eso ahí.
2: No, y como les decía, chicos, o sea... de esa forma empezamos a cambiar, educándonos, y cuando los artistas locales dicen, pero es que Oscar está viajando, pero es que Oscar está siendo patrocinado, despeluquémonos, creemos, y desde la presentación del producto...
3: Espabile, sí, exacto. Claro.
1: O sea, traemos olleticas, y que más trae la nueva colección que vamos a encontrar.
2: Es que si me pongo a decir todo, no nos queda tiempo, pero...
1: Aprovecha, pues, cuente, pues.
3: Pero son, simplemente para resumirlo, son usables, claro, vestibles, sí. O sea, lavables.
1: Ok.
2: Los tres. Por favor, traemos
3: y diseños únicos.
1: Sí, esas prendas no es que se lo usted salga y después le vaya a ver a alguien la misma camisa.
2: Exacto.
1: Eso no pasa.
2: Exacto, exacto. Y ese es Oscar Malavé. Es un territorio, es toda una nación, todo un territorio en una sola marca. Alguien que puede decir, resaltó el territorio por medio de las dinámicas artísticas y del léxico, de que conoce las necesidades, pero no se victimiza, sino que hace todo lo contrario. Lo toma y se vuelve resiliente, que es vital hoy en día.
3: No hay producto en esta feria, no hay producto en este país. Esta feria es simplemente una representación del país. Evidentemente aquí no caben todos, pero no hay producto en cada uno de estos stands que no tenga alma, historia, que cargue con toda la energía de su artesano, de su creador, del que presta el servicio, que piense justamente en su comunidad. Y seguramente a usted le pasó como le pasó a Andrea. En un momento de la vida dijo, yo para qué me metí en esta vaina, Dios mío, yo debería ser profesor porque para eso estudié. ¿No le pasó eso alguna vez?
2: Sí, claro que sí. Me pensé muchas veces en cosas que no debía pensar. No me enorgullece, pero siempre he creído que las experiencias negativas hay que transformarlas en positivas y volverlas, recordarlas, amarlas, porque eso nos hace personas valientes y resilientes y fuertes. Y si yo les contara mi historia, Dios mío, nos sentamos a llorar todos. Pero lo que yo quiero con la marca es resaltar lo más bonito de mi región. Y pues... ¿Qué? Yo creo que ustedes quieren saber cómo empecé.
3: Yo pensé que iba a llorar.
1: Yo también.
3: Yo me quedé callado porque yo pensé que iba a llorar.
2: No. Bueno, les voy a contar cómo empecé.
3: Un minutico ahí, tranquilo. No tenía que contarlo todo.
1: No, tranqui.
2: Bueno, Oscar Malaver, yo llegué a pesar 35 kilos. Éramos muy pobres. Mira, ya empecé. Mami nos crió a mi hermano, mi abuela y a mí. Y... me acuerdo mucho la casa en tabla. Ay, perdón, eso sí me mueve. Mi casa era en tabla.
3: ¿En Florencia?
2: Exacto, en Florencia. Donde está mi local, precisamente.
3: Ay, qué lindo, eso es poético.
2: Yo me sentaba a llorar. Nosotros con mi hermano al ir a estudiar, teníamos que cogernos de los calados y bajar las escaleras en tabla que mi mamá había hecho, porque mi papá se ganaba 5 millones de pesos y nos tenía viviendo infrahumanamente. En la cocina había un roto, me acuerdo mucho, había un roto y teníamos una tabla más gruesa. Pocas veces hablo de eso porque siento que no quiero con mi marca victimizarme, todo lo contrario, pero como les decía, sí es acogerla y amarla. Y mi mamá lloraba en el baño, convivíamos con los ratones y las cucarachas, y yo la escuchaba detrás de la pared. Y yo decía, esta historia la tengo que cambiar ¿con qué? Con talento y con mucho trabajo mancomunado. Y ella le rogaba a Dios que pudiéramos salir adelante. Y yo me hice el juramento de que eso iba a pasar. Imagínate que ir al baño y hacer del cuerpo, era echarle agua y que se saliera todo eso y volverle a echar agua tres veces. O sea, a mí no me cabía en la mente que mi padre en su momento no quisiera cambiar la historia. Y yo dije, yo voy a cambiarla. Y la cambié con esto. El arte me transformó.
1: Y además le puedo regresar a estar hoy hablando. Gran parte de las manos que me ayudan son mi mamá, el saludo a la mamá. y también hemos hablado de la realidad del país. Más del 70% de las familias de este país son hechas y construidas y sustentadas por madres, cabezas sí. de hogar, son mujeres sí. solas. Así que un saludo otra vez para la mamá, porque lo sacó adelante, además sigue al lado del hijo haciendo marca y está sí. hoy aquí en tercer año consecutivo en la Feria de Departamentos de la Federación Colombiana de Departamentos.
3: ¿Y qué tal que nos vayamos para París?
1: ¡Ay, por favor!
2: Pero bueno, no les terminé de contar. Es que a mí me pasaron muchas cosas de mi juventud. Ya tengo 31 años, aclaro.
3: No, súper viejo el tipo.
1: No se notan.
2: Pero...
3: No, 31, estoy re viejo.
2: Yo adquirí una enfermedad que se llama tuberculosis pulmonar. Me acuerdo mucho, en ese momento la salud en Florencia era demasiado precaria. Y yo la adquirí en Florencia. Un día, un domingo de Ramos, tosí sangre. Me salió sangre por la nariz y por la boca. Yo llamé a mi mamá que estaba en la iglesia y le dije, madre, me salió sangre. Me dijo, eso es normal. Yo le dije, madre, no es normal. Sin embargo, ese día me quedé durmiendo con ella. A medianoche me desperté y estaba tosiendo sangre y me salió sangre por la nariz. En ese momento no teníamos salud. Mi mamá se agarró en la Medilaser de Florencia y dijo, a mi hijo lo atienden porque se está muriendo. Y yo dije, no, no me puedo morir. Y me atendieron, pasé una época muy difícil, donde en realidad me adelgacé a tal nivel de que llegué a pesar 35 kilos. Entonces, es entender que ese tipo de cositas que nos suceden en la vida nos hacen mejor persona. Y eso es lo que tenemos en común las marcas, que somos resilientes.
1: Sí.
2: Todas las personas que se van a sentar acá van a tener historia.
3: Pero
2: de territorio.
3: Completamente de acuerdo con usted, porque esas historias son las que alimentan las marcas y las que hacen posibles. Esto no es una maquila china, no tengo nada en contra de eso, pero son cosas que se hacen con el alma, que tienen historia detrás. Oscar, qué placer conocerlo, hermano, qué privilegio.
2: Muchas gracias,
3: la mano.
2: Muchas gracias a todos.
3: Y caiga a Caquetá, porque está Oscar. Rápidamente, ¿quién más está? Nos lo había dicho antes, pero recuérdenoslo, por favor.
2: Rápidamente, yo les dije que el tiempo era cortico, ¿sí? Bueno, está...
1: Esto está para un libro.
2: Por favor.
1: Yo estoy esperando el libro, entonces, de Oscar Malave.
2: Está Mari R, está Mayra R, perdón, está Oscar, que es una ebanista espectacular, está... Aurora Crochet, que trabaja precioso, está Aromata, está Luis, la parte indígena, está Karina. Estamos un grupo de personas interesantísimas para que vengan, nos visiten, porque siempre le ponemos actitud a pesar del cansancio y creamos identidad territorial, que es lo más importante.
1: Esa sonrisa no muestra cansancio por ningún lado.
3: Arroba Oscar Malaver, con doble R. Al final, llanero, sí soy llanero, es el Choro Valderrama. Estamos en Colombia, son las regiones, en el Parque de la 93. Llegue, caiga, llegue con buñuelos, eso sí.

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10: 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En Caracol Radio son las
11: 9:02.
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17: 9:02, aquí están las noticias. El presidente electo Abelardo de la Espriella condenó el atentado terrorista en Cúcuta contra la Policía Nacional. ¿Qué dijo Juan David Gutiérrez?
18: Freddy, le leo textualmente lo que dijo el presidente electo Abelardo de la Espriella. Condeno con absoluta firmeza el cobarde atentado terrorista perpetrado en Cúcuta contra nuestra Policía Nacional. Mi solidaridad con los uniformados heridos, sus familias y con todos los ciudadanos que hoy viven momentos de angustia. El terrorismo no intimidará a Colombia ni doblegará la voluntad de los colombianos de vivir en paz y con seguridad. Los responsables deberán ser identificados, capturados y llevados ante la justicia con todo el peso de la ley. A nuestros héroes de la fuerza pública no están solos. Colombia y el Tigre los respalda. El jefe de la oposición, Iván Cepeda, también se pronunció afirmando que condena cualquier atentado terrorista dirigido contra la población, la fuerza pública, actos políticos o en la posesión de Abelardo de la Espriella el próximo 7 de agosto.
17: La alcaldía de Cúcuta también se unió al rechazo por ese atentado contra las instalaciones de la Policía de Norte de Santander, el cual ya deja 11 personas heridas. Ana María Rueda.
19: La alcaldía de Cúcuta rechazó el atentado terrorista perpetrado contra las instalaciones del comando de la Policía de Norte de Santander, hecho que dejó un saldo de 11 personas heridas, entre ellas 8 uniformados y 3 civiles. A través de un pronunciamiento oficial, la administración municipal condenó la acción violenta y expresó su solidaridad con las víctimas y sus familias. El ataque dejó 8 policías lesionados, quienes, de acuerdo con las autoridades, no presentan heridas de gravedad. Además, resultaron heridos 3 civiles, una persona que se encontraba en una vivienda cercana, una vendedora ambulante y un taxista que transitaba por el sector al momento de la explosión. Las autoridades mantienen las investigaciones para esclarecer lo ocurrido e identificar a los responsables del atentado, mientras continúan las medidas de seguridad en la ciudad. La Gobernación de Norte de Santander ofreció 100 millones de pesos por los responsables del atentado.
20: Un robusto despliegue policial llegará a Cali en las próximas horas para reforzar la seguridad de la posesión presidencial el próximo 7 de agosto, según anunció el director de la policía, Mayron Benavides.
21: Sí, estamos hablando de 5.300 policías a los que llegarán a la ciudad para reforzar el dispositivo de seguridad para la posesión presidencial del próximo 7 de agosto. Los uniformados serán trasladados desde diferentes regiones del país y se sumarán a los cerca de 5.000 policías que ya hacen parte de la Policía Metropolitana en la ciudad de Cali. Así lo confirmó el general William Rincón, director de la Policía Nacional.
22: Tenemos autoridades de diferentes partes del país. Es una posesión presidencial que por primera vez se va a hacer aquí en este lugar y además de eso, pues tienen unas connotaciones de interés, de impacto, con unas informaciones de inteligencia que hay que ponerles mucho cuidado.
21: En total serán más de 11.000 integrantes de la fuerza pública entre policía y fuerzas militares los que estarán desplegados en Cali y el Valle del Cauca.
20: Y a esta hora hacemos seguimiento al retiro espiritual del gobierno electo en Barranquilla, Brandon Esparragosa.
23: Sí, nos encontramos a las afueras del lugar donde se llevará a cabo este encuentro religioso del presidente electo y su equipo de gabinete. Le puedo contar que hay un fuerte dispositivo de seguridad desde tempranas horas de la mañana. Esto es la sede principal de un reconocido colegio de Barranquilla que está ubicada en el corregimiento de Sabanilla, perteneciente al municipio de Puerto Colombia.

0: retiro, según el gobierno electo, busca ser un espacio de reflexión, unidad y preparación espiritual antes del inicio del nuevo mandato. Por ende, se escogió este lugar que cuenta con las condiciones adecuadas para el encuentro. Estaremos pendiente al desarrollo de esta noticia.
1: A7 llegó el número de muertos por explosivos en Tarazá, Antioquia, esta semana por enfrentamientos de estructuras ilegales. Sebastián Estrada. Ya volvemos.
2: Ya son con 7 las personas muertas en medio de los enfrentamientos que se tienen entre el Clan del Golfo, el ELN, y las disidencias de las FARC en el municipio de Tarazá. El más reciente hecho se registró en una zona distante, donde fue trasladado por el cuerpo de bomberos a la morgue un hombre señalado de haber muerto a causa de artefactos explosivos. Las autoridades manifestaron que en ese territorio hay presencia de una subestructura del Clan del Golfo, además de los Frentes Héroes y Mártires de Tarazá del ELN, en alianza con el Frente 36. Recordemos que el miércoles otro hombre murió al manipular una explosión en el barrio Buenos Aires del corregimiento del 12. Luego, el jueves se conoció que 5 personas murieron por explosivos en la vereda El Piñal, también de Tarazá.
1: Ante la Jurisdicción Especial para la Paz, 3 generales retirados del ejército y otros 22 militares reconocieron públicamente sus crímenes de guerra y de lesa humanidad por casos de falsos positivos en la costa Caribe. Cristina Navarro.
3: Ante los magistrados de la Sala de Reconocimiento de Verdad de la JEP, estos 25 militares, de cara a las víctimas y al país, reconocieron toda su responsabilidad en 604 casos de falsos positivos. El teniente coronel en retiro del ejército, Luis Fernando Borja Aristizábal, pidió perdón a las víctimas y aseguró que las prácticas relacionadas con los falsos positivos eran conocidas por los altos mandos de las fuerzas militares de 2007 y 2008.
4: Mi general Freddy Padilla de León, mi general Mario Montoya Uribe, conocía y sabía que estábamos asesinando personas inocentes.
3: Ahora la Sala de Reconocimiento de Verdad de la Jurisdicción Especial para la Paz verificará que los exmilitares hayan hecho un reconocimiento real de los crímenes de guerra para que puedan recibir una sentencia restaurativa, que no significa cárcel, porque han aceptado su responsabilidad en estos crímenes de manera escrita y de manera pública.
1: Y en el mundo vuelve la presión petrolera. Irán amenazó con endurecer el cierre del estrecho de Hormuz y Estados Unidos también mantiene el bloqueo naval. Eddie Mosquera.
5: Freddy, una vez más, el mercado energético queda en vilo para este fin de semana por cuenta de dos partes. La primera, la decía usted, la presión sobre el estrecho de Hormuz, donde pasa el 20% del petróleo global. Irán amenaza con cerrar más. Estados Unidos ya tiene entrecerrado el paso, pero a eso se le suma que mañana la Organización de Países Exportadores de Petróleo define si aumenta o no el flujo de crudo en búsqueda de estabilizar el precio de los combustibles. Aunque el primer impacto ciertamente será allá en Oriente Medio, inevitablemente el lunes veremos si el valor del crudo y por consecuente de los combustibles se eleva o no.
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0: Son las 9:10, gracias por continuar con nosotros en esta mañana de sábado. ¿Dónde estamos, Hazel?
1: Andrés, estamos felices porque estamos, obviamente nos encanta estar en cabina, pero estamos en la ciudad de Bogotá, en el Parque La 93, en el marco de la Feria de la Federación Colombiana de Departamentos. Colombia son las regiones, están todos nuestros departamentos representados en personas berracas, resilientes, que le han ganado de repente a los malos momentos. Crea nada más oportunidades para muchas personas de su región. Estar aquí una muestra, como siempre hemos dicho, muy pequeñita, pero lo más bonito es que estamos aquí con lo mejor de la gastronomía, del diseño, de también hay está la parte de los licores también hechas con frutas, mejor dicho, hay lo que usted quiera, si de pronto está buscando regalos.
0: Sí. A ver.
1: Ya ahorita le hago el favor y le mando un par aquí para nuestro está nada más que está especial. Estamos en todo el centro del Parque La 93, se llama La Voz de las Regiones, el cubo de cristal donde estamos, y ya empiezan ahora también las presentaciones. Como les contamos, va a haber presentaciones del Casanare, de Arauca, del Caquetá, de Norte de Santander, de Santander, del Valle del Cauca, también mostrando pues toda la parte artística y musical de cada uno de los departamentos de nuestro país, porque lo que le tenemos acá son opciones.
0: Mándele saludos a Lucila Paredes.
1: Hola, Lucila.
0: Hola, Hazel y Andrés, gracias por tan bonito y variado espacio que nos acompaña los fines de semana. Les comento que vivo en Bogotá, pero mis orígenes están en Cúcuta y Villa del Rosario.
1: Okay.
0: O sea, norte de Santander. Acabo de ver este mensaje, hombre. El maestro Jorge Villamil también le compuso a mi tierra Portón de la Frontera. Un maravilloso recorrido por los hermosos paisajes, las gentes y la cultura norte santandereana. Abrazo fuerte. Y que sigan disfrutando y mostrándonos lo mejor que tiene nuestro país. Para Lucila, un abrazo fuerte también. Y si está en Bogotá, caiga, Lucila.
1: Ay,
0: que
1: sí,
0: eso está
1: Lucila.
0: Bueno.
1: Está saliendo el sol además, Andrés.
0: Sol bogotano, que a veces sale y a veces se esconde.
1: Pero está, como está la feria, entonces sale y va a haber buen clima. Si de pronto le da miedo el clima, toda la parte donde están las presentaciones está llena de pufcitos, de sofás chiquiticos.
0: Ajá.
1: Y está todo tapadito, entonces si de pronto hay una lloviznita, ojalá que no, no hay problema porque está cubierto.
0: En este espacio radial nos hemos dedicado, Hazel, a mostrar esas cosas y nos negamos a creer que zonas estigmatizadas, violentas, solamente tengan violencia. Me niego a creer que el tambo en el Cauca solamente tenga violencia. Me niego a creer que el Chocó solamente sea reconocido por la violencia. Me niego a creer que el Catatumbo solamente sea reconocido por la violencia. Los emprendedores, las historias, las gentes que habitan estos lugares nos traen una cantidad de cosas bellísimas. Por ejemplo, Yucat. ¿Le gusta la yuca a usted, cierto?
1: Pues mire, le quiero decir que de manera literal me acabo de desayunar que... Primero me acabo de desayunar y segundo me acabo de desayunar que la avena cubana tiene yuca.
0: Ajá.
1: ¿No tiene avena?
0: ¿Qué tiene usted ahí al frente? Léame ese botellón. No, ¿qué le van a dejar?
1: Tengo un botellón que lleva la mitad por mi culpa y dice bebida de yuca, Yucat, raíces del Catatumbo, 100% yuca colombiana. Y dice 100% del Tarra.
0: Del Tarra, sí, señora.
1: Amén.
0: Región del Catatumbo. Jesús Quintero, bienvenido, buenos días.
2: Muy buenos días para todos.
0: La yuca como materia prima de todos los productos que usted nos trae, hermano. ¿Qué trae? ¿Qué nos quiere contar con esta historia?
2: Bueno, hoy vengo desde el municipio del Tarra, el corazón del Catatumbo, norte de Santander, a traerle un producto que nos identifica mucho a norte de Santander y al Catatumbo, que ha sido esa materia prima que ha alimentado a muchas familias desde hace mucho tiempo, que es la yuca. Nosotros hoy decidimos en transformarlas para darle a ese productor campesino, a ese ancestro de nuestros abuelos, seguir ese legado de poder seguir en nuestro territorio y mostrar algo diferente a Colombia y al mundo, de que en el Catatumbo pues, pudimos vivir de unos negocios lícitos y no ilícitos, que lo que hoy también queremos contar acá.
1: Hay algo especial además, Jesús, y es que esta es la segunda vez que vienen a la feria. ¿Cómo les fue esa primera vez? Y también, ¿por qué volver?
2: Sí, eso es muy importante y estoy muy agradecido por esta segunda oportunidad. Y de hecho, por eso hoy volvemos, porque pues las demás regiones, la federación, también pues la gobernación de Norte de Santander, se dieron cuenta de lo que estábamos vendiendo, de lo que estábamos mostrando y la historia que hay de este producto, porque acá, aparte de los productos que yo les acabo de enseñar, hay una historia que contar y hay una historia también que hay que vender y sabérsela vender a los colombianos y al mundo, de la resiliencia que tenemos en el Catatumbo.
0: Jesús, yo creo que todos estos productos que usted propone ahora con Yucat no eran precisamente los productos que sus ancestros hacían cuando decían, ¿y qué hacemos con esta yuca, Pito? ¿Cómo comenzó usted a proponer este tipo de cosas tan diferentes?
2: Mira, es una historia muy compleja, porque pues yo empiezo este proyecto en el 2020 a raíz de la pandemia. Yo era un joven muchacho acá en Bogotá, llegué a esta selva
0: de cemento.
2: De cemento y de edificios, desde el Catatumbo, a buscar oportunidades, porque eso en el Catatumbo, como todo el mundo lo escuchamos, o seguramente ustedes también lo tienen como denominado por las historias que han contado y como lo han vendido, allá las oportunidades son muy pocas. Yo decidí llegar acá a Bogotá, logré pues trabajar en una gran compañía, iba súper bien. Llegó la pandemia y nos acabó, eso fue globalmente, no fue solamente a mí.
0: Claro.
2: Y me tocó buscar nuevamente las raíces, y fue el Catatumbo. Acá traer una compañía de alimentos donde veía que pues la yuca le daban un valor agregado, y estaba en muchas ferias, en muchos eventos, donde pues veía que también se podía hacer más transformaciones. Y pues fue una necesidad con la que yo llegué allá al Catatumbo nuevamente, y vi que los productores del campesino, mi familia, estaban pues peleando, echándole culpas a mundo y remundo, porque pues el que la yuca, la ganancia se estaba quedando en los intermediarios, en las plazas de mercados, hay que oye personas. Entonces yo empiezo con una idea loca en por qué no transformar la yuca en diferentes derivados. En el poco conocimiento que había tenido acá en Bogotá, experiencias de ferias, y también pues dialogando con mucha gente de diferentes países, decidí empezar esta idea loca en transformarla en productos derivados, como lo hoy les traigo, lo que son una yuca chip, ¿cierto? Son unos snacks, en una bebida de yuca, en unas tortas de yuca, unas empanadas de yuca congeladas que salen tipo para hornear. También tenemos unas arepas de yuca y la yuca natural congelada, ¿cierto? Porque es un producto, es un boom acá en Bogotá, porque la yuca es una lotería. Tú compras una yuca en un supermercado, en una plaza de mercado.
0: ¿Cómo es que dicen? ¿Sale paluda?
2: Sale paluda.
1: No, sí, y pélela después.
2: Sí, entonces nosotros hoy estamos dando esa propuesta también pues a los restaurantes, a las cadenas y también al consumidor final, pues, de que no pierdan dinero, no pierdan plata, de que es vender una yuca seleccionada premium en un empaque especializado, pues para que lleguen a sus casas y no peleen con el productor campesino y digan, venga, están vendiendo la yuca desde tal lugar, es mala. Entonces, eso es lo que nosotros hoy estamos transformando y estamos ofreciendo.
0: Yucat, productos con alma, desde el Tarra, desde el Catatumbo, en A Vivir, que son dos días, y en Colombia son las regiones.
1: Algo muy especial, además, es que la marca es de una asociación que se llama AgroCaf. ¿Quién hace parte de AgroCaf? ¿Cómo se organizaron? Y también, ¿es solamente la producción en AgroCaf? También está como toda esta parte de estar investigando qué otro producto se puede hacer a raíz de la yuca.
2: Sí, mira, Yucap es una marca que pues yo soy el fundador de Yucap. La palabra yuca la denominamos en es una historia también que cuenta yuca, que es la materia prima, cap, que es el Catatumbo, late, que es del Tarra, y lo que nos representa el Catatumbo es el faro, que es el trueno. Por eso tú miras el último, es que es como
0: la T tiene un trueno,
2: ajá, que es el rayo, que
0: eso,
2: es
0: lo que
2: nos identifica a nosotros. Yo decidí trabajando solo, porque pues fue muy difícil cambiarles el chip a una región que por muchos años ha denominado un cultivo que es la hoja de coca, y llego yo con decirle, venga, vamos a sembrar yuca, pues no me creían, y fue de prueba, de traje prueba, de espacios. Que pues hoy agradezco acá a la doctora María Andrea, que la tengo a mi lado izquierdo.
0: Ah, vino María Andrea, que vino el año pasado también.
2: Sí, señor.
0: Ahorita la saludamos.
2: Yo a María Andrea la tengo como una cazadora de emprendimientos y de oportunidades para los jóvenes y la región del Catatumbo. Fue quien llegó, me insinuó y me inspiró más en salir y ver más allá desde el Tarra, desde Ocaña y desde Cúcuta. Venga, usted tiene esto, hay que explotarlo. Y hoy en día me encuentro acá al lado de ustedes dos, mostrando, y qué más que al lado de ella, que pues estoy acá en eso. Entonces, fue muy difícil. Desde allí, poco a poco trato de reunir a personas, ¿cierto?, de productores y también familia, en contarle historias, a veces las vender, de que venga, ¿por qué no sembramos yuca y pues dejamos la coca a un lado? pero pues para ellos es muy difícil porque es el sustento de ellos.
0: Pero ahí vamos,
2: sí,
0: Jesús.
2: Sí, entonces, no, por eso es muy difícil. Entonces, ellos, la mayoría, y fui poco a poco buscando que, por qué lo sembraban, y pues en cierta parte tienen la razón, porque es la única entrada económicamente que ellos tienen allá en el Catatumbo por falta de oportunidades. Entonces, nosotros, yo personalmente decidí crear esa asociación que se llama AgroCAP, Asociación Campesina Transformadora del Catatumbo, donde hoy los productores que existen estamos erradicando la hoja de coca para sembrar yuca, ¿cierto? Porque ya
0: quieren... ¿Y para transformarla en todo esto?
2: Y para transformarla en todo esto. Tú me preguntas, ellos mismos son los que hoy en día hacemos la transformación desde el inicio, desde cultivamos la mata de yuca, desde cultivamos la mata de yuca hasta que la arrancamos, hasta que la procesamos, y pues obviamente yo, que soy el comercial de la que la estamos llevando al consumidor final y trayéndosela a la mesa.
0: María Andrea Sanguino tiene un puesto muy chévere, es de consejera para la articulación de la gobernación de Norte de Santander. Eso es una cosa así súper rimbombante y tal. Pero le dice Jesús, es la cazadora de proyectos y de emprendimientos culturales, naturales, campesinos, artísticos. María Andrea, bienvenida nuevamente a Vivir, que son dos días.
3: ¿Cómo estás? Un gusto saludarlos nuevamente y acompañarlos acá en la Feria Colombia Son las Regiones. Gracias por darnos esta oportunidad de escucharnos, de promover nuestro departamento, nuestra cultura, nuestra gastronomía y nuestra riqueza.
0: Oiga, ¿probas a torta de yuca?
3: Sí, es deliciosa. A mí me encanta. Cada vez que voy a Cúcuta, Jesús me lleva porque soy un amante de comer tortas, dulces, chocolates, y pues esa es una de mis tortas favoritas.
1: Algo muy especial, Andrés, es que cuando Jesús nos estaba como contando toda su historia y le agradeció a María Andrea, ella hizo una cara como de orgullo, como una mirada cuando una mamá está muy contenta con lo que ha hecho porque ve que los hijos están creciendo. ¿Cómo se siente tener como esa oportunidad de ser eso, de ser una persona que abre puertas, que se da cuenta que una persona está tratando de cambiar la región, que está tratando a la otra oportunidad a los demás, que mire, yo sé que este camino ha sido el que de pronto hemos tomado siempre, pero mire que por el lado de la yuca también se puede?
3: Sí, efectivamente, a mí Dios me dio una oportunidad que fue llegar a este rol, consejera, en la gobernación del Norte de Santander, y una de mis competencias es generar alianzas y gestión para el departamento. Y recorro el territorio desde promover Pacto Catatumbo, entonces visito frecuentemente Tibú, El Tarra, La Gabarra, una zona de conflicto, y una de nuestras misiones en ese plan de desarrollo Norte Territorio de Paz es construir esa paz que hoy no tiene la región. ¿Y cómo lo estamos haciendo? Sustituyendo los cultivos de uso ilícito por economías lícitas. Como Jesús manifestaba, no es fácil, ellos a veces desisten porque pues para ellos algunos es mucho más rentable sembrar hoja de coca, pero nosotros los invitamos a seguir ese camino del bien, de que sí es posible construir oportunidades, de expandir el negocio. Y eso lo hablábamos ayer nuevamente, buscando con cada una de las personas que visitan nuestra feria, tienen un rol en lo privado, en lo público, que conocen la historia de emprendedores como Jesús de Yucat, que le quieren apostar a consumir sus productos, porque si las personas consumen los productos de ellos, pues ellos pueden fortalecerse, su economía empieza a aumentar y pueden continuar en este camino del bien que le digo yo. Entonces sí, para mí es un orgullo que como Jesús y otros jóvenes más puedan haber entrado a las economías lícitas. También está Café Catatumbo, que estuvo el año pasado acá, les contó la historia de vida, y así como ellos hay muchos más jóvenes que hoy están por ese camino y nosotros los promovemos, porque sí es posible construir paz, sí es posible tener economías lícitas y sí es posible construir esa paz que tanto anhela el Catatumbo.
0: ¿Qué, además de Yucat, qué más hay en Norte de Santander, en Colombia, son las regiones? Antógenos, María Andrea.
3: Bueno, les quiero contar de mi tierra, de Ocaña. Soy de Ocaña, Norte de Santander, orgullosa de esa tierra. Y hoy quiero, mira, acá está una imagen de nuestra Virgen de Torcoroma. ¿Sí la han escuchado?
0: Claro, la Virgencita de Torcoroma.
3: Sí, el 16 de agosto está nuevamente aniversario y la Virgencita tiene un bolegancho.
1: Tiene una sorpresa.
3: Tú hablabas ahorita de los licores. Este es nuestro licor.
0: Bolegancho, claro.
3: Sí, el bolegancho, ¿lo has escuchado?
0: Pero por supuesto, permiso.
3: A ver, tomémonos un bolegancho y compartamos acá. Esta es nuestra bebida anisada.
0: Pero es espectacular el bolegancho. Esta es una de las bebidas tradicionales, ancestrales de Colombia.
1: Tiene así como una matica adentro.
0: Así como el chapil, así como el chirrinchi, así como el biche, así como el aguardiente artesanal, es el bolegancho. Cuéntenos, María Andrea.
1: Ay, aquí están trayendo copitas y todo.
0: Pero claro, es que hay que probar el bolegancho.
3: Sí, entonces nosotros en Ocaña tenemos varios emprendedores como Bolencanto, Boleyá y otros más que han, a través de esta bebida artesanal, la han combinado con maracuyá, con leche, con corozo, y es una bebida muy conocida a nivel nacional e internacional. También tenemos nuestro tradicional pan cañero, nuestras cebollitas o cañeras, que los invito a degustarlas. Asimismo, también tenemos otros emprendedores de artesanos como Toledo, que tienen unas artesanías en madera, y una artesana de Cúcuta que tiene joyería. Pero pues también encuentran nuestros pastelitos de garbanzo, de Cúcuta, de Toche, ¿se acuerdan?
1: Los sombreritos.
3: Sí.
0: Claro que me acuerdo de los sombreritos.
3: Ahora les hago llegar unos sombreritos de pastelitos de garbanzo para que lo degusten y tomen también nuestro café de Bochalema, un emprendimiento de Bochalema que tenemos acá.
1: Uf, eso al final sabe muy rico.
0: Es absolutamente delicioso. Porque
1: dulce.
0: Esto es...
3: ¿Le gustó el bolegancho?
1: ¿Para una gripa?
0: Tenía el placer de conocerlo ya, María Andrea, y qué rico que usted nos lo haya traído también, porque
1: delicioso.
0: El bolegancho norte santandereano quita las penas y le da un brillo especial a la mirada.
1: ¿Pero
0: míreme.
1: Qué es? ¿Solo anís?
0: ¿Qué, ¿qué es el bolegancho?
3: Que, sí, es una bebida anisada, artesanal, que se fabrica en Ocaña, norte de Santander.
1: ¿Y las hojitas que tiene de jezón?
3: Ah, bueno, es que, como te contaba, estas son unas bebidas que las han combinado. Entonces, esta tiene una bebida, una hojita de coca.
1: Ok.
3: Sí, y le dicen a ella, a esa la denominan sincar.
0: ¿Sincar?
3: Sí.
0: ¿Quiere decir algo el sincar?
3: Sí, doble sincar. Te deja sin sentidos.
0: Pero... sin perder el teléfono. Oiga, Jesús, gracias por venir a compartir
1: Muchas
0: con
1: gracias.
0: Nosotros su historia, su emprendimiento, por mandarnos este mensaje y por traer todos estos productos, que ojalá los venda a todos, hermano. Me dijeron que el año pasado, el domingo, ya acabamos con todo.
2: Sí, señor. Pues, de hecho, pues ayer no fue muy bien con los productos, porque pues ya los conocen y ven también lo que estamos vendiendo. Como le decía acá a la compañera, nosotros... por parte del INVIMA, que es el ente pues quien nos hace seguimiento a todos los agroindustriales, somos afortunados de que hoy nos certifiquen sin gluten, sin conservantes, y ya próximamente ya vamos a salir sin sellos de advertencia. O sea que vamos a llegar a un mercado y estamos haciendo las cosas bien para todo tipo de personas, ¿cierto? Desde niño hasta personas ya de la tercera edad pueden adquirir nuestros productos.
1: Andrés, es Yucat. Yucat guión al piso oficial en Instagram.
0: Para seguirlos. María Andrea, muchísimas gracias también por regresar, por estar con nosotros.
1: Gracias.
3: Gracias a ustedes por recibirnos. Los invitamos, invito a todos nuestros oyentes a que nos visiten en el Parque La 93. Descubran a Colombia, descubran a Norte de Santander, descubran al Catatumbo. Hoy y mañana nos encontramos en el Parque La 93. Gracias a ustedes tan especiales siempre por recibirnos. Gracias Caracol Radio.
0: Y a la Virgencita del Torcoroma por traernos esta
1: sorpresa.
0: Delicia.
3: La Virgencita de Torcoroma que nos acompaña y nos guía en el camino.
0: Regresamos en segundos. Estamos en Colombia. Son las regiones.
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14: Barrida en los Juegos Centroamericanos y del Caribe de Colombia en el patinaje de carreras. Nos conectamos de una vez con la pista en Santo Domingo. El enviado especial de Caracol Radio, Héctor Eduardo Chávez.
15: Sebastián, Colombia ganó las dos últimas medallas de oro en la disputa del patinaje de velocidad en los Juegos Centroamericanos y del Caribe. Fue en la velocidad con Colin Castro y John Edward Tascón, damas y varones, en los 1000 metros sprint. Con esto, el patinaje de carreras le da 12 medallas de oro al país, que ya llega a 52 y es sólido segundo lugar en el tablero general de medallería.
14: Gracias, Héctor. Y ahora el fútbol colombiano está en la mira. Partidazo esta noche en el Romelio Martínez de Barranquilla. Junior, el bicampeón contra Millonarios. Los dos necesitados, los dos perdieron en la primera jornada. Los detalles del equipo Tiburón, Giovanni Cárdenas.
16: Hola, Juan Sebastián. Junior tiene dos novedades importantes en la formación titular para enfrentar esta noche al cuadro de los Millonarios. El referente de ataque es Luis Fernando Muriel, quien ya pagó fecha de sanción por acumulación de cartones amarillos. Estuvo ausente en Ibagué en la derrota del Junior 2-1 con Tolima. Y en el arco, tras superar lesión y también pagar fecha de suspensión por amarillas, el jugador Mauro Silveira. A propósito del goleador de Santo Tomás, Luis Fernando Muriel, hay que dejar atrás la eliminación en Copa Colombia ante el Barranquilla y concentrarse ahora en adelante con Millonarios.
17: Bueno, creo que tratar de hacer un borrón, de colocar la cabeza donde tiene que estar en este momento y tratar de olvidar lo más rápido posible. Olvidarlo en el sentido de que no tenemos que llevarnos ese saco atrás, porque seguramente que después nos va a pesar.
16: Una de las alternativas y debut en liga puede ser el polaco Francisco Fidriszewski, quien no estuvo en Ibagué también porque debía una fecha de sanción por acumulación de amarillas, estando con el poderoso en el primer semestre.
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0: esmeralda es...
1: El maestro Arnulfo Briseño escribió, cantó y le regaló al mundo una de las canciones más bellas alguna vez pensadas en este país. Él no era llanero, Hazel.
2: Pero se parece que sí, el corazón con el que canta.
1: El maestro Arnulfo nació en Cúcuta.
2: Ok.
1: Falleció en un infortunado accidente aéreo hace décadas ya. Pero nos regaló esta canción que se convirtió, sin duda alguna, en el himno de los llanos orientales. ¿Ay, mi llanura, le gusta?
2: Me encanta. Y más, ¿dónde estamos? Estamos ya viendo que ya va llegando la gente, ya todos los stands están abiertos. Por aquí vemos el de Antioquia enfrente, está rosado y vino. Veo mucha vajilla, Valle del Cauca azul, con una ropa, unos colores, Andrés, increíble. Santander, Boyacá, detrás nuestro veo Cundinamarca. Y ya, hasta ya. El power.
1: Y a todos esos destinos llega Pinbus. ¿O no, Felipe? Buenos días.
3: Andrés, Hazel y amigos de A Vivir, que son dos días, ¿cómo están? 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
1: Muchas gracias, Felipe. Oiga, no sé si ya la notificaron, Hazel.
2: Señor.
1: Feria de las Flores la otra semana, A Vivir, que son dos días.
2: Acabo de escuchar en la promo. Estamos listos.
1: Nos acaban de notificar. Le quiero presentar a Valerio Sáenz. Valerio, bienvenido. Buenos días. ¿Cómo va?
4: Buenos días.
1: Valerio, ¿y ese uniforme tan bonito que tiene puesto, qué es?
4: Pues realmente es mi delantal de trabajo, es un delantal de cuero hecho a mano que nosotros confeccionamos completamente a mano, hasta las costuras.
2: Andrés, para que la gente vea a Valerio, @vivircaracol en Instagram, ahí está la foto de Valerio con una sonrisa divina, con todo lo que nos trajo hoy, porque ustedes no se imaginan la belleza de cosas que hace Valerio.
1: Mire, hay muchos marroquineros artesanales. ¿Qué quiere decir eso? Que utilizan artesanos y que con las manos hacen cada una de las piezas. Por eso son piezas únicas. Solamente 3 marroquineros artesanales tienen el sello de Artesanías de Colombia y de Icontec. Sello
2: de calidad. ¿Solo 3 en el país?
1: Solo 3 en el país. Hay muchos marroquineros industriales importantísimos que dan muchísimo empleo también. Pero este sello que tengo en mi mano, Valerio, ¿qué significa y por qué es tan importante que Science, Letter and Art lo tenga?
4: Bueno, el sello de calidad hecho a mano es el hito más grande que puede alcanzar una empresa de marroquinería artesanal en Colombia. Realmente es una distinción que indica que tu calidad es lo suficientemente alta como para representar el país en ferias internacionales o competir con marcas de casas de moda muy importantes. Y pues estamos en este momento siendo referente de marroquinería artesanal en el país y también ayudando personas. Nosotros nos acabamos de convertir en casa de marroquinería artesanal y pues como casa de marroquinería artesanal en Sans Leder queremos ser el lugar donde habita el oficio. Y pues para que habite el oficio, abrimos unos programas de formación en marroquinería artesanal virtuales a través de la plataforma que creamos y estamos dando 100 becas a las personas que quieran aprender marroquinería. 15 de estas becas están destinadas solo a población vulnerable.
2: Valerio, ¿en qué momento llega este amor por el cuero y también pues el talento para aprender a manipularlo?
4: Bueno, pues yo trabajo el cuero desde que era niño. Siempre veía a mi papá hacer sillas de montar y arreglar sillas de montar. Yo soy de Arauca, nací y crecí en Arauca. Y pues ahí empezó todo. En el colegio vendía pulseras y algunos artículos de cuero. Y pues de ahí viene el amor por el cuero. En algún momento mi papá tuvo que irse de Arauca y pues dejó su taller. Y pues ahí empezamos todo. En algún momento de mi vida también hacía jornadas y iba de vereda en vereda arreglando no solo sillas de montar sino también zapatos a la población en jornadas de trabajo y después ya empezamos a trabajar el cuero de otra manera, empezamos a cambiar la forma de hacerlo. Actualmente usamos cuero de curtido sostenible que no usa químicos en el proceso de curtido y pues también trabajamos con poblaciones que han sido de una u otra manera siempre excluidas y trabajamos con chicos en condición de discapacidad, con madres cabeza de familia y pues desde que inició nuestra empresa aquí, Science Leather, trabajamos con jóvenes universitarios. Es que Es una historia un poco larga.
1: Valerio Sáenz nos acompaña esta mañana. Sáenz Letters se llama su compañía. Una de las únicas tres empresas de marroquinería artesanal en contar con el sello avalado por Artesanías de Colombia y Contec, sello de calidad hecho completamente a mano. Valerio, usted llegó a Bogotá como muchos migrantes, huyendo de la violencia, con una mano adelante y otra atrás, con un sueño, trabajando para comer. ¿Cuánto ha pasado desde ese momento hasta ahora y cómo ve ese pasado que lo ha hecho lo que soy?
4: Bueno, pues hemos cambiado mucho, hemos tenido la posibilidad de impactar personas y generar oportunidades. Pues yo siempre he dicho que uno construye paz desde lo que sabe y la paz no se construye con discursos, sino generando oportunidades. Entonces, pues, mi historia es que yo llegué aquí a Bogotá después de haber sido desplazado. Llegué en 2015, llegué con 200 mil pesos a dormir en el suelo en la casa de un amigo y a caminar de Normandía a la Universidad Nacional, donde todavía estudio. Y pues así como yo llegaba, también llegaban varios compañeros con dificultades económicas. Y dije, bueno, en principio empezábamos a trabajar en los restaurantes alrededor de la universidad, que nos dieran, a veces nos pagaban con el almuerzo y me llevo la sopa para cenar. Y tenía que caminar camino, pero tenía el sueño de vamos a ser profesionales y entre todos vamos a hacerlo. Entonces, mi profesión es ser lingüista y pues yo me dedicaba también a corregir los trabajos de los compañeros y entre todos nos ayudábamos. El ingeniero enseñaba matemáticas y así empezó el taller Sáenz. Empezamos fabricando primero pequeñas cosas de cuero, una libreta, una agenda, y mi primer producto como tal comercial que vendía a alguien que no conocía, que no era entre mis amigos, fue un delantal que lo vendía a un chef muy importante. Y con eso, de hecho, para poder hacer el delantal, hasta me regalaron dinero para poder comprar el cuero. Y después de eso, ya con eso compramos otros cueros, empezamos a fabricar artículos. Yo empecé a enseñarle a los compañeros también a hacer soguería llanera. Soy experto en soguería llanera. Es un rescate cultural muy importante porque la soguería se ha venido perdiendo.
1: ¿La qué?
4: Soguería.
1: Soguería, las sogas.
4: Son trenzas, nudos y trabajo con el cuero que caracterizó el llano, porque pues el llano estuvo mucho tiempo aislado y se inventaron cosas como la parihuela, que es una especie de carretilla, pero en un lugar donde no existía nada, que alguien llega y se invente su propia carretilla hecha de cuero.
2: Algo además que menciona Valerio es de que la paz se hace a partir de lo que se sabe, y trabajó Andrés al lado de una fundación con personas con discapacidad, las entrenó. Ajá. Y nos contaba Valerio que fue a llamar a uno como, hey, necesito aquí que me ayuden, todos con trabajo.
4: Todos están trabajando actualmente. El 6 de junio fue el grado, certificamos.
1: Ay, qué belleza.
4: A través del SENA. El SENA hizo la certificación en competencias laborales de 56 chicos sordos, en condición de discapacidad, no solamente sordos, sino también cognitivos. Y pues en este proceso se hizo con la Fundación Pones, que en el 20 de julio. Ellos se encargaron de conseguir los chicos, abrir el espacio para dar las clases y hasta ubicarlos laboralmente. Y pues mi trabajo consistió en enseñar a los chicos, a entrenarlos en marroquinería y pues que ellos pudieran tener la posibilidad de trabajar y generar ingresos por primera vez. Muchos de los chicos me decían, no es la primera vez que me voy a graduar de algo.
1: De alguna vaina.
2: No, sí. Qué lindo.
4: Y pues para hacerlos tuvimos que aprender lengua de señas con ellos, a empezar a enseñarles matemáticas y moldería y así. Y pues en ese proceso también nos sirvió como para validar nuestros programas de formación que estamos abriendo ahorita a través del... tenemos un programa de becas llamado Resiliencia Artesanal. Y pues en este vamos a entregar 100 becas en todo el país.
1: ¡Ay, qué bueno eso! ¿Y dónde me entero más de eso? ¿Dónde puedo...?
2: Aplicar.
1: Claro.
4: Bueno, actualmente la publicación sale el lunes.
2: Ah, estamos chiva.
4: Sí, estamos de chiva. Hemos tenido el apoyo para esto de la Unidad para las Víctimas. Entonces la Unidad para las Víctimas nos ha ayudado con la parte de promoción, creación de piezas gráficas, en orientación de cómo hacer todo el proceso y hasta para la selección de los, desde el proceso hasta para la selección de los beneficiarios nos han orientado y de cómo va a ser. Esto va a ser a través de nuestro sitio web, nuestra plataforma de Sáenz Leather and Art, que es la casa de marroquinería artesanal. Pues el enlace de hecho ya está puesto en nuestras redes sociales. Pero literal, vamos a abrirlo el lunes.
2: El lunes revisen. Listo. Así tal cual. Sáenz, S-A-E-N-Z, Leather, cuero, L-E-A-T-H-E-R. Así es el usuario. además para que vean unas agendas, billeteras, bolsos.
1: Pero bellísimo.
2: No.
4: Y sobre todo las campechanas, con ellas ganamos un premio en 2018 como el mejor producto extranjero en la categoría de mobiliario, representando a Colombia en el New York Now de Nueva York.
1: La campechana es una hamaca.
4: Es una hamaca en cuero.
1: Espectacular. De hecho, oiga, Valerio, qué gusto conocerlo, qué gusto verlo con nosotros esta mañana. ¿Y dónde queda el stand de Arauca?
4: Estamos en el stand de Arauca, pues no sé cómo ubicarme, aquí en la esquina.
1: Ah, véalo, ahí está. El stand de Arauca.
4: Estamos enfrente de Krebs.
1: Uno de los 32 departamentos que está aquí en Colombia son las regiones. Ay, mi llanura es Arnulfo Briceño.

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0: Los Inolvidables le cantan a una región hermosa de Colombia. Ellos en este momento le cantan al Quindío, pero cerquita del Quindío está Risaralda y también está Caldas. Y todo el acervo cultural cafetero los hace sentir orgullosos de una región donde inicialmente el café era el primer renglón de la economía. Poco a poco esto se fue transformando y quedó para la historia. Y se convirtió en ese lugar, Hazel, donde uno va y ve el paisaje cultural cafetero que se convirtió en patrimonio de la humanidad.
1: Ay, no, una belleza, Andrés, uno escuchar aquí música que nos inspira a seguir creyendo en este país, conocer personas que la han pasado muy mal y siguen creyendo en este país, que buscan como la oportunidad a personas que de repente no ven otra opción y les muestran todo lo que hay para hacer, porque este país, y no está más decirlo, a veces suena cliché, pero somos el segundo país más biodiverso del mundo después de Brasil. Tenemos la cantidad de frutas, de colores, de olores, de sabores que tienen que envidiar el resto del mundo, y vivimos acá y tenemos que acordarnos con eventos como este de la riqueza que tenemos y del orgullo, verdad, de ser colombianos. Tenemos mucho por lo que luchar por este país y por mantenerlo así con tanta riqueza en su fauna, en su flora y en su gente.
0: Mujer Emprende Risaralda trae a Pescador Artes y Artesanías con Carolina Díaz Joyería y Ángela Toro Toro, que hace marroquinería. Ángela, bienvenida, buenos días.
2: Hola, muy buenos días. Feliz de estar acá, un poquito nerviosa, pero feliz de mostrar todo lo que tenemos en nuestro departamento. Risaralda es el departamento más lindo que podemos tener, toda nuestra flora, fauna, todas nuestras aves. Saben que tenemos más de 500 especies de aves en el departamento de Risaralda.
0: Claro,
2: por eso somos ricos en avistamiento de aves. Bueno, los invito a que vayan y conozcan.
0: Mira este carrilito con aves.
2: No, ves que tenemos mucho en qué inspirarnos. Entonces, la verdad, sí, tenemos allí cantidad de aves. Entonces, por eso, mi empresa es de marroquinería y quisimos implementar esto, darle como ese toque artístico, el valor agregado, y mostrarle a todo el mundo algo tan importante como es nuestra flora y fauna. Y pues, qué mejor que nuestras aves, ¿sí? Y por el estilo tenemos muchas más. Bueno, está...
1: Tranquila, es que están llamando a Ángela. Sí, yo sé que la están escuchando en radio, pero si la llaman ahorita, Ángela está al aire.
0: No, y además, ¿qué tal que estuviera nerviosa?
1: Ángela, las carteras son preciosas, Andrés. Tiene una verde que tiene un colibrí. Yo aquí tengo al lado mío una con un girasol y la mariposa. ¿Quién se encarga de hacer las pinturas sobre la marroquinería?
2: Bueno, yo trabajo con tres personas que son artistas, mujeres. Me encanta trabajar con mujeres. Una se llama Lina Díaz, una gran artista de Pereira. Está Laura Ortiz, una chica joven, súper emprendedora. También tiene unas agendas divinas, la pueden seguir, Ojo Creativo. También tenemos otra chica que nos colabora por raticos, pero bueno, me gusta trabajar con mujeres. Y la tenemos clara, mostrar todo lo que tenemos en el eje cafetero, plasmar cada una de nuestras riquezas.
0: Lo que falta tal vez es tiempo y productos para toda la cantidad de colores del eje cafetero, ¿no, Ángela?
2: Uy, sí, total.
0: ¿Por qué la marroquinería? ¿De dónde el gusto? No sé si viene de herencia, si lo estudió.
2: Bueno, realmente tengo un tío que es diseñador, entonces, bueno, de niña pues uno estaba en el taller viéndolo cortar esto, y eso se le va pegando. Yo creo que, como dice él, tenemos en la vena artística, entonces eso como que me ayudó mucho, como se me facilita combinar, sacar diseños, a pesar de que estudié otra cosa muy diferente, pero un día simplemente me enfermé y como por mientras me recuperaba me puse a hacer un bolsito y me gustó y me encantó y seguí haciendo y haciendo, y hasta ahora pues la verdad ese ha sido, mejor dicho, o sea, ya no sé, ya después de ser como mi hobby, ahora ya es mi empresa, a la cual yo amo, a la cual pues también estamos generando empleo, creciendo. Hemos podido conocer otros países gracias también pues a la gobernación, que me han permitido ir como a Madrid, estuvimos pues en España, y luego fuimos a París también a mostrar mis productos y de verdad hacer muy buenas conexiones. Algo importante.
0: ¿Qué pasó?
2: Es que en Risaralda La gobernación, de verdad que nos apoyan demasiado, o sea, claro, allá nos apoyan y nos acuden, o sea, allá medio que lo ven que uno no va, como que uno se va como alejando porque está muy ocupado sacando producción y diga, bueno, ¿qué pasó? Es que hay tal taller, tiene que venir. Entonces eso nos impulsa a crecer porque nos exigen, bueno, tiene que tener registro de marca, plan de negocio exportador. Para un emprendedor tal vez eso dicen, ah, qué pereza, no, no con toca. El tiempo uno dice, juepucha, esto es súper importante para mi marca, porque ahora ya me puedo presentar un pitch internacional, puedo sentarme a negociar, ya puedo, o sea, ya le pierde uno el miedo a sentarse, venga, negociemos, no le sé hablar el idioma, pero venga que le presento un brochure, pero lo tengo entonces ya todo en inglés.
0: Ángela Toro llega de Risaralda con su marroquinería.
1: Ángela, uno va Ángela Toro, Toro Marroquinería y dice, tú lo sueñas, nosotros lo creamos en Ecocuero. Si yo llego con una idea, ustedes me plasman lo que yo quiera en el bolso, y cómo así que Ecocuero, ¿qué es Ecocuero? Bueno,
0: Ángela, me hace un favor, lo que pasa es que tengo un compromiso comercial ineludible en este momento. ¿Nos da una pausita y regresamos
2: claro
0: en segundos?
2: Sí, claro que sí.
0: Le cantan al Quindío, son los inolvidables. Tributamos al eje cafetero con Quindío, es un paraíso.

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9: 10 de la mañana, aquí están las noticias. La Fiscalía reveló nuevos detalles del crimen de María Camila Potosí, la joven embarazada asesinada en Cali. ¿Cuánto pagaron por este crimen, César Rodríguez?
10: Freddy, fueron 4 millones de pesos los que se pagaron por esto, según los nuevos detalles revelados por la Fiscalía General de la Nación, quien logró la identificación y judicialización de 5 personas que serán implicadas en el crimen de María Camila Potosí, entre los que repartieron los roles y se repartió un pago de 4 millones de pesos pactados con Juliet Angulo, la presunta autora intelectual y material del crimen. La delegada para la Seguridad Territorial, Daisy Jaramillo, reveló detalles de ese crimen.
11: Para ganarse la confianza, había fingido estar en estado de embarazo y el día de los hechos se aseguró que la llevaría a una pañalera ubicada en el sector de Alto de Polvorines. En el momento en que arribaron al inmueble, Nixon Steve Mondragón Cuero presuntamente abordó violentamente a la víctima y la atacó con arma cortopunzante en repetidas ocasiones. Tras su muerte, le habría extraído al bebé de 8 meses de gestación.
10: Los presuntos implicados serán imputados por los delitos de feminicidio, secuestro simple y desaparición forzada, los 3 agravados, así como alteración de elemento material probatorio. En el desarrollo de la audiencia, ninguno aceptó los cargos.
9: El gobierno designó al ministro de Minas y Energía, Edwin Palma, como ministro de Trabajo y Vivienda ad hoc. ¿Por qué fue esta designación, Laura Saavedra?
12: Sí, Freddy, pues a tan solo unos días de terminar el gobierno le pusieron una nueva tarea al ministro de Minas y Energía, Edwin Palma, y es que ahora será ministro de Trabajo y Vivienda ad hoc. A través del decreto 0905 del 2026, el gobierno lo designó como ministro ad hoc ante el impedimento presentado por el ministro Antonio Sanguino para resolver la solicitud de recusación presentada en su contra como superintendente de subsidio familiar encargado. La designación como ministro de Vivienda ad hoc será para resolver el impedimento para presidir la Comisión de Regulación y Agua Potable en el caso de la expedición de marco tarifario del servicio público de aseo aplicable a grandes prestadores.
9: Luego de que el presidente electo Abelardo de la Espriella anunciara que buscará cancelar las áreas de protección para la producción de alimentos conocidas como APA, el Ministerio de Agricultura Saliente asegura que eliminar esas zonas representaría un retroceso para el país. Alison Torres.
13: Sí, Freddy, la cartera aseguró que eliminar esta figura podría en riesgo la producción de alimentos, la seguridad alimentaria y la producción del suelo rural, además de representar un retroceso en los derechos del campesinado. También afirmó que cerca de 1 millón de hectáreas distribuidas en más de 55 municipios perderían esta protección. Además, el ministerio insistió en que las APA no implican expropiaciones, no imponen cultivos, no impiden proyectos de infraestructuración autorizados por la ley, pues cada declaratoria se sustenta en estudios técnicos realizados por la Unidad de Planificación Rural Agropecuaria.
9: Momentos de tensión se vivieron durante un operativo de desalojo en San Vicente del Caguán. La policía confirmó ataques contra la fuerza pública y también anunció que el procedimiento va a continuar hoy. Valentina Gasca.
14: Durante el procedimiento de recuperación del predio Villanueva registraron enfrentamientos. Coronel César Pinzón, comandante de la policía del Caquetá.
15: Atacaron a la misión médica, destruyeron ahí una ambulancia. No tenemos uniformados lesionados, no tenemos reporte de particulares lesionados. Llegaron al municipio con la intención de generar disturbios al casco urbano de San Vicente. Rompieron algunos establecimientos de comercio, como un almacén de la marca Honda. Eso ocurrió, pero anoche pues, se contuvo la situación.
14: La policía informó que el operativo fue suspendido por la hora y se reanudará este sábado tras la reunión del puesto de mando unificado en San Vicente del Caguán.
9: En el mundo, la Organización Mundial de la Salud advirtió que la intensificación de la epidemia de ébola en República Democrática del Congo. Edi Mosquera.
16: La situación más grave está en el norte del país, en la provincia de Ituri, que es fronteriza con Sudán del Sur y Uganda. Solamente en ese territorio está el 90% de los casos. Ahora, con corte al jueves, al 30 de julio, se han contabilizado ya 3.605 casos de ébola en 5 provincias de República Democrática del Congo, de los cuales 1.587 han fallecido, es decir, una letalidad del 44%. Y aunque ya hay países vecinos como Uganda que ya declararon el fin de la pandemia, la OMS pide precaución y cuidado ante la avance de esta enfermedad. Le dejo un dato, en Singapur y en Reino Unido están desarrollando ya intentos de vacuna contra el ébola.
9: Y en breve comienza la edición de 2026 del Concierto de la Esperanza en el centro de Bogotá. Los detalles con Carlos Castro Arias.
17: Orisha, los hermanos Lebrón, Sabo Romo, Rosa Adame, Herencia de Timbiquí, Adriana Lucía, los gaiteros de San Jacinto y otros artistas conforman el abultado cartel que hoy estarán en concierto gratuito desde las 11 de la mañana en la emblemática Plaza de Bolívar de Bogotá, con entrada gratuita. Estos artistas son protagonistas de la 7ª edición del Concierto de la Esperanza, convocado por la Red de Medios Públicos de Colombia y en especial por Inravisión, en el regreso al espectro de la denominación para los medios de comunicación del Estado, que transmitirán los pormenores de este certamen musical en la capital colombiana.
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0: Colombia son las regiones. Desde el Parque de la 93, una invitación de la Federación Nacional de Departamentos. No se quedó ninguno por fuera, Heisel.
1: No, están aquí todos. Y mire, además con una representación muy bonita en lo que a usted más le gusta, gastronomía.
0: Lo que quiera.
1: Bueno, si está hablando específicamente Andrés. Aquí puede hacer 32 probando, le cuento.
0: Sí, tiene toda la razón. Gracias por recordarlo.
1: Ya, deja grabado el año.
0: Mucha gente dice, es que los impuestos, ¿para dónde se van? Para eventos como estos. Ángela, ¿cuánto le cobraron por traerla?
2: Cero.
0: Nada.
2: Nada.
1: ¿Por el stand cuánto le cobraron?
0: ¿Quién la trajo? No,
2: Gobernación de Risaralda.
0: ¿Y por el stand cuánto le cobraron?
2: No, nada.
0: Cero.
2: Cero.
0: O sea, ¿los impuestos se van a qué? Personas como Ángela Toro, la marroquinera artesanal que nos acompaña esta mañana, pueda venir a abrir oportunidades de negocio y ofrecer sus bellos productos que llegan desde Risaralda.
1: Como Valerio, como Andrea, como Jesús, como todas las historias que hemos tenido esta mañana, llegan y solamente tienen que venir a exponer su talento, su marca, su emprendimiento. Y también importante que todo lo que sale aquí en negociaciones y todos los ingresos también van directamente para artesanos y emprendedores. Estábamos hablando con Ángela Toro, de Ángela Toro Marroquinería, y en su perfil dice como trae tu sueño, nosotros lo volvemos realidad, y además habla ahí de ecocuero. De nuevo para Ángela, la idea que yo tenga puede plasmarse en el bolso, y cómo funciona o cuál es esa, como ese plus de hacerlo con ecocuero.
2: Bueno, si tienen un diseño como, mira, yo quiero un bolso que tenga ese compartimiento, sueño con tener un bolso así, pero es que no lo encuentro en el mercado, simplemente nos sentamos, sacamos un bosquejo y luego lo plasmamos, hacemos el bolso. O también me dicen, mira, es que me gusta mucho este bolso, pero quiero pintar una ave, es que me recuerda, me pasa mucho con los colibríes, ¿sí? Me dicen, ay, es que hay un colibrí de tal color, me recuerda a mi padre, a veces pues creen en esta parte como espiritual. Entonces, quiero que me lo pinte, voy a viajar, tenemos unos portapasaportes, entonces es que quiero viajar y llevar algo que me represente a mi padre, a mi madre, bueno, a algún ser querido que ya no esté, entonces lo hacemos, ¿sí? O también es que tengo un gatico que lo quiero mucho y quiero que llevarlo en mi bolsa y pintado.
1: ¡Ay, a Lucrecia! ¡Ah! ¡A tus gatos!
0: ¿Y usted se le mide a eso, a pintarle el gato a uno?
2: Yo no le pinto el gato, pero ni el pájaro, ni nada, pero tengo las artistas que se van a dedicar a pintarle en esas aves, ese, a el gato, lo que quieran. Personalizamos tus sueños.
0: ¿Qué hay en Risaralda? En el stand de Risaralda, aquí en Colombia, son las regiones, Ángela.
2: Bueno, tenemos, bueno, nosotros somos la gobernación tiene un programa que se llama Hecho en Risaralda. Son bien estrictos, pero la verdad, como les estaba diciendo, eso nos ha ayudado a crecer muchísimo como marca cada una. Ya llevamos un buen tiempo y allí lo bonito es que nacen comunidades. Entonces nació una comunidad muy linda hace 5 años que se llama Mujer Emprende. Nos hicimos así como amigas, un grupito de mujeres, cada uno con un producto diferente, un producto diferenciador, todas son fabricantes. Entonces allí tenemos una chica que es orfebre, la marca se llama Aur, hace una joyería súper linda, en bronce con baño en oro, muralla de esmeralda. Tenemos otra chica que hace todo lo que es de limpieza, cuidado facial, que se llama Catlar, conózcanla.
0: O sea, también servicios, no solo productos y artes, sino servicios también.
1: Buenísimo.
2: Claro. Entonces, imagínate, es un producto hecho con aloe vera, y el aloe vera es cultivado en Guatica, Risaralda. Y es un bloqueador solar que es hecho a base de aloe vera, pepino, cúrcuma, bueno, y unas propiedades súper chéveres. Tiene limpiador facial, tenemos Incontro, que se dedica a pintar sombreros, abanicos, hacen bisutería también. Tenemos esta...
0: El café, dígale.
2: Ay, el café es lo más importante. Bueno, ahí tenemos muchas marcas de café. Tenemos Café La Elda, tenemos la Asociación Latifundio, tenemos... No, es que si yo me pongo a mencionar todas las marcas de café, no termino. Son por ahí, no, muchas, demasiadas.

0: pero es un café delicioso. No conozco mucho del café. Si me preguntan del café, yo les respondo que es muy rico con pan y mantequilla. Pero les puedo decir que, y lo que he escuchado es que tenemos un abono orgánico, saben que tenemos un volcán que está emitiendo cenizas y eso ayuda también a que nuestro café sea especial.
1: Hay diferente. Algo, es que obviamente la región, la tierra le da magia a cada uno de los cafés de nuestros departamentos. Y Ángela nos mencionaba ahora fuera micrófonos sobre Mujer Emprende Risaralda. Son un grupo, además, vinieron unas, y las que no pudieron venir también tienen acá, ustedes están representando sus emprendimientos que no vinieron.
0: Claro que sí, trajimos los productos de ellas para que pues no podían venir, pero que puedan también vender sus productos. Y gracias a Dios, fue ayer el primer día y les cuento que se vendió todo.
2: Ay, entonces, buenísimo.
0: Quedamos como que, ay, bueno, gracias
1: manden
0: a Dios.
1: Más para Bogotá, más
0: manden
1: bien.
0: Manden más, porque de verdad que fue una maravilla. Y apenas ayer era viernes. Bueno, todavía nos faltan 2 días. Entonces, no, esto para nosotros ha sido una locura, una bendición muy grande. Y pues, no, agradecidos tanto con la gobernación como con
1: la federación.
0: La federación, exactamente.
2: Ángela. Sí, yo le quiero agradecer por haber venido, por contarnos. Usted dijo, no, yo estoy nerviosa, pero pues...
1: ¿Cómo será con nervios?
2: Contó el cuento completo, parecía un culebrero de esos dedos. A la trusca atrás que traigo, así. Ángela Toro Marroquinería. ¿Esa es la cuenta?
0: Sí, sí, esa es la cuenta.
1: Tal cual.
2: Ángela ha sido embajadora de Colombia en algunas ferias internacionales importantes con el arte que hacen ella, sus artesanos y artesanas, y que representa este país. Gracias, Ángela.
0: Ay, gracias a ustedes por la invitación. Y los invito a que pasen a nuestro stand de Risaralda.
1: Allá estaremos.
2: Colombia son las regiones, la escribió Jairo Varela, mi pueblo natal.

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0: grandes canciones hechas en Colombia, que nos acompañan en Colombia, son las regiones, desde el Parque de la 93, con la Federación Colombiana de Departamentos. Hazel, trivia.
1: Señor, tengo miedo.
0: Año de publicación de La Casa en el Aire.
1: Ay, 1919.
0: No, más.
1: Más, 1932.
0: Más.
1: 1955.
0: Menos.
1: 1948.
0: Más.
1: 1952.
0: 54.
1: Casi.
0: Una canción que hace parte sin duda de la historia de lo que pasaba en aquel momento cuando Rafael Escalona la escribió. Esa casa imposible de alcanzar y el novio de mi niña tiene que ser aviador para que llegue hasta allá y le haga la visita. Desde el César llega Dumisay. Dumisay es una marca muy bella, pero también es un lindísimo nombre de una mujer arhuaca que a pesar de todas las vicisitudes de la vida, que las hemos ilustrado ampliamente en este espacio justamente esta mañana, dijo, no, momentico, esta es mi tradición, este es mi saber, esta es mi forma de vestir, esta es mi propuesta artística para darle al mundo. Y nos acompaña justamente esta mañana Dumisay, esta artesana, esta mujer colombiana que trae unos productos absolutamente divinos. Dumisay, bienvenida, ¿cómo va? Buenos días, gracias por acompañarnos esta mañana.
2: Muy buenos días para todos. Duduzano, Sinamoyina, Nandi, Ati Dumisay, Zakrunkwani. Los estoy saludando en mi lengua nativa y les estoy diciendo que mi nombre en arhuaco es Ati Dumisay.
0: Ati Dumisay.
2: Así es.
0: Estas cosas tan bellas que usted pone aquí, las expuso inmediatamente encima de nuestras mesas. ¿Qué es todo esto? Hazel, trate de describirlo.
1: Pues miren, hay un, no sé, el bordado es arhuaco, ¿verdad? Hay un bolso, o sea, están las mochilas que uno tiene como en la cabecita siempre, pero las de Dumisay tienen algo especial, es algo que yo he pedido en todas las mochilas. Hay una que tienen cremallera, porque uno a veces con la mochila se le salen las cosas y uno de pronto va descuidado. Hay una más que es la mochila tal cual usted imagínesela, pero le quita la gasa y tiene dos agarraderas como si fuera un bolso, pero es bolso arhuaco. Hay mochilitas chiquititas, hay de todos los colores, está la clásica también, pero los diseños, Andrés, son espectaculares.
0: No, y esas mochilitas chiquiticas.
1: Hay unas mochilas chiquitiquiticas.
0: Dumisay, háblenos a propósito de este emprendimiento artístico.
2: Bueno, un placer de verdad estar acá con ustedes, Radio Caracol. Le mando saludos a mi familia, a mi comunidad y a este evento tan maravilloso que nos da muchas expectativas de visibilizar y de dar a conocer lo que ustedes acaban de mencionar ahorita. Y bueno, Dumisay es una microempresa familiar, la representante legal es mi hija Gilibé, tiene 19 años, estudiante de comunicación social, mi esposo, mi hijo. Pero detrás de Dumisay hay 25 mujeres que trabajan de la mano, que construyen todos los días ese tejido, transforman y bueno, nos dedicamos también a comercializar. Ellas todo el año trabajan para dar lo mejor de nosotros como artesanas, como mujeres indígenas. Y en esta ocasión, como lo decía acá nuestra compañera, nuestras mochilas tienen algo innovador, nos ajustamos a la necesidad del cliente, no solo nos queremos quedar con la mochila tradicional y contarle a nuestros usuarios finales que detrás de cada una de ellas hay una historia por contar. Allí nosotros plasmamos pesares, alegrías, todo lo que sucede en el día a día de nuestra vida, sino que también queremos tener algo más innovador para aquellas personas que tienen esa necesidad de tener más reguardadas sus cosas, más guardaditas, también los que quieran portar su logotipo, su nombre en la mochila lo pueden hacer. Y bueno, acá estamos haciendo cosas nuevas.
0: Hazel Dumisay dice una cosa muy bonita y es que no solamente es un usable, no solamente es un bolso, sino también es una expresión ancestral de lo que ella representa.
1: Claro, y que además son una tradición que en un momento empezó a estar muy de moda el usar este tipo de mochilas, pero qué mejor que venir aquí a la feria, Andrés, y adquirir un producto que va a ser suplemento diferente, porque les digo, puedes decirse como una mochila con un twist, porque sé perfectamente lo que les digo, pueden tener un bolso y lo mejor es que todo va directamente a Dumisay, como dice la marca, más está a nombre de su hija. Y algo especial de esta historia, Andrés, es que Dumisay sale de su pueblo a los 8 años y a los 11 le enseñaron a tejer, y dentro de la historia cómo logra perfeccionar esta técnica Dumisay pues para poderla convertir en esta marca?
2: Bueno, a nosotros nos enseñan a partir de 8 años, a veces desde antes de los 8, es como un juego, y además que vemos la práctica diaria con nuestras abuelitas, nuestras tías, nuestra mamá, vemos haciendo la práctica todo el tiempo, y pues lo que se ve se aprende. Y empieza uno como con un juego también, con su agujita de palo, con su cabullita gruesa, para no pullarse. Y a medida que va pasando el tiempo, ya le enseñan a uno a hacer todo el proceso, que es el esquilado, hilado, corchado, tejido. Y bueno, ahí en el tejido es donde uno logra demorarse un poco, porque no es solamente tejer, es saber dónde voy a dar la puntada, en qué momento debo subir, bajar, cuando ya empiezo a hacer los diseños. Y bueno, hay una revolución también de sentimientos, de pensamientos en el momento que uno está armando. Y así empezamos a construir nuestra historia desde pequeñas.
0: Tal vez uno de los productos colombianos más apetecidos en el exterior son este tipo de mochilas. Pero infortunadamente también, tal vez uno de los productos colombianos más apetecidos en el exterior, con lo que se quedan muy poco en términos de dinero los artesanos, son este tipo de mochilas también. ¿Qué pasa con las mochilas en esta feria, en este encuentro tan especial, Dumisay?
2: Bueno, nos ha ocurrido algo, pues, no sé si es tan chévere o no, pero ya esta es la tercera feria que participamos y siento que nuestros productos son muy buenos y las personas dicen, ok, vale la pena comprarlo porque no están tan costosos como los venden acá y los están haciendo ustedes mismos.
0: Exacto.
2: Son asequibles para nosotros y ustedes pues están dándole el valor que consideran que tienen. Entonces, hemos tenido como afines con nuestros usuarios y están encantados con la nueva colección que le trajimos este año. Hemos venido, digamos que, sorprendiendo al público desde hace 3 años. Ya este es el tercer año que participamos en Colombia Zonas Regiones. Y llevamos nuevas expectativas porque nos están, digamos que, dando ideas de qué otras cosas podemos hacer.
0: Y se le acabó el primer día de la primera feria, se le acabó el segundo día de la segunda feria.
1: Sí. Vayan a Dumisay, Dumisay. Así la encuentran, la cuenta en Instagram para que además se antojen, porque no solamente son las mochilas, veo manillas, hay bolsos además que no tienen tienen un diseño diferente, son circulares, no son como las mochilas tradicionales, alpargatas también, un tipo como de chanclas también diseñadas con el tejido arhuaco. ¿Qué personas trabajan con Dumisay? ¿Quién hace parte de toda esta empresa? Porque no creo que Dumisay esté ahí todo el tiempo solita haciendo el trabajo artesanal.
2: No, te decía al inicio que trabajamos de la mano con una asociación que está constituida desde el 2007. Somos 22 mujeres activas, dedicadas a elaborar, transformar todo el tiempo, pero además de eso trabajamos con 5 familias directas, que son las que nos ayudan a darle otra forma, digamos que a este tejido. No la típica mochila tradicional, sino lo redondo que ves, el tema de la sandalia. Los llaveros que los están haciendo las jovencitas, las gasas que ya pues estamos haciendo algunas en forma de correa, fajones.
0: ¿Qué es y gasa?
1: Como la correa con la que sostienes la mochila.
0: Ah,
2: sí.
0: Ah, que es gruesita,
2: se
0: bellísima.
2: Se llama asa y en nuestra comunidad se llama gasa.
0: Gasa, ok.
2: Sí, gasa, correa, soporte.
0: Continúe, Dumisay.
2: Bueno, entonces te decía que ya incluimos también. Tenemos dentro de la asociación 2 chicas que tienen síndrome de Down, pero que han encontrado ellas aquí una actividad y las mantiene ocupadas. Los hombres, los jóvenes sobre todo, nos están haciendo estas gasas. Y ya no solo se las colocamos a las mochilas, como les decía, ya hacemos fajones, hacemos sandalias y además estamos haciendo ahorita la correa que sostiene las cámaras.
1: Lindo.
0: Bellísimo.
2: Sí. Entonces, bueno, ya hay varias cosas y estamos incluyendo cada día más jóvenes, más mujeres, más hombres. Fuera de las 22 mujeres de la asociación y de las 5 familias directas con las que trabajamos. O sea, es un equipo grande.
1: Tradicionalmente, realmente, ¿este tipo de tejido se enseña a las mujeres o ahora los hombres también hacen parte del proceso de aprendizaje?
2: Bueno, hago una aclaración aquí. En la comunidad cancuama teje más el hombre, teje el cuerpo de la mochila el hombre y la mujer se encarga de arreglar el material. En nuestra comunidad arhuaca, la mujer teje, ella es la que se dedica a tejer, y ahorita el hombre, los jóvenes sobre todo, están haciendo la gasa, que ya esa es manual, no es con una aguja, la técnica no es tan demorada, y es todo manual, entonces sí, están trabajando nuestros hombres.
0: Misai, estas mochilitas chiquiticas tienen como una carga también energética muy especial, porque son algo así como un amuleto de vida.
2: Demasiado.
0: Cuénteme
2: especial.
0: ¿Qué es eso?
2: Bueno, estas mini mochilas, les voy a hacer un preámbulo de por qué el hombre arhuaco usa 5 mochilas, que siempre le ven una colgada de un lado, sí, otra del otro, una aquí en el cuello, que llevan el poporo, que llevan el ayo. Bueno, hay una quinta mochila que no se ve, que casi nadie la ve, que es muy pequeñita, va escondidita, se llama Anuweduna, pensamiento bueno, que es allí donde nosotros guardamos figurativamente todo lo bonito que queremos que nos pase y que nos pase en la vida. Entonces, es como un amuleto, lo tenemos nosotros siempre. La mochila simboliza compañía para nosotros, pero aquí realmente es como recordar nosotros cuando vemos nuestro amuleto esos días grises para nosotros y decir, no, pero si yo quiero que me suceda todo esto, porque estoy enfrascada en lo que me está pasando negativo.
1: ¿Y le meten como un papelito con la intención?
2: Sí, en un papel blanco escribimos todo lo que creemos que nos pase bonito, lo metemos allí y en esos momentos de reposo podemos leerlo y recordar qué son las cosas buenas que creemos que nos pasen.
0: ¿Dónde sigo a Dumisai?
1: Dumisai, así tal cual, Dumisai, D-U-M-I-Z-A-Y, en Instagram, y ahí les sale, es un colibrí el logo, Dumisai Artesanías, mochilas y accesorios hecho a mano, Sierra Nevada, Santa Marta, envíos nacionales, y ahí está el número de WhatsApp para que no se pierdan todo lo que hace Dumisai.
0: Dumisai, gracias por la visita, por venir a enseñarnos además.
2: Gracias por invitarnos, gracias por tenernos en cuenta y por ayudarnos a hacer visible todo este trabajo que venimos haciendo de la mano con la comunidad.
0: Usted nos saludó en su lengua. ¿Se puede despedir en su lengua, por favor?
2: Claro que sí. Iguanachipua. Duni, duni. Muchas gracias a todos.
0: La casa en el aire. Regresamos en segundos desde Colombia. Son las regiones.

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12: En Sabina, en la sede deportiva del Bayern Múnich, se ha presentado el delantero colombiano Luis Fernando Díaz Marulanda para comenzar entrenamientos de manera oficial con la camiseta del equipo del sur de Alemania. Además, segunda temporada de El Guajiro con el Bayern Múnich, que en las próximas horas tomará vuelo rumbo a Asia para jugar dos partidos de pretemporada. El primero de ellos este martes, 6 de la mañana, horario colombiano, en Corea del Sur, ante el Jeju, mientras que el 7 de agosto enfrentará a Aston Villa en Hong Kong. Y ahora hablamos del Deportivo Independiente Medellín, que tiene con urgencia no solo ganar títulos, sino pasar el trago amargo de la eliminación en Copa Suramericana. Los detalles del equipo de Amaranto Perea con Fernando Calle.
13: Juan Sebastián, Independiente Medellín, obligado en la liga a recuperar la confianza del equipo tras ser eliminado de la Copa Suramericana y sobre todo volver a acercar a la hinchada, que está bastante alejada. El poderoso recibe desde las 6:10 de esta tarde en el Atanasio Girardot a puerta cerrada al Deportivo Cali. En la parte deportiva, el Rojo de la Montaña espera consolidar los refuerzos, entre otros el central Joaquín Varela, el volante argentino Agustín Martegani y el atacante Juan José Córdoba. Lo mismo que calar la idea de juego del técnico Amaranto Perea, como lo asegura el mediocampista Didier Moreno.
14: Se ven cosas aplicadas en el juego de lo que he podido trabajar en el corto tiempo y bueno, poder seguir creciendo, seguir mejorando y llegar a esa versión que queremos. Mirarnos, corregir y conozco de lo que pide dentro del juego, de lo que él quiere, entonces eso ha facilitado también para mí y yo poder transmitirle eso también a los compañeros.
13: Medellín, que arrancó con victoria en el torneo colombiano, tiene dos ausencias para enfrentar a los azucareros. Se trata del volante Jalan Loboa y el atacante Carlos Lucumí, que aún no debuta con el poderoso de la montaña.

0: cumbia, el son sureño, todo este tipo de sonidos son muy del Cauca, muy de Nariño. Justamente para hacer introducción a nuestra siguiente invitada, que es caucana, pero que tiene todo en su interior, todo en su ancestro. Es ejemplo hasta de la globalización, Hazel, porque no solamente es indígena, no solamente es afro, no solamente es colombiana. Hace productos con insumos que vienen de otro lado del mundo, Hazel.
1: Impresionante, para que se vayan antojando, Orollas con Y, guión al piso, accesorios, y le vayan poniendo como en su imaginario la cara de todo lo que hace además esta mujer impresionante, Tatiana Yasno. Bienvenida a Vivir, que son dos días.
2: Hola, buenos días, muchísimas gracias por la invitación. A todos ustedes un placer, desde Cauca estamos aquí haciendo la mejor representación.
0: Bueno, ¿cómo nos ha ido en este día y medio de Colombia? Son las regiones.
2: Muy bien, Bogotá ha sido una gran plaza para nosotros como departamento. Nos reconocen muchísimo por el café, por nuestras joyas y por todo lo que somos como empresarios y la resiliencia que tenemos como departamento.
1: Esto empezó como un emprendimiento personal, pero a este punto ya hay familia y más personas que están vinculadas. ¿Cómo fue ese crecimiento de Orollas? Primero, ¿cómo empezó? ¿Cuál fue esa idea raíz? ¿Y en qué momento se convirtió en todo esto que ya, como mencionaba Andrés, tiene además insumos de otros lugares del mundo?
2: Bueno, partamos del hecho de que soy originaria o tengo raíces tanto afro como indígenas y campesinas. Mi padre es indígena, mi mamá es campesina y mi bisabuela es afro. Entonces, desde que trabajaba en la gobernación empezamos a hacer como una investigación de qué éramos nosotros y de qué queríamos proyectarnos. En mi casa siempre dijeron, hay que aprender un oficio, hay que vivir de un oficio en el momento en que la carrera ya no es. Y eso empezamos a hacer. Empiezo a crear joyas desde muy joven, pero la empresa empieza a funcionar hace 10 años. Trabajo con mujeres, cabezas de familia y víctimas de conflicto. Somos víctimas del conflicto, entonces empezamos a trabajar con ellas. También trabajamos con un café muy especial, que es el café Los Milagros, por eso se llaman Los Milagros. Y en este momento nos encontramos dentro de los 10 mejores cafés especiales del departamento del Cauca.
0: Yo haciendo alarde de lo que he aprendido aquí en Colombia son las regiones, veo las pulseras que nos trae Tatiana y le digo, claro, esto es mostacilla. Y me dice, no, aprenda, lea.
2: Bueno.
0: No, me dijo así, mentiras.
1: Pero para los que no sabemos, yo también pensé que era mostacilla.
0: Es una piedra chiquitiquitiquitica, pero ¿qué es esto y de dónde viene?
2: Bueno, el material nosotros lo traemos importado del Japón. Es un vidrio que ellos reciclan, lo procesan y lo generan en la delica que nosotros utilizamos de la marca Miyuki. Pero nosotros lo que hacemos acá es seguir llevando nuestro proceso indígena, nuestras imágenes, todos los símbolos que tenemos y mejorarlos con la delica, pero no quiere decir que perdamos nuestra esencia.
0: Para nada, para nada. Y usted complementaba lo que me dijo fuera de micrófonos con que hay un imaginario de que es que una persona de origen indígena tiene que verse así, tiene que hablar así, no necesariamente.
2: No, nosotros nos capacitamos a diario, queremos llevar lo mejor, creemos en el progreso, entonces somos esa parte que queremos progresar y que queremos llevar no solamente nuestro departamento del Cauca, sino Colombia al exterior, como en este momento empieza a hacerlo Orollas.
1: Hay algo más especial, están los aretes, las joyas, pulseras que se hacen con estos insumos que vienen de Japón, está el café, veo por aquí unos que tienen como alas de mariposa, que cuáles son la variedad de opciones que tienen, no solamente con las joyas, sino también lo que están haciendo de la parte del café.
2: Bueno, en el departamento del Cauca, gracias a la gobernación y a nuestra gestora del departamento del Cauca, nos hemos unido un grupo de mujeres donde nos complementamos para sacar joyas. Uh-huh. En este momento pues nos apalancamos mucho con la empresa Pistilo y por eso nosotros sacamos estas joyas que son con alas de mariposas.
0: ¡Ay, qué belleza eso!
2: Y las alas son las alitas de las maripositas que ya fallecen. Entonces se reciclan y nosotros la volvemos joyas.
1: ¿Y está pintada de alguna manera o así es?
2: No, ella es la alita de la mariposa.
0: Los colores de la mariposa originales.
2: Ajá, son originales.
1: Parece pintada, Andrés, como con pintura cromada.
2: Entonces también protegemos el medio ambiente. No es pintada, es la alita.
1: Hermosa.
0: Los colores de la naturaleza, los colores del departamento del Cauca. ¿Quién más está en ese stand?
2: En el stand tenemos a Pistilo y tenemos a Arata. Todas somos mujeres y todas trabajamos en pro de las mujeres del departamento del Cauca. Tenemos un grupo muy bello que ha generado la gestora del departamento, la doctora Victoria Guzmán, nos unió y estamos haciendo empresa.
1: Es esta la primera participación en la feria y de no ser así, ¿cómo ha sido ese proceso de poder estar aquí, de traer productos a Bogotá, de poder traer otros emprendimientos para que la gente los conozca?
2: Esta es nuestra segunda versión. La primera versión fue como el ensayo de cómo vamos a hacer para mostrar nuestro departamento. Nos fue supremamente bien, amamos Bogotá, nos ha recibido muy bien. Y esta pues no es la excepción.
0: Pues Tatiana, gracias por acompañarnos esta mañana, por venir a mostrarnos todas estas propuestas artísticas, usables del departamento del Cauca por el café y por este, ¿cómo se llama este cristal?
2: Miyuki.
0: Miyuki. ¿Miyuki es la marca o el cristal?
2: Es la marca, pero se reconoce así. Si les digo Delica, no la reconocen.
0: Ah, okay. Miyuki.
2: Y entonces me vas a volver a decir la Shakira.
0: No, un momentico.
2: Mostacilla.
0: Yo dije mostacilla porque soy más fino. Gracias. Muchas gracias, Tatiana.
2: Muchas gracias a ustedes. Muchas gracias a mi gobernación del departamento del Cauca. Quiero invitarlos. Conozcan nuestro departamento del Cauca. Es biodiverso. Tiene municipios maravillosos que sé que les va a encantar. Y de verdad, viajen al Cauca. El Cauca lo es todo. El stand es el número 10. Estamos diagonal a...
0: Tranqui, pero aquí está. Llegué, hay 32 departamentos.
1: Ya ubicamos bien y les decimos, sí.
0: Amor Prestado es Arce, que llega desde el bellísimo departamento del Cauca.

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0: música de Colombia que nos reconfirma una vez más que este país está lleno de colores, sabores, sonidos, influencias, que compartimos un territorio en un pedazo del mundo maravilloso y que algunas veces, Hazel, nos damos cuenta de que ese tipo de cosas pasan cuando ocurre esto justamente. Colombia son las regiones.
1: Hay invitados de verdad, si de pronto usted dice, no, pero es que yo hoy, no estoy sin plata, hay actividades gratuitas, hay una carpa gigantesca donde van a haber conciertos todo el día, y además de eso, pues, puede pasar, conocer las marcas, enterarse de qué están haciendo cada una de las regiones, cada uno de nuestros artesanos, de nuestros empresarios, cogerle la tarjetica, Andrés, y después hacer la tarea de hacer la compra, pero de verdad no se pierda la oportunidad de conocer lo que pasa con nuestro país, acercarse a los empresarios, a los artesanos, conocer sus historias. También les contamos que ahora, por ejemplo, empieza un ensamble artístico de Risaralda, luego sigue un colectivo de danzas del Caquetá, Bichada, Boyacá, Guainía, Atlántico, Putumayo, Danza Libre, Arauca, y a las 5:15 John Onofre, la Revolución del Joropo. O sea, les tenemos plan. Mire, la agenda va con la música hasta las 10 de la noche.
0: Y también está el stand para tomarse algo.
1: Así es, hay una unión que se hizo especial con una marca de alcohol aquí en nuestro país y desarrollaron cócteles especiales con sabores de algunas de las frutas más representativas de cada uno de los departamentos. Y si lo suyo no es el trago, tranquilo, porque también hay mocktails, que son los famosos cócteles sin alcohol.
0: Le quiero presentar a una artesana del departamento del Amazonas, de la comunidad de Nazaret. Luz Darí Mojica llegó a trabajar, se sentó ahí y siguió trabajando con su fibra. Luz Darí, bienvenida, buenos días, ¿cómo le va?
2: Muy buenos días.
0: ¿Qué trabajo tan bonito y por qué no deja de trabajar?
2: Bueno, estoy haciendo un portavaso para un cliente que pues llegó al stand y le gustó el arte. Entonces, tenía 5 completos y me faltaba uno, ya son 6 en casa porque son portavasos. Entonces, como yo traje materiales, entonces empecé a hacer ayer en la noche y entonces necesito entregarlo hoy.
0: Además no es made in China, lo está haciendo en este
1: ya,
0: momento, lo está tejiendo.
1: Ya, estamos subiendo una roba, el caracol estaba Luz Darí tejiendo. Luz Darí hace parte de la comunidad de Nazaret, es una asociación de mujeres indígenas que apenas está iniciando en la comercialización de productos gracias a procesos de capacitación. Están aquí estrenando la feria ellas en este lugar, así que pues Luz Darí, gracias por estar aquí. Y quiero saber también, primera vez en Bogotá, primera vez en la feria, ¿cómo ha sido esta experiencia?
2: Bueno, gracias a Caracol por escuchar a la audiencia de
0: Caracol.
2: De Caracol.
0: Y a vivir, que son 2 días.
2: Bien. Entonces, vengo del Amazonas, específicamente del resguardo indígena en Nazaret. Además de eso, pues vienen 2 compañeros más que vienen de comunidades indígenas, de Macedonia y del Progreso. En este momento, pues yo estoy representando a más de 80 artesanas de mi comunidad. Se llama Asociación de Mujeres Indígenas Daire Paracaure, que significa pues arrendajo, referente a las tejedoras. Entonces, eso es en mi lengua. Entonces, para llegar aquí, pues fue de repente, no teníamos nada planeado. No sabíamos pues a dónde íbamos y pues solamente es, no hay, nos realmente estamos aquí por una invitación de Artesanías de Colombia.
0: Pero por supuesto.
2: Entonces ellos fueron los que escogieron y nos contactaron. Y ya para venir, había un señor directamente de la Secretaría de Turismo del Amazonas, en la cual nos dijeron ya está sus tiquetes, ida y vuelta para ir a una feria.
0: Claro.
2: Entonces, estamos aquí representando de igual forma al departamento del Amazonas, porque pues del departamento es muy grande.
0: Uy, entonces, sí, es bellísimo, inmenso, verde.
2: Somos los privilegiados de estar aquí en Bogotá por primera vez en la feria de Colombia. Somos territorio, se llama.
0: Son las regiones. Luz Darí, déjeme preguntarle, ¿antes había venido otra representación del Amazonas o ustedes son la primera?
2: La verdad no sabría indicarle, pero okay. Yo puedo decir que soy la primera vez que vengo acá a Bogotá a esta feria. Somos 3 que vinimos por primera vez. Entonces yo trabajo lo que es la chambira. La fibra es una palma que pues crece en el Amazonas y de ella solamente utilizamos el cogollo. El cogollo es la parte que está creciendo para formarse hojas. Entonces ese cogollo tiene una fibra. Entonces nosotros le sacamos la fibra para hacerle un proceso de sacada, lavada y luego solear para que llegue a una fibra primero. Luego de ese proceso nosotros hacemos lo que es la torcida. O sea, nosotros no somos la máquina porque nosotros las mujeres somos las que torcemos en las piernas. Torcemos la fibra para poder tejer la mochila, el canasto, el portavasos. O sea,
1: para adelgazar la fibra.
2: Para adelgazar, sí, para enrollar la fibra.
1: Entonces, Luz Dari, teniendo en cuenta que a veces también la gente llega a lugares de artesanos y pide como, ay, la rebaja. ¿Cuánto se demora entre el momento en que ustedes llegan al árbol, bajan la fibra, le hacen todo ese proceso a la fibra, luego tienen que hacer la torsión y nos mostraba que es directamente con la fuerza que ellas tienen? ¿Cuánto se demora, por ejemplo, desde ese momento de coger la fibra del árbol a el ejemplo que es el portavasos que está haciendo hoy?
2: Realmente es un proceso muy largo. Primero es, si queremos pintura, hay que buscar la pintura, que es directamente de la selva.
0: Claro, hojas, eso no se compra por allá, no, eso toca ir a buscar a la selva.
2: A la selva, la semilla para pintar, las hojas para pintar. Luego viene el proceso de buscar la palma o la fibra. Luego viene el proceso de pintar y hacer el proceso de pintar de la fibra. Luego de sacar, entonces eso es una semana casi. Una semana para buscar, una semana para sacar la fibra. Ya teniendo todo listo, ya empezamos a tejer. Prácticamente un mes,
1: sí,
2: para hacer alistamiento, para hacer el proceso. No tenemos nada, máquina, solamente nosotros lo hacemos. Igualmente en compañía de los hombres, son ellos los que nos acompañan a buscar la fibra y son los que nos ayudan a cargar. Además, por este arte de artesanía, nosotros por naturaleza lo tenemos de acuerdo a nuestra ley de origen, a nuestra historia. Nosotros nacimos, según la historia, nacimos tejiendo. Pero en el proceso de comercialización somos muy reciente el proceso de comercializar nuestro producto porque aprendimos a vender también, ¿sí? Aprendimos a vender, a comercializar a otra ciudad porque pues nosotros hacíamos trueques. Antiguamente hacíamos trueques, hacíamos mochilas para la gente que quería cargar algo. Entonces hacíamos trueque con otra persona para que con eso no pagaran. Pero en este momento pues hacemos ya la comercialización directamente a otra ciudad.
0: ¿Para qué le sirve, Luz Dari, a una artesana indígena como usted tener interacción con otras personas que como usted vienen a traer su producto hecho con las manos pero de otros lugares de Colombia?
2: Para nosotros esta feria es una oportunidad para que nos visibilice que nosotros también en el rincón del Amazonas, allá en el departamento, hacemos artesanía, hacemos arte que vale y que pues que conozcan el proceso, todo el proceso que hacemos nosotros y que pues este arte no es de la noche a la mañana, es de dedicación. Porque nosotros las mujeres, aparte de artesana, cuidamos a nuestros hijos, cocinamos, vamos a la chagra, sembramos. Entonces el espacio que tenemos para tejer, muchas veces lo hacemos en la noche. Porque ese es el momento en que estamos sin los niños porque ya están durmiendo, sin el esposo porque está ya durmiendo. Entonces nosotros empezamos a tejer en las noches. Entonces yo soy alumna porque las maestras están allá en la comunidad y en este momento pues estoy apoyando a esas mujeres que tal vez no saben escribir, tal vez no saben de redes sociales, tal vez no saben de entonces me tocó aprender, salir a la ciudad, aprender a manejar Facebook, Instagram, todavía no tenemos.
0: O sea, usted es un puente entre la ancestralidad de su comunidad y la modernidad de las ciudades.
2: Sí, señor. Inclusive, pues, yo vengo desde Medellín. La primera vez también nos fuimos a una feria en Medellín. También la primera vez que viajé a Medellín a exportar, a vender mi artesanía. Y esta es la segunda que vengo a Bogotá. Y es algo muy, muy valioso para las mujeres. Porque cuando uno llega con el dinero o el recurso que, porque en cada en el stand donde estoy yo tejo portavasos, yo tejo mochila, pero aparte de eso hay 60 mujeres que mandaron sus artículos y que tengo que responder rendir cuenta.
0: Y la fibra, aquí mientras charlamos con Luz Dari, ella está tejiendo porque el cliente le está esperando el portavasos.
1: Luz Dari, algo además también para resaltar es que ustedes están en una zona alejada, pues lejanas del Amazonas, y también hay una travesía para poder sacar el producto a otros departamentos.
2: Claro, nosotros cuando llegamos aquí nos preocupamos porque el 30, cuando llegamos desde mi comunidad, yo salí a las 5 de la mañana de mi comunidad el 30 para llegar a Leticia. A las 7 de la noche yo llegué.
1: ¿De 5 de la mañana?
2: Perdón, 7 de la mañana. De 5 de la mañana a 7 de la mañana yo llegué.
1: Igual 30. Son 2 horas.
2: Sí, son 2 horas. En Pequepeque es un motor muy lento.
1: Okay.
2: Pues no venimos con harto recurso porque eso fue de la noche a la mañana. Entonces, porque no nos cubren ni hospedaje ni alimentación, a nosotros nos toca cubrir. Entonces nos tocó, antes de salir, las artesanas me hicieron una pequeña armonización y un aporte pequeño de $2,000 para poder pagar el transporte hasta Leticia y el taxi para cargar y para traer la mercancía. Es un costo muy alto para nosotros porque para traer la mercancía que tengo costó. Entonces nosotros mismos lo asumimos.
1: ¿Y de Leticia ya fue directo a Bogotá?
2: Ya directo a Bogotá. Llegamos en Bogotá a las 12 del mediodía, el 30, y cogimos un taxi en la cual pues no sabíamos el costo, y hasta acá llegamos a las, al parque llegamos a las 12 en punto, porque dijeron que el descargue era a las 12 en punto.
0: Ajá.
2: Y no sabíamos dónde quedarnos. Y gracias al proceso que llevamos con Artesanías de Colombia, las chicas que trabajan allí nos buscaron algo económico muy rápido.
0: Claro, no las iban a dejar tiradas, ni más faltaba.
2: Sí, y entonces recogimos para poder pagar la mitad al menos de los peajes más económicos que hay, porque pues no sabíamos la zona, en qué zona estábamos. Y entonces fuimos a gracias a ellas cotizaron algo muy económico, pagamos la mitad. Y dormimos esa noche.
0: Pues Luz Dari, bienvenida a Bogotá.
2: Sí.
0: Gracias por traer su producto directamente. Usted dijo, ¿tiene redes sociales?
2: Sí, en este momento todavía no, como artesanas.
0: Ajá.
2: Pero yo tengo pues mi personal.
0: ¿Cómo se llama?
2: Luz Dari Mojica Pereira.
0: Luz Dari Mojica Pereira, gracias Luz Dari. Colombia son las regiones, desde el Parque de la 93. Gracias, Geisel.
1: Gracias, Andrés, gracias a la Federación por esta invitación. Están hoy, como les dije, todo el día y mañana también, ya el día final, para que no se pierdan esta feria que nos muestra un poquitico de toda la riqueza que tenemos en nuestro país.
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9: 11 de la mañana, un minuto, aquí están las noticias. Aumentó la recompensa para dar con los autores de los ataques terroristas en Cúcuta, Ana María Rueda.
10: El ministro de Defensa, Pedro Arnulfo Sánchez, anunció que el gobierno nacional elevó a 200 millones de pesos la recompensa para quien suministre información que permita ubicar y capturar a los responsables del atentado terrorista contra el comando de la Policía de Norte de Santander. A través de un pronunciamiento publicado en sus redes sociales, el jefe de la cartera de defensa condenó el ataque y señaló que, según las autoridades, los responsables serían integrantes del ELN. El atentado ocurrido en la capital norte santanderana dejó un saldo de 11 personas heridas, entre ellas 8 policías y 3 civiles, además de daños materiales en las instalaciones policiales y viviendas cercanas. Sánchez aseguró que el gobierno dispuso el fortalecimiento de las capacidades de la fuerza pública para proteger a la población civil y avanzar en el esclarecimiento de los hechos. El ministro también envió un mensaje de respaldo a la ciudad y advirtió que los responsables serán judicializados. Finalmente hizo un llamado a la ciudadanía para denunciar cualquier información que contribuya a la captura de los responsables, reiterando que las autoridades garantizarán la reserva de quienes colaboren con la investigación.
9: En el Parque de la 93 de Bogotá se da inicio al segundo día de la feria Colombia son las regiones. Mariana Quintero.
11: Caracol Radio hace presencia en el segundo día de la feria Colombia son las regiones en el Parque de la 93 en Bogotá. Chiriquí continúan recibiendo a miles de visitantes que disfrutan de una muestra de la riqueza cultural, artesanal y gastronómica de los 32 departamentos del país. Los asistentes pueden recorrer los stands de emprendedores y artesanos, adquirir productos tradicionales y participar en una agenda cultural con música y danza representativa de las diferentes regiones. Recordemos que esta feria estará abierta hasta mañana 2 de agosto con la entrada gratuita para todo el público.
9: Los principales ríos de Santander registran niveles inferiores al 50% debido al fortalecimiento del fenómeno del Niño María José Parra.
12: Así lo informó la Oficina para la Gestión del Riesgo del departamento, que explicó que esta condición se registra en los ríos como el Magdalena, Carare, Opón y Fonce. Al respecto, el director de la Oficina para la Gestión del Riesgo de Santander, Eduard Sánchez.
13: Esto quiere decir que los ríos aportantes están en la misma situación. Continúa fortaleciéndose el fenómeno del Niño en el Océano Pacífico Tropical.
12: Por esta razón, las autoridades recomendaron hacer un uso responsable del agua y evitar quemas o fogatas para reducir el riesgo de incendios forestales durante los próximos meses.
9: La alcaldía de Moniquirá, en Boyacá, declaró la alerta amarilla por el riesgo de desabastecimiento de agua a causa de los efectos de este fenómeno climático. César Correal.
14: El alcalde Fray Giovanni Pardo informó que la medida busca proteger las fuentes hídricas y garantizar el suministro de agua potable.
15: Al no haber lluvia, nuestras fuentes hídricas se empiezan a mermar y eso obviamente nos obliga a esa declaratoria de la alerta amarilla. Se prohíben las quemas, así sean controladas.
14: La administración municipal hizo un llamado a la comunidad a consumir el recurso de manera responsable para evitar una crisis de abastecimiento.
9: Enfrentamientos entre bandas criminales dejan un muerto y terminan con la captura de un hombre sorprendido con un fusil en el norte del Valle, Mayron Benavides.
16: Sí, se trata de un enfrentamiento a bala entre bandas criminales que se disputan el control del microtráfico, según la policía. Esto en el norte del Valle, que dejó una persona muerta y un capturado. Los hechos ocurrieron en la vereda Santa Bárbara del municipio de Anserma Nuevo. En la reacción policial ubicaron a un hombre a quien le encontraron un fusil calibre 5.56, cartuchos y municiones. El coronel Javier Hernández, comandante de la policía de Cartago.
17: Esta persona registra varias anotaciones judiciales por diferentes delitos. En el lugar de los hechos, también fue hallado sin vida una persona. Durante la inspección técnica del cadáver, funcionarios del CTI ubicaron un chaleco arnés tipo pixelado con un proveedor para pistola.
16: El hombre que fue asesinado, dicen las autoridades, se trataría de alias Osorio, también presunto integrante de Los Flacos.
9: Y la gobernación de Antioquia creó un programa de becas de periodismo en homenaje a Mateo Pérez, el comunicador asesinado por disidencias. Sebastián Estrada.
18: Se trata de una alianza desarrollada por la Gobernación de Antioquia, la Universidad Uniminuto y dos medios de comunicación con el objetivo de que 16 estudiantes de zonas rurales del departamento puedan estudiar periodismo. El gobernador de Antioquia, Andrés Julián Rendón.
19: Muchos jóvenes puedan formarse sin tener que preocuparse por seguir sorteando la vida propia.
18: La iniciativa busca a jóvenes antioqueños entre los 18 y 28 años pertenecientes a alguno de los 55 municipios PEDEC o SOMAC que se tienen en Antioquia, que hayan culminado el bachillerato y estén inscritos al SISBEN.
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21: Bienvenidos, soy Gabriel de las Casas y esto es Caracol Sostenible en Caracol Radio. Una gran alianza con la Universidad de Externado de Colombia. Profesor Gustavo Yepes, ¿cómo estamos, señor?
22: Gabriel, buenos días a todos nuestros oyentes. Hoy estamos en nuestro programa 159, Gabriel.
21: Bueno, larga vida la que tiene Caracol Sostenible aquí en Caracol Radio. Tema del día de hoy, el desafío ambiental de los centros de datos en la transformación digital. Ustedes saben qué tanto afectan el medio ambiente cada vez que estamos utilizando la inteligencia artificial. Vamos a centrarnos un poco en la inteligencia artificial, pero por supuesto hay mucho para hablar.

0: de que son los grandes centros de datos. A veces pensamos, y esto se lo pregunté a la inteligencia artificial, a veces pensamos que la información está en la nube, porque así no lo dicen, pero la nube no queda allá. Son grandes edificios con grandes servidores, con cantidad importante de energía que se consume, con agua que tiene que refrigerarlos, en fin. Todos estos temas vamos a tratarlos el día de hoy. Profe, ¿qué desafío ambiental tienen estas nuevas tecnologías si lo aterrizamos en objetivos de desarrollo sostenible?
1: Bueno, Gabriel, como usted decía, esa nube pues es algo más terrenal y de alguna manera tiene unos beneficios importantes. Podemos relacionarlo con los ODS número 4 con educación. Vamos a tener una capacidad muy grande para educar más a las personas, también de trabajo. Podemos tener nuevas oportunidades laborales, podemos estar hablando del clima. La tecnología puede ayudarnos a reducir las emisiones, alianzas el número 17, sobre todo el 9 de la innovación, y la innovación nos puede ayudar mucho a transformar muchas situaciones en nuestro planeta. Sin embargo, como usted lo menciona, esto no es una actividad ligera. Tiene también impactos, podría afectar el ODS 6 del agua de una manera significativa, como ya se está presentando en algunos casos. La energía, el ODS número 7, que también estamos viendo los consumos cómo están aumentando de una manera significativa. Podemos estar hablando de el 8 también de trabajo decente y crecimiento económico, que paradójicamente también puede afectar conseguir trabajos, pero afectar otros trabajos. Puede afectar el 10 de reducción de las desigualdades, aumentándolo. Así que la IA tiene unas grandes potencialidades, pero también unos posibles impactos.
0: A mí me encanta la frase esta de que si la IA nos va a reemplazar, y no me quedaría en la IA, sino siempre hablaría de la tecnología. No nos va a reemplazar necesariamente, pero al que no la use, necesariamente sí lo van a reemplazar en esa oficina o en ese trabajo. Carolina Cortés es líder de la industria de los centros de datos. Vamos a conocer qué son los data centers, los centros de datos, dónde esa nube está alojada. Ahí sí, en grandes edificios también hablaremos de cómo funciona un centro de datos. Ella además es directora general de ICREA, la International Computer Room Experts Association, y además ha sido socia fundadora de ACOLDC, Asociación Colombiana de Data Center y Tecnología de Datos. Carolina, bienvenida a Caracol Sostenible, ¿cómo estás?
2: Muy bien, gracias por la invitación, estoy feliz de estar acá hablando de lo que me apasiona.
0: Bueno, traigamos esa nube a lo terrenal, en donde se guarda la data de los bancos, de la gente, de todo el mundo.
2: Bueno, son infraestructuras físicas llamadas data center o áreas de misión crítica. Voy a poner analogías para que lo podamos explicar, para que todos lo entiendan. Mi sobrino de 10 años me pregunta hace 2 meses, tía, ¿tú en qué trabajas? ¿Qué es un data center? ¿Cómo le dices a un niño que es un data center? Y yo le pregunté a la IA, a ChatGPT, que se llama además Tommy. Tommy, dime cómo le explico a Pipe, que es un niño de 10 años que ama los juegos Play y todo este tema, le encantan los dinosaurios, ¿cómo es un data center? ¿Qué es un data center? ¿Y qué hago yo? Porque me dice, tía, tú te la pasas viajando por el mundo hablando de data center y yo no sé qué es eso. Me dice ChatGPT, Caro, a Pipe le vas a explicar de esta manera. Un data center es un castillo muy grande donde hay muchos cuartos donde se guarda información. Y en este caso está guardada la información de tus juegos. Le encanta Mario Bros, ¿sí? Entonces ahí los guarda y pase este y el otro, entonces ahí los guarda. Cuando no vas al colegio y tienes que entrar a clases virtuales, en esos cuartos están guardados todos los datos que viajan por el mundo para poder tú ver tus clases. Cuando lo explico de esa manera, lo hago accesible a todos. Y si lo hablo un poco más técnico, pues es una infraestructura física donde existen, digamos que, aparatos que nos ayudan a tener comunicaciones. Hoy estamos en una entrevista radial, pero estos son muchos datos viajando muy rápidamente, ¿sí? Eso se llama comunicación. Y para que sean muy rápidos deben tener latencias muy bajas. Y ahí está la infraestructura de data center. La nube es una infraestructura de data center donde están los datos para no solamente los temas de comunicaciones, la banca, todo el tema de las universidades. Hoy los chicos ya no quieren ir presencialmente, sino a través de educación virtual. Y eso se permite estar conectados, estar, digamos que en un Zoom, en estas plataformas nuevas, a través de esos datos y en esta infraestructura.
0: Bueno, está también con nosotros Eduardo Espinal, es gerente de Data Center Icari. Eduardo, bienvenido a Caracol Sostenible, ¿cómo estás?
3: Buenos días, gracias a todos, muy bien. La verdad que también es un placer estar acá y por poder compartir la experiencia que tenemos de operar un data center en Colombia.

0: Bueno, lo más importante de un data center es que no solamente es un edificio donde se guarda la información, es que tiene que estar conectado, o si no, no serviría de nada. ¿Cómo funciona un data center? Volvamos ya a la realidad. Bajamos al edificio y vamos a El Cari, ¿y qué es lo que encontramos allí?
1: Bien, ahí encontramos muchas áreas técnicas. Principalmente todo está en función de proteger esos servidores que comentaste. La nube son servidores, pero para que operen esos servidores requiere unas infraestructuras y unas condiciones técnicas de energía, de enfriamiento y de seguridad. Y hay una serie de plataformas que hacen que sea que operen conjuntamente para un único propósito, que es proteger los datos y que esos servidores nunca fallen. Entonces ahí encontramos infraestructuras de energía. Los servidores van a requerir energía para prenderse, para trabajar, consumen mucha energía. Con IA los servidores están consumiendo cada vez más energía y se calientan. Luego, otra plataforma muy importante es la parte de enfriamiento, cómo enfriar esos servidores para que nunca se afecten. Los servidores deben trabajar en unas temperaturas, en unos rangos de temperaturas muy específicos, y con nuestros sistemas de enfriamiento lo que hacemos es que esos servidores se mantengan en esos rangos. Adicional, no es solamente infraestructura técnica, hay un factor humano muy importante, hay un equipo de trabajo para hacer que esto funcione debidamente. Entonces hay ingenieros haciendo turnos, especialidades como energía, la parte mecánica, la parte de seguridad, la parte de networking, todo en función de que esto no se interrumpa, que esos datos que pasan por el data center estén trabajando de manera interrumpida.
0: Ok. Oye, antes de meternos ya en la parte de sostenibilidad, profe, he tenido la oportunidad de visitar un data center. Bueno, hay zonas que son muy restringidas por seguridad, a las que no puede entrar ninguna persona que no esté autorizada en el data center. Pero es increíble lo de la seguridad. Cuando usted tiene un mapa de todo el mundo y aparece el data center, la cantidad de ataques, no estamos hablando ni siquiera por minuto, sino por segundo, que están viniendo de gente que quiere entrar, y usted en el mapa puede ver que viene de la India, viene de China, viene de los Estados Unidos. La seguridad es importantísima alrededor del data center. O sea, manejan toda nuestra información.
1: Así es. De hecho, es uno de los puntos más importantes, porque un tema es tener la información físicamente, en donde hay dos tipos de seguridad. La parte física, no cualquier persona va a tener o poder entrar a un área de datos donde están los servidores. Y la otra es la ciberseguridad. Tenemos conectividad con múltiples operadores de en Internet. De una u otra manera, los datos están expuestos a las redes de Internet, y esto se protege con equipos, con infraestructuras de seguridad que hacen que esos datos solamente los accesen las personas que deben accesarlos de manera segura. Entonces, la seguridad es un complemento perfecto para que todas esas aplicaciones corran debidamente.
0: Ahora sí, profe.
2: Sí, esto me quitó esa pregunta porque era pues muy importante el tema de la seguridad. Ya sabemos que los riesgos que se corren ahora. Pero me gustaría entonces preguntarle a Carolina, tú como parte de una asociación importante en el país, ¿cómo pueden los estándares, las asociaciones, poder asegurar que estén funcionando bien, que no tengan impactos importantes y que, por supuesto, también estamos hablando de buena seguridad?
3: Mira, específicamente cuando hablamos de normas, tenemos que ver una realidad. La primera es la realidad geográfica de donde se encuentra el data center. No es igual tener un data center en Bogotá que en Barranquilla. Y existen data center en Barranquilla que están conectados, obviamente, a cables submarinos, ¿cierto? La forma de construir es diferente. ICREA tiene una norma que actualiza cada 2 años que le dice cómo diseñar y construir el data center para la geografía, ¿sí? Es lo primero. Tenemos que ver en qué lugar va a estar, ¿cierto? Hay lugares muy fríos, hay data center en el Polo Norte y obviamente la forma de construcción es muy diferente. Ahora hay data center y hay un proyecto de data center para tener data center en la Luna y en estratosferas. Entonces la forma de construir es diferente y desde el diseño debemos tener el proceso adecuado. El otro tema que debe normar.
0: Sí. Fíjate que en lo que estamos diciendo estamos hablando de enfriamiento.
3: De enfriamiento.
0: Buscar el enfriamiento, que es el gran consumo de energía, que tienen los data centers el día de hoy.
3: Cuando tú vas al Polo Norte o la Luna, pues obviamente el data center está en un ambiente adecuado. Pero si necesitas tener un data center en Barranquilla, donde además de húmedo hay salubridad por el mar, pues obviamente tienes que tener unos enfriamientos especiales. La forma es tener una norma que te guíe de cómo lo debes hacer. Lo primero, la geografía, dónde va a quedar el data center. El segundo tema es el core de negocio. No es igual tener un data center hyperscale, que son los que manejan estos procesos de la nube, ¿sí? que son infraestructuras bastante grandes y robustas, a tener un data center para una universidad, ¿sí? Que también tiene una infraestructura, porque además también tienen educación a distancia, sus notas, bueno, todo lo que tiene que tener la universidad de datos de sus estudiantes. Entonces, no se construye de la misma manera y el core de negocio es diferente. Tenemos que tener una norma que nos diga cómo diseñar, construir y operar según el core de negocio. Y el otro tema es la política. Debo decirles que no todos los países ni en todas las comunidades, barrios se construye de igual manera. Vamos a hablar de Colombia. En Colombia los data centers están catalogados como grupo de uso número 4, o sea, áreas de misión crítica. Igual a un hospital, ¿sí? A una DIAN que tiene que estar cubierto y debe funcionar 24 horas de 7 días de la semana. Entonces, claramente, lo que debe decir y lo que dice la norma es, y crea, la norma local tendrá precedencia sobre la norma internacional y sobre la norma y crea sí y solo sí es más exigente. Hay lugares en el mundo donde no hay una normatividad para tener una guía para construir y operar data center.
0: Bueno, yo quiero volver con el tema de la energía, porque estamos hablando, mejor dicho, hemos girado alrededor de la energía. Hemos girado alrededor del enfriamiento. Por supuesto, la energía también tiene que ver en cómo funciona el data center. ¿Qué tantas las nuevas energías renovables, qué tanto puede suplir? No solamente es suplir, un data center no se le puede ir la luz, tiene que tener plantas. Y no le puede fallar una planta, tiene que tener otra planta que tenga este respaldo. Tienen que tener mucho respaldo para que la energía no se pierda. ¿Qué tan lejos crees que podemos estar, Eduardo, de poderlo suplir con energía solar en algún momento, con energía eólica, estar conectados a esto, o todavía falta mucho para tener esa capacidad que necesita un data center?
1: Bueno, diría que hoy día nosotros en el país aproximadamente el 70% de la energía es de energía renovable, viene de nuestra producción de hidroeléctricas.
0: Ok.
1: Es un reto grande implementar parques solares por las áreas que se requieren. Es un reto grande también la parte eólica, porque se requieren que estén ubicadas en una zona del país en donde hay las condiciones ambientales para generar energía. Sin embargo, definitivamente va a ser un complemento, nunca va a ser un intercambio o migro 100% a un tipo de otras energías que sean como la solar y la eólica. Considero que sí hay una gran oportunidad para que ese porcentaje de renovables sea más alto. Sin embargo, siempre va a haber un complemento muy importante de ese tipo de nuevas energías. Ahorita vamos a tener un ejemplo perfecto, que es el fenómeno del Niño. Ahorita vamos a ver que nuestros embalses van a bajar y la única manera de compensar la producción o lo que requiere energía del país es produciendo energía desde las térmicas, ¿sí? Entonces, hay proyectos en donde vamos a hacer eólico, seguramente lo más recomendable. Las condiciones mejores son en La Guajira. Partes solares, pues en donde haya unas áreas grandes, en donde podamos colocar un parque de X metros cuadrados que generen X megavatios de energía, cercanos idealmente a los data centers, cercanos idealmente a las industrias que requieren mayor energía, pero no es un día viable 100% de que migremos todo, es más que siempre va a haber un complemento por las condiciones climáticas para poder tener las energías que requieren los data centers para operar.
2: Y Eduardo, ahí yo veo un riesgo importante, porque si bien lo dices, tenemos una dependencia muy importante cada vez más de toda esta tecnología y la dificultad de poder que requiere más energía. Tengo datos que muestran que en 2030 puede estar consumiendo la IA más o menos lo mismo que Japón. Cosas así por el estilo. Es decir, cada vez que tú haces algún tipo de consulta, estás consumiendo una botella de agua de 500 centímetros cúbicos. Entonces, este tipo de impacto, ¿cómo se reduce? Porque estamos viendo que cada vez va a aumentar.
0: Y además,
2: ¿cómo sacar con esa escala?
0: Hombre, y se espera que el consumo comercial para este año, para este 2026, vaya a superar el consumo residencial por primera vez en la vida en el mundo. O sea, el consumo comercial, y estamos sacando aquí los de... Se estima un poco, me corrigen ustedes sobre las cifras que tengan, que estamos llegando a que los data centers de inteligencia artificial está alrededor del 3% de la demanda de energía general en el mundo.
3: Sí, es así. Estos datos no son súper correctos, pero hay un tema que quiero aclarar en el cuanto al uso del agua. Sí. ¿Por qué? Porque la refrigeración de un data center no es solo con agua. Hay, digamos que la forma de hacer una refrigeración a través de aire. Y sí, eso hace que haya más consumo de energía. ¿Qué hay que hacer? Buscar nuevas formas de refrigeración. Existe refrigeración por inmersión, ¿sí? Y no es agua, puede ser, es un líquido que se renueva, ¿sí? Y ese líquido hace que sea exacta la refrigeración. ¿Cuál es el reto que tenemos en Colombia específicamente? Es no sobredimensionar. Es decir, utilizar lo que realmente requiere, no solo el data center, sino las industrias, ¿sí? E ir siendo muy juiciosos con el ahorro, porque sí se va a gastar más. Y segundo, planificar. Si nosotros proyectamos y nos anticipamos, vamos a poder tener la solución. Porque no es que no haya energía, lo que pasa es que puede haber un efecto de niño que afecte la energía, ¿sí? Entonces es claro que es verdad, vamos a utilizar más energía, pero tenemos que aprender a ahorrar desde las casas, ¿sí?
0: Pero ¿tú crees que vamos a llegar a algo tan extremo como que hagamos un... Ahí sí me voy a volver como usted, profesor, totalmente apocalíptico.
2: ¿Apocalíptico? No.
0: Apocalíptico, de que tengamos que hacer un racionamiento de data, de decirle a la gente, hey, bájale a la data, baja de pedirle tonterías a la IA, baja de...
2: Pero no sería peor, Gabriel.
0: Seguir buscando fotos, bailando y todo con la abuelita.
4: Más gatitos, pero lo que yo quiero decir es que no sería peor todavía lo que usted está diciendo, que no solamente tengamos que pedir racionamiento de gatitos en la IA, sino racionamiento de agua para las personas por la IA.
3: Mire, voy a ser clara. De aquí a que pase esto, no están ya. ¿Sí?
0: Ya puede seguir jugando gatitos.
3: Por un tiempo, pero vamos a ser claros.
0: ¿Qué le encanta poner a bailar los gatitos?
3: Sí, de aquí a 5 años.
0: Me manda videos de gatitos bailando, es una vaina rarísima, ¿sí?
3: Sí, de aquí a 5 años puede suceder que tengamos que razonar, no eso, sino la ejecución del agua en cada una de las casas. Yo sí creo que vaya a pasar y si te le digan, esta casa por su lugar, porque son 3, 4, 5 personas, tiene máximo esto en agua.
0: Pero no es culpa del data center ni de la tecnología.
3: No.
0: O sea, son muchos los factores.
3: Muchos los factores.
0: O sea, no vamos a echarle la culpa ni a demonizar en un momento dado a la tecnología.
4: No, pero sí también hay que tener en cuenta algo.
0: No, pero calma.
4: Hay que tener en cuenta algo.
0: Yo ya le conozco el tono, profesor.
4: Para entrar a mirar un poco.
0: El tono.
4: Es que recientemente hay una noticia que una senadora de Estados Unidos...
0: La buscó en ChatGPT.
4: La señora Alexandra Ocasio-Cortez.
0: Sí. Ok.
4: Acaba de hacer una denuncia ante el gobierno en Estados Unidos a Meta porque está contaminando, o se dice ella que está contaminando, van apenas a averiguar, las aguas de una región que se llama Morgan Country en Georgia. Y están, de alguna manera, viendo qué es lo que está pasando. La senadora llegó a la denuncia con un vaso de agua totalmente contaminado. Wow. Y la presión del agua se ha reducido. El Meta lo niega. No sé qué opinan ustedes al respecto.
5: Vale, yo creo que es indudable que ese tipo de infraestructura va, de hecho, a seguir creciendo. O sea, la tecnología no la podemos parar. De hecho, nosotros cada vez usamos más tecnología desde nuestros móviles, ¿verdad? Y en esos centros de datos es donde se procesan los datos. O sea, no se trata de que vamos a hacer un razonamiento y ahora los datacenters no van a tener energía, van a seguir creciendo el consumo. La discusión es, el consumo debe ser de una manera eficiente, el consumo debe crecer a medida que la carga de los datos que procesan lo requiere, hacerlo de manera muy eficiente y manejar muy bien el tema de los residuos. Ahí claramente, con lo que el ejemplo del vaso que comentas, claramente hay un reto en el manejo de residuos, seguramente en aguas cercanas a lo que pueden ser los desperdicios que genera una operación de un data center. Entonces, ahí los retos son parar la tecnología, no va a pasar. Cada vez va a haber más consumismo, cada vez tenemos una aplicación diferente para hacer algo diferente, eso no va a pasar. Lo que sí tiene que pasar nosotros como operadores de data center es que tenemos que hacer uso eficiente de esa energía. Eso se trata en la operación, en la construcción. Hay metodologías que permiten que la carga que uno tiene de datos vaya creciendo y a medida que va creciendo la carga de datos también crezca el consumo de los equipos que refrigeran los datos. No tengo que refrigerar todo el data center. Hagamos de cuenta que tengo una nevera y puedo enfriarla por sectores, no toda la nevera completa, sino puedo enfriar solamente la primera bandeja en donde voy a poner alimentos. Solamente cuando ponga alimentos en la segunda bandeja, enfrío la segunda bandeja. Entonces, hay tecnologías que nos permiten enfriar a medida que crecemos el uso de las áreas del data center, pero de ninguna manera va a frenar. Vamos a seguir teniendo más datos, más procesadores que consumen más energía. Entonces, el reto es el uso eficiente, más no frenar el consumo.
0: Pero es que mire profe, antes de seguir adelante, el problema no es solamente de esto. Lo que pasa es que el mundo está tan polarizado que aquí tenemos los extremos también, o los terraplanistas o los negacionistas. Pero hay muchas escalas de grises antes de llegar allá, y yo creo que eso es algo importante. Porque tranquilamente aquí me podrían estar diciendo, es que el problema no somos nosotros. El problema puede ser esa gráfica que tenemos y es la deforestación. El problema es la minería ilegal en páramos. Hay muchos problemas alrededor de esto y no solamente de tecnología. Entonces, aquí hay muchas escalas de grises de buscar. Es en general. El problema lo tenemos en todo el mundo y en la forma en que vivimos.
2: No, de acuerdo, no estamos satanizando, sino estamos advirtiendo riesgos. Sí. Y queremos identificar y presentarle a nuestro cómo están manejando ese tipo de riesgos en ustedes que son los expertos, porque cada vez se ve mayor preocupación al respecto. Si ustedes se dan cuenta, cada vez más países y más regiones están siendo más renuentes para que pongan data centers en sus regiones. E incluso por eso algunos creen que sitios como la Luna, como tú decías, o Groenlandia, estaban buscándola para ubicar ese tipo de data centers donde tengan el control y no dependan de, como tú decías ahora, las políticas de los gobiernos locales.
0: Bueno.
3: Hay un tema, y es el tema de concientizar, ¿sí? Y vuelvo al ejemplo de los niños. Uno le pregunta a un hijo qué es un hospital y sabe. No saben qué es un data center. Y ahí entonces entendemos que primero tiene que haber comunicación y enseñanza de qué es un data center y para qué sirve. No se va a llevar la energía del mundo. Sí hay emisiones de CO2, pero es una responsabilidad primero de cada país generar políticas de gobierno para que esto suceda. Japón era un país lleno de data center y adicionalmente eso con emisiones de CO2 muy grandes. En menos de 5 años, ¿qué hicieron? Forestar y llenar el país de árboles, ¿ya? Eso que trajo agua y bajó la emisión de CO2. Y siguen siendo un país muy tecnológico, porque sí, hay un problema, pero hay que buscar la solución, ¿sí? Colombia es un país súper verde, ¿sí? Que hay que buscar el ideal de donde debería estar un data center para minimizar. Y segundo, hay muchos mitos. O sea, no es cierto que se gaste en cantidad de agua cada vez que le pedimos al ChatGPT que nos haga una imagen. No es verdad. No hay data center en Colombia y es la realidad que estén totalmente refrigerados con agua. Uno, y son 2 toneladas de agua que se cambian cada 20 años. Y hay soluciones de refrigeración con agua, que es llevar el agua sucia, volverla limpia y que se refrigere.
0: Ok. Bueno, pues hacemos una pausa en Caracol Sostenible y regresamos. Hoy hablamos de tecnología, del cuidado del medio ambiente, del cuidado del mundo, aquí en nuestra alianza con la Universidad Externado de Colombia.
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8: Millonarios fue sancionado con 8.754.525 pesos después de no cumplir con algunas de las cosas que dice el artículo 78 del reglamento de la Liga Colombiana. Las dos sucedieron después del partido contra el Bucaramanga de la primera fecha de la Liga y donde se perdió 1-0. El primero de ellos fue que no pasaron los jugadores por zona mixta como es obligatorio. Y la segunda, el haber permitido que un menor de edad estuviera preguntando durante la rueda de prensa post partido. Uno de los juegos a propósito de la Liga Colombiana más importantes del día se cumplirá entre Medellín y Deportivo Cali, que llevó a la ciudad de Medellín el equipo de Rafael Dudamel, José Alberto Ortiz.
9: Juan Sebastián, la primera convocatoria para José Moya y la ausencia de Bebelo Reynoso son las principales novedades del Deportivo Cali para visitar hoy al Deportivo Independiente Medellín. El técnico Rafael Dudamel habló del rival, de sus necesidades y de cómo aprovechar esta situación.
10: Bueno, yo espero un rival que salga a buscar el partido, lo necesita además. Ese golpe fuerte que ha recibido por la eliminación de la Copa Suramericana, ese difícil momento en la relación con su hinchada, le hace siempre ir hacia adelante bajo la necesidad del resultado, están en su casa. Y nosotros tenemos que estar desde el primer segundo del partido con una respuesta adecuada.
9: La memoria y estadística del fútbol colombiano nos recuerda que estos equipos han jugado por liga 242 partidos en la historia, 99 victorias para el Cali, 77 para el Medellín y 66 empates.

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3: Regresamos, esto es Caracol Sostenible, nuestra alianza con la Universidad Externado de Colombia en Caracol Radio. Estoy metido en ChatGPT, aquí estamos hablando de tecnología y medio ambiente, y hay algo que me gusta mucho. Me dice, hay un muy buen remate editorial, ChatGPT. El debate no debe ser tecnología contra el ambiente. El debate es si la infraestructura digital se va a construir con planeación, transparencia, energías limpias, bajo consumo de agua y beneficios reales para las comunidades. Porque la transformación digital será sostenible solo si la nube deja de ser invisible ambientalmente.
4: Muy inteligente, vea usted, profe.
3: Muy bien. Y creo que coincidimos todos en cómo debe ser el futuro de la tecnología, en este caso en los data centers, que es en donde reside toda la data que utilizamos. También la seguridad hace gasto de energía, no solamente es el consumo de nosotros, sino el proteger la data de la data, la privacidad, las cuentas bancarias, todo lo de la gente. No es un data center que a veces nos quedamos solamente en la inteligencia artificial, en el uso de la tecnología y de la diversión. No, también la privacidad hoy está guardada en estos data centers.
5: ¿Y qué tan preparados estamos para eso? Somos muy vulnerables. ¿Cómo está Colombia frente a esa cantidad de ataques? Porque pues sabemos que es difícil enfrentar, como decía Gabriel ahora, ataques por todas partes del mundo.
3: Conociendo de primera mano, tenemos las mejores certificaciones en Colombia de Latinoamérica.
6: Y no solamente las mejores certificaciones, sino que el MINTIC y el gobierno se ha preocupado por hacer políticas de gobierno de ciberseguridad, porque cuando hablamos de muchos datos de mi persona, de que me vulneren, pues han sido muy juiciosos, ¿sabes?
5: Pero la pregunta es, ¿cómo nos preparamos para eso? ¿Qué hay que hacer un poco para entender qué tan riesgoso es? Porque toda nuestra información, como ustedes dicen, está ahí. Entonces uno tiene que saber, bueno, es que aquí tenemos certificados, pero esos certificados piden como...
6: De manera personal hay algo. La mayoría de la formación y de data está en un celular. Alguien alguna vez me dijo, de aquí a 5 años, 16 años atrás, el celular va a ser el tercer brazo. ¿Cómo comienza la seguridad? En una seguridad física. En que desde mis datos, desde mi teléfono, desde mi computador, yo tenga cómo mitigar un riesgo, ¿cierto? Entonces hay muchos programas que te alertan. Sí, estás siendo atacado y simplemente dejas de abrir la aplicación que no es. Es tan simple como que si te llega un mensaje de texto, hoy te vas a ganar 100,000 porque apuestes en el partido de tal a tal, pues no entras y lo abras, ¿sí? Primero inicia desde una persona, desde voy a guardar mis datos y no voy a ser tan vulnerable, ¿sí? Ya obviamente, específicamente en infraestructura de data center, la mayoría de los data center tiene programas y certificaciones como es la de ciberseguridad, y Cari tiene procesos de ciberseguridad para que no solamente físicamente, que no entre alguien que vaya a vulnerar y poder sacar datos, sino que haya alarmas si hay ataques. Y los ataques, como decía Gabriel, son todo el tiempo y segundo a segundo. Sí.
3: Que al final, profe, software, sin ser el experto, software de seguridad.
6: Así es.
3: Y dos, lo que está pasando en las empresas. Hoy en la mayoría de las empresas, en los computadores, cierran los puertos USB. O sea, todos los puertos en donde usted antes conectaba una memoria. Mire, era tan sencillo como que una memoria podía afectar toda una compañía. Sí. Tan sencillo como que hoy los puertos de los computadores, por ejemplo, aquí en Caracol, en Prisa Media, tenemos cerrados todos los puertos. Para descargar, tiene que tener un permiso especial de alguien y en la forma en que se descarga. Entonces, es cómo cerrar las vulnerabilidades que no solamente se quedan en los data centers, sino en lo que tenemos que hacer en las compañías. Y en qué se ha especializado también todas las... Antes teníamos que comprar el antivirus para cada compañía.
6: Es verdad.
3: la vulneración era tan grande que hoy ya la mayoría de los sistemas traen grandes antivirus o grandes cierres, firewall, el firewall, para que no entren no solamente los virus, sino información que no necesitamos dejar entrar.
5: Así es, y adicional de la tecnología, que muy bien lo has comentado, los firewalls son uno de los mecanismos para seguridad perimetral, para evitar que los hackers entren y toquen o alteren la data, que deje esa vulnerabilidad. Hay un punto importante y es el gobierno de los datos, o sea, las políticas que van a definir quién accesa a esos datos. Nosotros tenemos unas políticas muy importantes, como vemos en la BIAS Datas, hay también políticas nuestras que definen cómo es la transferencia de datos. Entonces, no se trata solamente, por supuesto, tener una tecnología que permita tener la plataforma de ciberseguridad correcta, pero también las políticas que definen quién crea la data, quién accesa la data, quién borra la data, quién tiene acceso, qué usuarios. Todo el tema de autenticación de usuarios hace que sea inclusive puede llegar a ser más importante que la infraestructura per se, el hecho de cómo administro y cómo gobierno esos datos.
7: Bueno, y ahí se me ocurre una pregunta, porque recientemente un amigo está trabajando sobre el tema y me estaba contando que las compañías, pues tradicionalmente están comenzando a utilizar el ChatGPT o cualquiera de esas inteligencias artificiales, pero sin ningún tipo de control. Ahí incluyen una cantidad de vulnerabilidades, supongo yo, suben información que puede ser
6: un poco errada
7: o que los ponga en riesgo. ¿Qué se debería hacer, Carolina? ¿Cómo funcionar dentro de una empresa para que comience a gobernar esos datos y esa inteligencia artificial a fin de que pues no comience a tener un riesgo importante?
3: Oiga, profe, también conociendo un poco de tecnología, eso es con billete. Porque la licencia de ChatGPT para una compañía cuesta un billete y grande. Y eso le permite, o sea, cada vez que accedemos a ChatGPT son unos datos que quedan en OpenIA. Y ahí sí, tan OpenIA se llama, que nuestra inteligencia artificial quedó abierta con los datos de lo que le estamos programando.
7: Claro,
3: cuando una compañía va a eso, tiene que pagar para utilizar los ChatGPT, el Claude, el Gemini, todo lo que vaya a utilizar. Todo es un negocio. Mire, cuando se creó el Hotmail y el correo Hotmail, todos felices porque teníamos correo electrónico gratis. No, en tecnología no hay nada. Siempre hay una contraprestación de lo que tenemos. Y si queremos esa total seguridad y que nadie más,
6: hay que pagar.
3: Para eso hay que pagar, o si no, no lo utilices, porque ese es el punto. Me adelanté de los expertos,
6: pero
3: porque
6: es
3: caso que curiosamente también estuve discutiendo con uno de mis hijos que trabaja en tecnología, en una gran compañía de tecnología aquí en Colombia, y viene diciendo la cantidad de dinero que pagan por utilizar la inteligencia artificial las compañías. Si no, es de dominio público toda esa información.
7: Y que tanto tan eficiente puede ser, porque usted les puede entregar a que hagan cartas.
6: Bueno, aquí hay un tema y es algo que he venido aprendiendo. Debo decir que no soy erudita, pero me ha tocado. Y es que en este momento la inteligencia artificial está aprendiendo, no es autónoma, ¿sí? Y entonces, ¿quién le da la información? Nosotros. Y es cómo le hablamos, porque además hay datos que pueden no ser verídicos, ¿ya? Entonces tenemos que preguntar. Mi ChatGPT se llama Tommy, mi Gemini se llama Tommy. Tommy, necesito que me muestres las fuentes de lo que le pregunte. ¿Sí? Cuando me muestra las fuentes, voy a la fuente para ver qué tan verídico es, porque expertos se dicen ser todos, pero en infraestructura de data center tiene que pasar un proceso: diseñar, construir y operar. Entonces, hay que ir a las fuentes. Es la manera de cómo consultas la inteligencia artificial. Porque sí, obviamente en este momento se está alimentando, y al alimentarse pueden haber fuentes que no sean tan verídicas. Hay un tema, el tema sí es dinero, ¿sí? Si es como desde la empresa, desde mi casa, ¿sí? Yo no dejo que haya un proceso.
3: Esto no es de monjitas de la caridad.
6: No.
3: Esto no es de monjitas.
6: Y no todos van a ser accesibles, o sea, digamos que internet para todos, pero eso le cuesta al Estado, ¿sí? Y no poquito. ¿Sí? Porque es no solamente fibra óptica, sino seguir aumentando el tema de antenas en lugares que puede no haber comunicaciones. Y claro, que lo hacen a través de los operadores de comunicaciones, llámese Telefónica, claro, quien sea. ¿Sí? Pero siendo muy claros, ¿sí? Es dinero. Y es dinero no solamente en lo que pones en un software, sino en infraestructura para llegar. Y también mitigar.
3: Pero mire, profe, llegamos al bill dinero, al consumo. no solamente es de bienes como lo que hablamos acá, sino el consumo en este caso de tecnología. Fíjese, como un programa que tiene que ver con objetivos de desarrollo sostenible, con la sostenibilidad, pues nos hemos ido muchísimo a la parte técnica, a terminar de entender la parte técnica para ver también cómo tiene que haber, y quiero que aterricemos un poco sobre sostenibilidad. Arrancamos, estábamos hablando, el ODS número 7, energía asequible y no contaminante, importantísimo. El 9, industria, innovación e infraestructura. Fíjese cómo los mismos ODS llevan el uno a que tenga el desarrollo del otro. Y precisamente en la industria, en innovación y en producción y consumo responsables necesitamos energía asequible y no contaminante, cuando hoy los grandes procesos están al lado o van de la mano de la tecnología. Aterricemos un poco más.
5: Bueno, efectivamente, Gabriel, yo tenía algunos datos que encontré por acá al respecto, precisamente, porque digamos que la inteligencia artificial se puede presentar como una especie de paradoja. Y yo quiero aclarar que no estoy en contra de la inteligencia artificial, la uso todo el tiempo. Los datos los saqué de la inteligencia artificial que les voy a presentar acá. El asunto es que sí hay que hacer preguntas.
6: ¿Y verificaste la fuente?
5: ¿Cómo lo vamos a manejar? Por supuesto. Claro, siempre lo reviso y bajo el artículo el que reviso.
3: El ChatGPT tiene el instant y el thinking. Y el thinking le va mostrando cuáles son las fuentes de lo que debe tener.
5: Por supuesto, siempre lo bajo porque toca responder por lo que uno dice y menos.
3: Y lo que hablábamos del dinero. El GPT en esa función vale 99 mil pesos mensuales.
5: Claro,
3: eso es barato. Y eso es muy barato
5: para pagarlo. Entonces, si ustedes se dan cuenta, de alguna manera, cada vez más la inteligencia artificial nos está ayudando a consumir menos energía. Por ejemplo, dice que se ha logrado reducir el consumo energético hasta en un 15% y se espera que esto aumente a un 20% en el 2030, que eran los ejemplos que ustedes estaban poniendo. También se está comentando aumentar, por ejemplo, optimizando rutas, reduciendo el uso de combustibles, disminuyendo las emisiones de CO2. Sin embargo, también como habíamos hablado, estudios como de OpenAI mostró que solamente para el ChatGPT consumió aproximadamente 1.287 toneladas de emisiones durante su entrenamiento, generando emisiones de carbono producidas por 550 automóviles por año, solo en su entrenamiento. Entonces estamos viendo que hay una cosa por la otra. Dice que además se ha reportado que el entrenamiento de modelos IA complejos puede emitir más de 300 toneladas de CO2, lo que equivale a la emisión de 5 vuelos de ida entre Nueva York y San Francisco. Y una consulta en el ChatGPT pregunta que vale a verter una botella de agua de medio litro y encender una bombilla durante 15 minutos. Y insisto con el informe, el estudio que lo tengo por acá se llama Cómo reducir el consumo de agua en la IA, que lo pueden encontrar en las revistas científicas validadas por pares.
3: Y lo que pasa es que, profesor, sabe que nos quedamos a veces muy cortos cuando estamos examinando a un data center por fuera del medio ambiente, a la gran corporación a la que pertenece. Le voy a poner un ejemplo. Triara es el data center que tiene Claro, uno de los más modernos y más seguros de Latinoamérica en el mundo. Y, por supuesto, Triara, pues entonces dice uno, en sostenibilidad, la cantidad de energía, el agua que se gasta, la refrigeración, el combustible, pero pertenece a un gran entorno de sostenibilidad de América Móvil. No es un data center per se que esté gastando energía, generando contaminantes, como bien lo puede decir usted. Entonces, sí hay en los informes de sostenibilidad en las grandes compañías cómo sopesan lo que puede generar el gran gasto que es el data center con otras actividades que tienen y la rebaja del consumo de energía.
6: Entonces, hay un tema. Vamos a hablar de Triara, porque además está certificado y crea con el mayor nivel. Ellos hacen un cálculo específico de algo, se llama el GUE. El GUE es cómo calculo qué tanta agua consume mi data center, así yo no tenga refrigeración con agua, ¿sí? Porque claro, la energía consume agua, sea una hidroeléctrica, bueno, de donde venga. Ellos, ¿qué hacen? Se preocupan mucho por el proceso de operación, ¿ya? Y ahí no hace infraestructura, ahí es donde vuelve el ser humano, ¿sí? A decir, miren, si yo opero este aire acondicionado, ¿sí? Con menos cantidad y solo refrigero esta parte, pues puedo bajar un porcentaje muy grande de consumo de agua y energía, ¿ya? Y vuelvo al mismo, cuando Gabriel decía es que la inteligencia artificial va a reemplazar al hombre, puede que haga eficiente algunos procesos, como una secretaria que hace una carta, pero la realidad de una operación de un data center está en un ser humano. ¿Qué hace Triara? Eficientiza la operación y tiene personal calificado para garantizar que eso suceda. Estamos en un proyecto donde estamos específicamente con ellos y con otros data center poniendo sensores para realmente saber cuánto es el consumo de cada equipo de TI. No solamente de infraestructura de data center, desde lo que consume el computador que lleva el que se sienta a trabajar en el data center, ¿sí? Y esos sensores nos permiten una realidad, ¿lo necesita o no prendido? Y eso es operación. Y aquí es donde vuelve al tema de...
3: Pero al final es la tecnología eficientando
6: la tecnología. ¿Sí? Claro, el consumo de inteligencia artificial en sus procesos va a dejar que yo tenga que utilizar menos aire. Listo, porque los voy a ubicar mejor, pero siempre va desde un diseño. Y aunque yo tenga el software que me hagan un diseño de data center, siempre tiene que ver la cabeza de un ser humano diciendo, venga, si yo lo pongo a este lado, porque ya hice un estudio, ¿sí? Pues no voy a tener que consumir tanta ni energía ni aire porque no voy a tener que refrigerar tanto, ¿sí? Desde bajar los set point de los aires. No, porque es que entonces se calienta, no, bájale un poquito. Y el ahorro es de hasta $100,000 por año en el consumo de lo que cuesta pagar un recibo de energía en un data center. Entonces, no es tan cierto que vamos a dejar de existir. Yo se lo decía ayer, estaba en Santo Domingo y también estuve en Costa Rica y ellos son muy renovables. Costa Rica es un país donde la mayoría de sus energías son renovables. Varias cosas sucedieron. Seres humanos no están negando la inteligencia artificial, están pidiendo que desde el diseño y la construcción se hagan operaciones que eviten el consumo de CO2. Claro, estos datos, algunos pueden ser ciertos, otros no tanto, porque vuelvo y digo, no todos los data centers son iguales, ni para lo mismo. No podemos olvidarnos de un proceso que son los gamers. Es una industria que no se imagina el dinero que hoy produce. Y eso es totalmente dependiendo de un data center que no es un data center grande.
3: Pero mira,
6: son data center pequeños.
3: Te voy a interrumpir porque quiero con Eduardo que nos cuente desde el CARI pues, la experiencia. Porque un data center, y vamos a hablar ahora sí del trabajo humano, pero un data center no puede descansar, eso es 24/7, y lo más parecido a un data center es cuando vemos una película de la NASA, un poco de gente pegados de computadores revisando procesos, cuando tiene la oportunidad de usted, una cantidad de gente también con unos computadores y unos cables conectándose a unos servidores. O sea, la parte humana es indispensable en un data center el día de hoy.
8: Totalmente, sí, definitivamente es la base de la operación. Opera 7x24, luego siempre hay ingenieros de todas las especialidades en el data center apoyando la infraestructura. Son los ingenieros que igual hacen que la IA trabaje en función de la operación. Los planes de mantenimiento de todas las infraestructuras pueden ser modificados y están siendo modificados por la IA. No necesariamente por una agenda de plan de mantenimiento en donde uno define en qué día hay que hacer un mantenimiento, por ejemplo, un generador que hay que apagarlo, prenderlo, revisarlo, sino dependiendo de una cantidad de mediciones con procesando datos, definimos que no es el momento de hacer un mantenimiento, sino se puede esperar a X cantidad de días y los planes de mantenimiento, de hecho, pueden ser en función de la IA. Sin embargo, el que coordina y el que configura la IA para que eso suceda son las personas.
3: Okay.
8: No hay ninguna, para mí, siempre el recurso humano va a ser indispensable. Coincido 100% con la frase con la que empezaste. El problema no va a ser que la IA reemplace a las personas. Las personas que no usen la IA seguramente van a ser reemplazadas.
3: Exactamente.
8: Básicamente es eso, pero definitivamente sí, las personas son la columna vertebral de una operación. Y siguiendo los estándares, un tema es tener una cantidad de ingenieros en turnos, siguiendo unos procesos. Nosotros también seguimos el estándar de ICREA y lo que hace eso es que son las mejores prácticas de la industria para mantener operativas todas las plataformas.
3: Bueno, pues qué bueno que en Colombia estemos tan adelantados en tecnología y que tengamos grandes data centers. Bueno, profe, yo creo que alrededor siempre terminamos nosotros con un absurdo y una reflexión acá, y creo que hemos tocado muchos absurdos de los que debe tener preparados ya para el cierre de Caracol Sostenible.
5: Bueno, Gabriel, pues yo primero celebro todos los esfuerzos que hacen, deja uno más tranquilo. Que digamos esto no va a atacar directamente a todas las personas. Sin embargo, les tengo algún tema adicional, porque ya hablamos de temas medioambientales, económicos, incluso algo de gobernanza. De lo social no hemos entrado mucho. Entonces, les tengo alguna reflexión al respecto. Porque efectivamente la inteligencia artificial puede aumentar de una manera drástica nuestra productividad, acelerar la investigación, nos puede hacer, digamos, que seamos mucho más eficientes y productivos rápidamente. Pero, digamos, estos beneficios no llegan automáticamente solos. O sea, no es algo gratuito que nos llega, como ustedes decían, eso vale plata. Y, obviamente, esa tecnología, pues, que promete ciertas capacidades humanas, pues, amplía también las desigualdades entre los países y entre las regiones, y cada vez esto se está volviendo más fuerte, y cada vez que ustedes mencionan sobre esos datos, pues se ve con mayor claridad esa problemática. Yo les tengo algunos datos para que podamos ver que hay un riesgo latente en ese sentido. Según la Unión Internacional de Telecomunicaciones, en 2025 todavía había cerca de 2.200 millones de personas sin conexión a Internet. Entonces, es una parte importante que ni siquiera tiene la posibilidad de acceder a Internet. Entonces, genera diferencias importantes. En los países de ingresos altos, el 94% de la población usa Internet. En los de ingresos bajos, solo el 23%. La cobertura de 5G llega al 84% de la población en países de ingresos altos, pero apenas el 4% a países de ingresos bajos. O sea, significa que cierto territorio pues tiene la capacidad de tener servicios avanzados para hacer una cantidad de procesos muy rápidos y el otro pues no tiene esa capacidad. La Conferencia de las Naciones Unidas sobre Comercio y Desarrollo advierte que 118 países no tienen representación en las principales discusiones de gobernanza de la IA. Y esto implica pues que muchos países estén fuera y no tengan voz para poder participar en las decisiones que los van a afectar en el futuro, en un futuro cercano, como ustedes muy bien lo han dicho. La misma organización, la misma conferencia nos dice que también señala que menos de un tercio de los países en desarrollo tienen estrategias nacionales de inteligencia artificial. Y esto muestra pues que no estamos preparados para ese tipo de situaciones. Entonces, si bien la inteligencia artificial puede ser una fuerza extraordinaria de progreso, avanza de una manera totalmente desigual. Por un lado, pues no todos los países tienen la misma conectividad. Algunos tienen ni siquiera los datos o la infraestructura para poderla aprovechar. Sí. La IA puede acelerar este tipo de brechas que ya encontramos en el mundo y corremos un riesgo que nos volvamos como en dos mundos, un mundo paralelo. Uno que produce la tecnología que avanza de una manera significativa, exponencial, mientras los otros solo tienen que comprarle pues la tecnología y depender de ellos. Entonces yo creo que aquí es sobre todo paradójico que estos avances y esta tecnología se sostenga sobre los recursos naturales que son de todos.
3: Finalmente, tu comentario, que ya nos vamos yendo.
6: Miren, yo opino y soy muy clara, y es que aunque la tecnología debe ser para todos y abierta, ¿sí?, también tenemos que como seres humanos preocuparnos por. Por eso creamos a Coldesé, y tengo que hablar de ella, la Asociación Colombiana de Data Center y Tecnología, para llegar a esos departamentos donde hoy, sí, no hay procesos de conectividad, porque independientemente de que tengamos un gobierno que se preocupa, mintica, ha hecho temas y esfuerzos por ciberseguridad, hoy no hay una política de data center en Colombia. ¿Y qué hicimos? Unirnos los data center y unir no solamente data center grandes, enterprise, el del banco, el de la universidad, el de el retail, para que podamos hacer una política real con una realidad colombiana, sí, donde nos vamos a ayudar. Agremiarse es la forma. Unirnos, no independiente de si eres el operador más grande, ¿sí?, a si eres un data center pequeño. Y entender que el negocio de data center no es solamente para la nube, ¿sí?, sino para los data center, para el banco, para una panadería. Sí, uno diría no. Entonces, si nos unimos como colombianos y si existieran más uniones para ayudar, eso daría. Y el otro tema es la educación. Sí, el tema de infraestructura y de TI también es algo exclusivo. ¿Qué tenemos que hacer? Buscar que las universidades puedan dar más becas a esas personas a las que no les llega esa información, porque es la manera también de tener conectividad. Yo creo que juntos somos más fuertes.
3: Bueno, profe, pues ahí llegamos a ODS, que tiene que ver con las alianzas. Bueno, finalmente, su comentario, ¿cuál puede ser frente a esta discusión, más que discusión, sobre el futuro de la sostenibilidad de los data centers?
8: Bueno, hay que entender algo, y es que los recursos, como bien lo notaba el profesor, son limitados. Por más de que tengamos un país con muchos recursos naturales, nosotros tenemos que tener en cuenta de que las operaciones de data center tienen que tener en cuenta que ese recurso, utilizarlo de la mejor manera. No se trata no prender servidores, no se trata de dejar de consumir, se trata de utilizarlos debidamente, porque esos recursos no son ilimitados. Eso en función de la sostenibilidad. Como como compañía y más bien como país tenemos un reto enorme. O sea, desafortunadamente los porcentajes que mencionaste, profesor, son tenemos una brecha muy grande para llevarle internet, para llevar conectividad a muchos más colombianos. Pero este reto también se traslada a las compañías, se traslada a las infraestructuras, desde la infraestructura de energía, infraestructura de comunicaciones nacionales, infraestructura de los data centers. Los data centers nuestros fueron diseñados la mayoría para soluciones legacy. Hoy día nos enfrentamos cargas de IA. Tenemos que hacer inversiones para poder adecuarlos, para poder tener el crecimiento que requieren todas nuestras industrias para poder implementar IA. Sí. ¿Qué necesitamos? Inversión local, política de gobierno local, inversión extranjera en un ecosistema que permita realmente contar con los recursos para disminuir esa brecha. Esa brecha definitivamente la vamos a disminuir. En Latinoamérica, de hecho, Colombia no somos los que primero adoptamos la tecnología. Primero vemos como los 4G, 5G llegan en otros países y pasa exactamente con todas las tecnologías e IA no es la excepción. Primero vemos los desarrollos en México, en Brasil, en Argentina, Chile, y luego venimos como Colombia los que seguimos seguidores de esas opciones, más no somos los que primeros adoptamos las tecnologías. Entonces la brecha es muy grande, el reto como país es enorme y creo que lo que tenemos que hacer es promover con las asociaciones este tipo de norte, de fijar el norte, traer inversión extranjera, fomentar la inversión local para poder realmente apoyar la infraestructura digital que tiene el país.
3: Pues Eduardo Espinel, desde el Data Center Ilcari, Carolina Cortés, mil gracias por habernos acompañado. Profesor Gustavo Yepes, en nuestra gran alianza con la Universidad de Externado de Colombia, pasamos en Caracol Sostenible. Feliz resto de día.
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11: 11:59 minutos. Bienvenidos a las noticias en Caracol Radio para este mediodía del sábado, primero de agosto de 2026. Angie Rodríguez finalmente fue declarada insubsistente tras las denuncias de corrupción que realizó contra el gobierno Petro. En minutos se desarrollará un consejo extraordinario de seguridad en Cúcuta tras el atentado contra el Comando de Policía de Norte de Santander, que dejó 11 personas heridas. Barranquilla recibe el retiro espiritual del gobierno electo. El presidente Abelardo y sus funcionarios están allí reunidos. La deforestación volvió a aumentar en Colombia durante 2025. Ya les contamos los detalles. Y en los deportes con Juan Sebastián Vargas.
12: Radio oyentes, Luis Díaz viaja a Asia con el Bayern Múnich para comenzar pretemporada. Millonarios Junior y Cali Medellín, los partidos más atractivos de la segunda fecha, por lo menos en la programación del día de hoy.
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11: A las 12 en punto comenzamos el desarrollo de las principales noticias en Caracol Radio. Y como les comentábamos, Angie Rodríguez, quien era la directora del Fondo de Adaptación, fue declarada insubsistente tras las denuncias de corrupción que ha hecho contra el gobierno Petro. Los detalles los tiene Laura Saavedra.
13: Sí, Freddy, pues finalmente el gobierno declaró la insubsistencia de Angie Rodríguez de la dirección del Fondo de Adaptación, luego de que el presidente Gustavo Petro solicitara esta semana su salida del gobierno al ministro Germán Ávila, quien está con las funciones presidenciales durante su visita oficial a Cuba. Tras las denuncias públicas que hizo la funcionaria sobre un presunto plan del gobierno para desviar recursos del Fondo de Adaptación hacia la Unidad Nacional de Gestión del Riesgo de Desastres en medio de la declaratoria de emergencia por el fenómeno del Niño, el presidente Petro solicitó su declaratoria de insubsistencia que hoy fue oficializada. Y es que a través del decreto 0936 expedido por el Ministerio de Hacienda y Crédito Público oficializan la salida y la declaratoria de insubsistencia para Angie Lizeth Rodríguez a partir de hoy, 1 de agosto, en este cargo de la entidad descentralizada del Fondo de Adaptación. Hablemos también de que a partir de hoy Angie Rodríguez ya deja de ser directora y eso se presenta tan solo unos días después de que el presidente Petro solicitara su salida, después de que el mandatario la tratara como una persona manipuladora y con paranoia, pues el mismo mandatario trajo a colación que Angie se encontraba en incapacidad por una situación de salud mental. Aseguró también que la denunciará por el delito de calumnia por relacionarla con la muerte del coronel Oscar Dávila, pues recordemos que esta misma semana Angie Rodríguez aseguró que el caso no fue un suicidio, sino un homicidio planeado desde el gobierno para silenciarlo. Así las cosas, Freddy, cumpliendo por orden del presidente Petro, el ministro Germán Ávila declaró oficialmente a Angie Rodríguez como insubsistente.
11: Recordemos, Laura, que ella ya presentó una denuncia junto con el exministro Wilson Ruiz ante la Comisión de Acusaciones. ¿Qué buscaba o qué busca esa denuncia allí?
13: Precisamente ella está hablando de todas las denuncias que hizo contra el presidente Gustavo Petro, precisamente por un presunto caso de corrupción que habría al interior. Ella estaba hablando, lo primero fue que él no tenía por qué estar publicando sobre su situación de salud mental y además que la trató de tener paranoia y de estar mintiendo sobre su presunta relación con Juliana Guerrero y además con esta funcionaria, exfuncionaria de la Aerocivil colombiana, Gabriela Muñoz, y otros señalamientos que hizo también en contra del presidente Petro.
11: Angie Rodríguez también había anunciado que iría a la fiscalía, pero finalmente no fue, César.
14: Exactamente. Angie Rodríguez también junto a su abogado, el exministro Wilson Ruiz, informó que también está preparando otra denuncia de responsabilidad del Estado en contra del presidente Gustavo Petro. Una que ya la radicó en la Fiscalía General de la Nación y que tiene que ver con presuntos acosos y también personas que estarían intentando sacarle dinero por todo este tema que ha revelado en contra del presidente Gustavo Petro. Y lo que buscan allí es que haya una protección para ella y para su familia. Pero también hay otra denuncia que está haciendo por fuera y que anunció que va a hacer cuando el presidente Gustavo Petro deje la Casa de Nariño. Y es que lo que mencionan es que tienen una persecución del presidente de la República, que esto le ha generado episodios de depresión y afectaciones en su salud mental.
11: Muy bien, entonces la noticia es que Angie Rodríguez ya no está en el gobierno. Faltan 7 días para que se acabe el actual gobierno de Gustavo Petro, pero entonces ella ya no es funcionaria de la actual administración. 12:04, cambiamos de tema. En minutos se va a desarrollar un consejo extraordinario de seguridad en Cúcuta tras el atentado contra el comando de policía de Norte de Santander, que dejó 11 personas heridas, la mayoría policías. ¿En cuánto va la recompensa para dar con los autores de este hecho? Ana María Rueda.
15: Freddy, buenas tardes. Precisamente en este momento, justo ahorita a las 12:04 de la tarde, está ingresando al comando de la Policía Metropolitana de Cúcuta la ministra de Defensa encargada, que ya llegó a la ciudad, pero estaba haciendo un recorrido por el lugar en donde se presentó este atentado en la madrugada de este sábado 1 de agosto. La recompensa, como usted me pregunta, va en 200 millones de pesos, 100 millones que ofrece la Gobernación de Norte de Santander, que había sido anunciado desde muy temprano, y se suma el Ministerio de Defensa con otros 100 millones. Esta recompensa es para poder dar con el paradero de los responsables de este hecho, un atentado que deja una cifra de 14 personas lesionadas, pues ya ha ido con el pasar de las horas aumentando esta cifra. De estos son 11 uniformados, 3 en estos momentos están en grave estado de salud, 8 ya salieron, digamos que de revisión y en estos momentos se encuentran estables, y hay 3 personas civiles, un taxista, una vendedora informal y una persona de la comunidad que estaba en su vivienda precisamente, que también resulta afectada y herida y fue trasladada al Hospital Universitario Erasmo Meos. El general William Rincón llegó desde muy temprano a la ciudad y sus declaraciones dan cuenta del señalamiento del grupo armado que está detrás de este hecho.
16: Estamos apuntando posiblemente al ELN. Hasta ahora esas investigaciones vienen trabajándose. Tenemos varias alertas, tenemos que ser conscientes. Es un mes bastante difícil, es un momento bastante complicado y complejo para el país.
15: Precisamente, como él lo menciona, el ELN está detrás de los 3 hechos que se han presentado en tan solo una semana en Norte de Santander. Recordemos que el primero se presentó a mitad de semana cuando fue atacado el comandante de la estación de policía del municipio de Puerto Santander. Posterior a esto, sufrió un ataque el comandante de la policía de Norte de Santander, el coronel Jorge Bernal, cuando se movilizaba hacia el municipio de Sardinata, Norte de Santander. Y finalmente, hoy, este atentado contra las instalaciones de la policía del departamento, pero que no no solamente afectó a esta unidad institucional, sino que además afectó una sede bancaria que estaba allí alrededor, el comercio automotriz, también se vio afectado viviendas y establecimientos comerciales que hoy están incluso reportando pérdidas millonarias. Hablamos con Sergio Palacios, quien es el director, el presidente de Fenalco en Norte de Santander.
17: Por todas las amenazas que los empresarios y comerciantes de la ciudad estamos siendo atacados en todo momento, y a veces nos preocupa que a pesar de que lo manifestamos y exigimos de las autoridades la responsabilidad que les compete en el sentido de ayudarnos a tener el control de la seguridad de las áreas más críticas de la ciudad.
15: El presidente aseguró que su establecimiento comercial, como el de muchos que están alrededor o en inmediaciones de la sede de la Policía de Norte de Santander, se vieron afectados y hoy reportan pérdidas millonarias. Pero Freddy, sumado también a las 14 personas víctimas entre fuerza pública y comunidad, también reportamos la muerte de una mascota, de un animal que pertenece a la policía, que hace parte de la familia de la Policía de Norte de Santander, quien fue la víctima fatal de este lamentable atentado. Cerramos precisamente.

0: San Mateo, de esta capital norte santandereana, a la espera ya del inicio del Consejo Extraordinario de Seguridad. Ya está la ministra encargada de Defensa aquí en este lugar para poder presidir el Consejo, que estará acompañado del gobernador de Norte de Santander, William Villamizar, y las autoridades municipales.
1: Gracias, Ana. Estamos pendientes de las conclusiones de ese Consejo de Seguridad. Entre tanto, les contamos que el presidente electo Abelardo de la Espriella condenó este atentado terrorista contra la Policía Nacional. ¿Qué fue lo que dijo Juan David Gutiérrez?
2: Freddy, el presidente electo se solidarizó con los uniformados heridos, sus familias y con los ciudadanos que están viviendo momentos de angustia e incertidumbre. Asimismo, aseguró que el terrorismo no intimidará a Colombia ni doblegará la voluntad de los colombianos de vivir en paz y con seguridad. Se refirió a los responsables afirmando que serán identificados, capturados y llevados ante la justicia con todo el peso de la ley. Por su parte, el jefe de la oposición, Iván Cepeda, también se pronunció afirmando que condena cualquier atentado terrorista dirigido contra la población, la fuerza pública, actos políticos o en la posesión de Abelardo de la Espriella el próximo 7 de agosto.
1: ¿Y qué han dicho el ministro de Defensa saliente y entrante sobre este atentado en Cúcuta, César Rodríguez?
3: Pues Freddy, ambos ministros han coincidido en rechazar este acto terrorista. El ministro de Defensa designado, Jorge Mora, repudió con absoluta contundencia el atentado terrorista perpetrado contra el Comando de Policía del Norte de Santander en Cúcuta. A través de su cuenta de X escribió: mi solidaridad con los uniformados y civiles que resultaron heridos, así como con sus familias. Mi deseo es que tengan una pronta recuperación. A su turno, el ministro de Defensa actual, Pedro Sánchez, al igual que la ministra encargada, Angélica Verbel, rechazaron estos hechos y escribieron a través de su cuenta de X: condenamos con absoluta firmeza los atentados terroristas perpetrados en Cúcuta. Los responsables son los narcoterroristas del ELN, organización criminal responsable de homicidios, desplazamientos forzados, reclutamiento de menores, narcotráfico, minería ilegal y múltiples violaciones al derecho internacional humanitario. Cabe señalar que el Ministerio de Defensa anunció ya una recompensa de hasta 200 millones de pesos por información que permita ubicar y capturar a los responsables de esos atentados.
1: Son las 12:10 minutos y hablamos ahora de política. Barranquilla recibe el retiro espiritual del gobierno electo a 6 días de la posesión presidencial de Abelardo de la Espriella. Brandon Esparragosa.
4: Sí, a 6 días de asumir la presidencia de la República, Abelardo de la Espriella volvió a escoger el Atlántico para liderar hoy sábado un retiro espiritual junto a todo su gabinete designado en un colegio privado ubicado en el corregimiento de Sabanilla, jurisdicción de Puerto Colombia. Desde tempranas horas de la mañana fue desplegado un fuerte dispositivo de seguridad en los alrededores del lugar, mientras los ministros designados comenzaron a llegar para participar en la jornada. De acuerdo con el gobierno electo, el encuentro busca convertirse en un espacio de reflexión, unidad y preparación espiritual para el equipo que asumirá las riendas del país. La actividad se realiza apenas un día después de un nuevo Consejo de Ministros en Barranquilla, la ciudad que sigue concentrando la agenda previa a la posesión presidencial.
1: Me gustó. Son las 12:11 minutos y avanza el viaje del presidente Gustavo Petro a Cuba, tan solo días de que se acabe su administración. ¿Cómo va la agenda del mandatario y ha dicho algo sobre el atentado en Cúcuta?
5: No, Freddy, hasta el momento no, y precisamente este viaje que ha sido muy cuestionado por presentarse unos días antes de terminar su mandato y luego de que el presidente electo Abelardo de la Espriella anunciara el cierre de la embajada en este país. Sin embargo, el presidente llegó ayer junto con su comitiva presidencial, que está integrada por la canciller Rosa Villavicencio y Leonor Zalabata. Ella es la representante permanente de Colombia ante las Naciones Unidas. La delegación diplomática del gobierno nacional y el presidente Petro fueron recibidos por la viceministra Relaciones Exteriores de Cuba, Josefina de la Caridad Vidal Ferreiro, y la Guardia Presidencial de este país. Este sábado el presidente Petro ya llevó una ofrenda floral en homenaje a José Martín y también sostuvo un encuentro con los estudiantes colombianos de la Escuela Latinoamericana de Medicina de Cuba, teniendo en cuenta que para el presidente colombiano hay que exaltar la labor de Cuba en los aportes hacia la cura de varias enfermedades y la creación de vacunas para combatirlas, como la del COVID-19, que en su momento ayudó a combatir el virus en nuestro país. En la reunión con los estudiantes reconoció su labor por la reducción de brechas territoriales y la garantía de la salud como un derecho fundamental para las comunidades históricamente excluidas. En la agenda del presidente en Cuba está una reunión con Miguel Díaz-Canel Bermúdez, el presidente de Cuba, para reiterarle que Colombia es un aliado en medio del conflicto que lleva con Estados Unidos después de que le impusiera sanciones que han afectado fuertemente a la isla. Y es que precisamente, Freddy, después del anuncio que hizo el presidente electo de cerrar esta embajada, el mandatario Petro se reunirá con su homólogo cubano en la Plaza de la Revolución para conocer directamente cuál es la situación que está afrontando

social y económicamente por cuenta del bloqueo de Estados Unidos y expresarle el apoyo de Colombia. También hay una nueva incógnita y es si el presidente Gustavo Petro finalmente va a durar 2 días en este país o si se puede ampliar por unas horas más.

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4: 12:17, hacemos un recorrido por las regiones. El mantenimiento programado de la planta regasificadora SPEC ya supera el 50%. Efraín Hernández.
5: En total avanza en un 59% el mantenimiento programado de la terminal SPEC. Así lo acaba de informar el ministro de Minas y Energía, Edwin Palma, quien se encuentra en Barranquilla monitoreando el servicio de energía en la costa Caribe. El alto funcionario estuvo en el centro de control al interior de las instalaciones de aire para verificar el servicio en el Atlántico, La Guajira y Magdalena. Reiteró el llamado del gobierno nacional al ahorro de energía. También se señaló que ya se espera que finalizando el día de hoy, el avance del mantenimiento alcance el 76%, manteniendo los trabajos en el tiempo previsto. Indicó que se mantienen también vigentes los incentivos para que reduzcan su consumo frente a su comportamiento histórico y los desincentivos para quienes incremente significativamente su demanda reflejados en la factura de energía.
4: Entre tanto, Afinia está reportando un incremento en la demanda energética, esto tras el inicio de ese mantenimiento en SPEC. Wendy Chimá.
0: La compañía activó un esquema de monitoreo especial desde su centro de control para monitorear la estabilidad del servicio en los departamentos de Bolívar, Cesar, Córdoba, Sucre y Magdalena. Durante las primeras horas de las labores preventivas en la planta regasificadora de Cartagena, el sistema registró un incremento significativo en el consumo de energía eléctrica debido al ajuste operativo en las térmicas que abastecen la región Caribe. Así lo confirmó Diana López, directora de gestión de la demanda de Afinia.
6: Durante estos días, el uso eficiente de la energía es clave. Invitamos a nuestros clientes y usuarios a que realicemos un consumo responsable, apagando los equipos que no estemos utilizando, optimizando el uso del aire acondicionado y evitando, cuando sea posible, el uso simultáneo de electrodomésticos de alto consumo.
0: Ante este panorama, Afinia mantiene articulación permanente con el Centro Nacional de Despacho y el Ministerio de Minas para reaccionar de manera inmediata ante cualquier fluctuación en la red.
4: Y de otra parte, terminaron las obras de adecuación de la Almenara Sur de Hidroituango. Sebastián Estrada.
7: El contratista principal de las obras de Hidroituango de Empresas Públicas de Medellín, Yellow River, informó que terminó el proceso de adecuación de la Almenara 2, donde se ubican la zona de desagüe de las turbinas 5 a la 8 del proyecto de Hidroituango, proceso indispensable que permitirá que estas otras cuatro turbinas entren a operar en el megaproyecto en la zona norte del departamento de Antioquia antes de los próximos 24 meses. Se trata de una cámara de compensación de presión del sistema de desagüe trasero y las unidades generadoras 5 a las 8, con función de absorber la presión generada cuando las unidades dejen de operar de manera repentina, fenómeno conocido como golpe de ariete, evitando afectaciones a la casa de máquina y por lo tanto indispensable para la seguridad. Es un proceso de reconstrucción, pues estas obras fueron destruidas en medio de la contingencia del año 2018.
4: 12:20 minutos, el gobierno Petro inaugura esta tarde las obras de ampliación y modernización del aeropuerto Golfo de Morrosquillo en el balneario de Tolú en Sucre. Félix Hernández.
8: Freddy, la inauguración de las obras de ampliación y modernización del aeropuerto Golfo de Morrosquillo de Tolú está prevista para las 3:30 de esta tarde. Se trata de un proyecto considerado estratégico para el desarrollo turístico y económico de Sucre y del Caribe. La intervención permitió ampliar la pista, que anteriormente tenía 1.300 metros de longitud, hasta alcanzar los 2.200 metros de largo y 45 de ancho. Esto permitirá la operación de aeronaves tipo Airbus A320, utilizadas por las aerolíneas comerciales de alcance nacional e internacional. Antes de la modernización, el aeropuerto estaba limitado a la operación de aeronaves con capacidades que oscilaban entre 45 y 72 pasajeros. Con la nueva estructura podrán movilizarse aviones con capacidad cercana a los 180 pasajeros.
4: Y sumada a la información que ha entregado la Fiscalía, Caracol Radio conoció que los hombres capturados por el crimen de María Camila Potosí, la mujer embarazada a la que además le extrajeron su bebé que también apareció muerto, pertenecían a una peligrosa banda criminal que delinque en el suroeste de Cali. Los detenidos pretendían salir del país. Mayron Benavides.
9: Y es que, según la policía, cuatro de los capturados harían parte de la banda criminal Los Santa, una estructura que delinque en el sector de Meléndez, en el suroeste de Cali, dedicada presuntamente a homicidios y venta de drogas en pequeñas cantidades. Estas personas fueron las contactadas por Yulida Angulo para participar en el crimen de la joven de 21 años. Hay que decir que los allanamientos para las capturas fueron adelantados por la SIJÍN de la policía y el CTI de la fiscalía. Uno de los procedimientos se realizó en el barrio Petecuy, donde fue capturado alias Nit. Otros tres presuntos implicados, entre ellos Julieta Angulo, fueron detenidos en el barrio San Marcos y el quinto capturado fue ubicado en el municipio de Andalucía, en el centro del Valle del Cauca. El general Herbert Benavides, comandante de la Policía Metropolitana de Cali.
10: Capturado alias Kevin, y quien haría parte de una estructura criminal del sector de la Comuna 18 de la ciudad de Cali. Vamos de manera muy pronta con el lugar donde se habría perpetrado el crimen, allí a través de un ejercicio de criminalística, con luces forenses, determinamos que posiblemente era el lugar de los hechos, se tomaron unas muestras que se encontraban, por ejemplo, en un trapero que estaba en el lugar, y efectivamente esas muestras corroboraron que allí la sangre que fue encontrada allí, los rastros de sangre corresponderían a María Camila.
9: Las autoridades también confirmaron que algunos de los capturados estaban adelantando trámites para salir del país antes de ser ubicados y detenidos. Recordemos que la bebé de María Camila fue hallada en el sector de Alto de Santa Elena, en el suroeste de Cali, a unos 800 metros del lugar donde fue encontrado el cuerpo de María Camila. Medicina Legal adelanta los estudios forenses para establecer si la menor murió durante el procedimiento realizado o después de haber realizado la cesárea.
4: 12:23 minutos. En el Quindío alertan por 5 casos de trata de personas, donde jóvenes podrían estar vinculados con engaños para ser trasladados al conflicto armado entre Ucrania y Rusia. Adrián Trejos.
11: La alerta la dio a conocer el director de Derechos Humanos de la Secretaría de Interior de la Gobernación del Quindío, Diego Santa María, luego del reciente comité sobre el delito de trata de personas y la preocupación por las familias que precisamente han denunciado estos hechos. Y esto contó.
12: Denunciamos y le exigimos a la Fiscalía General de la Nación tener una alerta muy, muy, muy, muy, muy presente respecto de algo que está sucediendo en nuestro país. Le cuento que en lo corrido del año 2005, familias han llegado a la Oficina de Derechos Humanos a denunciar falsas promesas de empleo en Rusia y en Ucrania. Se están llevando a nuestros niños, a nuestros jóvenes a la guerra y estas familias hoy tienen sus familiares desaparecidos o lastimosamente hoy están muertos. A estos jóvenes los llevan engañados con falsas promesas laborales diciéndoles que les van a pagar 5.000, 6.000, 6.000 dólares mensuales. Cuando llegan allá es falso y lo único que tienen es una guerra a sus espaldas.
11: Reiteraron desde la Gobernación del Quindío que con todas las autoridades se ha establecido una ruta de atención para recibir las denuncias sobre los casos de trata de personas en el Quindío.
4: Luego de 33 horas secuestrados, autoridades lograron la liberación de un comerciante en Nariño, Sebastián Villada.
13: Se trata de un comerciante que desde la noche del pasado jueves se encontraba retenido en contra de su voluntad en esta zona del Telembí del departamento de Nariño. En las últimas horas el Ejército Nacional ha confirmado su liberación luego de un diálogo con los presuntos captores.
14: Solicitaron el apoyo de la Fuerza de Tarea de Hércules para atender esta situación. Desde el primer momento nuestra prioridad fue proteger la vida e integridad de todas las personas involucradas. Por ello privilegiamos el diálogo, la medición y la persuasión buscando una solución pacífica.
13: De acuerdo con las autoridades, las labores ahora se centran en la búsqueda de un patrullero que fue secuestrado hace más de 24 horas mientras se desplazaba a su lugar de trabajo tras cumplir una cita médica en el departamento de Nariño.
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6: Hola, feliz tarde para todos. Bienvenidos a la información deportiva en Caracol. Luis Díaz ha sido incluido por Vincent Kompany entre los viajeros del Bayern Múnich para la gira por Asia, donde va a estar jugando el día martes en Corea del Sur contra el Jeju y después el viernes 7 de agosto contra el Aston Villa en Hong Kong. Luis Díaz se ha reportado hoy ya entrenamientos con el Bayern Múnich. Después de los empates entre Bucaramanga 1-1 con Llaneros, Fortaleza 0-0 con Pereira, hoy continúa la segunda jornada de la Liga Colombiana de Fútbol. A las 2:00 p.m. Pasto Águilas, a las 4:05 Alianza Valledupar contra el Deportes Tolima, a las 6:10 Medellín contra el Deportivo Cali, partidazo en el Romelio Martínez de Barranquilla. Junior a las 8:15 contra Millonarios. Primero conocemos las novedades del bicampeón del fútbol colombiano, Junior, con Giovanni Cárdenas.
7: Hola, Sebastián. Esta noche en el Romelio Martínez, Junior Millonarios a medir fuerzas. Los dos equipos surgidos de arrancar la liga ganando, sobre todo Junior de local y Millonarios a recuperar terreno perdido. Vale la pena decir que en el cuadro tiburón hay cuatro novedades. En los convocados, Mauro Silveira, Luis Fernando Muriel, Francisco Firio Iseski y el jugador Brian Castrillón. No estuvieron en el pasado juego ante Deportes Tolima en Ibagué. El técnico Alfredo Arias es consciente de que el grupo de jugadores debe levantar cabeza y entender que ya el título del semestre pasado se celebró y bastante.
8: Para mejorar, para hacer mejor las cosas, porque no alcanza con esto no nos va a alcanzar. Nosotros necesitamos mejorar en todos los aspectos, individual y colectivamente, para que cuando llegue el momento de competir por lo que hay que competir, estemos bien. Pero es partido a partido.
7: Un posible titular del cuadro tiburón esta noche ante Millonarios, el arquero Mauro Silveira, línea de cuatro en el fondo, Edwin Herrera, Jason Suárez los laterales, Germain Peña y Daniel Rivera como centrales. Volantes interiores, Guillermo Celi, Juan David Ríos. Tres volantes ofensivos, Brian Castrillón, Haninson Sarmiento, Cristian Barrios y de punta el goleador Luis Fernando Muriel.
6: ¿Y qué llevó a la capital del Atlántico un necesitado Millonarios, Cristian Pinzón?
9: con el ingreso a la convocatoria de los defensas Steven Barreiro y Andrés Ginás y el delantero Andrés Estupiñán. Y sin el arquero James Aguirre por una molestia muscular, Millonarios busca sumar hoy en Barranquilla sus primeros puntos en el presente campeonato. El técnico del equipo, el argentino Fabián Bustos, habló sobre lo que debe mejorar su equipo para volver a conseguir la victoria.
10: Y si no mejoramos, obviamente el fútbol es el resultado. Sí o sí tenemos que levantar, seguir siendo firmes, fuertes en defensa. Y el trabajo de los defensores ha sido correcto. Ahora nos falta lo otro, y para jugar hay que encontrar el jugador, los jugadores, el funcionamiento, y bueno, nos falta estar más fino y crear más situaciones claras para lo ofensivo.
9: Millonarios podría volver a formar esta noche con una línea de tres defensores centrales en el fondo. El equipo bogotano no derrota como visitante al Junior desde el pasado 9 de noviembre del 2022. En aquella oportunidad se impuso 1-0 con anotación de Daniel Ruiz, quien estaría presente en el compromiso de hoy.
6: La fecha continúa mañana a las 3:45 en Montería, Jaguares Atlético Nacional, a las 5:45 América Boyacá Chico y a las 8 de la noche en el Campín Santa Fe contra el Once Caldas. Nos vamos de inmediato a Santo Domingo, en República Dominicana, donde Colombia sigue sumando medallas en los Juegos Centroamericanos y del Caribe. Héctor Eduardo Chávez.
11: Sebastián, Colombia llegó a las 52 medallas de oro en los Juegos Centroamericanos y del Caribe. Las dos que cerraron el patinaje de velocidad fueron para el país, John Edward Tascón y Colin Castro en los 1000 metros sprint. Aquí está Tascón.
12: Bueno, principalmente primero se tiene en cuenta de quién ya tiene su medalla y quién no tiene su medalla, y las indicaciones las dan el cuerpo técnico toma la decisión, y ya eso es lo que vamos a salir a hacer en la prueba, a no ser de que haya un error y va el otro colombiano a responder.
11: Enclavados en trampolín de 3 metros fue medalla de plata Luis Felipe Uribe. El diploma olímpico en París se quedó con el segundo lugar. Colombia, 52 medallas de oro, segundo lugar en el tablero general. México domina con 88 doradas.
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17: 12:39 minutos, seguimos adelante con las noticias en Caracol Radio. La deforestación volvió a aumentar en Colombia durante 2025. Aunque el país perdió cerca de 120.000 hectáreas de bosque, el gobierno dice que esta cifra sigue siendo 31% menor a la registrada en 2021. Alison Torres.
18: Buenas tardes, Freddy. Lo primero que hay que entender es que las dos cifras son ciertas, pues según el IDEAM, en 2025 Colombia perdió alrededor de 120.000 hectáreas de bosque, como usted lo mencionaba. Esto representando un 5.2% para que en el año 2024. Pero el gobierno hace la comparación con 2021, cuando la deforestación alcanzó cerca de 174.000 hectáreas. Bajo esa medición, la entidad asegura que la pérdida de bosque se ha reducido en el 31%, que se cumplió la meta del Plan Nacional de Desarrollo y que entre 2022 y 2025 el país registró el nivel acumulado de deforestación más bajo de las últimas dos décadas. Ahora bien, el problema sigue concentrado en la Amazonía, que reúne cerca del 65% de toda la deforestación del país. El IDEAM identificó 10 núcleos activos de pérdida de bosque y señaló que Cartagena del Chaira, en Caquetá, volvió a ser el municipio más afectado. Y hay otro dato clave del informe, Freddy. Según la directora del IDEAM, Ghislaine Echeverry, lo principal que causa la deforestación ya no son los cultivos ilícitos, sino el acaparamiento ilegal de tierras, junto con la ganadería extensiva y la apertura de vías sin planificación. Aún así, el reporte también destaca una reducción del 18.7% en la deforestación dentro de los parques nacionales naturales durante el último año.
17: El gremio médico reunido en Perú coincide en que el cáncer de próstata debe tratarse de forma personalizada para disminuir la mortalidad en los hombres, que supera los 3.000 casos al año en Colombia. Para hablar de este tema vamos con nuestra enviada especial a Lima, Claudia Camila Vargas.
19: Y es que para hablar de todas las innovaciones en temas de cáncer, de los tratamientos, de esos temas que en serio le importan y que nos importan a todos, pues nos acompaña el director médico de Bayer, el doctor Juan Sebastián Franco. Director, bienvenido a Caracol Radio.
20: Hola, Claudia Camila, un saludo para ti y para todos los oyentes.
19: Director, estamos en Perú, hay muchísimos médicos que están resaltando la importancia de prevenir no solo el cáncer de próstata, que es la especialidad que nos reúne acá, sino también diferentes tipos de cáncer.
20: Debemos siempre recalcar la importancia del tamizaje. En este cáncer, como en muchos otros, detectarlo tempranamente nos ayuda a intervenirlo tempranamente. Además que en el cáncer de próstata es súper sencillo, son dos cosas, un tacto rectal y un examen de sangre del antígeno prostático. Con esas dos cositas ya sabemos si ese paciente tiene o no tiene, y a partir de, obviamente en el caso de la mayoría de hombres, a partir de los 50 años, hacerlo juiciosamente cada año nos va a ayudar a detectarlo tempranamente y tratarlo tempranamente.
19: Dos exámenes que salvan vidas, pero ahí no se queda el tema, porque usted me estaba hablando de la personalización de los tratamientos. ¿Y cuál es esa innovación que ustedes han tenido en los últimos meses?
20: En la medida que entendemos mejor la biología del tumor, la parte específica de la célula que lo causa, nos permite desarrollar targets terapéuticos mucho más específicos para ese tipo de cáncer en especial. El cáncer de próstata es un cáncer que es muy llevado por las hormonas, como tú mencionas, como por la testosterona específicamente, o andrógenos, como llamamos nosotros, y encontrar la forma de bloquear la vía que actúa, en la que actúan los andrógenos, nos lleva a reducir ese riesgo de que el paciente muera por su enfermedad o que progrese a estadios más avanzados de la enfermedad.
19: Pues bien, doctor Juan Sebastián Franco, director médico de Bayer, gracias por estar con nosotros en Caracol Radio. Seguimos entonces desde Perú con todas las innovaciones y también con ese llamado a la prevención para el cáncer de próstata. Usted, gracias por estar con nosotros en Caracol Radio.
20: Gracias, Claudia Camila, a todos los oyentes, que estén bien.
17: 12:43 minutos y Bogotá está alertando sobre la falsificación, la venta irregular y la automedicación para bajar de peso. Juliana de los Ríos.
21: La creciente popularidad de los medicamentos, fármacos que imitan una hormona intestinal relacionada con el control del apetito y del azúcar en la sangre, ha llevado a que cada vez más personas los busquen como una alternativa para bajar de peso. El aumento de la demanda de estos medicamentos también ha impulsado el mercado ilegal en Bogotá. Al respecto, Julián Fernández, el subsecretario de Salud Pública.
22: La automedicación pone en riesgo a los pacientes que pueden no tener beneficios y sí diversos riesgos para su salud que pongan en riesgo su vida y su integridad física.
21: La Secretaría Distrital de Salud de Bogotá fortalecerá las labores de inspección, vigilancia y control de droguerías y farmacias para verificar el cumplimiento de la venta bajo fórmula médica, así como la procedencia de estos medicamentos. También reforzará la difusión y las alertas sanitarias en un trabajo articulado con el INVIMA.
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17: 12:46 minutos, lo que pasa aquí también pasa allá luego de semanas de tensiones. Por la salida de Ferrari de Colombia, la compañía italiana también cortó enlaces en Panamá. ¿Qué pasó, Eddie Mosquera?
3: Freddy, pues en esencia lo mismo que pasó acá. Recordemos que Autos Italianos de Colombia tiene su misma versión panameña llamada Automóviles Italianos de Panamá, y allá también se retiró su presencia Ferrari. Ambas compañías estaban bajo la sociedad Italian Motors Holdings, que en 2024 registró problemas por falta de plata. Esa sociedad buscó un préstamo de autos de alta gama Holdings, que le prestó el dinero, y el respaldo de esa operación fue el 99% de las acciones de las empresas en Panamá y en Colombia. El problema es que ese préstamo no se pagó y así las dos compañías pasaron a otro propietario, y a eso se le suma que todo esto pasó a espaldas de Ferrari, lo que terminó directamente en que se renunciara, se cortara de manera inmediata el acuerdo de importación, distribución, garantías y servicio postventa. Mientras que Ferrari ya ha indicado que está buscando nueva representación en Colombia, todavía no es claro si van a volver a Panamá. Así sigue también en veremos la plata de los clientes, pues es dinero que Autos Italianos de Colombia no habría registrado o siquiera reportado a Ferrari.
17: Eddie, sigo con usted porque los ministros del Interior de la Unión Europea se van a reunir el martes para discutir la situación de España tras la crisis migratoria en Ceuta.
3: Los ministros van a hablar por videoconferencia el martes en una reunión convocada por varias partes, y una de ellas directamente fue España. Todos bajo el argumento de que la Unión Europea tiene la responsabilidad conjunta de disuadir de manera efectiva la inmigración ilegal y de combatirla también sin descanso. El anuncio de esta reunión estuvo acompañado de un mensaje de la presidenta de la Comisión Europea, Ursula von der Leyen, quien aseguró que la reunión servirá para analizar lo que pasó y mejorar la resiliencia europea, también aclarando que ninguna persona llegó a España continental o tampoco al resto del territorio europeo. Se prevé, eso sí, que las posturas más fuertes sean directamente de Italia y Dinamarca, países cuyos gobiernos han presionado a España durante los últimos días por esta gran oleada migratoria. Recordemos que Italia cortó temporalmente la libre circulación con España para evitar la llegada justamente de migrantes irregulares desde ese país. En contraste, Francia salió a la defensa de España, asegurando que está totalmente descartado sacar a ese país del espacio Schengen, pendientes entonces de las conclusiones el martes.
17: Gracias, Eddie. De regreso aquí a Colombia, en el Parque de la 93 en Bogotá, avanza el segundo día de la feria. Colombia son las regiones, los artesanos son los protagonistas. Mariana Quintero.
23: Buenas tardes, sí, aquí continuamos en esta feria Colombia son regiones, liderada por la Federación Nacional de Departamentos, en el Parque de la 93 en Bogotá. Y bueno, aquí los grandes protagonistas son los departamentos, son las regiones, son esos emprendedores que buscan mostrar mucho más de su territorio aquí en esta gran feria. Y entre esta búsqueda, Caracol Radio estuvo en el stand de Boyacá, y aquí encontramos una empresaria, Paula Forero. Ella es la directora creativa de la Velasco de Gallo, una empresa que tiene como prioridad las mujeres. Y el nombre de la empresa se da a raíz de Juana Velasco de Gallo. Fue una heroína colombiana de la independencia, conocida por organizar la confección de camisas para los soldados, entregar caballos a la tropa y recibir al ejército patriota en Tunja.
2: Con el nombre de la marca Velasco de Gallo nace precisamente por la inspiración de una heroína colombiana que se llamaba Juana Velasco de Gallo y en la historia colombiana es conocida como la diseñadora del Libertador.
23: Así como Paula Forero, hay muchos emprendedores más en esta Feria Colombia Son Regiones, liderada por la Federación Nacional de Departamentos. Aquí en este segundo día seguimos viviendo de esta riqueza cultural, artesanal y gastronómica de los 32 departamentos del país.
17: Y también se cumple el segundo día de la Feria de las Flores en Medellín. Hoy hay tablados, trova y desfiles. Sebastián Estrada.

Sí, esta tarde tenemos dos eventos por las vías principales de la ciudad de Medellín. Uno de ellos es el desfile de Chivas y Flores, estos buses escaleras que recorrerán diferentes zonas de la ciudad en medio de la celebración y las actividades artísticas, culturales y musicales. También la Feria Ritmo de Bici tendrá entonces su recorrido principal desde las 2 de la tarde, saliendo del Parque de los Deseos. Además, en horas de la noche tenemos la segunda semifinal del Festival Nacional de la Trova Ciudad de Medellín, una de las actividades preferidas por los paisas, y tenemos tres conciertos, tres tablados en comunas de la capital de Antioquia, así que prográmese porque desde las horas de la tarde y la noche habrá música en el corregimiento Santa Elena del Parque Principal, en la comuna de Guayabar, en la cancha San Rafael, y finalmente en San Javier, en la cancha El Salado. Entre los artistas en estos lugares está Peter Manjarres, Latin Brothers, Los Chiches del Vallenato, La Cumbia Star, Jorge Antonio Oñate y Los Hijos de Octavio Mesa.

Quimbaya, el municipio Luz del Quindío también está de aniversario y está cumpliendo 112 años de fundación y hay fiestas este fin de semana con conciertos, desfile del tradicional Jipao y otras actividades. Adrián Trejos.

0: con una variada programación, este municipio del Quindío está de fiesta. Hoy fue el Te Deum de Acción de Gracias en el Parque Principal y los conciertos gratuitos que han anunciado la Alcaldía Municipal. Juan Manuel Rodríguez, el alcalde de Quimbaya.
1: Y ya lo que es el fin de semana, pues íbamos a tener las fiestas, casetas, ya pues que se llaman, que llamamos. Y después, en horas de la tarde, tendremos unas comparsas que vamos a también a realizar por primera vez en nuestro municipio, buscando que las fiestas de Quimbaya se llevan en paz, se llevan en alegría, pero que sobre todo se llevan en familia.
0: Así que ya lo saben, el destino este fin de semana es Quimbaya, el municipio Luz del Quindío, que está de fiesta con una variada programación.

0: 12:53 minutos y seguimos recorriendo las fiestas, las distintas actividades que hay en el país, porque arrancó también oficialmente la edición número 29 del Festival de Verano en Bogotá. Los detalles con Juan David Gutiérrez.
1: Freddy, le cuento que inició ayer 31 de julio y el país invitado de honor para esta edición es México. Este país dirá presente a través de experiencias inspiradas en su música, sus colores, sus tradiciones y sus juegos populares. El festival comenzó con la competencia sudamericana de voleibol en playa, que reunirá a 32 equipos de la categoría de mayores en las canchas del Parque Recreo Deportivo El Salitre. Hoy continúa la programación con el conciertazo de verano en el Parque Simón Bolívar, con artistas y bandas de lujo, entre ellos a quienes escuchamos: Calibre 50, Luis Terlavoz, Proyecto A, John Onofre y otros más. Recordemos que el Festival de Verano se llevará a cabo durante un mes hasta el próximo 31 de agosto.
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0: 12:54 y finalizamos con una invitación literaria al estereotipado mundo del modelaje en webcam. Se explora en la novela, en la novedad literaria que nos presenta hoy Carlos Castro Arias.
3: Esa soy yo es el libro más reciente que nos acaba de llegar, escrito por Ángela Falla. Ángela, bienvenida, gracias por estar con nosotros. ¿Qué es Esa soy yo? Descríbanos el libro, ¿de qué habla?
4: Gracias, Carlos. Es un libro que habla acerca de una mujer joven que pues no tiene acceso a las oportunidades de dinero y de trabajo y se vincula con modelaje webcamer.
3: Sí.
4: Y es la relación que tiene con todo este mundo, pero además la relación que tiene con los vínculos, con el amor, con la amistad, con la familia. Muy debajo de ese, de toda esa trama está Bogotá como una protagonista. Lo que pretendía hablar con este libro era un poco acerca de la sexualidad de las mujeres y cómo en este contexto tan moderno, pues hay una opción o se presenta como opción el hacer el modelaje webcamer para las mujeres jóvenes.
3: Y en Esa soy yo se cuenta una historia de ficción basada en hechos reales. ¿Cómo podemos describir? Y háblenos de los personajes que aparecen allí.
4: Pues Juliana está compuesta de muchas personas con las que hice investigación acerca de el modelaje webcamer, porque realmente era un mundo que yo no conocía. En algún momento me planteé que pudiera yo también hacer parte de eso para tener conocimiento en mi propia piel, pero dije no, ya estamos demasiado grandes como para esas cosas. Pero también cuando habla de los vínculos y habla de la soledad y habla de Bogotá, pues hay unos pedazos que son míos. Entonces son personas que compran ese contenido, pero que también tienen la conexión detrás, ¿no? Con esa persona que les está mostrando, que les está ofreciendo un producto.
3: Esa soy yo, el libro más reciente de Ángela Falla, que viene después de tres libros magníficos como fueron Sexópolis, Entrelazadas, Estereotipadas. Esa soy yo aparece bajo el sello de Calixta Editores.
4: Ya disponible en las librerías, está también en la página web de la editorial Calixta Editores, ahí es a donde pueden conseguir los libros. El interés es que de pronto puedan preguntar en sus librerías de confianza para que también ahí podamos estar.

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Colombia todo lo que viene también en el campeonato del mundo. La petición de la UEFA de que Infantino debe renunciar ya. No le quedan muchos días a Infantino por sus múltiples errores al frente de la FIFA. Hablaremos de James, de Cuadrado, de todos los jugadores colombianos, los 26 que estuvieron en el Mundial, que hacen hoy. Todo comienza en el Bar Caracol con Herencia de Timbiquí.

0: esta tarde tendremos también partidazo como el de Junior Millonarios. Hablaremos de toda la fecha en Colombia. Tenemos muchas noticias de los equipos. Ya empataron Bucaramanga, Llaneros y Fortaleza ante el Deportivo Pereira. A las 2, Pasto Águilas. A las 4:05, Alianza Tolima. Medellín Deportivo Cali a las 6:10 y Junior Millonarios 8:15 de la noche. Esa es la programación que tendremos para el día de hoy. El bar que se oye y se ve, nos pueden ver en todas las plataformas digitales de Caracol Radio. Vamos hasta las 6:00 p.m. Maravilloso estar en compañía de nuestros oyentes. Don Andrés Díaz, ¿cómo está, Andrés?
1: Saludo, Diego, para toda la gente también que se conecta con nosotros. Es increíble que en la fecha 2 del fútbol colombiano existan murmullos en un partido Millonarios Junior. Junior Millonarios, ese Barranquilla.
0: ¿Murmullos como qué?
1: Pues murmullos de la situación de los equipos, que Junior se demora en arrancar, que el técnico de Millonarios. Es increíble que pase eso, pero pues es nuestro fútbol y son nuestros grandes. Pero va a estar bueno, sin duda alguna. Hoy Millonarios va a tener debuts. Va a estar Andrei Estupiñán también con el equipo. Y por supuesto, Steven Barreiro, que ya integra su primera convocatoria.
0: ¿Sabe que cuánto hace que llegó el Chacho Coudé a Boca?
1: A River.
0: ¿Cuánto se quedó?
1: Lleva 4 meses.
0: Y ya están que lo sacan.
1: Sí, claro. No,
0: claro, es que, por eso.
1: Y es que perdió 3 partidos consecutivos.
0: Claro, para mí, Millonarios, por ejemplo, viene de quedar eliminado de los 8.
1: Sí, de la Copa también. De la Copa Sudamericana.
0: Sí, en la Copa, todo lo que ha hecho hasta ahora el técnico, el Ganalea Nacional, tiene obligaciones. Y si arranca mal, pues va a tener las presiones de un equipo grande que es Millonarios. Estaba mirando este datico, equipos que perdieron todas las finales de Copa Libertadores que disputaron. América, 85, 86, 87 y 96. Cali, 78 y 99. Y de ahí vienen Cobreloa, Newell's, Barcelona, Ecuador, Atlético Paranaense, Universitario, Unión Española, Universidad Católica, Sporting Cristal, Cruz Azul, pues de a una, Sao Caetano, Chivas de Guadalajara. Oiga, ya no me acordaba la de Chivas en el 2010. Nacional de Uruguay 2014. ¿Este es Nacional? No, pero Nacional de Uruguay ya fue campeón de la Libertadores. Debe ser Nacional de Ecuador. Tigre 2015, Independiente del Valle 2016 y Lanús 2017. Luisa Londoño, ¿cómo está, Luisa?
2: Hola, Diego, un saludo muy especial para usted, para mis compañeros. Ay. Y para todos los que nos ven y nos escuchan a esta hora del día. Diego, buenos partidos los que vamos a tener hoy, Millonarios o Junior Millonarios más bien, y el Deportivo Independiente de Medellín, Cali, que yo creo que Medellín bastante obligado, así como estamos hablando de Millonarios, de la obligación de ganar. Creo que también este Deportivo Independiente de Medellín tiene la obligación de ganar. Juegan de locales, pero a puerta cerrada.
0: A puerta cerrada. Hoy tenemos 3 preguntas. Para las personas que ven el Bar Caracol, ojalá ya podamos ver aquí también a nuestros compañeros, porque no los estamos viendo. Dice así, de 1 a 10, ¿cuánta tranquilidad le da Lorenzo al frente de Colombia? ¿Quién gana hoy entre Junior y Millonarios? Y la tercera pregunta, ¿fútbol o ciclismo? ¿En cuál deporte está mejor hoy Colombia? Para discutir.
1: Uy, ¿en el tenis?
0: Omar pasa. No. Pero bueno, vamos primero a saludar a todos los compañeros aquí en el Bar Caracol. Ahora Mario Fernando Alcalá, el que estaba tirando el cable, pero es que yo no lo veía, ni lo vi entrar, con eso digo no. Bueno, don Fernando Calle Piolín, ¿cómo le ha ido?
3: ¿Qué tal, Diego? A usted, a todos los oyentes, un abrazo. Hoy, desde ayer, Medellín en la tarde está de Feria de Flores, toda la capital de la montaña. Si Perea no quiere coger el camino culebrero, gane hoy. Es mejor que gane. Este será su 4º partido, 2 en Copa Suramericana, 1 en Liga, una victoria, una derrota y un empate.
0: Muy bien. Don Coco Gómez, ¿cómo le ha ido?
4: Gracias a Dios, bien. Diego, un abrazo para todos. Bucaramanga se convirtió en una clínica. Tiene ya apenas en 2 fechas 4 jugadores en el departamento médico. Juan Camilo Mosquera, Aldair Gutiérrez, Martín Rea y Omar Albornoz. Y de una mano, de la mano izquierda, muestra de mucho dolor que lo hicieron incluso retirar del partido el jueves pasado, a John Freddy Salazar, esperando que confirmen lo del lateral derecho, Diego, para poder ir terminando la nómina definitiva.
0: Bueno, vamos a ir mirando, sí, entonces, todo lo que va pasando con los equipos en Colombia. Don Giovanni Cárdenas, ¿qué hubo, Giovanni?
5: Muy bien, Diego, un abrazo para todos. Una consigna hoy de Luis Fernando Muriel, que vuelve porque él en la primera fecha frente al Deportes Tolima pagó una suspensión por acumulación de amarillas. Entonces apenas debuta en esta segunda liga. No le ha hecho gol a Millonarios. Y hoy la meta de Muriel es hacerle gol al cuadro embajador. Tiene 18 goles en 33 partidos, 7 meses con Junior. Bárbaro, el mortero, el goleador de Santo Tomás. Hoy el objetivo, marcarle gol a Millonarios.
0: Bueno, estamos en eso de Luis Fernando Muriel.
1: ¿Se acuerda la frase de Vargas, Diego, que Junior venía a Bogotá solamente por millas?
0: Sí.
1: Bueno, Millonarios va a Barranquilla también normalmente por millas. Es que las localías son muy fuertes de esos dos equipos cuando se enfrentan. A ver, perdidos. Sabes que esto es el general, pero Junior, por lo menos en los 10 años, en los últimos 10, 15 años, solamente ha perdido 2-3 veces con Millonarios.
0: Sí, sí, Barranquilla. En Barranquilla, es cierto, es cierto. Seguimos integrando a todos los compañeros. Don Camilo Alfonso Pinto, ¿qué hubo, Pinto?
6: ¿Qué tal, Diego? Abrazo. Hoy juega el Deportes Tolima tratando de borrar esa imagen que dejó tan fea a mitad de semana en Copa y a la espera de la confirmación, en este caso, de un extremo, nos dijo Sebastián Oliveros. Hay muchos nombres por ahí libres en carpeta, pero todavía nada claro y sería la última incorporación para el conjunto pijao.
0: Don José Alberto Ortiz.

0: ¿cómo está?
1: Hola Diego, hola Colombia, muy bien, gracias a Dios. Cali visita hoy al Deportivo Independiente Medellín sin Bebelo Reynoso. Seguramente Johan Martínez ocupará su posición de titular. Primera convocatoria para José Moya. Y Carlos Bacca firmó con el Deportivo Cali por 5 meses con posibilidad de extender en el 2027.
2: Bueno, va la primera pregunta que tenemos hoy. Pero estaba mirando acá la lista de los jugadores colombianos que estuvieron en el Mundial para ir mirando qué hacen hoy, a dónde van a jugar o en dónde van a jugar. Y realmente ninguno ha hecho un cambio trascendental. No. Sí, pero ya vamos a dar la lista. Pero la primera pregunta, Luisa.
3: Dígame. ¿Pronto David, Diego?
2: No sé, ya lo vamos a mirar. Luisa, ¿quién está mejor hoy para nuestro país? ¿El fútbol o el ciclismo?
4: O ninguno de los dos, mentiras, yo creo
2: no,
4: que...
2: No, pues ninguno de los dos, está bien, ¿no?
4: Sí, sino que creo que hemos tenido...
2: Mejor dicho, mejor... de 1 a 10, ¿cuánto le pone hoy al ciclismo y cuánto al fútbol?
4: Al ciclismo le pongo 4. Y al fútbol le pongo... Dios, le voy a poner 4 también. Le voy a
2: o
4: poner
2: sea,
4: 5.
2: Igual.
4: Sí, sí, pero igualados por el bajo nivel.
2: Por lo bajo. Andrés...
5: El ciclismo, 5, porque pues evidentemente no hay una generación como la que se está yendo. Vamos a ver si los que vienen ahora pueden volver a darnos éxitos, pero todavía no lo son.
4: Pero
5: están lejos.
4: ¿Por qué 5?
5: No, porque el ciclismo es un deporte individual y no lo puedo juzgar al igual que un deporte colectivo, más allá de que se compite por equipos. Y al fútbol le pongo 4.
2: 5 y 4. Listo. Don Pinto.
6: Yo estoy con Luisa y hace rato yo le pregunto mucho a Fernando Calle, que es especialista, ¿qué ha pasado con las nuevas generaciones del ciclismo? Después de tener a Egan, a Rigoberto, después de tener a Nairo, pues la verdad no vienen empujando. Y en el fútbol tampoco. Apenas un equipo de tantos grandes clasificó a octavos de final de un torneo surcontinental y usted ya vio cómo nos fue el Mundial, en el Mundial. 4 para cada uno.
2: 4 cada uno. Don Coco.
7: Creo que están viendo con los binoculares al contrario, la parte más ancha para acá y la parte más delgada para el fondo. Porque el fútbol no es solamente la selección de varones mayores. El fútbol femenino ha tenido muy buena presentación.
2: Bueno, no, pero aquí lo estamos mirando en la parte masculina. Ah. La femenina ya, igual que el ciclismo, la miramos en otro momento.
7: ¿Y el ciclismo lo miramos solo el de ruta? Porque a la pista le ha ido muy bien.
2: No, el ciclismo en general. ¿En qué le ha ido bien en la pista?
3: Es la pista, es a nivel continental, ¿no?
2: Sí, no, a nivel mundial. Yo no estoy hablando aquí de
3: sí,
2: una carrera
3: bien,
2: acá en
3: los panamericanos.
2: Por eso, esto pero, es a nivel mundial la pregunta.
7: Tenemos nuestros pisteros piolos en las Copas Mundo también haciendo buenas presentaciones.
4: Sí, pero ¿de cuánto quedó Egan en esta última carrera, Piolo?
7: Egan, por eso. No, el ciclismo profesional de los varones está en una crisis, por supuesto. Pero si vamos a hablar del ciclismo todo en general, no todo está viviendo ese mismo momento. Entonces, yo creo que sí, lo hablábamos qué día incluso con Piolo, que los grandes referentes me parece que están en deuda con el ciclismo colombiano de venir a sembrar un poquito, a devolverle un poquito de lo que el ciclismo colombiano les entregó. Y creo que le han dado la espalda en un momento crucial, sobre todo a la masificación del pedal en Colombia, ¿no? Yo le pongo al ciclismo de ruta de los grandes, le pongo 4 o 5, y al fútbol el fútbol masculino de nuestro país le pongo 5 puntos.
2: Egan terminó 20.
3: Sí, terminó 20.
2: Sí, Piolín, fútbol a más de una hora. Eso realmente, si lo no podemos normalizar, para darle la palabra a Piolín, que llegamos a ganar el Tour, la Vuelta a España y el Giro, ¿sí? Y ahora que nos normalicemos como el fútbol, todo bien.
5: Pero todo Diego, bien. ¿No es injusto con Egan?
2: No, lo que pasa. Lo que pasa, Andrés, es que, por ejemplo, Egan ya no está en su gran momento. Además, sufrió una caída que por poco le cuesta la vida.
5: Es que Egan nunca volvió.
2: Pero yo no lo estoy diciendo por Egan, lo estoy diciendo porque ya el ciclismo en general en ruta está en un receso y es un receso largo, ¿sí? Entonces, para mí, los dos se rajan. Pero voy a dejar que mis compañeros primero opinen. Don Piolín.
3: Yo le pongo así rápido 6 al fútbol, venimos de un mundial, y le pongo 5 al ciclismo.
2: Listo.

0: José Alberto.
1: Bueno, yo le coloco al ciclismo 4 y el fútbol 5.
0: Giovanni.
2: Sí, los dos se rajan. Yo le pongo 4 al fútbol y 3 al ciclismo.
0: ¿Quién falta? Ah, ya los estamos viendo. Entonces ya puedo ver a todos mis compañeros. Le dicen el gato negro.
3: ¿A quién?
0: Al compañero Giovanni.
4: ¿Por el vino o por qué?
0: No, gato negro, él ya sabe. Sí.
5: Hay gente que por traición, sí. Diego, y para que el gato negro se echa la bendición.
0: Pero venga, pero Diego, tener un gatico negro es una maravilla.
6: No, hermoso.
0: Por eso le digo.
4: Si se llama Giovanni.
0: Tengan un gatico negro, porque es que hay gente que todavía cree en eso de que
4: las energías.
0: Pero los gaticos son una maravilla, tienen buenas energías, espectaculares.
6: O sea, Giovanni, protegen. Siento lo lindo que le están diciendo.
0: Pero bueno, ya calificaron todos. Para mí, es que no quiero de verdad volverme tan conformista. ¿Sí? Y quiero salirme de eso. De que le pasó, ya terminó, está terminando su carrera Nairo. No trabajamos durante los años de Nairo, no han vuelto a sacar corredores de alto nivel, ya terminó está terminando.
5: Sí, son generaciones,
0: sí,
5: Diego.
0: Por eso, pero lastimosamente estas están muy colgadas. Y Egan, pues está terminando, todos nuestros ciclistas ya difícilmente ganan una etapa. Para mí, 3-5 el ciclismo y 3-5 el fútbol.
6: O sea,
0: para mí parejo, pero por lo bajo. Puede ser uno de los peores momentos, que uno de los dos deportes que más gustan en Colombia estén en la más baja calificación. Vamos a mirar ahora sí lo del Mundial, los jugadores del Mundial. Pero la conclusión es que se rajan los dos.
6: Sí, se rajan.
0: No había a nadie que pasara o alguien pasó a alguno.
3: No, ninguno.
0: Bueno,
5: yo le puse 6 rayado
0: al Mundial. Usted le puso 6, sí, al Mundial, sí. Bueno, miramos la nómina de Colombia, ¿en qué está hoy? Álvaro Montero, que es el que cambió de Vélez a Boca.
3: Sustancial, y figura en la semana.
0: Sí.
5: Uy, salvó de la crisis a Román.
3: Sí, se había comido 3 la
0: pero
3: fecha pasada.
0: Aquí pero hablamos de los cambios, sí. O sea, cambió para bien.
6: Para bien.
0: Camilo Vargas se mantiene en Atlas, y Ospina cambió de Nacional para irse a México.
6: Para mí no cambió para mejor. No. Es un equipo que hace rato no está compitiendo por ser campeón. Si bien es el fútbol mexicano, y eso que en el ranking que
3: es
6: hemos
3: el Atlante,
6: hablado
3: sí, pero
6: durante toda la semana en la Liga Mexicana, no sé cuáles son los datos.
3: Pero Luisa, pregunta. David Ospina tenía para ir al América de México, yo creo que no.
6: No, estamos hablando que pero se cambió para algo mejor.
4: No, pero yo creo que no por el momento
3: no es mejor
4: de su carrera.
3: Es que vas de salida.
4: No, sí, importa, por el momento de su carrera va un fútbol que de cierta manera es competitivo.
6: No,
4: yo prefiero eso mil veces a lo que se especuló en su momento, sin salirme del tema, Diego, de Falcao ir a Panamá.
6: Pues no, yo prefiero que se hubiera quedado en Nacional.
4: No, o sea, bueno, pero
5: para mí
4: conservó
5: la vara, porque fue a una liga competitiva.
6: Pero estamos hablando del equipo.
5: Del Atlante sí puede ser.
6: O sea, es que no es solamente la liga, estamos hablando
4: de
6: qué equipo también se fue.
4: Pero es que ya en el momento de su carrera no esperemos que vaya.
6: Por eso, pero de haberse ido para allá, yo hubiera preferido que se quedara en Nacional. Para mí no, el cambio no fue a mejor.
2: ¿Qué equipo grande de México se interesa?
3: Uno.
6: Por eso, está bien, por eso.
2: No tenía dónde
0: por eso, pero lo que está diciendo Luisa es que era mejor quedarse en Nacional.
6: Sí.
3: Lo claro, pero
6: Luisa. Pero es que venga, estamos hablando si el cambio fue a mejor o no.
0: Pero
6: no
0: sí, esa es la pregunta.
5: Para mí conservó la vara.
0: Esa es la pregunta. Pero Ospina se va de Nacional porque él quiere, no porque Nacional le haya dicho que se fuera.
6: No, pero venga, lo que yo tengo entendido y la información que yo tengo, Diego, es que tampoco Nacional se acercó para renovarle.
0: Pero no lo hubiera sacado de esa manera. O sea, Ospina se va porque él ya consideró que su ciclo estaba cumplido y para mí estaba cumplido.
6: Y lo que me han contado es que la relación no quedó muy bien, porque Nacional tampoco pretendía contar con él, no le renovó, y si por David fuera, iba a seguir en Nacional. Lo que pasa es que Nacional no le quiso renovar.
5: A mí me dijeron otra cosa, que solamente le tenían 6 meses, pero él quería más.
0: Yo tengo la misma versión, que Nacional quería que se quedara hasta diciembre, ¿sí? Pero él no, él creyó con su ciclo cumplido. Esta semana vamos a entrevistar a Biospina, que nos cuente.
3: Ahora, Diego, David es un ídolo. Yo a David lo respeto, lo quiero y lo admiro. Pero hoy si me ponen a escoger entre David y Franco Armani, por el momento, pues yo digo que Franco.
6: No, yo escojo a David. A hoy.
5: Así está hablando.
3: Por eso, a hoy me quedo
5: no,
3: con Franco.
5: No, yo no he visto a Franco.
3: Hace 10 años.
5: No hemos visto a Franco.
3: Pero hace 10 años
6: no
3: me quedaba.
6: No hemos visto. Franco ha tapado 45 minutos este año. No,
3: pero en River jugó.
6: Pero 45
3: minutos. Claro, porque
6: minutos.
3: Estaba lesionado, pero
6: por
3: era
6: eso,
3: titular.
6: Pero estamos hablando
3: no,
6: a
3: pero
6: hoy.
3: Pero era titular, Luisa.
6: Pero a hoy. O sea, este año ha jugado 45 minutos y David Ospina
3: claro,
6: tapó.
3: Era...
6: todo el semestre
5: porque en mayo hizo el último partido completo
6: en el cierre del semestre
3: no
5: exacto sí.
3: Armani
5: yo no tengo que ver.
3: Armani era
5: no,
3: el arquero número uno de River
6: era
3: claro porque ya no está
6: claro y porque está lesionado
3: claro
6: por eso
3: claro,
6: pero entonces pero hoy no. Está lesionado o en
3: hoy ya
6: en
3: no
6: el,
3: está lesionado
6: por eso pero en el pasado cercano estuvo lesionado no pudo tapar hay que verlo tapando después de que tape unos 4 partidos con Nacional ahí sí, sí. Diré con cuál de los dos me quedo
5: sí Armani es un grande por confirmar
6: grande, hoy. Claro.
5: Sí. Por confirmar.
4: Él llega con un piano en la espalda donde tiene que demostrar. Bien
6: pero
4: sea
6: uno como va a decir un... que hoy al nivel de hoy Armani,
3: venga,
6: uno escoge Armani.
3: Armani,
6: no
3: Armani terminó el campeonato argentino tapando.
6: No.
3: Sí.
6: No, si yo ya voy... es para eso ya le
3: cuando,
6: digo.
3: Cuando claro, Armani termina tapando, en uno de los partidos él volvió.
5: Armani había perdido
3: claro,
5: la
3: titular. Claro, Santiago antes. Beltrán era el titular, el número uno después de toda la lesión, pero Armani después regresa, le hacen un homenaje, se despide, él terminó tapando alguno de los partidos de toda la temporada.
6: Por eso, pero uy, no tapó más de 100 minutos.
3: Por ahí. No, yo, claro, porque ya no era el titular, porque hoy el titular cuesta $20 millones. O sea, lo que yo digo es, más allá de la leyenda que es David, de la leyenda que es Armani, no es lo mismo ser el uno en Nacional que el uno en River.
5: No.
6: No, es que
0: bueno,
6: está claro.
0: Voy a ampliar. ¿Quién está mejor, Ospina o Armani, Giovanni?
2: Hoy por hoy siento que debe estar mejor Ospina.
0: Mejor Ospina. Don compañero Camilo.
4: Para mí Ospina viene del Mundial, por lo menos estuvo.
0: José Alberto.
1: La vigencia de campeón, sí, de campeón con el equipo Atlético Nacional en la última etapa y por supuesto por haber estado en el Mundial también le da una continuidad para mí, David.
3: Yo creo lo mismo, Diego.
7: Para mí, Franco Armani.
1: Armani no lo he visto.
0: Vea, ¿Coco acá. Cree que está mejor Ospina?
6: Sí. Solamente jugó 45 minutos este sí. Semestre. En el 2026 solo suma 45
3: minutos. Él volvió en un partido.
6: Por eso, son 45 minutos. Claro.
3: Después de la lesión.
5: De la Copa Argentina.
6: Está bien, eso puede que esté lesionado, pero si estamos diciendo que a hoy uno escoge el nivel de Franco Armani, pero ¿cuál nivel se está lesionado?
3: No está lesionado hoy, Luisa.
6: Pero estaba lesionado.
3: No, pero hoy no está lesionado. Eso sí es falso. Hoy no está lesionado.
6: Entiéndame lo que le estoy
3: diciendo. Sí, pero es que una lesión no le quita el talento a un arquero o a un jugador.
6: Está bien, pero es que hay que verlo a hoy.
5: Estamos hablando de ritmo.
6: A hoy, a ritmo.
4: Yo tengo estos datos. Mire, 22 de febrero jugó 46 minutos en Vélez 1, River 0.
3: Ahí se lesionó.
4: Después, el 20 de mayo, los 90 minutos, recuerdo creo
3: exactamente.
4: Que lo habían expulsado o había pasado algo con el arquero titular. Y jugó 44 minutos esto es con Atlético Nacional. No, jugó 20 de mayo, no, sí River Bragantino.
3: Yo recuerdo que él volvió de la lesión, lo aplaudieron y chao, y ya hasta ahí fue Armani.
0: Pero le hago una pregunta primero a Luisa y a Piolín, que pues son de la tierra. ¿Cuánto tiempo estuvo Ospina en esta nueva etapa Nacional?
6: Ya le digo.
5: Llegó en 2024. Lo trajo Repeto.
0: Sí, pero ¿cuánto tiempo? O sea, 6 meses, un año, año y medio, dos años. ¿Cuándo llegó?
6: 2 años.
0: ¿Cuándo llegó? Pero busquemos la fecha exacta en que llegó. ¿Cuántos partidos
6: llegó
0: atajó? Que hay que tener los datos completos.
6: Julio.
0: Primero de junio.
6: De julio.
0: De julio de 2024.
6: 2024.
0: Listo. O sea.
6: Hasta el 20 de julio del 2026.
0: Dos años. ¿Cuántos partidos? Busquemos el datico.
4: De todas maneras, creo que Ospina, también hay que decirlo, fue determinante en ese
3: claro.
4: En esa llegada de Atlético Nacional
3: claro.
4: Contra el Deportes Tolima. Fue la figura allá y acá, David Ospina. Me
3: claro que
4: muy
3: sí.
4: Bien en la serie de semifinal.
0: Sí, yo entiendo todo eso. Es para mirar los números de Ospina en 2 años en Atlético Nacional.
6: Los
0: numeritos. Pero antes, miremos al equipo que va David Ospina, porque realmente ir a México es un mercado que paga mucho mejor. es un mercado interesante. Andrés, ¿qué tiene del Atlante? Andrés es uno de los nuevos pupilos que tenemos en el bar aquí en Caracol Radio. Nos pueden ver ya en las plataformas digitales.
3: El último partido de Franco Armani fue el 20 de mayo en Copa Sudamericana contra el Bragantino en el Monumental.
4: Ese fue el que le señalaba.
0: Pero no atajó mucho en el semestre por la lesión.
3: Claro, se
0: lesionó. Ahí pierde el puesto y ya no iba a quitarle el puesto a Beltrán. ¿Cómo es, Andrés, los datos que tiene?
8: Buenas tardes, Diego y compañeros. También a todos los oyentes del bar Caracol. Pues bien, el nuevo club de David Ospina, el Atlante de México, fue fundado en 1916 en la Ciudad de México y es uno de los clubes más históricos del fútbol mexicano. Es conocido como el equipo del pueblo. Ganó 3 títulos de la Liga MX en 1946, 1947, 1992, 1993 y el Apertura 2007, además de ser campeón de la Copa de Campeones de la CONCACAF en el año 2008-2009, que participó en el Mundial de Clubes frente al Fútbol Club Barcelona. Es recordado ese equipo porque le empezó ganando a ese equipo de Guardiola, al Barcelona de Guardiola. Tras varios años en la Liga de Expansión de México, en 2026 regresó a la Liga MX al comprar la plaza del Mazatlán FC, ocupando el lugar en la primera división con autorización de la Federación Mexicana de Fútbol. El Atlante no vuelve por mérito deportivo, sino por mérito económico.
0: Sí, por plata. ¿Quién es el técnico?
8: El técnico es el Piojo Herrera.
0: Piojo Herrera, bueno, ya un conocido que ha dirigido a muchos jugadores de nuestro país. En México, este tipo de equipos tienen plata. ¿Quiénes son los dueños del Atlante ahora?
8: Ya le doy el dato, Diego.
0: Vale, porque realmente Nacional sí es más que Atlante.
3: Sí, claro. Pues
0: de eso no hay ninguna
5: toda
0: duda.
5: Sí, sí, sí. Sí.
0: Entonces, Diego, sí miramos, como estamos haciendo el comparativo, a pesar de que él quisiera irse y no tuviera ya para mirar dos puntos la gran relación, sí disminuyó de equipo.
6: Sí.
0: Sí, no es ningún secreto, porque Nacional es mucho más que Atlante. ¿Ya tiene el dato?
8: Ya le tengo el dato. El propietario actual del Atlante FC es Emilio Escalante. Lo adquirió en la franquicia en agosto de 2020 a través de un grupo de inversionistas. La directiva como tal es operada bajo la gestión directa de la familia Escalante, en cabeza de Emilio Escalante Méndez, como la cabeza del proyecto y presidente del club.
0: Vale. Tiene plata, igual. Sí, seguimos mirando.
4: Diego, mire los datos que usted pedía.
6: A ver. Sí, yo también tengo acá algo.
4: Ah, listo. Bueno, yo tengo acá.
0: Dele Pinto y sigue Luisa.
6: Sí.
0: Bueno, tengo... No vayan a empezar, siga usted, no, no siga usted, no, no después usted.
3: Cuelga sí, tú.
0: Cuelga tú, dele Pinto.
4: 2024.
0: Oiga, ¿qué hicieron la cabeza de Pinto de ayer en el programa?
6: Sí,
4: ah, ¿qué hizo ayer? Claro, yo sabía que iba a llegar a hacer algo.
5: El
4: ¿no?
5: motilado estadio.
0: No, el motilado estadio.
3: Nuevo mamut.
0: ¿Qué le hicieron?
6: No crea que fue idea mía, Pinto.
0: Hay que preguntarle.
4: Es mala también.
0: Aretes que hizo la cabeza del estadio. Diga, Pinto.
4: 2024, 18 partidos, 15 goles recibidos, 7 vallas invictas. 2025, 45 partidos, 40 goles recibidos, 18 vallas invictas. Y en el 2026, tuvo la oportunidad de aparecer en 10 partidos, 9 de ellos como titular y uno solo en el partido. Este partido fue pretemporada, ingresó en el segundo tiempo. De resto, siempre titular.
6: Tengo acá el dato de Liga y Copas, sumó 5.055 minutos.
4: Ese,
6: sí, en los dos años.
0: Vale.
6: David sin contar Libertadores.
0: Sí.
3: David dejó de jugar mucho el campeonato pasado, ¿no?
6: Sí.
3: Alternaba mucho. Apareció mucho chipichipi para desgracia de Nacional, porque cuando estaba David, el arco estaba seguro.
4: Pero en el momento clave del campeonato apareció.
0: ¿Quién está mejor hoy, entonces?
3: No, en el momento clave del campeonato se fue Pinto con la Selección Colombia, no pudo estar.
4: En ahora, la semifinal contra Tolima fue muy importante.
6: Un tema que no solamente, y yo siempre digo acá, yo no soy quien para decirle a quién hasta cuándo debe jugar y ni cuándo retirarse, pero a mí sí me gustaría que los ídolos del fútbol colombiano y los que nos han representado también sepan en qué
0: que
6: momento.
0: Que algún día digan me retiro.
6: Saber en qué
0: no
6: momento
0: que lo retiren.
6: Decir que ya no van más y no esperar
4: que ellos dejen el fútbol y el fútbol o el fútbol no los deja a ellos.
0: Eso es en todas las profesiones. Bueno, vamos a seguir mirando.
3: Diego, ¿es más ídolo Franco Armani que David Ospina en Nacional?
0: Piolín, conteste.
4: Es así que la que contesten los de Medellín.
0: Bueno, vamos a hacer esa pregunta espere, Piolín, Diego, antes de su opinión le vamos a hacer a los oyentes y después nos dice su opinión. ¿Quién es más ídolo para el hincha Atlético Nacional? ¿David Ospina o Franco Armani?
3: Porque
0: Franco,
3: los dos van hacia atrás, o sea, no, ya Armani están, también retrocede en su equipo.
4: Claro, ya están bajando la falda, sí.
0: No, ya están en el remate de sus carreras.
6: ¿Cuál hay una diferencia entre Franco y David? Es que Franco en algún momento dijo que su deseo era retirarse en Atlético Nacional y que prometía volver.
0: Pero dejemos que la gente sea la que diga, para mí no, ha sido
6: lo que yo digo es que si se va a retirar, se va a retirar en un lugar donde él quería retirarse. Yo dudo que David Ospina haya querido o en sus planes estaba retirarse jugando en
0: Luisa, él quería retirarse en Nacional. Sí,
6: claro. Exacto,
0: por eso, no, lo Ospina.
6: Por eso, Ospina.
0: Sí. Pero la vida cambia por algunos motivos, razones. Usted puede quererse casar con alguien.
6: Sí. ¿Sí?
0: Y un momento en la vida le dice, no lo haga, y usted se da cuenta de algo. Entonces, Ospina le cambió eso que él quería por algún motivo.
6: Sí, ¿eh?
0: Entonces,
6: de acuerdo.
0: Él sí quería.
8: Igualmente, Diego, recordemos también que David Ospina cumple su cometido de la Vuelta Atlético Nacional, salió campeón y es algo, una normalidad que se ha venido presentando en el fútbol colombiano. Jugador colombiano que llega del exterior, sale campeón con su club. Lo vimos con Hugo Rodallega, lo vimos con Carlos Bacca, lo vimos con Luis Fernando Muriel. ¿Quién? Y lo vimos
0: con Falcao. Pero sigamos en nuestra tarea. Daniel Muñoz sigue en el Crystal Palace.
8: Sí, señor.
0: Santiago Arias sigue en Independiente. Davinson Sánchez sigue en el Galatasaray. John Lucumí, ¿qué pasó con Lucumí?
3: Todavía no ha pasado nada.
0: Nada. Sigue en Bolonia.
3: Sí.
0: En Bolonia. Jerry Mina sigue en Cagliari.
3: Nada.
0: Y Willer Dita sigue en Cruz Azul.
3: Nada.
0: Deiber Machado sigue en Nantes. Y Johan Mojica, ¿cambió o no al Mallorca?
6: No.
3: No, por ahora sigue está en la segunda categoría del fútbol español. Vamos a ver si cambia.
0: Bueno, seguimos. Los volantes. Gustavo Puerta.
3: Pero
0: todavía, no ha cambiado.
6: Todavía sí.
3: Hay problema de plata.
0: Por eso, pero si Gustavo Puerta, y hay que ser sinceros, tuviera otra nacionalidad, ya estaba vendido.
3: Total. Ah, no, claro.
0: Le cuesta al jugador colombiano ser vendido. Hemos cerrado muchas puertas. ¿Quiénes las han cerrado?
3: Pues todos los que no han jugado, Diego.
8: Los que se han comportado mal.
3: Todos los que, por ejemplo, el caso de Kevin Castaño. 16 millones de dólares, la mucha compra plata más alta en la historia de River Plate. Y ahora están encartados con
5: Eso tapa mercado.
8: Eso también es decisión del Chacho Coudet, porque el Chacho Coudet perfectamente
3: pero el
8: puede
3: Chacho
8: poner a Castaño.
3: Y Marcelo Gallardo también
0: ninguno
3: le cerró la
0: puerta. No, Castaño, no, ni Lorenzo, que lo tenía como consentido, nadie. Eso el jugador no ha dado la talla.
3: Dado.
0: James Rodríguez.
5: También hemos cerrado puertas, Diego, en Brasil también, porque.
0: Pero espere, Luis, seguimos con los de acá. James Rodríguez,
8: nada. Suena para la América de México,
0: pero nada. Estamos hablando de Eloy, nada. Sigue sin equipo. Jefferson Lerma, sigue en el Crystal Palace. John Arias, pues Palmeiras, llegó hace poco. Jorge Carrascal, Flamengo. Carrascal fue uno de los que no jugó en el Mundial, ¿cierto?
3: No tuvo.
4: No sumó minutos.
2: No.
0: Vale.
2: Juan Fernando. Puso el técnico Lorenzo.
0: Juan Fernando Quintero, libre. Richard Ríos, Benfica. Kevin Castaño, no tiene ahí contrato con River.
3: Ahí para el Vasco.
0: Hamilton Campas, Rosario Central. Juan Portilla, paranaense. Y delanteros, Luis Díaz, pues sigue la versión de Arabia, pero ya empezó a trabajar con el Bayern. Luis Suárez, del Sporting. Sigue ahí. John Córdoba, Krasnodar. Carlos Gómez, Vasco da Gama. Juan Camilo, el Cucho Hernández, Real Betis. Esto para decir que no hubo un salto de los jugadores colombianos en el Mundial. ¿Y dónde está el espectacular Mundial que le queremos meter a la gente?
3: Solamente Montero, y el mejor cambio lo hizo el criticado de todos.
0: Montero, que no jugó.
3: No, por eso. Y el mejor cambio, Diego, de un equipo, de un futbolista colombiano, ahí sí hay que aplaudírselo. Y de verdad, bien, felicitaciones a John Jader Durán. Al Benfica.
0: Claro. El jugador más, Diego, que no llega, fue, que no fue al Mundial.
3: Que se vendió,
8: fue la mejor referencia.
5: Mundial, sí.
0: Mírenla.
6: Pero si se da lo de Daniel.
5: Diego, que no fue al Mundial, que no le ha manejado bien.
6: Si se da lo de Daniel Muñoz a Chelsea, puede ser un...
8: Diego, igual Diego es
0: Luisa,
8: que...
0: Luisa, espéreme.
6: Bájeme la nube.
0: Daniel Muñoz no puede ir al Chelsea.
6: ¿Por qué?
0: Porque al Chelsea le acaban de cerrar la posibilidad de contratación de jugadores.
3: No, pero se cayó al fin eso.
0: ¿Será?
3: No, los multaron con 10 millones de euros y les habilitaron para contratar.
0: Uy, yo tenía otra noticia.
3: Sí,
0: que lo único que le bajaron fue la pérdida de puntos.
3: No, espere que es que
4: inclusive que ellos ya sabían que el tema se venía y por eso se movieron tanto en el Mundial, porque sabían que apenas se terminara.
0: Yo tengo entendido que le dieron dos periodos.
3: Aquí está. Chelsea ha sido multado por 10 millones de euros, pero ha logrado evitar recibir una prohibición de fichar a nuevos jugadores.
0: Ah, bueno, mucho mejor.
3: Sí, claro.
0: Porque tenía un periodo de dos sin contratar. Pero esto para decir que nosotros jugamos como Argentina, guardando las proporciones, un muy buen partido contra Portugal. Argentina lo jugó contra Inglaterra. Y no más.
6: Sí, pero...
0: Que dejamos buena sensación, sí, pero...
6: Pero será por el hecho de que esté hablando de la nacionalidad, porque
0: claro, pero Luisa, no destacamos un gran jugador. Puerta fue buen jugador.
6: Davinson también.
0: Pero no da para un cambio radical a un gigante. O sea, nosotros tenemos el mercado grande cerrado.
3: Por ahora sí.
4: Diego, y súmele una cosa.
0: Y el Mundial no nos abrió esa puerta, a Pinto.
4: No nos abrió puertas. Súmele una cosa. A ese tema que usted estaba hablando inicialmente entre el ciclismo y el fútbol. Tanto es así que tres de los de la portada de esta generación, Falcao, James y Quintero, en este momento no tienen su futuro definido.
0: Ese es otro tema con lo que Luisa se adelantó. Y nosotros no podemos retirar los jugadores. Total, no los podemos retirar.
6: No somos quienes.
0: Pero los jugadores deben, también en el medio periodístico, lo vinculo, ¿sí? Uh-huh. Al medio periodístico también hay que vincularlo. No, porque nosotros nos sacamos, ¿sí? Entonces, no. Todos en la vida debemos saber cuándo retirarnos, uh-huh. ¿Sí? No sé si yo veo que un alemán, por ejemplo, Toni Kroos, gran temporada con el Real Madrid, estaba en un nivel altísimo, ¿sí? Uh-huh. Me retiro.
6: Total, ¿sí? Por la
0: pero
6: puerta grande.
0: A los jugadores colombianos no se resisten, a pesar de que no tengan un buen momento ni ya posibilidades. No me digan que la versión de James, que salió después del Mundial, que tenía cuatro alternativas,
6: no.
0: Eso era puro verso, por favor. Si no, ya tenía equipo, lo ponen a sonar los representantes. Si James no tiene hoy una buena oferta, Falcao no tiene ofertas.
3: No, el Tigre no.
0: No. Cuadrado no tiene ofertas. ¿Qué equipo colombiano? Sí, pues ya Junior dice que Junior no, ¿no, Giovanni?
2: No, no, no. No, Diego, no.
0: ¿Y Medellín qué dijo, Luisa?
2: Tampoco.
5: No, no. Ahora
4: sí, faltaba oiga, ese, Diego, sí, hay cuatro.
3: Pero ese también es el problema de nosotros como país, Giovanni. Necesitamos hacer una ley para que estos tipos puedan venir y estar acá tranquilos. O sea, más allá del rendimiento deportivo de Falcao con Millonarios y del rendimiento de Millonarios.
0: Pero sí le quedarían bien a la liga.
3: Claro. Obviamente, tener a James Cuadrado, a Falcao acá constantemente sería maravilloso.
6: Sí, pero tampoco a costa de todo. Porque es que para mí también es una falta de respeto que vengan cuando ya tienen 40 años y que realmente
3: también
6: vienen
3: sin ser,
6: de
3: competencia. Pero falta de respeto,
5: sí,
3: Luis.
5: Con 20 lesiones, no.
6: Para mí, sí, vienen con 20 lesiones.
0: Pero termine
6: el último,
0: uno que nos quedan 4 horas.
3: ¿Cuántos años tiene Rodallega?
6: No, yo no estoy hablando de Rodallega.
4: 41.
3: ¿Cuántos años tiene Vaca?
6: Claro,
3: campeón.
6: Pero ¿cuál es 40. El ritmo que tiene? Es que no estoy hablando solamente de la edad, estoy hablando del momento futbolístico, claro, en el que lleguen y que también muchas veces.
3: Pero si se vienen a los 35, los criticamos porque se van de Europa.
6: ¿Cómo así?
3: No, o sea, si se vienen en uno de los mejores momentos de su carrera, no, que cómo vas a dejar el fútbol bien, de élite para venirte para acá.
6: Pero a lo que digo, tampoco me parece bien visto que un jugador de ese nivel venga cuando ya no tiene absolutamente ninguna otra propuesta, cuando ya realmente vienes a trotar a ver qué le puede salir para poderse retirar.
3: No, pero ¿quiénes han venido a trotar?
4: Miren, compañeros, hablando de Juan Guillermo Cuadrado, tiene de 38 partidos posibles en la Serie A, tuvo 19 apariciones, un gol marcado de penalti y 3 tarjetas amarillas. Se supone que viene con ritmo y sería un gran fichaje para la Liga Colombiana. Pero lo que decía Luisa, está en el momento para venir a aportar como lo ha hecho, por ejemplo, Hugo Rodallega o lo hizo Carlos Vaca a sus
3: mucha
4: equipos.
3: Diferencia. Siguen marcando mucha diferencia.
0: Claro, ahora todavía aportan.
3: Lesionado sin jugar y vea, terminó
6: sí, pero
3: siendo
6: llegó de 34 años. Pero,
0: a ver, Giovanni.
2: No nos abrió,
0: Giovanni.
2: No nos abrió, Diego, no nos abrió puertas en el mercado, el Mundial, porque también considero que uno de los puntos trascendentales es que nosotros llevamos una de las selecciones más envejecidas al Mundial, promedio de 30 años.
0: Pero espere, miramos ese punto, ¿sí? Porque, por ejemplo, entonces. Montero sí tuvo un mercado, ya Ospina y Camilo pues son jugadores, bueno, uno fue vendido. Muñoz, ¿cuántos años tiene?
6: Muñoz tiene como 31.
9: Diego, pero sí podemos contar el paso de Montero 30. Como, pues eso fue antes del Mundial, ¿no?
0: ¿Cuánto es el promedio de edad de Colombia en el Mundial?
8: Promedio 29. De edad de 30,0.
1: No,
8: 30,1 años, ubicándose sí. Entre los planteles con mayor veteranía en el torneo. 30
0: años tiene 32. Digamos que el promedio 30 años. Pero ahí miremos qué jugadores, porque en parte, mirando así a primer ojo, tiene razón el gato negro.
3: Tenemos dos de 36 también.
0: Santiago Arias, Davinson Sánchez, Jerry Mina. Johan Mojica no tienen ya un mercado.
3: No, pero de entrada los dos arqueros, Camilo Vargas.
6: Jerry Mina tiene 31 años.
0: Pero sí. Ya para una venta.
3: No. Sí. Pero no, yo digo para venta. Sobre ese promedio de edad también a veces es engañoso porque los dos arqueros ya con 36 claro. Y 37 no, le subían 3 años
0: de entrada. Lo estamos mirando individual. Sí tiene puerta a mercado. James no tiene mucho. Lerma. ¿Cuántos años tiene Lerma?
3: No, ya están 32 años.
0: Por eso, no son jugadores de mercado. John Arias, pues acaba de ser vendido a Palmeiras. Carrascal, ¿cuántos años tiene? Pero es que no lo pusieron
3: ni un minuto. Carrascal ya está mayorcito, 27 años y no pasó nada.
0: Claro, Quintero no tiene ya un gran mercado, aunque debe ir a la MLS. Richard Ríos sigue teniendo mercado, pero acaba de llegar. Castaño no tiene mercado. Hamilton Campas.
1: 26.
0: Ese jugador sí tenía mercado.
3: Sí, pero sí. Se lo cerró el solito debajo del arco.
1: Cucho, 27.
0: Portilla, paranaense, pues acaba de llegar.
1: 27,
0: Luis Díaz tiene mercado. Luis Suárez, pues acaba de llegar, lleva un año. John Córdoba.
1: 33.
0: Pero ya no tiene mucho mercado.
8: Yo tengo todo el promedio. Pero
0: terminamos. Carlos Gómez, Vasco. No, el Cucho está bien. Promedio 27. De edad de.
8: Promedio de edad de la convocatoria de la Selección Colombia.
0: No, pero jugador por jugador no. No, ya dejémoslo con 30 en el promedio total del Mundial. Pero no era un equipo muy joven.
3: No, ahora.
2: Los clubes en Europa suelen invertir en futbolistas cuyo promedio es de 20 a 25 años.
3: Sí, claro.
2: Ahora, si tenemos elementos, hay jóvenes como Castaño, Puerta. Lo que pasa es que no, bueno, a excepción de Puerta, el resto no aprovechó. Y si el técnico no colaboró, también es muy difícil. La verdad que se necesita renovar el plantel, tener una selección mezclada, mixta, entre más jóvenes
0: pero eso y algunos jóvenes de experiencia. No se da así, pero mire esto, que nos dice otro de los pupilos, Esteban. La mejor venta fue de Colombia en el Mundial 2014 y el promedio de edad era 27 años.
3: Sí, claro, no, y también va el desarrollo y la competitividad que haya mostrado ese equipo. Ese equipo terminó compitiendo de tú a tú contra Brasil y le había ganado a Uruguay, hizo la mejor presentación, sacó el Mundial, el goleador del Mundial. O sea, era una presentación que abría puertas. Aquí la de Colombia te la cierra. Un equipo que tiró del carro contra Suiza y terminó varado, pues complicado creer en futbolistas de esa nacionalidad cuando no está a la altura
1: del reto. Argentina en Qatar fue de 29 años, ¿no?
3: Sí, claro.
1: Para ser campeón, naturalmente que la calidad ahora, de los jugadores individuales y colectivos fue.
3: Este mercado es raro, José Alberto. Coja España. Tiene futbolistas como Pedro Porro.
6: Sí.
3: Que, sí, claro, ya está en el Tottenham. Pero pensaría uno que semejante jugador puede estar en cualquiera de los grandes del fútbol mundial.
5: Sí, sí.
3: Tiene 26 años. No será una sola oferta por Pedro Porro.
0: Sí, sí. Ese es un mercado raro. Estaba mirando las figuras de la MLS, que nosotros somos muy dados a menospreciarlo. Thomas Müller en el Vancouver. Después está Lewandowski, que fue al Chicago.
3: Sí.
0: Choupo-Moting y Fosberg, que están en el Red Bull. Después, San Maximin en el Charlotte. Bailey y André Gómez en el Columbus. Chicharito, que famoso, está en el Dallas. Marco Reus está en Los Ángeles. Héctor Herrera está en Houston, el mexicano. Griezmann en el Orlando City. Y después vamos al equipo de Messi. De Paul, Casemiro, Suárez, Messi. No vayamos a poder comparar nombres y figuras que tiene la MLS porque quedamos muy relegados.
6: Y ojo,
4: y lo miramos por encima del hombro, ¿no?
6: Eso decimos que no. Días, yo pensé y tenía en el o le pregunto, ¿usted cree que paga más la MLS o el fútbol mexicano?
0: Ah, bueno. Es Estados Unidos, que aquí el pupilo dice que Chicharito no. Estaba mirando otra.
6: Estados Unidos. Los
0: técnicos, o sea, que están libres.
6: ¿Qué paga más, la MLS o México?
8: Similar los sueldos. Yo creo que, sí, pero lo que pasa es que ellos tienen su jugador franquicia. Entonces, a ellos sí se les puede ofrecer un salario más alto.
6: Sí,
8: pero al resto de la plantilla, los nombres rimbombantes que decía Diego, pues sí se les puede dar un salario de 12, 10, por aproximadamente.
6: Pero estaba preguntando e indagando eso y me dicen que la MLS no paga tan bien.
0: O sea, paga, pero México, no paga
6: que
0: mal.
6: México paga mucho mejor.
0: Lo que pasa es que México tiene abierto más el mercado. Sí. En Estados Unidos.
6: Y a mí me tomó por sorpresa. Yo pensé que era
0: la Estados Unidos,
6: MLS.
0: Luisa, hay unos salarios que están marcados en equipos. ¿Sí? Uh-huh. De ahí no puede pasar.
9: Por control
0: claro,
9: la misma liga.
0: Estábamos mirando acá entrenadores que están hoy sin equipo. ¿A cuál contratarían? Guardiola. Solgay. Antonio Conte, Arne Slot, Roberto Martínez, ese no, Julian Nagelsmann, Joaquín Löw, Thiago Mota, Thomas Frank, Didier Deschamps, Xavi Hernández, Ronald Koeman, tampoco, Marcelo Bielsa, Rafa Benítez, Rafa Dani Pulchiras, Igor Tudor, Sebastián Becasese,
6: tampoco,
0: Stefano Pioli, Ernesto Valverde. Y aquí uno que me gustaba para dirigir a Colombia, pero como ya renovaron, pero este técnico siempre me gustó y no pudo ser campeón del mundo. Pero el manejo de grupo que tenía y la manera como jugaban sus equipos, pero no se le dio. A Tite, está libre Marcelo Gallardo, bueno, Luis Van Gaal ya está de retiro. Renato Gaucho, qué buen técnico sería Renato Gaucho. Patrick Vieira.
6: Los colombianos estamos mal fundamentados.
8: Yo creo también que depende
0: Pérez
8: mucho.
0: Pérez Pupilo, Pérez, que sigo con la lista. Gustavo Costas. Javier Mascherano. Renar y Ramón Díaz.
3: Metamos a Juan Carlos Osorio, que puede ser técnico de Tigres.
8: ¿Se ofreció?
3: No, técnico de Tigres.
6: No.
3: Está en la carpeta, lo confirmó el presidente.
8: Pero yo siento que es. Colombia también necesita un salto en el tema de mentalidad y dar un golpe sobre la mesa contratando un técnico que le pueda aportar. Ya obviamente renovó Lorenzo, ya sea por 4 años o por los amistosos en octubre y septiembre, pero yo siento que la Federación Colombiana debería dar ese golpe en la mesa y contratar un técnico que le pueda dar una mentalidad distinta al jugador colombiano. Lo veníamos hablando con los otros pupilos. Colombia necesita un cambio de la mentalidad porque cada vez que salen a Europa y tienen salarios de 4 millones de euros, la mentalidad se les va al piso y empiezan a gastar. Pero caso sí John Jader Durán.
4: Pero ahí sí ya, como diría Pacheco, ¿ya pa' qué?
0: Porque ya pa' qué. Ya pa' qué. Bueno, muy bien. No le diga completa, Pinto.
4: No. Seguimos las mirando frutas
0: acá. Pero queda la conclusión que no tenemos un gran mercado. De los jugadores de la Liga Colombiana, ¿quiénes fueron vendidos?
6: De la Liga Colombiana, yo creo que no hubo ventas.
8: Yo creo que el movimiento más importante
5: fue el Polaco al Junior, pero fue.
0: Nombres Gustavo, primero antes de opinión. Nombres.
9: Gustavo Carlos Charrupí Baca.
0: Bucaramanga, No, a otro país, interno. Okay.
9: Gustavo Charrupí.
0: Lo calmate.
9: Lo compró el Grupo Pachuca y lo va a tener este semestre en Everton.
0: ¿Quién? No,
9: Chile. Gustavo Charrupí.
3: A ver, arranquemos por el que puede ser la venta más importante del fútbol colombiano, que es Juan Manuel Rengifo. ¿No se vendió?
5: No.
3: No se ha vendido, pues. Se va a vender, pero no.
4: Sí, en este momento.
0: Pero
4: no.
0: Se esperaba que se vendiera. Es la realidad. Pero al menos que llegara una buena oferta.
6: Pero puerta, eso no lo sabemos.
1: Puerta,
0: destacamos que tiene un límite de plata.
1: Mejor del mundial por Colombia y tampoco ha cambiado de club.
0: Por eso.
3: Sí, pero Puerta está fuera, o sea.
0: Puerta se va a ir, pero ¿a qué equipo?
3: No, le va a tocar ir a algún equipo de media tabla en España. Puerta no va a caer, claro, pues en el Real Madrid ni en Barcelona. Olvidémonos.
4: No, entonces la conclusión es que no somos un mercado atractivo como en años anteriores. No estamos vendiendo jugadores.
3: Pues es que Pinto, usted llega, uy, Colombia, ¿qué está haciendo James? Ay, no, es que lleva 5 años sin equipo, listo. ¿Qué está haciendo Juan Fernando? Renunció a River. ¿Qué está haciendo John Jader Durán? Ese pelado.
5: No creo que no vayan a preguntar mucho por ellos tampoco.
3: No, pero a ver, son los referentes. Y cuando usted, oiga, ¿y qué? Ese pelado que iba a ser el mejor 9 del mundo, John Jader Durán, no es que lleva año y medio saltando de equipo en equipo, pues eso le quita confianza.
1: Fernando, Nacional no envió, bueno, pues no hay un gran mercado, pero uno a Estados Unidos y otro a México, ¿no fue? Tatay Torres
3: Tatay.
1: Y Juan Arias, Juan José, ¿cómo se llamaba?
5: Tatay y el pelado
1: Arias, ¿no es? Juan José.
5: Ramírez.
1: Ah, Ramírez.
0: ¿Cuál Ramírez?
1: El de la sub-17, ¿no?
4: El que fue a Inglaterra.
3: No, sí, no, no, ese es Orozco. Ese es Orozco.
2: Samuel.
3: Ah, no, Samuel Martínez.
5: Samuel Martínez.
3: Claro. Ah, sí, porque el otro fue al Manchester United. Uh-huh. Que fue Orozco, eso,
1: pero ya, no, ya no estaba. Hay un Arias que fue a también a Estados Unidos. Pues que no es del gran mercado, ¿no?
3: Sí, pero por ejemplo, Orozco y Martínez no van al primer equipo, van a la juvenil.
0: Pero yo hoy pienso que.
1: Sí, muy poco.
0: Que
1: muy
0: Estados nada. Unidos sí ya es un buen mercado para Colombia. Ya, que si claro. Usted va a la MLS, es un buen claro, mercado. La claro. MLS, a propósito. Va a cambiar su calendario ya para el año entrante, ¿sí? Va a ser a jugar europeo.
3: Como todos.
0: Entonces, para empezar a competir, y lo que tienen previsto es que en el 2029 a 2030 la MLS esté al nivel de la Premier. Y lo van a lograr, porque los Estados Unidos todo lo que se propone lo consigue, porque esto es con plata y ellos tienen plata. Entonces, nos vamos a competir con mismo calendario. Nos vamos a competir con contratación de jugadores y le van a competir. Con toda seguridad, sí. La MLS, 3-4 años, está al mismo Diego. Nivel de las mejores ligas de Europa. Diego, sí, Camilo.
4: Se dieron cuenta que es una oportunidad de mercado. Y recuerde usted, me acuerdo tanto que después del Mundial del 94, el pibe fue al Tampa Bay y Lionel al Dallas Born, que ahora es el Dallas FC, y todo el mundo decía, ah, pero ¿cómo se van a ir ese fútbol, estos jugadores? Claro, es un mercado que ha ido creciendo, ellos se han dado cuenta que ahí está el billete y por eso... le están apostando a que sea una franquicia en futuro como el baloncesto o por qué no también el béisbol.
0: Otro jugador que se nos olvidaba es Gerson González, que se fue a préstamo a Rusia. Uh-huh. ¿A qué equipo se fue, Camilo Alfonso?
4: Gerson González
0: Iván llega como en guayabo, toma agua desesperado.
4: El guayabo no es tinto, Diego.
6: Le hacía falta porque acá no lo tenía.
4: Pero es que allá era poquitico y un día se regó.
0: Se regó.
6: Supo esa historia.
4: No. Sacó los pinto. Dotes. Sacó los dotes Luisa perdón.
3: De Lorenburg. Pinto, te ayudo.
4: Lorenburg, sí, lo estaba buscando, pero no lo tenía claro. Gerson González, que al final decidió no seguir con el Deportes Tolima.
0: No quiso quedarse por acá tampoco. Él tenía nuevas expectativas.
4: En Santa Fe lo preguntaron.
0: No, es que Santa Fe es el con el que tiene contrato, Pinto. Entonces, no. Santa Fe tiene contrato todavía por un año y le dijo al jugador que si quería volver.
4: Dijo que no, que
3: eso
4: no
3: fue por lo que eso. Le preguntaron, arréglela.
0: Sí. Le preguntaron si quería volver por el año. Él dijo que no.
4: Tolima contaba con él y al final, pues por sorpresa, dijo que no.
1: Diego, a propósito de lo que usted dice de la MLS, fíjese cómo ha crecido el mercado de los Estados Unidos hacia el exterior. 15 jugadores de la nómina que estuvo en el Mundial están fuera de los Estados Unidos, están por España, Inglaterra, Francia, Alemania, Italia.
6: ¿Cierto? Acá un oyente nos da un nombre que yo creo que sí, Ángel María dice Samuel Martínez.
0: Sí, sí, ya lo han dicho.
5: Sí, okay. Sí, el de Liverpool.
0: Estaba mirando otro nombre de un jugador que César Mosquera, que es una persona que le hace buen seguimiento a los juveniles, jugador que se llama Jailil Elmarini, joya europea africana de Holanda, el lateral extremo de 18 años que nació en Holanda, su padre es marroquí y su madre colombiana. Tras destacar, fue fichado recientemente por el NEC, que es un equipo holandés que va a disputar la Champions, quiere jugar con Colombia. ¿Alguien lo conoce?
6: No.
0: El Macrini ya había manifestado su deseo de vestir la camiseta cafetera. Omar Sánchez me dijo que ya lo tenía ubicado, eso le hizo un seguimiento especial esta mañana para que hablemos con él. Porque me parece chévere conocerlo.
6: Chévere.
0: ¿Quién es? ¿Por dónde vive? ¿Qué características tiene?
6: ¿Cómo ayer se llama? Vargas me dio el nombre de un jugador de Camerún, delantero, estoy buscando acá el nombre, que lo vieron con el empresario en Cali, y justamente América está buscando delantero.
0: ¿Quién?
6: Entonces, ya le va a buscar el nombre, es de Camerún. Y miré, ha estado sí, en 17 equipos.
1: Sí, sí, lo han promocionado por ahí.
6: 17 equipos.
3: Kevin Sony.
1: El nombre de ese muchacho que usted Kevin da, Diego, Sony. Es parecido al que yo le hablaba ayer. Kerwin
6: Sony.
1: Kerwin Vargas. Kerwin okay. Vargas, no, ese es otro, que fue transferido por 6 millones de dólares al Atlético Paranaense, ¿no? De
6: el
1: Charlotte,
6: que estoy diciendo es el que Unidos. Es apellido. No, hay uno que es...
3: No, es que están hablando de cosas diferentes.
0: Dos cosas diferentes. Okay. Luisa diferentes. Está hablando de un sí. posible Inter de América y José Alberto está hablando de un jugador que vendieron a la MLS.
1: No. Es un jugador refiere. Que están hace rato promocionando por el sur del continente. Porque, no. Pero no, ay, no.
8: José...
1: no voten voladores.
8: Es Kerwin Vargas, hacía parte de la nómina del Charlotte FC sí, y efectivamente pasa al Atlético Paranaense en una de las transferencias más caras en la historia del club Charlotte FC.
1: 6 millones por el 80% únicamente, ¿no?
8: Sí, señor.
1: Firmó contrato hasta el 2030. Es un muchacho que en Colombia no lo conocemos, por ejemplo, y tiene una cantidad de goles, Diego, impresionante.
0: Claro, pero esa es una labor, por ejemplo, también que deberían cumplir nuestros ojeadores de las juveniles. ¿Cuántos años tiene?
8: 24 años de edad, 2 grande. De enero del 2002. Grandecito.
0: Ya, sí, ya lo tendríamos que haber visto.
1: 4 años y no lo conocemos.
0: Por eso lo tendríamos
8: en
0: que haber visto.
8: En el resumen de su carrera, Diego ha jugado desde 2023 y su media de goles es de 4 a 5 goles en la temporada, con también 3-4 asistencias por temporada. El máximo la máxima cifra de partidos jugados para Kerwin Vargas es en 2025 con el Charlotte FC. Jugó 37 partidos, marcó 6 goles y dio 3 asistencias para el equipo estadounidense.
0: Muy bien, más adelante vamos a tener los otros dos pupilos para que también nos sigan dando noticitas y sus impresiones aquí en el VAR. Bueno, tenemos fecha hoy en Colombia. Ya a las 2 hay partido, ¿no?
5: Sí, ya. Aquí ya están saliendo Pasto y Águilas Doradas.
0: Pasto, Águilas Doradas. Yo...
6: ¿Qué decimos al revés? No.
4: En las reuniones no, de las tías decían pasó la Virgen cuando se quedaban todos callados.
6: Yo creo que Pasto Águilas, uno con el nombre pues puede que no se anime.
0: ¿Pero quiénes son equipos, las contrataciones de Águilas?
6: Pero son los equipos de Jorge trajo, Soto.
5: Diego.
0: Sí, a ver.
5: Águilas trajo un cocao. Un cocao. Son Jorge Soto.
0: Cocao son muchos.
5: Más de 10.
0: Listo, un camionado.
5: Jorge Soto.
0: A ver, Jorge
5: Junior
0: Soto.
5: Noguera, que es un paraguayo volante, ¿no? De 24 años. Andrés Mosquera, guardia. Anthony Vázquez, que regresó al equipo. Iván Rojas, el
3: volante.
5: Iván Rojas, que viene del 11, ¿no?
3: El volante.
5: Iván. Tomás Blandón, el volante, otro volante. Ricardo el Caballo Márquez. Ojo, trajo un central ecuatoriano muy bueno, John Antoneda, Eduard Arizalas y Andrés Carreño.
6: Vea, trajo muchos, pero trajo muchos jugadores, pero no a lo que se está acostumbrado con Águilas, que a veces trae jugadores de renombre. De pronto lo de Jorge Soto, creo que puede
5: Soto,
6: ser jugadores
5: que era Marmolejo.
3: No, Iván Rojas es bueno.
8: Por parte del Deportivo Pasto, Diego, llegó Andrés Ibargüen como agente libre, Julián Quiñones, defensa central, Jorge Obregón, delantero centro desde Águilas Doradas, Joyce Osa, defensa central, y Frank Martínez, que es una nueva alternativa para el esquema del cuerpo técnico. Recordemos que el técnico Jonathan Risueño está suspendido y el que está a cargo es Wilson Morelo.
0: Bueno, Pinto. Julián Quiñones, mire, Pinto.
4: Sí, Julián Quiñones, que venía ya para hacer.
0: ¿Tiene alguna opinión, Giovanni?
4: Que iba a manejar las divisiones inferiores de Tolima. Claro, en el gran deportivo pasó muy bien.
2: Oiga, yo quiero aplaudir a Quiñones, se mantiene actualizado, vigente en el fútbol colombiano. Todavía tiene cuerda para rato. Bien, Julián. Es que todavía sigue jugando, no está pensionado, don Cami.
4: Sí, Camilo. Por eso continúa en el Cali.
1: Podría ir al Junior, ¿no? Al próximo año.
4: Sí, de pronto llévelo a Junior.
0: Oiga,
4: le salió competencia a Risueño, ¿no?
2: Que está jugando todavía y eso es bueno, aplaudirlo en Quiñones, don Camilo.
0: ¿Qué le pasó a Andrés Ibargüen en su carrera?
4: La noche.
6: No, y las lesiones, era un jugador que se lesionaba mucho.
3: De cada 8 días.
6: Sí, desde que estaba.
0: Lástima, porque ese jugador repintaba muy bien.
4: Mire, qué gran jugador el que vino, porque lo trajeron en el 2022, y la verdad, cuando estaba enchufado mostraba muchas cosas importantes, pero la noche entiendo que fue a Pereira y allá fue un tema similar.
0: Bueno, aquí nos reporta un señor vigilante. Saludo a todos los vigilantes de nuestro país.
6: Saludo para todos.
0: En la Alhambra, que nos está escuchando. Romero es el apellido. Saludo a Romero.
3: Romero. Hola,
4: Romero. Romero, hombre,
0: muchos saludos. ¿Cómo, usted, Romero. Luisa, cómo se llama el vigilante de su edificio?
6: Mosquera.
0: Saludo a Mosquera.
6: Saludo a Mosquera.
0: Pinto, el de su edificio.
4: No, no me, no es el apellido, yo le puse un apodo porque igualito a Pumba, pero está siempre pendiente. ¿Quién? Ahí.
3: No, Pumba.
4: A Pumba, el del Rey León. Pumba. Así gordito es igualito.
0: Listo, Pumba, el del Rey León. ¿Cómo se llama su vigilante, Coco?
9: Don Jairito.
0: Saludo a don Jairito.
9: Yo llevo, en ese conjunto llevo 17 años y cuando yo llegué él ya estaba.
0: O sea, él es el dueño del edificio.
9: Más o menos.
6: Sabe todos los chismes del edificio.
0: Violín.
5: Por la, no, yo vivo casa por casa, primer piso, pero siempre.
0: Pensé que iba a decir casa por casa. Casa por cárcel. Cárcel. No.
5: No, casa por casa. Claro que. Yo vivo casa, primer piso, Diego, y. Pero el man que siempre está por ahí es don Víctor.
0: Don Víctor.
5: Parcero,
0: José Alberto.
1: Hay dos, en este momento está don Héctor Giraldo, hincha del Deportivo Cali.
0: Saludos a don Héctor Giraldo.
1: Oyente permanente de Caracol y de AS. Y el otro señor es don Luis Rengifo, también. Sí, Rengifo y Giraldo, los dos.
0: Rengifo. El que yo me recuerdo de donde yo vivo es Cardona.
4: Cardona.
6: ¿Sabe que en el edificio donde yo vivo es una solo hay un hombre y son tres chicas?
0: Epa.
4: Y me escribe Morelo, el de Caracol, que estaba esperando que Diego
3: Morelo
4: llegara.
3: Morelo sí es calzón, hombre.
4: Estoy esperando que Diego llegara para cuadrar las apuestas.
0: Claro, porque Morelos, porque Diego. Morelos tiene deudas conmigo.
6: Diego,
0: todo,
6: le trajo
0: a todos les di bastante duro en este campeonato del mundo.
6: ¿Y usted no le trajo nada a Morelos?
0: Morelos? No, se me olvidó Morelitos, pero bueno. Vamos a última hora. Hoy hace última hora Querubín, el popular Moralitos.
6: Muy bien.
0: Y tendremos todos los detalles, les vamos contando lo que pase en el juego del Deportivo Pasto ante el conjunto de Águilas. Y nos iremos metiendo también con muchos temas de los que han llegado en la primera fecha, quienes gustaron, de los nuevos. Querubín, ¿cuál es la principal noticia que tiene en última hora? Por favor, cuéntele a los oyentes.
10: Don Diego Rueda, ¿cómo está?
0: ¿Qué más, Querubín?
10: Pues Diego, que aumenta la recompensa por el atentado en Cúcuta.
0: Terrible, es muy triste.
6: Sí. Muy triste.
0: Ya tenemos que cambiar esto de tanto atentado. Y hoy venía y me encontré 7 señores de motos. Qué pena tener que decirlo, 5 desordenados de los 7. Proteger y ordenar las motos es protegerles la vida.
10: Sí, claro.
0: Eso hay que entenderlo, ¿sí? Si nuestros, el gran porcentaje que se mete por donde sea, un alto porcentaje, entiende que si se ordena, se disciplina, es la primera parte para proteger la vida, ordenamos un poquito esta ciudad. Y al que va en carro también, ordénese, no quiera ganar el cruce, no se pase en rojo, ponga direccionales. Si pongo yo la luz para cruzar a la derecha, déjeme pasar, no me acelere para que no pase.
10: Diego, además que las peligrosas no son las motos, son las personas.
0: Pues claro,
5: son los motociclistas.
0: Sí, las motos, esa, sí. No, son las personas.
1: Y es en toda Colombia, Diego.
0: Por
1: es
0: eso.
1: En toda Colombia.
0: Hay que ordenarlos. Hay que ordenarlos. Por favor, ordenémonos todos. Aportemos nosotros también un poquito al orden, a la disciplina de las ciudades. Y nos va mucho mejor. Bueno, lo dejo con todos nuestros oyentes, don Querubín.
10: Gracias, don Diego Rueda.
0: Bueno, uy.
6: Uy.
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10: 2:01 p.m. y mucha atención porque aumenta la millonaria recompensa por el atentado terrorista contra el comando de la Policía de Norte de Santander, Ana María Rueda.
12: Que permita ubicar y capturar a los responsables del atentado contra el comando de la Policía de Norte de Santander fue elevada a 300 millones de pesos durante el Consejo Extraordinario de Seguridad que se adelanta este sábado 1 de agosto en las instalaciones de la Policía Metropolitana de Cúcuta. El monto corresponde a los 200 millones de pesos ofrecidos por el Ministerio de Defensa y los 100 millones de pesos anunciados por la Gobernación de Norte de Santander con el propósito de obtener información que permita esclarecer el ataque y llevar ante la justicia a sus responsables. La reunión es liderada por la ministra de Defensa encargada, Angélica Berber López, y cuenta con la participación de autoridades nacionales, departamentales y municipales, quienes analizan la situación de orden público y definen las medidas que serán implementadas para reforzar la seguridad de la región tras este atentado. De acuerdo con el balance más reciente entregado por las autoridades, el ataque dejó 14 personas heridas, 11 uniformados de la Policía Nacional, de los cuales 3 presentan lesiones de gravedad, y 3 civiles que también resultaron afectados por la explosión. Y le cuento un plus de este tema, y es que durante este Consejo de Seguridad se están evaluando también nuevas acciones para fortalecer la capacidad operativa de la fuerza pública, entre ellos suspender el superconcierto que se adelantará el día de hoy, en la noche precisamente, y que tendrá la participación de Grupo Firme y Silvestre Dangón. Esto en el marco de las ferias de Cúcuta 2026.
10: Gracias, Ana María. Seguiremos pendientes de esta noticia. Y continúan las reacciones tras este preciso atentado en Cúcuta Norte de Santander, y Fenalco Nacional rechazó los hechos y pidió al gobierno del presidente electo Abelardo de la Espriella adoptar medidas contundentes para fortalecer la seguridad. Alison Torres.
13: Sí, querubín, buenas tardes. Fenalco condenó el atentado registrado en Cúcuta y expresó su solidaridad con la policía, civiles y empresarios afectados. A través de su presidente Jaime Alberto Cabal, el gremio aseguró que los hechos reflejan el deterioro de la seguridad en el país y reiteró que sin seguridad no es posible proteger el comercio, la inversión ni el empleo. Precisamente como usted lo comentaba, escuchemos el llamado que hizo Cabal al gobierno entrante.
14: En ese sentido, respaldamos y apoyamos todas las medidas contundentes contra el terrorismo que pueda adoptar el presidente Abelardo de la Espriella y su gobierno.
13: A este llamado, querubín, también se sumó la ANDI, que advirtió sobre una escalada de violencia contra la fuerza pública en el departamento y pidió a las autoridades garantizar las condiciones mínimas de seguridad para proteger a la ciudadanía, la estabilidad institucional y permitir que las empresas operen con paz y libertad.
10: Alison, muchas gracias. Y desde Cuba, el presidente Gustavo Petro le hizo una propuesta a su homólogo Donald Trump para evitar una invasión. ¿De qué se trata, Laura Saavedra?
15: Así es, avanza la agenda del presidente Gustavo Petro en Cuba, en donde sostuvo este sábado ya una reunión con los estudiantes colombianos de la Escuela Latinoamericana de Medicina de este país. Allí presidió una intervención en la que ratificó su intención de convocar un mensaje de solidaridad para Cuba en medio de la situación que atraviesa, y en donde hizo un llamado al gobierno de Estados Unidos, a su homólogo Donald Trump y al secretario de Estado Marco Rubio para que establezcan un diálogo que permita evitar una posible intervención del país norteamericano en este país. Según medios cubanos, el presidente, al terminar su intervención, les habló a micrófonos y les ratificó que viajó a Cuba para evitar que exista una invasión o un lanzamiento de misiles.
10: Gracias, Laura. Y el Servicio Geológico Colombiano elevó a naranja el nivel de alerta del volcán Puracé en el Cauca tras registrar variaciones significativas en los parámetros de monitoreo de la cadena volcánica Los Coconucos. Richard Vidal.
16: En el reporte del Servicio Geológico Colombiano, las autoridades reportan un incremento en la energía sísmica a un kilómetro de profundidad del cráter, acompañado por columnas de emisión de gases y ceniza que alcanzaron los 3.400 metros sobre la cima del cráter. El informe técnico confirmó el flujo de 4.200 toneladas diarias de dióxido de azufre, temperaturas de emisión cercanas a los 140 grados centígrados y la deformación del suelo entre los volcanes Puracé, Piocoyo y Curiquinga. La entidad recomendó evitar el acercamiento a la zona del cráter y seguir las instrucciones de los organismos de gestión del riesgo ante la posibilidad de emisiones repentinas de material volcánico en la región. Mientras se mantiene el estado de alerta en naranja, es posible que se presenten variaciones temporales en los niveles de actividad del volcán.
10: Gracias, Richard. El Ministerio de Educación anuncia los topes para las matrículas y pensiones para los colegios privados. Héctor Parra.
17: El Ministerio de Educación anunció los topes de matrículas y pensiones para los colegios privados. Así lo anunció Mauricio Katz, director de cobertura y equidad de la entidad. Según el funcionario, esta decisión se hace con el objetivo de facilitar los trámites de las matrículas entre el mes de octubre y noviembre. Este comunicado se da luego de realizar un estudio junto con las agremiaciones de instituciones privadas, donde se llegó a un acuerdo del incremento de la base en referencia al IPC de junio a junio, que para este año quedó en 6,14%.
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1: La música de Omitar 69. ¿Usted por qué no puso en el Twitter mejor Jesús 69? Su primer nombre es Jesús.
2: Uy, no, qué sacrilegio tan bravo.
3: No, Diego, porque me parecía un nombre más sonoro en su momento cuando yo abrí.
1: O sea, ¿para usted es más sonoro Omitar que Jesús?
3: Pues sí. No, no, pero le puedo explicar. Yo estaba en esos días haciendo una cosita aquí en 40 principales.
1: Decir que lo serías.
3: En Insomnia, con Chirri, Mota y Rogelio.
1: Pues, decir que
3: y,
1: lo serías.
3: Y estaba arrancando Twitter. Entonces me dijeron los manes, ellos, los compañeros de 40, habrá una cuenta. Yo la abrí y yo iba a poner Jesús Omar. Y Chirri me dijo, eso no suena, hay que buscar algo que sea más sonoro. Omitar 69. Y pues...

0: así me fui, Omitar 69. Como a los 10 meses, ya tenía 10,000 seguidores. Era un hit total.
1: No, sí, doctor, qué maravilla. El doctor, démosle un aplauso, doctor, un aplauso a Omitar 69. Claro, que no, sí.
0: Ahora tiene perseguidores. ¿Sabe qué era lo más curioso, Diego? ¿Sabe qué es lo más curioso? Que, yo, que no me reconocían como Omitar 69, sino como el doctor Cabeza de Lulo.
1: Sí, sí.
2: Obviamente.
1: O sea, le decimos desde hoy, doctor Cabeza de Lulo.
0: No, no, porque ya.
1: Bueno, la música que trajo.
0: Bueno, el invitado es don Daniel Santos.
3: Quieto.
0: El puertorriqueño de que nació en 1916, murió en la Florida en el 92. El jefe, el inquieto Anacobero. Y este es un tema, Diego, que se llama Dos Gardenias para Ti. Es un éxito que lo grabó en 1948 con la Sonora Matancera. Los arreglos son de Pérez Prado. Y la compositora de este tema se llama Isolina Carrillo, es una cubana. Lo compuso en 1945. Y hay dos versiones, una de Omar Aportuondo y Ibrahim Ferrer, que fueron un hit en 1997. Tiene muchos covers esta canción, pero en la voz de don Daniel Santos sí que suena bien. Y bueno, yo espero que a Gato Negro le haya gustado, porque esto con una buena copita pasa bien. ¿O no, Gato Negro?
1: Siempre, es que me perdí, porque le dicen Gato Negro.
4: Les da sed.
5: Siempre pensando en el alcohol este señor.
4: Oye, Pinto, mírele el color de cabello a nuestro compañero.
1: Ah, por el champú,
4: Giovanni,
1: claro, es que no dice el champú de la señora.
4: Exacto.
1: Sí, claro, muy bien.
4: Es que bueno, vamos a empezar como a ofrecerlo, eso es una buena oportunidad de negocio.
1: Donde llueva,
5: escríbanme.
4: Ese es el problema.
5: Escríbame.
4: Giovanni, ¿verdad? Si llueve, ¿qué pasa? ¿Se puede caer o...?
5: No, al mes, hay que hacer otro tratamiento más y así se mantiene el cabello con
4: claro,
5: color.
4: Con
5: muy
4: color.
5: Chévere, si me escriben les paso el dato. Oiga, señor Omar Sánchez.
0: A ver, Gato Negro.
5: No, ya, dime. Estás pensando en el alcohol, pensando en la cerveza, en el boliche.
1: ¿Eso qué tiene que ver, Giovanni? ¿Qué tiene que ver eso con la música que Omar en sus ratos libres no sé nada tiene que ver?
4: Pues que hay música que hace.
5: Tú sabes que...
0: No, esto es un bolerito bien rico para...
5: Él no la perdona, siempre que
2: ayuna,
5: que
2: es un bolerito seco, no, para dormir.
4: No, a mí me comí soda michelada.
6: Gol de Pasto, gol de Pasto.
1: A ver, gol del Deportivo Pasto.
6: Gol de Jorge
1: Pasto.
6: Obregón, minuto 10, pone a ganar muy temprano al Pasto, cuando el que dominaba era Águilas Doradas, que ya había tenido una insinuación de ataque donde intervino el arquero Cabezas. Obregón, ex Águilas Doradas, pone a ganar en el minuto 10, 1-0 al Pasto sobre Águilas.
1: Muy bien, el partido se juega en el Estadio Departamental Libertad. Estamos preguntando a nuestros oyentes.
4: Sí, señor.
1: En nuestra transmisión va por todas las plataformas digitales de Caracol Radio, nos puede ver en Colombia y en el mundo. ¿Quién es más ídolo en Nacional? ¿Franco Armani o David Ospina? Ana, que es otra de nuestras personas que hará las prácticas este semestre aquí en el bar y en todos los programas de Caracol. ¿Cómo va la encuesta, Ana?
7: Muy buenas tardes a todos los oyentes. Buenas tardes, Diego.
1: ¿Cómo está,
7: buenas
1: Ana? Tardes. ¿Cómo le ha ido?
4: Ana.
7: Para hablar de la encuesta que acabamos de hacer en redes sociales, también pueden seguirnos en Instagram y también en Twitter, que les hicimos ahí
1: bien,
7: también.
1: Ana.
7: Tenemos los resultados por el momento. Va ganando Franco Armani con un 65% y David Ospina de segundas con un 35%. Así que pueden seguir votando en nuestras redes sociales.
1: 65-35 tiene entonces, Ana.
7: Sí, señor.
6: Sí.
2: Lo llama Libertadores.
6: Esa huella de Copa Libertadores. Ah,
2: claro.
6: De eso títulos. Pone por encima Armani.
1: Sí. Una pregunta que nos estaban haciendo en el pasillo, se la voy a preguntar a todos acá.
4: Una pregunta importantísima,
1: una pregunta,
4: por favor,
1: importante.
4: Atentos.
1: A ver, don Camilo Pinto, déjenme ver a Pinto, a ver qué está haciendo.
4: Pinto tiene la respuesta.
1: Eso, así a todos para dejarlo. ¿Qué es lo más importante de agosto?
3: ¿De agosto?
1: Sí, ¿qué es lo más importante en agosto?
3: ¿De niño?
1: No, de niño no, Pinto, en agosto.
3: ¿Qué
1: es lo más importante en agosto?
3: La posesión presidencial. La posesión presidencial.
4: Pinto, ¿qué es lo más importante que pasa en agosto?
1: Eso, ¿qué? Pero ya dijo que la... porque es muy importante.
2: Claro,
1: lo más importante.
3: La posesión presidencial
1: y el
3: cumpleaños de mi hija que va al 6.
1: Presidente. Sí, que es muy importante para Colombia, no hay ninguna duda. José Alberto, ¿qué es lo más importante que pasa en agosto?
8: Naturalmente que el cambio de gobierno y tradicionalmente la celebración del mes de las cometas.
1: Las cometas. Don Coco.
9: Los cumpleaños de mi esposa.

0: señora madre.
1: Sí, está bien, está bien. Sí, y para vale. Cada uno. Ana.
2: En Colombia son la Feria de las Flores, también pueden meterse en esa que sí. Están diciendo. Y también las cometas.
1: Las cometas. ¿Quién falta, Piolín?
3: Para mí, el 25 de agosto es fecha clave, subrayada, cumpleaños de Sara. ¿Y la Vuelta a España?
4: No.
5: Uy, me acaba de escribir mi hija, que llega el Petronio Álvarez.
6: Ya. Pues oye, a mí también ya me escribieron tarjeta azul que juega el Tolima a la Libertadores.
4: Por ahora yo solo he sacado tarjeta roja.
1: Sí, pero Sosa, Giovanni.
7: Petronio. Pues Diego, ¿no? El cambio de gobierno es importante para nuestro país en el medio.
1: No hay duda, no hay duda. Andrés.
0: El cumpleaños de mi novia y que regresan todas las ligas del mundo.
4: ¿Y qué más?
1: De que regresan las ligas del mundo.
0: Cumpleaños de mi novia.
1: A nada propósito, más. La bajada de la Virgen de la Asunción en La Palma.
4: Muy bien.
1: Y para usted, Luisa.
4: Lo más importante es que yo cumplo años, Diego. El 11 de agosto, por favor, compañero, soy mal de compañeros.
1: Es muy mal.
0: ¿Qué día es eso?
1: Martes.
4: 11 de agosto, martes. Hasta ahora de Dios.
6: Marta, ahora de Dios.
5: Luisa, no es el día que extraño.
4: Martes.
0: Venga, Jan Hane instauró una...
5: ¿Jane Meneses?
0: Sí, ella instauró una costumbre. Uh-huh. Es que el cumpleañero trae la torta.
4: Bueno, está
1: o
4: bien.
1: O sea, lo que usted le está diciendo es que...
6: ¡Celébrese, Luisa!
4: No, estoy diciendo, está muy bien la costumbre que ella hizo, esa no la comparto
3: y por
4: yo.
3: Ahí derecho cualquier pasantico. Por ahí derecho cualquier pasantico.
6: Luisa, no. Llévele la torta y llévele regalos, entonces.
0: Sí. No sé. No, pero es verdad, Pinto, Jan Hane...
4: Sí, pues sí, Jan Hane, muy bien, déjela hacer.
0: No. Pero ¿sabe por qué? Porque en Argentina es así.
4: Ah, bueno, estamos en Colombia.
0: Un día llegó con la torta y está porque trajo torta.
6: Bueno, claro, yo tengo años.
4: 11 de agosto.
5: Pero Mauricio no nos había enseñado eso. No había recordado eso, hombre.
1: No, oiga, yo sigo esperando. Es que no sé qué se hicieron las cabezas de Pinto y de Mauricio Gómez hechas en el bar el día anterior.
3: El motilado estadio.
1: El motilado estadio. Estaba mirando algo ayer. Que es... bueno, nos escribe César Augusto Londoño. Nos dice que el enfrentamiento bueno es Higuita Armani. Ambos campeones y figuras en la Copa.
3: Esa saca chispas.
1: Sí, entonces, cambiemos.
3: Esa saca chispas.
6: No se van a penales.
1: Sí, cambiémoslo.
3: Sí.
0: Lo que pasa es que lo bueno de este enfrentamiento, para que César también entienda, era que estaba uno y llegó el otro.
1: Claro.
0: Uno despachó al otro.
1: De ahora.
0: Exacto, uno despachó al otro. Ahora, Nacional va a tener a dos de sus máximos ídolos de la última etapa en este año. Tiene a Alexis Enríquez como asistente técnico de Lucas y va a tener a Franco Armani.
3: Entre los dos suman 26 títulos.
0: Imagínese eso.
1: Pero vamos a hacer la pregunta. Entre Armani y René Higuita, ¿quién es más ídolo para usted, hincha de Atlético Nacional? Pero podríamos irlo buscando los sábados de todos los equipos. Hoy lo vamos a hacer con Nacional. Pero, ¿quién es más ídolo?
4: Yo creo que Higuita.
1: ¿Sí?
4: Sí.
3: Yo también creo que René le gana.
0: Yo creo que por sentimiento
4: la
0: sí,
4: gente por
0: tiene
4: identidad.
0: Más con René.
1: Aquí pregunta que por qué hicimos la pregunta de agosto. Uy, ¿quién está devolviendo el sonido?
5: Ninguno dijimos la batalla.
1: Pinto, están devolviendo el sonido en Ibagué.
7: Yo estoy solo aquí.
1: Pero por eso, búsquele la solución.
7: No tengo ni operador, no lo sé.
1: Venga, cerremos a Ibagué un momentico, así es Ibagué, por favor.
8: Hola.
1: Es Ibagué.
8: Hola.
5: Camilo.
4: Vaya a buscar el operador.
0: Ahora Ibagué. Ahí está. Ah, es Ibagué.
1: Cerremos Ibagué mientras solucionamos el tema que están devolviendo el sonido. Entonces vamos a devolver a tener, porque esa evolución del sonido al oyente lo perjudica. Que la pregunta de agosto, ¿por qué era? Luisa la quería hacer, es porque ella cumple años.
4: Porque el 11 de agosto cumplió años. Es el día más importante de todo el mes.
0: ¿A usted?
4: Por favor.
0: Ella está hablando Pinto.
1: Pinto está hablando solo porque no lo estamos escuchando.
6: Pero ya me dicen que...
1: sigue igual, Camilo. Venga, solucionemos el tema primero, volvemos a modular, lo hacemos derechito para que el oyente no tenga esa devolución del sonido de la ciudad de Ibagué. Estaba mirando algo que sacaron hoy sobre jugadores que de los mundiales desde el 58 están vivos. Escribe el padre... era de La Palma, que es la posesión presidencial, lo más importante para Colombia, y estoy de acuerdo con eso, para Colombia es la posición del nuevo presidente, el doctor de la Estrella. Indudablemente. No hay ninguna duda. Estoy buscando... Ah, mira este dato, que me pareció chévere encontrarlo. Jugadores que fueron campeones del mundo desde el 58 que están vivos.
4: ¿Cuáles?
1: De 1958, 4 de Brasil. Ya los vamos a buscar. Del 62, 3 de Brasil. Uh-huh. Del 66, 3 de Inglaterra. Del 70, 15. Del 74, 15. 70 Brasil, 74 Alemania. Del 78 de Argentina, 18. Del 82 de Italia, 19. Del 86, 19 vivos de Argentina. Y del 90 de Alemania, 20. Desde el 94, todos están vivos.
0: Menos mal.
4: Bueno, gracias a Dios.
1: Pero mire, todavía tenemos 4 del 58 y 3 del 62. Porque uno le hace un cálculo de años, que tuvieran 22 años, sí, algunos jóvenes, ¿cierto? Más 32 que han pasado desde el pasado siglo, 54, más 26 de este, o sea que están en 80.
4: Ya están veteranos.
1: No, está joven.
4: 80 joven, bueno, está bien, Diego.
0: Para el fútbol, veterano, sí, para el fútbol.
1: Sí, veterano. Sí. Bueno, ya ha solucionado el tema con Pinto. Ana tiene la primera tarea de buscar los jugadores que están vivos de 1958.
2: Sí, señor. Uf. Tengo acá el dato que usted me pidió.
1: A ver, Ana.
2: Tenemos a Dino Sani, mediocampista, nacido en 1932, quien disputó dos partidos durante el torneo. También está vivo.
1: 32. Espere, entonces le hacemos la suma. Está en 94 años.
2: Sí, señor. También tenemos a Pepe, nació en 1935, histórico extremo de Los Santos.
1: Y tiene 95 años.
2: Y aunque una lesión le impidió jugar en el Mundial, hizo parte del plantel que levantó la Copa y luego volvió a ser campeón en 1962.
1: O sea que él es también de los cuatro, de los tres del 62.
2: Otro también sobreviviente es Moacir Claudino Pinto, nació en 1936. El volante integró la selección campeona del mundo y más adelante brilló en Flamengo y River Plate.
1: ¿Y queda uno?
2: Y tenemos uno que completa la lista, que es José Altafini, conocido como Mazzola.
1: Sí.
2: Nació en 1938. El delantero jugó 3 partidos y marcó 2 goles en el Mundial de Suecia antes de desarrollar una exitosa carrera en el fútbol italiano.
1: Ahí ese está el dato. Gracias, Ana. 88 años, el más joven de los sobrevivientes de 1958. 88 pepinos.
4: No, pero usted dice, Diego, que muy joven. No, pues usted dice que es joven. No,
0: para la vida.
1: Pero Luisa, ¿no? ¿Por qué me quiere?
0: Están en los terceros 20.
1: No,
0: los
4: cuartos 20. Que está empezando a vivir.
0: Los cuartos 20.
4: Sí, no, está empezando a vivir.
0: Oiga, Diego, se nos pasó uno de los cumpleaños más importantes.
4: ¿El mío?
0: No, el de Bogotá.
1: El de claro. Bogotá. Sí, sí, sí. Bueno, tenemos invitado a esta hora aquí en el Bar Caracol. Franco Fagundes, jugador de Independiente Santa Fe. Franco, gracias por atendernos. Bienvenido al Bar Caracol. ¿Cómo está?
8: Buenas tardes. Muchas gracias a ustedes por la invitación.
1: Oiga, Franco, estábamos mirando esta semana que hace mucho tiempo no se daba que un equipo tuviera 4 foráneos que le aporten de verdad, que los 4 rindan, que los 4 den soluciones, que los 4 sean importantes en el equipo. Eso es hoy el grupo de 4 foráneos que tiene Santa Fe.
8: Sí, no, bueno, todos sabemos la calidad de jugadores que tenemos ahí en la delantera, comandado por Hugo, Tanahuel. En la pretemporada también los goles que hemos hecho, muchos fueron de los que jugamos arriba. Entonces la competición interna ahí está bastante pareja y el que le toque sabe que va a dar el máximo.
1: ¿Usted entra y hace gol?
8: Sí, no, gracias a Dios se me viene dando bien, arrancando del banco y cada vez que tengo un aporte directo al arco, gracias a Dios está yendo adentro, así que nada, feliz por eso.
4: Franco, un saludo muy especial, te habla Luis Alondoño. Preguntarte, ¿cómo te está tratando Bogotá? ¿Ya probó la changua? ¿Cómo va eso? Una primero de chisme.
8: No, vos sabés que la changua, la famosa changua, muchos me dijeron que sí que la pruebe y otros me dijeron que no la pruebe.
1: No la pruebe nunca.
8: Está como muy dividido el debate ahí. No, tranquilo, yo estoy
4: en las mismas. Yo soy de Medellín y tampoco he podido probarla.
1: De pronto, si la prueba, se arrepiente de haber venido, Franco. Eso no es bueno.
8: Mejor me quedo así.
4: ¿Pero qué ha probado Colombia? ¿Qué comida rara ha probado?
8: Está arepa, que no es común en Uruguay. He probado también la bandeja paisa.
1: O sea, es muy rica.
4: Deliciosa.
8: Sí, esa me gustó. Pero es contundente.
4: Queda llenito.
8: Está fuerte.
4: Sí.
3: Uy, sí.
4: Franco, ahora sí una...
8: Es rica.
4: Ahora sí una de fútbol. Preguntarle cómo están sus condiciones y ya como pensando en un futuro cercano, el hecho de poderse quedar en Santa Fe, cómo va ese tema. Y si le gustaría, claro.
8: No, siempre lo dije, estoy muy feliz acá, soy muy feliz. Hoy pertenezco al Club Santo Laguna, como todos saben que el préstamo es sin opción de compra, pero soy muy feliz acá y creo que eso se está demostrando dentro de la cancha. De a poco voy encontrando mi mejor versión, cada vez me voy sintiendo mejor, con más confianza. El día a día es lindo con los compañeros en el club y nada, eso también a uno lo ponen contento, lo ponen feliz. Siempre digo lo mismo, que de acá de mi casa a Tenjo tengo una hora y media de viaje, pero la disfruto porque sé que mis mañanas van a ser buenas, voy a pasar bien, hay un gran grupo y esas cosas a uno lo llena. Entonces, ojalá que se pueda dar la chance de poder seguir, pero si no es así, bueno, que sea lo que quiera el destino.
1: Pero ojalá se quede porque le viene aportando. Antes de la pregunta de Andrés Díaz, Franco, ¿cómo es su ruta? ¿Tiene que ir por la calle 80 para llegar a Tenjo?
8: Sí, casi toda la 80, o si no, la Conejera también.
1: Uy, sí, porque las dos son terribles en trancón. La 80 es muy brava y la Conejera, pues es que usted no puede pasar.
4: Sí, porque es solo un carril de ahí y no es regreso.
8: No, es solo un carril.
1: Sí. Exacto, no, pero
8: es
1: son...
8: Solo un carril.
1: Sí, y la 80...
8: No, las primeras veces que me mandaba por ahí, yo no tenía ni idea, me comí hasta 2 horas hasta allá.
1: No, es que
8: pero
1: es muy
8: brava.
4: Otra de chisme, ¿y qué hace 2 horas de taco? O sea, ¿qué música escucha? ¿Qué hace?
0: Taco es trancón.
8: ¿Cómo? ¿Se trancó?
4: Sí,
8: no escuché bien.
4: En el trancón. ¿Qué hace en el trancón? ¿Qué hace en el trancón?
8: No, sí, voy tomando mi matecito todas las mañanas. Bueno, ahí viajo en el auto con, por lo general voy con Alexis y con Mafla.
4: Ah, bueno.
8: Entonces vamos charlando ahí. Igual alguno me deja tirado en el camino y se duerme porque está largo el camino, pero...
4: ¿Usted
8: pero
4: es el chofer?
8: Voy tomando mi matecito y escuchando alguna música, algún reggaetón o alguna canción cristiana también para arrancar el día.
0: Bueno, Franco, se viene River, partido hermoso en Copa Sudamericana, uno de los rivales más complicados que se puede enfrentar en este torneo. ¿En qué momento va a agarrar a Santa Fe este partido?
8: No, ojalá que bien, obviamente antes de River tenemos 3 partidos fundamentales acá, 2 por Liga y contra Unión Magdalena el miércoles. Bueno, por suerte también son partidos que nos toca afrontarlo de local, la mayoría, y nada, vemos que también que River no viene bien en un buen momento, a pesar del gran equipo que tienen, obviamente, que seguramente a eso lo agarrá en un día que se levanten bien y va a ser complicado ganarle, pero bueno, nosotros venimos bien, ellos no creo que vengan tan bien, entonces hay que aprovechar eso también, ojalá que siga así.
1: Sin duda, la clasificación salió menos difícil de lo que se esperaba, hablamos porque se clasifica 5-0. Siempre se habla de River por su nombre. Usted que es nacido en Uruguay, ¿cómo lo mira así a River? Más que todos los equipos colombianos, que su nombre va a pesar mucho, o que con el nivel que tiene Santa Fe se le puede ganar.
8: No, todos sabemos lo que es River, es un grande del continente, pero por eso no hay que subestimarlo. Obviamente, como te digo, no viene en un gran momento, yo creo, pero la calidad de jugadores que tienen es abismal, entonces nosotros tenemos que aprovechar eso, que ellos no vienen en un buen momento, pero sabemos que el favorito acá son ellos, eso sin duda. Entonces, nada, nosotros vamos a hacer nuestro trabajo, obviamente sacar una diferencia acá en la altura y después ir allá a Argentina y también hacerle pelea, así como lo hicimos a Peñarol, a Corinthians. Son partido a partido.
1: ¿Y la liga?
8: ¿Cómo?
1: ¿Y en la liga cómo se ven hoy?
8: No, bien, con confianza. Bueno, sabemos que mañana nos enfrentamos también a un Once Caldas bravo que viene de ganarle 5-0 a Cúcuta. Pero bueno, lo enfrentamos el torneo anterior también, empatamos 1-1 allá. Creo que ese partido merecimos ganarlo más que nada por lo que se pasó ahí un poco el tiempo de añadido en los descuentos. Pero bueno, mañana estamos en local y estamos obligados a ganar con nuestra gente.
0: ¿Con quién es más fácil jugar, Franco? ¿Con Nahuel Bustos o con Maxi Lovera? Lo pongo ahí a escoger.
4: Lo va a comprometer.
8: No, son diferentes, yo creo que son diferentes porque bueno, con Nahuel el día que nos tocó jugar con Águila, si bien también fue una cancha complicada de jugar y un partido difícil, Nahuel es más acompañante del delantero, yo creo que más y ahora también se agarró un poco más la banda, respeto lo puso ahí, está rindiendo ahí también, pero son muy diferentes los dos, son muy diferentes.
1: Lo que sí tienen ustedes tranquilidad es sobre todo por el arquero que tienen, en el caso de Mosquera Marmolejo.
8: Sí, no, tenemos a Super Marmo ahí en el arco. No, es una bestia, todos sabemos la calidad que tiene Marmo, la experiencia que aporta también y que no, yo creo que cualquier jugador se le debe hacer chiquito el arco cuando va a patear la Marmo, así que nada, gracias a Dios tenemos el arco muy seguro.
4: Franco, siempre en un inicio de semestre o de temporada se establecen objetivos principales por los cuales... Uy, nos pusieron música.
0: ¿Quién está poniendo música? Ya.
1: Era Camilo Pinto. Bueno. Pinto, por favor, quite la música, don Camilo. A ver, Luis. Que aquí está bueno, identificado el canal.
9: Sí, pero no soy yo.
1: Pues claro que sí, porque se oye su canal.
4: Estaba preguntándole que normalmente en un inicio de temporada se establecen algunos objetivos. Ustedes como equipo, ¿qué objetivos tienen? Tanto en la Liga como también en la Copa Sudamericana.
8: No, obviamente sí, lo primero que apuntábamos era pasar esta llave, pasar a octavo final de Sudamericana, ahora lo conseguimos, pero también sabemos que no podemos descuidar la Liga, como hoy hablábamos, que bueno, sabemos que vamos a jugar contra River, que tenemos que prepararnos bien, pero no podemos descuidar los tres partidos que tenemos antes, y este es un club que te exige ganar todo, así que tenemos tres competiciones, tenemos la Copa Colombia, la Liga y la Sudamericana, y vamos a ir por las tres.
4: Pero
8: vamos
4: tienen un mínimo,
8: porque exacto. Este escudo te lo exige.
4: Quieren ganar las tres competiciones, están para ganar las tres, okay.
8: Sí, claro, yo creo que hay plantel, como decís, los cambios que entran siempre entran bien la mayoría de los partidos, entonces equipo competitivo hay, así que yo creo que sí, vamos a ir por los tres, eso sin duda.
2: Franco, Ana Sofía Victorino, practicante del Bar Caracol. Después de todo lo que ha vivido Santa Fe en esta Copa Sudamericana, ¿qué aprendizaje le ha dejado el grupo y cómo ve el equipo para afrontar lo que viene?
8: Sí, no, bueno, agarramos también a un Caracas, yo creo que bueno, acá vinieron a hacer su partido, a defenderse un poco más atrás. Nosotros obviamente con la obligación de ganar, teníamos que ganar y salir a buscar el partido, lo conseguimos. Pero yo también creo que no nos hemos enfrentado a un rival que... fuerte, por así decirlo, y creo que quedó demostrado en el global, entonces ahora la verdadera prueba de fuego en esta Copa la tenemos con River. Yo creo que esa va a ser la llave, que de verdad nos ponga a prueba y que ojalá Dios esté de nuestro lado y podamos pasar para seguir adelante.
1: ¿Trabajan ustedes bastante el tiro libre, Franco?
8: Sí, yo por lo general me quedo bastante, bueno, por lo menos una vez por semana a patear siempre. Siempre me quedo pateando, pero tiro libre sí fijo una vez a la semana. Me gusta quedarme pateando y entrenarlo bastante.
1: ¿Con quiénes se quedan? ¿Quiénes son los que más se quedan para trabajar el tiro libre?
8: Bueno, con Alessi nos hemos quedado bastante. Por lo general siempre me quedo con él ahí. Con Hugo también nos hemos quedado. Y Nahuel, así la mayoría que hemos pateado así tiro libre y que andan entrenando fuimos esos cuatro.
1: ¿Cómo le va cobrando penaltis?
8: Ah, yo creo que bien. Creo que bien. No he pateado muchos penales, pero bueno, los que he pateado creo que erré solo uno. Me tocó errar solo uno.
0: Franco, usted tiene obviamente un hombre como Rodas, llega a 41 años, pero ¿es raro para usted ver a tanto jugador de esa edad en la Liga Colombiana siendo tan importante y más con el gran referente ahí al lado?
8: No es normal, no es normal, yo creo, porque bueno, está él, mañana también nos enfrentamos a Dairo, son goleadores natos, que el otro día, bueno, vi que Hugo también se metió entre los 5 históricos goleadores de Colombia, ¿no? No vi mal. Y ahí están ellos dos, entonces también habla de que de la ambición que tiene cada uno, ¿no? De que por más que ya tienen su edad, siguen aportando para su equipo, siguen aportando experiencia. Hugo es muy competitivo, le tocó perder en el rondito ahí que hacemos y se enoja. Entonces tenés esas cosas, digo, la ambición que tienen hasta en ganarte en lo más mínimo. Entonces eso también después se ve reflejado adentro, que cuando se enoja y te exige no es de malo, sino que él quiere ganar y eso nos contagia a todos.
1: Y eso es bueno, ¿no? Que uno cuando no gane sienta algo, no que sea conformista.
8: No, por eso te digo que bueno, a pesar de que no es normal que un jugador a los 41 años siga jugando, él sigue con esa gana y esa ambición que de seguro tenía cuando arrancó su carrera. Entonces, ¿qué deja para uno que le pueden quedar fácil 10 años de carrera y no se puede conformar con nada? Entonces, eso te contagia y es bueno para el grupo también verlo a él enojado cuando pierde. Total. Eso obviamente para el grupo es bueno.
1: Se ve un buen grupo, muy unido, Franco.
8: Sí, lo dije desde que llegué. Desde que llegué lo que más se prioriza es eso, que seamos una familia. Todos metemos también a Dios por delante ante todo, el club lo exige así. Daniel en ese sentido está como liderando eso en lo espiritual y yo creo que es un gran equipo. Por eso también las ganas de quedarme, porque más allá de que obviamente la plata es importante en el fútbol para uno, para otro, pero el día a día y el bienestar y más en un equipo que yo creo que pone a Dios por delante, no son todos los equipos que se ven así. Entonces por eso es una de las razones en las que yo estoy muy feliz acá.
1: Sin duda. Pues Franco Fagundes, muchísimas gracias por atendernos. Sí, usted está muy joven, 26 años, le queda mucho, mucho tiempo de carrera. Y el reconocimiento a lo bien que ha estado con Independiente Santa Fe, que sean ustedes 4 extranjeros, que vale la pena que sigan estando en la Liga Colombiana. Franco, gracias.
8: Bueno, muchas gracias a usted.
4: Y no pruebe la changua.
0: No la vaya a probar, pruébela ya con la changua no.
8: No, la changua no.
1: No, la changua no. El ajiaco sí, pero la changua no. Gracias, Franco.
8: Listo. Dale, que pasen bien. Chao, chao.
4: Chao, chao.
1: Bueno, de los buenos jugadores.
4: Sí.
0: Muy bueno, Fagundes.
1: Muy bueno. Muy buen jugador. Entra, desequilibra, marca, genera.
4: La diferencia. Así, entre 10 minutos siempre marca la diferencia.
1: Siempre.
2: Ha anotado 2 goles ese en jugador, el partido contra Caracas. Entonces, y desde el minuto que entró, entonces es bastante importante, sí, en Santa Fe.
7: Ese jugador es guapo, ese jugador enfrenta, encara, y a pesar que Santa Fe tiene muy buenos extranjeros, de los que he visto, ese es el jugador más impresionado. Además, porque siento que, como se lo dije ayer respetuosamente, ya Rodallega está llegando a sus últimos cartuchos, y ese Fagundes podría tomar la batuta como un 9-9 fijo en Santa Fe, cuando ya Rodallega no esté. Deben ir pensando en ese enlace, no en esos empalmes ahora que están de moda.
4: Pero eso es algo que también se tiene que abonar, y tanto a Repeto como a Fagundes, porque si bien está Rodallega, ha sabido adaptarse, está en el frente de ataque en diferentes alturas, muchas veces detrás de Rodallega, a veces también lo vemos por un costado, y eso también es hablar de las capacidades que ha encontrado Repeto en esos jugadores para que se acomoden en el frente de ataque.
1: A Rodallega cada 6 meses le decimos, le queda poco, y él dice, me queda mucho. Pero con su nivel en la cancha. ¿Cómo está Pasto Águila, don Piolín?
3: 1-0 todavía, 1-0 todavía, aunque ha tenido momentos para empatar el cuadro Águilas, lo tuvo con John Méndez, el lateral derecho, pero se ha constituido en la gran figura Juan David Cabezas, el arquero pastuso. Minuto 38, ganan las Águilas del Sur 1-0. A Águilas Doradas.
1: 1-0. Sí, ¿nos decía algo, don Camilo?
9: No, señor. No, estaba acá remodulándole al señor Omar Sánchez.
1: Ah, sí, ya ha solucionado el tema.
0: Acaba ese Lulo.
1: Escribe el fiscal Jorge Álvaro Peña. 30 años de competencia llevan Rodallega y Dairo. Valle del Cauca, director técnico Eduardo Lara, y Dairo con Tolima, técnico Jorge Luis Bernal. O sea, que uno viene de Lara y el otro viene de Bernal. Su comentarista favorito, Pinto.
9: está apoyando. No, pero no sé si lo alcanzó a dirigir el profesor Bernal.
1: ¿No?
9: No, creo que profesor, no. No, no, no. No, no creo que lo haya alcanzado a dirigir.
1: Ese fue muy pequeñito.
9: En un equipo de la electricidad.
1: Uy, yo le pido que le echen bien cabeza porque es que el fiscal estuvo en ese torneo.
9: Voy a preguntarle al profe Bernal de una vez.
1: Con una selección de pronto. Una
9: ¿Del Tolima?
1: Tolima, ah, bueno,
9: claro,
1: sí,
9: si es que
1: bueno, sí, me dice. Como tal, no.
9: No, no, no. Dice, seguro 1000%. Bernal era el técnico del Tolima.
1: Ah, la selección.
9: Claro, es que ahí es donde llegan. Y él era el técnico, nos dice el fiscal.
1: Porque el señor Rosas, del equipo de Chicoral, fue el que lo formó a él y después lo llevaron a evento. Sí, lo llevaron a un evento nacional y allá lo vieron y luego se lo llevaron para un equipo que tenía una empresa de energía de Ibagué.
9: La electrificadora de aquí.
1: Sí, allá lo tuvieron un tiempo y luego sí pasó al Once Caldas. Tal vez dirigió en la selección.
9: Sí, de pronto en la selección vamos a confirmar el dato.
0: Listo, don Camilo.
1: Ah, porque yo le hice la entrevista al formador de él, tengo el teléfono y
9: todo. No, sí, claro, formador, sí,
1: papá de Holman Rosas.
9: Pero de pronto lo puedo
1: es que esa, eso les entiendo, el formador sí. Aquí lo que él envía el dato es dirigiendo uno al Valle el otro al Tolima. Sí, de Eduardo Lara con Rodallega y Jorge Luis Bernal. Bernal, ¿cuántos equipos dirigió en primera?
9: Cúcuta, Águilas, Tolima.
3: Águilas.
1: Y en Venezuela.
0: Alianza.
1: Venezuela y Alianza fue campeón. ¿No?
9: En Alianza.
0: ¿Al Cali no lo dirigió?
1: Sí.
9: También.
0: Claro.
1: También, claro. Él estuvo aquí en el Cali, de pronto no con un buen suceso, la verdad. No le fue bien, pero él, como entrenador, pues, Deportes Tolima. Bueno, empezó por allá, por Cooperamos Tolima en la C, aparte de la selección, pues.
4: Él
1: Tolima.
4: Empezó en Venezuela en 1981.
1: En Guadalajara de Buga también.
4: Deportivo Galicia.
1: Con el Águilas también. Doradas.
9: Deportivo
1: Atlético Huila.
0: Patriotas.
1: Mineros de Guyana.
9: Once Caldas también.
4: Once Caldas en el 2008. En Pasto en el 2009. Cali 2010.
0: Esos son.
1: Uy, bastantes.
4: Águilas Doradas 2013.
0: Y Alianza.
4: Jaguares 2015. Alianza Petrolera 2016-2017. Huila 2019. Patriotas de Boyacá 2021. Y terminó en Mineros de Guyana.
0: De Guyana.
4: Guyana. Guyana.
9: Guyana, Luisa Londoño. Bueno, estamos mirando acá. ¿Cómo va la encuesta, Ana?
2: La encuesta que hicimos en redes sociales, pueden seguirnos en Instagram para los que se están conectando hasta ahora. Tenemos a Reina Higuita con 53% y Franco Armani con 47%. Está igualado, pero va ganando Reina Higuita por el momento.
1: Reneguita, pero está parejo, 53-47,
3: sí,
1: es
3: sí,
1: una,
3: puede ser.
1: Una diría, disputa parejita.
3: Sí dirían que empate técnico, ¿no? Pero
4: sino si que es que para los veteranos van a escoger siempre.
3: Margen, sí, le saca un pequeño margen, René.
1: Bernal fue técnico de una selección Colombia también, Diego, en la sub-23.
9: Sí, señor, sí me acuerdo.
1: Sí, recuerda que la base fue precisamente, creo que la base fue el Deportes Tolima de esa selección.
9: Otro técnico que queremos recordar hoy es Eduardo Julián Retaz, está bastante delicado de salud.
1: El mono Retaz.
9: Claro, está en su casa, en Santa Marta, Giovanni, pero está delicadito. Sí. Hacemos votos por la recuperación del profe, que también dirigió muchos equipos, así en la memoria. Pues lógicamente el Unión, al Cali lo dirigió, a Millonarios lo dirigió, al Bucaramanga lo dirigió. Sí. Son técnicos, además que dejaron mucha huella. Porque eran diferentes.
7: Y al Unicosta, acá cuando existía Unicosta, Diego, en la primera división. Él tenía una frase, sí, él tenía una frase que decía que en Santa Marta nadie me volaba la cerca. Y eso era como decir, aquí en el Eduardo Santos nadie me gana. A mí, a Eduardo Julián Retaz. Impulsor de jugadores jóvenes como la Puya Zuleta, Calanche Zulbarán, el Mono Herrera.
1: El Mono Herrera.
7: La lista es larga, ¿no? Claro, pero... Y jugaba, aun cuando él siempre lo defendió, el famoso líbero doble stopper, sobre todo en el Unión y en el Unicosta. Decía que eso, muchos lo llamaban modelo viejo, y él decía que no, que para él ese jugar líbero doble stopper jamás desaparecería en el fútbol, mientras él viviera, como técnico Eduardo Julián Retaz.
9: Líbero doble stopper, para los oyentes nuevos, era un jugador que sobraba cercano al arquero y dos defensores más a sus lados. Es decir,
1: cambiándole unos metros, línea de tres.
6: Línea de tres.
1: No ha desaparecido. Sí,
4: claro. Pero línea
6: pregúntale
4: de tres,
6: a Bustos
4: pero
6: con, de Millonarios.
4: ¿Pero con tres centrales o era un volante
1: no,
4: que...?
1: Tres centrales. No, tres centrales. Los tres mismos centrales que juegan hoy. Lo que pasa es que uno de los tres quedaba sobrando, con más metros atrás para corregir. Okay. ¿Sí? Pero son los tres centrales.
3: Dos que salían y uno que esperaba.
5: Quedaba acostumbrado a jugar libero stopper o libero doble stopper.
1: Doble stopper.
0: El problema es que los Millonarios quedan sobrando los tres.
5: Es que el problema es jugar los tres, que jueguen los tres en línea, sí, que marquen mucho la línea, ¿no? Tienen que siempre quebrar.
0: Es que siempre hay uno que tiene que comandar la defensa siempre. Se supone que hay otro que tiene que ser de perfil rápido y el zurdo que es el que saca el equipo normalmente.
6: Y ese líbero, Diego, porque cuando uno escuchaba o a los de antes decían, ¿el back central era el mismo? ¿Es el mismo?
1: Sí, claro. Sí, es lo mismo. Y pues sí, había líberos famosos, Frank Beckenbauer, que fue el más famoso, Rudy Kroll, Daniel Pasarela, que eran líberos. Por eso a muchos jugadores en Colombia, como siempre queremos tomar los apodos, les pusieron el Kaiser, porque a Franz Beckenbauer le decían el Kaiser. Nos reporta también el fiscal que está enfermo, Heberto Carrillo, en Restrepo Meta, está enfermito. Saludo para Heberto. Que
5: esta semana anterior murió Cristino Centurión.
1: Puntero izquierdo, y murió el Mono Tovara. Él también, un recuerdo, gran estrella de Santa Fe. El Mono Tovara.
4: Diego, es que nos están reportando sintonía. Quiero mandarle un mensaje a Nicolás Sierra y también nos está escuchando con Marcela Deidán. Desde Irán también nos están escuchando. No,
1: espéreme, ya saludamos a Nicolás. ¡Hay goles, Piolín!
3: Sí, señor. Javier Menes, lateral izquierdo, consigue el empate para el Pasto 1-1. Cuando justo se estaba en la reposición, en el primer minuto de los dos que dio el árbitro Ortega. Javier Mena, este es 23 años, es de Urabá, una gran combinación con Ricaurte y Mena, que pilla el rebote, que da cabezas, que ha sido la figura del partido, para poner la igualdad 1-1.
1: Bien, 1-1, Pasto Águilas. Ahora sí, saludo a Nicolás.
4: Sí, a Nicolás, que está con unas amigas de Irán. Van en el carro, nos están escuchando. De Irán.
0: ¿Y qué hace con amigas de Irán?
4: Es la vecina, Marcela la vecina.
0: Pero no entiendo. No, creo que le hicieron un chiste, Luis.
1: Claro, Luisa, es que o le están...
6: sí, le están mamando gallo, claro.
4: Es de Irán. Ve, ahí me está escribiendo, de Irán, ¿sí ven? Está con Marcela.
0: Van a almorzar.
4: La amiga se llama Asal.
1: Sí.
4: De Irán.
1: Sí, la una de las
4: está
1: amigas,
4: con dos amigas, sí. Una se llama Marcela.
1: Y la otra es persona que llegó de Irán.
4: Y se llama Asal, y también
1: Asal. Saludo a Asal, de Irán.
4: Exactamente. Entonces, un saludo, nos están escuchando en el camino, van camino para el Retiro. Antioquia.
1: Muy bonito, chévere, el Retiro es muy hermoso. Sí, don Coco, porque... Pero permítame, termina primer tiempo, Piolín, Pasto, Águilas.
3: Sí, señor, 1-1 en este arranque de la segunda fecha. Por Águilas empató ya sobre el minuto de reposición Javier Mena. Javier Mena es el que pone el minuto de reposición, pero había iniciado ganando el cuadro pastuso, anotación de Jorge Obregón, para 1-1 en la primera parte.
1: Sí, don Coco.
0: No, que el Mono Tovara, aparte de haber sido histórico del fútbol, el hombre fue de los pioneros de los sitios de salsa en Bogotá, coleccionista, y tuvo muchos años un sitio para ir a escuchar música.
1: Bien, chévere. ¿Qué dato tiene Ana por ahí guardado?
2: Por ahí guardado tengo datos sobre Millonarios.
1: A ver, ¿qué tiene sobre Millonarios?
2: Tengo el dato sobre la multa que le colocaron después de haber hecho ingresar a un menor de edad con su papá en la rueda de prensa.
1: Ah, sí, pero eso fue en el partido de Bucaramanga, ¿no, don Coco?
0: Sí, fue el partido con Bucaramanga la primera fecha.
1: Lo más que fue en Bogotá.
6: Fue en Bogotá.
0: Entonces multan a Millonarios y no al Bucaramanga.
1: Pero ahí no la entiendo, pero vale la pena, ya que ustedes tocaron ese tema.
6: Una payasada, Diego.
1: Venga, ¿quién llevó al niño a la conferencia de prensa?
3: El Coco. Papá, tan querido.
0: Fue un muchacho, pero entiendo que era de Colmundo de Bogotá. Yo no lo conozco.
1: Ya, pero de verdad, sé que No es fácil decirlo, pero nosotros no podemos llevar a los pequeñitos a las conferencias de prensa.
9: No, Diego, y yo lo mencionaba la semana pasada, es una payasada de verdad, y eso, claro, y lo digo desde el sentimiento de padre, porque tengo un hijo que es muy hincha del Tolima, pero llevarlo, es que les traigo a mi hijo y él quiere preguntar, la verdad me parece una payasada. Hay espacios, llévelo al hotel, que conozca a los ídolos, que lo comparta, pero no tiene que exteriorizárselo a todo el mundo, y eso habla de la poca seriedad del fútbol colombiano. Y mire usted cómo es el tema, el afectado con 8 millones de pesos y más es millonarios.
0: Sí, señor.
1: Triste, pero eso no lo debemos hacer. No. Las conferencias de prensa son un sitio para los periodistas y para las personas que van a las conferencias de prensa, en este caso del jugador y del entrenador. Y hay que decirlo, Peirano y el jugador del Bucaramanga, muy amables.
0: Sí, la verdad.
4: No, y es que hasta les gustó. O sea, realmente,
3: doblaron bien la píldora.
4: No, y a ellos les gustó la dinámica, porque pues ellos al final sí terminaron conmoviéndose y creo que hasta compartieron con el niño.
9: Pero sí, porque ganaron, yo no creo que si hubieran perdido el tema hubiera sido igual.
4: Claro, pero
9: se lo digo sinceramente.
4: Pero es que si hubieran perdido, tampoco el papá hubiera puesto al hijo a preguntar.
9: No sabemos.
3: Diego, lo que pasa es que ya las ruedas de prensa, muy poquitas son de los periodistas, muy poquitas. A las ruedas de prensa, por ejemplo, aquí en Medellín, uno dice, ¿quiénes son esas señoras, esas niñas? No, que son del presidente, que son amigas de la esposa del presidente. Un poco de gente que nada tiene que ver. Aquí las ruedas de prensa, aquí, muchas, no son de los periodistas.
0: Son pero de los ni se les ocurra quitarlas.
1: Debemos ponerle orden al tema. Una noticia que se conoció hoy en Francia. Felipe Luis, el técnico del Mónaco.
0: A pagar
1: multa por cada partido que dirija en Europa, en las competiciones UEFA. Al no tener su cartón o su licencia UEFA Pro, tiene que pagar por cada partido $25,000 que dirija.
0: Tiene la Conmebol Pro, que esa es una de las cosas tontas del fútbol. Si el fútbol se supone de alto nivel, también en Sudamérica, y Brasil es una de las mejores ligas, y Argentina, ¿por qué tenemos que tener otras cosas para ir a dirigir a Europa? Dirán muchos técnicos.
1: Pero cada uno tiene su reglamentación y hay que respetarlo, y eso está así estipulado. Y la última noticia que nace de España es Javier Tebas pide que Infantino deje de liderar la FIFA. Ya la UEFA empieza a unirse. Infantino tiene sus días contados, afortunadamente, para el fútbol del mundo. El señor Infantino tendrá que dar un paso al costado muy pronto. El ambiente que viven en la parte interna y que se vive ya con muchas confederaciones, ha perdido la credibilidad el señor Infantino. Don Héctor Eduardo Chávez, que sigue acompañando a todos nuestros deportistas. Don Lalo.
10: Don Diego, ¿qué tal? 3:51 p.m. en Santo Domingo. Estoy en la Villa Centroamericana y del Caribe. Hoy Colombia ha terminado su participación en el patinaje de velocidad y se ha coronado campeón de ese evento. 12 medallas de oro de las 16 en disputa. Hoy ganaron Colin Castro y John Edward Tascón la prueba de los 1000 metros sprint. De las 12 medallas, todos los patinadores colombianos se llevaron cada uno de a 3 doradas. Lo que quiere decir que Colombia en el patinaje le ha dado 14 medallas si sumamos la del artístico a Colombia, de las 52 que lleva hasta el momento en el segundo lugar del tablero general de medallería. Y tenemos de momento una reina de la delegación colombiana, que es la bolichera don José Alberto María José Rodríguez.
1: Sí, señor.
10: Porque se ha colgado 4 medallas de oro, la del todo evento, la del individual, la del equipo femenino y la de las ternas. María José Rodríguez, de momento, la estrella de Colombia en los 25º Juegos Centroamericanos de Santo Domingo, la escuchamos, del objetivo que tenía de llevarse. ¿Cuántas medallas para la casa?
11: No, obviamente uno quiere las 5, ¿no? Uno siempre viene por todo. Yo creo que siempre que me paro en un torneo, siempre que voy a un torneo, yo voy porque sé que puedo ganar, sé que quiero ganar y sé que lo puedo lograr, o si no, no estaría acá parada. Entonces, obviamente, me hubiera encantado ganar las 5 de oro, pero nunca lo he hecho, nunca he logrado 4, entonces igual estoy súper contenta por todo lo que logramos.
10: Gran competencia fue con las propias integrantes del equipo colombiano. Sí. ¿Eso habla muy bien de Colombia o también un poco mal del área?
11: Yo creo que las dos, un poco de las dos. Yo creo que nosotros estamos muy bien preparadas. Tenemos jugadoras en Estados Unidos, en las universidades, compitiendo fin de semana tras fin de semana con las mejores de Estados Unidos de college. Nosotras estamos entrenando en el tour profesional, fin de semana tras fin de semana con las mejores del mundo. Creo que estamos más preparadas que las demás. Nos sirvió mucho también venir en abril acá. Vinimos acá en abril a como una mini preparación. Eso nos sirvió demasiado. Tomamos notas muy importantes. Creo que fuimos muy inteligentes en todas las decisiones que tomamos desde abril para que se cumpliera, obviamente, esta meta. Entonces, creo que no creo que hable tan mal del área. Yo creo que todas están mejorando mucho. O sea, tú ves países que han mejorado muchísimo, pero creo que nosotros simplemente ganamos en la preparación.
10: Y la preparación de la mayoría de colombianos dicen haberla hecho bien para venir a estos Juegos. Colombia en el béisbol le ha ganado hoy en su segundo partido, había perdido el primero 12 por 3 al equipo de la novena mexicana. Jugará en el baloncesto 3x3 también contra México, y a las 6 de la tarde el fútbol femenino, el fútbol masculino vuelve a actividad, los hombres enfrentando a la delegación de Cuba. Esta noche más finales de natación, carreras, y comenzó el boxeo. Tablero de medallería: México líder, 97 medallas de oro, Colombia segunda, 52, tercero Cuba tiene 20, cuarto Venezuela con 16. Juegos Centroamericanos y del Caribe desde Santo Domingo en el Bar Caracol. Diego.
1: Muy bien, don Lalo, estaba mirando el Estadio Departamental Libertad. Parece, ¿este partido es a puerta cerrada?
3: Sí, él tiene sí. Dos fechas de sanción, Diego.
4: Acuérdese que hubo una disputa que los hinchas de Pastos ingresaron a la cancha.
3: En el partido de vuelta con Tolima.
4: Exactamente.
1: Bueno, esta semana también, de los grandes que se fue, que falleció Franco Baresi, el defensor central italiano. Y hemos rescatado uno de esos goles que marcaba en 1990. A ver, miramos el gol de Baresi, o los goles de Baresi.
12: Di Franco Baresi, lanciato sul filo del fuorigioco dallo splendido Weah. Per il capitano,
1: che golazo!
12: Di tempo, la zampata di Franco Baresi.
1: La baja de pecho, pierna y después remata. Golazo de Baresi.
13: Con Milan.
0: Jugador.
1: Impresionante lo que era. Este era de lo que llamaban líbero también. Ahí está el gol de Franco Baresi. Estamos hablando de 1990. Y la imagen pequeñita. Pero había que tener un gol de Franco Baresi. Ya vamos a tenerle, sacar una recopilación de goles a Ronaldo. Ronaldo el original, el bueno, el brasileño. Enfrentando y la manera como él sacaba al arquero. No, 89 goles hizo sacando siempre al arquero.
4: Eso lo vamos a ver en la siguiente hora.
1: Lo vamos a ver.
9: Diego, Franco Baresi enfrentó a Nacional, ¿no? En esa final de la Intercontinental.
0: Claro, hay una foto. Es más, tengo la foto, se la voy a enviar.
9: Donde la pierde ante Milán en Tokio.
0: Intercontinental.
3: Claro, es que era ese potente, era el potente Milán de Arrigosaki.
0: Ahí les envié la foto al grupo del bar, muchachos.
1: Para publicarla. Y esta semana, otro que dejó en alto el nombre de nuestro país, ojalá le vaya bien, porque necesitamos que le vaya bien a nuestros entrenadores, es Alejandro Restrepo, Ana.
2: Sí, señor, Alejandro Restrepo le ganó a Gremio por Sudamericana 1-0, y ahora se enfrentará con Sao Paulo en la siguiente ronda de la Sudamericana. Pero el datico curioso que les tengo sobre este entrenador colombiano, y es que irónicamente en la historia de este entrenador, hace apenas unos pocos meses estaba disputando con Independiente Medellín también los octavos de Libertadores, y obviamente quedaron en esta fase. Pero hoy con Bolívar no solo eliminó a Gremio, como dije anteriormente, sino que avanzó a los octavos de Sudamericana, y además se convirtió en el primer técnico extranjero en la historia del club boliviano en ganar un partido oficial contra Brasil y en Brasil.
0: Con gol colombiano además. Gol de Ayron Estrella.
1: Sí, señor.
0: Que fue todo de los que salió de Colombia del fútbol del exterior.
1: Oiga, estuve mirando los salarios de Bolívar.
0: No, son altísimos. Es un equipo millonario.
1: Le digo, así por encimita.
0: Paga muy bien, Diego.
1: Comparado con los equipos colombianos, en Colombia solo le compite Junior de Barranquilla.
5: ¿Usted?
9: Que, o sea, que está muy bien.
4: Pero entonces,
1: muy bien.
4: Por eso, pero entonces yo creo que está Bolívar y el resto de los equipos en Bolivia.
1: No, Bolivia tiene dos o tres equipos muy poderosos económicamente.
4: ¿Y que pagan igual?
1: No igual a Bolívar, pero son equipos fuertes. Oriente también, Oriente Petrolero. Pero, y hay otro equipo que nació hace poco que paga muy bien. Pero lo de Bolívar, estuve mirando el jugador que menos ganaba. Para darle solo una comparación.
4: No, me gusta. No,
1: sí, pero gana bastante bien.
4: No, y no va a decir.
1: No, sí, pero, va a
4: decir, pero no, claro, bueno, pero no diga el valor.
1: Salario, no, sí.
4: Pero bueno, entonces no diga una de dos. O dice cuál es el jugador que menos gana, o dice o cuánto
5: no,
4: es el valor.
5: El valor sin nombrarlo.
4: Claro. El valor sin nombrarlo.
5: Álvaro Reddy debe pagar bien, ¿no?
1: Sí, ese era el equipo que le iba a decir José Alberto.
5: Ah, bueno.
4: Sí, porque apaguemos los micrófonos.
1: Más cumplido que quién sabe qué. Oiga,
0: ay, el Strongest también paga muy bien.
1: Sí, no, en Bolivia pagan bien.
5: Real Potosí, no sé si...
1: Yo por eso les digo, mirando y comparando con Junior y cercano Nacional, aunque en Colombia también hay equipos que pagan bien, ¿sí? Pero Bolívar paga muy bien.
9: Por eso me llamó mucho la atención, Diego, que esta semana se haya mostrado el listado según los datos de Opta, que Colombia aparece como la liga número 13. Me llamó la atención el dato, ¿no?
0: Sí, y la MLS de 19.
4: Muy raro.
0: Pero creen a Opta.
4: Y México.
7: Ese ojo al Ready llevó una vez al doctor México, 21, Maturana. Creo. Francisco Maturana estuvo por allá.
1: Sí, señor, pero son las 3 y a las 3 en punto tiene 4 minutos Querubín para hacer Última Hora Caracol.
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14: 3 de la tarde en punto, se conocen nuevas reacciones al atentado con carro bomba ocurrido en la ciudad de Cúcuta en la madrugada de hoy. Héctor Parra.
15: Se conocen más reacciones al atentado con carro-bomba ocurrido en la ciudad de Cúcuta en la madrugada de hoy. El senador por el partido Salvación Nacional, Germán Rodríguez, condenó el hecho calificándolo de terrorista.
16: Le damos el ataque terrorista perpetuado por los antisociales del ELN en Cúcuta, en norte de Santander, contra las instalaciones de nuestra querida Policía Nacional. Al ELN les decimos que se les está acabando el tiempo, que se entreguen porque en el próximo gobierno vamos a ir tras de ustedes.
15: El atentado se registra 7 días antes del cambio de gobierno.
14: Gracias, Héctor. Y el senador Iván Cepeda confirmó convocatorias paralelas a la posesión de Abelardo de la Espriella como presidente de Colombia el próximo 7 de agosto. Laura Saavedra.
17: Tal y como lo había anunciado esta semana, el senador y líder de la oposición liderará 3 concentraciones pacíficas en Bogotá, Cali y Barranquilla para expresar su posición de desobediencia civil frente al inicio del nuevo gobierno. El senador puntualizó en que no serán marchas ni movilizaciones, sino concentraciones públicas de carácter pacífico, con los que, junto a integrantes del Pacto Histórico y la Alianza por la Vida, va a ejercer su oposición frente a las primeras decisiones del nuevo gobierno y advirtió que ejercerá todos los mecanismos democráticos de oposición frente a las iniciativas que afecten los derechos sociales, la protección ambiental, la soberanía nacional y los programas sociales.
14: Gracias, Laura. Y la representante a la Cámara del Tolima, Delcy Isaza, afirmó que el gobierno Petro tiene afán en sus últimos días por raspar la olla, pero no para atender la emergencia en Cajamarca. Alejandro Hernández.
18: La congresista tolimense denunció que el gobierno saliente de Gustavo Petro ha mostrado mucho interés en dejar amarrados a última hora contratos y presupuestos. Sin embargo, también cuestiona que ese mismo interés no lo demuestre para atender rápidamente el deslizamiento en el municipio de Cajamarca, que ha provocado trancones y dificultades en la movilidad.
19: Esos esfuerzos que están haciendo por terminar la contratación y raspar la olla al finalizar el gobierno le alcanzará un poco de ese afán a solucionar ese problema.
18: Según el INVIA, las obras para restablecer la normalidad en la vía Ibagué-Cajamarca-Calarcá podrían tardar cerca de 3 meses.
14: 3 de la tarde, 3 minutos, y la Policía Nacional confirmó la identidad de Nelly Adriana Ortiz Torres, de 42 años, quien había sido reportada como desaparecida desde el pasado 26 de julio y fue hallada sin vida en el barrio Santa Isabel de Dos Quebradas, Risaralda. Laura Quiseno.
20: El cuerpo fue encontrado en una zanja ubicada en inmediaciones de la carrera 10 con calle 28. Según las autoridades, las condiciones del lugar habrían dificultado su ubicación. Ahora, la Policía Judicial y la Fiscalía General de la Nación trabajan para establecer qué ocurrió con Ortiz Torres y determinar quiénes estarían detrás de su muerte. Dentro de la hipótesis que se analizan, al parecer, se trataría de un posible crimen pasional, aunque las autoridades mantienen abiertas otras líneas de investigación mientras avanzan en la verificación de las circunstancias del hecho.
14: Y en el mundo, hace minutos se registró una explosión en un restaurante en el centro de Moscú, en Rusia. ¿Qué se sabe, Eddie Mosquera?
21: Lo que se sabe es que la explosión ocurrió en una cafetería y que la policía ya se encuentra en el lugar de la detonación. Preliminarmente, la policía ha informado de 3 personas muertas y 15 heridas, bajo la proyección de que las cifras puedan aumentar, pues todos los heridos son de gravedad. Ahora mismo la policía no ha dado un parte oficial sobre qué causó la explosión. Extraoficialmente, se indica que en el lugar habría estado un alto militar ruso y esto ocurre mientras se intensifican los choques entre Kiev y Moscú en la guerra.
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0: fuera, don Diego. Vamos con música.
1: ¿Por qué grita? Yo no entiendo por cuál es la...
0: No, pues. Y entró hiperactivo.
1: Dejó a tres oyentes sin oído.
2: Entra como un cañón.
0: Entró hiperactivo.
1: Pero estallado.
0: El invitado es Johnny Rivera, nacido en Pereira en 1974. Oiga, a propósito, ¿qué era la vida de Mauro? ¿De Mauricio Gómez?
1: Está descansando.
0: Dice que sí. Se mandó a hacer lo mismo de Giovanni.
1: Rayitos.
0: Pero con rayitos.
3: Creo que estaba con Ramón.
0: Esta canción es Empecemos de Cero, es del año 2007.
2: Venga, pero, don Omar, 69.
0: Señor.
2: Johnny Rivera canta y tiene una acompañante.
0: Sí, a eso le iba.
2: ¿Cómo
0: a...
2: se llama la acompañante?
0: Lady Juliana.
2: Lady Juliana, en una canción. ¿Ha visto el video?
0: Sí, señor.
2: ¿Cómo es el video?
0: No, pues.
2: Pues no lo ha visto, sí, ve, Omar, me está diciendo mentiras. Que no lo ha visto.
0: Sí.
2: ¿Y cómo es que hace el video?
0: Pues entran los dos como si fuera una pareja.
3: Entran los dos.
2: No, ahorita no lo ha visto. Esperen, le cuento a los oyentes que es un video bonito. ¿Sí?
3: Sí.
2: Ella se encuentra estudiando y él llega en una supermoto. Sí, por la vía de Pereira y se acerca y él la espera saliendo de la universidad.
3: Entran los dos.
2: Sí. No, pero mal.
3: Pero la arregló.
0: Aparecen los dos en el video.
3: Claro. No va a aparecer Darío Gómez.
2: No.
3: Pero venga, Diego.
1: No, Sánchez, pero
4: entra en escena.
0: No. Y usted le da pedal al otro.
4: Omar. No. Usted quiso decir entran en escena.
0: Exactamente. Ah, es que ya. No entienden.
4: Claro.
2: Es que después aparecen en un sitio con, ¿cómo se llama? ¿Donde caballerizas? Sí, de ahí
1: las
2: con varios caballos.
1: Sí, pesaderas, sí.
2: Pero es un video muy bonito, además que ella canta muy bonito.
0: Sí,
2: tiene una ella tiene varias canciones y es una mujer muy bonita.
0: Y tiene una voz muy bonita.
2: Muy bonita, sí. Canta muy bonito.
0: Sí. Recordemos que este éxito es del 2007 y pues que no es el único que tiene Johnny Rivera, Diego. Comprendí que te perdí, te extraño, mi decisión, el pegado, soy soltero.
5: Si así es que se canta. Y...
2: No, ese no es. Coco.
5: Yo pregunto, ¿cuál es?
2: Me extraña, usted que es persona que sabe tanto de música.
1: En ese campo musical.
4: En ese género poco.
2: No se le notó, Coco.
3: Giovanni Ayala es el que pega ese grito.
5: ¿Cuál es?
3: Giovanni Ayala.
2: Oiga, pero el título de la canción es muy bonito.
0: Empecemos de cero.
2: Voy a preguntar sobre el título de la canción.
0: A ver.
2: Señorita Luisa Londoño.
6: Dígame.
2: ¿Le ha tocado empezar de cero? Que me hicieron reír acá. ¿Le ha tocado empezar de cero?
6: Muchas veces.
2: ¿Cómo así?
0: ¿Muchas relaciones?
6: Sí. Mentira, no muchas, pero...
0: Mejor dicho.
6: Silencio. Sino que es que solo tengo la respuesta, pero solo es en el ámbito de relaciones. ¿O?
2: Pues sí, es la que dice.
3: Mejor dicho, ¿cuántas veces le han pedido cacao y le ha tocado el
0: ¿Cuántos novios han tenido que pedirle cacao? Sí.
6: Ah, no, yo no empiezo de cero.
2: O sea, usted termina ahí, chao.
6: Sí, chao.
2: Hay gol, don Fernando.
0: Ya. 1, 2, 3 por calle que se quedó callado.

0: es por calle que se quedó callado.
1: ¡Ábralo! Águilas.
2: No. Ábralo.
3: Sí, señor. Anthony Vázquez. Anthony Vázquez. El centro atacante, este es cartagenero que viene a jugar en el cuadro boliviano. El centro y Vázquez llega solo, le gana la posición al centro atacante. El centro es de Edward Arizala y pone a ganar 2-1. Minuto 52. Águilas 2. Pasto 1.
1: Vamos a ver la jugada que está muy apretada para el fuera de juego. ¿Cuántos minutos demoramos en resolverla? Es bastante apretado.
4: Está dudosa.
5: En el 52 fue el gol.
1: En el 52. Bueno, vamos a ver cuánto tiempo pasa.
6: Oye, ¿risueño?
2: Sí.
5: Pareció el gol, el primer gol que hizo John Hader Durán el otro día en la práctica, ¿no? Voy galito así, centro por la izquierda.
1: Está. Sí, pero no, mire, lo habéis rápido. Habilitado. Bien, nos alegra mucho que hayan resuelto rápido una jugada que era muy apretada por posible fuera de juego. No. Entonces gana Águila 2-1. ¿Qué más le quedó, don Omar?
6: No, se estaba haciendo
2: la respuesta. En el chisme que si yo...
6: escuchar varias respuestas.
2: Que si yo permito que se empiece de cero, no.
6: Hágale la misma pregunta al de Ibagué. ¿Qué le responde?
1: Pregúntale.
6: Jota, que venga, que le van a hacer una pregunta. Usted, Camilo Pinto. ¿Cuántas veces usted ha empezado de cero, Camilo?
4: No, si ha tocado, unas dos veces, sí.
6: ¿Unas dos? ¿Le preguntamos a doña Claudia? ¿O?
4: No, pero ¿cuál doña Claudia?
6: No.
4: Es mucho animal.
5: No metas líos, Omar.
6: Omar. No metas líos, Omar.
4: El señor director apenas de Río.
6: Estoy despertando.
5: No lo metas en líos, que sí le toca empezar de ceros.
2: O sea, gracias a Omar, hoy va a empezar de ceros.
1: Mejor no sigamos con esa pregunta y volvamos a lo deportivo. Ya con Camilo Pinto quedó sentenciada la pregunta de Omita Red 69. Bueno, entonces 2-1, Piolín.
3: Sí, señor, 2-1, Anthony Vázquez, en una jugada que llegaba solo frente al arquero Cabezas, se la mandó a guardar, minuto 54, Pasto 1, Águilas 2.
1: Más goles, otro de Franco Baresi, en nuestros videos del día sábado, otro gol de Franco Baresi, a ver si lo tenemos ya, para que las personas que nos ven en las plataformas digitales aquí lo puedan ver. Centro desde la izquierda, de la derecha y penalti. Baresi, uy, qué bien cobrado, pegado al palo de la mano derecha.
6: Este es otro ya.
1: ¡Tac! Ya le pegaba durísimo a los penaltis, Franco Baresi, dos de penalti. Y va a venir uno, el tercero. Mire, los penaltis de Baresi.
6: Es que esos centrales, esos back centrales tenían la capacidad de ser volantes y trataban muy bien la pelota, le pegaban muy bien a la pelota. Él y Beckenbauer eran expertos en eso.
1: Le pegaban muy bien. ¿Qué central recuerdan ustedes que le haya pegado bien a la pelota en los penaltis?
3: Pasarela.
1: De Pasarela.
6: Sí, claro. Sergio Ramos, Pasarela. Más allá de que tiró uno a las nubes, pero Sergio Ramos.
7: Aquí en Colombia había uno.
1: Esteban, ¿quién? Es el otro pupilo.
7: Aquí, bueno. Sí. Así es, y aquí en Colombia había uno, lo recuerdo mucho con Millonarios, Cadavid, defensor central, cobró varios goles importantes, sobre todo cuando Millonarios fue campeón de la estrella número 15 en el año 2017.
6: ¿Sabe quién no fallaba de penalti? Mendoza, el de Atlético Nacional. Humberto Mendoza.
8: Humberto. Y Alexis Mendoza en Junior también lo ejecutaba muy bien. Y en el América creo que tuvo oportunidad de hacerlo.
3: Tolima tenía uno, Aguilar.
1: Johnny Aguilar, pero era volante. Venga, yo recuerdo
3: claro que
1: a Humberto Mendoza.
3: Votó uno en la final con el Medellín Pereira.
1: Sí, pero Alexis Mendoza no lo recuerdo mucho cobrando penaltis.
8: Sí. No, Diego, en Junior los ejecutaba. Lo poquito que le tocaba, pues. No,
1: por eso, busquemos el dato. Penales. El
2: los
1: dato.
2: Dos que cobró, pues. Bueno,
1: sí, porque si cobró uno. Es que yo no lo tengo mucho en mi memoria realmente.
5: Cobró uno, lo hizo 100% sí. De efectividad.
6: Claro, excelente cobrador de tiro. Sí,
4: gran cobrador, 100% de efectividad.
5: Sí, Humberto sí.
1: Humberto sí,
5: bien,
1: claro.
5: Durísimo, además.
6: Sí, no, y el tiro libre. Era una locura.
4: Sí, le pegaba durísimo.
5: Humberto cobraba tiros libres también.
1: Humberto Mendoza, que fue a Nacional, hizo una pareja Coco. Con, ¿cómo se llama? Garrido, Iván Garrido, ¿no?
5: De Bucaramanga. Hoy es el asistente de José Luis García en Llaneros.
1: Ah, está de asistente.
5: Sí, claro, claro.
1: Buen jugador era Iván Garrido.
5: Y mejor persona.
1: Sin duda, gran persona, Iván.

0: él y su familia, que a un saludo en la ciudad de Bucaramanga. Bueno, datos de Baresi, Pupilo.
1: Así es, entonces, el clip que acabamos de ver, señores oyentes y compañeros, fue el único hat-trick que Franco Baresi metió en toda su carrera. Ocurrió el año 1990 en contra del Messina por la Copa Italia. Asimismo, les puedo decir que Franco Baresi debutó con el Milán en la temporada 76-77 y se retiró al término del curso de el 97-98 con el Milan. Con los rosoneros jugó 717 partidos, marcó 33 goles y repartió 24 asistencias. Vio 86 tarjetas amarillas y fue expulsado 6 veces. Con la selección italiana jugó 82 encuentros, acudió a los mundiales de España 82. Asimismo fue al mundial del 94 y del 98. No fue al mundial del 86 por discrepancias tácticas con el técnico Enzo Bezzarot. Y fue la única ocasión de los cuatro mundiales posibles en la que Italia no llegó a la semifinal.
0: Bien, datico de Franco Baresi.
2: Le pregunté a la inteligencia artificial por goles de penalti de Alexis Mendoza.
3: ¿Qué dice, dijo?
2: En su carrera marcó 21 goles, pero de penalti ninguno. No sé, es que no sé si el dato errado sea de la inteligencia artificial.
0: Le voy a decir esto, Andrés. ¿Sí? Inteligencia artificial.
4: Y yo sé que contrastarlo.
0: Yo no me voy a comparar con la inteligencia artificial, ni mucho menos. Pero, y la mía me dice que nunca lo vi cobrar un penalti. Por eso le preguntaba a Giovanni, ¿cuántos penaltis cobró? Porque no tengo ninguno en la memoria. Puede que yo esté equivocado.
5: Lo estoy buscando, ya le entrego el dato, porque no solamente, bueno, fueron muchos, porque Valenciano los ejecutaba, pero yo sí recuerdo que Alexis, por ejemplo, en esa serie de penales, cuando se definían los partidos, inclusive voy a buscar el dato de la semifinal de la Copa Libertadores, cuando Junior alcanza contra Vélez, a ver si él le toca ejecutar o no. Pero ya le entrego el datico, Diego, déjeme, lo busco a ver.
0: Pero o sea, inteligencia artificial dice que nunca cobró.
6: No, es que Giovanni está diciendo que los que cobran entrenamiento.
4: En series, definiciones.
0: No, pero si decía que cobraba muy bien.
3: En los entrenamientos cobraba muy bien.
6: Los que tiraban en entrenamiento, esos fueron los que vio Giovanni.
0: No, pero es que...
4: cuando apostaban el roscón y la coseosa.
0: De todas maneras, si encuentra uno antes de terminar el programa, lo encontró.
2: Sí, bien, Giovanni se acordaba bien de ese partido. Cobró uno de los de
0: pero
2: la tanda de penaltis.
3: Uno,
2: sí, en definición.
7: Contra Vélez en el 93, sí, me imagino.
2: 94.
1: Compañeros, les tengo un dato ahorita que estamos hablando de defensores centrales que cobraban penas máximas.
0: A ver.
1: Y es que... el primer gol de Colombia en una Copa del Mundo fue contra Uruguay el 30 de mayo de 1962 y lo metió Francisco El Cobo Zuluaga de penal.
8: Ya usted. Diego, me acaban de enviar una noticia que tenemos que contrastarla de todas maneras sobre Eduardo Emilio Vilarete. Me dicen que está en una situación complicada de salud, que aparentemente le hicieron un procedimiento el miércoles pasado y hay que averiguar una situación con una de sus extremidades.
0: Ay, Dios mío.
8: Parece que la ha perdido. Es de una muy buena fuente, una fuente muy seria que me acaba de escribir Diego.
0: Bueno, vamos, Eduardo Emilio, ¿está viviendo en Santa Marta o en Ibagué?
7: No, en Santa Marta. Estuvo un tiempo en Ibagué y le salió un trabajo con el Instituto de Deportes de Santa Marta.
0: Eduardo Emilio Vilarete, para nuestros oyentes, era un centro delantero. De una gran estatura, hizo parte de Colombia en las eliminatorias al Mundial y Copas América, un centro delantero que jugó muchos años en el Unión Magdalena, jugó en Nacional,
4: en Bucaramanga jugó.
0: Centro de Guilio, cabezazo de Vilarete. Era la época del Bucaramanga, para la gente que no lo vio jugar, cabeceador, de los buenos cabeceadores que ha tenido la Liga Colombiana y de los buenos cabeceadores colombianos en la historia. ¿Qué pasa con Pasto Águilas, Piolín?
6: Minuto 61, sigue ganando Águilas Doradas 2-1 al Deportivo Pasto. Se acerca más Pasto, se defiende más el cuadro Águilas, que quiere sostener su ventaja.
0: Bueno, tenemos muchos otros temas aquí en el Bar Caracol. Los goles de Ronaldo Nazario. para que ustedes lo vean en las plataformas digitales de Caracol Radio. Tiene una particularidad en su definición, que es mano a mano con el arquero. A ver si lo vemos. Lo de
1: y te voy a quitar la música.
0: Pues si le bajamos a la música y le dejamos sin música, eso. Porque ahí, mire, otra vez, amaga a la derecha. No, no, no,
1: es que fue en el final. Ese fue en el 2006.
7: Lo dejaba en el
0: mire,
7: piso.
0: Ahora por izquierda, mire.
1: Real Madrid. Madrid.
0: Con el Real Madrid, qué velocidad.
6: No, no, qué tanque.
1: Con Barcelona.
2: El mire. Barça también.
0: Y aquí otro. Enfrenta al arquero en los mano a manos.
7: Era infalible.
0: Difícil que perdiera. Mire, sigue haciendo.
3: ¿Qué jugador se parece en ese momento?
0: Ninguno.
7: No, no lo hay. No lo hay.
0: Ninguno. No, ninguno.
3: Ninguno.
7: Con el Inter.
1: Ni lo habrá.
3: No.
1: En Italia, esto no lo digo yo, para que no me vayan a pegar a mí. La manera en cómo acomodaba su cuerpo y cómo corría para definir, se la asemejaban mucho en su paso por Atalanta a Luis Fernando Muriel. Lo dijeron en Italia.
7: Sí, sí,
1: ¿no?
7: ¿Alguna vez lo, sí, sí. lo dijeron? Sí,
0: sí, sí, sí decían sí, que Muriel sí. se parecía al gordito Ronaldo Nazario.
8: Y sus gestos técnicos, sí, sus gestos sí. corporales.
0: Mira otra definición.
8: Oh, una máquina de hacer goles.
0: No, en los mano a mano amagaba para un lado, salía para el otro.
3: Y con dos jugadores encima.
8: No,
0: mira, esa potencia.
8: Tiene una transportar potencia. La pelota a esa velocidad y definir, Diego. No hay claro, claro,
0: y muy bien pegado, llevaba sí, el sí. balón al guayo.
1: El gol de Ronaldo, que en su debut pura. En el Real Madrid fue suplente, entró y marcó un doblete.
3: En este momento yo creo que no hay ningún jugador que se parezca al gordo Ronaldo, se le dice cariño, ni tampoco a Ronaldinho.
1: Es que es la explosión.
3: Dos jugadores que creo que difícilmente van a tener reemplazo.
1: Era la capacidad de explosión de piernas, de llevar rápido la pelota, pero al mismo tiempo eludir al portero. Es una habilidad que ya casi no se ve en el fútbol actual. Ya cada vez vemos menos goles de futbolistas que eluden al portero antes de definir. Yo creería eso, compañeros.
2: Cierto.
6: Cierto.
0: Las definiciones de Ronaldo Nazario aquí en el Bar Caracol, en los mano a manos que tenía con los arqueros.
1: Y era un delantero letal, 420 goles oficiales en toda su carrera, brutal la carrera de Ronaldo Nazario.
0: Bueno, ahí están los goles de Ronaldo.
2: A pesar de todo el tiempo que estuvo por fuera de las canchas lesionado.
0: Hoy a propósito, nace una versión en Estados Unidos que Lionel Messi jugará la Copa América. De 2028.
3: Sí,
0: ¿qué ha dicho que la va a jugar?
5: Uy, ¿le alcanza sí, hasta allá?
7: Sí, yo creo que le alcanza. Unos minutos.
5: Uy, pero uno ve a Messi, y por ejemplo, en este Mundial que fue fantástico, usted vio, Diego, que ya el hombre no daba más, el cuerpo intentaba hacer
7: pero jugó
5: todo
7: el mejor Mundial.
5: Este,
7: jugó exacto, el mejor Mundial dice, del Messi en todos los Mundiales. Lo fue
5: sí,
7: este.
5: Pero te das cuenta la forma como él tiraba el resto ya, o sea, sacando fuerzas de donde no
7: era normal
5: para hacer un gran remate en su carrera.
3: En la final, el último, el jugador de Argentina que más intentó fue
7: Messi. El que empujó fue él,
3: o sea, hasta el
7: todo
3: último
7: y con tener un expulsado.
3: Hasta sí. el último minuto, el que se vio que intentó
7: que
3: era él.
1: Me pareció que Giovanni le quiere enseñar algo a Lionel
3: más.
1: Messi.
3: Sí, no entiendo.
1: Son dos
5: años
1: de caradura
5: más, dos años más. No, pero es que Andrés, son dos años.
3: Que no
1: pero ¿qué le vas a enseñar
3: nivel?
1: A Messi y Giovanni?
7: Yo lo que no estoy de acuerdo con Giovanni es que diga que el Mundial le costó cuando vimos el número de goles que marcó. Y fue uno de los mejores mundiales que tuvo Messi.
3: No, y que fue la gran sorpresa de este Mundial. Para mí la gran sorpresa de este Mundial fue el nivel de Messi.
7: Ah, que no esperemos la gran Copa América.
3: Y eso, que también
7: puede ser como
3: y no la
7: puede
3: dar.
7: Sí, pero pues...
3: Pues acá tenemos a Rodallega con 41 años. O sea, ¿por qué no vamos a tener a Messi? Es
5: no
3: Messi.
5: Quiero llegar a pensar que la Copa América la van a tercerizar también con privados. De que
3: pero eso
5: a Messi,
3: es otra discusión.
7: ¿Qué tiene que ver una cosa con
3: la otra?
5: Hay que meter a Messi.
1: Además, lo de la FIFA ya se cayó, señor. No entiendo de qué estamos
7: por
1: hablando.
7: Eso. No tiene, no tiene nada que ver el caldo con las tajadas. Una cosa es que esté Messi y otra cosa es la privada.
1: Le estalló el arrechón.
7: Sí, se le estalló.
5: No, el llevar a Messi...
7: Dos horas y media y explota.
5: Perdóname.
1: Luisa ríe.
5: Pero perdóname, entiende que llevar a Messi a una Copa América dos años después, cuando prácticamente con el llanto
3: pero
5: del
3: es
5: Mundial
3: que,
5: se despidió,
3: pero
5: es
3: no
5: pensar
3: importa.
5: En que es un tema más de patrocinadores.
3: No, pero porque si está en un buen nivel. Eso dígalo de un jugador que
5: no
3: le haya ido mal. Es más, eso dígalo de
5: no
3: Cristiano Ronaldo que tuvo un mal Mundial.
7: Exacto.
3: Pero
7: yo
3: Messi
7: no
3: que se destacó.
7: Que si hubiéramos visto un Lionel Messi donde no hubiera sido
9: sido determinante, de donde no hubiera aparecido en los encuentros importantes, diciendo, ¿para qué va a ir a la Copa América? Pero después de la demostración, con la edad, como se preparó para la Copa del Mundo, yo no estoy diciendo, y puede, Giovanni, que usted tenga razón, que resulte siendo... resulta siendo un fiasco, pero que tiene las capacidades para prepararse y de pronto explotar y aportar, yo creo que sí.
8: Mire, Messi dio una gran enseñanza en este Mundial en la manera como se preparó y cómo la compitió. Messi tiene todo el derecho, dejó la puerta abierta a jugar la Copa América.
3: Total.
8: Y a dejarnos con las expectativas de que puede hacer una muy buena Copa América. Son profesionales de otro mundo, la verdad. Nunca nos imaginamos que íbamos a tener jugadores de esa edad en ese nivel. Pero Messi ya nos dio un ejemplo y yo creo que es mejor darle toda la puerta abierta.
3: Total.
8: Al mejor jugador del mundo. Además, Messi fue de los mejores jugadores del Mundial.
3: Es que, pues, es que no cree usted, Diego, que fue de las grandes sorpresas.
8: Lo que veo
3: de
8: es que,
3: mundial.
8: Estoy de acuerdo, Giovanni quiere retirar a todo el mundo. O sea, todo, entonces que Roya ganó, que ya Santa Fe debe estar pensando en quién lo va a reemplazar. Que Messi, no, que Messi ya... no, las lágrimas de Messi fue, no, usted las marca, pero fueron todos los que lloraron.
9: Claro, y yo lo vi llorando en el 2014
5: particularmente,
9: también.
5: Él particularmente sintiendo que ya era la despedida con la selección, de que ya su ciclo terminó.
8: No, él no...
5: Es el mensaje que vimos.
8: No, es el que usted interpreta.
1: Es la frustración propia de no ganar el Mundial, pero tiene 39 años, metió 8 goles, repartió 4 asistencias claves, incluso 2 en la semifinal. ¿Qué le impide? Si el nivel está, ¿qué le impide asistir a la Copa América? Yo creo que es que tenemos que ser un poco tal vez menos osados y dejar de retirar a los jugadores, como decía Diego, y empezar a entender que si el nivel está, ¿qué nos impide disfrutar de su fútbol un poco más?
3: Es que estuviera en bajo nivel, o que empezó muy bien pero terminó mal, que lo vimos mal físicamente... Pero es que ninguna, o sea, ninguna. Ese fue el mejor jugador de Argentina y tal vez del Mundial.
5: No, yo no discuto lo del Mundial, no.
3: Por
5: no,
3: eso.
5: El Mundial no lo discuto, bueno, porque yo sé que ha sido el mejor.
8: Vamos a cambiar de tema. Messi dejó la puerta
5: abierta.
8: Para verdad
5: es el tiempo.
8: Para verdad es el tiempo. Y ya el tiempo demostró en este Mundial que Messi tenía la razón en jugarlo. ¿Qué pasa en el Pasto, don Piolín?
6: Acaba de entrar el Caballo Márquez. El Caballo Márquez lo hizo hace 12 minutos para reforzar el ataque del cuadro Águilas Doradas. Aunque el que le ha cogido el balón es el Pasto y el que lo tiene casi que metido en su propia área es el equipo nariñense, que trata de buscar la igualdad.
9: Pero echaron a Pisano.
6: Sí.
2: Uy, sí. Roja
8: para Matías Pisano.
6: Matías Pisano, sí.
8: Claro, es que además le muestra primero amarilla y él ya tenía y es justa, le pisa el pie muy fuerte. Señor Wally, ¿cómo le ha ido? ¿Qué hizo en el Mundial, Wally?
10: Diego, ¿qué tal, compañero? Buenas tardes. Piolo, ¿qué más?
8: Ay,
2: no, ¿qué más, hijo? Pero le están saludando a usted.
8: No, Wally.
6: ¿Qué más? ¿Bien o no?
8: ¿Qué trajo hoy, señor Wally?
10: Bueno, hoy hablemos de colombianos en el exterior, en las principales ligas de Latinoamérica.
8: Eso, está bien. ¿En qué liga comenzamos?
10: Comencemos por Brasil.
8: ¿Cuántos colombianos hay en la Liga de Brasil hoy?
10: En total tenemos 27.
8: ¡Uy! Empiece.
10: El club que más jugadores tiene en su plantilla es el Atlético Paranaense, con un total de 9.
8: ¿9?
1: Atlético colombianense.
8: No, ese es un equipo colombiano.
10: Sí, señor.
8: Tiene más que los equipos de nuestra liga.
3: Sí.
8: ¿Quiénes son?
10: Los primeros son defensas, Carlos Terán y Juan Felipe Aguirre. Volantes, Juan Camilo Portilla, Alejandro García, y arriba en el frente de ataque hay varios. Steven Mendoza, Daniel Aguilar, Kevin Viveros, Jorge Rivaldo y Kerwin Vargas, de los últimos que llegaron. Rivaldo venía de Águilas Doradas y llegó allá en julio de este año. Marcó en Águilas, hizo 22 partidos, 13 goles.
8: 9, bastante.
10: Y tiene 22 años.
8: ¿Quién equipo sigue?
10: Vasco da Gama, tenemos representación con 4 deportistas. El mejor, tenemos a Carlos Andrés Gómez, también el defensor Carlos Cuesta, Johan Rojas y Marino Inestrosa, que iba de capa caída.
2: El Rastafari Carlos Cuesta, tiene el pelo largo ahora.
3: Sí.
2: Y puede llegar...
3: Casi no lo reconozco en el partido.
2: Kevin Castaño.
3: Sí.
8: Contra Medellín. ¿Cómo le está yendo a Marino ahora?
3: Mal.
6: No, Diego.
3: No juega.
2: No levanta.
8: No arrancó.
6: Los partidos que lo vi con Medellín, nada.
10: Marino está jugando más parques que fútbol.
8: Está bien. ¿Cuál equipo sigue, Wally?
11: Lo promocionaron mucho para el Cali, ¿no? Una promoción terrible para el Cali, pero
8: sí,
11: no.
8: Pero yo creo que en Colombia él rinde, pero le ha ido muy mal en Brasil. ¿Qué equipo, Gremio?
10: El Fluminense, con dos colombianos, Julián Millán y Kevin Serna. Julián Millán en este momento está lesionado, tuvo una lesión de muslo fuera de las canchas. Y seguimos con Botafogo, sí. Johan Hernández y Jordan Barrera. Jordan Barrera, que puede ser uno de los que se puede ir llevando a la Selección Colombia.
0: Y creo que es de esos jugadores con pronto mercado europeo.
10: Señor, 20 años, 26 partidos, 2 goles y 1 asistencia.
0: Eso. Seguimos, Cruzeiro.
10: Cruzeiro, Luis Sinisterra y Neyser Villarreal. Sinisterra, que esta semana conocimos la noticia de su lesión, 5 a 6 meses fuera de las canchas.
0: ¿Y cómo le está yendo a Neyser?
10: Neyser va con pocos minutos, ha mejorado un poco después de su llegada al equipo.
1: Solo 3 goles convertidos de Neyser en el equipo brasilero.
0: Listo. Gremio, Wally.
10: Tenemos Miguel Monsalve, el volante ofensivo, y José Enamorado, el extremo derecho.
0: Enamorado, ¿qué ha pasado, Giovanni?
5: No, es un jugador que ha sido irregular. Pues yo creo que le ha costado y le ha pesado entrar en ese... Pues sí, porque entra, sale, ahora mismo... Yo creo que es un jugador que está por afianzarse en la Liga del Brasil.
1: A mitad de semana fue suplente, entró cuando las papas quemaban y Miguel Monsalve no estuvo en convocatoria.
5: Yo creo que aquí a diciembre tiene que consolidarse más si pretende algún día llegar a la selección.
3: Lo raro es que Monsalve poco ha jugado y lo puso a jugar en La Paz.
1: Pero en el de vuelta ni apareció.
3: Sí, y en La Paz lo puso a jugar.
0: No, esperábamos mucho más también de Monsalve. ¿Cuál le queda, Wally?
10: Tenemos 6 colombianos más en Brasil, 1 por cada equipo.
0: A ver.
10: En Palmeiras está John Arias, Flamengo con Jorge Carrascal. En el Red Bull Bragantino, Henry Mosquera. Atlético Mineiro con Mateo Casierra. Joan Carbonero en el Internacional de Porto Alegre. Y cierra Sebastián Gómez en el Curitiba.
0: ¿Cuáles son los colombianos que les está yendo bien en Brasil?
10: Kevin Vivero
0: le va muy bien. John Arias le va bien.
3: Aguirre del central.
5: A Cachito.
3: El Cachito también.
9: Sí, Cachito marcó gol.
3: O sea, para un nivel tan bajo de Vasco da Gama, de los pocos que se destaca.
6: Sí, de lo rescatable que hay.
11: Que se destaca, sí.
0: Bueno, Cachito Gómez, ¿quién más? O sea, estamos destacando 3 de 26.
1: Carlos Cuesta, no, Carlos Cuesta ya es titular, se la volvió a ganar.
10: Por ejemplo, de los que más tienen minutos en el Paranaense, Steven Mendoza tiene 1.897 minutos, 25 partidos, 5 goles. Y Felipe Aguirre, 22 partidos, 1.791 minutos en el
0: 2026. Están jugando. ¿Y Carrascal?
10: Carrascal.
1: Entra y sale.
10: Sí, no es tan frecuente en la nómina titular.
11: Casi siempre es titular.
1: No, cada vez que entra se hace echar. Hoy no es titular Carrascal en Flamengo.
12: Y los hinchas le han reclamado por eso, por los problemas de disciplina dentro del terreno de juego, porque ya es molesto que cuando entras con amarillas, rojas, sienten los hinchas que hay una situación de desconexión y de falta de responsabilidad respecto al equipo.
11: Pero antes de esa expulsión que le tocó pagar varias fechas, era jugador importante en el equipo.
1: Pero venía alternando ya.
11: No se ha consolidado.
1: Sí, no.
0: Ha tenido un buen momento. Piolín, ¿quién es el 10 de Águilas?
6: El 10 de Águilas es Noguera, el jugador que fue incorporado para este semestre, los nuevos que llegaron.
11: Junior Alexander.
6: Noguera, el paraguayo de 24 años.
3: Esos números no se ven casi,
9: no se ven,
3: ¿cierto, Diego?
9: Esos dorados no se ven,
6: no,
9: para
6: es que
9: nada.
3: El reflejo de la luz.
6: La distinción cromática es muy brava porque dorado sobre blanco.
11: Y el sol encima.
0: Pero ese jugador, le preguntaba a Piolín, por el buen manejo de pelota que tiene. Ya había fuera de juego una jugada en un cobro de Noguera de costado y una mala salida de Porras, el arquero del Pasto, pero había faltantes. Pero ojo con ese número 10, tiene condiciones, al menos técnicas las tiene. Vamos a ver si es un jugador de alto rendimiento.
11: Camina y corre igualito a Luis Escobar Aguirre, un volante creativo que tuvo el Deportivo Cali, el Deportes Tolima.
0: Sí, también. Escobar Aguirre. Pasó allá por el Tolima, ¿no, Camilo Alfonso?
9: No lo recuerdo, Diego.
0: No me crea que no lo va a recordar.
9: Escobar Aguirre, no, pero...
11: Claro,
9: no,
11: panita. El primer panita que yo conocí.
0: Uy, pero no es de muy atrás, Camilo.
9: No, la verdad no, voy a buscarlo, de pronto lo tengo ahí como refundido, pero así a primera...
11: Luis Alberto Escobar Aguirre.
0: Claro, pero es que ese jugador es de este siglo.
9: Escobar Aguirre.
0: Claro,
11: Luis Alberto Escobar Aguirre jugaba con la 10.
0: Sí, Escobar Aguirre, claro que sí.
9: Voy a buscarlo.
0: Búsquelo, pero ahí sí le falló bastante la memoria porque de este siglo Escobar Aguirre era, tenía muy buen manejo de pelota Escobar Aguirre.
11: Realmente le hubiéramos dicho
6: este Junior
11: Risa,
6: Noguera, Diego, viene...
11: Escobar Aguirre, tal vez.
6: Este Junior Noguera viene el 2 de mayo, se lo recomendaron muy bien a Águilas. Hay que empezar como a buscar por esos equipos, ¿no? Viene el 2 de mayo de la primera de Paraguay.
0: Aquí pudo marcar el tercero.
6: Sí, pero la tiró, se descachó. Uy,
0: no. Y aquí sí, cualquier comentario bueno que se haya hecho en esta borra todo.
2: No, chamorrado.
11: Santo alabado, santo quemado.
2: Estamos revertido. Le acaba de pegar a la pelota como con la pierna, no acomoda bien el pie, creo que es la situación en cómo recibe la pelota.
13: Pero volando la espinillera.
5: Pero tiene buen control y buen pase. Tiene buen control y buen pase el muchacho.
0: Pero tiene condiciones. Lo que pasa es que este tipo de jugadas no dejan ver bien a un jugador. Oiga, Crispimillo, lo vi por ahí. ¿Qué sería el popular Crispimillo para que nos hable del cuadro de los millonarios que hoy enfrenta a Junior? ¿Cómo va la venta de la boletería para ese partido, Giovanni?
5: Uy, no. Diego, yo estuve indagando ahora con unos amigos cerca al Romelio. Me dicen que no se han vendido 3.000.
3: No.
5: Que no se han vendido.
3: No, lo de Junior es muy lamentable. Cuestión... No, pero yo no, eso será un tema cultural.
5: Feo.
3: Realmente eso es semestre tras semestre, ni siendo bicampeones van al estadio, Diego. O sea,
13: no, eso es lo propio barranquillero, barro.
5: Y más cuando vienes de quedar eliminado en mitad de semana con la cantera y tal. Aquí la gente cobra por cualquier cosa. Son las 3:30. De aquí a las 6 tiene que mejorar por lo menos la venta suelta de boleta alrededor del estadio. Y ahí tendré otro reporte que me dicen, porque ese es el medidor. Cuando se mueve por fuera uno dice, ¿se va a llenar o no? 8.000 a 10.000 espectadores hoy.
9: Pero venga, le digo una cosa, porque es que acá que no hacen sino tirarle, sí, que la hinchada, que no va, que esto y que lo otro, y que el equipo no gana. Junior, un equipo grande, bicampeón del fútbol colombiano, entonces están convirtiendo en los reyes de las disculpas. ¿Qué es que no ganó la Copa? ¿Qué es que lo eliminó Barranquilla? ¿Qué es que se fue? Yo para un Junior Millonarios, creo que no hay disculpa. Creo que no hay disculpa.
6: Que mueve el torniquete.
13: No llenan el Romelio.
9: Bicampeón del fútbol colombiano, hermano.
13: Cuando abran el supermetro con 80, ¿cómo van a hacer?
5: Pero dame chance hasta las 6, así como le venía diciendo el semestre pasado, la gente reacciona un poco tarde. Hoy es sábado, por ahí cerca al estadio, la gente compra la boleta suelta y se mete al estadio.
9: Gentecita, sí.
5: Seguro que va a reaccionar la gente.
0: Pues no, es que tienen, Giovanni.
2: Además es quincena, tienen platica en el bolsillo.
0: Si no va uno a un Junior Millonario, Junior es el campeón. No le quitemos lo de la copa, no le puede bajar a un equipo que acaba de salir campeón. Sí, el golpe ya, listo. Pero, y mirarle a una muy buena nómina, ¿o no, Crispimillos?
14: Diego, ¿qué tal? Buenas tardes. Pues sí, lo mejor que tiene, lo que tiene disponible.
0: Llevó
14: todo lo que tiene disponible. Ya volvió Estupiñán, pues que no había podido estar en liga. Volvió Ginás, que también pagó fecha de sanción. Y se estrena, seguramente tendrá minutos, Steven Barreiro, que me parece es de los refuerzos interesantes que trajo Millonarios para este semestre.
2: ¿Usted con cuánto? Es Aguirre.
0: Pero es suplente.
2: No se lesionó, sí.
0: ¿Con cuánto califica las contrataciones de Millonarios en general?
14: Sin que jueguen, les daría...
0: Sin que jueguen, sí.
14: Siete.
0: O sea, no es que lo descresten.
14: No, me parece que son jugadores que... A ver, si los pidió el técnico Fabián Bustos y le dieron gusto, pues es toda la responsabilidad de él. Pero sí me parece que está por encima de lo que venía haciendo Millonarios los semestres anteriores. Andrei Estupiñán no lo tenía en los planes, fue goleador de la liga independientemente. Javier Burray me parece un muy buen arquero, o un buen arquero, hay que verlo desempeñándose en la liga. Y a mí realmente, insisto, lo de Steven Barreiro me parece muy bueno, porque cuando tuvimos la posibilidad de ver a James en León, vimos... A un jugador que defiende muy bien, que es muy fuerte, muy bueno en el juego físico, en el uno contra uno, muy bueno en el juego aéreo. Nada que ver con el jugador que muchos recuerdan de Santa Fe, que fue 10 años atrás y tuvo un paso fugaz por Santa Fe.
0: Crispimillos.
2: Chaverra, es muy bueno.
14: Chaverra también es de los extremos buenos que hay acá, es joven.
0: Sí, Chaverra, después jugador.
2: Muchos no tienen fe, pero el regreso de Daniel Ruiz también puede...
14: Yo a Daniel Ruiz no lo cuento como regreso porque él pertenece al club, pero sí, también es un jugador que yo creo que puede aportar mucho en esa posición del campo.
0: Crispimillos, entonces, ¿cuál puede ser hoy el equipo titular de Millonarios? ¿Cuál debe ser
14: Yo creo, Diego, y si usted se pone a fijarse en la convocatoria, yo creo que hoy el profesor Fabián Bustos va a volver a su línea de cinco. Llevó muchos defensores centrales. Yo creo que seguramente va a estar Burra ahí en el arco. Jomier Guerrero como carrilero por derecha, en los tres centrales. A mí se me antoja que posiblemente dos derechos y un zurdo, Steven Barreiro y Mosquera, o Steven Barreiro y Ginás con Jorge Arias. Y Sebastián Valencia, que se vio muy mal en la línea de cuatro, le costó mucho. Se ve muchísimo mejor cuando tiene la posibilidad de estar aportando más en ataque que defensivamente. Ahí en el fondo, Ureña, hay que ver, lo de Mateo está llama la atención porque le ha costado mucho a Mateo García, jugador que hay muchas expectativas todavía, pero que está lejos de ser ese jugador del Once Caldas. Ahí esos dos en el medio campo. Yo no sé si vaya a poner los dos delanteros hoy. Yo creería que lo ha venido haciendo en los últimos partidos. Si es el caso y si los va a poner, pues uno supone que va a estar Ruiz solamente en el medio y adelante Contreras y Leo Castro.
0: O sea, Estupiñán no arranca.
14: Creería que no. Como titular no creo.
0: ¿Qué pasa para Cristian Pinzón, el popular Crispy Millos, si hoy Millonarios pierde?
14: No, pues el ambiente va a seguir. A ver, si usted pregunta directamente por la situación de Bustos.
0: Por la situación
14: de Bustos,
0: del entrenador, sí, señor.
14: No creo que lo vayan a despedir por perder hoy, pero pues la situación se le va a hacer cada vez más difícil de manejar, sobre todo con el tema de los hinchas. A mí lo que realmente me preocupa es que un equipo como Millonarios no puede empezar a normalizar que todos los semestres empiece perdiendo sus dos, tres, cuatro primeros partidos. Ya el quinto partido hace un cambio de entrenador y dice, bueno, este llega a hacer lo que puede hacer. Eso no puede pasar en Millonarios. Eso no puede pasar en Millonarios y Fabián Bustos debe saber que hoy no puede perder.
0: Total. Entonces, Cristian, hoy Millonarios pone su equipo de gala.
14: Sí, es lo que tiene, para eso se reforzó.
0: Es lo que tiene, es lo que hay.
14: Y pues también es lo que tiene, suena poco, ¿no? Porque Enrique Camacho lo dijo, fueron 16 mil millones de pesos de inversión. Y llegaron comprándolos, no llegaron pidiéndolos a préstamo.
0: Llegaron jugadores rendidores.
14: Se metieron la mano al bolsillo para pagarlos. Entonces yo creo que nómina para hacer algo más decente, si cabe la palabra, que lo que se hizo contra el Atlético Bucaramanga, hay. Se puede jugar mejor, se debe jugar mejor. Y yo creo que Fabián Bustos ya tiene un tiempo largo con este plantel para hoy empezar
0: no
14: a mostrar
0: disculpas. No tiene disculpas ni por tiempo ni por nómina.
14: Es una buena oportunidad porque se enfrenta al bicampeón de la Liga Junior, un equipo importante, más allá de cómo haya empezado el campeonato. No gana ya Millonarios desde septiembre del 2022, gol de Daniel Ruiz, 1-0 fue esa vez.
0: Bueno, no hace mucho tampoco. Crispy Millos, ¿qué tipo de arquero es Burray?
14: Burray me parece, por lo que hemos visto, es un arquero atajador. Le han marcado en los tres partidos que ha jugado en Millonarios y igual en ninguno de los tres le he visto responsabilidad. El gol que le hace
0: Bucaramanga
14: con Emerson Batalla, pues ahí creo que define muy bien Batalla en el mano a mano. A mí me parece un arquero, primero de experiencia, un arquero que va bien en el juego aéreo. Estamos hablando de lo que hemos visto y de lo
0: sí,
14: que
0: señor.
14: Hemos podido preguntar. Atajador contra Universitario, tuvo un par de atajadas interesantes, contra Colo-Colo también. Hay que ver si de pronto el mano a mano puede hacer su punto en contra, si de pronto ya es un arquero un poco más pesado en ese sentido, porque claramente pues no es un arquero perfecto, pero hay cosas interesantes y yo creo que mejora lo que tenía Millonarios en esa posición.
0: Crispy Millos, ¿cuál fue el último gran arquero argentino de Millonarios?
14: Que yo haya... Uy, último...
0: No, así no lo haya visto, que le hayan contado.
14: No, mi papá me habla maravillas de Vivalda.
0: Sí,
14: mi papá
0: Vivalda
14: siempre
0: esa parte.
14: Que Vivalda era una cosa de locos.
0: Vivalda,
14: el mejor arquero que visto,
0: para muchos de nosotros, el mejor arquero extranjero que ha llegado a nuestro país. Pero hace rato Millonarios no tiene un gran arquero argentino.
14: Es que me pongo a pensar y tampoco es que traiga muchos. Millonarios siempre ha sido más de la escuela del arquero uruguayo. Porque argentinos, ¿cuál más había traído, Andrés? ¿Cuál le suena?
15: A Goicochea. Pero cuando Goicochea vino en su gran nivel.
14: Pero Goicochea vino y luego fue mundialista.
15: No, pero por eso, vino a recuperarse.
14: Sí,
15: pero él no vino.
14: Sí, claro.
15: Por eso, pero no vino
14: en
15: su gran nivel.
14: Ese es el último argentino que me suena, porque después había traído muchos uruguayos.
15: Mucho uruguayo Ovelar, trajo paraguayo.
14: Ovelar trajo paraguayos. Le fue mucho mejor con los uruguayos, hasta Viconis, porque pues de Amores no le fue muy bien. Ovelar no le fue bien.
0: Oiga, pero eso contradice un poquito la historia de Crispy Millos. Los mejores arqueros de Millonarios
14: argentinos
0: en la historia son argentinos.
14: Sí, y se ha cortado esa racha.
0: Sí, porque Millonarios tuvo a Julio Cosi, el arquero del siglo.
14: Sí.
0: Amadeo Carrizo, digamos que Amadeo más nombre que lo que pudo
14: ya
0: hacer.
14: Vino, ¿no? Ya vino con sí, 41 años.
0: Sí. Si hubiera estado Giovanni Cárdenas, el gato negro en esa época, no lo hubiera dejado aterrizar no en Colombia. No lo dejaba entrar. Sí. Tuvo a Pedro Alberto Vivalda, arquerazo. Tuvo a Luis Jerónimo López, arquerazo.
14: No, y yo incluyo a Goico de todo.
0: Sí, Goico, o sea, por eso le digo, la historia dice que los mejores arqueros de Millonarios fueron argentinos.
14: Sí, yo creo que esa historia se... Y tampoco son muchos los nombres uruguayos, porque es que los uruguayos...
0: ¿Quién?
14: Del 2000 para acá son dos los que han marcado diferencia. Héctor Burgues, que le tocó la época más difícil de Millonarios y fue para muchos el referente o el punto de foco. Y el otro, Nicolás Viconis, que fue campeón siendo fundamental en esa campaña. Pero ahí ya Millonarios se ha centrado más por ese tipo de arqueros. Sí, uruguayos.
0: Porque aquí manda Mario Fernando Alcalá.
14: ¿Cuál?
0: Eduardo Esteban Basigalú.
13: Ay, no.
0: Y Cousillas.
13: Siempre me regaña.
11: Cousillas.
13: Pero ni Cousillas ni Basigalú le amarraban un zapato, un guayo, no le ponían un guante a Pedro Vivalda.
0: No, pero es que Vivalda, no comparemos a Vivalda con ningún otro arquero. Realmente,
14: no,
0: para uno comparar a Vivalda lo puede comparar con arqueros de otro
9: ¿Qué características tenía Vivalda?
0: Por ejemplo,
14: Falcioni por ahí,
0: usted solo lo puede comparar con Falcioni y lo puede comparar con Armani en sus grandes momentos. ¿Qué pregunta
14: Pinto? Un final muy triste, ¿no? Vivalda.
9: ¿Qué características tenía
0: Pedro Alberto Vivalda? Le digo, Pinto, los centros los bajaba con una mano. Era impresionante a la hora de salir a cortar centro. Dejaba los tres palos de un nivel de ubicación parecido al de Jerónimo López. Los dos sensacionales, su poder de ubicación. En los mano a manos cerraba muy bien. Le corría rápido al delantero en los mano a manos. Y considere usted que era el arquero que mejor sacaba de la liga en Colombia. O sea, era un arquero completísimo.
13: Completísimo.
0: De los mejores.
15: Sí, puede ser Goicoechea el último arquero argentino en Millonarios.
14: Sí, creo que sí. Vea, me acota acá nuestro compañero Checho, Sergio Casallas de AS, otro uruguayo que no le fue muy bien, Juan Francisco Irigoyen. Irigoyen era uruguayo.
15: Sí, claro.
14: Era uruguayo. Hubo dos partidos Burgues, buenos y ya bien. Después Juan Francisco Irigoyen. Era uruguayo también. Es que Ovelar...
0: Yo ni me acuerdo de Irigoyen. ¿No? Me acuerdo de los mismos penaltis que cobró Alexis Mendoza, que no cobró ni uno.
15: Irigoyen estuvo...
0: Oiga, Giovanni nos vino a engrupir con ese dato. Ya encontró el dato, Giovanni.
6: Irigoyen, el búho.
14: No, se llamaba igual Piolo, pero ese era arquero. Era arquero.
5: Pero cobró uno también. Cobró uno también en una.
15: No, pero van dos, Giovanni. No,
5: Colombia pero con Paraguay, 5-4.
0: Pero en definición de penaltis, nunca cobraba penaltis en los 90 minutos. Es que Giovanni nos vino a meter ese gol que era gran cobrador de penaltis. No, por favor.
3: En definición, porque le tocó.
0: Sí, porque ya no había más. Pero bueno, entonces Millonarios parte de una base de obligación el campeonato.
14: Total.
0: Le toca con Nacional y América. Mejor dicho, de los tres, dos no van a, lógicamente, a ganar el título. Y uno sí lo gana, porque tampoco es porque tienen rivales fuertes, salva el semestre. El otro es un fracaso total, por donde se le mire.
14: No, Diego, ya son dos consecutivos y yo creo que es evidente que solamente uno puede ser campeón, pero uno también tiene que empezar a fijarse en las formas y cuando es un equipo grande más todavía. Este es un Millonarios que no juega bien desde el 2024, puede ser, 2025,
15: primer semestre. 2025 es rescatable con Falcao.
14: O sea, fue lo único que jugó bien, pero Millonarios no juega bien hace mucho tiempo. O sea, le ganó a Nacional sus dos partidos, le ganó al Once Caldas y no fue que haya tenido un envión anímico. Tuvo una para en el bajón.
6: Con eso vivió Bustos muy bueno 4 meses de Millonarios.
15: Sí, fue la excepción de Bustos.
14: Volvió al Once Caldas allá, muy bien.
0: Jugó dos partidos espectaculares.
14: ¿Le pongo tres?
0: ¿Y cuál otro?
14: Cuando volvió al Once Caldas en Manizales, que yo dije...
0: Ah, los dos uno, Nacional y Once Caldas.
14: Claro, uno dijo, este equipo va a pelear título. Claro. Y ya después volvió...
15: No se vayan a agarrar del de Orso Marzo en Liga, ¿no?
0: No, por favor. Cris Pimillos, ¿qué sabe de Falcao?
14: Bueno, ya evidentemente lo de Falcao en Panamá totalmente descartado. A mí cada vez se me hace más, primero a mí se me hace muy llamativo que Millonarios no lo haya despedido, ¿no? Porque sí, Enrique Camacho en las ruedas de prensa, cuando le han preguntado, dice, terminó contrato y tiene un tema fiscal. Pero Millonarios despidió hasta Guillermo de Amores, que no aportó nada.
0: Uy, pensé que iba a decir algo más grave.
14: No. Millonarios despidió hasta Guillermo de Amores con un comunicado y pues de Falcao nunca se produjo nada. Y Falcao, como bien lo dijeron algunos colegas desde un principio, él quiere vivir en Panamá, va a vivir en Panamá, pero no va a jugar en Panamá.
0: O sea, no va a jugar, porque si va a vivir en Panamá, no va a jugar. Pues claro.
14: Exacto, pues uno lo lo que pasa, Diego, es que uno lo va tomando es por ese lado, ¿no? Pero pues claro,
0: va a vivir 9 meses en Panamá, según lo que escuché. 9 meses ya está retirado.
2: Pero ahora, Diego, no nos metamos mentiras. Panamá es un paraíso fiscal.
12: Aunque la residencia fiscal comienza después de 183 días.
2: ¿En dónde?
12: En Panamá.
0: Por eso, se va a quedar esos 183 días. Si usted se va a quedar 183 y no tiene equipo,
3: ya. Y aparte no, este semestre no jugó retirado. Nada.
14: Ahora, yo sí aplaudo que Falcao no haya jugado en San Francisco FC.
0: No, yo también. Yo estoy de acuerdo con usted. Pero si Falcao se va a ir a Panamá, ¿no sería mejor que ya nos dijera qué va a hacer Falcao?
5: El presente es eso.
0: Por ejemplo, Falcao...
5: un jugador que está retirado.
0: Falcao puede aportarnos mucho llegando a un a ser parte del cuerpo técnico de Colombia. Sí,
2: es la obsesión de Néstor Lorenzo.
3: Pero a mí se tiene que preparar también que,
0: claro,
3: para estar a la altura. Yo siento que él no lo tenía ni siquiera en el radar porque se hubiera preparado antes de...
0: Mire que tuvimos oportunidad de acompañar muchos años a Falcao en las convocatorias. Uh-huh. Ve muy bien y analiza muy bien el juego. Sabe muchísimo.
3: Y ahora en la experiencia con los medios de comunicación, claro, quedó en evidencia.
0: Él es periodista, pero Falcao, Falcao tiene, lógicamente, que seguirse preparando. Pero si decide tomar ese camino, va a aportar mucho. Y me parece que es un buen lanzamiento uno a ser parte del cuerpo técnico de Colombia.
3: De acuerdo, a mí me encantaría verlo.
0: ¿Quién otro es candidato?
5: Pero
14: no me suena
0: a
14: otro.
0: A mí, por ejemplo, me gusta otro. Para llegar ahí.
2: ¿Quién, Diego?
0: Es mi gusto, no el de Lorenzo. Lorenzo le gusta, tiene una rosca, que eso no es malo, muy cerrada, pero que no le ha dado resultado. Para mí, Giovanni Hernández sería otro muy buen candidato.
14: Y tiene más experiencia dirigiendo. Sí.
3: Y estuvo con Reinaldo Rueda como asistente técnico.
0: Pero Giovanni, muy bueno.
5: Sí. Ya dirigió.
14: Habla muy bien.
0: ¿Quién otro? Que sea
12: Mario Alberto Yepes podría ser el momento de su vida. Tocaría esperar que el hombre quisiera.
0: No, pero Yepes ya no.
12: Pero
0: no,
12: pues capitán de la selección podría...
0: No, pero intentar. Él no va a ir ahí.
2: No,
0: y él está con el Cali en este momento. No, José Alberto.
11: Sí, claro, él hace parte del nuevo proyecto del Deportivo Cali. Claro que sí.
6: Termina el partido. En Pasto.
14: El próximo rival de Millonarios, ¿no?
6: Termina el partido en Pasto. Águilas Doradas, segundo triunfo al hilo. Está como líder parcial de la Liga Colombiana tras 2 juegos, 2 victorias, con anotaciones de Javier Mena y Anthony Vázquez. Le ganó 2-1 al Pasto, que terminó jugando con 10 hombres tras la expulsión de Matías Pizano.
0: Bueno, rematemos tema de candidatos que uno creería pueden llegar ahí. Argentinos.
2: Han llegado como 500 hojas de vida.
0: Pero,
2: ¿de muchos colombianos?
0: ¿Quién otro puede llegar a ser reemplazante de Amarante?
14: Se ofreció Osorio, ¿no? Se ofreció, pero de la forma...
0: Pero lógicamente...
5: No, eso no pega ahí.
0: No, pero además eso no lo va a llevar.
3: Obvio, no.
14: No, él quiere...
5: No,
14: eso
5: no pega.
3: Claro. Primero le dijo que hubiera hecho tal cambio.
0: Pero Luisa, si no hubiera hecho... Yo tampoco lo llevo.
2: No, pues es un tipo que es más figura que el mismo Lorenzo. Claro,
0: entonces va a llevar un tipo que voy a tener...
14: está preparando para esto
0: todos los días.
2: Va a llevar un jefe. Eso es como decir, ¿cuál es el asistente técnico perfecto para Colombia? Pues Pep Guardiola, que está libre.
12: Sobre todo que la declaración dice, si yo soy 2, puedo llegar a ser 1. Entonces, ¿para qué quiere llevar Lorenzo a alguien que está detrás del puesto? Pues no sería lo más lógico posible.
0: Otro que se haya retirado hace poco, que tuviera esas características. ¿Sabe a mí quién me gustaba?
2: Abel Aguilar.
0: No sé.
2: Yo creo que Abel está muy cercano al fútbol hoy.
0: No, él está más metido en otras cosas, lo veo en otras cosas. A mí me parece que había otro con el futuro que no remató bien en Nacional, pero que sabe bastante. Diego Arias.
3: Pero es que ya muy poco.
14: En Fortaleza, ¿no? Iván Ramiro, muy difícil.
16: Iván y Ramiro.
17: Directivo que...
15: Pero Iván no tiene la puerta cerrada hoy en la selección.
16: Yo creo que no lo llevan.
15: Sí, pero él, Diego, él no es de las vías contrarias pensar, a lo que es la selección.
5: Y no es posible pensar en un nombre como Arturo Reyes, que estuvo con Queiroz, que dirigió una preolímpica de Colombia, que ya sabe lo que es estar en la federación.
15: No es
5: para el rol que quiere Lorenzo.
16: No, no.
5: Para el rol que quiere Lorenzo.
14: Y posiblemente con ese nombre que dice Giovanni, pues también podría pensar uno en los técnicos que hoy están en juveniles, un Freddy Hurtado.
3: Pero a mí también me gustaría que haya una persona. Yo estoy de acuerdo y me gustaría que una de esas personas haga parte del proceso y que de alguna manera esté en el cuerpo técnico, pero como asistente me gustaría una persona de una categoría y de una...
16: Para mí, Luisa, el asistente tiene que... A ver, por ejemplo, en este caso yo copio la idea europea. Siempre debe estar alguien que haya vestido la camiseta del país, ¿sí? Y que haya mostrado ese camino de dirigir. Por ejemplo, Holanda, a mí no me gusta, pero ha tomado la decisión porque Holanda es otro de los países que está buscando volver después del fracaso, pero está todo mal planificado. Va a llevar a Reiziger, que era un lateral bueno, pero que no me parece sea la solución. Era como asistente, sí. Pero si yo tengo de asistente, por ejemplo, a Falcao, guardando todas las proporciones, sí, es como el asistente que tenía Ronald Koeman, a Ruud van Nistelrooy, por favor, ¿sí? Además, usted es jugador, ve a Falcao.
14: No, eso inspira respeto.
16: Pues ah, este man tiene que enseñar, uno aprenderle mucho, es un ídolo, lo respeta de entrada.
3: Totalmente.
16: En cambio, yo veo, por ejemplo... por decir cualquier nombre, llegó Salvador Sánchez. Espero que ningún Salvador Sánchez nos esté escuchando. Pero ¿y quién es Salvador Sánchez?
3: Sí, no. ¿Qué hizo? ¿Qué
16: sí, significa? Con todo el respeto,
3: tiene que tener
16: pergaminos.
3: Tiene que tener pergaminos,
6: sobre el
3: y
6: grupo.
3: Y tiene que tener un liderazgo natural, no que se imponga, natural, un respeto... natural. Y yo
15: hay un nombre...
11: Salvador Sánchez fue un boxeador mexicano.
15: Hay un nombre de esa generación 2014 que tiene todo eso.
16: ¿Quién?
15: Farid Mondragón.
18: Pero está trabajando en medios.
15: Ah, no, pues ya ese contrato de rompe al otro día. Usted no se preocupe.
16: Sí, no, no.
15: Tiene todo. ¿Será que él quiere venir a hacer?
16: Eso no es ningún impedimento. Si a Farid Mondragón lo llaman, él va.
15: Tiene todo.
5: Pero los asistentes también tienen que trabajar en el campo metodologías de juego. Es que no es para hablar nada más.
15: Sí, pero toda esa experiencia la tiene defensa,
5: pero
16: o sea, ¿usted no le parece ninguno de los que hemos mencionado?
5: No, Diego, yo estoy diciendo que deben sumar, que deben sumar.
16: Por eso le estoy haciendo una pregunta. ¿No le gusta ninguno de los que hemos mencionado?
5: El nombre de Falcao me gusta como jugador imagen de vestuario y que pueda aportar, pero ya dentro del campo Falcao no ha dirigido.
6: Falcao
16: no
6: ha dirigido.
16: No, ¿y cómo empieza usted a dirigir?
15: ¿Como asistente?
5: Diego, hay técnicos, por ejemplo... Amaranto Perea se preparó y dirigió y llegó a la selección y hacía un trabajo de campo. Aparte de el asistente que le habla al técnico. Pero en el caso de Falcao, mucha teoría puede tener, pero la práctica, el desarrollo de campo, el trabajo de campo que se necesita, no lo ha ejecutado todavía.
15: Pues por algo se
5: falta eso.
16: Mira esta noticia. No, para mí sí me parece que Falcao sabe mucho y ya con ese recorrido, ¿cómo no va a saber si se va a tener todo? Que tenga que seguir preparándose, claro, pero tiene todo.
15: Pero digo, Falcao es un tipo que puede decir que le enseñó cosas a un tipo como Kylian Mbappé.
16: Total, no, Falcao. Falcao sería un lujo tenerlo como asistente técnico.
14: Ahora, Diego, lo que pasa sí es que quiere hacer Falcao. Yo creo que independientemente, porque una cosa es hablar
16: la pregunta.
14: Una cosa es hablar del rendimiento de Falcao, que uno lo puede opinar ahí, y otra es ya uno ponerse y decir es que Falcao tiene que retirarse. Yo creo que si algo se ha ganado Falcao es el derecho de cuando él quiera retirarse. Claro, si algún equipo, conociendo la situación de Falcao, que ha tenido un parón tan largo, quiere contratarlo, es tema del equipo y de Falcao, pero independientemente de eso, yo creo que Falcao se ha ganado el derecho de decidir cuándo quiere poner punto final a su carrera, que si algo tiene Falcao, Diego, y por eso me llamaba tanto la atención que dijeran lo de Panamá, es que Falcao no se ha ido a jugar en ligas porque sí, él pudo haberse ido a jugar en Taiwán hace años.
16: Oye, en Uruguay. Mire esta noticia popular, Crispimillos y oyentes del Bar Caracol, que lo pueden ver en las plataformas digitales. Según The Guardian, Ronaldinho es nuevo jugador del Ravenna de la tercera división de Italia. No. Lo más insólito es que no jugará. Será inscrito oficialmente como jugador para participar en campañas de marketing, además de desempeñarse como inversionista y embajador de la institución. Una de las historias más raras del año.
11: Pichaje.
16: Oiga, pero para que vea, cuando uno le dice, hay que tener a veces algo de mercadeo. Marketing. Claro. Sí,
11: por eso hay que traer a Bocinho aquí.
17: Claro, pero Bocinho sí aportaba.
16: Usted, por ejemplo, debuta Bocinho en el Campín. ¿Quiere ir a verlo? Pongan un poquito a veces, señores.
18: Diego, le tengo un dato, ahora que estamos hablando.
16: Pero dato corto porque nos vamos a la noticia. Llegó Querubín Moralitos.
17: Ahora, Diego, los equipos que han hecho marketing no les ha ido bien acá en Colombia, salvo Millonarios. Mal América con Juan Fernando Quintero y muy mal Junior con Juan Fernando Quintero. La gente no responde.
18: Y ese es el
3: sí,
18: tema.
3: Sí, pero por yo creo que, y es que acá se habla mucho de Juan Fernando Quintero y él ha salido.
17: ¿Cuántos abonos vendió Junior con Juanfer?
6: 28.000.
3: 30.000.
6: ¿Cierto, Giovanni?
3: Pero es que
16: bueno, nos vamos a última hora. Nos vamos, igual dato tiene.
17: Fue en América, Leo, fue en América que no vendió.
18: Lo que parecía ser la llegada de Bocinho al Colo-Colo, que tenía más reversa un avión, no se va a producir. Bocinho principalmente está diciendo que siente que un contrato de 6 meses no le aporta nada en lo deportivo y que no podría lucir su nombre Bocinho en la camiseta, ya que la liga chilena solamente permite la utilización de apellidos maternos o combinación de apellido materno en paterno con el materno.
16: Muy bien. Última hora, Caracol, llegó Querubín. ¿Cuál es la noticia principal, Querubín?
19: Más designaciones del presidente
16: Abelardo. Nada más nombramientos. Es que lo oigo lejos ahí, los oyentes no lo oyen.
19: Designaciones del señor presidente Abelardo.
16: Muy bien. Última hora, Caracol, llegó Querubín, el popular Moralitos.
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21: 4:00 p.m. en punto, el presidente electo Abelardo de la Espriella ya designó a la próxima presidenta del Banco Agrario de Colombia. ¿De quién se trata, Laura Saavedra?
22: Se trata de Ana María Rincón, quien será la próxima presidenta del Banco Agrario del país, una administradora de empresas con especialización en gerencia de empresas estratégicas que nació en el municipio de Neiva y lleva más de 20 años trabajando en entidades financieras. La designación salió del retiro espiritual que el gabinete presidencial de Abelardo de la Espriella realiza en la ciudad de Barranquilla y en donde todos los funcionarios se están preparando para la posesión del próximo 7 de agosto y para todo lo que quieren lograr en el próximo cuatrienio.
21: Tras la declaratoria de insubsistencia, la defensa de Angie Rodríguez anuncia acciones judiciales para reversar la declaratoria de insubsistencia. César Rodríguez.
23: Hola, Kerwin, buenas tardes. Pues el abogado Wilson Ruiz, defensa de Angie Rodríguez, mencionó que es una violación a sus derechos laborales, porque actualmente ella goza de estabilidad laboral reforzada, pues está incapacitada.
24: Fue declarada insubsistente por el presidente de la República, a pesar de que goza de estabilidad laboral reforzada, pues se encuentra incapacitada hasta el día 12 de agosto. Y esto fue informado oportunamente por la señora Angie Rodríguez al Fondo de Adaptación.
23: Cabe señalar que, según la defensa de Angie Rodríguez, anunció acciones legales para reversar esta decisión y dijo que van a poner una acción de tutela en contra del presidente Gustavo Petro. Además, van a pedir la suspensión provisional o la medida cautelar para que sea reinstaurada en su puesto.
21: Y hay polémica por contratos millonarios que deja en marcha el SENA. El director designado pidió a la Contraloría que intervenga en varios procesos contractuales actualmente en curso. Si el organismo encuentra riesgos para los recursos públicos o la transparencia, podría ordenar su suspensión, aplazamiento o cancelación. Alison Torres.
25: Sí, la solicitud fue radicada por el director designado del SENA, Ricardo Torres Castro, quien pidió a la Contraloría ejercer control fiscal preventivo sobre varios procesos contractuales que actualmente adelanta la entidad y que considera estratégicos por su impacto para la operación del SENA y la implementación de políticas del próximo gobierno. En el documento advierte que el organismo de control debe verificar si existen riesgos para la legalidad, la transparencia o la correcta destinación de los recursos públicos y de reflejarse esa situación. Emitir las advertencias correspondientes e instar a suspender, aplazar o cancelar los procesos hasta garantizar que se ajuste a la ley.
21: Autoridades pidieron calma en el área de influencia del volcán Puras en el Cauca tras el cambio de alerta de amarillo a naranja. Autoridades explicaron que la alerta significa mayor probabilidad de erupción pero no una erupción inminente. Richard Vidal.
1: El Servicio Geológico Colombiano explicó que la medida representa un incremento en el riesgo para las comunidades de los municipios de Puracé, Popayán y Sotará, así como para los resguardos indígenas de Puracé, Conuco y Paletará, expuestos a una eventual ocurrencia de erupción. Natalia Contreras es la directora de Geoamenazas del Servicio Geológico Colombiano y explicó la situación.
4: En estado de alerta naranja, la posibilidad de que ocurra una erupción más grande de la que venimos observando las últimas semanas ahora es mayor. Aunque no sabemos si ocurrirá, debemos estar preparados.
1: El paso a este nivel obliga a las autoridades a activar la red de monitoreo permanente las 24 horas y la cadena de llamados al sistema de gestión del riesgo. Las autoridades locales evalúan la evacuación de las zonas cercanas al volcán y la declaratoria de calamidad pública. Además, recomendaron a los habitantes no acercarse al cráter por el riesgo que podrían representar emisiones súbitas de gases y ceniza. Las instituciones locales preparan protocolos de respuesta en el área de influencia del complejo volcánico de los Coconucos.
21: Y en el mundo, la policía de Perú confirmó la muerte de 13 personas tras la caída de una avioneta que sobrevolaba las líneas de Nazca. Eddie Mosquera.
7: Según informó Jorge Andrade, mayor de la policía, el accidente ocurrió hacia la 1:00 p.m. cuando la avioneta salió del aeropuerto de la ciudad de Pisco para sobrevolar ese atractivo arqueológico del Perú. La avioneta llevaba 11 pasajeros y 2 tripulantes y la aeronave quedó totalmente destruida, por lo que no hubo sobrevivientes. A este momento se han recuperado 4 cuerpos y por ahora se desconocen sus identidades. Ahora mismo no se ha determinado la razón del accidente, pero no es el primero de este tipo que ocurre, pues por ejemplo en 2022 se cayó una avioneta dejando 7 muertos, incluyendo chilenos y holandeses.
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0: aquí cantando con mi canción. Yo soy el aventurero puritito corazón.
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1: Oye y
2: como
1: se
2: es
1: ve.
2: Ahora.
1: 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Y esta canción, don Jesús Omítar, 69.
2: Turno para la ranchera. Ahora el aventurero de Antonio Aguilar. Esta es una composición de Jesús Francisco Flores, un mexicano. Esta composición original, Diego, salió en 1958. Pero la volvió famosa Antonio Aguilar en 1995. Recuerde, Diego, que Antonio Aguilar, que vivió de 1919 al 2007, fue el esposo de Flor Silvestre, una de las mujeres más lindas Flor que tuvo México.
1: Flor Silvestre.
2: Sí, señor. Y recordemos que no es el único éxito que él tuvo. Un puño de tierra, el corrido de Lucio Vázquez, Juan Charrasqueado, La Mal Sentada, Ya Viene Amaneciendo, El Adolorido, eso entre otros, porque la historia musical de Antonio Aguilar sí que es buena y sí que es variada. Diego, Antonio Aguilar, el aventurero, y este es uno de esos temas que, como diría el gato negro, este sí no se puede escuchar a palo seco.
3: Otra vez mezclando licor, oye, este
2: ya
3: señor.
2: Sí. ¿Qué
1: pasa con la bebida? Oiga, palo seco no es un corrido, ¿no? Es que Omar hablaba de Flor Silvestre.
2: Sí.
1: Sí. Muy bien. Que nació un 16 de agosto del 30 y murió no hace mucho, 25 de noviembre de 2020. Le voy a pedir a los muchachos que tomé una foto de Flor Silvestre, una mujer bellísima.
4: Sí.
1: Aparte de su talento, que es lo más importante, una mujer bellísima, Flor Silvestre.
4: Le bueno, tengo dato, Diego.
1: Dato de...
4: del tema de Jorge Luis Bernal y de...
1: Ah, pero espéreme.
4: Dairo.
1: Ya vamos con el dato, José Alberto. Es que, de casualidad, cuando salimos a última hora Caracol,
5: sí,
1: para que entrara Querubín Moralitos, escuché una conversación.
5: Sí, que lo escuchó.
1: Sí. Entonces dije, voy a hacer esa pregunta a mis compañeros y a ustedes los oyentes. Aquí tocamos varios temas, temas de la vida. Uh-huh. Luisa, usted, por ejemplo, le dice a una compañera.
5: Sí.
1: No digamos nombres. Venga, es que yo no voy a venir el sábado, que voy con mi familia. Uh-huh. Cúbrame en ese turno.
5: Sí.
1: ¿Cuánto le paga usted a la compañera por hacerle el turno?
5: Yo no le cobro nada.
1: No, no, pero ella sí le va a cobrar. ¿Cuánto le paga?
5: No, que me invita a comer.
1: No, pero es que usted es la que le va a pagar.
5: No, la invito a comer.
1: La invita a comer. Sí. ¿Comida de cuánto?

0: cuánto le paga al compañero Vargas por hacerle el turno?
1: Pasa que nosotros cambiamos turno por turno.
0: No, no, que
1: pero
0: tenga
1: si que
0: pagar.
1: Pagarle a Varguita, no, a Vargas le doy 20 mil pesos y queda feliz.
2: Eso, eso.
0: 20 mil pesos. José Alberto.
3: Pues no me ha tocado, Diego.
0: Pero
3: no,
0: ¿cuánto le daría ahí como que sea respetuoso? Porque don Andrés Díaz es un irrespeto.
3: Pues yo haría cuenta más o menos cuánto sale la hora y
0: eso.
3: Le pagaría el doble de lo que valdría.
0: O sea, más o menos.
3: Si, si la hora vale 25, le pago 50 por la hora.
0: Claro, son 8 horas, o sea, le da 400 mil.
3: Podría ser un poquito menos.
0: Bueno, 200.
3: Sí, sí, más o menos.
0: 200, listo. Piolín.
4: Sí, más o menos, entre 150 y 200 lucas.
0: Listo. Giovanni.
5: Sí, yo le doy 150 lucas, le doy.
0: 150. Señor Wally, el señor Omitar 69 le dice, venga, es que yo no vengo el sábado. Sí. Cúbrame, ¿usted cuánto le cobra?
2: 200.
0: 200. 200. El señor Omitar 69 está ofreciendo 30 mil pesos.
2: No, no, no. Eso no fue eso.
6: No. Cuente cómo fue, Omar.
2: No, tengo planeado un viaje. Y ya hablé con la persona y le dije, yo le doy la guita y le voy a dar 50 mil pesos. Pero pues obviamente no. Que...
6: Y te pusieron, es que te vendieron muy feo pesos. Porque todos están diciendo que van a dar 200 mil.
0: Claro, pero 50 mil pesos por 10 horas sale a 5 mil no. pesos la hora, por favor.
2: No, venga, Diego.
0: Qué horror.
2: Le voy a explicar,
0: no, qué horror.
2: Voy a explicar una cosa.
0: Qué horror. No, qué irrespeto, qué abuso.
2: Pero Diego, si Andrés le va a pagar a Vargas 30 mil.
1: No, pero porque yo aclaré que nosotros cambiamos turno por turno. Eso es favor con favor.
3: Diego, esto está peor sí. Que el que va a los
0: esto es entre nosotros. Nada tiene que ver la empresa. No, para que no la
3: cuidado, Diego. Me atrevo a decir esto porque salió al aire. Esto está peor que el que va... que a los centros comerciales a sacar papel higiénico.
1: Uy, no.
6: Uy, ¿quién? Ay, esa sí, Luisa. No la he escuchado jamás.
3: ¿Cómo que
6: la
3: no,
6: vida?
3: Luisa?
6: No, esa sí no, esa nunca me había, o sea, eso nunca lo había escuchado. Sí.
4: Yo tampoco.
0: Pero no, yo...
3: En As yo lo he escuchado constantemente.
6: ¿En As?
3: Sí.
6: ¿Vienen acá a sacar papel higiénico? ¿Qué?
3: Okay. Que van al centro comercial y sacan papel higiénico para no comprar en la casa.
6: ¿Qué?
0: De todas maneras, Omitar, le sugiero 200.
3: Escúchenlo en la mañana.
2: Voy a pensarlo, Diego. Aunque yo sé que el muchacho está eternamente agradecido por la oportunidad.
3: No. Notable, Omar, notable.
0: Bueno, cosas de la vida de Omitar 69. Que es todo un personaje.
5: Venga, Diego, Omar. Anote esto, dato de, como decimos, oficial. Que lo tengo que decir y jalón de orejas, así, directo del bar que se oye en toda Barranquilla. No puede ser. Esto me entristece.
6: Golazo.
5: 400.
0: Espéreme que hay gol. Espéreme, Giovanni, hay gol.
7: ¡Golazo!

0: Felipe Pardo, camisa 17, Pipe Pardo al centro desde la izquierda, y Pardo que le impacta arriba, contra el horizontal del marco, que defiende el guardameta, Ortega, y la pelota infla la red del Deportes Tolima. Alianza de local pone el primero del partido. Alianza tiene 1-0. Camilo Pinto y Coco Gómez en Caracol.
1: ¡Qué golazo el que acabamos de ver! Y ya había intentado Alianza por el costado izquierdo, siempre explotando la espalda de Gerson Mosquera. Faltó presión en el hombre que arranca la jugada, en este caso para Guzmán y también para Omer Martínez. Centro al segundo sector, y como venía el veteranazo, libre de marca donde estaba Junior Hernández, sacó el derechazo, la mandó al fondo y golazo. Coco, está ganando Alianza en 9 minutos.
2: Y muy temprano, cómo no, un buen centro, una proyección que hace por la izquierda el lateral de esa banda, Gildre Lazo, el centro preciso, sobró a todos los defensores del cuadro tolimense, incluso al portero que le hizo vista, y apareció el quindoteño como una exhalación, sin pararla, le puso la cara interna de su botín derecho y la pelota adentro para los el primer gol del compromiso. Una victoria que suena importante para el equipo de la ciudad de Valledupar.
0: Sí, señor, y aquí hubo falta. Y mientras se reanuda el juego.

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1: Muy bien, está ganando con golazo de Pipe Pardo, 1-0 Alianza a Deportes Tolima, 1-0, golazo centro desde la izquierda sin dejarla caer.
2: Buen gol.
1: A espalda de la defensa del Tolima le pegó.
2: Otro
1: muy
2: estadio
1: fuerte.
2: Sin público, Diego.
1: Sí, pero ¿también sí está sancionado?
3: No, sí tiene.
2: No sé, en la
3: oriental, pues en,
2: la, no hay nadie.
3: En Tribuna Oriental no hay nadie, no, pero en Occidental no. Sí.
1: Ya vamos al dato de Giovanni. Profesor Arturo Reyes, ¿cómo está? ¿Cómo le ha ido?
4: Buenas tardes, Diego. Un saludo muy especial a la mesa de trabajo y a todos los oyentes.
1: Oiga, profe, es que aquí estábamos hablando y nosotros dando nombres y nombres. Ahora que Colombia va a necesitar llamar y contratar un asistente técnico. Si a usted lo llamaran, ¿usted aceptaría ser asistente técnico?
4: Diego, qué pregunta difícil esa, porque todo el mundo quiere estar en selección. Mi experiencia en selección fue muy positiva. Aparte de todo lo que aprendí, la pasé bien, porque es otra cosa, ¿no? Trabajar en selección es muy distinto a trabajar en clubes. Y tienes un estatus muy diferente también. Habría que analizarlo, pensar muy bien las cosas. Por el país uno puede hacer muchas cosas como esta, por ejemplo. Pero yo creo que yo estoy como cuerpo técnico, tengo una responsabilidad también con las personas que están trabajando conmigo. Y me parece que no son muchos los años también que llevo dirigiendo en el fútbol profesional. Yo creo que todavía me queda tiempo como para hacer cabeza de en un grupo de trabajo, ¿no? Entonces, o en un equipo de fútbol. Entonces, hay que estar en el momento. Yo no creo que eso sea posible, no lo veo posible. Pero habría que analizarlo a la hora de que se haga realidad o que llegue una propuesta como esas.
1: Claro, es difícil, entiendo, profesor Arturo Reyes. Porque,
4: es difícil, Diego.
1: Sí, sí. Pero más no que sí.
4: Yo diría que un 50 y 50, porque prefiero esperar que en algún momento, si eso se llega a dar, que la verdad no lo había pensado ni siquiera. Si se llega a dar, pues habría que sopesar todas las cosas.
5: Profe, con el saludo cordial, ¿hay que tener o es necesario para el asistente técnico de una selección cursos UEFA Pro, Conmebol Pro, lo que sea, o basta simplemente con la experiencia, por ejemplo, de un futbolista que haya colgado los guayos?
4: No, es que el entrenador que tiene licencia pro en Colombia puede dirigir en Europa también. Entonces, a mí me parece que hay entrenadores colombianos muy preparados. Y yo, por ejemplo, yo me siento súper capacitado para hacerlo. Tuve la experiencia en algún momento, así sean partidos amistosos, y la verdad, a mí me encantó. El trabajo de selección está dentro de mis proyectos a mediano plazo. Lógicamente te hablo de cabeza de grupo, como cabeza de grupo. A mí me encanta el trabajo de selección, es un trabajo que depende mucho del nivel de los jugadores, del momento de los jugadores, pero una vez conoces bien el mapa futbolístico de los países y de los jugadores que tienes una gran facilidad de hacer lo que tú quieras, porque en casi todos los países encuentras jugadores con características muy distintas y se puede hacer una selección muy rica. Puedes encontrar en una selección defensores muy rápidos que defiendan el espacio, puedes encontrar laterales muy posicionales, puedes encontrar laterales que sean muy ofensivos, puedes encontrar mediocentros que te ayuden mucho en la distribución de juego, en sacar el equipo desde atrás, puedes encontrar jugadores en esas posiciones donde encuentres un cabeza de área, un jugador que sea ese 5-5. Puedes jugar con extremos que con velocidad, puedes jugar con extremos que todo el tiempo jueguen hacia adentro con características de poder jugar entre espacios, en espacios reducidos que pueden girarse, que pueden encontrar un jugador mejor colocado, puedes jugar con atacantes que tienen muy buen juego aéreo, que son nueves entre centrales, puedes encontrar atacantes que salen a buscar, que se asocian, que son capaces de contribuir a que el equipo siga progresando y tenga un juego asociado. Entonces es tan rico trabajar en una selección porque tienes la facilidad de poder elegir y de poder encontrar todo lo que quieres para una idea de juego, ¿no?
3: Hola, profe, un saludo muy especial con Luisa Londoño. Preguntarle sobre el rol del asistente técnico, que yo creo que muchas veces es un trabajo muy silencioso y que poco se valora dentro de su equipo de trabajo. ¿Qué funciones cumple el asistente técnico? ¿Cuál es la importancia de esta figura en un equipo? Y también cuando ha tenido la oportunidad de ser asistente técnico, así sean amistosos como lo menciona, ¿cuál es la importancia de ese rol?
4: Bueno, mira, yo estuve con el profe Queiroz durante la Copa América de Brasil y en la eliminatoria y en algunos partidos amistosos también. El cuerpo técnico del profe Queiroz era un cuerpo técnico grande, largo, donde había muchas personas que trabajaban en varios aspectos que se necesitan. Lógicamente el asistente principal del profe Carlos era Oceano, y él tenía una forma de trabajar, yo diría que distinta a la que estamos acostumbrados en Colombia. Por ejemplo, todas las cosas que nosotros veíamos durante un juego se las expresábamos a Oceano y él determinaba si en ese momento era importante que él se acercara donde el profe a comentar eso que estábamos hablando nosotros acá. Son maneras distintas de hacer las cosas. Por ejemplo, para el análisis de jugadores, habían casi 5 personas, entre ellas yo, y nos daban un grupo de 8 o 10 jugadores para que nosotros hiciéramos un trabajo en donde buscábamos imágenes de ese jugador y le mostrábamos casi que diariamente al profe en qué nivel estaba ese jugador. Nos pedían todo lo que hace ofensivamente y todo lo que hace defensivamente. Cuando no participaba del juego también, ¿qué hacía? Y nosotros íbamos cortando imágenes hasta que hacíamos un bloque de más o menos unos 4 o 5 minutos por jugador, y cada uno tenía que presentarle eso al entrenador, al míster, y él tomaba la decisión de cómo eran las convocatorias. En los entrenamientos nos reuníamos siempre para planificar cómo iba a ser los días de entrenamientos. Él era el que daba, lógicamente, las ideas principales, y uno tenía libertad en esos espacios de poder comentar y de expresar qué era lo que uno pensaba sobre lo que se estaba viendo en estos jugadores, sobre el rival también. La verdad, creo que aprendimos muchísimo. Para mí es un entrenador top, un entrenador muy preparado, que bueno, desafortunadamente, como es en todos lados, los resultados mandan.
1: Total. ¿Cómo va el Pereira, profe?
4: Empató ayer 0-0. Bien, Diego, bien. La verdad, una de las razones por las que yo estoy aquí todavía es precisamente por este grupo de trabajo, por estos muchachos, por la gente que trabaja que hace parte, o que es institucional, pues, que hace parte del club, que independientemente del entrenador que esté y de su cuerpo técnico, siempre están ahí. Y me parece que es un grupo formidable, grandes personas, muy buenos profesionales. Y aparte de eso, el grupo de jugadores, hemos cogido un gran cariño entre nosotros, hay una buena sinergia, un gran ambiente de trabajo. Y bueno, después de 4 o 5 meses de estar trabajando, que las cosas no salieron bien, yo decía, bueno, ¿y qué hago? Voy a desaprovechar, voy a tirar todo lo que he trabajado, todo lo que he sumado, acá, cuando uno siempre empieza, nunca termina. Entonces, aparte de eso, esta es una ciudad hermosa, la gente a mí me ha tratado muy bien, y bueno, acá estoy todavía.
1: Pues, profe, que logre sacar al Pereira adelante y muchas gracias.
4: Bueno, Diego, un abrazo grande, ya los extrañaba.
3: Gracias.
4: Muchas bendiciones.
1: Gracias. Igualmente, el profesor Arturo Reyes hablando de un supuesto, de una posibilidad de ser asistente técnico en algún momento.
2: Diego,
1: de el equipo colombiano.
2: Creo que no sobra en recordar que para pertenecer a un cuerpo técnico se deben tener unas licencias, ¿no? Haberte hecho una capacitación y demás, porque es requisito, es una norma.
6: Sí, sobre todo la pro, ¿no? La licencia,
2: sí, claro,
6: pro.
2: Es que para dirigir nomás un equipo profesional, de la O de la B, ya se debe tener licencias.
1: Sí, totalmente. Pero aquí sí. Ya muchos, por ejemplo, de los que eran panelistas del VAR, Julián Anchico,
2: sí, sí.
1: Tienen esa licencia, Fabián Vargas, Andrés Pérez.
2: Abel
1: a propósito, Fabián Vargas, que es cercano a Lorenzo, ¿no sería un buen integrante del cuerpo técnico?
3: A mí no me molesta, me gusta la mentalidad,
1: me parece que sería un gran aporte de alguien que ha ganado,
3: sí,
1: que ha ganado mucho.
3: Y que tiene ese ADN ganador, esa mentalidad.
1: ¿Sabe qué tiene otro aporte, Luisa?
3: ¿Cuál?
1: Enseñanzas, qué pena tener que decirlo otra vez, de Argentina.
3: Sí.
1: Es que el argentino cuando no tiene juego, tiene otras cosas. Y eso aportan mucho. A mí sí me parece que alguien que es cercano al profesor Lorenzo, y qué pena dar nombres, Fabián Vargas es una persona que le podría aportar mucho.
6: Y tiene ese carácter, Diego.
1: Carácter, le sobra liderazgo.
6: Claro,
1: tiene Fabián.
6: Liderazgo,
3: pero tiene
6: carácter. Él ponía un ejemplo.
1: Sí, ya
6: él
1: estoy
6: claro. Un ejemplo, sí, ay, le escuché no. En estos días un ejemplo muy lindo, ¿no? Él decía, usted ve el torneo de baby fútbol en Medellín, en Bogotá, y hasta el último le entregan medalla. Hasta el último. En Argentina no le entregan medalla y no al primero. Y los otros lloran de vergüenza. Por eso es que forman ese temple y ese carácter desde niño. El otro llega y dice, a mí de todas maneras voy a tener medalla. Ponía ese ejemplo. Y
1: buen ejemplo.
2: Diego, dos datos. Uno, me confirman la situación de Eduardo Emilio Vilarete. Ya he contrastado tres fuentes muy cercanas a Eduardo Emilio Vilarete. Se encuentra en la clínica Los Nogales en Bogotá. A cargo de dos médicos, uno de apellido Correa, otro el doctor Hernando Manjarres, y a Eduardo Milo Vilarete, lastimosamente, para salvarle su vida, deben amputarle una pierna, la pierna Dios izquierda, Dios. El día lunes. No hay otra forma de salvarle la vida, si no es eso. Entonces se están pidiendo oraciones, la gente del fútbol cercana a él, para que nos unamos en oración para pedirle que todo salga bien, ¿no? Y el profesor Bernal confirma que no dirigió a Dairo Moreno en ninguna selección en Tolima.
1: Ya, buen dato, entonces no lo dirigió.
7: Sí.
1: Oiga, en este momento, ¿no es que Agremiados también tendría que hacer un aporte a la situación de Eduardo Emilio Vilarete?
6: Total.
1: Me parece que Agremiados tendría que reportarse y darle una manito. En estos momentos la parte económica es clave y ojalá salga bien todo para Eduardo Emilio Vilarete, pero a este tipo de figuras del pasado se les debe aportar en estos momentos difíciles y me parece que Carlos Puche González, Luis Alberto García deben aparecer en este momento para darle una manito a Eduardo Emilio Vilarete. ¿Cuál era el dato que tenía Giovanni Cárdenas?
7: Primero que todo, que me agradó que hayan llamado a Arturo Reyes por ese detalle de que es un nombre más. Ojalá lo consideren en la federación. Él dice que por ahora no, 50 y 50. El dato es de preocupación, 1.400 abonados para este semestre, 500 boletas vendidas. Lo que le decía a Diego, esto a mí me da hasta vergüenza decirlo a nivel nacional. Yo no sé qué le pasa a la gente de acá. Y esto es un dato confirmado de la oficina de mercadeo del Junior, a quien le acabo de escribir y me acaba de contestar. 1.400 abonados, 500 boletas vendidas hasta ahora. Qué vergüenza, de verdad. Me da pena decirlo, pero parece que la gente acá exige y no quiere dar. Exige figuras y no quiere ir al estadio. Hoy es un partido para llenar ese pequeño Romelio Martínez. Pero a las 5 de la tarde, que no haya más de 3.000 boletas vendidas, es una vergüenza.
1: No, muy triste, muy triste. Estábamos hablando de Flor Silvestre. Miramos a Flor Silvestre por la canción que nos había traído Omar de Antonio Aguilar. Mira, ahí está Flor Silvestre. la pueden ver en las plataformas digitales. Belleza de los... ¿De qué año es Flor Silvestre? De los 30, ¿cierto?
8: Nació en 1930, 16 de agosto.
1: Mire, Luisa, Flor hermosa. Silvestre, divina.
3: Muy linda. En esa época era muy común que las mujeres se dejaran el pelo crespo y me parecen que se ven muy lindas, muy guapas.
1: Total, total.
3: No sé en qué momento se empezaron a alisar los crespos.
1: Miremos a ver, este es un reto para todos y para nuestros oyentes. ¿A quiénes conocemos en este partido que dirige Pierluigi Collina? A ver si Don Omidar 69 ya lo puso ahí para que lo veamos los oyentes. Las figuras que teníamos en ese momento con Pierluigi Collina dirigiendo. No, pero si Omidar hasta ahora lo vio... ¿No? Vamos antes de las figuras. En 25 minutos, Alianza 1, Tolima 0. A nuestros compañeros del equipo de Caracol.
9: ...26 minutos de la primera etapa... ...Alianza le está ganando 1-0 al Deportes Tolima... ...con anotación, golazo de Pipe Pardo a los 8 minutos... ...juega mejor el equipo aliancista... ...que le desnudó errores defensivos de entrada... ...al conjunto Deportes Tolima... ...que después le entregó la pelota... ...pero la verdad, muy poco en ataque del elenco vinotinto y oro... ...viene Alianza, Ramón...
10: ...va Cantillo que toca la bola atrás... ...la va entregando para el remate de afuera... ...alcanza a impactar... ...Esparragosa y el balón va a la última línea... ...para servicio de portería... Marca el juez central del compromiso en 26 minutos, Alianza 1, Tolima 0.
11: Hace un partido muy interesante, el cuadro de la ciudad de Valledupar no deja pensar, no deja salir al Deportes Tolima de su propia zona, lo encima, lo aprieta, muy intenso el juego que ha planteado el equipo del profesor Camilo Ayala. El gol de muy buena factura, buen centro de Gildrey Lazo desde la izquierda y apareció en el segundo palo completamente solo Pipe Pardo para fusilar prácticamente al portero Ortega.
9: 27 minutos, primera etapa, gana Alianza 1-0 al Deportes Tolima. 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
1: En Caracol Radio, que se oye y se ve con el Bar Caracol y en nuestras plataformas digitales pueden vernos en este momento. Oiga, eso de Barranquilla en asistencia de público, sí es bastante triste.
5: No, terrible.
12: Terrible, sí. Da pena, Diego, da pena.
1: No, es que juegan Junior Millonarios, pena, sí. Viene de ser claro. Campeón.
12: Sí, sí.
1: Yo entiendo que a la gente le cuesta siempre que regresan las ligas en el mundo, porque después de uno ver el Mundial, cuesta volver a meterse. Pero si no llena Junior un estadio de 8.000, 9.000 personas, pues realmente estamos en nada.
12: Y eso que estamos pensando en que se va a inaugurar, un estadio para 65 mil espectadores el 21 de noviembre con la final de la Sudamericana. Entonces, si no llenamos a 8 mil, 10 mil, ¿para qué estamos pidiendo ampliar el escenario de la Ciudadela? ¿Para tenerlo de adorno? No. Ay, Junior tiene que llevar gente, hombre. De verdad, este es un llamado a la hinchada local. No se justifica, amigo oyente, de verdad. No se justifica. Dos veces campeón y que el equipo no sea respaldado por sus hinchas, no. Pues me da mucha pena decirlo, de verdad. Estas cifras las compruebo porque acudo a la fuente, al director de mercadeo del Junior, Juan Carlos Murillo, y me confirma eso. No hay 2.000 boletas vendidas.
1: No, muy mal. Bueno, aquí están las imágenes para que las personas que nos siguen en las plataformas digitales puedan verlas. ¿A quiénes conocen? Veamos. Son solo figuras, figurones mundiales. El árbitro es Pierluigi Collina. A ver qué jugadores.
5: Ronaldo.
1: Ronaldo 1, ahí está. Pues aparece Bambane Zamorano.
2: Claro.
1: Simeone. Después Simeone, Zanetti.
6: El Pupi.
12: Sí. Está Puyol.
2: Uf, qué tajada.
1: Roberto Bayo.
6: Roberto.
1: Solo figuras. Gol de Zamorano. Con Simeone. A ver quién cobra este penalti.
5: Totti.
12: Francesco.
1: ¿Y este?
2: ¡Qué buen gol!
8: El Bambán.
1: Otro del Bambán Zamorano. La pareja Sasa era impresionante en Chile. Solo figuras en este partido que dirige Pierluigi Collina. ¿Y este quién es? No lo identificamos. Otra vez a Ronaldo y sus goles. Otro gol. Llegando de izquierda, otro de tiro de esquina. Era un partido lleno de figuras, un gol del Cholo Simeone. El Cholo era buen jugador.
5: Ahí estaba Andrea Pirlo como suplente. Juvenil tenía, era ahí.
1: Sí.
5: Menos de 20 años.
2: Bayo.
1: Roberto Bayo. Las figuras de ese momento en partido que dirigía Pierluigi Collina. Bueno, ¿de qué otro país, de qué otra liga vamos a hablar, señor Wally?
8: Hablemos de la Liga Argentina, que tiene a 24 colombianos jugando ¡Ay! En sus equipos.
1: O sea, teníamos 26 y aquí 24.
8: 27 en Brasil, aquí 24 en Argentina.
1: Uy, a ver.
8: Arranquemos con los más grandes, Boca y River, dos cada uno, Álvaro Montero y Sebastián Villa en el Ceneice.
1: Que llegaron esta temporada.
8: Señor Montero, que se pudo redimir esta semana, y Villa todavía sigue resistido por la hinchada, por un sector de la hinchada. River, que tiene a Kevin Castaño, que podría salir, y el regreso de Rafael Santos Borré.
1: 2-2 entre los dos gigantes de Argentina, Boca y River.
8: Sí, señor. Seguimos con Lanús, el campeón de la Sudamericana, que quedó eliminado esta semana contra el Cienciano. Tiene en su nómina a Raúl Loaiza y Joshan Balois. Balois es un delantero joven que tiene 21 años, llegó procedente del Deportivo Pasto en marzo de este año.
1: Bien, ¿quién sigue?
8: Harlen Castillo y Juan José Pérez en Gimnasia de Esgrima de la Plata. Castillo llegó procedente de Nacional. Y Juan José Pérez es un volante ofensivo joven que termina su contrato con el equipo argentino en diciembre. Retornaría al Deportivo Pereira.
1: San Lorenzo.
8: Diego Erazo y Danilo Arboleda. Danilo Arboleda llegó procedente del Banfield y es uno de los jugadores que estuvo en el Sheriff de Tiraspol de Moldavia, que le ganó a Real Madrid hace unos 4 años.
1: Así es. ¿Quién sigue?
8: Tenemos a Sarmiento, donde está Iván Mauricio Arboleda, y también está John Alexander Rentería, 20 años, es un extremo derecho. Tiene 12 partidos y una asistencia en lo que va del torneo.
1: Va.
8: Y ya tenemos más que todos los que están en diversos clubes, que va uno por equipo. Por ejemplo, Duarte Vergara en el Racing, Hamilton Campas en Rosario, Edwin Cetré en Estudiantes de La Plata, Diego Baloyes en Talleres, Neider Moreno, que tuvo un breve paso aquí por Bucaramanga, ahora está en Banfield. Santiago Arias continúa en Independiente.
3: A propósito de Santiago Arias, Diego, le hicieron un homenaje hoy.
5: ¿Los mundialistas?
3: Por ser mundialista a Santiago Arias.
1: ¿En dónde le hicieron
3: un homenaje? En el Independiente.
5: En Independiente.
3: Lo condecoraron en Independiente, un reconocimiento por ser mundialista.
1: Espéreme que hay una revisión de VAR. Vamos con los compañeros de Caracol.
9: Diego, oyente del VAR, minuto 32, revisa en este momento el árbitro Javier Villa una posible pena máxima para el Deportes Tolima. Un centro desde el costado izquierdo, tenía la mano pegada a su cuerpo Pedro Franco, el centro es de Gerson Mosquera, pero hay un movimiento con el codo, que es el que está revisando en este momento el árbitro central. ¿Cómo la vio, Coco?
11: El VAR es Stevenson Celeite. Inicialmente el árbitro Villa había dado tiro de esquina y el VAR lo llamó para que mirara la jugada. Si bien Pedro Franco, el capitán del equipo aliancista, tiene la mano prácticamente pegada contra el pecho y el balón le pega en el codo, siento que lo puede condenar. Creo que es lo que está revisando el árbitro central.
9: Y ya va para los 2 minutos. Oyentes del VAR y del fenómeno del fútbol, el centro con la pierna derecha de Gerson Mosquera y el movimiento del codo del jugador Pedro Franco. Alega la gente de Alianza Valledupar que tenía la mano pegada al cuerpo, pero se está tomando su tiempo el árbitro central Javier Villa. Ya ha tomado una decisión, viene, revisa y dice que después de mirar es penal. Es penal para el Deportes Tolima, minuto 33. No había claridad, pero el movimiento del codo condena a Pedro Franco. Se pone bastante, bastante bravo Pipe Pardo. Está alegando ahí con Champeta Velázquez y con Sebastián Oliveros. No pasa absolutamente nada. Pena máxima, minuto 34. Y al cobro va a ir, tiene la pelota Sebastián Guzmán, pero creo que va a ser el Chino Sandoval.
11: Camilo, el árbitro central hizo el gesto de la jugada que estamos nosotros diciendo. Este movimiento es el que termina condenando a Pedro Franco.
9: Sí, para mí no es tan claro, le digo, y la pelota busca más la mano que el codo. De todas maneras, el árbitro se tomó su tiempo, tenía el codo así abierto, pero la mano en el pecho. Va a cobrar el Deportes Tolima, minuto 34, puede ser el empate. El árbitro central se la jugó Javier Villa y puede ser la paridad para el Deportes Tolima, Ramón Alberto Maldonado.
10: Se viene el cobro de la pena máxima para el Deportes Tolima. El balón al punto muerto de los 12 pasos lo va a acomodar Sebastián Guzmán para ejecutar contra el marco del guardameta Johan Wallace, que viste de azul celeste. Se acomoda la pelota, todavía no se cobra el tiro penal.
11: Sí, es que amarilla para Wallace, es que está haciendo carrera. No sé por qué está haciendo carrera, de que viene el jugador a poner la pelota en el punto penal y le caen 3, 4, 5 a decirle cosas, a patearle el balón, a dañarle el punto. Eso no está bien, muchachos.
13: No, eso no está bien. Esas son mañas que adoptamos del sur, y por ahí en algún partido del Mundial creo que la vimos, pero ya es el momento que cobre y el árbitro tiene las tarjetas y puede empezar
11: a distribuir. Al portero,
13: Wallace. Creo que a otro también. El Chino Sandoval es el que al final la va a cobrar, porque había tomado la pelota el ibaguereño Sebastián Guzmán, y el Chino Sandoval es el que va a ir al cobro. Puede ser el empate para el Deportes Tolima. Minuto 36, Ramón Alberto Maldonado.
10: Se quedó el Chino Sandoval con la pelota para ejecutar la pena máxima en favor del Deportes Tolima. Va Sandoval a cobrar contra el marco de Johan Wallens. Reacomoda el esférico el atacante número 9 para el cuadro pijao. Viste de blanco con números color vino tinto el Deportes Tolima hoy en este partido, que lo puede igualar aquí con el Chino Sandoval en la pena máxima. Toma aire el atacante del Deportes Tolima. Le va a pegar a la pelota, va a ejecutar el penal. Arranca, va pasito a pasito, frena, va, remate abajo. Al marco, gol.

0: Blas Tolima. Gol de Luis el Chino Sandoval, camisa 9, de pena máxima, pone la cuenta 1-1 al minuto 36 de la primera parte. Uno tiene Alianza, uno tiene Tolima en el Armando Maestre Pabayó y en el Fenómeno del Fútbol y el Bar Caracol. Camilo Pinto y Gabriel Coco Gómez.
1: Muy bien, cobro de penalti el Chino Sandoval, palo de la mano izquierda. El arquero no le alcanza a llegar, se tira pero no la saca. Entonces están empatando 1-1 Alianza y el Deportes Tolima.
2: Clara la mano, Diego, ¿cierto?
1: Mano gigantesca. Es que usted la puede tener pegada, pero está hace un movimiento adicional.
2: El movimiento adicional, muy vivo, Pedro, pero no le salió.
3: No, yo no diría que muy vivo.
4: No, pero yo no creo que es de viveza. Yo creo que es hasta de reflejo.
3: Y fue un reflejo ahí.
2: Tratando de... Pero nunca la despegó. Siempre pegada.
5: Para una ampliación, ¿no?
1: No, el movimiento adicional es lo que hace.
2: Exacto, la extensión que hace.
1: Sí.
5: Ahí amplía el volumen, claro.
1: Sí. Aquí nos están enviando una foto de Alberto Gamero, acompañado de Eduardo Vilareche.
6: Sí, en la se la envían, le hicieron llegar,
1: sí. Diego. Entonces ya la vamos a poner esa foto. Pero antes nos decían del homenaje de Santiago Arias. Aquí está el homenaje que le hicieron en Independiente a Santiago Arias. A ver, vemos. A Santiago Arias, que le hicieron homenaje. ¿Íbamos en cuántos jugadores ya, Wally?
7: Restan 6, rápidamente. John Emerson Córdoba en Instituto de Córdoba. Oscar Cortés en Huracán. Jason Gordillo en Barraca Central. Jason Murillo en Deportivo Riestra. Felipe Aguilar en Central Córdoba. Terminó su contrato con el Deportivo Cali y llegó al equipo argentino. Y por último, en Estudiantes de Río Cuarto, el delantero Jason Moreno.
1: Ya. ¿Qué hay de la vida de Jason Murillo?
6: Sonó mucho para llegar a Cali, pero nada.
1: Sí, es que se daba como un hecho hasta él sí, mismo.
6: Pero no, pero sabe que, Diego, después él mismo confesó que era que lo han tomado ahí muy, muy de sorpresa, que esto y lo otro, pero pues si no se cuidan las declaraciones, está fregado, ¿no?
1: Que... Bueno, pero lo de Jason Murillo era otro gran central, muy buen central. Después del Barcelona, fue apagando.
3: A propósito, en el Al-Shamal, volverá a la liga el 21 de agosto.
1: Ya casi.
3: Ya casi.
1: Bueno, aquí está la imagen de Santiago Arias. Vemos el homenaje a Santiago en las plataformas digital del Bar Caracol, que se oye y se ve. Les entregaron una plaqueta, ¿no, sí, Luis Alondoño?
4: Una plaqueta. Por...
1: ¿Quiénes están...?
4: Espere, ya le doy el nombre.
1: Gabriel Ábalos y Santiago Arias son los dos que
4: sí,
1: están.
4: Sí, pero ¿quiénes son las personas que le están dando?
1: No. Ahí
4: pensé
1: sí, no.
4: Que me estaba preguntando por las personas que le estaban dando el reconocimiento. Ya nos van a dar los nombres, los pupilos, quiénes son las personas que le están dando el reconocimiento a Santiago Arias. Creería uno que son los el presidente.
3: Ese no es el Bocha.
4: El presidente, y bueno, está con sus dos hijos.
1: Sí. Aquí me escribe Suricato que Jason Murillo le mamó gallo al Cali, José Alberto.
6: no sé si fue tanto así, Diego. Lo que pasa es que él mismo, entiendo que entregó otras declaraciones donde dijeron, no, me tomaron en ese momento así de sorpresa y me preguntaron, y pues yo sí quiero volver y tal, y esto y lo otro. Pero parece que más allá de eso no hubo realmente un interés o un ofrecimiento claro, ¿no? Para que viniera.
1: Vale. Y aquí está la foto de Eduardo Emilio Vilarete con sus compañeros, entre ellos el profesor Alberto Gamero. ¿Quién se la envió para darle el crédito, José Alberto?
6: Entiendo que es del propio profe Gamero, estoy averiguando, precisamente estaba en la vía interna. Es una foto donde aparece en la clínica, precisamente lo están acompañando, allí estaba muy cerca, con su esposa, la señora Irma, la esposa de Vilarete. Entonces, pues, pronta recuperación, esperamos que salga bien, ¿no?
1: Ojalá que salga bien Eduardo Emilio Vilarete en la foto, ahí en su camilla o en su cama en la clínica. Que todo salga bien para Eduardo Emilio Vilarete. ¿Qué país nos queda, señor Wally?
7: La Liga Mexicana, que tiene en la actualidad 26 colombianos.
1: 26. Entonces tenemos 27 en Brasil, 24 en Argentina, 26 en México.
7: Correcto, sí, señor. Y el que más tiene en México es el León, con 6 jugadores en total. Jordan García, el arquero. Johan Romaña, que estaba, era defensa en San Lorenzo. Juan José Guevara. Daniel Felipe Arcila, que llegó del Envigado el año anterior. Edgar Guerra y Diver Cambindo.
1: ¿Guerra?
7: Se quedó, inició en Juárez y después se movió a León.
1: Oiga, pero los jugadores colombianos se mantienen en México.
4: Sí, se mantienen.
1: Lo que pasa es que además liga que paga bien.
4: Y pero eso también habla del buen nivel y de la buena cara, así como hablamos de los jugadores que en Europa muchas veces nos han hecho quedar mal.
1: No, nosotros en México, Europa ya no pegamos.
4: Pero pero no digamos que ya no, pensemos de que se puede.
7: Por ejemplo, Juan José,
1: hoy no, pero
4: la historia puede cambiar.
1: Pues ojalá que cambie, pero como estamos hablando,
2: eso esperamos,
1: es que estamos hablando del hoy, no de ayer ni del futuro, el hoy. Hoy no estamos pegando.
7: Por ejemplo, Juan José Guevara tiene 25 años y llegó a México proveniente del Bastia de la segunda división de Francia. El Bastia. Eso.
1: Ajá.
7: Y es canterano de Fortaleza.
1: Listo.
7: Lleva 2 partidos en México. Sigue a América con
1: Dele
7: 3
1: de
7: jugadores.
1: Chorro.
4: ¿Sabe quién para llegar a la Liga Mexicana?
1: ¿Quién?
4: Juan Fernando Quintero.
1: Bueno, están las 2 posibilidades, la MLS o la Liga Mexicana. Para mí, para Juan Fernando le cae mejor la Liga de Estados Unidos.
4: Pero lo del Inter es mentira.
1: Bueno. Esa es una posibilidad que salió de Miami.
3: ¿Que va a sentar a Messi?
4: Sí, no, ya pero... estuve preguntando y que lo del interno, tal vez Chicago y Columbus pues, serían los equipos
2: Andrés,
4: que están interesados en, es que, en Juan en Quintero.
1: El problema de Quintero es que él no le quita el puesto a nadie, él es el sustituto de alguien.
3: Y a Messi menos.
1: Por eso, claro. Porque Quintero en su carrera no ha sido un titular indiscutido. El lástima,
2: por eso,
1: jugador de tantas
2: suyo,
1: condiciones.
2: Minutos, Diego.
1: Sí,
4: pero
1: sí,
4: es,
1: sí.
4: Pero es fundamental.
2: A jugar,
1: no, él es buen jugador, pero para mí a Juan Fernando le faltó sacrificio en su carrera.
3: A ver, además, si se va de River por ser suplente, no va a llegar a otro lado a ser suplente. Pensaría uno.
4: Sino que es que en River con el Checho Cudé ni suplente, o sea, realmente no le gustaba.
3: No, pero sí. Era suplente en la
1: final. Pero seamos sinceros, Quintero en todos los equipos es suplente.
3: Sí, claro.
1: Entonces no es culpa de los entrenadores.
4: Sí, pero Diego, ¿se acuerda que esa discusión una vez la teníamos y eso es lo que uno tiene en el radar? Pero Mauricio, recuerdo que hizo el trabajo muy juicioso y en la gran mayoría de equipos era titular. O sea, él nos hizo unos números.
1: Pero
3: ¿cuál es?
1: ¿Cuál
4: es? Sí, pero es que no me acuerdo que lo hizo.
1: En Colombia sí. En Colombia sí. Pero, por ejemplo, a él cuando va a Italia, lo primero que le ofrecen es, Juan Fernando, tome usted un puesto de primer volante, acompañado de otro que le va a ayudar para que usted saque el equipo del fondo y genere juego y, sin marcas. Y Quintero le dijo al técnico, no. Le falta. A los jugadores colombianos hay momentos que le falta sacrificio. Si Quintero, con todas las condiciones que tiene, hubiera tenido ese sacrificio, era un jugador que todavía permanecía en Europa.
4: Hay un equipo de segunda división de Italia que está peleando subir a primera, no me dijeron el nombre del equipo, también está interesado en Juan Fernando Quintero. No me dijeron el nombre, me dijeron un equipo que está peleando por subir, también está interesado en Italia.
1: Yo con James y con Quintero, por enseñanzas de la vida, prefiero siempre esperar.
4: Uh-huh.
1: Esperar y esperar. Bueno, remate todos los jugadores de una, señor Wally.
7: Bueno, tenemos en el América de México a Cristian Borja, Oscar Perea y José Raúl Zúñiga. Cruz Azul con Kevin Mier, Willer Dita y Juan José Calero. Es delantero, hijo de el Cóndor Calero. Kevin Rosero, Juan David Valencia y Juan Pablo Tatay Torres integran el equipo de Mecaxa. En el FC Juárez tenemos a dos, Jesús David Murillo y Oscar Estupiñán. Y en el Monterrey se mantiene desde hace varios años Estefan Medina. Por el lado de Pumas tenemos a Álvaro Angulo, en Pachuca tenemos a Cristian Rivera, Santos Laguna está con Kevin Palacios, Johan Caicedo en el Atlético de San Luis, Camilo Vargas en el Atlas de México, lleva varios años allá, de buen paso, Byron Duarte en el Querétaro, tenemos Kevin Velasco en Puebla y cierra David Ospina en el Atlante.
1: ¿Cuántos años lleva Estefan?
7: Estefan Medina, ya le confirmo, que su salida se dio aquí en 2014 de Nacional.
1: O sea, lleva 12 años.
7: Sí, desde 2014 en Monterrey.
2: Va a llegar, si llega Nacional, llega el año entrante con 35 años.
3: Bien, apenas.
2: Tiene hasta 2027 con Monterrey.
1: Para él es buen jugador.
4: Sí, es muy buen jugador.
1: Él es un jugador rendidor que tuvo que sufrir el momento de aquella rivalidad que le fue mal en un partido en Uruguay.
2: ¿Con Uruguay?
1: Y entonces quedó marcado, pero además porque era jugador de Nacional. Entonces, como era jugador de Nacional, pues recibía la mayor crítica de la hinchada de los otros equipos, sobre todo de los hinchas de Millonarios. Claro.
2: El doble de condena.
1: Pero él era un jugador rendidor. Además, Estefan le jugaba de lateral, de central y de volante. Buen jugador era ese Estefan Medina, rendidor. 12 años en México, ya hizo toda su vida en México. ¿Cuántos años jugó en Nacional?
7: En Nacional.
4: Pero yo también le ayudo a buscar.
1: Silencio en la mesa.
4: En la mesa. En Atlético Nacional jugó desde
2: hasta el 2014, 4 años, 5. Desde 2010 hasta 2014, cuando se fue.
7: 2010 a 2014.
2: Para el Monterrey.
1: Bueno, ahí están los números de Estefan, Nacional y Monterrey.
4: Dos equipos en toda su carrera.
2: Dos equipos. Tres.
7: Y tuvo un breve Pachuca paso por el Pachuca.
4: Pachuca estuvo un año.
1: ¿Pachuca tiene jugadores colombianos?
7: Sí, señor, Cristian Rivera.
1: Cristian Rivera. ¿Cuál es Cristian Rivera?
6: Ex Cali, volante.
7: Sí, señor, correcto. Pasó por el Deportivo Cali y otros equipos y llegó a, y actualmente está ahí.
1: Muy bien, vamos a Alianza Tolima, que están 1-1, juegan tiempo de reposición. Un minuto se está jugando más. Minuto 48, dieron 5, vamos hasta el 50 en esta primera etapa, empata Alianza 1-1 ante el Deportes Tolima, las anotaciones de Felipe Pardo a los 8 minutos, de pena máxima a los 36, Luis el Chino Sandoval. Tuvo una clara, el conjunto de Alianza lo tuvo en el contragolpe, el jugador Cantillo, e intentó también el Deportes Tolima, que ha crecido a partir de la anotación y que tuvo por ahí un remate de Sebastián Guzmán que se fue por encima. 1-1, Ramón Alberto Maldonado en el fenómeno del fútbol.
0: Entramos, señoras y señores, en la recta final del compromiso, último minuto del partido. Mueve la pelota Alianza, que intenta salir con Muñoz. Lo marcaba Gerson Mosquera, el esférico rebotó, a la banda, será servicio de mano para Alianza. Está igualando 1-1 con Deportes Tolima en el Armando Maestre Pavalló, en la Liga Colombiana, Camilo.
1: Sí, Coco, partido abierto después de la anotación.
8: Y tuvo 25 minutos nada más el cuadro aliancista de intensidad, que encimó, que apretó la salida del cuadro tolimense, lo metió en problemas y le anotó el gol. De ahí para adelante empezó a retroceder contra la portería de su propio guardameta.
1: Último segundo de esta primera etapa, Ramón.
0: Toca la pelota Omer Martínez, juega el balón, va entregando la bola sobre el Chino Sandoval, marca atrás Gildri Lazo, saca el medio balón que va quedando en campo del Tolima. Por el costado izquierdo de la cancha lo recoge Omer Martínez. Se juegan los últimos 30 segundos de la primera parte. Balones de Omer Martínez para el Chino Sandoval. Entrega mal, corta Fabián Cantillo.
1: Muy bien, estamos en el Bar Caracol con los partidos que se juegan a esta hora. Digamos que no es una tarde de muchos goles.
4: No, hasta el momento. Ojalá sea una noche de muchos goles. Porque se vienen los dos partidos, yo creo que más importantes de la fecha, Diego. Se viene después de este a las 6:10 el Deportivo Independiente Medellín contra Cali y después le sigue Junior Millonarios. Uno esperaría que son dos partidos donde vamos a ver goles.
1: Bastantes, pues no sé si goles, pero sí más emociones.
4: Ojalá.
1: Y un mejor nivel.
4: Ojalá.
1: Porque Dios hasta ahora este partido no es que haya tenido un buen juego entre Alianza y Tolima. Estamos apenas arrancando campaña. Apenas arrancando.
5: Pero uno entendería, Diego, que el juego de esta noche en el Romelio, por el presente manifiesto de los dos equipos, un Millonarios que debutó perdiendo con las inversiones que han hecho y un Junior que necesita ganar, uno creería que esta noche el partido tiene que ser ofensivo. Uno de los dos debe ganar. Y para eso se necesitan goles. Uno creería que deben haber muchos goles hoy. Un 3-2, un 2-1. 2-2, algo así, pero es que se necesitan goles. Ese empate a 0-0 hoy ni lo apuesto yo, ni me lo imagino.
1: Pero ese es su deseo, uno nunca sabe, Giovanni. Estos tipos de partidos pueden terminar 0-0, 1-1. Nosotros esperamos que se presenten muchos goles, lógico, que sea un partido de alto rendimiento. Pero, por ejemplo, esperábamos 9.000 personas en el Romelio y no van 1.000.
4: No, increíble.
5: Correcto, apenas van 2000 por ahora.
6: No,
5: qué
6: no,
5: tristeza.
6: Sí, sí, sí, sí. Eso no coincide.
5: No, pero hoy no le
3: los resultados de los últimos Junior Millonarios?
6: A ver.
5: Hoy le ha puesto al triunfo de ambos. Uno de los dos va a ganar hoy, uno de los dos.
3: Del 2025 para atrás. Es decir, esto fue el 9 de marzo de 2025. Junior 2, Millonarios 1. Todo esto es en Barranquilla. 2024, Junior 0, Millonarios 0. También 2024, Junior 2, Millonarios 1. 2024, fue la Superliga. Junior 1, Millonarios 0. 2023, Junior 1, Millonarios 0. 2022, la última victoria de Millonarios fue 1-0 allá en Barranquilla. 2022, Junior 1 en Copa, Millonarios 0. 2022 también, Junior 0, Millonarios 1. 2022, Junior 2, Millonarios 1. 2021, Junior 3, Millonarios 2. 2021, Junior 2, Millonarios 0. 2020, Junior 1, Millonarios 1. 2019, Junior 1, Millonarios 0. 2018, Junior 2, Millonarios 0. 2017, Junior 1, Millonarios 0. Eso fue en Copa. 2017, Junior 1, Millonarios 1. 2016, Junior 2, Millonarios 1. Y también 2016, Junior 2, Millonarios 2.
1: Pero los numeritos, la historia de este partido, ¿qué tiene, Luisa?
4: Titulares ya del Medellín salieron.
1: A ver.
4: Tercer partido de Amaranto Perea. De Amaranto Perea. Y todavía no repite nómina. Te sigue buscando. En el arco estaría Erchaus como lateral.
1: ¿Estaría no? ¿Ya es la nómina oficial?
4: Sí, ya.
1: Estará.
4: Erchaus, como laterales estará Jayen Palacios y Jan Mena, pareja de centrales.
1: ¿Hasta ahí estaban en el campeonato pasado?
4: No. Jan Mena está reemplazando a Fabra, que está lesionado.
1: ¿Pero estaba en el Medellín o fue contratado?
4: Es de las divisiones menores.
1: Ah, o sea, estaba.
4: Y Jayen Palacios
1: estaba,
4: pero ha jugado más de extremo.
1: Ajá.
4: En su lugar estaba Chaverra. Pareja de centrales, Kevin Mantillas, y será el debut de Alfonso Cimarra. En el medio campo estará...
1: Alfonso Cimarra es ese jugador fuerte, ¿no?
4: Sí, fuerte. En el medio campo estará Baldomero Perlaza y Agustín Martegani. Estará también de titular Keiner Klinger, Daniel Cataño.
1: ¿Quién es Keiner Klinger?
4: Juvenil.
2: Ese es el sobrino de Marino.
1: Sí. Klinger.
2: El Marino del
1: Vamos
2: doctor
1: a ver.
2: Marino, porque exacto. Él era odontólogo también.
4: Él ha estado entrando en los partidos, entra 10 minutos,
1: pero
4: 15
1: minutos.
4: Va de
1: titular, chévere para ver a Klinger.
2: Diego, cuando en el partido contra Vasco de Gama, ¿no? Que sacan a Juanjo Córdoba. Sí, que después se hizo pues la pataleta. El que entró fue Marino Klinger allá en el estadio São Januário.
4: Daniel,
2: es que
4: dale.
2: 6 presencias tiene Klinger con el Medellín.
4: También Daniel Cataño estará de inicialista, Juan José Córdoba y Johnny González. No están de inicialistas ni John Montaño ni Jason Medina, que estuvieron en el partido pasado, ni tampoco Esmeyer Mena ni Varela. O sea, realmente va a variar la nómina para este partido.
2: Uy, sí.
1: Bueno, muy bien.
3: Diego pone fortaleza en sus redes sociales con su estilo, que se le habían olvidado los uniformes de 3 jugadores ayer.
1: No.
3: En el estadio Techo.
1: Muy bien, fortaleza que empató. Llegan las noticias en última hora a Caracol con Querubín. ¿Cuál es la principal noticia, Querubín?
9: Hay preocupación por el volcán Puracé en el Cauca. Está en alerta naranja.
1: Bueno. Las noticias que tiene hoy Colombia ya las presenta en última hora Caracol, el popular Querubín Moralitos.
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9: 5:00 p.m. en punto, el gobierno departamental ordenó a la Oficina Asesora para la Gestión de Riesgo de Desastres del Cauca activar el monitoreo permanente y la articulación institucional tras la confirmación de la alerta naranja en el volcán Puracé. Richard Vidal.
11: El gobernador del Cauca, Octavio Guzmán, explicó que la medida busca responder de forma inmediata a cualquier eventualidad derivada del incremento en la actividad del complejo volcánico Los Coconucos. La administración departamental inició la coordinación de acciones operativas con los consejos municipales para la gestión del riesgo de desastres, particularmente en las zonas de influencia. El mandatario solicitó a los habitantes de los municipios y resguardos vulnerables conservar la tranquilidad, atender las disposiciones del personal técnico e informarse de manera exclusiva a través de los canales institucionales oficiales para garantizar la protección de las comunidades en el territorio caucano.
9: Hay nuevas voces de rechazo al atentado con explosivos en Cúcuta que dejó civiles y policías heridos. Se pide celeridad en la investigación para dar con los responsables. César Rodríguez.
12: La oficina del representante en Colombia del Alto Comisionado para los Derechos Humanos de la ONU condenó el ataque con explosivos en Cúcuta y le hicieron un llamado a las autoridades competentes a adelantar las acciones necesarias para proteger a la población e investigar con celeridad los hechos, identificar a los responsables y garantizar el acceso a la justicia. Reiteraron a los grupos armados no estatales su obligación de respetar estrictamente el derecho internacional humanitario, en particular los derechos de distinción, precaución y protección de la población civil. A su turno, la Procuraduría General de la Nación condenó enérgicamente este ataque con explosivos en Cúcuta. Hicieron un llamado urgente para reforzar la seguridad en esa ciudad y respetar la vida e integridad de quienes protegen a los colombianos.
9: Por su parte, la Defensoría del Pueblo se sumó a los rechazos por este atentado. En un comunicado, la entidad mostró su preocupación por los varios ataques ocurridos esta semana contra mandos militares y policiales en Norte de Santander. Y en otras noticias, en Antioquia condenan a un médico que abusó sexualmente de una mujer de 18 años, Sebastián Estrada.
13: Se trata de Radamés Manuel Morales Vázquez, que fue sentenciado por un juez de conocimiento a 16 años de cárcel por el delito de acceso carnal violento. El ente investigador informó que el médico abusó de una joven de 18 años en el 2020 que había consultado por una migraña. Las labores de policía judicial demostraron que el profesional de medicina la besó sin su consentimiento y la agredió sexualmente. La joven logró sobreponerse a la agresión y salió del lugar para pedir ayuda a una enfermera. Recalcó que el médico abandonó el país mientras adelantado el caso. La sentencia es de primera instancia y podrá ser apelada, recalcó la fiscalía.
9: Y en noticias más amables, con conciertos gratuitos de Luis Alfonso, el agropecuario y otros artistas en el municipio de Quimbaya, en el departamento del Quindío, vive sus fiestas aniversarias por los 112 años de fundación. Un feliz cumpleaños para esa tierra de la luz. Adrián Trejos.
14: Me dicen agropecuario, con orgullo así soy yo.
15: Avanza la programación por los 112 años de fundación del municipio de Quimbaya, el municipio Luz del Quindío. Fin de semana de conciertos, todos gratuitos en el parque principal, y la invitación que hace el alcalde Juan Manuel Rodríguez.
16: Buscando que las fiestas de Quimbaya se llevan en paz, se llevan en alegría, pero que sobre todo se llevan en familia. Quimbaya los espera, un municipio de verdad que viene creciendo, un municipio con un desarrollo increíble, un municipio muy sano.
15: Las actividades por los 112 años de fundación del municipio de Quimbaya en el Quindío se extenderán hasta este domingo en el parque principal, gratis para todos los asistentes.
9: En el mundo, el presidente Donald Trump publicó en sus redes sociales un mapa en el que señala a Venezuela como el estado 51 de Estados Unidos. Eddie Mosquera.
17: En la publicación se presenta el mapa de Venezuela totalmente pintado con la bandera estadounidense y con un breve texto que dice Estado 51. Ahora, no es la primera vez que el mandatario presenta la idea de anexar a Venezuela a Estados Unidos desde que el pasado 3 de enero las fuerzas militares de Estados Unidos entraron y capturaron al que era presidente del país, Nicolás Maduro, y se lo llevaron a Nueva York. Incluso el 12 de mayo Trump dijo considerar seriamente convertir a Venezuela en el Estado 51 y desde ese momento buena parte de las decisiones en este país las la Casa Blanca. La más reciente fue asegurar que el país no está listo para una jornada electoral.
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0: 5 de la tarde, 7 minutos, y ahora nos vamos de salsa, Diego. Y nos vamos con este tema tan hermoso de la India del año 1994. Se llama Ese Hombre, del álbum Dicen Que Soy. Fue primer lugar en la lista Billboard Tropical. Pero la versión original de este tema, y yo creo que para varios deben recordarla, porque aquí hay más de uno que le gustaba la música romántica, el original es de Rocío Jurado y lo cantó en 1979. La india se llama Linda Bell Vera Caballero, nació en Puerto Rico en el 69, reside en New York y cantó nada más y nada menos que al lado de Doña Celia Cruz, Marc Anthony, Tito Nieves y Eddie Palmieri, entre otros.
1: Esa es la canción de Omita Re 69.
0: ¿Usted la recuerda en la voz de Rocío Jurado?
1: Sí, señor, claro que sí.
0: Bueno, Diego, Rocío Jurado es una de las voces más lindas que ha tenido la música romántica en España.
1: No hay duda. Pero esta canción...
0: Esta es salsa. Este es un cover.
2: Está buena.
0: Muy buena, muy buena.
2: Es buena, Diego.
1: La india monumental cantando. Sí.
2: Y es hermosa ella también, ¿verdad? Como persona, así como mujer también. Muy, muy linda.
0: Bella, bellísima. Bueno, este tema también lo degustamos durante muchísimos años.
3: ¿Qué está hablando, Sánchez?
1: Pero sí, es una buena canción. Por ejemplo, a José Alberto Ortiz le gustó la canción.
4: Pero claro, claro que sí. Hay versiones que son baladas que se convierten en salsa. Marc Anthony, por ejemplo, es un especialista en eso, ¿no? Sensacionales. Sí. Muy buenas.
0: A pesar de que las versiones originales en romántica son muy buenas, las versiones de salsa a veces resultan mejor. Uh-huh. Es mi percepción, ¿no?
4: Sí, es cierto. Uh-huh. Con muchas canciones pasa eso, ¿no? Por eso digo que Marc Anthony, por ejemplo, tiene varias que han sido canciones evidentemente baladas y transformadas después en salsa, y eso es un éxito total.
0: Sí.
1: Pero buenas canciones. Bueno, gracias, don Omita Re 69, por su música. Bueno, le consultó a quién le faltó por preguntarle si le gustó la canción.
0: Al Gato Negro.
2: No, yo le dije. Muy buena. Muy buena. Ah, ella tiene también una canción hermosa que se llama Mi Mayor Venganza también. No sé por qué asocié las canciones de ella, Omar, de Linda, como salsa caleña. Porque es que acá en Barranquilla hay una diferencia entre la salsa curramber y la salsa caleña. Este tipo de salsa de la India es más caleña, lo dice uno acá. Pero muy chévere, pegajosa.
0: Ella tiene un disco, un tema, que a ver si José me ayuda, con Marc Anthony. Vivir lo Nuestro, que eso fue un himno total. Sí.
4: Y era una balada también.
0: Y era una balada, sí.
4: Rudy Pérez lo compuso, ¿no?
1: Uh-huh. Oiga, hoy juega el Inter de Miami.
4: La cantaba,
1: ¿no?
4: ¿Sabe quién? Un panameño llamado Basilio.
1: Basilio, sí. Recordamos bastante a Basilio, un cantante además de música romántica. Pero hoy juega
3: 6:30 contra Columbus.
1: Se espera a Messi de titular.
3: Sí, estrenando camiseta y con Casemiro a bordo.
1: Así, ya con la llegada de Casemiro. Están Tolima, Alianza empatando 1-1. Ya le ganó Águila 2-1 al Pasto en los partidos que se han realizado en esta fecha. Veamos goles de figuras.

0: Ya tuvimos al gordo Ronaldo. Ahora veamos a Dennis Bergkamp. A ver, Dennis Bergkamp y sus goles, el holandés. Que el gol que yo más recuerdo y celebré se lo hizo a Argentina.
1: El ratón Ayala.
0: Sí, mire esta definición. Mire este.
1: Ese es.
0: Sí. Qué manera de bajar la pelota y de enganchar para quedar perfilado. Jugaba con el número 8 aquí, con Holanda. Esta Holanda debió ganar el Mundial. Siguen los goles, mire este golazo. Arriba, el arquero un metro adelante de la raya y la manera como se la levanta. Bueno, el arquero no saca el brazo.
1: Ese
0: otro
1: es uno
0: golazo.
1: De los goles más lindos.
0: Oh. Impresionante las definiciones de Dennis Bergkamp, que lo tenemos a esta hora en el Bar Caracol. Esto es con el Arsenal. Todos los goles de Bergkamp. ¿Cuál ha sido feo? Ninguno.
1: No, sí, gol feo.
0: Mire eso. Otra definición de Bergkamp en el mano a mano. Va a venir otro golazo. Miren, todo el ángulo. Los goles de Dennis Bergkamp. Y otro monstruo, Ronaldinho, en un gol de tiro libre. Dicen que este es de los mejores goles de tiro libre de la historia. Pero veámoslo. En el Bar Caracol, que se oye y se ve.
2: Fantástico, Ronaldinho.
0: Ronaldinho de los monstruos. Ronaldinho tenía que haber jugado otros 10 años. Miren el cobro de tiro libre.
1: Fue en el Mundial.
0: Sí, contra Inglaterra. La pelota se va elevando. El arquero parecía que le iba a llegar porque estaba en su palo. ¿Por dónde se le metió? Golazo.
3: Golazo. No.
0: Cuando Brasil era Brasil. Mucho del pasado, mucha historia. El nuevo sigue aquella historia del gato. ¿La conoce Luis Alondoño?
3: ¿Cuál? ¿Gato negro? ¿Cuál?
0: No, el gato negro es Giovanni Cárdenas. Okay. No. Del gato que el jefe de prensa en Qatar estaba Brasil en conferencia de prensa.
3: Claro, cuando
0: y
3: ya,
0: tiró
3: sí,
0: al gato.
3: Claro.
0: Desde ese día Brasil nunca volvió a jugar bien.
3: Es verdad.
4: Eso fue en Qatar, ¿verdad?
0: Uh-huh. Sí, señor, en Qatar. Bueno, nómina
4: le,
0: del...
4: Le tengo un dato de Joel Romero, Diego.
0: Cuente.
4: Sí, disculpe, porque es que Joel Romero ya debutó hoy con Torrense en la final de la Supercopa de Portugal, que ganó el Porto 1-0 al Torrense. Porto campeón de la Liga, Torrense campeón de la Copa de Portugal. Hoy se enfrentaron y jugó Joel Romero, ya debutó el ex América de Cali. Pues con un saldo de 13 minutos jugados, apenas 13 pases, 3 posesiones perdidas, pero tuvo un buen comportamiento en la medida en que tocó la pelota y no tuvo incidencia en el marcador. Pero ya empezó a debutar uno que de la Liga Colombiana salió a Europa, a Portugal, y es Joel Romero, ex América.
0: Joel Romero, ¿ese lo vendió en América, José
2: sí,
0: Alberto?
2: Sí, ese fue una de las transferencias internacionales que hubo este semestre. Joel Romero, se nos había olvidado en el recuento, en el comienzo del programa, qué pena.
0: Sí, Joel Romero, buen jugador. Pero ahora se van muchos jugadores, ojalá se consoliden y puedan darnos alternativas también de jugadores para vestir la camiseta de nuestro país. Ya empezó Alianza Tolima en un minuto del segundo tiempo, el partido está 1-1. ¿Ya tiene nómina el Cali, José Alberto?
2: Sí, señor, acaba de hacer conocer precisamente, va Pedro Galesi en el arco, con el Leiser Chaverra como extremo por derecha, Keiner Sandoval, José Moya debutando en el día de hoy, con la camiseta del Deportivo Cali.
0: ¿Quién
2: a su lado?
0: ¿Quién es nuevo? ¿Leiser nuevo?
2: Leiser nuevo, Moya nuevo. Va Fernando Álvarez y Edwin Velasco, que también es nuevo como extremo en el día de hoy.
0: Van 3 de 4 nuevos.
2: En la defensa, sí. Que es defensa impar, 3 centrales y 2 extremos. Va Gustavo Cuellar, que es el capitán de campo, con Daniel Giraldo, Johan Martínez. Advertíamos precisamente a Martínez como hombre que iba a reemplazar a Bebelo. Steven Titi Rodríguez y Juan Dineno. Ese es el 11 inicialista del Deportivo Cali.
0: Oiga, y Johan Martínez se ha colgado un poco.
3: Sí.
2: Pero sabe que empezó bien, empezó con gol y con asistencia.
0: Tiene mucho talento. Sí,
1: no, pues ese gol que se hizo en la primera fecha es una
5: locura. Sí. Que no, le hizo a Jaguares, ¿cierto?
0: Súper talentoso, Johan. Aquí vino una noche contra quien Millonarios o Santa Fe.
1: ¿Contra Millonarios?
2: ¿Contra Millonarios de tiro libre?
0: Sí,
1: de tiro libre.
0: Jugadorazo, Johan, pero tiene que ser más continuo.
2: Sí.
0: Es que ese es el problema de algunos jugadores nuestros. Juegan 2 partidos bien y bajan, caen, desaparecen, y ahí donde están perdiendo las posibilidades de jugar en otros países. Bueno, don Piolín,

0: que lo veo escribiendo bastante.
1: Como dando la planilla. Como dando la planilla para las 6, Diego.
0: Sí.
2: Sí.
0: ¿Qué escribe en su planilla?
2: Estaba escribiendo lo de Leiser Chaverra, ya tengo la alineación del Medellín, ya sé cuántos cambios con respecto a la última nómina, le saqué el promedio de la edad a lo del Poderoso, cuántos antioqueños hay en la nómina.
3: ¿Cuántos antioqueños hay?
2: Ahí están Daniel Cataño, John Córdoba y Johnny González, 3.
1: Muy juicioso.
0: Bueno.
2: Sí, son 3 y el promedio de edad se levantó un poquito con Cataño y Chaos, que son los que más años tienen 34, pero está en 30.2.
0: Publican el salario que ganó Infantino con el FIFA Enterprise.
4: Una locura lo que estaba pidiendo.
0: Sí, el proyecto FIFA, impulsado por el presidente Gianni Infantino, terminó convertido en una de las mayores polémicas recientes. A ver, buscamos el salario. Aunque la FIFA aseguró que el objetivo era generar más recursos para los 211 asociaciones miembros, ya ha entrado ya en la discusión que tumbó la propuesta de Infantino. De acuerdo con información publicada por The Times, uno de los escenarios contemplados dentro del proyecto era que Infantino asumiera el cargo de director ejecutivo, el CEO de la nueva empresa, con una remuneración de decenas de millones de dólares.
4: 30 millones de dólares, dicen.
0: 30 millones de dólares.
1: Bueno.
4: Más.
0: Pero ahora,
4: bonificaciones.
0: Su puesto en la FIFA estaría en peligro ante las peticiones de distintas confederaciones. Infantino gana hoy alrededor de 6 millones de dólares anuales.
3: No, eso es.
0: Cantidad que incluye salario base, bonificaciones y prestaciones aprobados por la FIFA. Ese paquete salarial ya lo pone entre los dirigentes deportivos mejor pagados del mundo.
4: La disponibilidad.
0: 6 millones de dólares. ¿Poquito?
4: Sí, para hacer el cargo de FIFA sí me parece poco, pero ganarse 30 ya es una exageración.
2: Se gana el doble de Egan por temporada. Y la mitad de lo que percibe Pogacar gana, pues, fuera de arandelas, que son demasiadas, son 12 millones de euros.
0: Pogacar se gana 12 al año.
2: Sí.
0: Bueno, merecidos los tiene.
4: Claro, está bien.
0: Sí. Todo lo que se gane Pogacar.
2: Fuera de arandelas, Diego, que son demasiadas.
3: Sí.
0: Nunca va a ser mucho.
3: Eso, nunca va a ser mucho.
1: Nunca va a ser suficiente.
0: No, todo. Ese tipo de deportistas merecen todo. Al sol y al agua, todo.
2: Es que, ¿cuál es su oficina? Mi oficina queda al sol y al agua.
1: La carretera.
2: ¿A dónde queda su oficina? Hermano, al sol y al agua.
0: Pogacar, de los grandes deportistas de este siglo. ¿Quién es el deportista del siglo hasta hoy?
3: No será Messi.
1: Hay que buscarlo.
3: Sí, yo creería que Messi.
0: ¿Messi o claro. Pogacar?
2: Y Pogacar, que completó 5 tours.
1: Lo que pasa es que en el deporte olímpico también hay
0: claro,
1: que
0: sí, claro, José Alberto. Mundial, Pogacar 5 tours.
4: Claro, pero es que también tenemos a Michael Phelps, al hijo del viento Usain Bolt.
1: A esta chica, la gimnasta.
4: A Simon Biles.
1: Simon Biles, correcto.
4: Están Roger Federer y Rafael Nadal. No,
2: sí,
4: Djokovic.
2: Sí, eso le compiten.
0: No, todos le compiten, pero de el suyo, Don Piolín.
2: Pogacar,
0: gato negro.
5: Diego, yo es una pregunta brava, pero yo voy a dar por el fútbol. Yo se lo voy a dar a Messi.
0: Usted le da a Messi. Don José Alberto.
1: Yo creo que Michael Phelps, el nadador.
2: El tiburón de Baltimore.
0: Uh-huh. Luisa Londoño.
3: Yo se lo doy a Messi.
0: Y Andrés.
4: A Usain Bolt.
0: Yo me quedo con Pogacar. Ganar como gana Pogacar y el tour es de otro mundo. Y para mí el segundo, pues deben ser los deportes que a uno le gustan.
3: ¿Cuántos años
0: Messi
3: tiene Pogacar?
0: ¿Pogacar cuántos? 27 años. Sí,
2: 27.
0: Puede ganar 6 tours más.
3: Sí, sino que es que por el tema de la edad, yo también se la doy a Messi. ¿Sabes que lo que hizo en el mundial con la edad que tiene? y el nivel marcó
0: pero
3: mucha no
0: diferencia. Pero Luisa, mire no que antes, si Piolín no me deja mentir, se decía que ninguno iba a ganar el Tour antes de los 28 años, 29, ¿sí? Que
2: exacto.
0: Y esa era la medida para ganar el Tour.
2: La etapa de maduración empezaba a los 25.
0: Sí, y Pogacar
3: no, es que
0: rompió
3: lo de él es
0: eso.
3: Una locura. Por o sea, eso, tampoco sí. Es que estoy diciendo que Messi esté demasiado lejos de Pogacar.
0: Tiene
3: están
0: un
3: ahí.
0: Pero.
3: Sí.
0: Sí, siendo sentido. Espectacular, tiene un pero. No. Pogacar gana, Messi es segundo.
1: Aparte que es una disciplina de carácter
3: individual. Perdió.
0: No, por eso, no, el siglo. Pero es que Pogacar ya lleva... ¿Cuántos sí. Tours lleva? ¿Cinco o seis, Piolín?
2: Cinco.
0: Gana todo.
2: Cinco,
0: bueno, y le falta ganar Vuelta a España.
2: Va a correr la Vuelta a España.
0: Y este año la corre y la gana.
2: Corre la Vuelta a España, sí. Y esa carrera donde compite, yéndole muy mal, es segundo.
0: ¿A quién?
2: Y además es un tipo que te da...
0: ¿A Pogacar segundo
2: show.
0: ¿Dónde?
2: ¿Ah?
0: ¿Segundo dónde?
3: ¿Cuándo queda segundo?
0: No, es que no, Piolín dice que yéndole mal le va, queda segundo. ¿Segundo dónde?
2: En Milán San Remo quedó segundo.
0: Ah, no, yo pensé que me estaba hablando de Vuelta a España. Pogacar va y gana la Vuelta a España.
2: No, en la Vuelta a España debutó en 2019, que yo lo vi, 2019, con 20 años, y el tercer lugar era o para Nairo o para Miguel Ángel López. Y era Miguel Ángel, Nairo. Se destrozaron... Digo literalmente, no, respetando
0: deportivamente
2: todo.
0: Estamos
2: deportivamente
0: hablando.
2: Deportivamente se estaban destrozando. Atacaba a Superman. Nairo iba por él, atacaba a Nairo, respondía a Superman. Y Pogacar los vio, chao, se fue, le llegó a Andorra, les coronó, quedó tercero. Con 19 años tenía Pogacar.
0: Por eso. No, Pogacar grande, sin demeritar a los demás. Y el segundo para mí es Messi. Pero lo de Pogacar es majestuoso. ¿Qué hay de la vida de Superman López?
2: 24, está que cumple la sanción, está días de cumplir los 4 años de sanción, pero no sé si va a regresar.
0: Pero ¿cuándo fue la sanción?
2: ¿Ah?
0: ¿Cuándo fue la sanción?
2: Diego, la sanción es por 4 años.
0: Por eso, pero si fue en el 2024, todavía le faltan 2 años.
2: No, Diego. El 2020.
0: Pues usted acaba de decir que fue en el 2024.
2: 2020.
0: No, eso no hace mucho, Piolín. Yo sí creo que fue hace 2 años.
2: 2021. No, espérese, Diego. 21. Eso fue en el 22.
0: 25 de julio de 2023. Me dicen aquí los pupilos.
2: Miguel Ángel, el juzgado.
0: Aquí 25 de julio del 2023.
2: López regresará a competir. Ah, no, ya cumplió 24. Ah, no, cumple 24 de julio.
4: ¡Los baños!
3: Chimoltrufiazo.
0: Tiene ahí el chimoltrufiazo popular.
1: Se le enredó la cadena.
3: Lo siento, Piolo. Lo siento, Piolo. Pero
6: sabes que yo, como digo una cosa, digo otra. O me vas a desnegar que. Pues que hay cosas que ni qué. Digo, es que es como todo, botija. Tengo o no tengo razón.
0: Bueno, Piolín, porque ni usted tiene claro todo lo que dijo. Diga, ahora sí, aclare.
2: No, cumple 2027.
4: Bueno, el otro año.
2: En julio, 24.
0: Está un año.
2: Aquí lo tengo, 24 de julio de 2027.
0: Por eso, los sanción, 4 años, porque fue sancionado está el 23 de julio de 2023.
2: Desde el 25 de julio de 2023 está sancionado, se cumple... el 24 de julio de 2027. Ahí están los 4 años.
0: ¿Cuántos años tiene Superman?
2: Superman ya está en
0: tiene 32 años.
2: Sí, por ahí.
0: Sí, 32 años. Sí. Bueno, nuestros clientes a esta hora en el Bar Caracol que se oye y se ve.
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0: Un buen movimiento.
4: Te lo tengo.
0: A ver.
4: El de Usain Bolt, con el tema que estábamos hablando.
0: Eso, del deportista del siglo.
4: 9 medallas de oro olímpicas, 11 títulos mundiales de atletismo y récords mundiales en los 100, 200 y 4x100. Ah, es una locura lo de Usain Bolt.
2: Y de una tema bacanería total. Social impresionante.
4: Además, buen tipo, sí.
2: Sí, una vez le dijeron, hey, ¿cuál fue su último libro? Y le dijo al periodista, venga, antes de hablar conmigo, le voy a decir una cosa, hermano. A mí no me gusta y no jugar dominó y ir a cine. Pregúnteme de dominó y de cine.
0: Repítame, pupilo, el dato que tiene ahí. 28 medallas olímpicas, 26 horas mundiales. ¿Cuántos récords mundiales? 39.
3: No es absurdo.
0: No, es impresionante.
2: Sí. No, y salía a la pista y con sus ayudantes.
4: No, pero ese no es Bolt, esos son los números de Michael Phelps. Claro, sí, de Michael Phelps.
1: Se estaba revisando, Michael Phelps. En el puro Río de Janeiro tuvo 1, 2, 3, 4, 5.
4: No, pero 23 en total.
1: 23, imagínese. Y récord mundiales tiene todavía vigentes, 2.
4: Sí, ahora lo que pasa es que en Beijing en 2008 arrasó con todo y se ganó 8 medallas de oro. No dejó nada.
1: Sí, no, un monstruo.
2: Y el hombre salía y los ayudantes, los auxiliares que ponen para la canastilla, para que le asignan a cada atleta, él rompía el hielo, se distensionaba diciéndole al de la canastilla, ¿qué hubo? Venga, choquela, ¿qué tal? Y le regalaba cualquier cosa de él. Mm-hmm. Rompía todos los protocolos, es bacán.
1: El hombre de los 7 huevos en el desayuno.
2: Sí. Exacto.
0: Sí. A ver, tenemos grandes deportistas. ¿Quién fue el del siglo XX?
2: En Colombia fue
0: Conchise. No, en el mundo.
1: ¿No fue Jordan? No.
0: ¿No fue Mohamed Ali?
1: O Mohamed Ali.
0: Sí, fueron Ali,
4: fue Pelé, Mohamed Jordan. Ali. No, y aquí me dicen que Eddie Merckx.
0: Sí, también.
1: También.
0: Que por eso, y ya Pogacar va superando lo de Eddie Merckx.
5: Tengo una pregunta como un neófito de ciclismo que escucho y trato de aprender, pero ustedes son más especialistas. ¿Quién es más o quién fue más por sus características en Europa, Bernard Hinault o Pogacar?
2: No, Pogacar lo supera. El tejón era muy bravo.
1: Pogacar está acabando con todos los récords.
2: Sí.
5: Pero si Bernard Hinault decían que era un tipo de hierro.
1: Sí, Bernard Hinault, sí, claro. Pero
2: eso sí, lo puso manos arriba subiendo al P2S en 1984, Lucha Herrera.
1: Sí, claro.
2: Manos arriba. A Elia Fiñón.
0: Hay que mirar, para mí Bernay no era gigante también. Uf.
2: Tremendo.
0: 5 Tour, Justin, 2 Giro y Vuelta a España, 2 Vuelta a España. Sí,
2: Bernardino necesitó 8 tour para ganar 5. Los mismos Anquetil, igual. 8 carreras francesas, 5 títulos. Mer plantó en 7. De los 7 ganó 5. Indurain, ojo con Indurain, no. Indurain corrió 12 tours de Francia. 12 tours. Pero se retiró en los 2 primeros. Necesitó otros 3, es decir, después de 5 tours, él empezó a ganar. Eso sí, es el único que los ha ganado en serie, ¿no? Miguel, 91, 92, 93, 94, 95, es el único que ganó los 5 tours en serie.
0: Así es, bueno, vamos a Alianza Tolima en 60 minutos, segunda fecha de la Liga en Colombia.
8: Dieciséis minutos del segundo tiempo, oyente del Bar Caracol, empata Alianza 1-1 con el Deportes Tolima. Anotaciones a los 9 minutos de Pipe Pardo y de pena máxima. A los 36 empató el Chino Sandoval. Partido, la verdad, en donde muy poco en la segunda etapa han mostrado los dos equipos. Tolima con grandes errores en defensa, en donde Pipe Pardo constantemente le ha ganado el duelo individual por la zona izquierda a Junior Hernández, y cuando ha tenido la pelota en fase ofensiva, muy poco ha mostrado el equipo Pijao. Mientras que Alianza ha tenido el balón y tuvo también una clara. Hay una sustitución en este momento. Ingresa Jorge Hurtado Cabezas en el Deportes Tolima. Se va Kelvin Flores y 3 sustituciones se presentaron. Coco, y también va Adrián Parra en el conjunto Vinotinto y Oro. Se va Eduardo López y 3 sustituciones se presentaron. Coco, en el equipo local.
9: Sí, señor. Se fueron Felipe Pardo, el hombre del gol. Se fue también Carlos Esparragosa y se fue Jesús Muñoz. Ingresaron Ever Mesa, que es un volante interno. Deiner Quiñones, que va a ser el hombre de las ideas, de la explosividad, y un extremo izquierdo, Jainer Londoño, 22 años recién llegado de Patriotas de la segunda división.
8: Don Ramón Alberto Maldonado en el fenómeno del fútbol y en el Bar Caracol.
10: La salida para el Deportes Tolima con Sebastián Guzmán, va entregando sobre Anderson Angulo la pelota larga. Va buscando Hurtado Cabeza, marca primero. Alianza flota en el medio, recoge Yair Castillo, entregó para Fabián Cantillo. Largo para que corra, para que vaya Londoño. Va Londoño, va Londoño. Le madruga primero, va cerrando Mosquera en el fondo para el Deportes Tolima. Recupera, controla la pelota en el minuto 17 de la segunda parte.
8: Bueno, ya con los cambios, Tolima va a refrescar en ataque. Tiene que ser un poquito más, digámoslo así, conciso, concreto, porque ha tenido la pelota y no ha tenido la claridad. ¿Y Alianza qué busca con estas sustituciones? ¿Qué busca Ayala?
9: Especialmente con el jugador Londoño, tener más explosividad por la banda izquierda y darle refresco a la mitad de la cancha. Ya tenía muestras de cansancio Carlos Espárragos.
0: Muy bien, gracias a don Camilo y a don Coco. Siguen 1-1 Alianza y Tolima.
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0: Estamos en el VAR Caracol y nos vamos con don Lalo a República Dominicana, donde el cubrimiento de los juegos. Don Lalo.
13: Don Diego, aquí estoy, ¿verdad? Estamos en las competencias de la piscina, finales de pruebas de la velocidad. Colombia tiene chance hoy de los 200 metros estilo libre con Juan Manuel Martínez, mientras que ya ganó Emiliano Calle medalla de plata en la competencia de los 50 metros mariposa. Colombia se plantó por ahora en 52 medallas de oro con las dos últimas que obtuvo el patinaje, que como decíamos en el comienzo del VAR de Diego y a la gente que nos oye y nos sigue en el VAR de Caracol, pues ha sido la disciplina más gloriosa de Colombia hasta el momento. La velocidad, 12 medallas de oro y en total 14. John Edward Tascón fue el hombre que le dio la última medalla de oro al patinaje en la prueba de los 1000 metros sprint. ¿Y cómo se reparten al interior de una selección Colombia tan corta, de tan solo 4 patinadores, los metales preciosos que se va a ganar cada uno? Aquí está Tascón.
14: Bueno, principalmente primero se tiene en cuenta de quién ya tiene su medalla y quién no tiene su medalla, y las indicaciones las dan el cuerpo técnico toma la decisión, y ya eso es lo que vamos a salir a hacer en la prueba, a no ser de que haya un error y va el otro colombiano a responder.
13: Después de estos Juegos Centroamericanos, ¿qué sigue para John Edward Tascón?
14: Bueno, llegando a los 13 días tenemos el campeonato más importante para nosotros, que es el campeonato nacional selectivo, que es la selección Colombia que va a ir a representar al país en el campeonato del mundo. Entonces es un evento bastante exigente, todos los corredores que están en Colombia son excelentes corredores, excelentes personas, entonces nos dificulta bastante porque somos varios para definir pocos cupos.
13: Eso es como si fuera un mini mundial.
14: Realmente sí, tenemos la mayoría de campeones del mundo corriendo contra los campeones del mundo, entonces es un espectáculo genial.
13: Muy bien, Diego, espectáculo genial el que veremos en Guarne, allá seguramente va a estar don Coco Gómez. Por acá, ¿qué le cuento? 3x3, el baloncesto femenino, Colombia se estrenará enfrentando a México en otro deporte de conjunto que tiene Colombia actividad. Esta noche más finales de la natación, comenzó el boxeo, hoy 4 pegadores entre hombres y mujeres de Colombia, y mañana ya arranca el deporte rey, el atletismo, muy temprano, 6 de la mañana, la media maratón hombres y mujeres, y a las 7 de la mañana empezará la media maratón de la marcha atlética, donde la carta colombiana en la media maratón de los varones es Eider Arévalo, el ex campeón del mundo en 2017, y en la media maratón normal el candidato de Colombia, Iván González, el hombre de porvenir. Colombia, 52 medallas de oro, México líder, 98. Se acercan los aztecas al centenar de medallas en los Juegos Centroamericanos y del Caribe, Santo Domingo 2026, en el VAR Caracol.
0: Santo Domingo, no sé si dije otra cosa, pero México domina los Juegos Centroamericanos y del Caribe. Miren la lista de jugadores que están libres, sin equipo todavía. Dusan Vlahovic.
3: Sí, okay, a nivel internacional.
4: Sí, salió la Juve. Sí, salió la Juve.
0: Mohamed Salah.
4: Del Liverpool.
0: Sancho.
4: Jadon Sancho, sí, que terminó y quedó libre. Ha pasado por el Manchester United, no le dio. Mucho talento.
0: León Goretzka.
4: Del Bayern Múnich.
0: Tomiyasu.
4: Tomiyasu, el japonés.
0: Sí, el japonés. Del Arsenal, sí. Ryan Mahrez.
4: Ryan Mahrez, sí.
0: El jugador que estuvo en el City.
4: Sí.
0: Estuvo en el Mundial.
4: Estuvo en el Mundial.
0: Dani Argelia. Carvajal.
4: Del Real Madrid.
0: Mauro Icardi.
4: Sí, salió el Galatasaray.
0: Alexis Sánchez.
4: El chileno que ya está más de salida que otra cosa.
0: Uy, un jugador que le fue muy mal en Holanda. Raheem Sterling.
4: Sí, Sterling se quedó mucho.
0: Después de que salió del City, ese jugador no volvió a caminar.
4: No.
0: David Alaba.
4: Sí, ya, salió del Real Madrid.
3: ¿Cuántos años tiene ya?
4: Alaba debe estar sobre los 33, 34 años.
0: Ah, todos esos son jugadores para jugar varias temporadas. Joselu.
4: Joselu, que fue delantero del Real Madrid, que tuvo paso por Arabia.
0: Bueno, voy a dejar de último el que mencionan acá. Dele Alli. ¿O Dele Alli?
4: Sí, en su momento pasó por el Tottenham y nunca pasó nada con él. Muchos problemas disciplinarios.
0: Fabinho, el brasileño.
4: Ah, ya estaba en ligas de retiro.
0: Adama Traoré.
4: Acuérdese del jugador que fue al Barcelona, que se echaba vaselina en los brazos para que los rivales no alcanzaran a coger.
0: Marcelo Brozovic.
4: Brozovic, pasó por el Inter.
0: Y Nabil Fekir.
4: Sí, ese.
0: Y ponen aquí a James Rodríguez. James tiene nombre.
3: Sí.
4: Y claro.
2: Sí, James.
0: Tiene un prestigio bien ganado.
2: Claro, ese botín de oro 2014 y su primera temporada en el Real Madrid. Sí. Eso lo enchapó.
0: No, James es un jugador prestigioso, es el jugador más. Sí, sí, bueno, sí. Ahora, ¿Lucho se va a ir o no se va a ir del Bayern, Gato Negro?
5: No, ya él inclusive.
0: No, pues está entrenando, pero es que todavía el mercado está abierto.
5: Pero, sí, pero no, Diego, no. Ya el
0: Bayern llegó con pelo blanco. Busquemos la foto. ¿Quién? Donde está Lucho.
5: Sí. Claro, pues esa es la moda.
2: Ah, cambió de look, sí.
0: Cabello, oiga, ¿y usted por qué no quiere. Se pone mejor pelo blanco?
5: No, mi señora no me deja el pelo blanco. El negro está bien. No, Diego, mira, es que Lucho antes de partir, eso lo dejó claro, que sí lo, en su entorno sí recibió esa tentadora oferta de 25 palos, 25 millones de euros mensuales. Pero que el club es el quien toma la decisión y le han extendido contrato hasta el 2029. A Lucho Díaz. Lucho ya está tranquilo y está pensando en que tiene que ganar algo con el Bayern más allá de la liga local en Alemania, sino la Champions.
0: Ganar algo, Giovanni, para equipos como el Bayern es ganar la Champions. Ganar la Champions, la Bundesliga, es algo normal. Nada, claro. Del otro mundo. Ganar la Copa. ¿Cómo? Nada.
3: Nacional, ganar la Copa, claro. Colombia.
0: Sí, pero es que Nacional se le está olvidando ganar la liga.
3: Sí, pero solo de la Copa Colombia.
0: Y el Bayern gana la liga caminando.
3: Ah, sí.
0: Claro que le armaron.
5: Tiene que ganar la Champions. Y esa es la obsesión del Bayern y de Lucho Díaz, ganar la Champions.
0: Le mataron un rival bravo esta temporada al Bayern, el Leipzig. Vamos a ver cómo le va.
5: Pero Diego, ¿sabes que la oferta fue tentadora, oíste? Fue un billete largo que los árabes estaban diciendo.
0: 25 millones de dólares.
5: Claro que sí.
0: ¿Usted se hubiera ido, Luis Alondoño?
3: Por supuesto.
5: Claro.
0: Pues claro.
2: Caminando.
5: ¿Quién va a decir que no?
0: No, lógico. ¿Quién no se va a ir por 25 millones de dólares? Pero Lucho priorizó la parte deportiva. A ver, a Lucho de blanco, como sugieren a Giovanni Cárdenas. A ver. Aquí está Lucho, mírelo. Con su pinta, pelo blanco, ensortijado. Ahí está Lucho.
3: Como ha subido de masa muscular, Diego.
0: Claro, realmente esos equipos trabajan mucho.
4: La viga.
3: Ha tocado subir mucho la masa muscular. Y no crea, subir masa muscular es bastante difícil.
0: Sí, eso es bravo.
3: Un proceso difícil. Largo. Y de mucha disciplina.
0: Bueno, ahí está Lucho Díaz, que por ahora, yo siempre empleo el término porque es que los árabes, con toda la plata que tienen, en cualquier momento le dicen al Bayern, va tanta billete, se va.
3: Ojalá sí. Que no.
5: Claro.
3: Porque me voy yo, pero pues que no se vaya Lucho.
0: No, pero Lucho tiene un mercado gigante.
3: Por eso, no.
5: Me imagino que va a estar ahí con Colombia en septiembre en ese partido amistoso. porque igual en el contrato comercial que establece la federación dirán, bueno, James y Lucho Díaz, las principales figuras que deben estar ahí. Yo imagino eso, porque es que la federación no da explicaciones de qué clase de contrato hace. No la tiene que dar, simplemente dice partido amistoso frente a México. Pero ya uno sabe que hay nombrecitos como el de James, inclusive Lucho, que deben estar ahí, por lo menos hacer parte de esa convocatoria y jugar.
0: Yo, por ejemplo,
4: estoy de acuerdo.
0: Yo tampoco. ¿Sí? Porque si usted tiene una idea ya de un equipo donde no esté uno de, pues digamos en este caso de James, porque Lucho va a seguir, de James, entonces los contratos nos impiden hacer un tipo de renovación. Ya le acaba de pasar al señor Infantino, priorizó el billete y le va a costar su puesto de presidente de la FIFA.
4: Es mejor perder $100,000 de un contrato por no llevar a James Rodríguez que sacrificar otra vez el equipo.
0: Y yo creo que hoy las federaciones en el mundo, por supuesto la colombiana, son federaciones económicamente muy sólidas para tener que dejarse maniatar de un contrato. Debemos en este momento, entiendo, el mercado y los partidos en Estados Unidos son claves, pero a esta hora es mejor ganar un poquito de menos plata y priorizar la idea deportiva. Priorizar que si queremos, ya otra cosa es que Lorenzo diga, es que en mis planes está James Rodríguez.
3: No, yo no creo, Diego.
0: Pues no sé, Luisa, pero digamos, si Lorenzo dice, no, es que yo quiero tener a James, y lo entiendo, la parte deportiva. Uh-huh. Pero si Lorenzo ya piensa en un cambio y no está en sus planes James, no podemos priorizar el tema contrato y tema plata. Llegó el momento de que nosotros subamos de categoría, no más el conformismo.
3: Pero Diego, acá también es un tema del jugador. Está bien que Lorenzo sea el que lo convoque, pero también el jugador debería tener la suficiente madurez para decir, yo no estoy para aportarle al equipo. Yo creo que también es responsabilidad de parte y parte. Y uno también esperaría que en este caso James también reconozca que en este momento no está en nivel para estar en la Selección Colombia.
0: O sea, usted lo que espera es que James, si lo llaman, diga que no.
3: Sí.
2: Uy, el ego está por encima de la voluntad.
5: Y esa sí es difícil, porque él nunca le va a decir no a ni a
3: Lorenzo. No, porque por decir, yo creo que guardando... Pues,
4: sería inteligente hacerlo, ¿sabes?
3: Sí, sería inteligente. Sí, y yo creo que
4: se le limpia la cara a James.
3: Y ahí...
4: Pero se le limpia la cara.
3: Por decir, yo creo que Juanfer, si lo llegan a convocar, él va a decir que no.
4: O sea, más allá de que salga su nombre en una convocatoria, un comunicado.
3: No, es que yo creo que no alcanza decir, a salir, porque hoy, eso se conversa antes.
4: Exacto. Decir, hoy no estoy en condiciones de representar a mi país, seguiré intentándolo y cuando vuelva a estar, si es que vuelva a estar, haré parte.
3: Y, y le quita presión al
4: Hasta luego, gracias.
3: Yo pienso que esa sería la mejor, lo más viable.
4: Queda como un príncipe.
3: Lo amamos todos nuevamente.
2: Lo que pasa es que esa es la que dice Andrés y la que dice Luisa. Pero una cosa es el ego, hermano. Uno para bajarse del ego.
4: Sí, pero el ego ya. Tanto. El ego ya le costó un mundial a Colombia.
3: Sí.
0: Pero todo no es culpa de James. Pero yo por ejemplo, es que no sé dónde van a jugar. Pero si Juan Fernando Quintero está jugando y está jugando bien y lo llaman, no creo que diga que no.
3: Yo tampoco. Pues él ya se despidió.
0: No, pues sí, puede haberse despedido. Pero si él está jugando y jugando bien, ¿sí? Partamos de la base que están jugando bien y lo convocan. No veo que ninguno vaya a decir que no. Por allá en los 80, no recuerdo si fue uno o dos jugadores que dijeron no a una convocatoria. Voy a ver si mi memoria da para. O alguien que lo encuentre, jugadores que rechazaron la convocatoria y dijeron no más. Porque en Colombia sí hubo jugadores, no como ahora, que ya creyeron el ciclo cumplido. Bueno, el último fue Aquivaldo, con diferencias que tenía grandes con José Pekerman y su cuerpo técnico, que no lo iban a llevar, no lo iban a llamar más, pero él también dijo no, yo no voy. Pero en los 80 también se presentaron casos.
3: Yo el creo problema, que sería lo más sano.
0: El problema es que si James, en este caso Quintero, no están jugando, no tienen equipo, no los pueden llevar. Igual, si Kevin Castaño no juega,
15: No, tampoco lo debe llevar.
4: No, se llame, sí.
15: Llámese quien se llame.
4: Omar Sánchez, cualquiera. Es que ese es el tema. Hay que priorizar la competitividad y la competencia interna.
15: Me dicen acá los primeros que Alexis García y Checho Angulo en el 89 dijeron no. Llamemos al Checho, Omita 69.
3: ¿En qué año?
2: En el 89 era la gloriosa etapa de Nacional. Eso. Y al 90 Maturana no lo llevó.
3: Sí, pero y no lo llevó porque no quería dañar el camerino.
2: Sí, él dijo que no quería dañar el camerino. Pero no nunca dijo más allá. Pero Alexis fue porque Checho no lo pasó más
3: por... Sí,
4: porque él tenía todas las ganas de ir.
3: Claro, y a él le dolió y hasta el día de hoy él dice que no se explicaba el por qué. Y en un podcast, Diego, el mejor podcast del país, que se llama Un Break, hablaron los dos.
15: ¿Quiénes hablaron, Luisa?
3: Alexis.
15: Sí.
3: Y después tuve el placer de tener también a Maturana. Alexis lo entrevistamos primero y decía que él hasta ese día nunca se había sentado con Maturana a preguntarle por qué no lo había llevado al Mundial.
2: Nunca se lo
3: que él
2: no
3: se explicaba porque él era el capitán del equipo en Nacional y fue toda la toda esa generación de Nacional. Después tuvimos a Maturana y le preguntamos por qué no llevó Alexis. ¿Quiere que le pase para que pasemos ese pedacito?
15: Sí, hacemos ese pedacito. Es y Omita 69. Para el único que se le puede decir diminutivo en el bar por su Twitter, Omitar 69, era mejor Jesús 69.
2: Los que bloquearon a Alexis fue el camerino y Diego.
15: Al Checho.
2: Los que bloquearon a Alexis fue el camerino.
15: Pero escuchemos ya a Maturana.
3: Pero era todo lo contrario. Ya se los
15: sí, mejor escuchemos al protagonista, que usted lo tuvo y dio y contó qué. Y no lo que a nosotros nos contaron. Wellington para eliminatorias del 90 le dijo no a Maturana. Me manda a Luis Joel.
2: 90, Mundial de Italia.
3: Ya ahí lo mandé para que lo pongamos.
15: Listo. Omar es muy veloz. Me dice que ya tiene listo al Checho Angulo. No. Escuchemos al profesor Maturana. Hechos de jugadores. Pero sí, creo que llegó el momento de que Lorenzo no siga dando la imagen que hay jugadores que le manejaron el equipo, que su preferencia por algunos fue terrible, nunca que priorizó la no competencia interna, que unos le decían yo juego, otros no, que la verdad las roscas pues tienen cosas buenas, pero cuando triunfan, pero la rosca de Lorenzo no ha hecho todavía nada que haya ganado, porque es que si nos dicen otra vez que estuvimos en la final de la Copa América, sí, pero eso pasó en el 75 también, no es que sea la única vez y nosotros nos estamos limitando ya con que fuimos segundos, y eso nos parece una maravilla. La verdad, el equipo remató muy mal después de la Copa América, eliminatorias, el Mundial por unos minutos, pues queremos hacerlo parecer como si hubiera jugado espectacularmente cuando en el primer partido lo criticamos por su bajo nivel, mejoró algo ante el Congo, pero después contra Suiza tampoco. Nunca se me olvidarán las palabras de que una persona que estuvo en seis, el profesor Luis Fernando Suárez, uh-huh, que le parecía que el equipo le faltaba arriesgar, ser menos tímido, uh-huh, querer ganar. Y eso le faltó a este equipo.
3: Que le faltó variantes tácticas, digo. Siempre atacó igual, siempre buscó las mismas maneras.
15: Lo mismo de antes.
3: Exactamente. Entonces yo creo que esa es una de las cosas que tendrá que mejorar Lorenzo también. Y aparte porque siento que tenía jugadores para poder intentar jugar a otra cosa. Y sobre todo generar otras posibilidades de gol.
15: Profe Alex García, ¿cómo le ha ido?
16: Yo, Diego, ¿cómo te va?
15: Viene, profe, lo llamamos solo hoy para molestarlo con una pregunta. Aunque usted ya había hablado con Luis Alondoño, es que estábamos hablando de que los jugadores colombianos nunca renuncian a vestir la camiseta de Colombia o no se quieren retirar. ¿Usted lo hizo de no querer ir seguir vistiendo la camiseta de Colombia en un momento?
16: No, no, Diego, no, nunca, nunca. Nunca. Eso es, para mí es irrenunciable. Es un honor vestir la camiseta. No es no es nada diferente a un honor que le hacen de ser, eso lo toma uno casi como un servicio a la patria.
0: O sea, ¿usted cree que ninguno lo debe hacer?
16: Yo creo que ninguno debe renunciar. Es imposible. Es imposible que alguien renuncie a un honor que le hacen. Cuando a uno lo invitan a representar al país, lo que no es una, no es como si estuviera cumpliendo con alguien, o simplemente es un deber y un derecho que le da uno el hecho de ser ciudadano de este país, y lo que tiene que hacer es tomarlo como un honor, porque es una, ¿cómo te explico yo? Es la manera de darte un reconocimiento y lo tienes que cumplir a cabalidad.
0: Profe, al jugador colombiano le cuesta retirarse, de dar el paso, de decir ya mi nivel no da para seguir jugando.
16: Yo creo que no es solo al jugador colombiano, a cualquier jugador profesional que ha vivido esto con pasión, le representa uno de sus peores dolores tomar la decisión de retirarse del fútbol, y lo ideal es intentar que retirarse a gusto, o sea, pensando que ya no tenés para dar más y no esperar a que el fútbol te retire.
0: No, le iba a hacer, profe, ¿usted seguiría llevando a James?
16: A la selección Colombia.
0: Sí, señor.
16: Es si está en nivel de competencia, sí, independiente de cómo se llame. Particularmente pienso que ahí ni los nombres, ni el prestigio, ni la fama tiene que ver con el rendimiento. La selección está por delante y por encima de cualquier persona, de cualquier jugador, de cualquier técnico, de cualquier periodista, o sea, de cualquiera que esté en el medio. Y si no está en nivel, yo creo que no puede ir. Tiene que ir los jugadores que estén en nivel y que estén pensando en dar lo mejor de la selección, y de saber que por delante de ellos, como seres humanos, como jugadores de fútbol, está un país y una selección nacional que representa la cultura de todo un país.
0: Profe, tres puntos en los que debemos mejorar para dar un salto de calidad de lo que vimos en el Mundial.
16: Bueno, yo creo que el primero es saber que, y eso lo explica el profesor de la Fuente de España, de que es mucho más importante llevar buenos seres humanos, de que el nivel de tope de uno lo marca lo que es como persona más que lo que es como personaje. Lo segundo, saber que el interés particular está después del interés general, del de la selección. Y tercero, el carácter. Hay que volver a meterle a los jugadores en la cabeza que todo es posible. Yo creo que en este mundial tuvimos la opción de poder llegar, nos dimos cuenta de que podíamos llegar más lejos y que eso depende únicamente de nuestras cabezas.
0: ¿Va a volver a dirigir pronto o qué está pensando?
16: Bueno, estoy esperando, por ahora estoy tranquilo, esperando que el fútbol, así como me ha elegido para jugar, me elija para entrenar, y eso depende menos de mí. Yo estoy preparado, estoy listo para cualquier circunstancia. Mi vida me he pasado preparándome para sobrevivir y para salir adelante. Entonces eso me da el derecho a pensar que todavía tengo cosas para hacer en el fútbol desde cualquier ámbito.
4: Profe, ¿cuáles son las características de un buen asistente técnico?
16: Para mí, ser leal, no querer sobrepasar su cargo, que es el de asistir al entrenador, como lo dice su nombre, el de prepararse llevando una información veraz a la cabeza, al jefe, el de reconocer a los rivales, reconocer procesos, el de prepararse para mirar jugadores desinhibidamente, sin pretensiones diferentes, hacer lo mejor en procura del equipo y el de hablarle con la verdad al número uno, no estar ahí para darle palmas en la espalda y entrar en eso que llamamos nosotros de lamber y quedar bien, sino que cuando le toque a veces confrontar, tenga la capacidad con lealtad y con cariño de hacerle saber al entrenador principal en qué se puede mejorar o cómo se puede corregir las cosas para hacer una mejor selección.
15: Sin duda, muy bueno su aporte para nosotros y los oyentes. Profe Alexis García, gracias.
16: Bueno, un abrazo, Diego, que estés muy bien, hombre.
15: Igualmente al profe. Puntos claves para escuchar lo que dijo.
3: Y una voz autorizada.
4: Me encantó ese. Tiene que saber su rol, no sobrepasarse y estar por encima del que es el número uno.
15: Pero tampoco quedarse callado.
4: Sí, no, tampoco.
2: Y darle palmaditas en la espalda. Y darle palmaditas.
15: Diego, alcanzamos a lo de Maturana. Sí, José Alberto.
1: No, que fíjense que estos días hablábamos con Camilo, que estaba precisamente en el programa, y yo le hacía notar lo que hace Alex Becerra, el asistente técnico del América. Uno ve que los asistentes técnicos poco hablan. Y Alex Becerra es de esos hombres que al profesor que
2: David González
1: le lleva la tablet, se la muestra, a veces están en la raya, lo invita, le dice camine, ve, y miran y constantemente le está hablando. Creo que ese es el verdadero asistente, el que le da elementos precisamente durante la misma competencia, antes de la competencia y después de la competencia, elementos de juicio a su entrenador para tomar decisiones.
15: Cierto. Aquí está Pacho Maturana. Escuchemos qué le dijo. ¿En qué?
3: En un break.
15: ¿A qué le dijo? Luis, así es cansón. Escuchemos a Pacho Maturana.
17: Cumple el 11 de agosto.
18: Dale, sí. Hasta hoy, y yo creo que por siempre será el capitán de Nacional.
19: Y jugamos un partido amistoso en Polonia y no estoy mal. El partido lo habíamos ganado. Y yo entro al bus, cuando miro siento un ambiente
18: pesado,
19: como de tristeza, como si hubiéramos perdido. Todos los jugadores de Nacional estaban casi llorando, porque Alessi, que es su capitán,
18: estaba triste porque no había jugado.
19: Y Alessi no jugaba porque yo tenía, inicialmente, tenía una dupla que...
18: No tengo tiempo para entrenarla.
19: El Cali generosamente me la había entrenado 2 años. Que era Valderrama Redín. ¿Cómo voy a cambiar yo ahí? No puedo. Entonces ya el cambio que vino fue un cambio táctico, porque ya nos olvidamos de los dos volantes de pase corto para meter volantes de pase largo o de flecha larga, y ahí estaba bendito Fajardo, que no se parece a Alessi, y Freddy Rincón, que tampoco se parece a Alessi.
18: Entonces a uno le duele, se le pone por aquí un nudito.
19: Y me costó también sacar a David Zuriaga, y todo el país está en contra de la sacada del Bay. Yo tuve que sacarlo porque primero está el equipo que las individualidades, así sea mi capitán, así sea el jugador que yo traje acá y que todo el mundo me cuestionó por qué lo había traído, pero yo creía en ese jugador.
15: Lástima que usted no le hubiera enviado esto al profesor Néstor Lorenzo.
4: 15 días antes.
15: Sí, antes del Mundial debió haberse enviado, profe. Mire, escuche esto. A ver, ¿qué piensa? Solamente piense, ¿sí? No se sacrifica un equipo.
3: Yo lo que
15: por
3: es que no
15: jugador.
3: Tengo el número de Lorenzo. Claro, ¿sí, no?
15: Claro, no, qué eso bueno, es fácil tío. Conseguirlo. Señores, qué tiempo, pena, pero nos vamos, don Giovanni. Con el himno nacional de la República de Colombia viene Cali, Medellín Deportivo Cali, aquí en Caracol Radio, al estilo mundialista de Caracol, nuestros partidos. Gracias a todos, los esperamos mañana a la 1 de la tarde en el Bar Caracol, que se oye y se ve.

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0: Hola Colombia, hola mundo, hola oyentes de Caracol. ¿Qué tal? Un atento saludo a todos ustedes, los que están pendientes de la jornada del fútbol profesional colombiano, la segunda de esta Liga 2 2026 que ya está rodando. Atención que en tiempo de reposición, 90+4, el Deportes Tolima consigue su segundo gol y está ganando en calidad de visitante a la Alianza Valledupar, que había empezando a ganar con gol de Pipe Pardo en el minuto 9. Empató Luis el Chino Sandoval desde el punto penal de los 37 y Jorge Hurtado. 90+4, acaba de anotar el segundo para el Deportes Tolima. A nosotros nos ocupa hoy Medellín frente al Deportivo Cali, con la participación del talento humano de Caracol Radio. El local, el anfitrión de esta segunda fecha en la liga es el Deportivo Independiente Medellín, y a su lado está don Fernando Calle con el bienvenido y cuáles son las novedades del equipo rojo, mi estimado Fernando.
1: José Alberto, a usted y a todos los oyentes del fenómeno del fútbol en Caracol. 6 cambios tiene Independiente Medellín con respecto a la que utilizó en el partido de Copa contra Vasco da Gama. Allí Medellín se despidió muy tristemente. Ahora se refugia en la liga, donde espera recuperar confianza y sobre todo volver a acercar al aficionado, que está bastante alejado, José Alberto.
0: Ponemos en contexto a la gente: Fortaleza empató con el Deportivo Pereira ayer 0-0. En el día de hoy Pasto perdió en casa 1-2 con Águilas Doradas. Acaba de terminar el partido entonces entre Alianza 1, Deportes Tolima 2 y el Deportivo Cali, visitando hoy al Deportivo Independiente Medellín. Hay variantes también: Leiser Chaverra llega a la formación titular, José Moya, lo mismo que Edwin Velasco. Los dos en laterales extremos, Chaverra y Velasco, tuvieron minutos en el partido anterior, en la victoria precisamente del Deportivo Cali 2-0 ante Jaguares en la primera fecha. José Moya recibe hoy la primera convocatoria y tiene la titularidad. Y también Johan Martínez va a ser titular reemplazando a Bebelo Reynoso, quien no fue a esta convocatoria, como tampoco José Caldera ni Juan José Gómez. Y Fabián Biafara y Calazán Suárez fueron al banco de sustitutos. Presentamos también a otro talento de Caracol en este fenómeno del fútbol, el hombre de la voz comercial, don Álvaro Gómez Zafra. Bienvenido, ¿qué tal? Buenas noches.
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1: En el contexto del fútbol colombiano de la Liga 2, entonces reiteramos que ante los resultados que se han presentado y que ya ustedes acaban de escucharlos, Águilas Doradas tiene 6 puntos, Deportes Tolima 6 puntos como líderes parciales. Esto apenas está comenzando. Bucaramanga tiene 4 puntos, Llaneros 4 puntos, Once Caldas 3 puntos, América 3 puntos y ahí en adelante Deportivo Cali, Deportivo Independiente Medellín. Fortaleza en la novena posición con 2 puntos, con 1 está Alianza y el Deportivo Pereira y el resto de equipos: Nacional, Boyacá Chicó, Junior, Santa Fe, Millonarios, Pasto, Internacional de Bogotá, Jaguares y Cúcuta no tienen puntos. Antecedentes del por qué el estadio de hoy no tiene en la ciudad de Medellín público, mi estimado Fernando, y la formación del poderoso.
2: Medellín tiene un triste antecedente este segundo semestre, suspendido sin público en Copa Suramericana, suspendido sin público en Copa Colombia y está pagando la segunda en la liga. No más puerta cerrada para Independiente Medellín. El cemento es demasiado frío. Eder Chaus va al arco. 4 en el fondo, por derecha calle en Palacios 30. La pareja de centrales, Kevin Mantilla, 4. Y Alfonso Simarra, que debuta, número 19. Jan Mena marcará el sector izquierdo, número 13. Medio campo, Baldomero Perlaza, número 14. Agustín Martegani, el argentino, número 21. Y Daniel Cataño con el número 10. En punta, Juanjo Córdoba, número 70. Pasado en el Deportivo Cali, Johnny González, 11. Y el pelado de 18 años, Keiner Klinker, número 18.
1: Perfecto, los 11 del Deportivo Cali con un promedio de edad de 29.4 en el arco, Pedro Galesi, defensa de 3 defensas centrales, son ellos con el 16, Keimer Sandoval, 2, José Moya, estrenándose hoy con el Cali, 4, Fernando Álvarez, 2 extremos por derecha, 15, Leiser Chaverra, 28, Edwin Velasco, después 2 volantes denominados 5. Con el número 5, Gustavo Cuellar, quien es capitán de campo, y con el 8, Daniel Giraldo. Después un enganche, Johan Martínez. 2 hombres en punta, Steven Titi Rodríguez y Juan Dineno. 19 para Johan Martínez, 23 para Steven Rodríguez y el 9 para Juan Dineno. El árbitro del partido, el señor Bixmar Santiago del Atlántico, Richard Ortiz de Quindío, Diego Espina de Quindío, y el VAR es el señor Fernando Acuña. ¿Está necesitado el Deportivo Independiente Medellín después de lo que ha sucedido en materia de resultados, Fernando?
2: Total, total. Usted sabe que los malos momentos en el fútbol solo sanan con victorias. Eso es lo que está buscando Medellín. Aunque no arrancó mal, ¿no? Arrancó ganando, pero después de esta triste eliminación tiene que seguir conservando esa línea de cada que juegue conquistar los 3 puntos.
1: Bueno, a ver si lo puede hacer en el día de hoy, ¿no? A ver si lo puede hacer. Sí. De todas maneras, teniendo una necesidad y con las variantes, o mejor, las variantes creo que justifican precisamente la situación de la necesidad, ¿no? Para claro, cambiar la historia hay que cambiar también algunos elementos, Fernando, en el caso del Medellín.
2: Sí, ese es retocando, ¿no? Porque apenas está conociendo la nómina. Él lleva 22 sesiones de entrenamiento, este es el 4º partido, y aquí en este cambio fueron 6, más de medio equipo. Es decir, que el que puso no es confiable, y cuando el técnico empieza a hacer cambios es porque el jugador en la cancha no da la suficiente respuesta.
1: Perfecto, vamos a ver cuál comportamiento tiene hoy la defensa del Deportivo Cali, porque coloca a Leiser Chaverra, a José Moya y Edwin Velasco, 3 hombres, 3 variantes en una formación titular de defensa. Pues uno tiene algunas dudas de cómo va a ser el funcionamiento. Y si Johan Martínez, evidentemente, es el jugador más activo de lo que fue Bebelo Reynoso en el primer partido para el Deportivo Cali. Señoras y señores, está listo. Está ya preparando su garganta, está preparando su descripción. Aquí para el fenómeno del fútbol de Caracol, otro talento Caracol. Don Jonathan Vargas, ¿qué tal? Bienvenido.
3: Hola, hola, oyentes. José Alberto del fenómeno del fútbol, todo listo. En el estadio Atanasio Girardot para iniciar el juego. Entre el poderoso de la montaña, todo preparado. El árbitro, capitán, listo, todo. Las mallas listas, por supuesto. Y en un minuto arrancará el juego.
1: En un minuto, sí. Partido que está programado para las 6:10 de la tarde. 6:10. ¿Cómo se ha acoplado Juan José Córdoba, que llega precisamente del fútbol del exterior, Fernando, a lo que es el Deportivo Independiente Medellín?
2: No se ha acoplado. todavía le cuesta, sobre todo en el uno contra uno, ¿no? Y en ganar esas espaldas de los defensas tras el pase de sus compañeros de zona de volante.
1: Estoy mirando aquí a Snyder Mena, es otro conocido, aunque jugó fue en el América de Cali, de todas maneras es conocido de la gente del Deportivo Cali. Don Jonathan, por favor, usted tiene la palabra.
3: Bueno, señoras y señores, el árbitro central, el señor Bismarck Santiago del Atlántico, activa el silbato, activa el tiempo, ya se juega en el Atanasio Medellín frente al Deportivo Cali. La primera pelota en la mitad del terreno viene para el conjunto de Poderoso, pierna zurda para Martegani, el argentino que maneja, distribuye juego, viene Juan José Córdoba que toca para Caña en Palacio, maneja la redonda, recibe con derecha, toca hasta la mitad del terreno de juego, retrocede el Poderoso de la Montaña, viene Kevin Mantilla, descargando para Simarra, Simarra toca la pelota para Jan Mena, el pelado que tiene la redonda con la pierna zurda, se le acerca por allí el jugador Klinger número 34 marcando en la camiseta, pierna zurda, retrocede, viene para Jan Mena que maneja hasta la mitad del terreno de juego, 0 Medellín, 0 Cali, primer minuto de la primera parte. La redonda arriba, viene para Caña en Palacio descargando el jugador Baldomero Perlaza, la redonda con la pierna zurda viene transitando sobre la mitad del terreno de juego, venía norma de la ventaja dice el árbitro central, aunque lo golpeó dice no señor, retrocede.

0: la pelota, golpea juez central Santiago y se cobra, y va a haber balón a tierra para el Poderoso.
1: Pero ya insinúa el Deportivo Independiente Medellín hacerse a la pelota y hacer la propuesta de tipo ofensivo. El Deportivo Cali adelanta del primer cuarto de cancha hacia adelante su defensa.
0: Bueno, ya se va a cobrar entonces la pelota. El partido está en 2 minutos, 0-0. La redonda viene por la zona derecha descargando caña en Palacios. Ahí tocando rapidito en la mitad del terreno de juego. Viene Cataño, de pierna derecha, retrocede para Martegani. Devuelve el volante Martegani, el argentino, que viene como último hombre, casi de defensor central. Va a levantar la pelota Martegani, juega con la pierna zurda, primero para Klinger. Avanza Klinger, viene Baldomero, Perlaza que maneja y controla. La pelota por la zona izquierda, Jan Mena, el lateral que recibe y toca de primera intención, perdió. La ganó el Deportivo Cali, bien Cuellar, filtra la pelota arriba para Dineno. Atento estaba el jugador, Mena recorta, bien viene el portero. Se queda Chaus con ella en 2 minutos de la primera parte, 0-0 en el Atanasio.
2: Hay que esperar la respuesta que quiere entregar Martegani y Cataño, que los ponen por primera vez en esa línea. Vamos a ver qué le dan al Medellín en ataque.
0: Bueno, se viene Martegani precisamente para tocar la pelota con la pierna zurda, todavía no atraviesa la frontera, descargando rapidito allí para Daniel Cataño, que suelta rapidito, viene Palacio Callen que la filtra, viene el remate desde atrás, la dejó pasar Juan José Córdoba, a ver si llegaba un rematador, nadie llegó y el defensor sacó y se viene el Titi Rodríguez por izquierda, pero bien Martegani le ganó la posición.
1: Está recostando por la derecha donde está Juan José y donde está precisamente Cataño, el fútbol del Deportivo Independiente Medellín.
0: Avanza Martegani, el argentino, que maneja la pelota, descargando para Jan Mena. Mena, que tiene la redonda en su poder, pierna zurda, descargando para Baldomero Perlaza. Arriba Baldomero, recupera primero el Cali, tranquilo, viene el número 2, José Moya, que tiene la pelota, rechaza con la pierna zurda, cabezazo de Kevin Mantilla, recorta Martegani, todo gira con Martegani, la pelota de Mantilla, levanta la redonda buscando a Daniel Cataño, que no le marcó bien la diagonal, recupera primero el conjunto Deportivo Cali, el Titi Rodríguez, que sale, se liberó de marca, se llevó a Caña en Palacio, por izquierda tiene a Velasco, a ver si la suelta Velasco, si viene Edwin, mete el centro a Velasco, ras de suelo, le queda viva la pelota para que remate a la puerta Martínez y viene el portero, sacó esa redonda y se salva el Poderoso de la Montaña en 4 de la primera parte.
1: Pasa en velocidad y llegando desde atrás, precisamente desde la línea que divide el campo por la izquierda, vino Titi Rodríguez, bien la combinación con Velasco. Ahora quedó la defensa del Deportivo Independiente Medellín evidenciada en que mostró lentitud, pero por fortuna llegó un cierre de manera oportuna, se salvó el Deportivo Independiente Medellín, Fernando.
2: Se salvó porque el que renuncia a la marca de calle en Palacios le ganó todo, le ganó la posición, la jugada y renunció a ir a recuperar el balón.
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0: Está transitando 4 minutos de la primera parte, 0 Medellín, 0 Deportivo Cali, fecha 2 de la Liga Profesional Colombiana, a través del fenómeno del fútbol de Caracol en todo el país, en nuestras frecuencias habituales y por supuesto a través de nuestro canal de YouTube y en caracol.com.co. El saque de banda, dice Bismar Santiago, va a ser entonces para el Poderoso de la Montaña. Se viene Martegani a tomar la redonda, por derecha juega Jaime Palacio, va a ser el propio Martegani, va a levantar la redonda. Arriba la entrega el Deportivo Cali en señal de juego limpio, 4 de juego de la primera.
1: No obstante a que hace falta el público y el público siempre da una especie de aliento extra a motivar a los jugadores, se juega a buen ritmo en el comienzo del mismo juego.
0: Saliendo por izquierda, viene para Álvarez, pintaba la pelota hasta la mitad, Daniel Ginaldo la deja pasar, Edwin Velasco no alcanza a llegar, la redonda muy larga y el saque de banda va a ser para el Poderoso de la Montaña, entonces en 5 de juego, 0-0, no pasa nada.
2: ¿Vieron la jugada? Claro, se tenía que enojar Amaranto. ¿Cómo me haces esa, Córdoba? Por Dios, estás fresco. Te la gana el Titi, la deja jugar y renuncias a la marca.
0: 5 minutos de la primera parte. El partido está todavía 0 para Medellín. 0 Deportivo Cali, Estadio Atanasio Girardot. Fecha 2 de la Liga Profesional Colombiana. La redonda tiene el Poderoso.
1: El que termina salvando al Deportivo Independiente de Medellín es el propio Chaus, con la pierna.
2: Chaus,
1: ¿cierto? Evita que la pelota vaya pegado al palo de la mano derecha de él en el sector norte del estadio Atanasio Girardot.
0: La redonda la tiene el portero. Eder Chaus que sale con ella. Uniforme amarillo, pantaloneta negra para el portero del Poderoso de la Montaña. Viene para levantar la redonda. Pierna derecha. El balón por la altura. El cabezazo primero de Jan Mena. Arriba atento, el cabezazo nuevamente de Gustavo Cuellar, Daniel Giraldo para apoyar. Giraldo que tocaba, por izquierda estaba Leiser Chaverra, ex DIM. La pelota le queda para el señor Johan Martínez, descargando Edwin Velasco, la baja con la pierna.

0: Savil con la derecha, la toca con la zurda. Viene el vikingo Gustavo Cuellar, que tocaba la pelota primero para el defensor central José Moya. Descargando Moya, viene Sandoval. Avanza el número 16, Sandoval Keimer. La pelota nuevamente para José Moya. Descarga por izquierda, levanta la redonda, pasó para el Titi Rodríguez. Se viene el Titi, avanza el Titi, viene Martegani para la cobertura. Descargando Edwin Velasco, va a levantar Edwin Velasco, que tiene la pelota, la filtró. Atento Martegani, sacó la redonda y estilo de esquina para el Cali.
1: Empieza a ser una sociedad importante el sector izquierdo en ataque del Deportivo Cali, donde Edwin Velasco se proyecta de manera clara y tiene un complemento muy especial, que es el del Titi Rodríguez.
0: Se va a levantar la redonda entonces en la portería norte del estadio Atanasio Girardot, de la ciudad de Medellín. Va a levantar Joker Martínez, número 19, pierna zurda. Acomoda el balón en el semicírculo. Atento también Daniel Giraldo, el número 8 del equipo caleño. Se viene Martínez, Martegani, la cobertura sobre Sandoval. El centro al segundo palo, ¿quién viene por ella? Venía el jugador Sandoval precisamente, gana la posición de la pelota. No, viene Jan Mena, se la ganó. Toca tranquilamente con la pierna zurda, se venía Cimarra. Levanta Cimarra el defensor para Velasco. Se queda con ella el defensor central, 8 de juego. No pasó nada, 0-0 en el Atanasio.
2: Ojo, ojo a lo que está haciendo el Titi. El Titi está saliendo a tres cuartos, se le está saliendo... está rotando mucho la posición, deja a los centrales y es el que tiene por ahora al Cali funcionando muy bien en ataque y confundido al Medellín en la zona defensiva.
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0: Al siguiente nivel, 8 minutos de la primera parte. Sale jugando Cimarra, viene para Kevin Mantilla. El defensor central que tiene la pelota, pierna derecha. Balón a media altura arriba, buscando la pierna zurda de Juan José. Se viene Córdoba. Córdoba recostado a la banda occidental del estadio Atanasio Girardot. Ahora sí, en Campamento Sur. Baldomero Perlaza recibe la mitad. Daniel Cataño pasa de largo, se lleva la marca. Le queda por allí al jugador Klinger. Muy retrasada la redonda de Klinger. Busca ahora Baldomero Perlaza con borde externo. Por izquierda estaba Jan Mena. La redonda se va desviada. Saque de puerta, 9 de juego, 0-0 en el Atanasio.
1: Tiene problemas en las conexiones entre líneas el equipo de Independiente Medellín. No entrega bien el balón y el Deportivo Cali recupera rápido el esférico. 0-0 por ahora, minuto 8.
0: Va a levantar la pelota el bolero, el arquero, mejor el golero, que tiene la redonda del conjunto verde de Cali. Levanta la redonda de pierna zurda. Arriba estaba Galesi, la redonda buscaba Dineno, se viene Dineno, gana la mitad Daniel Giraldo. Hay una lucha con Martegani y el árbitro dice que hay falta en el círculo central. Se detiene el juego.
2: Medellín sin salida. Los primeros 10 minutos Medellín no es claro en la salida. Tienen que aparecer más Klinger y Cataño. Cataño, más movilidad.
0: Pelota a la mitad, se viene Martegani. Baldomero Perlaza juega para Kevin Mantilla. Avanza Kevin Mantilla buscando a Jaime Palacios. La redonda de Kevin Mantilla en zona defensiva. Se viene Dineno para la cobertura. Levanta de pierna y de taquito. Intentaba allí con Baldomero Perlaza, Daniel Cataño. La pelota en zona defensiva se fija entre los centrales. Martegani va saliendo con la pierna zurda. Relataba 9 minutos de la primera parte. Saliendo y tocando con Daniel Cataño. Balón en la mitad. Busca la número 5. El jugador con la pierna zurda, JJ Córdoba. Sí, mire Juan José. Filta Córdoba. Arriba para Klinger. Suelta Klinger. Intentaba Johnny González filtrando la pelota. Baldomero le queda de rebote. Buscando ahora por la banda izquierda. Se viene Klinger. Ollán Mena para el centro. Mena con la pierna derecha. El segundo palo. La pelota sobrada. No pasó nada. Y este es el tiempo. Tiempo, tiempo, tiempo, tiempo. Tiempo de juego en Medellín. Llegamos a 10 minutos de la primera parte, 10 de juego, 0 Medellín, 0 Cali.
1: Es más, el Deportivo Cali en el comienzo de este partido ya tuvo una aparición donde Chaus, el arquero del Medellín, tuvo que exigirse ante un remate del jugador Johan Martínez y un toque en corto, centro por izquierda de parte de Edwin Velasco. No encuentra los caminos Medellín.
2: Medellín no entra en el partido. Primera incursión de los laterales fue John Mena, subió y tiró un hoyazo. Cuando usted se proyecta, hay que tirar ese pase. Medellín no lo hace.
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0: Se viene a la carga el Deportivo Cali, Johan Martínez, que tiene la pelota, suelta con la pierna zurda, buscando a Oscar Dineno. La pelota nuevamente retrocede para Johan Martínez, se viene con la pierna zurda, viene la marca para estorbar allí Klinger. La redonda, pero el árbitro dice que hay falta primero. En once de juego sobre Johan Martínez, que tenía el motor prendido.
1: Empieza a ser protagonista Johan Martínez, tiene libertad para moverse después de los dos centrales que se fijan, que es Gustavo Cuellar y Giraldo Como, el doble cinco. En el Deportivo Cali, Johan tiene libertad para ir a la izquierda, a la derecha o por el centro. Y ahí ya empieza a ocasionar inconvenientes para el Medellín.
0: Se va a cobrar la falta, entonces se viene el conjunto azucarero. El equipo dulce va a levantar la redonda, se viene el cobro. Está atento Rafael Dudamel, el técnico del conjunto de Cali. Tocando primero Giraldo, Daniel. Abriendo para Chaverra, Leiser. Primero para el defensor Álvarez, descargando por izquierda, se viene Álvarez. Levanta Pipe Álvarez, la pelota para Velasco, le va a quedar a Velasco, atento de Dineno, se mete Juana, al área cayó, el árbitro dice que hubo falta primero en ataque, se detiene el partido y el poderoso va a cobrar en su propia área.
2: Pero qué bien por lo menos, vi a Simarra por primera vez, ¿no? No se dejó ganar la posición, Dineno iba de frente después de cometerle falta a Mantilla y Simarra, el defensa central de Independiente Medellín, buen cierre.
1: Y pedía Dineno una mano, ¿no? De parte precisamente de Alfonso Simarra. Pero antes el árbitro había visto la falta y evidentemente fue lo que pitó. La falta de Dineno, que sacó la mano y se le propinó un golpe en el rostro a Mantilla.
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0: La pelota arriba, intentada primero el defensor Álvarez, que sacó la redonda. Alcanza a pifiar Sandoval, Fernando Álvarez, que venía al cierre, buscando Diego Giraldo. Daniel Giraldo, mejor. Buscando la redonda por la banda izquierda de Edwin Velasco. La pelota se le va larga. El saque de banda va a ser para el poderoso de la montaña. 14 de juego de la primera parte. No pasa nada, no se hacen daño. En el estadio Atanasio Girardot de la fecha 2 de la Liga Colombiana. El Medellín tiene la pelota. Viene Martegani manejando la redonda. Gira sobre su eje. Toca con la pierna zurda buscando por izquierda. ¿Quién? A Juan José. La perdió Córdoba. Ahora el Titi se equivoca en el pase para Daniel Cataño. Y nuevamente Baldomero la vuelve a pifia. Recupera el Cali. Sale jugando Edwin Velázquez. Viene el Titi. Intenta recortar de afuera hacia adentro. Pero atento estaba Daniel Cataño. Le tocó la redonda y el saque de banda va a ser entonces para el Cali.
1: Pero esa pifia de la cual habla nuestro relator en el Deportivo Independiente Medellín se debe también a la forma en que Cali acosa a quien trae la pelota y está muy atento también para hacer el anticipo y recuperar pronto el balón.
0: La redonda viene en la mitad del terreno, viene Edwin Velasco, atento con el jugador Daniel Cataño. La redonda la alcanza a tocar Giraldo. El saque de banda, dice Bismar Santiago, va a ser para el poderoso de la montaña. El team como Calle en Palacios, que toma la pelota. 14 minutos de la primera parte. Buscando el jugador Cataño. La redonda con la pierna zurda. Eder Chaus llega por ella. Pierna derecha, no se complica, venía la presión del jugador Johan Martínez. En la mitad, primero el argentino Martegani, se viene Martegani, pierna zurda, filtra allí. La jugada, hay falta, dice el juez central. Ahora sobre el jugador Juan José Córdoba, se detiene el compromiso, el DIM con la posesión del juego.
1: No aparece Cataño, Fernando, no aparece Cataño en el Medellín.
2: No, nada, ni Klinger tampoco, y el que llega es Martegani, pero viene, tiene que pelear la pelota, recuperarla y empezar a armar desde muy atrás. Al partido le falta chispa.
0: Levanta Martegani, pierna zurda arriba para el despide. González intentaba llegar por la redonda, pierna zurda, atento estaba Álvarez. Recupera Martegani, avanza Martegani, salió bien librado Martegani, se asoció. Bien González, viene Martegani, le pega la puerta y la pelota se va por encima del travesaño. Cuando intentaba Martegani, salió un jugador del Cali, le alcanza a tocar y estilo de esquina poderoso.
1: Esa pelota llevaba peligro, más que por el remate franco de parte de Martegani, era precisamente por el rebote que dio el balón de Moya, en Moya. Moya es el que va al cierre precisamente antes de la media luna de 16.50 y va tocada, o sea que le hace un extraño, Fernando, el balón y por poco ocasiona más problemas para el Cali.
2: Pero bien, por lo menos que le pegó de afuera.
0: Daniel Cataño para cobrar, portería sur, sector oriental del estadio Atanasio Girardot. Hay un hombre en el área. Viene el árbitro a conversar.
1: Fernando Álvarez, el hombre que cae porque Simarra lo empujó. La pelota no está en movimiento. Y ahí siguen las parejas y tiene que intervenir en el Bixmar Santiago. Sí, hay otro agarrón de quienes, creo que es de Kevin Velasco, ¿cierto? Velasco con Johnny González.
0: Oh, se viene el cobro del tiro de esquina. Cataño, pierna derecha, viene cerradito. Atento Sandoval, Keimer, para sacar la pelota, no pasó nada. Saque de banda, le pertenece al poderoso 16 de juego, 0-0.
1: Hasta ahora ha mostrado seguridad del Deportivo Cali en el juego aéreo. Cuando le han levantado la pelota, que no ha sido sino un par de ocasiones, ha estado atento. El Medellín otra vez con el balón.
0: Viene tocando Daniel Cataño. Mal saque. ¿Había mal saque o qué?
1: Mal saque, sí, claro. Mal saque, Piolín.
2: Sí, claro. Horrible. Eso. Pero mira que eso es porque cuando uno no está en el partido y está más desesperado que consciente del juego.
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0: A través del fenómeno del fútbol de Caracol Radio, están jugando en el estadio Atanasio Girardot de Medellín. El poderoso de la montaña, 0. El Deportivo Cali tiene 0. Fecha 2 de la Liga Profesional Colombiana. Va a levantar la redonda, saque de banda. El jugador Jan Mena por la banda izquierda. Se le acerca Daniel para recibir la pelota. En la mitad del terreno, Kevin Mantilla se fija. Se viene Jan Mena. Arriba la pelota de Mena. Ningún destino. El portero se queda con ella. 17 de juego en el Atanasio.
1: Estos estadios vacíos en el día de hoy, Fernando, no traen realmente ningún atractivo. El partido no tiene picante, no tiene chispa, como usted lo dijo. Parecía en el comienzo que iba a ser picante, pero no se ha venido a menos. Es apenas no tiene ninguna trascendencia mayor, ¿no? Y si no hay público, peor.
2: Nos quedamos con un solo tiro de arco, ¿no? Donde intervino, donde salvó Chaus y el resto, pelota va, pelota viene, pero no hay nadie quien gobierne el juego.
0: Buscada la redonda en la mitad, el jugador Daniel Giraldo. La redonda para el vikingo. Pelota para el defensor. Primero el portero Galessi, se queda con ella, rechazando pierna zurda. Arriba buscando el cabezazo del Titi Rodríguez. Viene Dineno. Juancho, que no alcanza a llegar por la redonda muy larga. Y tiene que venir Simarra para jugar con el portero Eder Chaus. Área chica, levantan la 5 con 50, Chaus. Llega hasta la mitad, cabezazo primero de Fernando Álvarez. El defensor central, número 4, quedó en el suelo. Gana el argentino, al final no. Se quedó con ella Daniel Giraldo. Se viene Daniel, lo empujaron y el árbitro Bismar Santiago dice que falta para el Cali. Entonces en la mitad del campo, 18 de juego, afectaba a Cuellar, el capitán.
1: Buen partido de Cuellar hasta ahora, tratando de hacerse a la pelota, muy, muy solidario con sus compañeros. Cuando no pueden ganar el balón, está presto para hacer la segunda jugada y lograr lo que se estaba buscando por parte del Cali, que era recuperar el balón.
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0: Llegamos a 19 de la primera parte, un remate de Martínez, la recuperaba Rodríguez, Steven el Titi. Lejos, eso sí, de la portería que defiende Chaus.
1: Sí, juega muy lejos el Titi Rodríguez por la izquierda, cierto, del arco. Pero cada vez que la toma, lleva peligro para el Deportivo Independiente Medellín. Va y Cali otra vez.
0: Se viene Johan Martínez, se da la media vuelta, le pega la puerta. Cuellar, la redonda, se va por encima del travesaño el capitán, el vikingo. La recuperó Martínez, el Motor City. La redonda de Cuellar se va por encima del travesaño. Otra nueva aproximación para el Cali.
2: Y otra vez de media distancia. Primero fue Johan y ahora el mono Cuellar, el que tira de frente al arco de Chaus. Bueno, hasta el momento tampoco digamos Chaus en la primera jugada. De resto, solo han sido insinuaciones del Deportivo Cali, que ni siquiera las ha tenido Medellín.
0: Se viene el Medellín, recupera la pelota en la mitad, se viene Juan José Córdoba. Pinta la pelota para Kevin Mantilla, se equivocó en el pase, en la recepción. Ahora le queda para el Cali, la redonda para el Motorcito. Intentaba llegar Johan Martínez, se queda con ella. Viene el poderoso de la montaña en el Atanasio Girardot. Este es el tiempo, tiempo de juego. 20 minutos de la primera parte, 0 Medellín, 0 Deportivo Cali.
1: Sigue siendo favorable el accionar del partido para el Deportivo Cali. Un remate que sacó Chaus y dos remates, así sean desviados, de Johan Martínez y de Cuellar, de todas maneras dan cuenta de la intención que tiene el equipo azucarero en predios del Medellín.
2: Medellín no se acomoda, ni en la mitad de la cancha, ni en el ataque. Klinger desaparecido, Cataño trotando. No se notan John Córdoba, Johnny González y el mismo Agustín Martegani, que es el que medio hace un poco por verse mejor en el juego.
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0: venía el centro de Velasco, suelta Chausa, tinta, estaba Cimarra, sacó la pelota, se salva el poderoso de la montaña, se viene la carga el Deportivo Cali, la pelota, ya pasó el peligro, juega con Alessi que se queda con ella el portero peruano al servicio del conjunto azucarero.
1: Otra llegada del Deportivo Cali, otra vez Velasco, que es el más profundo de los laterales, de los cuatro que están en el terreno de juego, tanto de los del Medellín como el Deportivo Cali, el más profundo en cuanto a pasar el ataque es Velasco Edwin, el lateral del Deportivo Cali, y aquí prefirió más que un centro, un remate al arco, donde estaba complicando un tanto al jugador Chávez, cuando Chávez, perdón, Eder, cuando atropellaba a un hombre en la llegada, creo que era Dineno, precisamente en el área del Medellín.
0: Pelota para el portero Eder Chávez, manejando por izquierda, descargando para Cimarra. Avanza Cimarra, tiene cerca Jan Mena. El joven lateral izquierdo prefiere buscar a pierna de Klinger. Retrocede Klinger, la pelota primero para Cimarra. Buscando Baldomero Perlaza, que maneja y controla con la pierna derecha. Pisa el balón, suelta para allá Cimarra. Cimarra que juega para el portero Chao, no tiene por dónde salir. 23 de juego de la primera parte a través del fenómeno del fútbol de Caracol Radio. Va a levantar la pelota, se viene Chaus, muy abierta, se redonda para Kevin Mantilla. Tiene que retroceder Mantilla, la cobertura arriba del Titi Rodríguez. Sale Chaus, levanta la pelota, buscando la mitad del interior, el cabezazo arriba de Juan José. No alcanza a llegar Johnny González. El árbitro dice que el saque de banda le pertenece al poderoso 24 de juego, 0-0 en Medellín.
2: Ahora, le ha pasado muy mal Hagen. Además, por ahí se le está tirando el Titi desde el principio del partido. Hablo del Titi Rodríguez. Y por ahí le llega Velasco. Y el que no coge a Velasco es Juanjo Córdoba. Después lo sacan y se enojan. Córdoba tiene que bajar con su lateral, lo que no ha hecho en estos 23 minutos de partido.
0: Venía Luis Echaverra, un viejo conocido en el estadio Atanasio Girardot. 23 de juego. Sacó la pelota y el saque de banda de Jan Mena. Levanta Jan. Arriba la pelota para Klinger. Va a darse la media vuelta Klinger, viene la cobertura Sandoval, Keimer, levanta la pelota, había abandonado el terreno de juego, sí señor, dice el árbitro que ya se había ido y el saque de puerta entonces le pertenece al Cali en 24 de juego, ya 0 Medellín, 0 Cali, fecha 2.
1: Muy atentos los hombres del Deportivo Cali en defensa para hacer doblaje en marca y evitar que se tirara el centro y primero en que no controlara bien la pelota, eso lo lograron. El objetivo era que Klinger no controlara bien la pelota, tanto así que se le fue a la última línea. Juega bien el Cali.
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0: Sale jugando el Cali. La pelota en 25 minutos le pertenece al conjunto de Rafa Dudamel. Pierna derecha del Titi Rodríguez, cambia de frente, viene buscando a Leiser Chaverra. Se viene por allí Leiser, retrocede Chaverra, pasó de rojo a verde ahora. La redonda para Martínez, Johan que retrocede, busca la pierna de Keimer Sandoval. La redonda para José Moya, Moya que busca desde atrás Fernando Álvarez que recepciona la redonda. Fernando que avanza, no, todavía no. Viene la cobertura, Johnny González, juega para el portero Galesi. Sale del área segura. Levanta Pedro la redonda con la pierna zurda arriba para el Titi Rodríguez o Dineno. Ninguno llega. El rebote de Kevin Mantilla lo toma Edwin Velasco. Velasco desde el suelo. El árbitro detiene el compromiso. Partido cortado. 25 minutos. Falta para el Cali.
1: Sí, tiene formas de salir desde el fondo el Deportivo Cali, ¿no? A veces lo hacen corto con los centrales y los volantes o con los laterales. Y en ocasiones es el saque largo de Galesi para que pelee la pelota en medio de los centrales Juan Dineno. Y ese rebote lo puede capitalizar, como en esta ocasión, Edwin Velasco. También lo puede hacer Titi Rodríguez o por qué no uno de los volantes interiores, en el caso de Cuellar y también de Giraldo.
0: La redonda para el defensor Sandoval. Keimer descargando para Daniel Giraldo. Daniel suelta para Dineno, arriba nuevamente para el vikingo, se viene Cuellar, Gustavo juega para Sandoval, por la zona derecha está Leiser Chaverra, adelantado Leiser Chaverra, un cambio de frente de lateral a lateral, baja Velasco, la duerme Velasco con la pierna zurda, va a meter el centro a media altura. ¿Quién caza esa pelota? Viene Dineno, el Titi Rodríguez la suelta para Dineno, el remate no lo alcanza a impactar porque la pelota y el control se le fue largo, descargando primero el joven Martínez Johan. La redonda queda por allí para el defensor Jan Mena. Sacó la pelota Mena y el saque de banda le pertenece al Cali. 26 minutos ya.
2: Pero mire la reacción de Mena, ¿no? Le dice, ¿qué hubo? ¿Me ayudan? Siempre por ahí los hombres. Y atacan su costado, ese costado izquierdo del Medellín. Dos hombres y en el lado derecho igual. Hay que ser más solidarios para recuperar la pelota.
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0: rechazo de Klinger, quedó cerca. El saque de banda va a ser para Leise Chaverra, que tiene saque largo. Va a levantar la pelota Chaverra por la zona derecha, número 15. Para el conjunto caleño, levanta el Leiser al área, cabezazo. Venía primero el jugador Simarra, sacó la pelota, le queda para Edwin Velasco, que está paradito por allí, en zona de rebote por la banda izquierda. Viene la cobertura, cae en Palacio, lo toca. Árbitro dice que el saque de banda le pertenece al Cali, y el que va a reponer es el mismo Edwin Velasco. Arriba buscando a Dineno, se viene Juan. Dineno, la cobertura de Palacio. Dineno tiene la pelota, se metió al área. Suelta la redonda, pierna zurda, el Titi le pega la puerta. La redonda queda para Martínez, va a hacer golazo, le pega la puerta. Primero el defensor, sacó la redonda. Se acaba de salvar el poderoso de la montaña. El toque viene de Jañen Palacio, recuperando Juan José Córdoba. Desde atrás Edwin Velázquez, y el árbitro dice falta en ataque, va a ser para el poderoso, pero susto en la portería, que defiende el DIM.
1: Estamos dejando el gol el Deportivo Cali, es mucho más el Deportivo Cali en presencia ofensiva, le falta un poco de claridad en el momento ya del último remate. Aquí fue Titi Rodríguez quien intentó hacerlo, lo hizo, pero pegó en un defensor, y nuevamente otro remate y otra vez pega en un defensor. Es decir, Fernando, está acorralado por momentos en Medellín.
2: Acorralado y descoordinado en defensa. ¡Qué mal posicionamiento! ¿Cómo los atacan de fácil? ¿Y cómo les ganan los rebotes? Casi todos los rebotes, por no decir que de Johan Martínez, se los gana el Deportivo Cali.
0: Bueno, la pelota arriba, viene buscando entonces la redonda hasta la mitad del terreno de juego. Recupera primero el Deportivo Cali, cayó al suelo. Atento el árbitro central, va a hacer falta para el conjunto azucarero, que lo escuchas a través de...
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0: Ya se cobró rapidito, buscando la mitad del terreno el conjunto azucarero. Recupera el Dine, se viene Kevin Mantilla. Arriba para Klinger, se viene Klinger, pierna zurda, toca Baldomero. Perlaza por izquierda, tocando Jan Mena. Se viene lateral, atenta sobre un 8, le salió. Se viene Jan Mena, Mena que maneja la pelota, tiene que soltarla porque viene el defensor. Primero la alcanza a tocar y la redonda, se va el saque de puerta. No pasó nada de Tastás. Intentaba el poderoso de la montaña, 28 de juego, 0-0.
1: Y sí, creo que dieron el saque de esquina, no, pues sí. Y creo que dieron el saque de esquina. De todas maneras, tiene más estampa, ¿no? Dieron un saque de puerta. Tiene más estampa, tiene más imagen, más apariencia de equipo el Deportivo Cali. Individual y colectivamente superior, pero no ha podido traducir ese dominio en gol.
0: Recupera el Medellín, mala salida del poderoso. Viene el taquito de Cataño, le queda al argentino Martegani, remata Martegani, le pega la puerta Martegani. Ese remate con veneno tomó altura, no le bajó la redonda. 29 minutos, 0-0, aproximación del poderoso.
2: Y la primera, muy escasas además, tanto que entusiasma al relator, era la llegada del poderoso, que arranca Jan Mena, que es el hombre que mejor está interpretando la llegada desde atrás. Pero Martegani, tenías tres posibilidades de pase muy buenas. Le pegaste de media distancia, la mandaste a las nubes, pero por lo menos se insinúa.
0: Viene el saque de banda de Velázquez arriba para Juan Dineno. Retrocede para el vikingo. Se viene Cuellar. La redonda para Fernando Álvarez, el defensor, que no se complica con Moya. Procede para Galesi. Arriba Galesi, que sí, sacaba mal. Pero atento estaba el jugador Ginaldo para recuperar la pelota. Se viene José. Moya que pinta la redonda. Se viene el team. El Cali mejor. La pelota para el jugador Martínez Yoca, que suelta. Por izquierda tiene el Titi. Mete el centro el Titi. Al segundo palo. ¿Quién viene para el remate? Le queda para Yoca Velasco de pierna derecha. La pelota se va por encima, le pegó con la mocha y se salvó el DIM. Oh. Este es el tiempo de juego, José Alberto, 0 Medellín, 0 Cali. De la primera parte, 0-0 en el Atanasio.
1: Otra vez protagonista Johan Martínez, Titi Rodríguez, al final Leiser Chaverra, que tira un centro y lo capitalizó de muy buena manera con la pierna no diestra precisamente de Edwin Velasco. Insisto, Velasco es el que más va, el más profundo, el más incisivo, el más desequilibrante de los laterales que están en la cancha. Y con pierna derecha remató de manera frontal sobre el área ingresando, y se salvó una vez más el Deportivo Independiente Medellín, Fernando.
2: Ahora, Medellín es tan liviano en defensa como el Cali en ataque. Hay que decirlo también. Ahí Jan Mena quiso marcar de ojo en el segundo palo. Ni siquiera se empinó para ir por ese balón aéreo. Se lo ganó Leiser. Y es que Medellín es muy de buenas, porque el Cali tampoco acierta mucho en todas esas oportunidades que ha tenido.
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0: 32 minutos de la primera parte, 0 Medellín, 0 Cali. Para la gente que se va conectando con el fenómeno del fútbol de Caracol en todas las frecuencias, ahí en el carro, en la casa, en el bus, donde quiera que esté, donde nos esté acompañando, a través de la aplicación, en el celular, a través del YouTube, en su dispositivo móvil, en todo lugar estamos, en el fenómeno del fútbol de Caracol Radio, llevando la Liga Profesional Colombiana. El Medellín frente al Cali por la ficha 2 de la Liga Colombiana. Hay una falta sobre el jugador Juan José Córdoba, le pegaron por abajo, se queja el jugador y se va a detener el compromiso ahí, 32 de juego.
1: Sí, se queja de un golpe en el tobillo, en la parte posterior, en el talón de Aquiles, pierna izquierda. Pero ya Bismarck le dijo, póngase de pie. Después de este partido tendremos Junior Millonarios. Aquí, por este mismo sonido de Caracol Radio, estará Diego Rueda, estará Andrés Díaz, Giovanni Cárdenas y Álvaro Gómez Zafra con el relato de JJ Trujillo. Otro partido que llama la atención.
0: Sí, señor. 32 de juego. Va a levantar la pelota mañana, José Alberto. Tenemos el de América, entonces, ¿no?
1: América Chicó, sí, señor. A partir de las 5 de la tarde y 45 minutos. Y cerraremos con Santa Fe Once Caldas.
0: La pelota viene hasta la mitad del terreno de juego. Viene el número 5, Cuellar, que levanta la redonda pierna derecha. Se va desviada. El saque de banda le pertenece al DIM. Sobre 33 de juego. Se viene Cañen Palacios. Toca la pelota en la mitad para Baldomero. Perlaza. Se viene Baldomero. La cobertura la hacía Dineno. Ya lo dejó ir, Baldomero que mete el freno, busca ahora Martegani, el zurdo argentino que tiene la pelota por derecha, tiene a Juan José, prefiere hacerlo por el carril interior, la pelota no alcanza a llegar a Johnny González, cabezazo de atrás, Kevin Mantilla maneja primero el Cali, recuperó esa redonda a la mitad del terreno de juego, suelta para el Titi que intenta hacer la misma hace rato y no le sale y la recupera el DIM.
1: Sí, la misma es buscar hacia el interior, ¿cierto? Porque está funcionando por izquierda para que le quede el perfil de remate de derecha. Aunque sí, insisto, está jugando muy lejos del arco. Ojo que va el Medellín. Uy. En contraataque. Hola, inédito hasta ahora Johnny González en el Medellín.
0: Era una buena pelota de Martegani, se fue cerrando. No alcanza a llegar González, que poco la ha tocado en el partido. 34 minutos de la primera parte. Se viene el jugador Johan Martínez, descargando por derecha, le dice Chaverra. Retrocede Johan Martínez, de pierna zurda, Chaverra por derecha, en el centro tiene a Daniel Giraldo y al vikingo Cuellar, que precisamente es el que la toca. Se viene Cuellar, tocando la pelota primero Martínez, avanza Martínez, pierna zurda, cambio de frente, buena para Velasco, está solo Velasco. Se viene Edwin, ahora sí llega por allí Cayen Palacios, la filtra con Dineno, el Titi Rodríguez, suelta para Fernando Álvarez. La redonda para Velasco, se deshace de la marca el Titi de afuera hacia adentro, enganchó, cayó solito, se estrelló con el defensor y el árbitro que dice que falta, ¿o qué?
1: No.
0: No pitó nada.
1: ¿Sí dio la falta? No. El Titi por fin hizo la que estaba diciendo Jonathan que estaba buscando, es decir, acomodarse para rematar con el perfil derecho de manera interna, es decir, no por el extremo izquierdo, sino acomode la pelota hacia el interior y péguele, pero fingió el Titi, tenía que seguir con la pelota, fingió una falta, por poco le muestran la amarilla.
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0: B35 ya de la primera parte. 0 Medellín, 0 Cali. A través del fenómeno del fútbol de Caracol Radio. La pelota viene primero para Jean Mena. Mena que toca para Martegani. Martegani por todos los sectores de la cancha. Descargando Kevin Mantilla. La derecha de Kevin Mantilla. Soltando a Bracaña en Palacios. Balón en los pies de Palacios, retrocede Palacios, pase para el portero, Eder Chau, sale de la 5:50, está en el área segura, cerca del punto penal, la toca para Cimarra, se viene Cimarra, Jocar Martínez que viene a estorbar un poco, Cimarra que suelta para Martegani, el argentino recibe de espalda, se da la media vuelta y toca de primera, arriba estaba la redonda para Klinker, levantaba Klinker el pase por profundo, no pasó nada, viene el portero Galesi, se queda con ella y maneja el Cali por ahora el partido.
1: Sí, hasta ahora lo destacado del Deportivo Independiente Medellín es su fase defensiva, porque mantiene el arco en cero, no obstante a que ha insistido el Deportivo Cali, que también le ha faltado profundidad, porque del medio campo hacia adelante muy poco hasta ahora del Medellín, va el Cali.
0: Avanza el Cali, viene Martínez, intentaba entre dos hombres, cayó al suelo, le estorbaban, la pelota le queda al DIM, abriendo por la banda izquierda, la redonda para Jean Mena. Suelta Mena, Daniel Cataño, recibe rapidito, Mena que toca, Cataño se le asocia, toca de primera intención, entre los dos se asocian y pasaron en la mitad del terreno, se viene Chan, la pide por ahí, Jayen Palacios, primero Martegani, suelta para Juan José, Córdoba, se viene Córdoba, la redonda de Edwin Velázquez que viene a la cobertura, Juan José, Córdoba de afuera hacia adentro, ya tuvieron que venir dos hombres a la marca, entre ellos Cuellar, Cuellar que es difícil de pasar, Cuellar que viene desde el suelo, la ganó Cuellar, la soltó para Velasco y bien librado Velasco y es falta, sí señor, le agarró la camiseta a Velasco, salía libre y venía el jugador Klinker, lo tomó y es falta en 36 de juego.
2: Sí, Córdoba llegó, se va contra la línea, primer rival, y hacen el doblaje, Velasco y el bono Cuellar, tenía tres obstáculos, y nadie, ¿quién se le arribaba al Medellín? Nadie, absolutamente nadie, era muy frío, muy bravo salir de ese lío. Medellín necesita cambios urgentes.
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0: Saque de... Se va a cobrar la falta primero. Viene Galesi. Pedro para levantar la pelota. Arriba profunda buscando a Juan Dineno. Cayó al suelo el Titi Rodríguez, pero el árbitro dice que falta sobre Juan.
1: Claro, se le vino encima a Ángel Palacios, el lateral derecho del Deportivo Independiente Medellín, que no toma ritmo todavía. Ahora Cataño no ha aparecido para nada. Cataño empezó por ahí haciendo una sociedad por derecha con Juan José Córdoba cuando empezó el partido. No pudo hacer nada, se fue a la izquierda, está totalmente perdido. E inédito desde todo punto de vista Johnny González, que no tiene participación en la fase ofensiva del Deportivo Independiente Medellín. Pelota quieta, Fernando, para el visitante.
2: Claro, es que es un centro atacante que no es centro atacante Johnny González. Te pones un hombre lento como Cataño sobre el costado, que no es extremo como Cataño. Y pones un complemento en la mitad de cancha con Klinger, que no es complemento. Muy difícil salir de una situación así como la del Medellín.
0: Se va a cobrar la falta para parte del Deportivo Cali, oyentes del fenómeno del fútbol. Atento, se viene el azucarero. Arriba Johan Martínez, el centro, cabezazo de Cuellar. El rebote lo caza primero Johnny González. Va a levantar González, la pelota profunda, buscando a Cataño precisamente. La pelota por la zona derecha, recupera Cuellar. Le queda para Johnny González, arriba Johnny, la redonda profunda para Klinger, corre Klinger, se estrellaba primero con Fernando Álvarez, el defensor, sacó la pelota primero José Moya, la redonda se desborda de la línea y tiene que ser saque de banda para el poderoso. ¿Va a ser Daniel? No, le va a entregar la pelota a Jayen. Ahora sí, Daniel Cataño, la cubre con su cuerpo Daniel, el 10 del DIM, la perdió facilito, recupera el Titi. Rodríguez arriba para Dineno. Dineno también la perdió, pero atento estaba este Martegani, que cubre bien la pelota con su cuerpo, con las piernas, con la cola, con todo. Viene Martegani, la filtra, viene para Klinker. Klinker que tiene la redonda, Klinker le pega la puerta. Klinker se atrevió en 39 minutos, por lo menos, pelota desviada sobre la portería sur del Atanasio.
1: Qué lejos está Dineno del Dineno que llegó en la primera época en el Deportivo Cali. Está muy lejos. Le pica la pelota, no tiene presencia ofensiva. Bueno, tampoco lo alimentan mucho. Cuando medio lo buscan ya dentro del área, va, forcejea, pelea, pero no es claro. Indudablemente, Dineno en el ataque del Deportivo Cali.
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0: Bueno, la pelota está en la mitad del terreno de juego. Daniel Cataño distribuye juego. Viene Martegani, la tocó de primera. Buena acción. Viene Klinker. Avanza Klinker, la cobertura de Sandoval Keimer. Klinker se deshace de la marca, toca atrás para Daniel. Cataño filtra el área. Arriba estaba para Johnny González. Se da la media vuelta. Johnny mete el centro, cabezazo primero de Fernando Álvarez. El rebote lo caza el argentino. A ver si le pega el argentino. Filtra la pelota, pero la bajó con la mano, dice el árbitro central. Así que se va a cobrar para el Cali. Este es el tiempo. Este es el tiempo de juego en el Atanasio. 40 minutos de la primera parte, marcador 0 Medellín, 0 el equipo azucarero, el Deportivo Cali.
1: Se ha sacudido un poco del dominio del Deportivo Cali y el Medellín, pero no le es suficiente. Ahora, al Cali, todo lo que ha tenido en la posesión de la pelota, en ir al frente, tampoco le es suficiente para abrir el marcador.
2: Desordenado y todo, insiste Medellín, en ataque desordenadito, sin sentido de juego. Martegani corre, remata, transporta demasiado, pero es el, si es por ganas, Martegani, por ganas.
1: Sí, ahora una cosa, qué fea costumbre la de los jugadores, cuando no están de acuerdo con una decisión del árbitro, en mover las manos diciendo esto se acabó, pues aquí no, esto se nos acabó. Eso es feísimo, se le ve a los jugadores una incapacidad, una impotencia y una falta de respeto. Está bien, no está de acuerdo con el árbitro, juegue, pero no, se acabó, esto ya no, con nosotros no. Falta de respeto, definitivamente. Martegán.
0: Fernando Álvarez maneja la pelota, pierna zurda arriba buscando al Titi Rodríguez. El Titi retrocede buscando la mitad. Gustavo Cuellar primero, Daniel Giraldo. Descarga Daniel para Johan Martínez. Círculo central, Johan Martínez, pierna zurda. Toca ahora sí para el vikingo. Se viene Gustavo Cuellar. La redonda por izquierda. Edwin Velasco, el lateral que maneja la pelota. La filtra arriba para Juan Dineno. El taquito para Velasco, sale bien librado. Le queda para Dineno. Avanza Juan Ignacio, se mete al área. Pierna zurda, el pase atrás para Martínez. A ver Martínez, recorta, le pega la puerta. Tinto Mantilla, vía fuera de lugar. Fuera de juego, primero de Dinero, pero buena oportunidad para el Cali.
1: Pero es otra vez por la izquierda en ataque del Deportivo Cali, debilidad de ahí del lateral derecho, Ángel Palacio, de Kevin Mantilla, que no hacen las coberturas suficientes y tampoco en la mitad Perlaza ni Mortegani colaboran para que esa fase defensiva sea más sólida. Ahí les está ganando constantemente Dineno, les está ganando Titi Rodríguez, les está ganando también Kevin Velasco. ¿De quién dijeron que había fuera de lugar, Fernando?
2: De Dineno.
1: ¿De Dineno?
2: Sí, claro.
1: La vi tan claro. Bueno,
2: sí, está adelante. ¿Sí? Sí, claro, Dineno.
1: Pero le hace mucho daño por ese lado al Medellín.
2: Menos mal, porque Medellín por ese lado hace rato están advertidos, ¿no? Hace rato, hace rato.
1: Señor.
2: Hacen mal, el doblaje mal.
0: Pelota arriba para el Deportivo Cali. Se viene Johan Martínez, agarraba primero al defensor. Estaba Martegani, el asistente número uno. No dudo Richard Ortiz del Quindío y pito falta. Va a ser entonces para el DIM. Se cubre rapidito. Viene Eder Chaus manejando la pelota al defensor Kevin Mantilla. La redonda por derecha. Calle en Palacios no pega nuevamente con Eder Chaus. La redonda por la izquierda para Cimarra. Se viene el 19, defensor Alfonso Cimarra. La pelota para Jan Mena. Avanza Mena, no avanza nada. Retrocede con Cimarra. La pelota para el defensor central, sale trotandito. 43 de juego de la primera parte. 0 Medellín, 0 Deportivo Cali en el Atanasio.
2: Pero que se acabe rápido. Que se acabe rápido este primer tiempo. Solo murmullos en la cancha, porque en la tribuna, silencio total.
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1: Aguanta la presión Dineno, que no juega bien. Aguanta la presión de no hacer goles.
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0: Se viene el DIM, la pelota para Daniel Cataño. Viene Johan Martínez, Daniel Giraldo para el cierre. Toca para el carril central, se viene Camilo Mantilla. La pelota para Juan José Córdoba. Para Daniel Cataño, que maneja Martegani por la izquierda. Descargando para Klinger. Se viene Klinger con la redonda, pierna zurda. Tiene que retroceder, buscando hasta la mitad del terreno Cimarra. Cimarra para Juan José Córdoba, que ahora está por el carril central. Manejando la redonda, se viene Kevin Mantilla. Mantilla maneja la pelota, busca por derecha quien al 70, Juan José, prefiere primero tocar con Cimarra. Alfonso, que maneja la pelota, buscando por izquierda, se viene Chan Mena, que busca el carril central. Baldomero Perlaza, suelta para Mantilla, busca la defensa central primero, Mantilla por derecha, tocando para Jaime Palacios, todavía no tiene por dónde porque viene Velasco al cierre. Mantilla en la mitad del terreno, tocando por izquierda, Alfonso Cimarra, el defensor que maneja la pelota, Daniel Cataño busca por derecha, se viene Kevin Mantilla. Avanzan 5 metros, retroceden 10. Ahora sí, viene Palacios, Allen, la filtra, el taquito es bueno. Arriba para Klinker, se deshizo de la marca. Klinker le pega la puerta a Klinker. Atento Sandoval, Keimer se atravesó en la trayectoria. Le queda para el argentino, qué buena pelota para Johnny. González le pega la puerta y primero el portero Galesi. Atento, da rebote, viene Johnny González. Ahora sí se vio Johnny, mete el centro González al segundo palo. Nadie llegó para las 5:50, esa redonda del DIN. Despertaron al poderoso.
1: Sí, apareció por fin Johnny González, lo habilitaron, ¿no? Le dieron vida porque hasta ahora no lo habían hecho. Y es Martegani el que hace el pase a la derecha y salvó Chaus, mi estimado Fernando.
2: Salvó Galese.
1: Perdón.
2: Salvó Galese otra vez. Ahí el que persigue el rebote y el que lo gana, ese es Klinger, ¿no? Y como siempre, luchando las pelotas, a veces poniéndolas claras. Esta fue muy clara. Y cómo rompe la línea y le gana la posición Johnny González a Edwin Velasco. La única del Medellín. Pero que se puede, ¿por qué no juegan? jueguen así un poquito y verá que les va mejor.
0: Juan José Córdoba, la pelota para Daniel Cataño, distribuye juego, la filtra arriba para Klinger, el jugador Klinger que maneja el centro de Jan Mina, al segundo palo, primero Velasco, a pierna cambiada, rechazaba la pelota, queda el rebote vivo, arriba está Barajón José, Johnny González, viene Cataño, bajaron a Johnny, el árbitro cerca, remata la puerta, golpeaba en un contrario, a ver qué dice el juez central, si esquina, falta, el partido detenido, falta, va a ser falta.
1: Sí, falta, le dieron falta a favor del Deportivo Independiente Medellín, que es peligroso. Sacó un esfuerzo final, ¿no? Porque no había hecho mayor cosa en cuanto hace al ataque el Deportivo Independiente Medellín. Y de pronto encuentra, mi estimado Fernando, lo que el Deportivo Cali, teniendo la pelota y teniendo jugadas, no ha logrado.
2: Sí, pero por lo menos se acordó al final, ¿no? Ojalá que hayan guardado todo para el segundo tiempo. Pero se acordó al final, ¿no? Que hay que jugar arriba, que hay que rotar, cambiar posiciones, tener movilidad, y lo han entendido tanto Johnny González como Córdoba, Martegani y el pelado Klinger.
1: Hubo dos situaciones aquí a favor del Deportivo Independiente Medellín. Primero, una aparente falta que para mí no es, de Moyo, quite deslizante, y después hay una mano. Y una mano es ahí en la media luna de 16.50 y la pelota fue al saque de esquina. ¿Y qué pasó aquí? ¿Se acabó el partido?
0: Sí, no dio ni falta, ni tiro de esquina, ni nada.
1: Ah, bueno. No entendí.
0: ¿Va a cobrar el tiro de esquina? ¿Qué pasó?
1: Sí, no entendí.
0: Va a haber saque de puerta, entonces. 0 Medellín, 0 tiene el Deportivo Cali. El tiempo está cumplido. Pero el partido no se ha acabado. Todavía no lo termina el árbitro. No la entendí, José.
1: No. Sí, yo tampoco la entendí. Ah, no, es que
2: trató de pitar dos faltas y ninguna de las dos.
1: No, lo que pasa es que la pelota le pegó finalmente a Baldomero Perlaza en el remate. La pelota le quedó a nombre del Medellín, dio norma de ventaja y le pegó a Perlaza, y entonces se fue al saque de esquina y no hay nada.
0: Sí, señor. El árbitro central, Dismar Santiago del Atlántico, activa el silbato, detiene el tiempo en el estadio Atanasio Girardot de Medellín. Por ahora en la primera parte, 0 el poderoso, 0 Deportivo Cali. Muchas gracias, nos oímos en segundos.
1: Gracias. Gracias, Jonathan Vargas, en el relato del 0 para el Medellín, 0 para el Deportivo Cali. En un partido que está complementando esta jornada del día de hoy, nos queda uno pendiente hasta ahora para poner en contexto a los oyentes de Caracol. En Colombia, en el mundo, Alianza 1, Tolima 2, Pasto 1, Águilas Doradas 2, o sea, dos visitantes ganando por ahora. Fortaleza 0, Deportivo Pereira 0, Bucaramanga 1, Llaneros 1. Y aquí, el partido tuvo méritos para el Deportivo Cali en el primer tiempo. Fue el equipo que más mostró, individual y colectivamente. Lejos de lo que uno esperaba del Deportivo Independiente Medellín, una reacción vehemente después de la adversidad que ha tenido en evento internacional, ¿cierto? Y en lo local también, pues en la Copa, sobre todo en la Copa, pues uno dice, hoy tiene obligaciones el Medellín de tratar de imponer condiciones y de hacer propuestas ofensivas importantes. Pero hoy el Medellín ha estado lejos de ser un equipo, salvo los últimos dos minutos, peligroso para su rival. Porque ha estado ausente el fútbol en Daniel Cataño, Córdoba, Juan José empezó bien como extremo derecho, juntándose precisamente con Cataño. Después Cataño no encontró la pelota, se fue para la izquierda a buscarla. Y hay que destacar aquí el orden del Deportivo Cali. Esta semana hablaba su técnico, Rafael Dudamel, de las cosas que ha venido mejorando, de las cosas buenas que tiene con paradas, con lo que fue el primer semestre. Y el primer semestre, lo dijo, tenemos más tiempo de preparación física, futbolística, tácticamente también tenemos mucho más que en el primer semestre, dijo el técnico, y lo está mostrando. Es un equipo muy ordenado, muy sólido en la fase defensiva, el Deportivo Cali, que apenas sí, finalizando este primer tiempo, permitió un par de incursiones ofensivas de parte del rival Deportivo Independiente Medellín, pero es muy corto, parte su esquema de un portero como el Galesi, de una defensa de 5 con 3 centrales, Keiner Sandoval, José Moya y Fernando Álvarez. Hoy se está entrenando Moya, lo ha hecho bien. Leiser Chaverra y Edwin Velasco como los extremos. Dos volantes interiores, Cuellar y Giraldo, en esa función de doble 5. Cierto, un enganche, Johan Martínez, que tiene libertad para moverse del medio campo hacia adelante, por la izquierda, por la derecha, por el centro. Llega rematando, llega filtrando pelotas también en diagonal o profundas para buscar a Dineno. Y tiene fórmulas de salir desde el fondo el Deportivo Cali. Y ese el